0: historia. En el número 2 está Drew Brees con 571, el mariscal de New Orleans, precisión milimétrica, un campeonato y el respeto eterno por su capacidad de romper récords. Y en el número 1, la cabra, Tom Brady, con 649 touchdowns, el número 1 indiscutible, 7 anillos, más de 2 décadas en la cima y un legado que parece imposible de igualar. Este ranking no solo ordena números, resume carreras que definieron épocas, cambiaron el juego y dejaron huella en la historia de la NFL. Para Unánimo Deportes reportó Francisco Zuleta.
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2: Hoy vamos a hablar de uno de los delanteros más letales del fútbol moderno, Robert Lewandowski, un jugador que convirtió el gol en rutina y los récords en costumbre. Todo comenzó en Polonia, pero su gran salto llegó con el Borussia Dortmund, donde, bajo el mando de Jürgen Klopp, empezó a construir su nombre en Europa. Y claro, imposible olvidar ese momento en el que le metió 4 goles al Real Madrid en Champions, una noche que lo cambió todo. Después vino su mejor versión con el Bayern Múnich. Ahí, Lewandowski se convirtió en una máquina imparable. Ganó todo, incluyendo la UEFA Champions League en 2020, y rompió récords históricos como el de más goles en una temporada, superando a Gerd Müller. Ese mismo año, muchos lo consideraron el mejor del mundo, aunque el Balón de Oro nunca llegó. En 2022, decidió cambiar de aires y fichó por el FC Barcelona, donde siguió demostrando que el gol sigue siendo su mejor idioma. Pero ahora, su historia podría tener un nuevo capítulo. De acuerdo con reportes recientes, Lewandowski estará interesado en continuar su carrera en la Serie A. Así es, Italia podría ser su siguiente destino, buscando un último gran reto en una de las ligas más tácticas de Europa. Aunque no hay nada confirmado todavía, esta posibilidad ha empezado a llamar mucho la atención, porque podría marcar el cierre de una carrera histórica en otro gigante del fútbol europeo. Con su selección, Polonia ha sido líder absoluto, capitán y referente por años, y hoy, más allá de lo que venga, Lewandowski ya es una leyenda, porque lo suyo no fue casualidad, fue disciplina, constancia y una obsesión por el gol.
3: Se cerró el mercado de fichajes y la bomba explotó. Varios campeones y nombres pesados del fútbol mundial se han quedado sin club tras finalizar sus últimos contratos. ¿Cómo es posible? Número 1. Karim Benzema. Tras su paso por Arabia Saudita, el Balón de Oro 2022 rescindió contrato y no concretó ningún fichaje de última hora. Un 9 histórico sin equipo. 2. Sergio Ramos. El central español terminó su etapa en la Liga MX con Rayados de Monterrey y vuelve a estar en el mercado buscando un nuevo reto. 3. Dani Carvajal. El histórico lateral cerró un ciclo multicampeón en el Real Madrid y se encuentra libre para elegir su próximo destino. 4. Paul Pogba. Tras vestir la camiseta del Mónaco, el mediocampista francés rescindió su vínculo y busca un proyecto donde recuperar su mejor nivel. 5. Jadon Sancho. Luego de su etapa compartida entre el Manchester United y el Aston Villa, el extremo inglés no cerró acuerdo con ningún club. 6. Riyad Mahrez. El talentoso zurdo argelino finalizó su contrato con el Al Ahly de la Liga Saudí y analizó ofertas para volver al ruedo. 7. David Alaba. Jerarquía total en defensa. El austriaco cerró su etapa en el Real Madrid y es una de las piezas libres más codiciadas. 8. James Rodríguez. El zurdo colombiano terminó su paso por el Minnesota United de la MLS y vuelve a quedar como agente libre. 9. Philippe Coutinho. Tras su regreso a Brasil con el Vasco da Gama, el atacante no renovó y escucha propuestas para continuar su carrera. Y número 10. José Lu. El héroe de noches europeas concluyó su etapa en el Al Garafa de Qatar y está disponible para aportar gol a cualquier ataque. Al ser agentes libres, aún pueden firmar con cualquier club en las próximas semanas.
0: Diana Flores no creó la grandeza del flag fútbol mexicano, pero sí ayudó a convertirla en un fenómeno mundial. México ya era potencia, fue campeón del mundo en 2004, 2008 y 2012, pero con Diana al frente comenzó una nueva era. Debutó con la selección a los 16 años y desde 2021 México simplemente dejó de bajarse del podio. Plata mundial, oro en The World Games 2022, otra plata mundial en 2024 y en 2025 otro oro histórico venciendo a Estados Unidos con un touchdown a 3 segundos del final. Y no solo es Diana, Silvia Contreras, Mónica Rangel, Victoria Chávez, Tania Rincón y una generación entera han construido esta época dorada. En 2025 México llegó al número 1 del ranking mundial y en 2026 consiguió algo todavía más grande. Derrotó 20-19 a Gran Bretaña y clasificó a los Juegos Olímpicos Los Ángeles 2028. Ahora falta la última página, intentar convertir a esta generación dorada en una campeona olímpica. Para Unánimo Deportes reportó Francisco Zuleta.
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3: En el tenis hay marcas importantes y luego están las que parecen imposibles de romper. Durante años, Novak Djokovic dejó récords que definían el dominio absoluto en el circuito, pero ahora hay un nuevo nombre que está cambiando la historia: Jannik Sinner. El italiano acaba de lograr algo brutal en el Masters 1000 de Miami: romper el récord de más sets consecutivos ganados en este nivel. La marca era de Djokovic, 24 sets seguidos desde 2016. Sinner no solo la alcanzó, la superó. Llegó a 30 sets consecutivos ganados, confirmando que no es una racha cualquiera, es dominio total. Para entender lo que significa esto, hay que ponerlo en contexto. Los Masters 1000 reúnen a los mejores jugadores del mundo. Aquí no hay partidos fáciles, cada ronda es una batalla. Ahora imagina no perder ni un solo set, no en un torneo, sino en varios seguidos. Eso es exactamente lo que hizo Sinner. Llegó a Miami después de ganar 2 Masters 1000 consecutivos sin ceder un set. París e Indian Wells. Dominó a todos, sin fisuras, sin momentos de duda. Este récord no solo habla de victorias, habla de consistencia, de una mentalidad fría, de alguien que no se cae en los momentos clave. Porque ganar partidos es difícil, pero mantener un nivel perfecto durante semanas, eso es lo que separa a los grandes de los históricos. Y aquí es donde todo se vuelve interesante, porque romper un récord de Djokovic no es cualquier cosa. Es meterte directamente en la conversación de los mejores de la era moderna. Es decirle al circuito, ya no soy futuro, soy presente. Hoy, Sinner no solo está ganando, está dominando. Y si mantiene este nivel, no solo va a romper más récords, podría convertirse en el nuevo rostro del tenis mundial. Porque cuando empiezas a superar leyendas, ya no hay vuelta atrás. La NBA es talento puro, pero también es un show de luces, sonido e identidad. Hoy repasamos del 5 al 1 los pabellones más icónicos e históricos de la liga. Puesto 5, The Forum. Con su inolvidable arquitectura inspirada en el Foro Romano, fue la casa de los Lakers de 1967 a 1999. Aquí nació el Showtime de Magic Johnson y se levantaron 6 títulos antes de que la franquicia se mudara. Puesto 4, Oracle Arena. El ruidoso fortín de Oakland albergó a los Warriors en 3 etapas distintas. Aunque se despidió en 2019 con la mudanza al Chase Center, en sus gradas se celebraron los campeonatos de 1975, 2015, 2017 y 2018. Puesto 3. TD Garden, inaugurado en 1995 como heredero del mítico Boston Garden. Este recinto en Massachusetts es el templo de los Celtics, la franquicia más ganadora de la historia con 18 anillos en sus vitrinas. Puesto 2, United Center. Casa de los Bulls desde 1994. Este coloso de Chicago con capacidad para casi 22.000 personas fue el escenario del segundo triplete de Michael Jordan. Afuera, su emblemática estatua inmortaliza esa época dorada. Y puesto 1, Madison Square Garden. El pabellón activo más antiguo de la NBA y casa de los Knicks desde 1967. Conocido mundialmente como la meca del baloncesto. Este estadio en Nueva York no solo es un templo del básquet, sino de la cultura popular, el boxeo y la música.
0: Nueva Caledonia está solo 2 victorias de hacer historia. La selección oceánica, tradicionalmente fuera del radar mundialista, hoy se encuentra a las puertas de la Copa Mundial de la FIFA 2026, en un escenario que hace unos años parecía impensado. El cambio de formato del torneo, ahora con 48 selecciones, le abrió una oportunidad única a la Conferencia de Fútbol de Oceanía. Por primera vez, un boleto directo sin depender del repechaje, y ahí es donde la Nueva Caledonia ha sabido competir. Con orden táctico, crecimiento estructural y una generación que ya suma experiencia internacional, el equipo ha ido acortando distancias. jugadores formados entre el ámbito local y el fútbol francés han elevado el nivel de una selección que hoy ya no solo compite, sino que ilusiona. Hoy Nueva Caledonia no solo juega partidos, juega por un lugar en el mapa del fútbol mundial. A dos victorias de la gloria, el sueño mundialista está más vivo que nunca. Para Unánimo Deportes reportó Francisco Zuleta.
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10: El top 5 de los mejores recintos en la historia del boxeo. Luna Park, estadio ubicado cerca del Puerto Madero con capacidad para cerca de 10.000 fanáticos, fue la casa del boxeo argentino en su época dorada. Figuras como Nicolino Aloche, Carlos Manzán, Santos Laciar y otras figuras protagonizaron la arena. Western Forum de Inglewood no solo fue la casa de Los Ángeles Lakers durante años, ahí se realizó la batalla de las Zetas entre Carlos Zárate y Alfonso Zamora. De la Hoya debutó ahí, un escenario protagonista hoy en día. Caesars Palace, la gran inversión de los casinos de Las Vegas proporciona la creación del Caesars Palace, en donde pelearon Sugar Ray Leonard y Tommy Hearns en 1981, pero principalmente el combate entre Oscar de la Hoya y Julio César Chávez, historia pura. MGM Grand Garden Arena, el gran recinto de Las Vegas inaugurado en 1994, se convirtió en la arena épica, con una capacidad de hasta 15.600 aficionados. Fue ahí donde ocurrió la pelea histórica en la que Mike Tyson mordió la oreja de Holyfield. Además, ahí han peleado Julio César Chávez, Floyd Mayweather, Manny Pacquiao y otras figuras del deporte. Y en el número 1, el Madison Square Garden, ubicado en Nueva York, Estados Unidos. El llamado MSG, con poco más de 20.000 butacas, es la arena más famosa del mundo, pues fue testigo del adiós de Joe Louis cuando derrotó a Rocky Marciano y sobre todo porque albergó la pelea del siglo entre Muhammad Ali y Joe Frazier, un evento histórico del deporte mundial.
11: Raúl Jiménez y Edson Álvarez tienen un nuevo reto en Inglaterra: buscar el regreso a la Premier League desde la Championship. Pero no son los primeros mexicanos que pasan por la segunda categoría inglesa. Uno de los antecedentes más recordados es Giovanni Dos Santos. En 2009, Tottenham lo cedió al Ipswich Town, donde respondió con 4 goles en 8 partidos antes de regresar a los Spurs. También aparece Pablo Barrera. Tras el descenso del West Ham en 2011, el mexicano alcanzó a disputar un partido de Championship antes de marcharse cedido al Zaragoza. Pero quien brilló en su paso por la categoría en un ascenso fue Miguel Layún. Llegó al Watford en 2015 y formó parte del equipo que consiguió el boleto a la Premier League esa misma temporada. Ahora la historia suma 2 nombres de peso. Raúl Jiménez regresó al Wolverhampton y ya marcó en su reestreno en la Championship, mientras Edson Álvarez volvió al West Ham para afrontar el desafío de devolver a los Hammers a Primera División.
12: Sí. Santiago Ford, de dejar Cuba en busca de una oportunidad a conquistar el oro panamericano. Nacido en Cuba, el decatleta tomó una decisión que cambiaría su vida en 2018, abandonar su país y emigrar a Chile en busca de mejores oportunidades para desarrollar su carrera deportiva. Ford ha contado que una de las razones de su salida fue la enorme exigencia del sistema deportivo cubano, donde el apoyo suele estar condicionado a la obtención de resultados de élite. Llegó a Chile prácticamente desde cero, enfrentando años de adaptación, incertidumbre y la espera de una nacionalidad que le permitiera competir oficialmente por su nuevo país. Ese momento llegó el 9 de enero de 2023, cuando recibió la nacionalidad chilena por gracia, autorizada por el presidente Gabriel Boric. Apenas unos meses después comenzó a devolver la confianza depositada en él. Ganó la medalla de plata en el Campeonato Sudamericano de Atletismo, logrando además su mejor marca personal en decatlón. La consagración definitiva llegó en los Juegos Panamericanos de Santiago 2023, compitiendo ante su gente y representando oficialmente a Chile por primera vez en un gran evento multideportivo. Ford conquistó la medalla de oro en el decatlón gracias a las destacadas actuaciones en pruebas como los 110 metros con vallas, los saltos y el lanzamiento de jabalina. Lo más emotivo de su triunfo fue el contexto. Apenas unos meses antes ni siquiera podía representar oficialmente a Chile. 5 años después de dejar Cuba, se convirtió en campeón panamericano.
11: La Copa del Mundo 2026 ya tiene semifinalistas. Después de casi un mes de competencia, solo quedan 4 selecciones con vida. Francia fue la primera en sellar su boleto. Los galos derrotaron 2-0 a Marruecos y mantienen vivo el sueño de bordar su tercera estrella. Sería una segunda Copa del Mundo en 8 años. España se unió tras vencer 2-1 a Bélgica, en otro duelo de alto nivel. La Roja confirmó que atraviesa uno de los mejores momentos de su nueva generación, pero el cierre llegó este 11 de julio. Inglaterra derrotó 2-1 a Noruega y volvió a instalarse entre los 4 mejores equipos del torneo. Y horas más tarde, Argentina superó 3-1 a Suiza. Lionel Messi volvió a liderar a la albiceleste, que sigue firme en la defensa del título. Así quedaron definidas las semifinales. Francia contra España y Argentina contra Inglaterra. 4 campeones del mundo, 4 potencias históricas y apenas 2 partidos separan a estas selecciones de la gloria eterna.
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11: Hubo una noche en la que 2 mundos se encontraron en el cuadrilátero. Julio César Chávez, ícono del boxeo mexicano, y Oscar de la Hoya, la nueva cara del pugilismo latino en Estados Unidos. Era 1996, Chávez era una leyenda viva, con una trayectoria llena de títulos. De la Hoya, más joven, representaba a una nueva generación de peleadores en busca de reconocimiento internacional. El 7 de junio de 1996, en el Caesars Palace, el título mundial superligero del CMB estaba en juego. Desde el inicio, De la Hoya impuso su velocidad y precisión. Le abrió una herida sobre el ojo de Chávez que obligó al árbitro a detener la pelea en el 4º asalto. La rivalidad trascendió lo deportivo, marcó el relevo generacional. También, un contraste cultural entre México y la comunidad mexicana en Estados Unidos. 2 años más tarde, Chávez intentó vengar la derrota, pero volvió a caer ante De la Hoya. Aún así, ambos dejaron una huella imborrable. El primero como leyenda pura del ring. El segundo, como el rostro moderno que llevó el boxeo latino a otra dimensión. Más que una pelea, fue el encuentro de 2 generaciones que dividió corazones, unió pasiones y redefinió lo que significa ser un campeón latino.
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14: Estos son top 10 jugadores mexicanos más valiosos del 2025. En el número 1 está Santiago Jiménez con 37 millones de euros. Su club actual es el AC Milán de Italia. Su posición es delantero centro, tiene 24 años de edad. Marca diferencia en la Serie A siendo figura en su club y figura clave en la selección mexicana. En el número 2 está Edson Álvarez, con 30 millones de euros. Su club es el West Ham United de Inglaterra. Su posición es mediocampista defensivo, tiene 27 años de edad. Titular indiscutible en la Premier League y pieza fundamental en el mediocampo del Tri. En el número 3 está Irving Lozano con 12 millones de euros. Su club actual es el San Diego FC de la MLS. Su posición es extremo izquierdo, tiene 29 años. Experimentado atacante con trayectoria en Europa, ahora liderando la MLS. En el número 4 está Julián Araujo con 10 millones de euros. Su club actual es el AFC Bournemouth de Inglaterra. Su posición es lateral derecho, tiene 23 años de edad. Tras su paso por el FC Barcelona se consolidó en la Premier League con el Bournemouth. En el número 5 está Johan Vázquez con 10 millones de euros. Su club es el Genoa y de Italia. Su posición es defensa central. Tiene 26 años. Defensor sólido en la Serie A con actuaciones destacadas que lo mantienen en el radar de Europa. En el número 6 está Luis Chávez, con 9 millones. Su club es el Dinamo de Moscú de Rusia. Su posición es mediocampista. Tiene 28 años. Es un mediocampista creativo con buena pegada, adaptado al fútbol ruso. En el número 7 está Julián Quiñones, con 9 millones. Su club es el Acadasia FC de Arabia Saudita. Su posición es delantero. Tiene 27 años. Naturalizado mexicano, aporta potencia y gol en la Liga Saudí. En el número 8 está Eric Sánchez, con 10 millones de euros. Su club actual es el Club América de México. Su posición es mediocampista. Tiene 25 años y es figura en la Liga MX con proyección para emigrar a Europa. En el número 9 está Gerardo Arteaga con 5 millones de euros. Su club actual es el Monterrey de México. Su posición es lateral izquierdo. Tiene 26 años. Tras su paso por el Genk de Bélgica regresó a la Liga MX con Rayados. Y en el número 10 está Roberto Alvarado con 7 millones de euros. Su club actual son las Chivas de México. Su posición es extremo. Tiene 25 años. Jugador versátil y creativo, clave en el ataque del Guadalajara. Este listado refleja la diversidad de destinos y roles que los futbolistas mexicanos desempeñan tanto en ligas europeas como en la Liga MX y otras competiciones internacionales. La combinación de juventud y experiencia en estos jugadores es una señal positiva para el futuro del fútbol mexicano bajo la dirección de Javier Aguirre.
15: Gilberto Mora acaba de heredar el número 10 del Tri, pero antes de Morita, ¿quiénes fueron los mejores jugadores que llevaron este dorsal con México? Aquí va nuestro top 10. Alexis Vega, el más reciente mundialista con el dorsal, titular en los 3 partidos de México en Qatar 2022. 9. Luis Montes, el zurdo de León llevó el 10 con el Tri y fue parte del proceso mundialista para Brasil 2022.
16: Julián Álvarez, el enemigo de su propio equipo. Apenas 2 años después de llegar procedente del Manchester City, el delantero argentino pasó de ser la gran estrella rojiblanca a convertirse en uno de los futbolistas más cuestionados por su afición. El conflicto comenzó durante el Mundial de 2026, cuando Álvarez reconoció públicamente que su deseo era fichar por el Barcelona. Las declaraciones fueron interpretadas como una traición por parte de los seguidores colchoneros, especialmente porque el argentino es considerado una de las piezas centrales del proyecto de Diego Simeone. La reacción no tardó en llegar. En su regreso al Metropolitano frente al Villarreal, Julián fue abucheado cuando apareció en la alineación durante el calentamiento y nuevamente al ingresar al terreno de juego. Incluso se escucharon cánticos que pedían su salida. La imagen que terminó de reflejar la fractura ocurrió al finalizar el partido. Mientras el resto del plantel agradecía el apoyo de la grada, Álvarez se marchó solo hacia los vestidores por indicación del club para evitar más tensión con los aficionados. Una nueva novela desde España.
17: Unánimo Deportes presenta. ¿Sabía usted que un balón de fútbol flotó durante un año por el océano desde las costas de Japón hasta las de Alaska? Casi 6.000 kilómetros. El balón pertenecía a un niño japonés quien perdió todas sus pertenencias en el tsunami que afectó a ese país en el 2011. La persona que encontró el balón flotando en la costa de Alaska divulgó el hallazgo y lo devolvió por correo. ¿Sabía usted que de los muchos campeones del mundo, pocos han logrado retirarse invictos? Estos son Rocky Marciano, Laszlo Papp, Ricardo Finito López, Jack McAuliffe, Terry Marsh y Floyd Mayweather. El puertorriqueño Wilfredo Benítez sigue ostentando el récord de ser el boxeador más joven en ganar un título mundial tras derrotar al colombiano Antonio Cervantes Kid Pambelé por decisión dividida en 1977. Benítez consiguió defender su título superligero 2 veces antes de dejarlo vacante. Solo tenía 17 años.
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0: Empezar la semana es una maravilla. Yo siempre dije que el lunes es el día más bonito de la semana. Día de nuevos comienzos. Ya todo lo bueno, lo malo, lo regular, lo que usted quiera, quedó atrás. New beginnings, baby. Aquí estamos. ¿Qué tal? Un abrazo para todos. Somos El Despertador con el Puma Igaray. El Puma Daniel Reyes, que el fin de semana estuvo de paseo por Alemania y estuvo, dizque, en amistosos. Pero esos amistosos, según la cobertura que le vi en redes sociales, pintaban más como partidos por título, llenos, un ambiente espectacular. Allá en el vecindario de Saint Poli, ese bohemio lugar, estuvo el Puma Daniel Reyes y también, lógico, viviendo lo que dio el amistoso del Copenhague que visitó Alemania el fin de semana. Lo tenemos todo, Jonathan Morel. Ah, Jonathan Morel en la producción, como siempre. César Aguilar, una tacita de café, a ver qué tal. Lo acabamos de colar, recién hecho. Delicioso. Negro, sin azúcar, directo al corazón. Vamos. No hay vida sin café. O sea, no hay vida hasta el momento en que tomamos café. Hasta el momento en que tomamos café. Y ahí en adelante se prende la vida para muchos de nosotros. No para todos. Mi estimado Puma Daniel Reyes, un abrazo. ¿Cómo le va? ¿Cómo le fue? Me cuentan que ya viene puesto con sudadera de Saint Poli.
1: Mira nada más, Kenneth. Ahí estuve, obviamente, en Hamburgo. Y una visita a este barrio tan bohemio. Y te digo algo tan particular. No la perdoné, obviamente. Eso fue el sábado. Y el domingo ayer fui al partido amistoso entre el Hamburgo y Copenhague. Para que se haga una idea la gente, de Copenhague a Hamburgo son unas 4 horas. Y había mucha afición del Copenhague en ese estadio, más de 55,000 aficionados, en el estadio del Hamburgo, para un partido amistoso, lleno el estadio y un ambiente que no parecía de un partido donde no se jugaba nada, o sea, que era amistoso, parecía eso, Europa League o Conference o lo que tú me dijeras, Kenneth, un gran ambiente, y lo mejor de todo fue el regreso de Rodrigo Huescas, que estuvo un año fuera de las canchas. Hubiera ido al Mundial, y yo te digo algo, creo que hasta titular hubiera sido en ese Mundial, pero ya está de regreso, y obviamente pude hablar con él cuando acabó el encuentro.
0: Huescas está de vuelta, ya estuvo, como siempre, el hombre que mejor cubre a los mexicanos en toda Europa, el Puma Daniel Reyes, los mexicanos futbolistas, y si hay otros, también los cubre. Sí, y mañana sale un esgrimista campeón.
1: Con todo gusto.
0: En Ucrania, allá estará el
1: Puma. Vamos.
0: Sí. Si sale una tenista revelación en España, allá estará el Puma.
1: Vamos. Oye, ¿te acuerdas?
0: Hasta en Reykjavik, donde jueguen los mexicanos en Islandia, en Reykjavik o en cualquier otra ciudad de Islandia, allá está el Puma.
1: Pero con muchísimo gusto. Y aquí en este podcast tuvimos a una campeona olímpica. Bueno, campeona, sí, campeona. Bueno, más medallista olímpica.
0: Medallista. Fue
1: de plata. Sí, medallista olímpica. Gaby Vallardo, que vive aquí en Holanda, Kenneth, tiro con arco, y la tuvimos en entrevista aquí en este mismo podcast. Buena amiga.
0: ¿Cómo va?
1: Va bien, fue mamá, entonces. Obviamente no ha sido tan sencillo el combinar las competencias con la maternidad, pero sigue compitiendo, se lleva a su hija Kenneth, ella compite en China, se la lleva a China, porque también su esposo es tirador, tiro con arco, de hecho es el mejor del mundo en su especialidad. Holandés él, y entonces viajan los dos, por todos lados. Me gusta verlo, me gusta ver cómo conllevan esta vida deportiva con el ser padres.
0: La recordamos indiscutiblemente, claro que la recordamos, y estuvo con nosotros, deportista olímpica, medallista olímpica, se dice fácil, sí. Representando, no encontró el apoyo que necesitaba en México, y eso le pasa a muchos deportistas en nuestros países, y si lo encuentra, allá en Países Bajos, representa a Países Bajos, y le va bien, pero siempre la sentiremos como nuestra, qué bueno. Puma, impactante domingo de Grandes Ligas, te cuento. ¡Qué maravilla! Los cerveceros de Milwaukee, en un turno para la historia, Jackson Studio, que conectó el hit que dejó en el terreno a los Padres de San Diego, terminan ganando y poniéndose 2-0. Y después, Didier Fuentes, un colombiano relevista, retiró a 11, ponchó a 3 en un juego en el cual los Bravos de Atlanta se la jugaban para robarse un juego, o sea, para llevarse una victoria del Dodger Stadium, y se la llevaron y vuelven a Atlanta. O sea que se puso buenísimo, buenísimo.
1: ¿Hay mucho colombiano en la MLB, Kenneth?
0: Hay. Ha venido subiendo gradualmente, no tanto como mexicanos, no tanto como venezolanos, mucho menos como puertorriqueños y mucho menos como dominicanos. República Dominicana es la mata de los peloteros, es el talento de los peloteros en todo el mundo. Y allá vienen los grandes peloteros de Quisqueya la Bella. Pero en Colombia, en la costa norte, la costa Caribe, hay muchísimo chico que ve grandes ligas, y el béisbol es uno de los deportes más importantes de toda la vida. Allá se juega pelota en esa. Pasa lo mismo que en México, ¿no? Donde más hacia el norte y en el área de la frontera, sí, el béisbol tiende a contar con mucha popularidad, aunque, bueno, en diferentes ciudades también, en el DF, los Diablos Rojos y demás. Pero hay zonas donde inclusive hay quienes dicen que el béisbol ha tenido más popularidad que el fútbol, y se está más pendiente de grandes ligas que de los partidos de la Liga Colombiana al fin de semana. Mi estimado Puma Daniel Reyes, le voy a contar un poco de eso. Le contaré la NFL, Bryce Young y las Panteras de Carolina, que se salieron con la suya y le ganaron a los Detroit Lions. Bryce Young, teniendo su mejor temporada hasta ahora en la NFL, hoy continúa con Monday Night Football. Ganaron los Patriots a los Bills de Buffalo. Aquí les contamos de todo. Pero arranquemos con fútbol. La fecha FIFA. Oiga, le cuento una cosa, Puma. Esta fecha FIFA, y no le quiero quitar la emoción a nadie, y si usted se la deja quitar, eso es muy su problema. Sí, no hay nada que hacer.
1: Ya, estoy sintiendo golpe. Ya te veo venir.
0: Pero esta fecha FIFA ha sido larga y leonina, ¿oyó?
1: Demasiado
0: larga.
1: En el superparón.
0: No. Ya. Es un superparón, pero ya. ¿Qué ganas tengo de que sea viernes? ¿Qué ganas tengo de que volvamos a la realidad del día a día? Más allá de que sí, hemos visto buenos partidos, el debut de Jürgen Klopp, el debut de Xavi Hernández, en fin. Y entre esos, porque el Puma nos tiene que hacer un resumen de todo lo que pasó en Europa, Estados Unidos le ganó 3-0 a México. A ver.
1: No, pero de eso no vamos a hablar.
0: No, es que César Aguilar, nuestro productor, me dijo, o hablan de eso,
1: no,
0: o simple y sencillamente no van al aire. ¿Qué hacemos?
1: Pues hablar de el béisbol en Colombia, Kenneth, hablar de este... De
0: Jonathan
1: lo que tú quieras.
0: Morel me llamó esta mañana, le voy a confesar lo que hizo Jonathan Morel.
1: A ver, ¿qué hizo?
0: Acuérdese que hoy usted tiene que irle con toda al Puma Daniel Reyes. Le dije, ¿cómo se le ocurre?
1: Los conozco.
0: Conozco bacalao, aunque venga disfrazado,
1: sí,
0: ¿no?
1: Sí, tal cual.
0: No me diga más.
1: Yo no sé.
0: Usted sabe que lo mío es bondad de corazón. Además que hay una cosa. Y reitero, no le quiero quitar la emoción a nadie.
1: Ajá.
0: Pero,
1: digamos, pero lo vas a hacer.
0: Primero que todo, entre más pasan los años, soy más analítico. Uh-huh. Y para que me emocione algo de verdad, tiene que ser una vaina grande, como decimos en mi país.
1: Una vaina grande, me gusta.
0: Sí, una vaina tesa, buena, enorme. Esto fue un partido amistoso.
1: Sí, conozco a varios.
0: Exactamente. Sí, ya lo demás lo hemos vivido. Esto fue un partido amistoso, no deja de ser amistoso. Lo que pasa es que las formas son las que no sirven, las que incomodan. Estados Unidos le ganó 3-0 a México. Primera derrota de Rafa Márquez como técnico de la selección mexicana. Si le hubieran dicho a Rafa, ¿con quién prefiere perder? Porque alguna derrota va a tener, ¿con quién prefiere que sea su primera derrota? Él le hubiera dicho que no, que con Estados Unidos no, con cualquier otro, pero fue contra Estados Unidos. Fue en Glendale, Arizona, en el State Farm, 60,000 aficionados. México atacó, tuvo la pelota, los primeros, ¿qué? 28 minutos, dos ocasiones claras que falla Santiago Jiménez, que está peleado con el gol, eso ya preocupa. Eso preocupa,
1: duele.
0: Por ejemplo.
1: Duele, eso duele, preocupa. Sí.
0: Julian Hall abrió la cuenta. Disparo de Gio Reyna, que el tal Arangel dejó a merced. Una noche terrible, olvidable, para olvidar del tal Arangel, que para mí es un muy buen arquero. Yo no entiendo por qué lo crucifican por una sola noche cuando tuvo un buen mundial. México intentó reaccionar, pero luego otra vez se equivocó el Tala y Gavin Sullivan hizo un notable gol. El chico del que le había hablado, Puma Daniel Reyes, un chico de un desparpajo impresionante, 17 años, llegó el 3-0, una mala coordinación entre Campillo y el tal Arrangel otra vez. Malik Tillman sentenció el encuentro. O sea, la noche fue complicada para el Tala. Errores que terminaron directamente en goles. Terminó México con 10 jugadores después de la expulsión de Mateo Chávez al minuto 66. Supo aprovechar los errores de México-Estados Unidos. Santiago Jiménez falló, reiteramos, dos claras frente a portería y Gavin Sullivan fue nombrado hombre del encuentro, man of the match, figura del partido. Goleada, señal de alarma. Yo no creo que tanto señal de alarma. Ojo, si esto lo llega a ganar Estados Unidos 1-0, vaya y venga. El problema es el rival y la forma como se perdió. Y me parece, Puma, cosas puntuales para México. Una la de Jiménez, otra la del tal Arrangel, que uno espera que sea simplemente un mal partido, lo tiene cualquier arquero. A todos los arqueros les hacen goles. Y todos los arqueros se equivocan. Es la posición más cruel del fútbol. Más allá de eso, me queda claro que empezó bien esta nueva etapa de Pochettino. Y también hay cosas que destacar en México en este nuevo comienzo. Les queda un partido a cada uno en esta fecha FIFA. Yo creo que no es para ponerse a llorar ni para alarmarse. Ese es simplemente por ahí un campanazo de alerta en algunas situaciones. Y ojo, hay que tener en cuenta, como decimos una cosa, la decimos la otra. Gil Mora no estuvo. Estábamos esperando que Gavin Sullivan contra Gil Mora. Gil Mora inclusive volvió a Tijuana. No se recupera de su lesión. Solamente tuvo minutos en aquel partido ante Colombia, donde anotó un gol espectacular. Pero no pudo México contar con su gran figura. Más allá de eso, reitero, no les quito emoción ni le quito protagonismo a los que están dando la vuelta olímpica o a los que están llorando y metidos en un sótano. Fue un partido amistoso.
1: Sí, a ver, estando de acuerdo con eso, Kenneth, pero hay partidos amistosos que no tienen nada de eso. Y por todo lo que mueve este encuentro, por la gente que estuvo presente, ahí vemos en la fotografía la afición, que obviamente después del Mundial que hizo México, y sobre todo los paisanos que no pueden viajar a nuestro país, el tener a la selección ahí y verla contra Estados Unidos, que ese es el rival al que siempre quieres ganar, Kenneth, pues duele más. Y sobre todo, mira, tú decías, si pierdes 1-0, mira, si pierdes 1-0 igual no se hace tanto drama, pero 3-0, y sobre todo por cómo se habló antes del encuentro, ¿no? Con ese duelo al que haces mención entre Sullivan y Gil Mora, que Gil Mora desafortunadamente no estuvo, que nos está quedando claro que es pieza clave, ¿eh? Apenas está empezando esto, pero ya Mora se está haciendo pieza clave en esta selección mexicana, y que Sullivan haya marcado, no te digo que un golazo, porque pues aprovechó el error de Talavera, pero lo hizo muy bien, ¿eh? O sea, la forma en la que definió fue muy buena. Queda ese sabor muy amargo, ¿eh? Muy amargo, y que los errores de México los mataron, dos del Tala y otro del Campillo. O sea, así de simple. En el primero, en ese rebote que tú dices de Reina, es un error. No es el error más grande del mundo, pero es un error. El de salir jugando con los pies y de hacer a Sullivan, ese es un error de los grandes y fuertes. Y luego, bueno, Campillo, que demuestra pues que si está Montes a buen nivel, no tiene nada que hacer Campillo junto a Johan Vázquez. Y lo de Santi Jiménez, que falla esas dos ocasiones. Tú bien sabes el aprecio que le tengo yo a Santi Jiménez, pero no anda. No anda, ha marcado muy pocos goles con selección mexicana. Parece que
0: desde
1: es
0: el
1: algo
0: Milan
1: mental.
0: Se cayó. Desde el Milan.
1: Desde el Milan se cayó. Nivel. Sí, desde el Milan se cayó, Kenneth. Y te digo algo, yo creo que en selección nunca ha estado a la altura, ¿eh? Aquel gol contra Panamá en la final de la Copa de Oro, creo que ha sido su punto más alto.
0: Sí.
1: Y fuera de eso, yo no le recuerdo nada destacable, ¿eh? Claro, ha estado a la sombra de Raúl Jiménez, pero bueno, pues sí nos queda claro que cuando se retire Raúl Jiménez, vamos a tener que rezar para que la hormiga González pueda dar ese paso adelante, y vamos a ver qué pasa con Santi, ¿eh?
0: Pero le digo una cosa, Puma, queda claro que... Usted decía, queda claro que Gil Mora, que se depende mucho de Gil Mora. Yo entiendo. que debe ser un colectivo, pero los equipos dependen de sus figuras. Claro que tienen que depender de Gil Mora. Y Argentina depende de Messi. Y la selección inglesa depende de Harry Kane. O sea, eso se entiende. Yo en México veo un equipo con una idea clara en lo colectivo. Veo un equipo que viene trabajando bien. Después se le dio esto que, bien lo dice, a muchos le dolerá demasiado. Lo que pasa es que hay una situación, Puma, me parece.
1: Dígamela.
0: A nivel de la CONCACAF, estos dos equipos ya experimentaron tanto el uno como el otro lo que es ganarle al archirrival. O sea, sí. Estados Unidos le ha ganado finales a México, México ha paseado a Estados Unidos en finales, momentos históricos, qué lindo que jueguen el clásico. Pero es evidente, y lo dijo Mauricio Pochettino, que lo que hay que buscar es funcionamiento para ir más allá en torneos internacionales. O sea, no podemos seguir viviendo de que hoy Estados Unidos le ganó a México, de que mañana, ah no, es que México humilló a Estados Unidos, de que jugó en casa, de que jugó de visitante, y la Guerra Fría aquella en Columbus, Ohio. Es bonito, es bueno, es una rivalidad sana, pero no deja de ser una rivalidad local, en la cual, cuando, o de la cual no se saca nada, o no se saca mucho, cuando se va a nivel internacional, cuando se va a compromisos de Copa del Mundo, y nos damos cuenta que los equipos apenas llegan hasta un límite y nada que levantan y nada que pasan de ahí. Y eso sí preocupa. O sea, si no me parece una cosa totalmente terrible, nada es tan terrible, cuando se pierde una final de Liga de Naciones de CONCACAF o de Copa Oro para ninguno de los dos, imagínense lo que será un amistoso. Claro, no se debe perder así, pero tampoco creo que sea para conclusiones tan radicales. Yo, por ejemplo, lo del tal Arangel, muchos están diciendo eso, se lo veníamos contando a todos, eso ya lo sabíamos, no está a la altura.
1: Ah, tampoco.
0: A mí sí, sí me parece que es un muy buen arquero, un notable arquero, que tuvo una mala noche, pero que en el Mundial, por ejemplo, respondió cuando tenía que responder, y sí creo que es el justo dueño de la portería de la selección mexicana.
1: No hubo debate en el Mundial, Kenneth, hubo debate porque lo hizo,
0: que
1: lo hizo
0: era
1: muy
0: donde
1: bien.
0: Contaba, el Mundial no es amistoso. El Mundial,
1: totalmente, ahí
0: el Mundial
1: eso
0: no es un
1: importa.
0: Amistoso en Glendale, Arizona, no.
1: Sí, ahí es donde nos importa. Recuerdo ese partido contra Sudáfrica que estaba algo nervioso, pero como que al final de cuentas no pasó nada. Contra Corea, esa doble atacada que fue espectacular. No le marcaron a México a la República Checa, luego tampoco Ecuador, y ya hasta ese partido en contra de Inglaterra, donde no pudo hacer absolutamente nada en ninguno de los tres goles que le marcaron a México, y que sí tuvo esos dos errores, Kenneth, sí, y muy claros, pero yo también creo que es tu portero mundialista, ya demostró que a la hora buena, que donde importa. Además, Kenneth, Mundial en tu casa con esa presión, no fue nada sencillo, No fue nada sencillo para
0: ningún
1: jugador.
0: Eso no es para cualquiera,
1: No es para cualquiera. Es que

0: también hay aficionados de Chivas que ven algún futbolista de la América. Pero a ver, esto es selección mexicana. Acá en teoría uno tiene que remar para el mismo barco. Pero sí,
1: Ojo, Puma, en
0: si quieres.
1: teoría y en práctica, ¿no? En teoría y en
0: Pues es
1: práctica.
0: que en práctica no pasa. Ese es el
1: No,
0: problema que
1: yo creo,
0: porque.
1: pero sí, por ejemplo, en el Mundial sí pasó, o sea,
0: No, el Mundial sí pasó. No, en el Mundial pasó, en el Mundial pasó. Sí, de acuerdo,
1: al
0: en el
1: final
0: Mundial pasó.
1: termina pasando porque cuando gana México se abrazan Chivas y América, se abraza todo el mundo.
0: Claro. Y todos son guapos y de ojo verde. Sí. Y cuando perdemos, todos somos horribles y hay peleas. Y ya ves, te dije que este era malísimo y nadie me creía y tal, ¿no? Y justo ese es el problema, que este tipo de encuentros, uf, que crean un ambiente que no es el mejor. Mateo Chávez, el otro nombre que te quería poner, que sobre la mesa, que lo había hecho muy bien el otro día. Pero que se equivoca horrible. O sea, aparte, yo nunca había visto a alguien irse expulsado por una doble cachetada. Para el que lo haya visto, o sea, no solamente fue de un lado la cachetada, sino también del otro, al mismo tiempo. Es una
1: Se le fue la
0: jugada muy
1: luz, se
0: curiosa.
1: le fue la luz,
0: No,
1: totalmente.
0: se entró muy revolucionado. Y mira, pues de hecho, para la gente que no sepa, tanto, bueno, tú dijiste ya lo de Gil Mora, que ya se fue con Xolos. También Mateo Chávez ya abandonó la selección mexicana y está volando acá para estar en Holanda con el AZ Alkmaar. Cosa que yo veo bien, Kenneth, porque
1: Por
0: bueno, no está,
1: favor, y
0: no puede
1: es que,
0: jugar.
1: ojo, aquí lo dijimos en su momento, Puma,
0: Sí.
1: más de un seleccionado, no de México, de todas las selecciones del mundo, en el fondo quiere quitarse ese San Benito de la selección. Lo que pasa es
0: De
1: que no lo puede
0: acuerdo.
1: hacer porque queda en la
0: Sí.
1: picota pública. Si yo
0: De
1: estoy
0: acuerdo,
1: teniendo la
0: totalmente.
1: temporada que estoy teniendo con el AZ Alkmaar, yo quiero quedarme acá, ¿eh? Porque aquí estoy con mi patrón y le estoy dando nivel de fútbol, ¿eh? Y estoy pensando en mi carrera y en lo que se viene y en el próximo paso. Y es lo más importante en el momento, pero resulta que no, que me toca ir a jugar amistosos con la selección mexicana. Ese es complejo, es difícil. Y el calendario, no, o sea, la alegría que tienen ustedes de ver a estos muchachos con la camiseta de México no es tanta para ellos en estas fechas amistosas. Ya en un mundial es otro cuento, ¿eh?
0: Sí, totalmente.
1: Porque en un mundial vas al torneo de selecciones más importante del mundo. De las preguntas de César Aguilar, nuestro productor, hay una que sí me
0: Échamelas.
1: parece, no, hay una que sí me parece, Puma,
0: Muy mala.
1: importantísima. No, no,
0: Ah,
1: no, no. Él
0: importantísima.
1: es un sabio. No, no, no. Malas no, ¿cómo se le ocurre?
0: Ah,
1: Pero a
0: bueno,
1: ver.
0: no sé. Hiciste una paradiña ahí que no sabía por dónde ibas a salir.
1: Y sí, yo cada tanto hago mi paradiña. A ver. La
0: Mira,
1: falta de contundencia, ¿qué preocupa más en el Tri? La falta de contundencia en ataque o los errores defensivos. Porque todo lo demás son simples reacciones de emoción. Aquí no hay ni que echar a Rafa Márquez, ni está en duda el proceso, nada de eso. Eso no existe. Esto apenas comienza en una nueva etapa y Rafa quiere seguir la tarea del Vasco Aguirre y México tuvo un muy aceptable mundial.
0: sí.
1: La falta de contundencia sí preocupa. Preocupa mucho más que los goles en contra. El que no se estén dando los goles, el que Santiago Jiménez no pueda definir oportunidades tan claras, el hubiera no existe, pero esas dos que tuvo en la primera media hora cambian el partido. O sea, el no definir, el no ser contundente, claro que sí preocupa más que cualquier otra cosa.
0: Sí, no, y me explico, Kenneth, estoy de acuerdo contigo, ¿eh? Preocupa
1: A
0: lo de
1: ver.
0: Santi Jiménez y que no hubo o no ha habido gol. Obviamente marcó el otro día Mora, por ejemplo, y los goleadores pues no han estado a la altura. Pero a lo que voy, Kenneth, es que en el Mundial vimos esa gran pareja de Quiñones y Raúl Jiménez. Y ahora los dos no están en estos
1: ¿Cómo
0: partidos.
1: están?
0: Y creo que esa es como la ventaja, o por lo menos la esperanza que tiene la afición mexicana. Decir, bueno, ok, ahorita no nos está yendo bien, pero ya se demostró en el Mundial que Quiñones, por un lado, y que Raúl Jiménez, centro delantero, al momento bueno, que es donde importa, Kenneth, han respondido. Quiñones todavía le alcanza para el siguiente proceso. Raúl Jiménez, te diría que lo vamos a tener, yo creo que unos 2 añitos nada más. Y por eso no me preocupa a mí, ¿eh? Por eso a mí no me preocupa la contundencia, porque hay gol, nada más que pues en esos 4 partidos, en el superparón, no los tenemos disponibles. Así que ya a mí me preocupa un poco más, pues, la fragilidad.

0: calidad defensiva, pero también entiendo que no han estado...
1: Tampoco César estaban Montes todos titulares.
0: Y yo jamás... A eso voy. O sea, que han demostrado, por lo menos con Javier Aguirre, y esto, pues una... Por lo menos está siguiendo el proceso Rafa Márquez. Él era parte de ese cuerpo técnico, aunque sí hay cosas diferentes, ¿no? A mí la impresión que me daba Kenneth es que con Aguirre era nadie intente nada raro atrás. Si la ven complicada, pelotazo y que se arreglen allá arriba. Acá, pues está bastante claro que por lo menos lo que se ve es que la idea es salir jugando y por eso el tal Rangel hizo su error el otro día.
1: Claro, él quiere implementar algo de lo que vivió como jugador. Lo que pasa es que él salía jugando con violinistas.
0: Pero oye, tenías a Xavi, tenías a Iniesta, en algún momento Piqué, Messi, oye, Kenneth.
1: Entonces, ¿no? Esa idea, y si la puede implementar, se vale. Pero yo soy más de la escuela del Vasco Aguirre. Yo soy de los que
0: salgo y digo, algo,
1: atrás ciérreme todo y vamos, a ver qué pasa, tranquilo.
0: A mí me gustaría decirte, no, hay que salir jugando, pa. Pero no, Kenneth, a mí no me juegues ahí, por favor.
1: Y además, si no tienes la materia prima, es que ese claro, Barcelona fue único. Totalmente. Y él era parte de un grupo de violinistas, como dice Puma, tenía Xavi, tenía Sergi Busquets. Que salía en sala de
0: volteabas.
1: Por allá estaba Dani Alves, ¿eh? O sea, una maravilla.
0: No, olvídate.
1: Señores, en un amistoso, Estados Unidos ganó y le ganó bien a México y se acabó. Eso sí, miraremos los procesos muy de cerca y el objetivo sigue siendo para los dos el mismo.
2: 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Canelo Álvarez incursionó en el pugilismo gracias a su hermano mayor Rigoberto, quien le regaló sus primeros guantes. Canelo subió por primera vez a un cuadrilátero como profesional el 29 de octubre del 2005, con solo 15 años de edad, venció a Abraham González y ganó 800 pesos mexicanos, unos $40. Después, el 5 de marzo del 2011, Canelo Álvarez obtuvo su primer cinturón mundial tras vencer a Matthew Hampton por decisión unánime en el peso super welter del CMB, ganando $350,000. Hoy día, las ganancias de Canelo Álvarez por pelea se estiman entre 55 a 65 millones de dólares o más. En el terreno se logran proezas.
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0: Mi estimado Puma Daniel Reyes, somos el despertador con el Puma y Garay, un ánimo deportes. Lo vi en un reel a usted el otro día. Qué bueno, ¿no?
1: ¿Eh? Qué bueno. ¿Dónde hablamos de Cristiano Ronaldo?
0: Exactamente, qué bien.
1: Bueno. Sí.
0: Muy bien.
1: Ahí hubo polémica, ¿eh? Vi dos, tres comentarios donde nos dicen, no, usted no sabe nada, ta, ta, ta, ta.
0: Causó, eso es lo bonito.
1: Sí, obviamente.
0: Eso es lo bonito. Péguenos. Péguenos que este pechito está tan acostumbrado. Lo que no me gusta es que documenten. Que comenten lo que quieran. Lo que quieran.
1: Exacto.
0: De eso se trata. Y no sabemos nada. Pero tampoco sabemos todo. O sea, solo sé que nada sé.
1: Que no sé nada.
0: Somos el Puma.
1: Bien.
0: O sea, sí. A todos ustedes.
1: Vayan abrazo. Y. Ah, no. Sí. Un abrazo. Sí.
0: No, que vayan y.
1: Y disfruten.
0: Pueden ir a la cancha de al lado a jugar fútbol. Claro que sí. Como debe ser. A ver, sí, vaya jueguen tranquilito. En este segmento, Puma, vale la pena que hablemos de varias cosas. Más allá de que el tema es que Portugal le ganó 2-1 a Noruega en la UEFA Nations League, cuarta victoria consecutiva. Empezó primero o anotó primero Noruega, dos minutos después Cancelo empató el encuentro. El gol de la remontada lo hizo Gonzalo Ramos. Portugal terminó jugando con 10 hombres, fue expulsado con Seisao. Ingrediente especial, Portugal volvió a ganar sin Cristiano Ronaldo, después de toda la polémica de la que estábamos hablando ahora en ese reel con el Puma Daniel Reyes, después de que abandonó la concentración, en fin, de Jorge Jesús, había sido suplente ante Noruega, en fin, calentó, no lo metieron. Después del triunfo, Jorge Jesús sorprendió y le abrió la puerta al regreso de Cristiano, claro. O sea, es que no eran las formas. Él dice, puede volver cuando quiera, pero ese puede volver cuando quiera, hay que leerlo entre líneas. Ese puede volver cuando quiera, en realidad significa, puede volver a que le hagamos una despedida.
1: Pues sí, tal cual.
0: Puede volver a sentarse en el banco, puede volver a ver si lo necesito 5 o 10 minutos. No más. Pese a que se busca acercar de parte de la Federación Portuguesa las posturas entre Cristiano, Jorge Jesús y la dirigencia. Reitero, nunca fui grandilocuente, que si Portugal funciona mejor sin CR7, yo creo que sin este CR7 sí, pero en su prime claro que funcionaba mejor con él. Es que el padre tiempo va invicto, Puma. Ya no, sí, uh-huh. Ya funciona mejor sin él en este momento. Fue al Mundial gratis. Es más, me parece que pudo ser mucho más competitivo ante España en ese partido que los eliminan, pero tenía la necesidad de el respeto, la sumisión, todo eso, que muy seguramente y de manera muy justa se ganó en su carrera Cristiano Ronaldo. Pero de ahí en más, hoy sí funciona mejor sin Cristiano Ronaldo. Eso no significa que estamos por debajeando, ni pisoteando, ni ninguneando a Cristiano. Estamos hablando del hoy y el ahora. Y Portugal está por encima de Cristiano.
1: No, que Jorge Jesús sabe que tiene el apoyo total del presidente de la Federación Portuguesa de Fútbol. Y me explico. En más de una ocasión ha declarado el presidente que Roberto Martínez era heredado de la anterior administración, pero que Jorge Jesús, él sí es su director técnico. Y cuando te respaldan de esa manera, Kenneth, bueno, pues puedes tener esta valentía que él ha tenido, que además se la ha ganado, porque tampoco es cualquiera, el entrenador portugués lleva muchos años en esto, y esto creo que también se está olvidando la gente, ya dirigió a Cristiano Ronaldo, estuvieron alrededor de un año en el fútbol de Arabia, y en esa conferencia de prensa, que te digo algo, es cine, es espectacular, cómo se va enojando y va diciendo cada vez más cosas y más cosas. Fue una conferencia de prensa inolvidable. Entre otras cosas que él dijo es que esto ya lo había hecho él en Arabia Saudita, que cuando tenían 3 partidos en pocos días, Cristiano Ronaldo no jugaba todo, que él conoce el cuerpo del astro portugués y que sabe cómo llevarlo, que nadie le va a decir cómo hacerlo, porque él ya lo tuvo un año, o sea, y por eso es que pues sí ha llamado mucho la atención. Ahora bien, es que Cristiano Ronaldo, el problema es que no es cualquiera, es uno de los mejores futbolistas del mundo, aunque tú no lo reconozcas, Kenneth, pero
0: no, yo lo, para mí es un excelente goleador, un gran goleador.
1: Jugador, dijiste.
0: Goleador.
1: Ah, bueno.
0: Dije goleador. Yo no lo pongo en la tripleta completo de los mejores de la historia, ni nada de eso, no. Para mí no. Y yo, ahora, es respetable, claro. Me quito el sombrero ante lo que nos dio. Lo que pasa es que tarde o temprano esto iba a pasar y tenía que llegar un técnico respaldado, como fundamental lo que dice el Puma, respaldado, ¿no?
1: Sí.
0: Y lo otro, que además del respaldo tuviera la fuerza estomacal.
1: Sí. De hacer. Tenerlos.
0: Tener huevos.
1: Tal cual. Y demostrarlos, además, porque Roberto Martínez, vamos a ser honestos, Kenneth, y tú lo dijiste ahorita justamente, dijiste su misión. Yo estoy de acuerdo, con eso que mencionas, porque se ha visto, claro, a ver, el Mundial es otra cosa, estamos de acuerdo, y estos son partidos amistosos, pero no dejan de ser rivales muy buenos de jerarquía. O sea, han jugado contra buenos equipos, veíamos a Haaland en la fotografía, por cierto, se le siguen acumulando las malas noticias a la afición del Manchester City. Haaland se fue lesionado en este partido y se menciona que va a estar varios partidos fuera de rotación, entre ellos los próximos dos de Champions League del Manchester City, así que malas noticias para la afición Sky Blue. Y que le ganaron a Noruega, le ganaron a Dinamarca, se están mostrando bien, Gonzalo Ramos está marcando goles, Joao Félix está en un tremendo nivel, tenemos a Bruno Fernández también.
0: Que tienen un equipazo.
1: Es que el equipo que tiene, Kenneth, y claro, tenemos mucho respeto por lo que ha hecho Cristiano Ronaldo, pero era obvio que no estaba ya para ser un titular indiscutible, sobre todo en partidos de esa envergadura.
0: A cada paloma le llega su cazador. Eso no hay nada que hacer.
1: Sí.
0: Y los grandes sí son grandes. Lo que pasa es que se ven mucho más grandes y todo el mundo vive de rodillas. Le llegó su Jesús a Cristiano. Y bendito sea Dios. Ahí lo purificó. Oiga, Puma, sigamos con Europa, que hay varias. ¿Qué le quedó del fin de semana? Más allá de lo de Portugal, que todo el mundo estaba pendiente. ¿Jugó bien, por ejemplo, Países Bajos en la victoria?
1: Sí, Holanda lo hizo bien. No fue el mejor partido. O sea, no te lo recomiendo, que si no lo viste, lo veas los 90 minutos. Sinceramente, Kenneth.
0: Yo lo tenía grabado, lo iba a ver hoy.
1: Sí, por eso te lo digo, porque yo sé que lo ibas a hacer. Entonces, mejor, bórralo, grábale algo.
0: No me devuelve nadie esos 90 minutos. Mejor no.
1: No, tal cual. Pero que de entrada es líder de su grupo, con esta sorprendente Grecia, que bueno, le ganó a Alemania. Este fin de semana empató contra los alemanes allá en Grecia, pero que tiene un gran equipo, y que Holanda haya acabado como primer lugar de grupo con esos rivales, creo que habla muy bien de Xavi, que se está ganando a la afición holandesa, porque al contrario que Koeman, Xavi sí quiere que tengan el balón, que ataquen, y que está sacando algunos jóvenes que nadie tenía en el radar, como Max Merding, que fue el centro delantero titular en estos últimos partidos, jugador del AZ Alkmaar, compañero de Mateo Chávez, que de repente pone a Cobb Mainz, que es un mediocampista, lo pone de central para que salga jugando con la pelota. Virgil van Dijk, que cumplió 100 años, iba a decir, Kenneth, 100 partidos con la selección holandesa. Creo que es... A estos cuatro encuentros se lleva un aprobado Xavi, lo ha hecho realmente bien, eso me ha gustado, y obviamente lo de Italia, ese partido contra Turquía, ganándoles de visitante, porque pues ya sabemos que esta crisis de fútbol italiano, aunque donde se le ve la crisis, Kenneth, es en esos dos años antes del Mundial, ¿no? Porque creo que para las Eurocopas no ha tenido problema, y justamente antes del Mundial es cuando se ve el problema. Y ahí, eso es lo que me gusta ver, Kenneth. A ver cómo le va a los italianos en esta nueva fase con Bobby Mancini.
0: Porque muchos dijeron, no, está de vuelta.
1: Sí.
0: Italia está de vuelta. Bueno, también hay que entender que es meritorio ante una Francia con semejante figura, ¿no?
1: Claro.
0: Eso... Definitivamente. Sí. Hubo también, a ver, partidos de la de la Nations League de la CONCACAF, más allá de los de...
1: CONCACAF, CONCACAF. Oye, yo muy fan, Kenneth, de... Voy a recordar su nombre, pero es el jugador que tiene las rastas hasta los tobillos, que el otro día a Anguila le costaron 2 tarjetas rojas. Me gusta la CONCACAF, Kenneth. Esa Nations League es espectacular. Lo de Curazao, de Dick Advocaat, están ya en los cuartos de final. También todo el respeto para ellos.
0: La Anguila de su caballero de rastas hasta los tobillos perdió 3-2 con Aruba.
1: ¡No!
0: Pero sí hay que decir, vea lo que son las cosas. ¿Sabe qué equipo se está destacando?
1: Dígame cuál.
0: Destacando entre comillas, o sea, está teniendo resultados interesantes República Dominicana, que le ganó de visitante 2-1 a Nicaragua.
1: Sí. Con Mariano ahí.
0: ¿Cómo le parece? El gran Mariano. Y Costa Rica le ganó 2-0 a Haití. Costa Rica ya, que parece, de la mano de Brian Ruiz, haber retomado el camino después de que echaron a Batista. Esto fue en el estadio Ricardo Saprissa. ¡Ay, en otras noticias! El Bucaramanga le ganó 3-1.
2: 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Unánimo Deportes presenta. ¿Sabía usted que el jugador Nolan Ryan logró la hazaña de lanzar una bola a 100.9 millas por hora? Tenga en cuenta que la velocidad máxima permitida en un expressway aquí en Estados Unidos regularmente son 75 millas por hora, con algunas excepciones de hasta 85. Ahora imagínese 100.9 millas por hora. ¿Sabía usted que en Indonesia los niños suelen jugar fútbol de una manera muy extraña y peligrosa? Lo hacen descalzos con un balón de coco seco envuelto en llamas. Este juego, disputado sobre asfalto, se conoce como Sepak Bola Api y se relaciona a un arte marcial tradicional de Indonesia. Antes de comenzar cada partido, los jugadores sumergen sus pies en soluciones antiinflamables y rezan una oración. Esta variante del soccer se juega como celebración religiosa del Islam.
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0: Junto a Jonathan Morel, César Aguilara, todo un equipo de profesionales. El Puma Daniel Reyes, que se paseó por Alemania el fin de semana, ya nos contó. Y quien les habla, Kenneth Garay. ¿Qué tal? En este segmento le cuento varias, pero arranquemos con Argentina. Le ganó 7-0 a Burkina Faso, que casi no puede llegar a Buenos Aires. 7-0.
1: Eso es increíble. Kenneth, es que eso fue increíble.
0: A los que no han leído Gabriel García Márquez, Gabriel García Márquez inventó un pueblo llamado Macondo.
1: Sí.
0: Donde pasaban todo tipo de cosas del realismo mágico. Y cada vez que pasan cosas como la de Burkina Faso o situaciones en todos nuestros pueblos, uno dice, Macondo existe.
1: Sí, sí. ¿Verdad? Tal cual, tal Macondo cual, tal cual.
0: Y ahora se viene el partido ante Benín. Último partido de Messi con la selección argentina, después de más de 2 décadas, ya está en Ezeiza, se reúne con sus compañeros, rodeado de polémica, como decíamos, lo de Burkina Faso. Argentina terminó enfrentando una selección improvisada, jugadores sub-23, problemas de contrato, en fin. ¿Cómo responderá la albiceleste sin su capitán y máximo referente mientras Scaloni comienza a preparar el relevo generacional? A ver. No va a responder igual, porque son varios los que se van. Hay que vivir un proceso, pero tiene talento sobrado Argentina para seguir siendo protagonista. La gente está, o de pronto me perdí algo, porque en el mundo uno se puede perder y por ahí le dicen, como me dice Garay, no, usted no vio esto y aquello y lo otro. No sé si me perdí algo, pero que yo me acuerde, Scaloni fue muy claro, dijo, yo voy hasta diciembre. O sea,
1: sí.
0: O sea, le quedarían 2 meses a no ser que lo convenza Tapia. Y de ahí en adelante, hasta él se va. Yo cada cual es dueño de sus decisiones. Y claro que van a querer que se quede. Yo me iría, sobre todo si, como no soy de estómago, como él no es de estómago, no tiene problemas económicos, me imagino, está bien. Hombre, qué bueno irse así, por la puerta grande.
1: En lo más alto, sí.
0: En lo más alto. Yo creo que es hora de que todo cambie, pero jugadores tiene Argentina, mucho.
1: No, hombre, oye, si Argentina se queja que no tiene jugadores, apaga y vámonos, Kenneth. Obviamente.
0: ¿Qué le espera a nosotros los mortales?
1: Tal cual. ¿Qué le espera a Costa Rica, del que estábamos hablando hace poquito? Hablábamos, o por lo menos, de acuerdo, o sea, por lo menos a diciembre llega. No hay nada oficial, obviamente, pero hay varias versiones. Una apunta que va a seguir, Kenneth. Entre otras cosas, porque él vive en Mallorca, tiene su familia ahí, vive ahí, está cómodo y teniendo o siendo el director técnico de Argentina, puede seguir haciendo su vida en Mallorca. Si se va a dirigir al Chelsea, por ponerte un ejemplo, bueno, pues ahí sí se te acabó la vida en Mallorca y te vas a tener que ir a Londres. Ese es uno de los motivos. Otros indican que ve el futuro sin Messi, que va a ser duro, y que no es un detalle menor, Kenneth, y tú ya hablabas acerca de todo esto de Burkina Faso, que llegaron 6 horas antes a Argentina, con jugadores sub-23, muchos cansados, lo que tú me digas. Chiqui Tapia, que es el presidente de la Federación Argentina de Fútbol, quien también ya tiene muchos frentes abiertos, legales me refiero, y obviamente esto pues va a perjudicar sí o sí a la Federación Argentina de Fútbol, y que Scaloni, ese es uno de los motivos por los cuales él daría un paso al costado. ¿A qué voy, Kenneth? Que yo creo que los dos escenarios están ahí, ¿eh? O sea, verlo seguir o no. Yo estoy de tu lado, ¿eh? Si yo fuera Scaloni, dirían muchas gracias, esto ha sido espectacular, pero hasta aquí llegué.
0: La despedida contra Benín, ese sí que va a ser una fiesta, ¿yo? Estos chicos de Benín, yo creo que están esperando la posibilidad de foto, más que cualquier otra cosa.
1: Totalmente. Sí,
0: si
1: sí,
0: pierden
1: sí.
0: 20-0, no importa. Ellos ayudan a que hagan el 21. No hay ningún problema.
1: De acuerdo. Sí.
0: Oiga, Puma.
1: ¿Quieres un penal, Messi? A ver, pum.
0: Dele. No, es más, tienen que grabar el partido, tomar muchas fotos. O sea, cualquier cosa para documentar que estuvieron en el mismo gramado donde estaba Messi.
1: Si pueden jugar con una cámara acá como árbitro, también jugarán con una cámara como árbitro. Sí.
0: Y se lo merece Messi. En el béisbol de Grandes Ligas, un turno al bate espectacular, le cuento. Jackson Churio de los cerveceros de Milwaukee. Sencillo de dos carreras ante Mason Miller, uno de los mejores cerradores del juego, del béisbol. Con dos outs en la novena entrada. Remontaron los cerveceros y dejaron en el terreno a los Padres de San Diego por segundo día consecutivo. Victoria 4-3, toman ventaja 2-0 en la serie divisional de la Liga Nacional. A los que no han visto el turno al bate, búsquenlo. De Jackson Churio ante Mason Miller. Cómo nos alegra por este chico de 22 años. El venezolano. Están a una victoria de eliminar a los Padres de San Diego. Estos dos equipos son parte de los tres en estos playoffs que siguen con vida todavía, que nunca han ganado Serie Mundial. Los Padres de San Diego, los Cerveceros de Milwaukee y los Reyes de Tampa Bay, que le ganaron el primero a los Yankees. Y como si fuera poco, los Braves le sacaron triunfo a los Dodgers de Los Ángeles y se van con la serie empatada 1-1 a casa. Michael Harris, segundo, triple, anotó la carrera de la ventaja. Y los Bravos de Atlanta, que tuvieron juego de bullpen, vieron cómo el colombiano Didier Fuentes de Tolú retiró a 11. A 11.
1: 11 nomás.
0: Con una gran actuación. Después Max Muncy se la sacó del parque con dos strikes y dos outs, acercando a los Dodgers 3-2 en la novena, y ahí vino Raisel Iglesias, el cubano, consiguiendo su segundo salvamento, después de lograr que el emergente José de Paula levara de foul al antesalista, un batazo en zona de foul para terminar el juego. Espectacular jornada la que se vivió en el béisbol de Grandes Ligas, con un venezolano y un colombiano como protagonistas, entre otros, en esta jornada dominical. Los playoffs del béisbol son otra cosa, Puma. Nada que hacer. Otra cosa.
1: Oye, no sabía eso de esos tres equipos que nunca había ganado la Serie Mundial. ¿Le ves posibilidad a alguno de estos tres?
0: Hombre, yo creo que a los Cerveceros y a los Reyes de Tampa, Puma. Okay. Inclusive se puede dar una Serie Mundial. Vamos a ver. Que los Cerveceros se enfrenten a los Reyes. O sea, se enfrenten dos equipos que nunca han ganado la serie. Nunca. Lo que pasa es que por cuestión de mercadeo sería una pesadilla para los canales de televisión.
1: Sí. Necesitas un equipo ahí. Un equipo sexy.
0: Sí. Un equipo sexy. Tampa Milwaukee. Pero bueno, esperemos y a ver qué pasa en el segundo juego de la serie entre Yankees y Reyes. Y en la NFL, que había arrancado con victoria, como lo dijimos en su momento, de los Browns de Cleveland ante los Steelers, se jugó en Londres y los Colts le ganaron 30-13 a los Commanders. Se lesionó Marcus Mariota, el quarterback suplente de los Commanders. Pero destacar, los Patriots le ganaron 29-26 a los Bills de Buffalo. Se ponen dos ganados, dos perdidos. Drake May terminó 22-37 para 269 yardas, superando las críticas que ha recibido. Los Chicago Bears le ganaron a los Jets de Nueva York. Los Jaguars vencieron 22-17 a los Bengalíes. Andan bien los Jaguars. 3-1. Jameis Winston y los Gigantes de Nueva York le ganaron 36-24 a los Cardinals. Partido de infarto sobre el final. Una intercepción de Bank que la regresó a la zona de anotación. Un pick six para terminar el partido. Los Rams 24-20. Buen partido este. Volvieron al camino de la victoria los Rams ante los Eagles. Ganaron
1: vi cómo, los Packers. Vi cómo festejó el coach, ¿eh? Se emocionó demasiado.
0: Claro, es que, ojo, los Rams ahora están 2-2 y empezaron la temporada lejos de su nivel. Pero decir también que se prolongó la crisis de los Chargers. Ojo con eso. 0-4. Un equipo que era favorito junto a los Bills de Buffalo, que perdieron ayer, o pintaba como favorito, estaba en los pronósticos de todos para ganar la conferencia e ir al Super Bowl. Y qué buena tarea de los Panthers con Bryce Young a la cabeza, que le ganaron 32-26 a los Detroit Lions. Esta noche Falcons ante Saints en Monday Night Football. Mi estimado Puma, usted ya poco a poco también está regresando después de fecha FIFA, ¿no?
1: Sí. Este fin de semana estaremos en el Feyenoord AZ, pero ya muy tranquilitos.
0: Desde casita, desde la...

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4: Nació en medio de la guerra en Belgrado en 1987. El ruido de las bombas fue su banda sonora de la infancia, pero también lo fue el golpe de una pelota contra la pared. Novak Djokovic encontró en el tenis su refugio y su propósito. A los 4 años ya empujaba una raqueta y a los 12 se marchó solo a Alemania, bajo el ala del entrenador Nichi Pilic. Lo demás es historia de superación y una obsesión por la excelencia. Djokovic no solo ganó, dominó. Hoy presume 24 títulos de Grand Slam, más que ningún otro en la historia del tenis masculino. Es también el único jugador en haber conquistado dos veces cada uno de los 9 Masters 1000, un número uno recurrente con más de 430 semanas en la cima. Novak no solo se conformó con ser parte de la élite, sino que lo reformuló. Su tenis es precisión quirúrgica, devuelve como nadie, lee el juego como un ajedrecista y mentalmente es una roca. Pero más allá del técnico, Novak Djokovic se construyó también a base de rivalidades. Federer, el artista elegante, y Nadal, el gladiador incansable. Contra ambos se forjó su leyenda. Con Federer sostuvo duelos clásicos en Wimbledon. A Nadal logró vencerlo incluso en su jardín sagrado, Roland Garros. Pero su carrera no ha estado libre de grietas. Djokovic también ha sido figura polémica desde su posición pública a las vacunas contra el COVID-19. Que lo marginó de torneos importantes hasta enfrentamientos con árbitros y desplantes a medios. No siempre puede ser el favorito del público, pero jamás dejó de ser el hombre a vencer. Hoy con 37 años, Djokovic sigue escribiendo capítulos inesperados. En París 2024 conquistó su ansiada medalla de oro olímpica derrotando a Carlos Alcaraz sin ceder un solo set. Lo hizo cuando muchos lo daban por terminado y aún ahora en plena transición de su equipo técnico deja claro que el retiro no está en su radar. Juega para ganar, pero también para dejar huella. Novak Djokovic es mucho más que un campeón, es una encarnación del control, del sacrificio y de la resistencia. Un deportista que convirtió la adversidad en combustible y que, guste o no, ya se ha ganado un lugar inamovible en el Olimpo del tenis. Para Unánimo Deportes reportó Francisco Zuleta.
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4: Hablar de María Sharapova es hablar de una figura que trasciende el tenis, no solo por su talento indiscutible con la raqueta, sino por la forma en la que construyó una carrera tan brillante como compleja, tan luminosa como controversial. Una leyenda rusa con acento estadounidense, elegancia siberiana y nervio competitivo de acero. Sharapova no apareció, irrumpió. A los 17 años se convirtió en campeona de Wimbledon y derrotó nada más y nada menos que a Serena Williams en la final. Fue el momento en el que el mundo del tenis dejó de mirarla como una promesa para empezarla a temerla como rival, porque María no solo ganaba, dominaba. Su estilo era agresivo, potente desde el fondo de la cancha, con una derecha letal y un grito que se volvió icónico o irritante, según a quien se le pregunte. Pero detrás de cada golpe había una historia de sacrificio, una niña que cruzó el mundo con su padre sin saber inglés, sin dinero y con una única certeza: tenía talento. Mucho. Ganó 5 títulos de Grand Slam y lo hizo en todas las superficies, algo que solo las verdaderas grandes consiguen. Fue número 1 del mundo y referente del tenis femenino en una era dominada por leyendas, pero Sharapova también fue víctima del precio del éxito, lesiones recurrentes y más adelante, el escándalo que marcó su carrera. En 2016, el tenis mundial se paralizó cuando se anunció que Sharapova había dado positivo por meldomium. La suspensión fue dura, 15 meses lejos del circuito. Aunque regresó, su cuerpo ya no respondía como antes, el aura tampoco era la misma. Pero lejos de esconderse dio la cara, y esa capacidad de enfrentar las crisis de frente es parte de lo que hizo que ella fuera una campeona más allá de los trofeos. Fuera de la pista fue modelo, ícono de marcas globales y empresaria con éxito real. Convirtió su nombre en una marca, Sharapova, su línea de dulces. Fue mucho más que un capricho comercial, fue un ejemplo de cómo manejar la fama con visión. Hoy, retirada, madre y empresaria, Sharapova se prepara para ingresar al Salón de la Fama del Tenis, donde su nombre se inscribirá junto a las más grandes, porque al final, más allá de los títulos, las polémicas o las portadas, Sharapova representa algo mucho más difícil de alcanzar: la permanencia. Una leyenda rusa forjada entre la nieve siberiana y el sol de Florida que convirtió su carrera en una historia de lucha, gloria, caídas y redención. Para Unánimo Deportes reportó Francisco Zuleta.
3: Bomba en el mercado europeo. Santiago Jiménez deja oficialmente las filas del Milán para convertirse en nuevo jugador del Porto. Un movimiento estratégico en busca de los minutos y la continuidad que perdió en el fútbol italiano. Pero esto no es solo un traspaso más. Abre un nuevo capítulo en una de las historias de amor más icónicas del fútbol moderno. El Porto vuelve a apostar por el talento mexicano, un club que históricamente se ha convertido en la mejor plataforma de consolidación en Europa. Con la llegada del Bebote, ya son 9 los futbolistas aztecas que han formado parte de la estructura de los Dragones. Recuerda que la huella mexicana en la cantera y filial también contó con nombres como Raúl Gudiño, Omar Gobea y Yao Malek. Sin embargo, Jiménez busca escribir su nombre en la lista de élite. Quiere ser apenas el 6º mexicano en debutar oficialmente con el primer equipo. Un camino que arrancaron en 2013 Héctor Herrera y Diego Reyes, al que más tarde se sumaron Miguel Ayun, Tecatito Corona y recientemente Jorge Sánchez. La vara está alta. Héctor Herrera disputó 245 partidos, fue capitán y ganó el Dragão de Ouro. Por su parte, Tecatito Corona se coronó MVP de toda la Primeira Liga en la del 2019-20, dejando una marca imborrable con 3 títulos de liga en sus vitrinas. Tampoco olvidamos el aporte de Miguel Ayun con sus asistencias a balón parado, ni la polivalencia de Diego Reyes y Jorge Sánchez, quienes también levantaron títulos oficiales vistiendo la camiseta blanqueazul. Ahora le toca al Bebote. El Porto recupera su lidio con México y Santiago Jiménez tiene en sus manos la oportunidad de reencontrarse con su mejor versión goleadora.
4: En el crisol histórico de los Steelers hay nombres que no pueden omitirse. Del 5 al 1, estas son las figuras que marcaron eras, forjaron títulos y encarnaron la fiereza del acero. En el número 5 está el Big Ben, Ben Roethlisberger. Cuando hablamos de quarterbacks, Roethlisberger es el punto de referencia de Pittsburgh. En 18 temporadas rompió las marcas de la franquicia con 64.088 yardas y 418 touchdowns por pase. Fue 2 veces campeón del Super Bowl y el mariscal más joven en ganar un Lombardi con solo 23 años. En el número 4 está Troy Polamalu, un safety que cambió partidos con la institución y el instinto, con 2 campeonatos, 8 selecciones al Pro Bowl y un premio defensivo del año en 2010. Paul Amalu fue el músculo intelectual de las defensivas de los 2000 y su pick six de 40 yardas en el juego del campeonato de 2008 sigue siendo decisivo en la memoria de los fanáticos. Hoy es miembro del Salón de la Fama. En el número 3 está Franco Harris, figura emblemática de la dinastía setentera. Harris cosechó 4 anillos y fue el MVP del Super Bowl 9 con 158 yardas terrestres. Su nombre permanece inseparable de la inmaculada recepción, esa jugada mítica que dio el primer triunfo de postemporada para el equipo. Líder histórico en yardas terrestres de Pittsburgh y su dorsal 32 fue retirado en 2022. En el número 2 está Terry Bradshaw, el alma del ataque vertical, con 4 campeonatos de Super Bowl y 2 MVPs de Super Bowl. Bradshaw fue la flecha de acero. Sus pases letales a Swan y Starworth sellaron eras. Entró al Salón de la Fama en 1989 y sin duda fue un quarterback de su talla. Los Steelers nunca habían alcanzado tantas alturas ofensivas. Y en el número 1 está Min Joe Green, el pilar de la legendaria Steel Curtain. Y el nombre por antonomasia de la camiseta negra y dorada. Su palmarés lo dice todo. 4 Super Bowls, 2 premios al defensivo del año, 10 Pro Bowls. Fue el maestro en la reconfiguración táctica de la defensa, desajustando bloqueos y dominando constantemente. En 2024, Pittsburgh retiró su dorsal el 75. Joe Greeny no solo jugó, encarnó el carácter del equipo. Este quinteto no se elige solo por sus títulos, sino por su impacto generacional, récords del club, premios individuales, momentos irrepetibles y presencia identitaria. Para Unánimo Deportes reportó Francisco Zuleta.
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3: La rivalidad entre el Real Madrid y el Atlético de Madrid acaba de subir otro nivel, pero esta vez no fue en la cancha, fue en redes sociales. Todo comenzó después de una polémica conferencia de prensa de Florentino Pérez, presidente del Real Madrid, donde habló de absolutamente todo. Árbitros, prensa, Barcelona y claro, también del Atlético. Florentino aseguró que muchos periodistas que critican al Madrid seguramente son del Atleti, dejando entrever que existe una especie de campaña contra el club blanco. Y obviamente, eso no le gustó nada al conjunto rojiblanco. La respuesta del Atlético llegó pocas horas después y fue totalmente fiel al estilo que han manejado últimamente en redes sociales. Sarcasmo puro. El club publicó en X la definición de la palabra obsesión, según la RAE. Perturbación anímica producida por una idea fija. Sí, una indirecta totalmente directa para Florentino Pérez. Pero no se quedaron ahí. Después subieron otra publicación diciendo: disculpen las molestias, están realizando ajustes en el sistema, acompañado de memes y mensajes burlándose de la famosa maquinaria madridista. Y sinceramente, el internet explotó. Muchos aficionados del Atlético celebraron la respuesta porque sienten que el club por fin dejó de quedarse callado frente al Madrid. Pero del otro lado, los madridistas consideran que el Atleti vive pendiente del Real Madrid y que estas respuestas solo alimentan el complejo de inferioridad. Lo más interesante es que esta pelea llega en un momento bastante tenso para el Real Madrid. Florentino está siendo criticado por la temporada del equipo, por la relación con la prensa e incluso por temas políticos dentro del club. Así que cada declaración ahora genera muchísimo más rollo. Y aunque parezca una simple pelea de tweets, la realidad es que el derbi madrileño ya se convirtió en una guerra total, deportiva, mediática y digital. Porque hoy en día los clubes ya no solo juegan partidos, también juegan el partido de las redes sociales. Y en esta ocasión, el Atlético decidió responder con ironía y claramente logró su objetivo, hacer que todo el mundo hablara de ellos.
4: ¿Sabías que el retiro de Bill Russell fue el más polémico de toda la NBA? En 1972, los Celtics decidieron retirar su mítico número 6, pero lo hicieron a puerta cerrada, sin público. ¿La razón? Russell no quería un homenaje en una ciudad donde había sufrido episodios de racismo y donde su relación con los aficionados era complicada. Solo estuvieron presentes sus compañeros y la prensa. Décadas después, en 1999, el equipo tuvo que repetir la ceremonia, esta vez con el Garden lleno. Pero la polémica volvió en 2022. Tras su muerte, la NBA anunció que el número 6 quedaría retirado en toda la liga, un hecho inédito en el básquet profesional estadounidense. Fue un homenaje histórico que lo puso al nivel de Jackie Robinson en el béisbol o Wayne Gretzky en la NHL. Sin embargo, la decisión abrió debate. ¿Se deben retirar dorsales de manera global o debería ser un honor exclusivo de cada franquicia? Este debate se intensificó porque varios equipos ya tenían retirado al 6 por otras razones, como los 76ers con Julius Erving o franquicias que lo dedicaron a su afición. Así que la decisión de la NBA mezcló significados y obligó a replantear qué representa un dorsal en el deporte. Para evitar conflictos, la liga aplicó una cláusula especial. Quienes ya usaban el número 6 podían mantenerlo, como LeBron James, aunque el mismo regresó al 23 por respeto. Hoy, poco a poco, el dorsal desaparece en las canchas y se convertirá en el número intocable. Más allá de la controversia, el mensaje es claro. Bill Russell no solo fue un 11 veces campeón y 5 veces MVP, también un símbolo de la lucha de los derechos civiles, y por eso, su 6 ya no le pertenece a un equipo, sino a toda la historia de la NBA. Para Unánimo Deportes reportó Francisco Zuleta.
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6: ¿Sabías que durante años los futbolistas en México no podían cambiar de equipo libremente aunque su contrato ya hubiera terminado? Eso no es una historia del siglo pasado, es el polémico y silencioso Pacto de Caballeros en la Liga MX. El Pacto de Caballeros no era una ley escrita, no aparecía en ningún reglamento, pero todos los equipos de la Liga MX lo seguían como si fuera obligatorio. Básicamente, un jugador terminaba contrato con su equipo, no podía firmar con otro club mexicano a menos que su antiguo equipo le diera permiso, aunque ya fuera legalmente un agente libre. Eso significaba que si un futbolista no renovaba su contrato, quedaba prácticamente vetado en toda la liga. Si quería seguir jugando en México, tenía que pagar por su carta o negociar con el club que ya no le pagaba. El club seguía teniendo control sobre él, aunque ya no tuviera ningún contrato vigente. Los clubes lo hacían para protegerse, no querían perder jugadores gratis y querían evitar que un equipo rival se llevara fácilmente a una figura. Pero en la práctica era un sistema de control y castigo. Si el jugador no se alineaba, lo congelaban. Era una práctica con tintes casi mafiosos, disfrazada de acuerdo de caballeros, aunque de caballeroso tenía poco. Durante años se supo, pero nadie hablaba, hasta que los jugadores comenzaron a alzar la voz. En 2018, tras protestas, huelgas simbólicas y presión pública, la Federación Mexicana de Fútbol anunció el fin oficial del Pacto de Caballeros, aunque muchos aseguran que de manera informal todavía quedan rastros de este sistema. El fútbol es pasión, sí, pero también es trabajo, y como cualquier trabajo, los derechos laborales deben respetarse. El Pacto de Caballeros fue una etapa oscura en la historia del fútbol mexicano, y aunque oficialmente ya no existe, la memoria de esta injusticia no se olvida tan fácil.
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7: Hubo una noche en la que dos mundos se encontraron en el cuadrilátero. Julio César Chávez, ícono del boxeo mexicano, y Oscar de la Hoya, la nueva cara del pugilismo latino en Estados Unidos. Era 1996, Chávez era una leyenda viva, con una trayectoria llena de títulos. De la Hoya, más joven, representaba a una nueva generación de peleadores en busca de reconocimiento internacional. El 7 de junio de 1996, en el Caesars Palace, el título mundial superligero del CMB estaba en juego. Desde el inicio, De la Hoya impuso su velocidad y precisión. Le abrió una herida sobre el ojo de Chávez que obligó al árbitro a detener la pelea en el cuarto asalto. La rivalidad trascendió lo deportivo, marcó el relevo generacional. También, un contraste cultural entre México y la comunidad mexicana en Estados Unidos. 2 años más tarde, Chávez intentó vengar la derrota, pero volvió a caer ante De la Hoya. Aún así, ambos dejaron una huella imborrable. El primero como leyenda pura del ring. El segundo, como el rostro moderno que llevó el boxeo latino a otra dimensión. Más que una pelea, fue el encuentro de dos generaciones que dividió corazones, unió pasiones y redefinió lo que significa ser un campeón latino.
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14: América Latina tiene historia en la NBA. Recordamos a cinco jugadores que abrieron camino a lo más alto del baloncesto mundial. Posición 5, Horacio Llamas. En 1997, hizo historia al convertirse en el primer mexicano en jugar en la NBA con los Phoenix Suns. Su breve paso por la liga abrió la puerta para que el talento mexicano llegara a la élite. Posición 4, Nene Hilario. Con casi dos décadas en la liga, fue un referente de constancia y fortaleza. El brasileño brilló con Denver y Houston, promedió dobles dígitos en puntos y se ganó el respeto por su poder físico y su compromiso en defensa. Posición 3, Al Horford. El dominicano fue ejemplo de liderazgo y consistencia. Capaz de adaptarse a diferentes estilos de juego, su presencia defensiva y su experiencia lo convierten en uno de los latinos más influyentes de su generación. Posición 2, Luis Scola. Integrante de la generación dorada, destacó por su inteligencia táctica, precisión en el tiro y su carácter competitivo. Su paso por la NBA dejó claro que el baloncesto argentino podía competir al más alto nivel. Posición 1, Manu Ginóbili. Símbolo del talento y la entrega, Ginóbili cambió la historia de los San Antonio Spurs. Ganó 4 anillos y se convirtió en el máximo referente latino en la historia de la NBA. Estos 5 jugadores son el reflejo del espíritu latino en la NBA, un legado que sigue inspirando a nuevas generaciones.
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4: En un año donde varias figuras brillan en la MLB, hay un hombre que resuena con fuerza desde Seattle, Carver Lake. A sus 28 años, el receptor de los Mariners vive el mejor momento de su carrera y está demostrando que el puesto detrás del plato también puede ser una fuente inagotable de poder ofensivo y liderazgo silencioso. Seleccionado en el draft de 2018 y debutante en 2021, Raleigh ha construido su ascenso con paciencia. Su apodo, Big Dumper, ha dejado de ser una curiosidad para convertirse en una marca registrada en Seattle, donde sus home runs ya son rutina. En esta temporada 2025 lidera la liga con 36 cuadrangulares y una OPS que se supera del 1.00, números que lo colocan en la élite ofensiva del béisbol y lo proyectan como un candidato firme al MVP de la liga americana. Pero lo de Blake no se limita al bate, es también un receptor completo con estadísticas defensivas de primer nivel, un top time de 1.98 segundos, gran manejo del cuerpo de lanzadores y presencia de constante en movimientos críticos. Su impacto va más allá de los números, es el líder emocional y táctico de un equipo que busca consolidarse como contendiente. Este año además superó a Ken Griger Jr. en la marca de home runs previos al juego de estrellas dentro de la franquicia y se acerca peligrosamente al récord de Javi López para un catcher en una sola temporada, todo bajo un contrato de 5.6 millones que hoy parece una ganga para Seattle. Sumadores en el clubhouse ha sido destacada por cuerpo técnico y compañeros por igual. Raleigh no solo dirige los partidos desde atrás del plato, también es una voz de referencia para los lanzadores más jóvenes y un ejemplo de consistencia en la preparación diaria. Su ética de trabajo ha calado hondo en una organización que se ha renovado sin perder ambición. Con cada batazo largo y cada jugada precisa, Carl Raleigh consolida su estatus como uno de los grandes protagonistas del presente. No solo es un receptor con poder, es un pilar competitivo en un equipo que quiere hacer historia. Y si Seattle logra dar el salto esta temporada,

0: Los Rays ganaron 98 partidos, pero ahora deben superar a los poderosos Yankees. Y hablando de ellos, el tercer puesto, Nueva York, 15% de probabilidad. Anotaron 18 carreras contra Boston. Sin Aaron Judge, su recuperación puede cambiarlo todo. En el segundo está Milwaukee, 16%. Los Brewers tuvieron el mejor récord de Grandes Ligas, 103 victorias. No es fácil de decir, pero el primero, como siempre, los Dodgers, 29% de probabilidad. Yamamoto, Skubal, Snell sostienen una rotación temible para buscar ese tan ansiado tricampeonato. Son estimaciones combinadas del mercado, ninguna es una garantía, pero incluso el favorito tiene más probabilidades de perder que de levantar el trofeo. En el béisbol de Grandes Ligas nunca se sabe. Para Unánimo Deportes reportó Francisco Zuleta.
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2: México acaba de firmar una de las páginas más grandes de su historia mundialista. El Tri ganó sus primeros 3 partidos en fase de grupos, terminó con 9 puntos de 9 y, lo más impresionante, no recibió ni un solo gol. Sudáfrica, Corea del Sur y Chequia se fueron sin poder romper la portería mexicana. Y el dato es histórico, México se convirtió en la primera selección fuera de Europa y Sudamérica que gana sus 3 partidos de grupo en una Copa del Mundo. Pero todavía hay más, apenas 6 selecciones en toda la historia habían logrado una fase perfecta sin recibir gol: Países Bajos, Brasil, Italia, Argentina, Uruguay y ahora México. No es un dato menor, para una selección que ha vivido décadas entre la ilusión y el famoso quinto partido, esto cambia la conversación. México no avanzó con calculadora, sobrevivió y dominó. Y ahora llega la fase de eliminación directa con algo que pocas veces había tenido en un mundial: autoridad, portería intacta y números de potencia. Para Unánimo Deportes reportó Francisco Zuleta.
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3: Estos monstruos cambiaron por completo lo que significa ser arquero, desde barrer como un defensa hasta asistir como un 10. Estos son los porteros que revolucionaron el fútbol. En primer lugar está Lev Yashin, el pionero. Apodado la Araña Negra, fue el primer portero en usar guantes. No se quedaba bajo los 3 palos, salía, gritaba y ordenaba. Único portero en ganar un Balón de Oro. Sentó las bases del portero dominante. En segundo lugar está René Higuita, el loco adelantado a su tiempo. Popularizó el portero líbero, salía hasta la mitad de la cancha. Técnicamente muy hábil con los pies, loco, sí, pero cambió la percepción del arquero creativo y famoso por su técnica del escorpión. En tercer lugar tenemos a Manuel Neuer, el guardameta del futuro. Refinó el concepto del portero líbero. No solo ataja, intercepta pases, inicia jugadas. Su actuación en el Mundial 2014 lo consolidó como modelo moderno. En el número 4 está Ederson, el portero constructor. Pie zurdo de precisión quirúrgica. Guardiola lo usa como primer pase limpio. Ha dado asistencias, incluso de portería a portería. Y en quinto lugar está Alisson Becker, el equilibrio perfecto. Gran colocación, juego aéreo, pies seguros, capaz de resolver situaciones bajo presión y representa al arquero moderno completo. El arco ya no es el mismo. Hoy el portero es el primer atacante, el último defensa y muchas veces el salvador.
4: El Barcelona tiene un nuevo jugador y su nombre ya suena fuerte en este mundial. Este martes, el club catalán confirmó el fichaje definitivo de Hamza Abdelkarim, el delantero egipcio de 18 años, al que muchos ya señalan como el heredero de Mohamed Salah. El Barça ejerció la opción de compra que tenía sobre el jugador con el Al Ahly por un monto de 1.5 millones de euros, aproximadamente $1.700.000. El joven firmará por 3 temporadas, vinculándose con la institución hasta junio de 2029. Abdelkarim no llega como una apuesta a ciegas. Ya había sido cedido al club durante el mercado de invierno y terminó la temporada con el Juvenil A, donde dejó cifras más que convincentes: 6 goles en 9 partidos de liga, incluyendo un hat-trick en la goleada 9-0 al Monte Carlo, partido en que el equipo se coronó campeón de la División de Honor. Debutó el 8 de marzo en cancha del Huesca y anotó de inmediato. El fútbol juvenil, como lo dijo su propio seleccionador, ya se le quedaba pequeño. Y ese seleccionador

0: El entrenador es Hossam Hassan, técnico de Egipto, quien lo incluyó por sorpresa en la convocatoria mundialista de mayo sin que el chico hubiera siquiera debutado en la absoluta, una decisión que ya luce justificada. Abdelkarim ha participado en los dos partidos de los faraones en este mundial, ante Bélgica y Nueva Zelanda. Hassan no escatima en elogios, personalidad, capacidad técnica, ambición, y lo dice claramente. Un jugador que rinde en uno de los clubes más grandes del mundo puede transformar al fútbol egipcio. El legado de Salah es inmenso, pero en Cataluña y ahora también en cancha mundialista, Hamza Abdelkarim empieza a escribir el suyo. Para Unánimo Deportes, Miguel Gómez. 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
1: Cuando el toro baja la cabeza, sabes que viene a por ti. Y hoy en el ciclismo mundial, ese toro es Isaac del Toro. Con apenas 22 años, el mexicano ya dejó atrás la etiqueta de promesa. Todo empezó en 2023 cuando conquistó el Tour de Ivanir, una carrera que suele anticipar a las futuras estrellas del pelotón. Pero el verdadero golpe sobre la mesa llegó en 2025.
2: 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El responsable fue Héctor Rodríguez, secretario de Relaciones Públicas del club, quien decidió hacerle a Neil Armstrong, Buzz Aldrin y Michael Collins socios de equipo, poco antes de que despegara la misión Apolo 11. Tras varias gestiones en la Embajada de Estados Unidos en Buenos Aires, el señor Rodríguez consiguió enviarles banderitas del equipo a los astronautas, quienes la llevaron consigo el 20 de julio de 1969 a la luna. ¿Sabe usted que el mejor porcentaje de knockouts en la división de los heavyweights lo sigue teniendo Deontay Wilder? Peleó 45 veces, ganando 41 de ellas por knockout, con un 91% de efectividad, y sigue siendo mejor que el porcentaje que alcanzó Rocky Marciano, que además de retirarse invicto, ganó 43 peleas de sus 49 por knockout. 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
5: ¿Qué tal, qué tal? Bienvenidos a los mero meros de la raza, el regreso más esperado de Unánimo Deportes. Fútbol, fútbol y más fútbol en esta fecha FIFA por todos lados. Estados Unidos es oficialmente el dueño del norte futbolístico. Pochettino le ganó la pulseada a Rafa. Calma al norte del Río Bravo, amargura y fuertes críticas al sur. Hoy, México busca la recuperación ante Chile. ¿Podrá? La discusión del momento es, según dicen algunos colegas mexicanos, que a los estadounidenses les sobra mentalidad ganadora, hablando de los jugadores de fútbol, y que a los jugadores mexicanos les falta garra. Yo ya le digo que no es así. Pero vamos a discutir con nuestros compañeros si esto es verdad o es solo un mito urbano. Pero además, vamos a escuchar a los protagonistas. Silencio y de pie. Se va Leo. Sí, no es que me comunicaron mi despido, cosa que anda muy cerca. Messi juega su último partido en la Albiceleste ante Benín. Primero usted me tiene que decir que sabía que existe Benín como país. Y segundo, que es lo más difícil, que tenía conocimiento de que tiene una selección de fútbol nacional. Pero el tema que vamos a discutir, y para eso Lalo Leal es un especialista por catalán, ¿quién fue realmente Lionel Messi para la selección argentina? ¿Merecía una mejor despedida que esta? Seguramente Omar Orlando va a decir que sí. Continúa la UEFA Nations League. Francia le hizo 4 a Bélgica, Italia 3 a Turquía y hoy la máquina española amenaza a Croacia. Vamos a mojarnos un poquito, a remangarnos y ahora sí tocar el tema de momento. Esperemos que México pueda sacar un buen resultado frente a Chile en el día de hoy. Porque si no, hay algunos exagerados que todavía están ardidos, que tienen las heridas abiertas de lo que pasó en el Clásico del Norte frente a los Estados Unidos, que hablan de que hasta podría peligrar el cargo de Rafa Márquez. Quiero creer de que hay un poco de cordura en la Federación Mexicana de Fútbol, porque Rafa Márquez no llegó esta semana. Rafa Márquez llegó como parte de un proceso que por primera vez amenazaba ser estilo alemán en los buenos tiempos de la selección alemana cuando se codeaba seguido con la gloria. Se trajo al Vasco Aguirre, era el entrenador de turno, el bombero de siempre, el hombre que tenía que llevar a México a un buen mundial Y creo que, entre comillas, lo hizo. Porque es cierto, llegó al quinto partido, cosa que hace tiempo no pasaba, pero con un Mundial muy diferente a los demás, con un número impresionante de selecciones que hacía esto que fuera mucho más probable. Se enfrentó en este último partido amistoso, antes del partido que le toca ante Chile, con una selección de Estados Unidos que terminó sorprendiendo. Hay que decirlo que Pochettino metió mano a la baraja, repartió, no está Pulisic, no está Weah, hay tantos otros importantes que faltan, pero aparece Tillman, aparece Hall, un jugador importantísimo, y aparece Sullivan, que creo que no llega a la mayoría de edad, que también convirtió y terminó cumpliendo un sueño. ¿Quién fue para mí uno de los hombres más importantes de la cancha? Freeman, sin ningún lugar a dudas, en el lateral, y lo que hizo Reina a la hora de los desbordes, a la hora de penetrar las líneas enemigas mexicanas, bien de él fue realmente el desborde por derecha que termina en el error del tal Arangel, que provoca el primer gol del partido con un pase de gol a la red, con una defensa mexicana increíblemente débil, porque yo ya tenía a Johan Vázquez adoptado como el capitán y como el líder de esta defensa. A Gallardo lo tengo como el mejor marcador de punta por izquierda de lo que es la misma CONCACAF. Y sin embargo, el equipo se desmoronó. Para mí hubo un gran fracaso, y voy a ir con Omar y con Lalo para discutir esto, y es el de Chaquito Jiménez. Chaquito Jiménez, es cierto que sale, me parece, tempranamente de México al fútbol europeo. Tiene un muy buen pasaje por Holanda, donde creo debió quedarse un tiempo más. Y de ahí pasó al Milan. En el Milan fracasó, lo dieron a préstamo. En su nuevo equipo del Porto juega a veces y anda por la noche callada. Pero tiene una particularidad. Después de haber convertido un gol en una final de Copa Oro, lo cual le dio el campeonato a México, desapareció de lo que es por lo menos el placar goleador de la selección. Pero además, para mí sufre de pánico escénico. Lo veíamos y lo comparo con el peor momento de Javier Hernández, cuando recién empezó, que se tropezaba y hacía un gol, si le metía la cara, erraba goles imposibles para después transformarse en la figura que fue en el fútbol europeo. Empiezo por Omar Orlando Salazar, voy después con Lalo Leal y les pregunto a los dos. ¿Se puede cortar el proceso de Rafa Márquez con alguna derrota más? Si hoy, por ejemplo, frente a Chile fuera abultada, ¿qué le pasó a esta selección mexicana? ¿En qué momento está Chaco Jiménez como centro delantero de la selección? Porque tampoco hay mucho más. Ahí está Germán Berterame, que no le emboca ni en Miami ni en la selección mexicana. ¿Qué tal, mi querido Omar Orlando? Bienvenido. ¿Cómo le va?
6: Poeta, ¿qué tal? Saludo para usted, para Lalo, para todos los compañeros, la gente que nos sigue. Pues son tres interrogantes que respuesta tienen, por lo menos de mi parte, de manera clara y absoluta. En la primera, ¿qué le pasó con Estados Unidos? Hombre, yo creo que sencillamente México jugó escasamente bien, unos 20 minutos aproximadamente. Después el equipo comenzó a hacer agua en la cancha, amén de lo que traía este cuadro juvenil del conjunto de los Estados Unidos. Y usted lo dice bien, Pochettino creo que armó un buen tándem, un buen equipo, y al final de cuentas supo barajar bien y encontrar jugadores importantes. Ya usted citaba lo de Reina, lo de Tillman. Yo creo que son jugadores que le dieron talla a esta selección juvenil de las Barras y las Estrellas. Y México comenzó a tener dificultades. Y hay que decirlo, el tal Arangel prácticamente terminó siendo el villano de la noche para el conjunto mexicano, porque para mí en los tres goles tiene absoluta complicidad, más en el segundo, porque allí me parece que tiene un protagonismo altísimo, y después la defensa tampoco lo acompañó. Y en lo que corresponde a Santi Jiménez, que usted pregunta, yo creo que Santi Jiménez es un jugador un poco impredecible, porque hay momentos en que uno cree que va a tener una definición clara, exacta, ante el arco, y resulta que termina errando, fallando de una manera casi que infantil. Tuvo una acción que para mí era prácticamente una jugada nítida de gol y sin embargo terminó echándola afuera. Y así tuvo otras un par de oportunidades más el equipo de México, que creo que al final de cuentas suma por ahí en lo corrido del partido unas 3-4 veces de llegadas claras al arco y al final de cuentas terminaron dilapidándose. Y eso hace mella al momento en que no solamente encontramos este score, sino que también cuando los delanteros fallan, pues hombre, es absolutamente difícil de que se pueda recortar la distancia, la diferencia. En el segundo tiempo, la selección de Estados Unidos le dio un repaso absoluto a la de México. Yo creo que en lo que usted pregunta sobre Rafa Márquez, no creo que primero vaya a perder ante Chile. Chile también anda en este momento en un proceso de de remodelación con un nuevo técnico, además, que es Nicolás Córdoba, de origen chileno, y que tuvo algunos momentos ya como técnico en clubes, pero que ahora viene para dirigir la selección mayor, había dirigido las selecciones menores. Y Chile, en lo que va corrido de los últimos 5 partidos, en 4 ha tenido derrotas. Es decir, que en este momento Chile también está buscando más o menos un estilo, una identidad. Y en ese patrón yo creo que se encuentran los 12 seleccionadores, tanto Rafa Márquez como Nicolás Córdoba. Pero más allá de lo de Córdoba, en lo puntualmente de Rafa Márquez, hombre, qué contarle que ya tuvo un empate con Colombia, que tuvo un empate con Perú, que este podría ser su primer triunfo en su era con Chile, y después esta derrota contra Estados Unidos. Pero la derrota contra Estados Unidos yo creo que tiene mucho más, digamos, más forma de verla, más grande, es porque se enfrenta al rival de siempre, el de la plaza, y entonces siempre vendrá aquello de que Estados Unidos es el papá de México en el fútbol. Yo creo que Rafa Márquez no va a perder la chamba, como dicen en México, por esto. Si hay que tener un proceso y hay que seguirlo alimentando y hay que seguirlo llevando para que el proceso tome forma. Hay cosas interesantes, pero hay otras en las que México definitivamente tiene que cambiar. Y hay jugadores que si no van a dar la talla, es también muy temprano para decirlo, pero hay jugadores que si no van a dar la talla en la selección, pues lamentablemente no podrán tener o no podrán seguir teniendo una oportunidad vistiendo la casaca de la selección nacional.
5: Y lo decíamos, mi querido Lalo, el otro día. Primero le voy a preguntar si era muy temprano para que Rafa Márquez se enfrentara a Estados Unidos, ya que el equipo viene con Pochettino desde antes de la Copa del Mundo en un proceso, y Rafa, por más que estuvo con el Vasco, entra recién ahora. Pero además, usted recordará, mi querido Lalo, algo que yo decía el otro día: no me llenen de catalanes el cuerpo técnico, porque los jugadores mexicanos no tienen la misma idiosincrasia futbolística, y la verdad, se equivocaron por barcelonearla. Me parece que México debe pensar nuevamente el método, por lo menos a la hora de salir jugando. ¿Será capaz Rafa de mexicanizar el equipo después que lo barcelonizó? ¿Va a seguir adelante o tiene camino muy corto dirigiendo la selección tricolor? ¿Qué tal, Lalito? Qué gusto tenerlo. Bienvenido.
7: Mi Lion, muchas gracias. Mi Omar, gracias. Qué placer verlos. No sé si el camino muy corto, pero si en dado caso pierde 8-0 otra vez, como hace algunos años en la Copa América Centenario, si pierde 8-0 contra Chile, se tiene que ir.
5: Pero eso fue con Osorio. Con Osorio cualquiera se come 8. No creo que se pase con Rafa.
7: Es que la historia tiene unos patrones raros y la historia se puede repetir y Chile te puede exhibir. Tampoco es la gran selección porque no fue al Mundial. Creo que es una buena prueba. Buscará ver quién pague los platos rotos. Estados Unidos no te expuso, pero sí aprovechó tus errores para levantarse en el marcador. He escuchado de todo en esta semana. México jugó bien 25 minutos. Oye, pues no estamos hablando de fútbol americano. Bueno, si quieres hablemos de fútbol americano. Jugó bien un cuarto y en el fútbol americano tienes que jugar bien todos o remontar al final. Creo que decepcionó bastante la selección mexicana. Errores puntuales del Tala, del Bebote. Lo del Bebote es un tema muy particular porque curiosamente desde su boda en mayo del 2024 su nivel de juego se fue para abajo. Desde su boda. Hay gente que
6: le hizo daño el matrimonio, Lalo.
7: Le hizo daño, mi Omar. Hay gente que no le hace bien el matrimonio, como a todos en este panel. A ninguno le hace bien el matrimonio.
5: Bueno, Lalito, lo invito a escuchar al técnico porque usted increíblemente iba por un lado donde algunos han caminado. Yo en vez de arrancar con Rafa Márquez, voy a arrancar con Pochettino porque hay gente que dice que, bueno, el técnico de la selección mexicana dejó entrever que perdieron por sus errores y no porque el equipo rival era superior. A ver qué dice el bueno de Pochettino. Adelante.
8: Bañez from TUDN, in Spanish. Mauricio, wow.
5: Sacate el buzo.
8: Came more from Mexico's gross errors than from
5: the United States successes.
8: I understand that you already spoke about the Mexico being better in the first half, the United States
6: los meros, meros.
8: Do you agree with that analysis by Rafa Marquez, where this 3-year result has more to do with what Mexico failed to do than your own successes?
9: Well, I have huge respect for all my colleagues and, of course, for Mexico, for the Mexican national team. Logically, I'm not one to contradict my colleague, my fellow coach. Everyone has their own way of seeing things. I respect that. It is clear that situations have happened where, of course, if I were in his place, I might think the same. But you have to be there. You have to force the errors. And for us, the first play was a play where we forced the error, the second one too, because of concepts the team is acquiring, right, with this coaching staff. But of course, I am happy. More than for the result.
5: Bien, hasta ahí la palabra de Mauricio Pochettino. Vamos a traducir un poco. Perdonen que le pronuncié el nombre en italiano en vez de en español. Pochettino. Dice el técnico de Estados Unidos ahí, ante la interrogante del colega que le pregunta, dijo Rafa Márquez de que México prácticamente lo perdió por los errores. Él dice, con mucho respeto y con mucha admiración además por lo que es Rafa y lo que ha sido, no, bueno, yo no soy quien para desmentir las palabras de mi colega, de un entrenador y de un hombre tan calificado futbolísticamente. Si bien es cierto que México se equivocó, la otra parte de la verdad es que nosotros forzamos esos errores. Tanto en el primero como en el segundo gol los terminamos forzando. Ahora, Lalo, voy con usted de nuevo cortito. ¿Puede cambiar, porque esa parte no se la dejé que me la contestara, y volver a jugar, no al estilo del Vasco, tal vez no al estilo La Volpe, pero sí un poco, ser un poco más realista, porque México y creo que casi ninguno de los equipos latinoamericanos están listos para jugar como jugaba el Barcelona, del mismo Rafa, con el mismo Piqué, con los hombres como Busquets en la mitad de la cancha? ¿Puede haber una mezcla de que jueguen cuando los deja, pero de no hacerlo de forma mandatoria? Y además le hago la otra pregunta. ¿Es cierto lo que dicen algunos colegas mexicanos, que el jugador estadounidense le gana por mentalidad al jugador azteca? Lo escucho, Lalito.
7: Mi Leon, en la primera, es imposible jugar como el Barça. Ni siquiera el City juega como el Barça. Ni siquiera el Paris Saint-Germain.
5: Ni siquiera el Barça ya juega como aquel Barça.
7: Ni siquiera el Barça juega como aquel Barça. Es imposible. No tienes la materia prima, no tienes los jugadores, pero quieres imprimir tus ideas, porque juega muy diferente al Vasco, ¿eh? El Vasco como que entiende lo que tiene y con base en lo que tiene...
5: Eso, como dice Chapulín, lo trajeron para que siguiera la línea del Vasco, por eso lo trajeron antes. Y está cambiando todo.
7: Todo, quiere imprimir su sello a la de a huevo, a la de a fuerzas.
5: Y el tema de la mentalidad, ¿cómo lo ve usted?
7: Es que son jovencitos, 18 años Hal y 17 años Sullivan. Y la mentalidad de esta parejita de adolescentes estadounidenses te exhibió prácticamente, ¿no? Es la primera vez que dos adolescentes le marcan a México en un partido, prácticamente dos menores de edad. Sí tienen otra mentalidad, definitivamente. No sé dónde la aprendan, si en sus casas, si en la escuela, si viene la leche, si está en los alimentos, no lo sé.
5: En las academias. Hablaba usted de Sullivan. A ver qué dice el juvenil Sullivan, el joven maravilla, después de haber debutado frente a toda su familia y conseguir el gol de ensueño. Adelante.
10: Nos encontramos con el jugador más joven en marcar a México, la maravilla, el joven maravilla.
5: El periodista del año. Bueno, aquel era en inglés, este es mudo, ¿no? 5 days
10: and you scored, you're the youngest goal scorer for the U.S. against Mexico.
11: Yeah, this is what you dream of. I manifested this for, you know, not just these past couple days, but my whole life. The celebration, every bit of it. This is a special moment for me, my family. Most importantly, the team. A great win. A really awesome environment to do it in. So yeah, I'm just really, really happy and I'm proud of the boys.
10: Nos dice que está muy contento, que ya lo había envisionado de marcar gol hasta la celebración de meter la gol a México. Gracias, gracias a su familia y a todos los fanáticos que están aquí en el estadio. Kevin, also tell me about this window. I'm getting the opportunity to play with the U.S. men's national team at the big team.
11: Yeah, another dream of mine. This is awesome for us, you know, young guys, but every player in general. Represent your country is the biggest honor. So Yeah, this is really cool, and four games is even better. More time with the guys and more games to play. So yeah, everybody loves to play games. So it's a unique window, but a great one.
10: Sin duda que es una ventana que le ha dado la oportunidad de jugar. Está muy contento por el trabajo también de sus compañeros, su trabajo y por supuesto de poder conocer más a la selección. Por último, Kevin, ¿qué se siente no solamente marcarle a México, pero jugar el clásico de la CONCACAF? How does it feel play this CONCACAF clásico against Mexico? The emotions and also the intensity of this game.
11: Yeah, it's our biggest rivalry. A great experience. I'm really grateful that I got to start in it. Really grateful for the coaches for trusting in me and giving this opportunity. So yeah, I'm just really happy and taking it all in.
10: Muy contento y sin duda que es una rivalidad muy especial ante México, su máximo rival.
5: Kevin, gracias, congratulations. Mundo, gracias.
10: Muchas felicidades. So young and so already scoring goals and proud of wearing the U.S. Men's National Team.
11: Thank you so much, man. Appreciate it.
10: Felicidades. Kevin Sullivan.
5: Ahí lo teníamos, Fernando Barrioja, hombre formado en raza deportiva, que ganara en algún momento periodista del año en ESPN de los novatos y fuera con nosotros al Mundial de Brasil. No puedo contar todo lo que hizo en Brasil porque está casado. Un día lo voy a hacer en privado. No, un genio de persona, un gran periodista, las felicitaciones para él. Omar, estamos casi de acuerdo. Ahí Lalo tiraba el tema de la mentalidad. Sullivan decía algo que creo que es fundamental. Es nuestra más grande rivalidad. Yo todavía no creo que los jugadores mexicanos sientan la rivalidad como lo siente el estadounidense. Es superior las ganas de ganar por parte del jugador estadounidense. Le tiene más ganas a la selección mexicana. Yo creo que México no se lo toma tan así. No sé si es mentalidad o la rivalidad en sí. Lo escucho.
6: Y yo creo que la mirada, la percepción es distinta de un lado y de otro. Cuando el mexicano va a enfrentar a un estadounidense, hablo de la actividad deportiva, el mexicano siente el deseo, las ganas de ir a ganarle, a superarle a Estados Unidos. Es el rival a vencer. Mientras que el estadounidense no lo ve de esa forma, lo ve de otra manera. Lo ve como una competencia a la que hay que ganar sí o sí, y no solamente porque sea México. Así se llame Guatemala, se llame El Salvador, se llame como se llame. ¿Por qué? La estructura en Estados Unidos es desde muy temprano, desde niños prácticamente, es de superar obstáculos, de ir a vencer cualquier dificultad, de conseguir metas, de buscar objetivos. Ese es el propósito del estadounidense, y la formación en las academias y en las universidades da para pensar eso. Entonces, cuando llega la competencia, llega formalmente establecido con ese patrón de ir a buscar ganar, de superar a su rival, pero no porque se llame México, sino simplemente porque ese es el propósito de cualquier estadounidense.
5: Correcto. Bueno, viene Chile. Ahí lo dejaron clarito mis compañeros. Rafa Márquez, ¿cómo se siente la selección mexicana para esta noche? Adelante con el cacique michoacano.
12: Porque se puede pensar, Milcos, que si no está, por los errores, y si lo
5: dejas, Talavera,
12: porque le brindaste confianza para que siga creciendo. ¿Qué va a pasar mañana en el marco, Rafa? Gracias.
13: Sí, ¿qué tal? Muy buenas tardes a todos. Con Tala hay plena confianza, sabemos lo que nos puede dar. Y cualquiera se puede equivocar, obviamente, así que no tengo ningún problema con eso. El hecho de haber sido jugador creo que me da la idea de seguir plenamente confiando en él y de trabajar aún más con él y más con la idea que él estos días vino con nosotros a hablar con nosotros para ver cómo le podemos ayudar a mejorar. Y bueno, eso habla de que reconoce que no fue su mejor actuación, que fue un mal día para todos nosotros y bueno, todos nos equivocamos, así que hay plena confianza en él.
14: Gibran Araige de TUDN. Gracias, Chava. Rafa, ¿cómo estás? Gibran Araige de TUDN. Rafa, en la última conferencia previo a Estados Unidos nos hablabas del tema de Gil Mora, que habían sido unos exámenes de rutina, ahora rompió concentración, ya no está con el equipo. No sé si nos podrías explicar un poco qué fue lo que pasó, por qué se tomó la decisión de que Gil Mora ya no esté, qué tipo de lesión tiene o por qué ya no cuentas con él. Gracias.
13: Sí, él sigue presentando una molestia en el cual en la conferencia antes del partido, obviamente fue antes del entrenamiento, durante ese entrenamiento, después de la conferencia, él termina el entrenamiento con molestias también, que bueno, al final las molestias ya las vine cargando, no nada más de ahora, ya viene de semanas antes, antes incluso de que estuviera con nosotros en selección. Entonces, yo en la misma línea, ¿no? De tratar de cuidar al jugador, y más siendo Mora, ¿no? Que sigue en un proceso de crecimiento y que tenemos que cuidarlo porque, si más no recuerdo, desde el Mundial Sub-20 ya tenía molestias en el tobillo. Antes del Mundial, mucho antes del Mundial, molestias en las lumbares. Antes del Mundial, una pubalgia. Y ahora con esto, entonces,
6: pubalgia. Lo más
13: importante hoy en día es cuidar a Gil para que no esté
5: bien, cayendo. Bien, hasta ahí la palabra del técnico de la selección mexicana. Lalito, un racimo, un collar de lesiones de un chico que hace 2 años debutó con 15 años. Lo sobrecargaron demasiado. Lo combinan selección, mundial, equipo local, juega además, no está listo para todo esto. ¿Cómo podemos pensar de que puede ir a Europa y romperla si todavía no está listo para aguantar el ritmo de que jugamos acá? Pero lo otro, es el jugador más importante que tiene la selección mexicana. ¿Habrá que bajarle un poco la actividad para dejarlo desarrollar?
7: Lo tienen que hacer, Leo. Lo tienen que hacer. Es un niño de 17 años, cumple a mediados de este mes 18 años. ¿Le creo o no le creo? No lo sé, porque también se habla de una oferta de 45 millones de dólares por el niño de Liverpool. Entonces, lo haces a un lado para que no le pase nada, para que esté entre algodones. No dudo de que tenga una molestia, ¿no? No dudo. Pero lo haces a un lado para que no se lesione teniendo un valor de mercado tan alto. Sería el jugador mexicano más caro de todos los tiempos.
6: Voy a contar una opinión de un médico deportólogo sobre eso de las pubalgias. En algún
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1: Unánimo Deportes presenta. ¿Sabía usted que, según informes antropológicos, hay comunidades aborígenes de Oceanía que no conocen el presidente de su país, pero sí saben quién es Pelé, Maradona y Messi? El Estadio Tamaulipas en México se encuentra ubicado geográficamente en dos municipios diferentes. Medio campo está en Ciudad Madero y el otro medio en Tampico. A los 25 años, Lionel Messi superó a las glorias del fútbol como Johan Cruyff, Marco Van Basten y Michael Platini al obtener mayor cantidad de balones de oro. A la edad de 46 años, Bernard Hopkins se convirtió en el boxeador más viejo en ganar un título. Fue en el 2011 cuando se enfrentó al canadiense Jim Pascal por el cinturón de los semicompletos. Hopkins ganó por decisión unánime esa pelea en Montreal.

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8: Mucho cuidado, Lalo, mucho bueno, cuidado, ¿eh? Nos
9: vamos un poco más al sur con los cuidados que nos...
10: Ya no voy a intentar el alacrán inverso.
9: Nuestro queridísimo doctor Omar Orlando Salazar. Y nos vamos a meter en el tema del día. La partida de Lionel Messi de la selección argentina. Yo quiero hacer un poquito de historia en todo esto, ¿no? Porque hoy todo el mundo se rasca las vestiduras, lloramos por Messi. Recién hablaba con un amigo argentino por un tema de negocios y casi se pone a llorar. Todo el mundo está muy sensible, muy conmovido, y hoy todo el mundo es incondicional de Messi. Yo recuerdo que Messi, con 34 años, con un poquito menos todavía, después de haber perdido la final de Brasil, después de haber andado mal, aún inclusive más adelante en el Mundial de Rusia, era casi invitado a salir, no de la selección, sino del país. Había carteles en la Argentina que decían: Messi no es argentino, Messi es catalán, ya no vuelvas. Yo me horrorizaba y la verdad eso me llenaba de pena y de tristeza. Fueron pocos los que quedaron al lado de Messi. Bueno, grandes periodistas de los medios en Argentina, el mismo Diego Armando Maradona, que decía: ¿cómo puede ser líder si casi queda mudo y le dan dolores de barriga antes de un partido? Lo habían tirado a lo peor de todo, y entre lo que dijo Maradona y lo que dijeron otros periodistas además, lo habían dejado expuesto al pisoteo popular. Y así sucedió. Yo creo que muy poca gente contaba con que Messi se iba a levantar después, ya cuando tenía 30 y pico de años largos, en el Mundial de Qatar. Recuerdo aquel partido frente a Arabia Saudita, donde Argentina termina de alguna manera perdiendo en el debut cuando nadie esperaba. Nosotros mismos en Qatar, con una pareja de argentinos recién llegados que entrevistábamos en Doha, que los veíamos desmoralizados, un matrimonio grande, personas con una simpatía tremenda, le digo: tranquilo, el fútbol del mundo le va a pagar a Messi lo que le debe y este es el año de la Copa. Pero lo dije más por consuelo a ellos y a mí mismo, con la tristeza que tenía, que por convencimiento. Y así pasó. Messi terminó ganando la Copa del Mundo allá en Doha. Después se ganó dos Copas Américas. Llegó a la final de este Mundial. Sinceramente, hay que decirlo, llegó a donde nadie esperaba y hoy se retira siendo un dios, cuando en aquel momento era prácticamente un demonio inclusive para los hinchas del fútbol argentino. Así es el fútbol, así es la vida, solo sirve ganar. Recuerdo con Omar Orlando trabajando en partidos del Barcelona que decíamos que ya en aquel momento hacía cosas mejores y más rápidos que Messi, pero los mismos argentinos no nos reconocían. Hoy tengo la suerte de tenerlo cada partido en el Inter, pero sigo pensando lo mismo que pensé, es el mejor jugador argentino de todos los tiempos. ¿Quién es Messi, mi querido Omar Orlando Salazar? Aquel que era vilipendiado, este que prácticamente tiene un monumento en cada esquina, que tiene una bandera gigante en el obelisco de más de 50 metros al pie del mismo, que fue ejecutado en honor a los fundadores de Buenos Aires. Lo escucho.
8: ¿Quién es Messi? Hombre, el mejor jugador en la historia del fútbol. Durante 20 años, siempre manteniendo ese lugar, siempre manteniendo hegemonía, ganando títulos. Ganó 4 títulos con la selección argentina, en la selección mayor y 2 con categorías juveniles. Y me parece que eso lo dice todo, más los 8 balones de oro. Creo que Messi responde a todo ello, a lo que es justamente el análisis como futbolista, como un ser integral además, como un deportista completo. Porque Messi nunca se vio involucrado en escándalos, nunca tuvo ningún acto de irregularidad. Es más, cambió de aquel ser líder silencioso a ser un líder mucho más de diálogo con sus compañeros, de ir dirigiéndolos de a poco, de irlos llevando. Y creo que han sido merecidísimos todos los elogios para el mejor jugador del mundo. Ah, dirán, pero Maradona también fue uno de los grandes del fútbol argentino. Sí, lo que pasa es que en el tema de Maradona siempre se le vio como aquel héroe mítico, sobre todo para aquel Mundial de 1986 en México. Y siempre uno valoró lo que hizo el gran astro Diego Armando Maradona, pero sus inconvenientes personales siempre pusieron allí algún tipo de mácula, mientras que en lo de Lionel Messi uno muestra la longevidad, la consistencia, la regularidad de un deportista como Messi y un deportista además consumado, entregado totalmente a ese deporte, y lo vemos retirándose ya después de tantísimos años para darle paso a una nueva generación que por ahora yo no veo quién pueda tomar la batuta para decir soy el nuevo Messi, no solamente de la selección argentina, sino del fútbol mundial.
9: Mi querido Lalo, ¿cuál es el verdadero Messi? Aquel que enterró la cabeza en la gramilla del Maracaná, que no quería aceptar el trofeo al mejor del mundo, o este que exultantemente se pasea por el mundo diciendo aquí estoy y soy el mejor.
10: Yo creo que es el mejor. No solo por lo que hizo en la selección argentina, sino también por todo lo que logró en el Barcelona. De pensar que en aquella Copa América Centenario del 2016 ya existió un antecedente emocional, se retira de la selección con aquella famosa frase, no más no se me da la selección. No creo que vaya a regresar, pero sería fenomenal que regresara para un último partido en el 2030, porque el Mundial se va a desarrollar en nuestros países, Argentina, Uruguay, Paraguay, los primeros partidos. Entonces sería fenomenal, pero ya le dice adiós a la selección y lo hace desde el corazón, desde las emociones, no tanto desde el razonamiento, sino desde las emociones. Sabemos lo difícil que la pasó. Lo que le pasó, jamás alguien se recupera. En toda la vida nunca te vas a recuperar de eso. Lo que pasó con su papi, jamás te vas a recuperar. Tiempo después toma la decisión, se hace a un lado de la selección de Argentina. Este homenaje va a ser muy especial frente a Benín, África Occidental. Tengo entendido que queda Benín. Y va a ser un partido para que se luzca, un partido para que se muestre ante su gente. Y un partido en donde la gente va a llenar por completo el Monumental. En cinco minutos se acabaron los boletos. Ya casi todos los de aquella selección campeona en Qatar aseguraron su presencia para estar con Messi. Toda su familia va a estar con Messi. Va a ser un momento muy, pero muy especial, muy emotivo para él, no el que merece, porque él no merece retirarse en un partido así, él merece otro tipo de reflectores, pero es lo que salió a vapor y es lo que hay que hacer, y listo, se retira a darle vuelta a la hoja y a tratar de convencer a Scaloni de que se quede en el equipo. Pero no creo que haya sido el retiro que él quería. El retiro que él quería era en Nueva Jersey, en una final de fútbol, levantando otra vez la Copa del Mundo, lo cual ya lo pone en otra conversación. Todavía hay duda, probablemente, en algunos bares, en algunas banquetas, quién es el mejor Pelé, quién es el mejor Maradona, quién es el mejor Messi. Si hubiese, el hubiera, no existe. Si hubiese ganado en Nueva York, creo que hoy por hoy no existiría debate alguno de que es el mejor futbolista del planeta Tierra. Pero España hizo lo propio y España lo humilló y España lo aplastó. Creo que el único equipo que le hizo frente a España fue Cabo Verde y Uruguay un poquito.
8: Un agregado a lo que corresponde a este momento, poeta. Un agregado a lo que corresponde a este momento de Lionel Messi en su despedida. En sus redes sociales ha puesto: voy a extrañar muchas cosas, atendiendo lo que va a ser este homenaje. Voy a extrañar muchas cosas. Si él tiene este sentimiento, imagínese usted el sentimiento también de todos, no solamente de los de sus connacionales argentinos, sino de todo el mundo que le ha valorado como futbolista. Vamos a extrañarlo demasiado a Messi.
9: ¿Sabe qué? Yo, con el resentimiento de jugar al hincha en momentos difíciles, le digo que los únicos que lo sienten de verdad es su familia. Los otros hipócritas que lo vilipendiaron y después se subieron a la gloria, me importan un comino. A ver qué dice Calón.
6: I imagine, first of all, the excitement of everyone, of everything, including Leo, logically.
8: Inglés con los meros meros.
6: The very moment he steps into the Monumental, he and the
9: whole crowd. Aprende inglés leyendo en español.
6: It will be an unforgettable day for everyone. I think, well, I am grateful to be a part of that because it will be his day, the day of his teammates as well, of those who gave him the greatest footballing joy, who deserve it. So I will be a spectator. I will be sitting there. We will face it with seriousness, but I am grateful to be able to enjoy that day. And we still have, if possible, two training sessions with him and, well, to see him and enjoy him in this little time that remains, right?
9: Hasta ahí las palabras de Scaloni. Lo único que tenemos que hacer es disfrutar el momento. Se conmueve Scaloni realmente hasta las lágrimas, porque este sí lo quiere de verdad. Fue su compañero, estuvo en el campo en los primeros momentos cuando Messi sufría y hoy se va por todo lo alto. Yo creo que Lionel Messi está por encima de todo y aquí no voy, sinceramente, a dejar de lado lo que puedan ser los hinchas, que son los que hacen la fiesta del fútbol. Pero sí creo que aquellos que objetivamente, en algún momento, antes de que todo esto de la Copa del Mundo y las Copas Américas pasaran, dijimos que Messi era el mejor, de que Messi era superior a Maradona, tenemos un derecho más a soltar una lágrima. Los otros tendrán que hacer un examen de conciencia. Después de haberlo traicionado, siguieron detrás del rebaño, ovacionándolo por el mundo. De todas formas, no solamente se va un gran jugador, se va un gran hombre de familia, un gran tipo y un gran compañero para todos. Ejemplo en el mundo del fútbol, adentro y afuera. Creo que desde la época de Pelé nadie levantaba tanto respeto como el que levantó Lionel Messi. Si ustedes quieren seguir escuchando las repercusiones del retiro de Messi, no solamente en nuestro programa, sino en de todos nuestros compañeros que tienen, la verdad, excelentes, no se vayan de unánimodeportes.com.
1: Unánimo Deportes presenta. ¿Sabía usted que el primer equipo de fútbol en llegar a la luna fue el Independiente de Argentina? El responsable fue Héctor Rodríguez, secretario de Relaciones Públicas del club, quien decidió hacerle a Neil Armstrong, Buzz Aldrin y Michael Collins socios de equipo, poco antes de que despegara la misión Apolo 11. Tras varias gestiones en la Embajada de Estados Unidos en Buenos Aires, el señor Rodríguez consiguió enviarles banderitas del equipo a los astronautas, quienes la llevaron consigo el 20 de julio de 1969 a la luna. ¿Sabe usted que el mejor porcentaje de knockouts en la división de los heavyweights lo sigue teniendo Deontay Wilder? Peleó 45 veces, ganando 41 de ellas por knockout con un 91% de efectividad, y sigue siendo mejor que el porcentaje que alcanzó Rocky Marciano, que además de retirarse invicto, ganó 43 peleas de sus 49 por knockout.
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0: Bueno, vamos a dejar un poquito el tema Messi, vamos a dejar un poquito las reparaciones aquí en el building que andaban con una sierra por ahí. Yo pensé que me iban a cortar el piso 16 en algún momento, aflojaron un poco para meternos en lo que es el fútbol europeo. Un fútbol europeo que ha dejado resultados importantes que a mí por un lado me alegran porque por el un poco, hay que decirlo la verdad, el sentimiento que viene desde mis ancestros. Principalmente
1: Italia.
0: por lo que está viviendo Italia, que ha sido muy vapuleada y merecidamente vapuleada. Una selección tan grande, que al igual que Uruguay tiene cuatro estrellas en su camiseta, que quedó por fuera en dos Copas del Mundo con el mismo equipo de rival de muy poca monta. Y hoy, de la mano de Roberto Mancini, uno de los que quedara eliminado, termina con algunos nombres nuevos venciendo a Turquía nuevamente en este segundo encuentro y posicionándose en zona de clasificación para seguir adelante en lo que es la Liga A de esta Nation League de Europa, con jugadores como Scamacca, que realmente no solamente anotó, sino que tuvo un gran rendimiento, lo de Varela, que ya no asombra porque tiene tiempo andando bien en su equipo y también en la selección, y después lo de Donnarumma, que se dejó de hacer tonterías después de tantos años de carrera y se ha transformado en un arquero serio. Creo que su pasaje por el Paris Saint-Germain le dio la madurez y hablar de que Turquía no vive el mejor de los momentos. Y después del otro lado está lo que hizo la Francia de Zinedine Zidane, que puso a Olise y Olise se terminó transformando no solamente en el goleador del equipo, sino en el asistidor en las otras dos situaciones de gol que llevaron a ese 4-1. ¿En qué momento se encuentra mi querido Omar Orlando Salazar? ¿A qué altura se encuentra de proceso? ¿La tiene más fácil de alguna u otra manera Sisu de la que la tiene Robertino? Porque agarra una selección que fue hasta los umbrales de la Copa del Mundo y que viene de jugar dos finales. ¿Quién la tiene más fácil y quién va más lejos, por lo menos en este momento futbolístico entre Italia y Francia, mi querido Omar Orlando?
1: No, la tiene más fácil definitivamente Francia, porque todavía tiene para recoger lo que ha dejado del técnico Didier Deschamps. Y entonces tiene jugadores que siguen siendo altísimamente protagonistas en sus respectivas ligas. Lo de Olise o Olise es realmente fantástico, un jugador que le da muchísimo de valoración arriba a la parte superior del ataque del conjunto francés. Y yo creo que Zizou me parece que va a conseguir que esta selección siga brillando. Recordemos que Francia ha sido uno de los equipos de élite en los últimos tiempos, ¿sí? Y después lo de Italia, yo le voy a sumar lo de Daniel Maldini. Usted mencionaba algunos nombres para la selección azzurra, pero este muchacho, que es el hijo de Paolo Maldini, también viene teniendo esa oportunidad. Y yo creo que con Italia pueden reverdecer laureles con él y con otros jugadores que está intentando llevar el técnico del conjunto italiano. A mí me parece que Italia va a tomar nueva forma después de todos los traspiés que ha sufrido de los últimos mundiales en los que ha quedado afuera. Creo que es el momento en que Italia vuelva otra vez a poner la bandera en donde tiene que estar, en la parte alta.
0: Mi querido Lalo, ¿cree en este proceso de Zinedine Zidane? ¿Usted cree en el proceso de Roberto Mancini?
2: Sí, lo de Zinedine Zidane, pues ya tiene una selección hecha, ¿no? Lo de
0: Y escuche, y
2: Mancini.
0: sin Mbappé, sin Mbappé, que anda andando en bicicleta
2: ¿Sí?
0: por ahí, cuidado.
2: Sí, andan, andan, cuidado, cuidado con su
0: Está
2: bicicleta. Pero
0: reviviendo la
2: bueno.
0: película de Haití, me parece, por los caminos de Francia y de España.
2: A lo Piqué, ¿no? A lo Piqué con aquella canción de Shakira. Tu bicicleta, que por cierto, en el concierto que dio en Madrid, Shakira quitó Piqué de esa canción, quitó Piqué de esa canción.
0: Y tuvo que poner un día
2: Nada.
0: extra en Madrid y además declaró que al Barça le van sus hijos, que ella le va al Real Madrid. Qué grande. ¿Cómo la quiere?
2: Qué grande. Todos aquí la amamos, todos aquí la amamos, mi Leo. Pero lo de Mancini también hay que resaltarlo. Primera victoria en Italia desde su regreso. De Mancini, jugadores de la calidad, como lo mencionaste, de Scamacca, Calafiori, Pío Esposito, que cerró el resultado. Creo que Italia respondió bien y tiene equipo para una Copa del Mundo. Oye, si la más reciente fue de 64, yo creo que van a ser la siguiente de 120 equipos. Ni modo que no se meta Italia, ¿no? Ni

0: en esta selección española que parece imbatible, que va a jugar a una Croacia disminuida después que le terminó haciendo un buen partido en el primer enfrentamiento. ¿Qué dice el gran Luis de la Fuente? ¿Qué podemos esperar de la campeona del mundo para hoy? Adelante, chicos.
1: No, sí, clarísimo. Lamine siempre quiere jugar, pero todos los jugadores quieren jugar. Incluso el que ha jugado hace dos días 90 minutos, si le preguntas, te dice que está en perfectas condiciones para jugar. Luego nosotros evaluamos, analizamos si es conveniente o no conveniente, o muchos aspectos que hay que tener en cuenta. Lamine está en fantástico momento, es un referente para todo el equipo, para todos nosotros, y él es un competidor nato. Entonces está en un mejor momento para jugar el gran partido que puede ser mañana. Entonces, que va a ser mañana, así que celebramos que sea así. Pero es igual que otros compañeros que están todos en perfectas condiciones.
2: Hola Luis, ¿qué tal? Miguel Ángel Toribio en directo para Radio Marca. Quería insistir con Lamine, porque usted en el Mundial lo decía abiertamente y con naturalidad que le veía con ansiedad. Quería preguntarle si el hecho de ganar ya la Copa del Mundo, que él también tanto hizo público, que se veía como ganador, si eso le ha quitado presión y si ya ha desterrado definitivamente esa ansiedad.
1: No, pero si Lamine tiene ansiedad siempre porque quiere ser el mejor, es que es un ganador nato. Y entonces en todo quiere estar, es muy competitivo y es normal, esa tiene la ansiedad del gran deportista, del talento especial, del genio que quiere estar siempre al nivel que él sabe que puede dar. No es mala, no lo hablaba, no quiero que tenga un sentido peyorativo la ansiedad, todo lo contrario, el que quiere competir, el competidor de verdad está ansioso hoy. Ya estamos ansiosos de que llegue la competición. Él está ansioso también porque llegue la competición, pero vuelvo a decir, quiero hacerlo general. Tenemos un equipo con una ambición excepcional. Así lo demuestra todo nuestro recorrido. ¿Por qué? Porque no se cansan de competir y de que me quieren más y más y más. Pues eso es Lamine. Dentro de lo que siente un deportista, insisto, de ese carácter, de ese ambiente, de esa madera competitiva.
3: Hola, ¿qué tal? David Álvarez del País. Quería preguntarle por algo que estamos viendo igual más en estos partidos donde hay más cambios, donde aparecen más jugadores porque los partidos están tan juntos y el equipo funciona. Parece que traiga a quien traiga, entra en un sistema que funciona. No sé si puede explicar un poco qué es lo que permite que el que llega un día que no ha estado nunca se integre y eso funcione. ¿Cómo es? Gracias.
1: Bueno, fundamentalmente es la calidad de los futbolistas, que son los que verdaderamente tienen el auténtico mérito de, ante cualquier compromiso, están siempre a la altura, porque son muy buenos. Esa es la primera, David. Segundo, que les conocemos bien, muy bien.
0: Acá hay la palabra de Luis de la Fuente y le pregunto rapidito, porque nos queda poco tiempo. ¿Es la inercia de venir ganando? ¿Es la inercia de haber sido campeón del mundo con la menor cantidad de goles recibidos en la historia por un campeón mundial en más partidos que los anteriores?
4: No, imbatible no, pero sí viene con una muy buena inercia y lo que dice el técnico de la Fuente, esto todo pasa porque hay un muy buen grupo de jugadores que están hace rato asimilando los conceptos que el técnico les ha entregado. Para mí España es uno de los equipos más fuertes en los últimos tiempos y tendrá que vérsela con Francia, con Italia ahora, no sé si Alemania porque anda con ahí volando abajo, pero espero que se recupere con Klopp.
0: ¿Lalo, es invencible España?
5: Invencible. Nadie le puede ganar. Nadie en este mundo le puede ganar, ni aunque juntemos la selección de Holanda, Francia, Italia, Alemania, ni juntándolas todas, le ganan.
0: Qué grande Cabo Verde, qué partido le hizo. Bueno, gracias Lalo, gracias Omar, a los ingenieros por su...

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0: Unánimo Deportes presenta. ¿Sabía usted que el primer trofeo que tuvo la Copa del Mundo tenía como nombre Jules Rimet? La regla principal era que la selección que lograra ganarla tres veces tenía la oportunidad de llevársela a su país. Esto lo logró Brasil cuando ganó en México 1970. Pero en 1983 se robaron el trofeo y tal parece que lo fundieron porque nunca se encontró por más recompensas que se ofrecieron. ¿Sabía usted que al menos 600 boxeadores han fallecido a causa de golpes durante una pelea? Por eso el boxeo es considerado un deporte muy peligroso. Se dice que Mike Tyson peleó por primera vez luego de que un sujeto desconocido matara a su mascota. Así lo dijo el mismo Mike Tyson. El mexicano Pepino Cuevas es considerado el más joven de los campeones mundiales. Con solo 18 años se le consideró como la mejor izquierda del mundo, gracias a su fama de rompehuesos con su poderosa y potente izquierda. 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

0: En el caso histórico de los Steelers hay nombres que no pueden omitirse. Del 5 al 1, estas son las figuras que marcaron eras, forjaron títulos y encarnaron la fiereza del acero. En el número 5 está el Big Ben, Ben Roethlisberger. Cuando hablamos de quarterbacks, Roethlisberger es el punto de referencia de Pittsburgh. En 18 temporadas rompió las marcas de la franquicia con 64.088 yardas y 418 touchdowns por pase. Fue dos veces campeón del Super Bowl y el mariscal más joven en ganar un Lombardi con solo 23 años. En el número 4 está Troy Polamalu, un safety que cambió partidos con la institución y el instinto, con dos campeonatos, 8 selecciones al Pro Bowl y un premio defensivo del año en 2010. Polamalu fue el músculo intelectual de las defensivas de los 2000 y su pick 6 de 40 yardas en el juego del campeonato de 2008 sigue siendo decisivo en la memoria de los fanáticos, hoy es miembro del Salón de la Fama. En el número 3 está Franco Harris, figura emblemática de la dinastía setentera. Harris cosechó 4 anillos y fue el MVP del Super Bowl 9, con 158 yardas terrestres. Su nombre permanece inseparable de la inmaculada recepción, esa jugada mítica que dio el primer triunfo de postemporada para el equipo. Líder histórico en yardas terrestres de Pittsburgh y su dorsal 32 fue retirado en 2022. En el número 2 está Terry Bradshaw, el alma del ataque vertical, con 4 campeonatos de Super Bowl y 2 MVPs de Super Bowl. Bradshaw fue la flecha de acero. Sus pases letales a Swan y Starworth sellaron eras. Entró al Salón de la Fama en 1989 y sin duda fue un quarterback de su talla. Los Steelers nunca habían alcanzado tantas alturas ofensivas. Y en el número 1 está Min Joe Green, el pilar de la legendaria Steel Curtain. Y el nombre por antonomasia de la camiseta negra y dorada. Su palmarés lo dice todo. 4 Super Bowls, 2 premios al defensivo del año, 10 Pro Bowls. Fue el maestro en la reconfiguración táctica de la defensa, desajustando bloqueos y dominando constantemente. En 2024, Pittsburgh retiró su dorsal el 75. Joe Greeny no solo jugó, encarnó el carácter del equipo. Este quinteto no se elige solo por sus títulos, sino por su impacto generacional, récords del club, premios individuales, momentos irrepetibles y presencia identitaria. Para Unánimo Deportes reportó Francisco Zuleta.
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2: América Latina tiene historia en la NBA. Recordamos a 5 jugadores que abrieron camino a lo más alto del baloncesto mundial. Posición 5, Horacio Llamas. En 1997, hizo historia al convertirse en el primer mexicano en jugar en la NBA con los Phoenix Suns. Su breve paso por la liga abrió la puerta para que el talento mexicano llegara a la élite. Posición 4, Nene Hilario. Con casi 2 décadas en la liga, fue un referente de constancia y fortaleza. El brasileño brilló con Denver y Houston. Promedió dobles dígitos en puntos y se ganó el respeto por su poder físico y su compromiso en defensa. Posición 3. Al Horford. El dominicano fue ejemplo de liderazgo y consistencia. Capaz de adaptarse a diferentes estilos de juego, su presencia defensiva y su experiencia lo convierten en uno de los latinos más influyentes de su generación. Posición 2. Luis Scola. Integrante de la generación dorada, destacó por su inteligencia táctica, precisión en el tiro y su carácter competitivo. Su paso por la NBA dejó claro que el baloncesto argentino podía competir al más alto nivel. Posición 1. Manu Ginóbili. Símbolo del talento y la entrega, Ginóbili cambió la historia de los San Antonio Spurs. Ganó 4 anillos y se convirtió en el máximo referente latino en la historia de la NBA. Estos 5 jugadores son el reflejo del espíritu latino en la NBA, un legado que sigue inspirando a nuevas generaciones.
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0: Hablar de María Sharapova es hablar de una figura que trasciende el tenis, no solo por su talento indiscutible con la raqueta, sino por la forma en la que construyó una carrera tan brillante como compleja, tan luminosa como controversial. Una leyenda rusa con acento estadounidense, elegancia siberiana y nervio competitivo de acero. Sharapova no apareció, irrumpió. A los 17 años se convirtió en campeona de Wimbledon y derrotó nada más y nada menos que a Serena Williams en la final. Fue el momento en el que el mundo del tenis dejó de mirarla como una promesa para empezarla a temerla como rival, porque María no solo ganaba, dominaba. Su estilo era agresivo, potente desde el fondo de la cancha, con una derecha letal y un grito que se volvió icónico o irritante, según a quien se le pregunte. Pero detrás de cada golpe había una historia de sacrificio, una niña que cruzó el mundo con su padre sin saber inglés, sin dinero y con una única certeza: tenía talento, mucho. Ganó 5 títulos de Grand Slam y lo hizo en todas las superficies, algo que solo las verdaderas grandes consiguen. Fue número 1 del mundo y referente del tenis femenino en una era dominada por leyendas, pero Sharapova también fue víctima del precio del éxito, lesiones recurrentes y más adelante, el escándalo que marcó su carrera. En 2016, el tenis mundial se paralizó cuando se anunció que Sharapova había dado positivo por meldomium. La suspensión fue dura, 15 meses lejos del circuito. Aunque regresó, su cuerpo ya no respondía como antes. El aura tampoco era la misma, pero lejos de esconderse dio la cara, y esa capacidad de enfrentar las crisis de frente es parte de lo que hizo que ella fuera una campeona más allá de los trofeos. Fuera de la pista fue modelo, ícono de marcas globales y empresaria con éxito real. Convirtió su nombre en una marca, Sharapova, su línea de dulces. Fue mucho más que un capricho comercial, fue un ejemplo de cómo manejar la fama con visión. Hoy retirada, madre y empresaria, Sharapova se prepara para ingresar al Salón de la Fama del tenis, donde su nombre se inscribirá junto a las más grandes, porque al final, más allá de los títulos, las polémicas o las portadas, Sharapova representa algo mucho más difícil de alcanzar, la permanencia. Una leyenda rusa forjada entre la nieve siberiana y el sol de Florida que convirtió su carrera en una historia de lucha, gloria, caídas y redención. Para Unánimo Deportes reportó Francisco Zuleta.
2: Una nueva propuesta legislativa agita las aguas del boxeo profesional en Estados Unidos. Se trata de la reforma a la llamada Ley Muhammad Ali. Firmada en el año 2000, la normativa aparece nuevamente en la mesa. El 23 de julio de 2025 por los congresistas Brian Jack, Georgia, y Sharice Davis, Kansas. La premisa, transformar las bases del pugilismo. Entre las propuestas están mejorar las condiciones de los boxeadores, modernizar el reglamento federal y equilibrar el poder entre promotores, peleadores y organismos reguladores. Sus puntos más destacados incluyen creación de las Organizaciones Unificadas de Boxeo, UBO. Un sistema alternativo a los actuales entes como el CMB, AMB, FIB y OMB, con reglas centralizadas y criterios más claros. Salario base por round. Los pugilistas recibirían al menos $150 por asalto, asegurando un ingreso digno, incluso para los menos mediáticos. Cobertura médica garantizada. Antes, durante y después de las peleas, las promotoras deberán ofrecer un seguro médico integral. Mayor autonomía para promotoras emergentes. Un ejemplo es TKO Group, consorcio dueño de UFC y la WWE. Esta empresa, liderada por Dana White y con inversión de Arabia Saudita, a cargo de Turki Al-Sheikh, podría organizar eventos sin depender de los organismos tradicionales. Aunque el proyecto apenas fue presentado en el Congreso, ya cuenta con apoyo de figuras clave. Loni Ali, viuda del legendario Muhammad Ali y de la Asociación de Comisiones de Boxeo de Estados Unidos. Esta reforma propone un escenario más justo en un deporte donde los golpes más duros muchas veces vienen fuera del ring.
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0: Hace 2 décadas, un sueño ambicioso buscaba conquistar el mercado hispano de Estados Unidos. Chivas USA, la filial del legendario Club Deportivo Guadalajara de México, irrumpió en la Major League Soccer en 2005. La idea, impulsada por el visionario Jorge Vergara, era sencilla: replicar la mística del rebaño sagrado en Los Ángeles, con una política que solo fichar jugadores de ascendencia mexicana y un derbi local ante el LA Galaxy. Los primeros años no fueron del todo malos. Tras una temporada inaugural complicada, el equipo sorprendió al clasificar a los playoffs en las siguientes 4 temporadas, alcanzando su punto más alto en 2007 al terminar como líder de la Conferencia Oeste. Figuras como Francisco Palencia, el legendario Claudio Suárez y el talentoso Shaka Klinsmann dejaron su huella. Sin embargo, a partir del 2010 el proyecto se desmoronó. La falta de resultados, la gestión errática y una desconexión total con la afición terminaron por sepultar el sueño. El equipo se convirtió en un fantasma, terminando en los últimos lugares y con una baja asistencia en su estadio. A pesar de contar con jóvenes promesas como Eric Cubo Torres, el declive era inevitable. La MLS no tuvo más opción que intervenir. En 2014, la liga compró la franquicia y anunció su disolución. Así, de forma silenciosa, terminó la historia de un equipo que prometió mucho, pero que no supo entender ni conectar con el pulso futbolístico de una ciudad tan compleja como Los Ángeles. El legado de Chivas USA es el de un experimento fallido, pero que sirvió como una lección para la liga. Su vacío fue llenado 4 años más tarde por el exitoso LAFC, que ocupó su lugar y su estadio, demostrando que en el fútbol, para triunfar no basta solo con un nombre, sino con una identidad propia y una conexión real con los aficionados. Para Unánimo Deportes reportó Francisco Zuleta.
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3: Top 5 mejores indumentarias de la Liga MX Apertura 2025. Rayados con nuevas rayas. El equipo de Monterrey volvió a portar sus mismos colores en el uniforme de visitante con un estilo diferente, pues ahora incorporaron líneas horizontales muy al estilo de Puma, con un muy breve pico para hacer un guiño a la M del nombre del equipo. Puebla como una nueva franja. Puebla decidió cambiar su característica franja en su uniforme de visitante para ahora hacerlo bajo un estilo león con fondo negro, innovando en colores bajo la marca Pirma. Los Gallos cantan con un nuevo estilo. De la mano de la marca Keuka, Querétaro cambió su logo haciendo alusión a su aniversario número 75, apegándose aún más a los colores clásicos de las pasadas indumentarias del club. La Fiera tiene nueva melena. Como una de las indumentarias favoritas aparece la nueva de León, con ese característico toque esmeralda, pero con una combinación de tonalidades y rayas verticales proporcionadas por las iniciativas de la marca mexicana Charlie. Y en el número 1, el plumaje de las Águilas del América. El club de Coapa llega con una innovación al cambiar de patrocinador, pues le dijo adiós a Nike para ahora darle la bienvenida a Adidas, con un nuevo uniforme que despierta las emociones de aquel estilo retro de 1995 que vistieron algunas figuras. Sin embargo, ahora tiene un toque renovado y moderno.
4: Efraín Juárez ya tiene nuevo equipo y será entrenador de la UEFA Champions League. El mexicano fue presentado oficialmente como nuevo director técnico del Győri Eto, de Hungría, actual campeón de la liga local. El anuncio sorprendió a muchos porque llega justo después de abandonar un proyecto en Pumas que parecía tener futuro, y que estuvo solo a unos minutos de conquistar el título Clausura 2026. Recordemos que Juárez tomó a uno de los Pumas más irregulares y logró convertirlos en un equipo competitivo, pero su etapa terminó con una dolorosa derrota en la final ante Cruz Azul, definida en los últimos instantes gracias al gol de Rodolfo Rotondi. A pesar de haber llevado al equipo universitario hasta la serie por el campeonato, la directiva y el entrenador no llegaron a un acuerdo para continuar, y ahora el destino le abre una puerta mucho más grande. El Győri Eto viene de romper una hegemonía histórica en Hungría. El club conquistó la temporada 2025-2026 y puso fin al dominio de 6 títulos consecutivos del El Ferencváros, el gigante del fútbol húngaro. Por eso, la expectativa sobre el nuevo proyecto es enorme, y la prueba llegará muy rápido. El primer partido oficial de Efraín Juárez frente al club será nada más y nada menos que en la primera ronda de clasificación de la UEFA Champions League, donde enfrentará al Víkingur de Islandia, un reto que podría marcar el inicio de una nueva aventura histórica para uno de los entrenadores mexicanos con mayor proyección. Lo más interesante es que Juárez deja a México siendo finalista y aterriza en Europa con la oportunidad de dirigir en competencias continentales, un salto que pocos técnicos mexicanos han logrado tan pronto en su carrera. ¿Crees que Efraín Juárez tomó la decisión correcta al dejar Pumas para ir a Europa? ¿O debía quedarse para buscar el título que se le escapó con los universitarios? Te leo en los comentarios.
5: México tiene una historia enorme dentro del wrestling estadounidense. Estos son 5 mexicanos que dejaron huella y ayudaron a abrir camino para los que llegaron después. Número 5. Psicosis. Fue una figura de la división crucero de WCW, 2 veces campeón y protagonista de una histórica rivalidad con Rey Mysterio Jr. en WWE. También formó parte de los Mexicools. Número 4. Juventud Guerrera. Uno de los luchadores que llevó el estilo aéreo de la lucha libre mexicana a Estados Unidos. Fue 3 veces campeón crucero en WCW y 2 veces en WWE. Número 3. Alberto del Río. Ganó 4 campeonatos mundiales en WWE, además del Royal Rumble y Money in the Bank. Número 2. Mil Máscaras. Él abrió una puerta fundamental. En 1972 se convirtió en el primer luchador enmascarado en competir en Madison Square Garden y ayudó a llevar la lucha libre mexicana al público estadounidense. Y número 1. Rey Mysterio. Ganó el Royal Rumble de 2006, el WWE Championship y 2 veces el World Heavyweight Championship. 5 nombres que llevaron la lucha libre mexicana al wrestling estadounidense. Y hay más. Reconocimiento especial para Eddie Guerrero, Mr. Águila, Sin Cara, Andrade, Santos Escobar y actualmente Penta Cero Miedo, Rey Fénix, Dragon Lee y Ángel Garza. Cada uno dejó su huella y desde distintas generaciones ayudó a que más luchadores mexicanos encontraran un lugar en Estados Unidos.
6: Thank you. Unánimo Deportes presenta. ¿Sabía usted que uno de los jugadores con más pelotazos recibidos en la década de los años 60 fue Ron Hunt, de los Mets de Nueva York? Fue golpeado 243 veces. ¿Sabía usted que Pelé, con solo 17 años, se convirtió en el jugador más joven en marcar un gol en un mundial? Fue en Suecia, 1958, en partido contra Gales. Mientras que el camerunés Roger Milla es el jugador más longevo, con 42 años, quien anotó un gol contra Rusia en el Mundial de Estados Unidos 1994. ¿Sabe usted qué es el chess boxing? Se trata de una disciplina que, tal como su nombre lo indica, combina boxeo y ajedrez. Así, ambos jugadores deben alternar ambas prácticas del siguiente modo: durante los asaltos pares se enfrentan a puños y durante los impares lo hacen frente a un tablero de ajedrez. El chess boxing nació en el año 2005 y al día de hoy es considerado un deporte, aunque usted no lo crea. 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
0: En un año donde varias figuras brillan en la MLB, hay un nombre que resuena con fuerza desde Seattle, Carl Verlaine. A sus 28 años, el receptor de los Mariners vive el mejor momento de su carrera y está demostrando que el puesto detrás del plato también puede ser una fuente inagotable de poder ofensivo y liderazgo silencioso. Seleccionado en el draft de 2018 y debutante en 2021, Verlaine ha construido su ascenso con paciencia. Su apodo, Big Dumper, ha dejado de ser una curiosidad para convertirse en una marca registrada en Seattle, donde sus home runs ya son rutina. En esta temporada 2025 lidera la liga con 36 cuadrangulares y una OPS que se supera del 1.00, números que lo colocan en la élite ofensiva del béisbol y lo proyectan como un candidato firme al MVP de la liga americana. Pero lo de Blake no se limita al bate, es también un receptor completo con estadísticas defensivas de primer nivel, un top time de 1.98 segundos, gran manejo del cuerpo de lanzadores y presencia de constante en movimientos críticos. Su impacto va más allá de los números, es el líder emocional y táctico de un equipo que busca consolidarse como contendiente. Este año además superó a Ken Griger Jr. en la marca de home runs previos al Juego de Estrellas dentro de la franquicia y se acerca peligrosamente al récord de Javi López para un catcher en una sola temporada, todo bajo un contrato de 5.6 millones que hoy parece una ganga para Seattle. Sumadores en el clubhouse ha sido destacada por cuerpo técnico y compañeros por igual. Relic no solo dirige los partidos desde atrás del plato, también es una voz de referencia para los lanzadores más jóvenes y un ejemplo de consistencia en la preparación diaria. Su ética de trabajo ha calado hondo en una organización que se ha renovado sin perder ambición. Con cada batazo largo y cada jugada precisa, Carl Verlaine consolida su estatus como uno de los grandes protagonistas del presente. No solo es un receptor con poder, es un pilar competitivo en un equipo que quiere hacer historia. Y si Seattle logra dar el salto esta temporada, no habrá dudas de quién fue el motor detrás de este salto. Para Unánimo Deportes, reportó Francisco Zuleta. El final empieza a insinuarse en la carrera de Fernando Alonso dentro de la Fórmula 1. A sus más de 40 años, el español sigue compitiendo al máximo nivel, pero el retiro ya no parece una idea lejana. Antes de que llegue este momento, repasaremos los 7 instantes que definieron su legado. Viajamos en el tiempo a Hungría 2003. Alonso irrumpe en la historia con su primera victoria y se convierte en el primer español en ganar en Fórmula 1, un inicio que marcaba el nacimiento de una estrella. Seguimos con el Mola 2005. Bajo presión constante de Michael Schumacher, Alonso resiste sin errores y logra una de las defensas más icónicas de la categoría. Ahí empezó a cambiar la jerarquía. Vamos a Brasil 2005 y 2006. El español conquista 2 títulos mundiales consecutivos y pone fin al dominio de Schumacher, su consagración como leyenda. Vámonos a Suzuka 2005. Un adelantamiento por fuera en la curva 130R a Schumacher a más de 300 km por hora define su valentía. Una maniobra que quedó para siempre. Malasia 2012. Con un Ferrari inferior, Alonso gana bajo la lluvia en una de las victorias más improbables de la historia moderna de la Fórmula 1. Seguimos con Valencia 2012. Sale 11º y gana en casa. Una remontada épica que resume su talento, agresividad y conexión con la afición. Vamos con Bahrein 2023. Ya veterano, sube al podio con Aston Martin y demuestra que su nivel sigue intacto. Alonso nunca dejó de competir. Si este es el principio del final, también es la confirmación de algo. Fernando Alonso no solo ganó carreras, sino que construyó una historia que difícilmente se repetía. Para Unánimo Deportes reportó Francisco Zuleta.
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9: En el fútbol no solo se vive con goles, también con locura. Estas son celebraciones más raras, creativas y divertidas que han dejado huella en la historia del fútbol. Empecemos con Peter Crouch y el robot en el año del 2006. El delantero inglés se volvió viral con su baile del robot tras marcar un gol. Bebeto y la cuna en el mundial de 1994. Celebró el nacimiento de su hijo simulando mecerlo en brazos. Se volvió una de las más imitadas del mundo. Mario Balotelli, Why Always Me. En el 2011 se levantó la camiseta tras un gol contra el United y mostró el mensaje. Iceland Theme, celebración vikinga. En la Euro de 2016, gol y luego un ritual vikingo con todo el estadio. Sjarnan FC, los reyes de las celebraciones. Hicieron una pesca ficticia, una selfie humano y hasta una coreografía de cámara lenta. Francesco Totti y el selfie con la curva sur. Gol en el clásico romano, se fue directo al público y se tomó una selfie con los hinchas. Robbie Fowler, esnifando la línea, simuló inhalar una línea en el campo y fue multado duramente. Nicolás Anelka y el gesto político, celebración con un mensaje que causó polémica internacional. Edmilson y su oración eterna, tardó tanto rezando que el árbitro casi lo amonesta por perder tiempo. Estas fueron celebraciones icónicas, porque marcar un gol ya es increíble, pero celebrando con estilo, eso es otra cosa.
5: México tiene una historia enorme dentro del wrestling estadounidense. Estos son 5 mexicanos que dejaron huella y ayudaron a abrir camino para los que llegaron después. Número 5. Psicosis. Fue una figura de la división crucero de WCW, 2 veces campeón y protagonista de una histórica rivalidad con Rey Mysterio Jr. en WWE. También formó parte de los Mexicools. Número 4. Juventud Guerrera. Uno de los luchadores que llevó el estilo aéreo de la lucha libre mexicana a Estados Unidos. Fue 3 veces campeón crucero en WCW y 2 veces en WWE. Número 3. Alberto del Río. Ganó 4 campeonatos mundiales en WWE, además del Royal Rumble y Money in the Bank. Número 2. Mil Máscaras. Él abrió una puerta fundamental. En 1972 se convirtió en el primer luchador enmascarado en competir en Madison Square Garden y ayudó a llevar la lucha libre mexicana al público estadounidense. Y número 1. Rey Mysterio. Ganó el Royal Rumble de 2006, el WWE Championship y 2 veces el World Heavyweight Championship. 5 nombres que llevaron la lucha libre mexicana al wrestling estadounidense. Y hay más. Reconocimiento especial para Eddie Guerrero, Mr. Águila, Sin Cara, Andrade, Santos Escobar y actualmente Penta Cero Miedo, Rey Fénix, Dragon Lee y Ángel Garza. Cada uno dejó su huella y desde distintas generaciones ayudó a que más luchadores mexicanos encontraran un lugar en Estados Unidos.
0: Cuando hablamos de la historia del béisbol moderno, es imposible no mencionar a dos figuras que marcaron una época con un nivel de dominio pocas veces visto. Barry Bonds y Roger Clemens, ambos íconos, dejaron una huella imborrable en las grandes ligas, pero lo hicieron desde lugares muy distintos, lo que abre un debate fascinante sobre quién fue realmente más dominante. Barry Bonds es sinónimo de poder ofensivo. Con una carrera que abarcó 22 temporadas, Bonds no solo rompió récord, sino que redefinió lo que significaba ser un bateador completo. Su impresionante combinación de fuerza, precisión y velocidad lo convirtieron en una amenaza constante para cualquier lanzador. ¿Quién puede olvidar aquella temporada histórica de 2001, cuando Bonds conectó 73 home runs, estableciendo un récord que aún se mantiene? Y no solo eso, en 2004 logró un promedio de envasado de .609, con una cifra que habla por sí sola, sobre su capacidad para dominar el plato. Más allá de los números, Bonds tenía la habilidad de cambiar el rumbo de un partido con un solo swing, algo que muy pocos en la historia han logrado. Por otro lado, Roger Clemens dominaba desde la lomita con una autoridad inigualable. Su carrera se extendió por 24 temporadas y en todo ese tiempo fue el terror de los bateadores rivales. Clemens no solo acumuló 354 victorias y 4.672 ponches, sino que ganó 7 premios Cy Young, un testamento a su constancia y excelencia. Su repertorio de lanzamientos y su inteligencia para adaptarse a diferentes situaciones lo convirtieron en uno de los pitchers.
6: Unánimo Deportes presenta. ¿Sabía usted que uno de los jugadores con más pelotazos recibidos en la década de los años 60 fue Ron Hunt, de los Mets de Nueva York? Fue golpeado 243 veces. ¿Sabía usted que Pelé, con solo 17 años, se convirtió en el jugador más joven en marcar un gol en un mundial? Fue en Suecia, 1958, en partido contra Gales. Mientras que el camerunés Roger Milla es el jugador más longevo, con 42 años, quien anotó un gol contra Rusia en el Mundial de Estados Unidos 1994. ¿Sabe usted qué es el chess boxing? Se trata de una disciplina que, tal como su nombre lo indica, combina boxeo y ajedrez. Así, ambos jugadores deben alternar ambas prácticas del siguiente modo: durante los asaltos pares se enfrentan a puños y durante los impares lo hacen frente a un tablero de ajedrez. El chess boxing nació en el año 2005 y al día de hoy es considerado un deporte, aunque usted no lo crea. 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
23: Hola, qué gusto que nos acompañen una vez más. Esto es La Copa al Día junto a Beto Pérez Landa y quien les habla, Richard Méndez. Lionel Messi, sí, se va ya de la selección de Argentina. Jugará esta noche su último partido con la albiceleste frente a la selección de Benín. Uno que todavía no sabemos si habrá jugado ya su último partido con la selección o si habrá una oportunidad más. Parece que le han dejado la puerta abierta a Cristiano Ronaldo. Probablemente lo tomen en cuenta para la próxima fecha de parte de Jorge Jesús, pero todavía no se sabe realmente en qué va a parar el lío de Cristiano Ronaldo y la selección portuguesa. Y continuando en Europa, lo que viene haciendo la Francia de Zinedine Zidane es para ponerle el ojo y verlos muy en serio. Pareciera ser la otra gran candidata junto a la selección española en la actual edición de la Nations League. De esos temas y otros más vamos a estar debatiendo dentro de algún instante junto a Beto Pérez Landa, pero por supuesto antes recordarle que La Copa al Día es un podcast de Unánimo Deporte que usted disfruta a través de cualquiera de las plataformas. Nosotros desde acá siempre le decimos la ideal es la app de iHeart. 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Comenzamos dando el saludo a Beto Pérez Landa. ¿Cómo estás, querido Beto? ¿Cómo te va?
2: Bien, Richard, bien. Qué bueno que dentro de los temas no hay que hablar de la selección mexicana por el ridículo que se hizo perdiendo con Estados Unidos 3-0. Ya se empieza a escuchar el tema de que hay un grande del fútbol mundial que está arreglado con Gil Mora, que en cuanto cumple 18 años se va a ir a Europa, dicen que a Liverpool, por 50 millones de dólares. Ya veremos. Pero a ver, aquí los temas son interesantes. La Francia de Zinedine Zidane con un futbolista extraordinario. Que es Solís, es una bestia. Está al nivel de Mbappé y de Lamine Yamal para mi gusto, Yo creo que lo podemos meter ahí a la terna para pelear por el Balón de Oro. Hablaremos de esta situación tan difícil que está viviendo Cristiano Ronaldo. Yo creo que no va a regresar porque hay cosas que el comandante no perdona. Pero hoy el centro del fútbol mundial es Argentina. Ahí, la despedida de Lionel Messi, una fecha muy especial, una fecha que no quisiéramos que se diera. Y pues dicen los argentinos en los tangos que 20 años no son nada, ¿no? Pues ya se nos fueron más de 20 años de disfrutar el fútbol de uno de los grandes de toda la historia.
23: Sí, sin duda alguna. A ver, la carrera de Lionel Messi desde aquella primera presentación que yo recuerdo haber relatado ese partido en televisión en Venezuela cuando debuta en el año 2005 frente a Hungría. Y es un partido donde lo expulsan. Es más, debutó no con la 10, que hoy va a quedar reservada. Después verá Lionel Scaloni para quién va a ser la camiseta 10. Debutó con la 19. Recuerdo aquella vez Lionel Messi expulsado en un ratito nada más que estuvo en la cancha. Ese fue el debut que muchos pudieran pensar, imagínate tú qué debut, ¿no? Siendo expulsado en un partido contra Hungría. A la vuelta del tiempo, Lionel Messi se terminó convirtiendo en el gran referente de la historia de este deporte.
2: Sí, por supuesto. Una carrera muy bien llevada, perfectamente aterrizada. Recuerdo aquellos momentos difíciles, ¿no? De la Copa América, los malos resultados, el decir no puedo, esto no es para mí, me hago un lado, y que después lo hayan podido ayudar a recapacitar, sino lo que nos hubiésemos perdido, ¿no? Este andar exitoso como líder. Creo que sí hay un antes y un después en la carrera de Lionel Messi en la selección, ¿no es cierto? O sea, ese momento de quiebre donde decide hacerse un lado y renunciar, y el momento en el que vuelve a sentir esa hambre y el deseo de ponerse la camiseta y se convirtió en el mejor jugador, ¿no?
23: Sí, sin duda alguna. Además que tiene registros interesantes. Hoy será su partido 208 con la selección, con lo cual ya está establecido de por sí el récord. Los goles que pueda sumar esta noche, yo creo que Benín va a ser muy bueno con Lionel Messi. Ya lo decía en una entrevista hace un par de días, uno de los defensores le preguntaban cuál iba a ser la estrategia para marcar a Lionel Messi. Y el defensor de Benín dijo, no, marcarlo no. Hay que disfrutarlo. Es decir, Lionel Messi pudiera tener en el partido esta noche barra libre. Es decir, de 125 goles que hoy tiene con la albiceleste, hoy pudiera hacer 3 o 4 o hasta 5. No sé si Argentina puede tener el mismo ritmo que tuvieron contra la sub-23 de Burkina Faso. Pudiéramos tener hoy una goleada de escándalo. Pero para que Argentina pueda despedir a su ídolo deportivo más importante de toda la historia.
2: Sí, sí, sí. Bueno, yo sigo siendo de la vieja guardia, ¿no? Y yo pienso que Maradona sigue siendo el número uno, pero el último tango de Lionel Messi es un momento especial, se despide de su país. ¿Viste la camiseta monumental que le hicieron en Rosario? Ese video tan emocionante, espectacular. He visto todo lo que está ocurriendo en México. Bueno, pues la principal televisora, Televisa, va a hacer una transmisión especial una hora antes, una hora después. Y yo creo que los ojos del mundo van a querer ser testigos, ¿no? Reventa de desde 5,000 hasta 20,000 pesos mexicanos de lo que tuve la oportunidad de ver yo, ya te daré el dato en dólares, pero la realidad es que es increíble. Yo tuve la suerte de estar en la Bombonera el día del homenaje, porque más bien fue un homenaje de Diego Armando Maradona, y la piel se te pone chinita, y creo que hoy el fútbol también a nivel mundial va a estremecerse con el adiós en el estadio tan especial para la selección de Argentina como es el Monumental de Núñez. Y no me imagino la cantidad de aplausos, cánticos y cariño que va a recibir Lionel Messi. Se lo merece, ¿no? Este momento, este día, va a durar solo 90 minutos, pero creo que se lo va a llevar para siempre.
23: Sí, sin duda alguna. A ver, a mí quizá lo que no me cuadra de todo esto, y es que entendiendo la estatura de imagen, de personalidad para el fútbol,
2: ¿el rival?
23: Que ha sido Lionel Messi. Claro, ¿cómo vas a despedir a alguien como Lionel Messi jugando frente a Benín? ¿Cómo le vas a despedir de tu selección jugando contra Benín? Entiendo yo que tiene que ser un partido donde Lionel Messi se pueda divertir, pueda hacer lo que quiera, porque la noche es de él, porque él es el homenajeado. Pero creo que la estatura de fútbol de Lionel Messi que atraiga más, ¿no? Merece algo más que Benín, no sé. Si no podía jugar el partido contra España, contra Italia, contra Alemania, hubiese sido un rival lindo, por lo menos jugarlo contra Brasil, si quieres algo de este lado del mundo. Jugarlo contra México, pero contra Benín.
2: Justo es lo que te iba a comentar. Entiendo, ¿no?, el deseo de hacer una fiesta, pero creo que efectivamente, ¿no?, la carrera de Lionel Messi es de una dimensión extraordinaria, y para él un rival extraordinario, ¿no? Yo me hubiera gustado. ¿Quién habrá sido la selección con la que tuvo más rivalidad Lionel Messi deportivamente hablando? Porque sabes que el tipo nunca fue de pelear, de meterse en líos, pero ¿qué selección crees que hubiera sido la ideal en cuanto a rivalidad? Que la gente hubiera dicho, porque hubiera sido maravilloso contra Portugal y Cristiano, ¿no? Un último adiós, pero Brasil, Francia, ¿quién crees que es el gran rival en la carrera de Lionel Messi, eh?
23: Yo creo que, a ver, ahí es difícil encontrar rivales que a Messi se le hayan atragantado, por ejemplo, ¿no? Y por ahí a mí se me ocurre Alemania, es uno de esos rivales que siempre le complicó la vida a Lionel Messi, especialmente con Argentina, recordando aquella Argentina dirigida por Maradona en la Copa del Mundo, que termina fracasando frente a los alemanes. Después la del 2014, la que pierde la final frente a los alemanes también, pudiera ser un rival, digamos, a la altura de lo que uno quisiera con Messi. Obviamente, claro. España fue rival de la final de la Copa del Mundo. Con Francia ha existido una rivalidad muy reciente porque haberse enfrentado dos veces en finales, o mejor dicho, una vez en la final de la Copa del Mundo y otra en el Mundial de Rusia 2018, que Francia termina ganando. Pudiera haber sido esa final ese final de partido de despedida para Lionel Messi, tener a Messi frente a Kylian Mbappé. Lo que pasa es que creo que no cuadra tampoco dentro de la narrativa que Lionel Messi no le va a estar entregando el testigo de su figura a alguien que está, digamos, en la acera de enfrente, porque Mbappé es Real Madrid. Por eso quizá muchos veían en la final de la Copa del Mundo Messi entregándole su herencia de fútbol a Lamine Yamal, porque obviamente Lamine Yamal es jugador del Barcelona. Pero no se me ocurre un rival mejor que la selección alemana para una despedida de Messi. Probablemente, si vamos a hablar de rivalidades, Beto, Brasil-Argentina es una rivalidad.
2: Claro.
23: Argentina-Uruguay es otra. Creo que el rival ideal, entendiendo que en esta jornada estaban pactados ya los partidos de la UEFA Nations League, eso imposibilitaba enfrentar a un rival europeo. Pero bueno, haberlo hecho con un partido amistoso con Brasil. Creo que Brasil no se iba a negar que tener allí a Neymar en esa convocatoria hubiese podido servir,
2: claro,
23: hasta de algo lindo, algo agradable, ¿no? Porque dos excompañeros del Barcelona enfrentarse en el partido de despedida de la selección de Messi.
2: Amigos.
23: Hubiese podido hasta servir, claro, hubiese podido servir hasta de un adiós para Neymar de la selección brasileña, aunque eso igual no iba a opacar a Lionel Messi.
2: No, pero efectivamente yo creo que alguien tuvo que haber sido más inteligente, ¿no? Hubiera sido algo muy, muy especial, un partido contra Brasil, creo yo. Y yo creo que la selección de Brasil o la selección de Alemania o la selección que tú quieras para este partido hubiera entendido el contexto de este partido, ¿no? O sea, es un homenaje, es una fiesta. La gente quiere ver a Leo hacer sus últimos goles con esta selección, aplaudirle, y no hubiera sido tampoco algo que hubiera tratado de dañar. Hay partidos inolvidables, ¿no? Pero Brasil, Francia, España, es más, yo me animo, yo hubiera propuesto al Barcelona, ¿no? Imagínate el Barcelona en la cancha de el Monumental de Núñez para enfrentar a Lionel Messi en su último partido. Ese también me hubiera parecido atractivo. Lo importante es que va a tener el juego, Richard. Eso es lo importante, porque yo creo que los aficionados de Barcelona se quedaron con ese aplauso y el grito en la garganta atorado porque no hubo un partido. Es que es bien difícil, ¿eh? ¿Tú de qué partidos homenaje te acuerdas? Yo te lo he dicho varias veces, el de Hugo Sánchez en el 97, si no me equivoco, el primero de mayo fue extraordinario. Maradona no tuvo un partido homenaje de despedida, ¿no? Los contrastes del fútbol, lo último que luego vemos de Maradona con la selección. Sí, no, fue el...
23: Maradona tuvo un partido de homenaje ya estando retirado.
2: Sí. Y ya en gordito, en otras condiciones. Pero tristemente, lo último que tuvimos, ese fue en el 2001, me acuerdo perfecto, estuvimos por allá. Pero la última estampa es abandonando la concentración de la selección de Argentina por el maldito doping, ¿no? En el 94.
23: Sí, para Maradona fue difícil eso y... A ver, y creo que compararle a Maradona con Messi está como lejos, porque si bien Maradona hizo cosas espectaculares en la cancha, hizo también cosas muy malas fuera de la cancha, y creo que, sí. Que eso por lo menos con Lionel Messi ha logrado mantener una imagen. No dudo que vayamos a descubrir algo ahora negro, no, oscuro dentro de lo nunca. Que es la vida personal de Lionel Messi. Él, al igual que Cristiano Ronaldo, creo que se mantienen en una línea impecable. Lionel Messi, que obviamente tiene el récord de más presencias con la selección, el récord de más goles, 125 más los que vaya a sumar hoy, 68 asistencias, también es el líder en eso para la selección argentina. Un Lionel Messi que tuvo, Beto, que esperarse hasta el 2021 para poder empezar a ganar títulos con Argentina. Recordemos la Copa América, precisamente que terminan ganando en Brasil ese 2021, la Copa América post pandemia, sin público. Luego la Copa América del 2024, esa que se juega acá en Estados Unidos. La finalísima, que fue un título, a ver, fue un enfrentamiento que estuvo empolvado por mucho tiempo y se desempolvó y se jugó nuevamente en aquel 2022 y lo gana Argentina con Lionel Messi. Y obviamente la Copa del Mundo de Qatar 2022. Que para muchos era como una forma de poder decir Lionel Messi sí es el mejor jugador de la historia, porque le faltaba ganar una Copa del Mundo, se decía, ¿no? Yo creo que Lionel Messi no tenía nada que demostrar a nadie, ya había demostrado todo lo que era su fútbol, ¿no?
2: Sí, por supuesto, fue nada más el broche de oro, ¿no? A una trayectoria que se va a quedar enmarcada para siempre, que va a ser reconocida y que... Esperemos que sea emulada, ¿no? Que alguien más se inspire. Me encantó, por ejemplo, lo que hace la selección, la AFA, para despedirle, ¿no? No sé si viste el video en el que le dicen, tú eres el mejor porque nos hiciste mejor a todos, mejores nietos con el festejo para tu abuela, mejores hijos por el trato que le dabas a tu papá, mejores en todo, ¿no? Y eso creo que es... Más allá de su gran talento, es su historia de vida, ¿no? Desde el momento en que quiso llevar a la cima a la selección de Argentina y poder sacudirse la amargura para ganar las Copas América que mencionabas y el Mundial. Entonces, me quito el sombrero, hay que reconocerlo, hay que aplaudirlo y hay que ver este partido porque son 90 minutos, Richard, que nos van a durar un suspiro. Hay que verlo, hay que estar en la previa, hay que sentirlo. Y también se vale, ¿no? Darle un aplauso y un reconocimiento, aunque estés al otro lado del mundo.
23: Sí, totalmente. A ver, Lionel Messi, además, para Argentina es el jugador con más partidos disputados en Copas del Mundo. Jugó 34 partidos, 23 de ellos los ganó en Copa del Mundo. Es el segundo goleador histórico en los mundiales, detrás de Kylian Mbappé. Y fue creo que por un par de días, el goleador histórico de las Copas del Mundo. Al final de cuentas, hoy es Mbappé con 22 y 21 queda Lionel Messi. Ya no jugará más mundiales con Argentina después de esta noche. Será esa última despedida. Un total de 6 Copas del Mundo presente con Argentina, lo cual también es un registro importante porque es el jugador argentino con más mundiales disputados. Máximo goleador en la eliminatoria a la Copa del Mundo de la Conmebol con 36 goles anotados. Más partidos jugados en Copa América. Un total de 39 partidos de Copa América en 7 ediciones. Un torneo que muchas veces no tuvo muchas de las figuras argentinas, como por ejemplo Lionel Messi. Tiene una diferencia enorme en relación a jugadores como Maradona o como Mario Alberto Kempes. También vale decir que en los últimos tiempos la Copa América se estaba haciendo casi que cada 2 años. Y eso también, pues por supuesto, facilitó para que Argentina y Lionel Messi siguieran sumando esa gran cantidad de partidos disputados del torneo. Pero son parte de los récords. No es culpa de Messi o de Argentina que Conmebol haya decidido dar mayor cantidad de ediciones del torneo. Lo importante era estar ahí, jugarlos y ganarlos, y Messi lo hizo.
2: Sí, claro. Yo siento que es un gran momento para decir adiós, pero podía, él va a continuar jugando, podía esperar la Copa América, pero mira, solo él, su familia, el golpe de la pérdida de su papá que influyó tanto en su carrera, que lo ayudó para poder convertirse en el mejor futbolista, el tratamiento, ¿no? Que tuvo que tener para poder crecer un poco. O sea, fue muchas cosas importantes su papá. Entonces, yo creo que si el señor Messi aún viviera, hubiéramos podido disfrutar más partidos de Leo en la selección de Argentina. ¿No crees que eso cambió y adelantó su decisión o ya lo habría tenido en mente?
23: Yo creo que, a ver, la situación vivida durante el Mundial cuando su padre enferma, la muerte posterior del padre de Lionel Messi después de Copa del Mundo, obviamente Messi no encontraría demasiada motivación. Yo creo que hoy Messi sí sigue jugando al fútbol, está yendo al Inter Miami, el fútbol sigue siendo su profesión, pero ya no tiene ese peso de esa exigencia. Desde que llegó la MLS, no tiene la misma exigencia. Obviamente por el nivel del torneo, el nivel al que está Messi, todavía caminando la cancha es mucho más que la mayoría de la MLS. Pero con la selección de Argentina sí existía esa responsabilidad, sí existía esa presión, esa necesidad de ir al frente. Y creo que entiende Lionel Messi, primero que quizá ante un escenario como ha sido la pérdida de su padre, haber perdido también la final de la Copa del Mundo, como que entiende que es el momento ideal también para dejarlo todo de lado, ¿no? Como para apartarse de la selección. Creo que Lionel entiende que de pronto su futuro en el fútbol está más en otro lugar y forma parte de la vida cotidiana en el día a día. Aquí la pregunta que cabe, Beto, es ¿cómo crees tú que se le va a recordar a Lionel Messi? ¿Cómo lo va a recordar Beto Pérez Landa, Lionel Messi, una vez
2: No.
23: que ya no sea solamente como hoy que va a renunciar a despedirse de la selección, sino cuando le toque despedirse del fútbol?
2: Claro. Yo pienso que a lo mejor también dice, me voy a retirar, menos viajes, menos desgaste. No voy a tener que estar viajando y me voy a dedicar a disfrutar lo que me queda de carrera en el Inter Miami. A veces uno es egoísta y romántico y encantaría verlo más partidos con Argentina, pero bueno, es el segundo goleador en la historia de los mundiales. El tema de las asistencias es extraordinario, ¿no? Uno de los mejores, uno de los más grandes futbolistas de la historia que tuvo la posibilidad de reinventarse con la selección de Argentina. Lo que hizo con Barcelona, lo que hizo en todos los clubes, lo sabemos perfectos. Pero haber tocado fondo, haber pensado en que ya no tenía nada que hacer en la selección y después reinventarte y convertirte, pues me parece que es uno de los mejores futbolistas de la historia y quizás uno de los hombres más importantes en la historia del fútbol argentino. ¿Te
23: Ese
2: acuerdas que
13: fue el
2: lo
13: gran
2: abuchaba,
13: problema,
2: no?
13: la gran. Sí, claro, totalmente. Yo creo que la gran dificultad que se le presentó a Messi durante mucho tiempo
23: y a Messi y a todos los técnicos que pasaron por Argentina. Y ahí vamos a hablar de Isabela, por ejemplo, del Checho Batista. Podemos hablar del Tata Martino, de los entrenadores que tuvo la selección albiceleste. Siempre era el mismo problema. Reconstruir el Barcelona en la selección de Argentina. Lionel Messi era el gran jugador, el mejor jugador de la Liga Española, el que rompía los récords con el Barcelona, el que era capaz de ganar la Liga de Campeones de Europa, el que se cargaba un equipo encima, pero no podía cargarse la selección. Y el fracaso de varios entrenadores argentinos con Lionel Messi fue ese, tratar de reconstruir el ecosistema del Barcelona. Y es como, a ver, es como si quieres llevar a un zoológico en el Caribe a un oso polar. Y no lo puedes poner en las mismas condiciones de temperatura que hay en el Caribe a convivir al oso polar. Tienes que colocarlo en algo donde pueda estar bastante fresco, bastante más fresco, por decirlo. Y entonces tienes que reconstruirle todo. Eso no se podía hacer en Argentina. Entonces es cuando

0: del 2019 en Brasil, sale campeón Brasil. Y posteriormente se llega a la Copa del Mundo de Qatar, donde sí gana Argentina, donde ya Argentina empieza a hacer algo diferente. Todo era obra de lo que estaba haciendo Lionel Scaloni, que creo que para Lionel Messi, para esa reinvención que tú citas, Beto, se terminó de convertir en una figura importante y logró hacerle creer al grupo que había que sacrificar un poco más cada uno en lo individual por Lionel Messi. Si se quería ser campeón, había que tratar de tener a Messi, que era el mejor. Y para que Messi pudiera ser el mejor, cada quien tenía que aportar. En Argentina se baja a defender para que no baje a defender Messi. Se baja a apretar para que Messi no tenga necesidad de apretar, para que siempre tengas a Messi en línea de pase, con espacio, con tiempo, para que él después entregara su magia. Y creo que ese es el éxito que ha tenido Messi, gracias también, en cierto modo, a la llegada de Scaloni a la selección
1: Claro.
0: argentina. De no haber sucedido esto, tal vez Messi se estuviera despidiendo hoy y no sabríamos si hubiese ganado un Mundial o alguna Copa América, si no hubiese llegado
1: No, no, no.
0: Scaloni.
1: Fundamental, fundamental Scaloni. Así como lo fue Bilardo para Maradona, Lionel Scaloni se convierte en el hombre que cambia la carrera de Lionel Messi con la selección. Bueno, la realidad es que lo vamos a recordar, lo vamos a extrañar. Antes era un Messi que estaba frustrado, que le chiflaban, que lo señalaban sin personalidad. ¿Te acuerdas que hasta lo criticaron porque no cantaba el himno, ¿no? De la selección de Argentina? Entonces, el día que llegó Lionel Scaloni y entendió que había que hacer que todo mundo tirara para que Messi se convirtiera en el líder, porque no es nada más decir, ah, ese es que es el mejor jugador y lo vamos a ayudar. No, no, no. Era muy claro, lo tenemos que ayudar porque él va a hacerlo por nosotros. Había que ponerle ese ecosistema del que habló Menotti, del que habló Guardiola, del que hablaron los grandes técnicos con relación al caso particular de Lionel Messi. Qué bueno que pudieron hacerlo, qué bueno que llegaron a este éxito. Y hoy me imagino que va a ser un día de mucha nostalgia, ¿no? O sea, imagínate el momento del último abrazo, ¿no? Con Lionel Messi, de Scaloni, de sus compañeros, de la gente. Ya hay inclusive ahora con la inteligencia artificial, hay un montón de videos que te estremece, ¿no? Ahora, en Argentina se acordaban siempre, ¿no? De la selección del 86 de Maradona. Ahora creo que también llega a ese umbral. Digo, Óscar Ruggeri, lo has visto, ¿no? El gran capitán que formó parte en ese relevo cuando ya Diego no estaba. Entonces, ahora vamos a ver quién va a ser el gran relevo, ¿no? El que va a cambiar y que se va a poner la número 10, ¿no? Pero bueno, hasta el día que juegue Lionel Messi, lo vamos a aplaudir. Aquel partido, ¿no? De la final con ese atuendo negro, creo que fue muy extraño, pero es así, ¿no? El momento de levantar la Copa del Mundo y convertirte en una de las grandes leyendas del fútbol mundial.
0: Sí, sin duda alguna, muchas de las cosas que le ha regalado Lionel Messi al fútbol se las ha dado vistiendo la camiseta de la selección de Argentina. Una historia que comenzó a cambiar realmente de modo radical desde 2019, con la llegada de Lionel Scaloni, donde Argentina encontró la forma de sacar todo el potencial de Lionel Messi, el que ha sido sin duda alguna uno de los grandes jugadores de todos los tiempos. Hoy tenemos que estar felices nosotros de haber podido vivir de cerca, de haber cubierto las historias del fútbol con la presencia de alguien como Lionel Messi. Nosotros nos tenemos que sentir en ese sentido bendecidos. Se despide Lionel Messi del Albiceleste. Va quedando cada vez menos tiempo de la carrera de uno de los más grandes futbolistas de toda la historia.
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1: Unánimo Deportes presenta. ¿Sabía usted que el lanzador más joven en ganar un Cy Young Award fue Dwayne Gooden, de los Mets de Nueva York en 1985? ¿Sabía usted que a lo largo de los mundiales de fútbol solo 8 países lo han ganado? Brasil 5 veces, Alemania e Italia 4, Argentina 3, Uruguay 2 e Inglaterra, Francia y España lo han ganado una sola vez. ¿Sabía usted que según se estima el boxeo tiene sus orígenes en Mesopotamia alrededor del año 5000 a.C.? Mesopotamia es la región donde hoy están Irak, Irán, Siria y Turquía. Para los egipcios también era una práctica popular. Los griegos también practicaron el boxeo, el cual iba fuertemente ligado a sus dioses. Tanto fue la importancia del boxeo para los griegos que en el año 688 a.C. lo incluyeron en sus primeros Juegos Olímpicos.
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1: 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A diferencia de Lionel Messi, que esta noche va a decir adiós a la selección argentina, Cristiano Ronaldo se fue y no sé si llegó a decir adiós. Lo cierto es que lo persiguió en su momento Jorge Jesús, Proenza, el presidente de la Federación Portuguesa de Fútbol, lo trataron de alcanzar en el aeropuerto como para que no se marchara. Al final de cuentas, Cristiano Ronaldo llegó hasta Arabia Saudita y estando en Arabia Saudita, ha decidido Jorge Jesús, Beto, volver a abrirle la puerta, decirle que si se encuentra en condiciones, lo esperamos en noviembre. Lo espera para la próxima convocatoria probablemente. ¿Hay forma de arreglar el tema de Cristiano Ronaldo y Jorge Jesús? ¿Hay forma que se le dé a Cristiano algo de lo que hoy se le está dando a Lionel Messi?
2: No. Yo lo tengo muy claro, ¿eh? Y te lo decía hace un rato. Hay cosas que Cristiano no perdona y no va a perdonar. Mientras no haya una disculpa pública, no va a regresar Cristiano a la selección. Yo eso lo tengo muy claro. Yo sé que puede estar el técnico en una postura muy firme para que nadie se suba, se le suba las barbas, ¿no? ¿Qué pasó con el señor Ten Hag allá en Manchester United? Algo muy parecido, ¿no? Y Cristiano dijo, señores, yo me voy, aquí no me quieren, no tengo nada que hacer. O sea, yo pienso que he visto tantos comentarios de gente, es que no puede estar por encima, nadie está por encima del grupo. No, pero creo que no manejó el señor la situación de la forma. Yo no lo hubiera manejado así. No sé si tú estés de acuerdo en de qué manera se expresó, lo que dijo. O sea, ahora es el tipo más firme del mundo. Qué bueno. ¿Y luego? A mí no me parece que Cristiano se merezca ese trato.
1: No, totalmente. A ver, lo que hoy ha sucedido con Cristiano Ronaldo no hubiese pasado nunca con Messi. A ver, nadie le pasa por la mente que Messi vaya a ser suplente en un partido de eliminatoria sudamericana, por ejemplo. A nadie le pasa por la mente, a menos que sea como el partido contra Jordania, tercer partido de la ronda de grupos de la Copa del Mundo. Messi podía esperar y venir desde el banco. Ese era un escenario diferente. No digo que Cristiano Ronaldo tenga que jugar todos los minutos o ser titular en todos los partidos. No, yo creo que todos estamos claros que Cristiano Ronaldo está más afuera que adentro del fútbol en este momento por cuestiones naturales de la edad. Pero ¿dónde radica todo el problema? Porque no es porque Cristiano Ronaldo no haya jugado aquellos minutos, es porque se sintió irrespetado y esperaba que se cumpliera una promesa, la promesa de una disculpa pública. Cristiano Ronaldo no abandona la concentración después de aquel partido donde lo ponen a calentar, pasa 30 minutos calentando, que se estaba fundiendo de tan caliente que estaba, y al final de cuentas no lo puso a jugar Jorge Jesús, que es una decisión de fútbol. Apartando ese escenario de haberse marchado, cuando ya supuestamente escuchamos a Jorge Jesús decir que quiere concertar, que Cristiano Ronaldo va a tener la puerta abierta, pero ante el intento de la prensa de conocer más detalles sobre esto, la respuesta finalmente de Jorge Jesús es encarar al periodista y decir, yo no tengo que pedir disculpas por nada. ¿Por qué tengo yo que pedir disculpas? Creo que termina de evidenciar y de mostrar Jorge Jesús una actitud, a ver, si se quiere, pudiéramos llamarlo una actitud déspota, pudiéramos decir arrogante, ¿sí? Yo no le quiero quitar peso o importancia al entrenador, no, porque por algo es el seleccionador nacional de Portugal. Tiene que ser sin duda alguno uno de los hombres más importantes dentro de la estructura de una selección como la de Portugal. Pero que definitivamente es que a alguien como Cristiano Ronaldo hay que respetarlo, porque le ha dado a Portugal lo que no le dio nadie, es el atleta más grande en la historia de Portugal. Y si eso no lo terminó de entender alguien como Jorge Jesús, pues muy mal por él, porque le están llevando a irse por la puerta trasera a tu activo más importante en la historia del deporte.
2: Sí, es un atropello. Hay formas, Richard, de manejar las situaciones y de tratar de solucionar esto. Se pudo haber dialogado, se pudo haber llegado a un acuerdo. O sea, a las leyendas hay que cuidarlas. O sea, no era un niño de 19 años que iba a debutar y que lo pones a calentar 30 minutos y le dices, ¿sabes qué? Ah, no, siéntate. No, o sea, eso es una falta de respeto, es una falta de tacto. ¿Quién es el señor Jorge Jesús? ¿Qué ha ganado con relación a lo que ha hecho Cristiano dentro del fútbol mundial? O sea, creo que se quiso sentir más importante que todo el mundo. No sé, a mí me parece que es un atropello, es una situación irritante y por eso creo que si no viene una disculpa, Cristiano no va a volver a la selección de Portugal. Sería muy triste, sería muy triste. Tienes que poner a gente de calidad, gente que tenga experiencia, pero sobre todo un manejo empático, humano. No sé, es increíble. No, de verdad es que no lo puedo creer. Y si a mí me molesta, si a la gente le molesta, a la gente que apoya a Cristiano, porque sé que hay otros que lo están celebrando. Ahorita con los triunfos, van a pensar, no van a pensar que con Joao Félix y que los demás van a sacar las papas del fuego, ¿sí?
1: A ver, yo creo que esta selección de Portugal, primero hay que entender todo lo que te termina de mostrar Jorge Jesús. A ver, Jorge Jesús, cuando Cristiano Ronaldo se va a la concentración, lo primero que hace es corriendo a ir a ponerle el 7 a otro jugador. Darle inmediato el 7 a Rafa Leao ya te da una mala sensación de claro. Cómo obra, cómo actúa el entrenador. ¿Qué es lo que está sucediendo hoy? Si ponemos vamos a poner en perspectiva. Por un lado está Cristiano y por el otro lado está Lionel Messi. Las dos carreras más brillantes de los últimos 20 años en el fútbol, seguramente. La de Lionel Messi, que se retira hoy, probablemente Scaloni reserve unos días para después dar la 10 a alguien. Pero la está haciendo el día que ya el jugador, al día después de que el jugador ya se retira. No se ha retirado todavía Cristiano Ronaldo del fútbol. No se ha retirado de la selección. Y ya inmediatamente le estás dando el 7 a otro jugador. O sea, hay un mensaje terrible, terrible, porque esto le está pasando hoy a Cristiano Ronaldo, que, vamos a estar claros, en la historia del fútbol de Portugal está aquí arriba. Y seguramente es el mejor futbolista europeo de todos los tiempos, seguramente. Y Jorge Jesús se lo manda por el arco del triunfo. Entonces, ¿qué mensaje mandas al grupo? No estás mandando un mensaje de autoridad. Estás mandando un mensaje, me parece a mí, de poco aprecio por la carrera y por el profesionalismo de tus jugadores. Yo no soy de los que va a venir aquí a caerle encima a Cristiano Ronaldo y que él está manchando su legado. No, el legado se lo está manchando Jorge Jesús, el legado se lo está manchando el que quiere verle derrotado. Cristiano Ronaldo, el año pasado fue el goleador de Portugal en la Nations League, campeón de la Nations League. Marcó más goles en este torneo que el propio Haaland. Fue el goleador de Portugal en el Mundial. Y me dirán, sí, bueno, haciéndole los goles a selecciones pequeñas, no importa que le haya hecho los goles a Uzbekistán. Él los hizo. No los hizo otro, no lo hizo Bernardo Silva, no lo hizo Bruno Fernández, no lo hizo Rafa Leao, no lo hizo John Félix. Entonces una figura como la de Cristiano hay que cuidarlo, son legados del deporte que tienes que conservar. Y me parece que en esto Jorge Jesús cada vez se aleja más de lo que debe ser el puesto para un jugador como Cristiano.
2: Claro, es un atropello. Yo sé que hay rivales más fuertes y otros no. Pero la gente prendía la televisión el Mundial para ver a Portugal. Yo tuve la suerte de ver ese Portugal-Colombia en el FanFest, en el Zócalo de la Ciudad de México, y era impresionante la cantidad de personas, o sea, no te estoy hablando de 100, estoy hablando de miles que llegaron con la camiseta de Portugal y con el 7 de Cristiano Ronaldo, y eso debe de pasar en todos los rincones del planeta. Eso es lo que tienes que entender cuando eres un técnico como el señor Jorge Jesús, y creo que no lo entiende, y creo que no lo va a entender, ¿eh? No se va a dar cuenta, pero eso le va a pasar factura, ¿eh? Hoy se siente el ser más poderoso. Hay que verlo ahora, ¿eh? ¿Qué rivales tienen en puerta? Tienen Inglaterra, España, tienen unos partidos bastante complicados próximamente. Y vamos a ver si en un juego de esa naturaleza no necesitas el respaldo de un tipo como Cristiano Ronaldo. A ver si el resto de estos grandes jugadores que tiene la selección de Portugal pueden salir adelante sin la presencia de CR7, ¿no?
1: Habrá que esperar a ver si lo toma en consideración Jorge Jesús para la siguiente convocatoria de Portugal y si Cristiano.
2: Sí, pero quiere. No va a ir.
1: Y si habrá, y habrá que ver si se va a dar una despedida digna, como la que sí ha tenido Lionel Messi con la selección de Argentina.
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0: Unánimo Deportes presenta. ¿Sabía usted que uno de los jugadores con más pelotazos recibidos en la década de los años 60 fue Ron Hunt, de los Mets de Nueva York? Fue golpeado 243 veces. ¿Sabía usted que Pelé, con solo 17 años, se convirtió en el jugador más joven en marcar un gol en un mundial? Fue en Suecia, 1958, en partido contra Gales. Mientras que el camerunés Roger Milla es el jugador más longevo, con 42 años, quien anotó un gol contra Rusia en el Mundial de Estados Unidos 1994. ¿Sabe usted qué es el chess boxing? Se trata de una disciplina que, tal como su nombre lo indica, combina boxeo y ajedrez. Así, ambos jugadores deben alternar ambas prácticas del siguiente modo: durante los asaltos pares se enfrentan a puños y durante los impares lo hacen frente a un tablero de ajedrez. El chess boxing nació en el año 2005 y al día de hoy es considerado un deporte, aunque usted no lo crea.
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1: Nos vendieron que era un gran gestor de vestuarios, pero poco le reconocían su talento como entrenador. Francia le ha pasado por arriba, literalmente, la selección de Bélgica, y una selección que ya empieza a mostrar rostros distintos. Ya no solamente es una selección enfocada o girando en torno a la figura de Kylian Mbappé. Otros cracks como Lis, hoy en día despuntando como la gran figura de esta fase de la Nations League de la UEFA. Zinedine Zidane, Beto, sigue llevando a Francia en buen camino por ahora.
2: Sí, sí, sí. Y te lo decía hace un rato, ver a Olise salir de la banca y convertirse en una bestia, porque no hay otro adjetivo que se me ocurra para hablar de la calidad de futbolista. En esta fecha FIFA es la figura de la selección de Francia. Y yo te pregunto algo, cuando ves a un futbolista como Olise, ¿Francia necesita depender de Mbappé? O sea, 30 minutos le bastaron para cambiarle la cara al equipo en el momento más difícil, cuando estaban abajo en el marcador. ¿Necesita depender de Mbappé la selección de Francia?
1: Yo creo que no. A ver, es un partido que a Francia se le complicó. Fíjate que estuvieron hasta el minuto 77 para que Francia lo pudiera empatar, para que llegara el revulsivo, ese revulsivo que se origina a los 15 minutos del segundo tiempo con la entrada de Cherki, de Olis, y el equipo cambia. El equipo cambia diferente, encuentra los caminos, la dinámica aumenta, y después Olis, pues ya le sabemos el estilo y el peso que tiene como jugador. Francia pasa de un partido... Doué también marcó, correcto. Francia pasa de un partido que estaba complicado a un partido que termina ganando 4-1, pero que no se nos olvide. Quedaban 13 minutos y estaba perdiendo por 1-0.
2: Sí, sí, sí. Estos cambios que hace un gran entrenador, porque el encontrar la fórmula para enderezar un partido que estás perdiendo a través de los movimientos que haces en la banca, estamos en una fecha de muchos partidos y hay que dar un recambio. Es evidente que se necesita dar un recambio, pero un gestor provoca que su equipo haga 4 goles en 15 minutos. No, es un gran entrenador Zinedine Zidane y una vez más lo demuestra. Yo creo que hay gente que subestima a Zinedine Zidane y a lo mejor no solamente algunos, creo que mucha gente es la que subestima a Zinedine Zidane, pero con esta selección nos va a demostrar lo gran entrenador que es y lo que hizo como técnico del Real Madrid lo va a emular como técnico de la selección de Francia, estoy seguro,
1: Sí, a ver, de Zidane yo siempre insisto, siempre nos han vendido aquello de es un gran gestor de vestuarios y Zidane para mí es un grandísimo entrenador. No tendrá el estilo Guardiola, no será tan mediático y de gesticular tanto como José Mourinho. No ejercerá ese rock and roll en las contras de sus equipos como es capaz de hacerlo Jürgen Klopp. No, es un técnico más bien reservado, más bien callado. Alguno que otro gesto de explosión como aquel día que pateó el balón que estaba alrededor de la cancha para festejar el gol del triunfo de Francia. Pero qué cosas tácticas hace. Y además, ¿sabes qué, Beto? Cualquiera pudiera decir, claro, pero es que con el gran equipo que tiene Francia, sí, pero es que precisamente eso, lejos de ser una facilidad o una virtud, es un dolor de cabeza. Porque hay que tomar decisiones, hay que dar jerarquías, hay que dar titularidades, hay que jugar cuando no tienes a los mejores. Cuando no puedes contar con Mbappé, necesitas que por ahí Barcolá te dé un gran partido, como es capaz de dártelo Mbappé. Entonces creo que lejos de pensar que porque es Francia sea fácil el trabajo para Zidane, yo creo que es un trabajo que lleva demasiada responsabilidad.
2: Justo hace rato mencionabas la cantidad de técnicos que fracasaron con Argentina y Leo Messi en la cancha, ¿no? Me acordé ahorita que mencionabas a Sabella, mencionaste al Tata Martino, entre los referentes del fútbol en cuanto a dirección técnica en Argentina de esa época y que no tuvieron la capacidad de poder llevar a Lionel Messi a ese nivel al que sí pudo hacerlo Lionel Scaloni. Ahora, esto es de Zidane extraordinario. Esta selección, este partido es mucho mejor de lo que entregaba la selección de Francia, a mi gusto, con la anterior administración, ¿no? O sea, para ser tan rápido, los resultados están llegando, ¿no? O sea, ¿cuántas veces hemos dicho que hay que esperar un proceso, que hay que darle tiempo al técnico de que se adapte y que implante su idea? Yo creo que son grandes futbolistas, íconos de sus equipos, referentes del fútbol mundial, pero que saben perfectamente quién está al frente de la selección, lo admiran, lo respetan y también lo entienden, ¿no? O sea, están ayudando a Zinedine Zidane para que esto funcione. ¿No sientes que están jugando? Digo, por más grandes, importantes, millonarios que sean, hay que hacerlos jugar como equipo, ¿eh?
1: Ahí hay otro punto que llama la atención y estoy muy de acuerdo contigo cuando dices lo admiran. Sí, sin duda alguna, una figura como la de Zizou. Muchos de estos jugadores probablemente no crecieron viéndolo porque algunos de ellos nacieron después de que Francia salió campeona del mundo en el 98 por primera vez. Pero sí, sí tienen que admirar la figura de Zinedine Zidane. Algún recuerdo claro. Habrán visto, habrán crecido sabiendo que Zidane era un histórico del fútbol de Francia como en su momento lo fue, no sé, Michel Platini o Just Fontaine. Pero Zidane, sí. Sin duda alguna, debió dejar ese legado. Y Zidane también como entrenador, lo que había logrado con el Real Madrid, los 3 títulos de Liga de Campeones de Europa, que no lo hace cualquiera, tiene que ser visto como algo importante, tiene que ser visto como algo que el chico joven, no sé, como un Doué, como un Dembélé, cuando llega a una selección como la de Francia, entienda que está siendo dirigido por un tipo de demasiada jerarquía, dentro y seguramente fuera de la cancha. Entonces hay que construir. Tiene varios retos, Zinedine Zidane. Yo creo que primero uno es el que por ahora está librando, y creo que lo está librando bien, es el de sostener el respeto de la selección francesa por el perfil de jugadores, pero además sabiendo que tienes que ampliar el universo de jugadores. Y eso ya se ha empezado a ver con las competencias que va generando Zidane dentro de la selección francesa, que sí, me puedes decir, Beto, que a Francia le sobran futbolistas. Muy bien. Pero dentro de esos futbolistas que te sobra, tienes que colarlos, pasarlos por el colador y dejar el grupo exacto, el grupo preciso. Y creo que eso lo está haciendo bien de arranque Zinedine Zidane, por ejemplo.
2: Sí, claro, hay que hacerlos que jueguen bien, que se entiendan, que esta selección tenga una idea muy clara y parece que lo tenga. Por eso te decía, pues parece que no dependen de Mbappé. Hoy esta selección está funcionando, esté quien esté en la cancha. Y cuando hablábamos de las dos personalidades de Kylian, la del Real Madrid y la de Francia, porque yo creo que tuvo una buena Copa del Mundo, independientemente de ese nivel futbolístico que demostró en el Mundial con Francia, pues hoy este equipo está funcionando perfecto. Y esté quien esté, este equipo va a llegar a buen puerto, con o sin Mbappé, ¿eh? Entonces, por eso creo que ahí te das cuenta de la dimensión de técnico que es Zinedine Zidane y que me imagino viene renovado, Richard. O sea, después de someterte a la presión de ser técnico del Real Madrid, ¿cuánto tiempo pasó para que volviera a tomar este reto? O sea, se despejó, estuvo con la familia, siempre pegado al fútbol, preparándose seguramente, pero yo creo que le vino bien también este descanso, ¿no? Y que hoy le permite estar otra vez en el reflector con todo lo mediático que es, pero con un ánimo renovado.
1: Sí, totalmente, con un ánimo renovado, pero además un reto que no se le había presentado. Yo no sé si muchos lo piensen así, pero yo veo en la selección de Francia, veo un equipo con potencial, con Zidane.
2: Mucho.
1: Como para volver a ganar una Copa del Mundo. Y los retos de edificar cosas diferentes, de darle un mejor lugar a Koné, de ver cuánto puedes levantar el nivel de Camavinga, por ejemplo, o de Tchouaméni, si lo vas a tomar en consideración, lo que puedes lograr de jugadores como Barcola, como Dembélé. Eso es importantísimo. En una selección como la de Francia, que hoy es la gran responsabilidad, el gran reto para Zinedine Zidane, junto a España, Francia e Inglaterra, probablemente los grandes seleccionados hoy en Europa. Así hemos llegado nosotros al final de la Copa al Día. En esta oportunidad, como siempre, agradeciéndoles por acompañarnos, por ser parte de nuestra comunidad. A nombre del equipo técnico de producción de mi compañero Beto Pérez Landa y de Richard Méndez, gracias. Hasta la próxima.
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0: Unánimo Deportes presenta. ¿Sabía usted que el dos veces campeón de peso pesado George Foreman se estima que a lo largo de todos sus años ha ganado mucho más dinero con las parrillas para asar? Se dice que son millones de dólares los ganados con las George Foreman Grill que con el propio boxeo. ¿Sabía usted que en el año 1902 el primer latino en ingresar a las grandes ligas no fue ni cubano, ni puertorriqueño, ni dominicano, ni venezolano? Fue el colombiano Luis Carlos Castro. Nacido en Medellín, jugó para los Atléticos de Filadelfia hace 121 años. ¿Sabía usted que Alemania es el único país que ha jugado más de 100 partidos en mundiales debido a la cantidad de veces que ha llegado a finales y semifinales? Y según sondeos, la segunda mayor afición del fútbol argentino está en China, pues cerca de 40 millones siguen la Liga Argentina y más de 7 millones ven los clásicos del Boca Juniors contra el River Plate.
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5: La temporada 2026 de la Fórmula 1 está por comenzar, y no es un año cualquiera. Hay nuevo reglamento, cambios técnicos importantes y muchas incógnitas. Antes de que arranquen los motores, el periodista Lorenz Barreto, analista oficial de la Fórmula 1, publicó 5 predicciones que podrían marcar el rumbo del campeonato. La primera predicción de Barreto es clara: en 2026 habrá un campeón diferente. Después del título de Lando Norris en 2025, la apuesta es que alguien más tome el trono. Entre los candidatos menciona a George Russell, Charles Leclerc y Oscar Piastri. La lógica es que con el nuevo reglamento técnico, el orden puede cambiar, y cuando eso pasa en la Fórmula 1, suelen aparecer nuevos protagonistas. La segunda predicción apunta a que Mercedes, AMG Petronas o Fórmula 1 Team podría volver a ganar el campeonato de constructores. Con los nuevos motores y la reestructuración técnica, Barreto considera que Mercedes tiene la capacidad de adaptarse mejor que otros equipos. Si Russell mantiene regularidad y el desarrollo del auto es fuerte desde el inicio, el regreso a la cima no sería ninguna sorpresa. Otra predicción que destaca es que Williams Racing podría conseguir una victoria por primera vez desde 2012. Sería una historia enorme para la categoría, un equipo histórico que ha vivido años complicados, pero que podría aprovechar una temporada impredecible para dar el golpe. En un año de cambios técnicos, una carrera caótica o una estrategia perfecta pueden cambiarlo todo. Barreto también proyecta que podría haber al menos 10 ganadores diferentes durante la temporada. Eso hablaría de una parrilla mucho más competitiva. Incluso menciona la posibilidad de que un piloto de Alpine Fuan Team consiga una victoria, algo que cambiaría bastante la narrativa del campeonato. Además de los ganadores de 2025, se suman nombres como Antonelli, Hamilton, Alonso, Leclerc, Pierre Gasly o Isaac Hadjar. Y la última predicción no es sobre resultados, sino sobre el mercado de pilotos. Barreto anticipa que más de 5 pilotos podrían cambiar de equipo rumbo a 2027. Y como siempre, uno de los nombres que ronda cualquier rumor es Max Verstappen, aunque no hay nada confirmado. Cuando cambien las reglas, también cambian los proyectos y los contratos. Cabe mencionar que Lawrence Barreto posee ciertos errores en diferentes crónicas de otros años.
6: El final empieza a insinuarse en la carrera de Fernando Alonso dentro de la Fórmula 1. A sus más de 40 años, el español sigue compitiendo al máximo nivel, pero el retiro ya no parece una idea lejana. Antes de que llegue este momento, repasaremos los 7 instantes que definieron su legado. Viajamos en el tiempo a Hungría 2003. Alonso irrumpe en la historia con su primera victoria y se convierte en el primer español en ganar en Fórmula 1, un inicio que marcaba el nacimiento de una estrella. Seguimos con el Imola 2005. Bajo presión constante de Michael Schumacher, Alonso resiste sin errores y logra una de las defensas más icónicas de la categoría. Ahí empezó a cambiar la jerarquía. Vamos a Brasil 2005 y 2006. El español conquista 2 títulos mundiales consecutivos y pone fin al dominio de Schumacher, su consagración como leyenda. Vámonos a Suzuka 2005. Un adelantamiento por fuera en la curva 130R a Schumacher a más de 300 kilómetros por hora define su valentía. Una maniobra que quedó para siempre. Malasia 2012. Con un Ferrari inferior, Alonso gana bajo la lluvia en una de las victorias más improbables de la historia moderna de la Fórmula 1. Seguimos con Valencia 2012. Sale 11º y gana en casa. Una remontada épica que resume su talento, agresividad y conexión con la afición. Vamos con Bahrein 2023. Ya veterano, sube al podio con Aston Martin y demuestra que su nivel sigue intacto. Alonso nunca dejó de competir. Si este es el principio del final, también es la confirmación de algo. Fernando Alonso no solo ganó carreras, sino que construyó una historia que difícilmente se repetía. Para Unánimo Deportes reportó Francisco Zuleta.
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8: La eliminación de México en el Mundial de 2026 dejó una herida. Perder ante Inglaterra dolió, pero por primera vez en mucho tiempo, el fracaso no significa empezar de cero. Hoy la conversación ya no gira alrededor de la reconstrucción total, sino de una pregunta diferente. ¿Qué bases deja el Tri rumbo al Mundial 2030? La primera es la continuidad de Rafa Márquez junto con su esquema táctico. Después de años en los que cada mundial significaba cambiar de entrenador y de proyecto, ahora existe la oportunidad de darle seguimiento a una idea y mantener la identidad del equipo. Otra de las grandes noticias fue la apuesta por los jóvenes. Gilberto Mora, Brian Gutiérrez y Obed Vargas ya vivieron la máxima exigencia del fútbol. Y muy lejos de ser promesas, ahora son futbolistas con experiencia mundialista y con 4 años por delante para consolidarse. En la portería también hay motivos para ilusionarse. Raúl "El Tala" Rangel asumió el reto de defender al arco mexicano en el escenario más importante. Tuvo momentos de presión, respondió cuando el equipo lo necesitó y comienza a perfilarse como el guardián del siguiente proceso mundialista. En la solidez defensiva también se ve una esperanza. Tanto César Montes como Johan Vázquez llegarían a 2030 en plena madurez futbolística, mientras que Eric Lira se consolidó como un mediocampista capaz de aportar equilibrio, garra y recuperación en el centro del campo. Y la renovación no significa olvidar a los jugadores con experiencia. Julián Quiñones llegará y puede convertirse en ese hombre de liderazgo. Y si bien México no regresó del Mundial con ningún título ni con una clasificación histórica, regresó con algo que pocas veces había dejado en una Copa del Mundo. Una base reconocible tanto en el juego como en sus jugadores. Y un proyecto que tiene muchos argumentos para seguir creciendo. El camino hacia 2030 es largo y ya comenzó. Esta vez el reto no será reconstruir al Tri, sino de terminar de consolidar las bases que dejó este Mundial 2026. Pero dime, ¿tú qué opinas? ¿Crees que esta selección mexicana es la más sólida que se ha visto desde hace mucho tiempo? Te leo en los comentarios.
6: Ronaldo Nazario y Luis Suárez son dos formas de entender el 9. El brasileño encarnó el vértigo, arrancaba desde media cancha, eliminaba rivales a pura zancada y definía con una frialdad quirúrgica. Mientras que el uruguayo elevó la versión total del delantero, presión, apoyos, paredes y último pase, además de un olfato demoledor en el área. El pico de Ronaldo fue tan breve como incontestable. En el Barça 96-97 firmó 47 goles en 49 partidos y en el Inter del 97 y 98 dominó la Serie A más áspera. Después, tras dos lesiones gravísimas, regresó para ganar el Mundial 2002 con 8 tantos. Dos balones de oro colocan un prime que, con pura intimidación, pocos han igualado. Suárez construyó una obra larga y consistente en varias ligas. En el Liverpool 13-14 hizo 31 goles en 33 juegos sin penales. En el Barça 2015-2016 marcó 40 en liga, 59 goles en total para llevarse el Pichichi y la Bota de Oro en una era dominada por Cristiano y Messi. Y en 2015 anotó en la final de Champions, pero aún tuvo cuerda para liderar el Atlético de Madrid campeón en 2020-2021. En selecciones, R9 dejó 62 goles en 98 con Brasil, dos mundiales, 1994 y 2002, y un idilio con los grandes escenarios. Suárez, máximo goleador histórico de Uruguay, 69 goles, fue campeón y MVP de la Copa América en 2011 y sostén ofensivo de 4 ciclos mundialistas. Los números dibujan perfiles distintos. Ronaldo ofrece el techo muy alto, un prime que cambió la percepción del puesto. Suárez, el cuerpo de una obra más completo y longevo, con goles y asistencias decisivas en distintos contextos tácticos. Uno fue el relámpago perfecto, el otro la tormenta que no se apagaba. ¿Quién fue el mejor 9 de su época? ¿El pico inigualable de Ronaldo o la consistencia total de Luis Suárez? Y ya que estábamos, para ti, ¿quién es el mejor 9 de todos los tiempos? Para Unánimo Deportes reportó Francisco Zuleta.
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5: El camino hacia la gloria de la Copa del Mundo de la FIFA 2026 entra en su fase definitiva. Una edición histórica que no solo ha dejado atrás a selecciones de gran tradición, sino que ha marcado el cierre de una era con las emotivas despedidas de figuras de la talla de Cristiano Ronaldo y el avance firme de Lionel Messi con Argentina. La cuenta regresiva culminará este domingo 19 de julio en el estadio de Nueva York, Nueva Jersey. Sin embargo, este cierre de torneo trascenderá lo estrictamente deportivo. Por primera vez en la historia de los mundiales, la FIFA implementará un espectáculo musical de medio tiempo al más puro estilo del Super Bowl, diseñado no solo para el entretenimiento, sino con un trasfondo social global. El presidente del organismo, Gianni Infantino, confirmó el cartel oficial encabezado por Justin Bieber, quien se suma a los nombres ya anunciados de Shakira, Madonna y la agrupación surcoreana BTS. Este evento masivo operará en alianza con Global Citizen, con el objetivo de recaudar fondos destinados a expandir el acceso a la educación de calidad y vincular oportunidades deportivas para la infancia a nivel internacional. La producción musical estará bajo la cuadrilla de Chris Martin, líder de Coldplay. Al elenco principal se integran también Burna Boy, el director de orquesta Gustavo Dudamel y el coro PS22. Propuesta diversa que busca emitir un mensaje de unidad global en un momento donde la atención del planeta estará completamente concentrada en la cancha. El silbatazo final del 19 de julio determinará al nuevo campeón del mundo, pero la FIFA apuesta que el verdadero legado de esta Copa de 2026 se consolide a través de la música y el impacto social mucho más allá de los 90 minutos de juego.
6: El mercado de coleccionables deportivos volvió a romper el récord. Una tarjeta de Michael Jordan y Kobe Bryant se vendió en casi 13 millones de dólares, la cifra más alta alcanzada por un trading card. La subasta de Heritage Action cerró con 82 ofertas hasta llegar a los 12.9 millones, superando incluso el mítico Tops de Michael. La pieza es única, la 2007-2008 Upper Deck Exquisite Dual Logo Man Autograph 1-1, con parches oficiales de camisetas usadas en juegos y las firmas de ambos iconos. El parche de Jordan proviene de la camiseta con logo dorado del 50 aniversario de la NBA, un detalle histórico que eleva su valor. El cierre coincidió con el Kobe Day en el 80-24, lo que reforzó la narrativa. El grupo de compradores estuvo encabezado por Kevin O'Reilly de Shark Tank junto a Matt Allen y Paul Marshall. Hasta ahora, cartas como la novata de LeBron James de 5.2 millones o el Logoman de Steve Curry, casi de 6 millones, marcaban el techo del hobby. Hoy la dupla Jordan Bryant elevó el mercado a otra dimensión, confirmando que el coleccionismo de la NBA ya compite con el arte y la historia por cifras millonarias. Otros artículos de la NBA también alcanzan cifras impactantes. Camiseta de Michael Jordan de las finales de 1998 superaron los 10 millones de Sotheby's. La de Kobe Bryant de su temporada de MVP pasó a los 5. Y las zapatillas icónicas de Jordan de los últimos partidos de 1998 superaron los 2 millones. Esto demuestra que la historia, la rareza y los íconos deportivos se traducen en cifras millonarias en el coleccionismo. Expertos coinciden que la tendencia seguirá creciendo. La combinación de nostalgia, inversión y cultura pop ha convertido el mercado de memorabilia de la NBA en un fenómeno global, donde cada pieza única puede redefinir los récords y generar un impacto mediático que trascienda el deporte. Para Unánimo Deportes reportó Francisco Zuleta.
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6: México acaba de firmar una de las páginas más grandes de su historia mundialista. El Tri ganó sus primeros 3 partidos en fase de grupos, terminó con 9 puntos de 9 y, lo más impresionante, no recibió ni un solo gol. Sudáfrica, Corea del Sur y Chequia se fueron sin poder romper la portería mexicana. Y el dato es histórico, México se convirtió en la primera selección fuera de Europa y Sudamérica que gana sus 3 partidos de grupo en una Copa del Mundo. Pero todavía hay más, apenas 6 selecciones en toda la historia habían logrado una fase perfecta sin recibir gol: Países Bajos, Brasil, Italia, Argentina, Uruguay y ahora México. No es un dato menor, para una selección que ha vivido décadas entre la ilusión y el famoso quinto partido, esto cambia la conversación. México no avanzó con calculadora, sobrevivió y dominó. Y ahora llega la fase de eliminación directa con algo que pocas veces había tenido en un mundial: autoridad, portería intacta y números de potencia. Para Unánimo Deportes reportó Francisco Zuleta.
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6: México tiene una cábala mundialista que casi nadie está viendo. Cuando deje el verde, no pierde. La última vez que el Tri cayó en una Copa del Mundo usando un uniforme alternativo fue en Alemania 2006 contra Portugal. Desde entonces, cada vez que México cambia de piel en un mundial, sale vivo. En Sudáfrica 2010 empató con el uniforme negro ante el anfitrión. En Brasil 2014 de rojo resistió el 0-0 contra Brasil en una noche histórica de Memo Ochoa. En Rusia 2018 de blanco le ganó a Corea del Sur y ahora en 2026, otra vez de negro, venció 1-0 a Corea en Guadalajara. Son casi 20 años sin perder en mundiales usando un uniforme distinto al verde. El dato es curioso pero también poderoso, porque México carga con muchas maldiciones mundialistas, pero esta vez, el uniforme alternativo se está convirtiendo en una bendición para los mexicanos. Para Unánimo Deportes reportó Francisco Zuleta.
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0: Unánimo Deportes presenta. ¿Sabía usted que, según informes antropológicos, hay comunidades aborígenes de Oceanía que no conocen el presidente de su país, pero sí saben quién es Pelé, Maradona y Messi? El Estadio Tamaulipas en México se encuentra ubicado geográficamente en 2 municipios diferentes. Medio campo está en Ciudad Madero y el otro medio en Tampico. A los 25 años, Lionel Messi superó a las glorias del fútbol como Johan Cruyff, Marco Van Basten y Michael Platini al obtener mayor cantidad de balones de oro. A la edad de 46 años, Bernard Hopkins se convirtió en el boxeador más viejo en ganar un título. Fue en el 2011 cuando se enfrentó al canadiense Jim Pascal por el cinturón de los semicompletos. Hopkins ganó por decisión unánime esa pelea en Montreal.

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5: En un año donde varias figuras brillan en la MLB, hay un nombre que resuena con fuerza desde Seattle, Carver Lake. A sus 28 años, el receptor de los Mariners vive el mejor momento de su carrera y está demostrando que el puesto detrás del plato también puede ser una fuente inagotable de poder ofensivo y liderazgo silencioso. Seleccionado en el draft de 2018 y debutante en 2021, Raleigh ha construido su ascenso con paciencia. Su apodo, Big Dumper, ha dejado de ser una curiosidad para convertirse en una marca registrada en Seattle, donde sus home runs ya son rutina. En esta temporada 2025 lidera la liga con 36 cuadrangulares y una OPS que se supera del 1.00, números que lo colocan en la élite ofensiva del béisbol y lo proyectan como un candidato firme al MVP de la liga americana. Pero lo de Blake no se limita al bate, es también un receptor completo con estadísticas defensivas de primer nivel, un top time de 1.98 segundos, gran manejo del cuerpo de lanzadores y presencia de constante en movimientos críticos. Su impacto va más allá de los números, es el líder emocional y táctico de un equipo que busca consolidarse como contendiente. Este año además superó a Ken Griger Jr. en la marca de home runs previos al Juego de Estrellas dentro de la franquicia y se acerca peligrosamente al récord de Javi López para un catcher en una sola temporada, todo bajo un contrato de 5.6 millones que hoy parece una ganga para Seattle. Sumadores en el clubhouse ha sido destacada por cuerpo técnico y compañeros por igual. Raleigh no solo dirige los partidos desde atrás del plato, también es una voz de referencia para los lanzadores más jóvenes y un ejemplo de consistencia en la preparación diaria. Su ética de trabajo ha calado hondo en una organización que se ha renovado sin perder ambición. Con cada batazo largo y cada jugada precisa, Carl Raleigh consolida su estatus como uno de los grandes protagonistas del presente. No solo es un receptor con poder, es un pilar competitivo en un equipo que quiere hacer historia. Y si Seattle logra dar el salto esta temporada, no habrá dudas de quién fue el motor detrás de este salto. Para Unánimo Deportes, reportó Francisco Zuleta.
6: Marco Cucurella es el hombre del momento tras su fichaje bomba por el Real Madrid por 55 millones de euros. Pero más allá de los terrenos de juego, aquí están 8 curiosidades que seguro no sabía sobre él. Número 1. Empezó en el eterno rival. Con solo 8 años entró en la cantera del Español, antes de que el Barça lo fichara a los 14. Número 2. Es un auténtico trotamundos. Aunque explotó en la Premier League con el Brighton y el Chelsea, antes tuvo que ganarse el puesto picando la piedra en el Eibar y el Getafe. Número 3. Su fichaje por el Real Madrid fue una operación relámpago de solo 48 horas, adelantando por la derecha al Atlético de Madrid y al mismísimo Barça. Número 4. Lleva 8 años de sólida relación con la diseñadora y bailarina Claudia Rodríguez. Tienen 3 hijos, Mateo, Río y Vela. Y aunque no están casados, no descartan la boda ahora que vuelven a España. Número 5. Es un gran defensor de la visibilidad del autismo. A su hijo mayor, Mateo, le diagnosticaron TEA de pequeño. Marc rompe tabúes en el fútbol hablando abiertamente de ello para ayudar a otras familias. Número 6. ¿Te imaginas a Cucurella rapado? Él dice que solo lo haría si una marca le paga la desorbitada cifra de 5 millones de euros. Número 7. Es un tiburón de los negocios. Cuando prometió teñirse el pelo de rojo si ganaba la Eurocopa en 2024, no solo cumplió, sino que consiguió que una marca de champú le patrocinara el cambio de look. Número 8. Ojo con sus promesas. Para este mundial ha asegurado que se tatuará la cara del seleccionador Luis de la Fuente si España vuelve a levantar la copa. Con el famoso hit de Cucu Cucurella se come una paella de fondo, el lateral inicia su nueva etapa vestido de blanco.
7: ¿Quién es Gilberto Mora? La joya mexicana que promete legado. Nacido en Tuxtla Gutiérrez, Chiapas y formado en Xolos de Tijuana, debutó en Primera División con solo 15 años y 10 meses, rompiendo récord de juventud dentro del terreno de juego mexicano y llamando la atención por una madurez poco común para su edad. Su ascenso fue meteórico. En 2025, Javier Aguirre le dio la oportunidad de debutar con la selección mexicana durante la Copa Oro, donde se convirtió en el jugador más joven en vestir la camiseta del Tri y colaboró en el camino hacia el título. El gran reto llegó en el Mundial de 2026. Mora no solo fue convocado, sino que se convirtió en el jugador más joven del torneo, el mexicano más joven en disputar una Copa del Mundo y el sexto futbolista más joven en jugar un Mundial en toda la historia. Su actuación confirmó lo que muchos entrenadores ya veían en él: visión de juego, personalidad para pedir la pelota bajo presión y una capacidad extraordinaria para entender los tiempos del partido. En fase eliminatoria hizo historia al convertirse en el segundo jugador más joven en ser titular en el duelo de eliminación directa de un mundial, solo detrás de un tal Rey Pelé. Lo más impresionante es que muchos de sus logros llegaron antes de cumplir la mayoría de edad, razón por la cual varios clubes de Europa ya lo tienen bajo lupa, pero le están dando tiempo para que siga cultivando ese gran talento.
8: Aaron Rodgers, del desperdicio en el draft a convertirse en una leyenda de la NFL.

0: Pittsburgh Steelers. A partir de ahí construyó un legado histórico. Ganó 4 MVPs, 2011, 2014, 2020 y 2021. Lanzó más de 527 touchdowns y recibió y estableció récords de eficiencia que siguen vigentes. Entre ellos destacan el mejor rating de pasador en la historia, la mejor relación touchdown-intercepción y el menor porcentaje de intercepciones para un quarterback con una carrera larga. En 2023 parecía comenzar un nuevo capítulo con los New York Jets, pero sufrió una rotura del tendón de Aquiles apenas 4 jugadas después de debutar con el equipo. Muchos pensaron que era el final, pero regresó. Pasó a Pittsburgh y continúa compitiendo en lo más alto de la NFL.
1: Ni homenajes ni finales felices, estas 5 leyendas tuvieron despedidas que sacudieron al fútbol. 5. Cantona agredió a un aficionado, fue suspendido y nunca volvió a jugar con la selección francesa. Su retiro profesional llegó 2 años después. En el número 4 está Özil, el campeón mundial renunció a Alemania denunciando racismo y faltas de respeto. La federación rechazó las acusaciones, la ruptura fue definitiva. En el tercer puesto está Johan Cruyff, renunció al mundial de 1978. Décadas después, reveló que un asalto armado contra su familia había influido en aquella fatídica decisión. En el número 2 de este top, una leyenda de leyendas, Diego Armando Maradona. Un positivo por efedrina lo dejó fuera de Estados Unidos 1994. Nunca volvió a jugar con la Argentina, aunque continuó en clubes. Y en el top 1, el número 1, Zinedine Zidane. Ya había anunciado su retiro, pero terminó su último partido expulsado por un cabezazo a Materazzi. Esto fue en plena Mundial del Mundo y habiendo marcado un penal legendario. Porque ser una leyenda no garantiza una despedida a tu altura. Para Unánimo Deportes reportó Francisco Zuleta.
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3: Estos son 5 peleadores que han sido vetados de por vida de la UFC, ya sea por violaciones a las políticas antidopaje o por conductas antideportivas. En primer lugar está Ruslan Magomedov. Fue el primer peleador de la UFC vetado de por vida por la USADA, debido a 3 violaciones a la política antidopaje. Las infracciones incluyeron un positivo por ostarina, otro por agentes anabólicos y la negativa a someterse a un control antidopaje. En segundo lugar está Usmar Palhares, conocido por no soltar las llaves de sumisión a tiempo. Palhares fue despedido y vetado de por vida de la UFC después de mantener una llave al tobillo sobre Mike Pierce más allá de lo permitido, a pesar de las advertencias del árbitro. En tercer lugar está Wanderlei Silva. Evadiendo una prueba antidopaje sorpresa antes de una pelea programada contra Chael Sonnen en 2014, Silva fue vetado de por vida por la Comisión Atlética de Nevada. Aunque el veto fue impuesto por la Comisión Estatal y no directamente por la UFC, afectó significativamente su carrera en la organización. Gilbert Meléndez. Meléndez fue suspendido por un año tras dar positivo por drogas para mejorar el rendimiento. Aunque regresó al octágono posteriormente, en 2019 fue despedido por la UFC, marcando el fin de su carrera en la organización. Y en quinto lugar está TJ Dillashaw. Dillashaw fue suspendido por 2 años tras dar positivo por eritropoyetina, una sustancia prohibida. Aunque su suspensión fue temporal y regresó a competir, este caso destaca por la gravedad de la infracción y el impacto en su reputación.
4: La Premier League no es solo la liga más mediática del mundo, también es una de las más físicas, rápidas y exigentes. Y aún así, varios futbolistas latinoamericanos lograron algo dificilísimo, convertirse en referentes a punta de goles. Hoy traigo el top 5 de los mayores goleadores latinos en la historia de la Premier League. Richarlison, Brasil. Arrancamos con un delantero intenso, emocional y muy físico. Richarlison comenzó su aventura inglesa en el Watford, explotó en el Everton y después dio el salto al Tottenham. No es el delantero más elegante, pero sí uno de los más insistentes. Supera los 70 goles en la Premier League y lo más importante, sigue activo, así que todavía puede subir posiciones. Gabriel Jesús, Brasil.
5: Unánimo Deportes presenta. ¿Sabía usted que el país que ha ganado el mayor número de torneos femeninos de la Copa de la FIFA es Estados Unidos con 4 títulos? En segundo lugar se encuentran Alemania con 2, seguida por Noruega, Japón y España con 1 título cada una. Canelo Álvarez incursionó en el pugilismo gracias a su hermano mayor Rigoberto, quien le regaló sus primeros guantes. Canelo subió por primera vez a un cuadrilátero como profesional el 29 de octubre del 2000.

0: 2005, con solo 15 años de edad, venció a Abraham González y ganó 800 pesos mexicanos, unos $40. Después, el 5 de marzo del 2011, Canelo Álvarez obtuvo su primer cinturón mundial tras vencer a Matthew Hampton por decisión unánime en el peso super welter del CMB, ganando $350,000. Hoy día, las ganancias de Canelo Álvarez por pelea se estiman entre 55 a 65 millones de dólares o más. 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

0: Hola, ¿cómo les va? ¿Cómo van las cosas? Taza de café en mano, como siempre. ¡Qué delicia! Ya sonó el despertador. Aquí estamos, junto al Puma Daniel Reyes, Jonathan Morel, todo el equipo, Federico del Cueto, todos con mucho gusto trabajando para usted. Mucho de qué hablar, como todos los días. Mucho de qué hablar cada vez que nos encontramos en el despertador con el Puma y Garay. Siempre por Unánimo Deportes. 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Mi estimado Puma Daniel Reyes, ¿cómo van las cosas? ¿Cómo le fue de fin de semana de fecha FIFA que continúa? Ojo, a todos nos fue mejor que a los equipos centroamericanos en la Nations League, sobre todo a Costa Rica, que sigue perdiendo. Solamente por si alguien le pregunta cómo le va, usted puede decir hoy mejor que a los ticos. ¿Qué ha habido, Puma? Buen día.
1: Mejor que a los ticos, Kenneth, pero no tan bien como a los caribeños, ¿eh? Que son la gran sensación, ¿eh? Que tanto Surinam, Curazao, se nos están durmiendo nuestros amigos centroamericanos y ellos están aprovechando, me refiero a los caribeños, esta diáspora, la cantidad de jugadores que hay, Kenneth, en todos lados. Y ese partido, el de Costa Rica, yo creo que la gente que estuvo en ese estadio nunca lo van a olvidar, para mal, obviamente, ¿eh? Que te levanten un 3-0, que acabes perdiendo 4-3, pocas veces se ve con selección.
0: Y volver a perder después contra Haití.
1: Increíble. Yo te digo algo, Kenneth, lo de Costa Rica ha sido... pues irse en bajada en un tobogán que parece que eso es lo más lamentable, que no parece tener fin, ¿eh? Hoy por hoy no están las figuras que sí habían en otros años, pero bueno, eso no es problema, repito, de las selecciones caribeñas, como tú me dices, Haití que está aprovechando pues, la cantidad de jugadores franceses que tienen la doble nacionalidad, tanto Surinam y Curazao con la selección, con los jugadores neerlandeses, los jamaiquinos con los ingleses, Trinidad y Tobago creo que son los que se están quedando un poco cortos, pero también puede echar mano de algunos ingleses, así que ellos lo están aprovechando, ¿eh, Kenneth?
0: Ese es el problema, Puma, que da la impresión de que no hay por dónde despertar. Una cosa es que uno se duerma y sepa que cuando despierte va a competir. Está bien.
1: Correcto.
0: Me dormí, correcto. Tuve un mal momento, no me desperté, en fin, se me apagó el despertador. Pero yo sé que mañana tengo con qué competir. El problema es que si me duermo, pero cuando me despierte no tengo de dónde agarrar, de dónde echar mano. Sí. Mientras que los caribeños tienen una diáspora impresionante jugando en Europa, ya dejaron a Guatemala, Honduras, Costa Rica, etcétera, etcétera, etcétera, sin mundial. Hombre, grave, sobre todo que en las próximas eliminatorias todo se limita un poco más.
1: Claro.
0: Este es un tema difícil. Ojo, sí. Cuidado porque no se ve por dónde. El problema no es tanto el mal momento. Mal momento lo tiene cualquiera. El problema es que no se ve por dónde van a levantar el nivel ante equipos que tienen grandes atletas, que el fútbol de hoy es de atletas. Espigados, rápidos, en fin. Otro cuento. Ya con la tradición, con el cuento de que no, es que aquí venimos jugando fútbol desde que nació mi tatatatatarabuelo. No, bueno, siga jugando, maestro.
1: Tal cual, ya no alcanza. Y todavía se da el lujo, y esto lo digo obviamente de forma sarcástica, de prescindir de Keylor Navas. Es decir, que lo que se está filtrando es esa pelea entre Bocha Batista y Keylor Navas, que se ha tirado, de hecho, indirectas el arquero Tico en sus redes sociales. Yo por un momento dije, mira, mejor así nos lo deja con nuestros Pumas y le podemos ganar sencillo a San Luis, ¿no? Pues toma.
0: A la gente que me escribe y sí. Me pide que me burle de usted, yo no lo hago. Yo soy un tipo de corazón puro. Alguien me llamó, no me llamó, uno ya no puede decir me llamó porque nadie llama a nadie. Todos son mensajes de texto o de audio. Pero uno dice, me llamó. Alguien me dejó un mensaje de texto y me dijo, dígale que dígale al Puma que si él se encomienda mucho a los santos, por ejemplo a San Luis, no me hizo gracia.
1: Mira, a mí ya no me queda más que reírme, Kenneth. Me decía mi hijo, oye, ¿y hoy si ganamos contra San Luis? Y le digo, mira, mi hijo, te voy a explicar algo de los Pumas. Nunca se sabe. Cuando piensas que vamos a ganar, perdemos. Cuando pensamos que vamos a perder, vamos a ganar. Así que mira, mijo, siéntate y súfrelo, porque vamos a sufrir y así lo sufrimos, ¿eh, Kenneth? 3-2.
0: En cambio, mi Bucaramanga fue y ganó de visitante 3-1 y es tercero en el campeonato.
1: ¿Tercero?
0: Así pues que, sí, tercero. Íbamos bien. Segundos, pero el Cali ganó ayer.
1: Van a perder próximamente el Cali. Sí.
0: Y se viene el Junior.
1: La pregunta es, igual, ¿liguilla o tabla general y el primero
0: no, es campeón? No, con liguilla.
1: Con liguilla, bien. O sea, vamos a calificar, eso ya lo tenemos claro, ¿no?
0: Vamos bien. Con 30 o más en Colombia se clasifica, con 30 puntos o más. Llevamos 20 y queda todavía más.
1: Ya estamos.
0: Con 30 o más.
1: Ya estamos.
0: Son muy pocas las veces que se ha clasificado con 29. Una vez se clasificó hasta con 28. Con 30 o más se meten porque se meten.
1: Ya estamos. Y adentro, cuidadito. Oye, y en el clásico del despertador, en el Colombia-México, 1-1, ¿eh? 1-1, para que no hubiera pelea bien entre
0: México,
1: nosotros.
0: Mucho mejor México, ¿eh?
1: Me llamó la atención, me gustó.
0: Gilberto Mora, hay que, como dijo Rafa Márquez después del partido, hay que cuidarlo a ese muchacho, cuídenlo.
1: Hay que llevarlo poco a poco.
0: Pero sí, no lo vayan a quemar, que jugadores ya no serán, muy poco. Nacen uno cada 150 años, ese es el uno, Gilberto Mora.
1: Ya jugó Mundial, no le pesó en el Mundial, marcó gol, el mexicano más joven. Y ¿sabes qué es la impresión que yo tengo? No lo conozco, Kenneth, pero que... está bien rodeado, es decir, que su papá fue futbolista, que todavía está con la familia, tú lo ves no me da la impresión de que va a ser los jugadores que se vuelven locos, ojalá que no me equivoque, pero sí se ve que está centrado, que lo están llevando poco a poco y hasta ahorita no me da la impresión que se nos va a desviar, ojalá que no, Kenneth, porque estoy de acuerdo, yo creo que un jugador así no lo hemos tenido hace mucho tiempo.
0: El entorno
1: es muy importante.
0: Ojo, que lo rodeen bien. Porque es muy joven. Cuando llegamos a... Bueno, el Puma todavía es un muchacho. Pero cuando llegamos cuando pasamos los 50 nos damos cuenta que cuando jóvenes tomábamos unas decisiones y nos preocupábamos por que perdimos. Siga jugando fútbol, mijo. Gil Mora. Ya nos vamos a meter en todos esos temas. Final dramático en el Maracaná en el fútbol americano.
1: ¡Ah! ¡Sí!
0: Con celebración tipo cristiano. Vamos a hablar de la NFL. ¿Cómo dejó escapar ese partido de los Cowboys de Dallas? ¡Qué amargura! Para los vaqueros que fueron hasta allá. Me imagino que han estado toda la noche al son de las caipiriñas lamentándose. En el béisbol se inician los playoffs. Yankees Medias Rojas, o mejor, Medias Rojas Yankees, porque es en el Yankee Stadium. Estaremos hablando de los enfrentamientos.
1: Buen tiro.
0: Por favor. Al mejor de tres, es en primera ronda de playoffs. Recordemos que en primera ronda es al que gane 2 de 3 posibles. Cuidado, porque estos Medias Rojas vienen en curva ascendente. Se lo vamos a contar y vamos a repasar los enfrentamientos. Mi estimado Puma Daniel Reyes, a ver. Metiéndonos en tema, y ya estaremos desarrollando, pero la comidilla no tiene que ver con cancha, aunque ya hablaremos de fecha FIFA y todo lo que pasó. Hoy Europa espera y el mundo del fútbol espera la condena del siglo. Se habla de multa y los más radicales hablan de expulsión de la Premier League para el Manchester City. Contiene la respiración del fútbol inglés. El veredicto aún no es público. El bombazo lo dio The Athletic a media tarde del viernes. Hizo saltar los cimientos de la Premier League. El Manchester City fue declarado culpable en prácticamente todas, menos una, las acusaciones relacionadas con infracciones de las regulaciones financieras de la Liga Premier. Inmediatamente, la mente de los aficionados se fue hacia la condena. ¿Qué va a pasar con el Manchester City ahora? Esa es la gran duda. La gran pregunta que la comisión independiente que estudia el caso debe resolver en los próximos días. Un caso masivo, definitivamente. Será declarado culpable de 114 de los 115 cargos. No hay precedentes ni muchas pistas de lo que el tribunal puede dictaminar, aunque los medios ingleses han dado durante años de proceso varias opciones sobre lo que puede pasar a continuación. Es un terreno especulativo totalmente, pero muy seguramente la sanción será ejemplar. A ver qué pasa. Ya se fue Pep Guardiola. Yo siempre pensaré o yo siempre tendré la duda de si Pep Guardiola se fue precisamente por esto. Quizás él sabía que ya se venía un veredicto en contra del equipo que evidentemente violó las reglas del fair play financiero. Es un tema espinoso, pero al mismo tiempo es un tema que da la impresión de que va a marcar un antes y un después, y quizás el después va a ser con mucha más justicia en lo económico y en cuanto a la manera como se maneja el dinero en general en el mundo del fútbol.
1: Y esa es la pregunta, ¿cuál va a ser la sanción? Porque hemos visto, por ejemplo, hace no mucho tiempo, Kenneth, que le quitaron puntos, por ejemplo, al Everton, que además que eran mucho menos cargos que los que se le están imputando justamente al Manchester City. Y ya recordando que hace un par de años, pues, ganaron la apelación. Bueno, gracias a los abogados que tiene el Manchester City. Pero, bueno, pues, esto que se filtró este fin de semana, como bien mencionas, el viernes a media tarde, creo que es más grave de lo que se venía mencionando. Hay varios escenarios. Obviamente, uno es una deducción fuerte de puntos. La otra es el descenso a la Championship o puede ser a League One o a la que decida justamente la Federación Inglesa de Fútbol. Pero sí creo, Kenneth, que estamos ante las puertas de una sanción ejemplar, porque ellos saben que todo el mundo los está viendo y que si permiten que el Manchester City se salga con la suya, bueno, va a venir más equipos. Ahora bien, hay gente que está haciendo leña del árbol caído, por ejemplo, David De Gea, quien tuiteó, bueno, entonces, ¿cuántas Premier Leagues tengo? Y creo que aquí se va a agarrar todos los equipos. Me explico, Kenneth. Aquellos que quedaron en segundo lugar van a decir, bueno, pues, ¿qué hay de lo nuestro? Nosotros queremos que se le quite esa liga al Manchester City y que se nos ponga. Pero voy más allá, Kenneth. Equipos que descendieron en los años en que se está imputando al Manchester City van a reclamar que perdieron 6 puntos contra el City y que esos 6 puntos, bueno, pues al final de cuentas hicieron que se fueran a la segunda. Todo el mundo va a querer jalar agua a su molino, obviamente. Por eso que va a ser muy interesante lo que se viene. Y contestando a tu pregunta, yo te la contesto de manera tajante. No, yo creo que Guardiola se fue porque ya necesitaba un cambio de aires, necesitaba este sabático y que no se fue por esto. Esa es la impresión que yo tengo.
0: No, y ojalá que así sea. Simplemente uno ya no puede dejar de ser suspicaz porque el mundo del deporte y la vida, Puma, nos enseñaron a que no nos debe sorprender nada. A ver, ¿cuál será el castigo? El único caso similar, o que se antoja similar, es el del Chelsea, ¿no? Que fue sancionado con 10 millones de libras este verano. No puede también fichar durante 2 ventanas de traspasos, aunque el castigo quedó en suspenso, infracciones derivadas de la época de Roman Abramovich. Sin embargo, el caso no es comparable del todo, puesto que fue la nueva propiedad del Club Blue la que se autoinculpó y colaboró con la Premier en la investigación. El City siempre ha negado los cargos. Sí. En cuanto a la deducción de puntos, a ver, una sanción lo suficientemente importante como para provocar el descenso directo del club o diferir esa sanción en varias temporadas serían otras de las opciones. Hay quienes aseguran, fuentes de alta fidelidad o gente que tiene contactos muy adentro, Puma, que simplemente va a ser una multa y sanción sin poder fichar, lo cual pues haría que la saquen barato. Recordemos que, a ver, el Everton y el Nottingham Forest han sufrido la deducción de puntos por problemas con el fair play financiero de la Premier, pero en otra magnitud, totalmente diferente. Este es un caso mucho más grande. Caso más extremo del que también muchos hablan, expulsión de la Premier o del sistema del fútbol inglés. Es posible, probable muy poco. La comisión independiente podría dictaminar que la gravedad de los cargos y su número son merecedores de una sanción ejemplar. Yo no lo creo.
1: Sí, esa no va a pasar.
0: Yo no creo, Puma, ni que le quiten títulos ni que lo expulsen de la Premier. Ninguna de las dos.
1: Mira, la segunda yo estoy de acuerdo contigo.
0: Máximo lo descienden, para mí.
1: Sí, sí. O lo que dices, mira, fíjate que eso no lo había pensado. La otra que tú mencionaste, que es quitarle puntos en esta temporada y también la próxima y así sucesivamente. Y así lo afectas no solamente en esta, sino en varias. Fíjate que eso no lo había escuchado jamás y te hablo de memoria. Yo no recuerdo haberlo visto en algún otro equipo. Hablando de otros equipos, Kenneth, o ligas, perdón, a la Juve la descendieron porque Moratti le escucharon hablando, más bien, lo grabaron y están las pruebas de que hablaba con el jefe de los árbitros allá en Italia. El caso también en Portugal. En Portugal también ocurrió. Es decir, que sí hay casos que ha ocurrido. Yo lo de quitarles el campeonato, esa sí la puedo ver y sí me haría sentido, porque es lo que yo te decía hace ratito, de que hay equipos que van a pelearlo hasta el final y tienen argumentos para decirlo. Es decir, Kenneth, tú siendo el Liverpool o el Chelsea o el Tottenham, lo que tú me digas, quieres a Kenneth Garay. Bueno, tú ofertas 10 millones de euros. Vales mucho más, Kenneth, para mí. Pero bueno, te pongo 10
0: Muchas
1: millones
0: gracias,
1: para no irme tan arriba.
0: 10 millones, City... quédame que con eso me conformo.
1: Sí, yo también, de hecho. Yo también con eso sí, yo no estoy bien. Y llega el City y dice, no. Oye, Kenneth, yo te ofrezco 20 y por abajo te voy a pagar otros 20 para ti. Que eso también se ha dicho, que ha pagado en B. O en negro, para que la gente nos entienda. Entonces, son argumentos fuertes, ¿eh?
0: Hombre, amanecerá y veremos. Definitivamente, hay muchas voces en contra. O sea, en contra hay muchas voces. Al decir en contra, significa que mucha gente quiere que se dé un castigo ejemplar, que le quiten títulos, lo que usted quiera. Pero también he escuchado muchas, sorpresivamente, misericordiosa, si se quiere, diciendo no, los títulos se los ganó en la cancha, más allá de que violó el fair play financiero, y debe ser una multa o una sanción que no tenga que ver con quitarle títulos. Estamos todos pendientes. Qué primicia, sí. la de The Athletic. Qué primicia.
1: Muy bien.
0: Y
1: puso
0: a temblar el mundo del fútbol, y estamos muy, pero que muy pendientes, mi estimado Puma Daniel Reyes. Ya estaremos también hablando del tema selección mexicana, porque jugó ante la selección colombiana y empataron 1-1. Ya nos meteremos en todo el resumen de la jornada en la UEFA Nations League.
1: Oye, hay buenos, yo sé que luego hablaremos, pero lo de Grecia ganando a Alemania, entre otras cosas, está interesante, ¿eh?
0: Y la remontada épica de España en Wembley.
1: Sí, sí, buen partido ese.
0: El campeón del mundo. Oye, a propósito de España, qué bien que andan todo, ¿no? Fue a la final del Mundial Femenino Sub-20, del que tanto hablamos de Polonia y que no iban a ir, y el boicot y demás. Y terminó ganándole a Corea del Norte.
1: Que había ganado todo Corea del Norte.
0: Y no le anotaron gol en todo el torneo. Sí. Y se fue invicto, pero fue subcampeón.
1: Y me dolió que en la semifinal. Me dolió la semifinal que le ganaron a Colombia. Eso me dolió a mí, ¿eh?
0: A mí también, pero ya cuando llegó el segundo yo me di cuenta que era paseo, era picnic y baile.
1: Oye.
0: Colombia que le ganó a Italia en definición desde el punto penal y es tercera.
1: Bien. Muy bien, muy bien, muy bien.
0: En un Mundial de Polonia donde asustaban, ¿no? Los estadios vacíos, Puma.
1: Fíjate, pues yo estuve, de hecho, era.
0: Sí, me acuerdo.
1: Cuando yo estuve, fue doble jornada. Antes del partido de México en contra de Argentina, se jugó un Canadá-Zimbabue, me parece. Fue contra un equipo africano. Y era muy poca gente, Kenneth. O sea, sí te rompía un poco el corazón de que había tan poquita gente. Y te voy a ser muy honesto, y te lo digo porque yo estuve ahí. La gente que estaba, o el 90% de la gente que estaba, eran familiares, ¿eh? Eran familiares de las jugadoras.
0: Ah, no, claro. Eso sí, olvídese.
1: Sí. El resto, te digo, pues algún aficionado muy, muy recalcitrante de fútbol. Ese partido al que yo fui, bueno, tengo que incluso tenía que hacer eso, hacer doble jornada para hacer en teoría un poquito más atractivo. Y yo tenía la esperanza, Kenneth, de poder regresar. Dije, mira, voy a un partido de primera ronda, ya tengo mi acreditación. Y si México llega a la semifinal o a la final, bueno, seguro me van a mandar, ya que estoy acreditado. Y pues bueno, México se quedó eliminada en la primera fase, con jugadoras que ya están en primera división. Incluso ya le tuvieron que despedir al entrenador Dorival Bueno, un brasileño. Pero sí, me rompió un poco el corazón, Kenneth, ver tan vacíos los estadios.
0: Al final se jugó y se viene el Mundial Sub-17, pero lo que vamos es España, es campeón del mundo en hombres, de mayores, categoría máxima, lo ganó en Nueva York, la final ante Argentina, campeón del mundo en mujeres, campeón del mundo sub-20 en mujeres, campeón de la Eurocopa, o sea, no hay nada que hacer. España anda bien en las dos ramas. Por un
1: Y
0: lado
1: es
0: y
1: por
0: por el
1: eso,
0: otro.
1: Kenneth, y es por eso que ahorita, y con toda razón, los entrenadores españoles están de moda. Es decir, Holanda pues fue por Xavi, Corea del Sur fue por Robert Moreno. O sea, varias selecciones están yendo por entrenadores españoles, porque es la fórmula que está funcionando, Kenneth. Y esto no es casualidad, o sea, no es de que es una buena generación y listo. No, no, no, como bien mencionas, o sea, están ganando sub-17, sub-20, obviamente son los actuales campeones de la Eurocopa y del Mundial. Del Mundial, tanto femenil como varonil. O sea, ¿qué más le pides a España? Y te digo algo, una de las cosas es justamente los entrenadores que ahí. Y lo digo esto con envidia y con admiración, es que sí son formadores. O sea, tú ves cualquier entrenamiento de niños de 12, 13, 14 años y sí son entrenadores que los están formando. Mientras que en nuestros países, bueno, pues a esas edades lo que quieren los entrenadores es que ganen para que ellos se cuelguen la medallita de, mira, yo fui campeón con este y quiero seguir escalando para llegar a ser entrenador en primera división. Que está bien, Kenneth, porque así son nuestros países y que si no eres entrenador en primera división, pues te vas a morir de hambre y nadie se quiere quedar en esas divisiones. En cambio, en España, bueno, pues sí son formadores que están con un salario digno y que pueden realmente formar jugadores, ¿eh?
0: Esta semana, mi estimado Puma, se inicia el mes de octubre. Y cuando se inicia octubre, e inclusive a finales de septiembre, ya empezamos a vivir los playoffs del béisbol de Grandes Ligas. Se cumplió la última jornada de la temporada regular. Y así quedaron los cruces en lo que promete ser definitivamente una fase de playoffs, bueno, como siempre, importante, excelente, buena. Lo que pasa es que la serie mundial del año pasado que vimos entre Dodgers y Azulejos de Toronto, la serie que tuvimos, fue cine. Nos dejó el peldaño muy alto o el listón muy alto. A ver si se puede llegar muy cerca. Pero vea, el gran duelo para iniciar los playoffs del béisbol de Grandes Ligas en esta fase de comodín son los Medias Rojas enfrentándose a los Yankees. Todos los juegos en el Yankee Stadium. Al que gane dos de tres posibles. En esta primera fase de los playoffs se juegan todos en el equipo que mejor récord tuvo. Los Yankees de Nueva York recibiendo a los Medias Rojas de Boston. Arrancan el martes. El mismo martes. Todo arranca el martes.
1: Todo el martes,
0: También
1: venga.
0: todo el martes. Y es el que gane, reiteramos, dos de tres posibles. El martes la jornada va así. Phillies enfrentándose a Braves. Phillies de Filadelfia. Atlanta Braves, que los Phillies aseguraron su boleto en el último día, al final se les complicó más de la cuenta, con un equipo como los D-backs de Arizona, que estuvieron ahí hasta el final, pero que no les iba a alcanzar en el repunte. Así pues que los Phillies se enfrentan a los Bravos de Atlanta, todo en el Truist Park, en Atlanta, Georgia. Luego, a las 5 de la tarde, todo en Houston, Texas. Porque los Astros de Houston, pese a que con récord de 500 terminaron, 81 y 81, fueron campeones de división. Hasta el último día no lo aseguraron en lo que fue un duelo tejano interesante, pero en una división muy mediocre. Astros de Houston ante Rangers, sobre el final cabeza a cabeza, pero no sé, le dieron las cosas a los Rangers, así pues que a los Astros, o los Astros, se enfrentan a los Medias Blancas de Chicago, el equipo papal, todo en el Dalkin Park. Ya les dijimos que los Medias Rojas de Boston se enfrentan a los Yankees de Nueva York en el Yankee Stadium. Y el otro duelo, interesantísimo, le cuento. Los Cachorros de Chicago enfrentándose a los Padres de San Diego en el Petco Park en San Diego, California. Último juego de la jornada del martes, arrancando los playoffs del béisbol de Grandes Ligas. Descansan dos, claro, recordemos, en cada una de las ligas, pero ya. Entramos en la recta final. Otoño significa recta final del béisbol. Claro, camino al clásico de otoño, la Serie Mundial. Señores, la seguimos con el Puma Daniel Reyes, quien les habla, Kenneth Garay. Somos el despertador con el Puma y Garay en Unánimo Deportes.

0: Unánimo Deportes presenta. ¿Sabía usted que el jugador más pequeño en las grandes ligas fue Eddie Gabel? Medía apenas un poco más de un metro de estatura. Comenzó jugando con los desaparecidos Browns de San Luis. Esa franquicia se mudó a otra ciudad para convertirse luego en los Cerveceros de Milwaukee. Manny Pacquiao ha estado en el top 10 del box en 4 décadas distintas. Ganó su primera corona a los 19 años por knockout ante Chacha Isasakul. Ha reinado en 8 categorías y aunque cayó contra Mayweather, superó a Tim Bradley en 2 de sus 3 peleas. Se destacan 8 inolvidables peleas contra mexicanos, como contra Marco Antonio Barreras, Eric Morales y Juan Manuel Márquez. Floyd Mayweather ganó títulos en 5 categorías y ha sido el boxeador taquilla pay-per-view más destacado en las últimas décadas. Desde que se convirtió por primera vez en campeón ante Genaro Hernández hasta su despedida contra Conor McGregor, Mayweather se enfrentó a 23 púgiles y venció a 15 campeones mundiales seguidos antes de retirarse. 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
1: Unánimo Deportes, el despertador con el Puma y Garay. ¿Usted tiene equipo en el béisbol de grandes ligas?
2: Te soy muy honesto. Cuando yo era niño, eran los Dodgers. Porque me tocó justamente... Sí, sí, sí. Era la era de Fernando Valenzuela. Y sí, le iba a los Dodgers. Luego ya como que bajó... Cuando me mudé a Europa, Kenneth, los horarios no ayudan para ver el béisbol. Pero en México lo seguía bastante y me gustaban los Dodgers sin ser un mega fanático. Pero ahora que estuve allá, yo sé que esto no se puede, Kenneth, pero me gustó estar ahí en la cancha de los Mets, así que les agarré un poquito de cariño.
1: ¿Y por qué no se puede?
2: Bueno, por el cambiar de equipo, ¿no? O sea, el cambiar de equipo.
1: Ah, no, bueno, hay gente que lo ve mal. Usted lo que tiene más simpatía, cambia de equipo
2: si quiere. Sí, sí, sí.
1: Yo tengo muchos amigos que han cambiado de equipo y viven felices. Yo no estoy de acuerdo.
2: No, porque te digo, pero bueno, en este caso, fíjate, es que le vaya bien a los Mets y me pone contento que los Dodgers ganen, que ahora sí han ganado los últimos años.
1: Descansaron en la Liga Americana, los equipos que tienen primera fase libre, los Reyes de Tampa Bay y los Cleveland Guardians, en la Liga Americana, y en la Liga Nacional, los Cerveceros de Milwaukee, los Dodgers de Los Ángeles, del Puma Daniel Reyes. Oiga, Puma, hablando precisamente de lo que fue o de lo que fueron los enfrentamientos en el marco de la UEFA Nations League, usted lo decía, hubo partidos interesantísimos, victoria de Grecia, repunte de España. ¿Con qué se queda? ¿Con qué se queda, mi estimado Puma Daniel Reyes? Cuéntenos, resumen de la jornada.
2: A mí me gustó, obviamente, Kenneth, porque me toca más de cerca, ese Holanda en contra de Serbia, que me llamó la atención varias cosas. Una, que en Belgrado, tú bien sabes, cada vez que juega Serbia o que vemos al Estrella Roja o al que tú me digas, el, ¿cómo le llaman? El Maracaná, ¿no? El pequeño Maracaná es una locura, ¿sí? Siempre lo ves lleno, la gente vuelta loca. Acá, ¿qué les parecía? Partido de expansión, o sea, estaba yo creo que a un 30%, y estamos hablando de un Serbia-Holanda que pues en teoría tiene que traer más aficionados. Pero bueno, el punto es que ganó la selección holandesa con 2 goles de Max Merdink, un nombre, Kenneth, que yo sé que a la gran mayoría de la gente no le suena de absolutamente nada. Es un centro delantero del AZ Alkmaar, que te lo aseguro que en un par de años va a estar un equipo muy importante, porque ya sabes cómo son los equipos holandeses, que suelen vender y vender bastante bien. Brian Brobbey estaba lesionado, Memphis Depay ya está borrado el equipo, así que le llega el lugar a Max Merdink para ser el centro delantero titular, marcó los 2 goles. Pero si me quedo con algo, a pesar de que es Inglaterra, España, fue un partidazo y que me gustó mucho verlo por varias cosas, porque hay equipos que tienen chapa de campeones, que obviamente España lo tiene, y que saben que son buenos. ¿A qué voy con esto? Que cuando iban perdiendo 2-1, daba la impresión que los jugadores estaban convencidos que le iban a dar vuelta. O sea, tú no veías a nadie ni frustrado, ni saliéndose del guión, absolutamente nada con España. Y obviamente le dieron la vuelta con un gol de Mikel Oyarzabal, que cada vez que entra este jugador de la Real Sociedad la rompe toda, y vemos la fotografía con una definición espectacular. Pero yo me quedo con el triunfo de Grecia ante Alemania, la primera vez que le ganan los griegos a los alemanes, y por cierto 1-0, gol en la segunda mitad. Es el primer lugar en el grupo con Holanda, con Serbia y con Alemania. Y lo mejor de todo para los aficionados griegos, Kenneth, es que les está dando para ilusionarse. Yo jamás había visto una selección griega con tanto talento como lo están teniendo ahorita. Ganar la Alemania en Hamburgo no es nada sencillo. Ellos les ganaron. Y yo creo, Kenneth, que si no pasa nada raro, los vamos a ver sin lugar a dudas en las finales de la Nations League. Y voy más para allá, ¿eh? ¿por qué no? Ser protagonistas, ya sea en la Eurocopa, que va a ser en 2 años, bueno, un Mundial. Yo sé que estoy exagerando un poco, Kenneth, pero realmente la selección que tiene ahorita Grecia tiene muchísimo talento.
1: Sí, señor. Grecia, que le ganó al equipo de Jürgen Klopp, que tiene mucho trabajo por delante, indiscutiblemente. Y ojo, no podemos, ya no vamos a meter en lo que pasó entre México y Colombia y lo de Gilberto Mora, porque ya se habla. Ojo, especulan demasiado y eso pasa siempre que sale una gran figura.
2: Sí, no. Sí,
1: que si el Barcelona, espérese. Que si el Madrid, no, que no, Mourinho no durmió, que en fin.
2: Calma,
1: juventud.
2: Ya después te doy mi opinión de eso. Sí.
1: Pero, a ver, lo de Costa Rica preocupa.
2: Es mucho. Si yo fuera tico, Kenneth.
1: No, por favor, ni las palomas. 3 días después de desperdiciar 3 goles de ventaja ante Curazao, Costa Rica volvió a perder. Sí, señores, ¿cómo les parece? Yo sé que usted es muy amigo de la fauna.
2: Vuelan mucho.
1: Todo lo que tiene que ver con la mucho. 2-0 contra Haití en esta ocasión, luego de haber perdido ante Curazao. Fernando Batista, ay Batista. Había recibido el respaldo de la federación el viernes. Necesitaba el voto de confianza o que ese voto de confianza encontrara respuesta y no ocurrió. Mantuvo el mismo 11 que comenzó ante Curazao. Sin embargo, Haití necesitó solamente 8 minutos para golpear. Jean-Rienner Bellegarde sacó un remate raso colocado que le ganó o que terminó venciendo mejor Abraham Madrid. Este Abraham Madrid, que es el guardavallas, 1-0 ante la ausencia por falta de comunicación, fue lo de Keylor Navas, ¿no?
2: Sí. Keylor se quedó con Pumas, está peleado con Batista.
1: Ahí está. Entonces no fue tanto la falta de comunicación, simplemente había pelea. Ahora se va a enfrentar Costa Rica a Nicaragua. Esta vez no apareció Costa Rica para nada, ni siquiera ese equipo ofensivo. Cuando le anotó 3 a Curazao, pese a que después se lo remontaron. La tricolor tuvo dificultades para encontrar espacios, no generó fútbol entre líneas, en fin, no pudo transformar la posesión de balón, que sí la tuvo, era lógico, en goles y en posibilidades claras. 2-0 perdió ante el seleccionado haitiano. Hombre, no solamente preocupa, en este caso preocupa lo de Costa Rica, definitivamente. Dijo el Bocha Batista que no tiene presión. La gente, claro, ya pide su cabeza. Y es que esto ha sido papelón tras papelón. Y puede ser el golpe o el tiro de gracia ante Nicaragua el próximo jueves.
2: Y están a tiempo porque, a ver, la Nations League, obviamente uno quiere llegar lo más lejos posible, pero si no pasa nada en la Nations League, Kenneth, te digo algo, nadie se va a, iba a decir algo fuerte, pero nadie va a hacer un drama por esto. ¿A qué voy? Que es mejor cortarlo esto ahora antes de la eliminatoria. La eliminatoria, ahí sí, esa es la importante. Ahí es donde no se puede dar el lujo, justamente la selección tica, de volver a hacer un papelón como el que hicieron con Miguel Herrera, porque y además era peor que en el, porque no estaba ni México, ni Canadá, ni Estados Unidos. Estaba todo abierto para que ellos calificaran y se quedaron obviamente a las puertas. Y yo creo que lo del Bocha Batista, esto, Kenneth, pues no va a aguantar mucho. Lo normal es que le ganen a Nicaragua, porque además es de local, pero acabando este super parón, como te gustó, como le dije la otra vez, yo creo que claro. ya tendrían que pensarlo. Por cierto, hasta donde tengo entendido, Batista, Kenneth, es amigo del buen Leo Vega y de César Vega,
1: Hombre, pues, a ver, Leo Vega dirige varios equipos en el Estrecho de Gibraltar y en Europa en general, uno en España,
2: sí.
1: Que le vaya abriendo campitos y están amigos.
2: Sí, porque, sí. Esto no tiene buena pinta, Kenneth. Esto no tiene
1: porque
2: buena pinta.
1: No pinta bien. En todo caso, el proceso apenas comienza. Lo que se quieren librar es de otro fracaso totote, que sería no estar en la próxima Copa del Mundo. Y además, a ver, se viene Copa Oro, se vienen torneos importantes. Es que para todos es importante la Copa Oro, menos para México y Estados Unidos, que la ganan sin problemas. No hemos visto, además de Canadá, otro campeón de Copa Oro que no sea México y Estados Unidos. Canadá sí le ganó una final a Colombia, nunca se me olvida, allá en el Coliseo en Los Ángeles. Oiga, Puma, en el Maracaná hubo fútbol sí. americano.
2: Bien, qué bueno. Estuvo bueno, ¿eh?
1: Sí. Y la gente va. El relato en portugués del gol de campo de Tyler Loop es de primera.
2: Se hizo viral.
1: En uno de los estadios más futboleros del mundo, el Maracaná. O sea, si ese estadio hablara, por Dios. Resulta, sucede y acontece que con un gol de campo, pero en el fútbol americano, Tyler Loop, 56 yardas, sin tiempo en el reloj, y selló la victoria de los Ravens de Baltimore sobre los Cowboys de Dallas. Definitivamente una imagen imborrable. No podía haber un final más futbolero en el Maracaná. Y oiga, sí, celebración de tipo Cristiano Ronaldo, ¿no?
2: Sí, me gustó. Entendió todo. Lo entendió. Tenía que ser así la celebración, Kenneth.
1: Sí, definitivamente el timing perfecto. Qué manera de manejar mal el ataque, el reloj, de manejarlo mal todo sobre el final los Cowboys de Dallas, que tenían el partido en la bolsa. Señoras, señores, tendremos más del fútbol americano. Ya nos metemos en lo que pasó entre Colombia y México. Gil Mora, ¿será verdad todo lo que dicen? ¿Será verdad que ya lo quieren el Real Madrid, el Barcelona y demás? El hecho es que cumplió con una gran tarea, se hizo un golazo, lució bien el equipo mexicano de Rafa Márquez, y Colombia apenas empieza un nuevo proceso en el que no contarán ni con James ni con Quintero. Volvemos, somos El Despertador con el Puma y Garay, Unánimo Deportes.
3: Unánimo Deportes presenta. ¿Sabía usted que el juego más largo en el béisbol fue en el año 1981, cuando en la entrada 21 los equipos se mantenían empatados 2-2? El juego fue suspendido y 2 meses después se reanudó hasta que se anotó la carrera del desempate en la entrada 33. Eran equipos triple A de Boston y Baltimore. ¿Sabía usted que el boxeo está muy cerca del fútbol en cuanto a la preferencia del público? Según información de la Federación Mundial de Boxeo, todas las personas encuestadas indican que siguen las peleas de boxeo con el mismo entusiasmo con que lo hacen con sus equipos favoritos de béisbol. ¿Sabía usted que Julio César Chávez se destaca por ser el primer mexicano en hacerse acreedor al título de campeón mundial en 3 categorías, ligero, superligero y welter? De sus 170 peleas, Chávez resultó invicto en 90 de ellas. También tiene el récord de haber llenado el Estadio Azteca con más de 130 mil espectadores para presenciar su pelea contra el estadounidense Greg Hogan en 1993.
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0: Mi estimado Puma Daniel Reyes, Colombia mejoró en el segundo tiempo ante una selección mexicana que para mí jugó mucho mejor. Me gusta lo que se está viendo de este equipo de Rafa Márquez de cara a un proceso que continúa, porque él era el asistente del Vasco Aguirre, hoy técnico de el Valencia, buscando salvar al equipo de Mestalla. Gilberto Mora, figurón. Colombia que poco a poco empieza a buscar. Llegó primero el gol de Colombia, después de que había sido dominado por México. Luis Suárez anotando el del fútbol portugués, el del Sporting, de cabeza. Pero México deja buenas sensaciones y un gol de Gilberto Mora, más allá de que es partido amistoso, lo que usted quiera, pero un gol de gente grande, con una facilidad pasmosa, con una calma digna de crack, enganchó hacia el medio, definió con propiedad, y el 1-1, engañoso, sí, pero era un partido amistoso, el resultado como tal es lo de menos. ¿Cómo iba México?
1: De entrada, yo tengo muchas dudas del proceso de Rafa Márquez, porque no lo hemos visto jamás en una selección, obviamente como entrenador principal, ni siquiera en un club en primera división, ¿no? Porque estaba obviamente con el segundo equipo del Barça, y me gusta que siga con el proceso, es decir, que echando un ojo a la alineación, pues fue un 95%, más o menos 90%, bueno, 90% porque obviamente llegó el Chucky Lozano, que no estaba, se lesionó Montes, pero que respetó la idea que venía teniendo Javier Aguirre, quien, por cierto, Kenneth, mientras estamos hablando, lo están presentando con el Valencia, ahora sí de manera oficial, a pesar de que ya dirigió un par de entrenamientos. Hoy es la presentación de Javier Aguirre.
0: Está derrochando dulzura. Él se le paran el primer día de Javier Aguirre, es una luna de miel. Lo único que faltan son besos, abrazos y demás.
1: Y eso que
0: llegan los periodistas y le dicen: mucho gusto, Pepe González de Radiografía. Hola, Pepe, qué alegría, ¿cómo te va?
1: Sí.
0: El Puma Reyes de la cadena perpetua. ¡Puma! Vamos a salir adelante.
1: Ojalá. Tal cual. Y eso, Kenneth, en la conferencia de prensa de Rafa Márquez. No tiene ese ángel, o sea, no tiene el ángel que sí tiene Javier Aguirre. Esa respuesta donde dice: a mí me gustaría jugar como el Barcelona, pero no tengo la materia prima. Bueno, pues ahí eso, Javier Aguirre le hubiera dado la vuelta a esa pregunta y se hubiera albureado incluso al reportero, ¿no? Pero bueno, es parte del proceso. Tampoco creo que Javier Aguirre fuera así en su primera etapa, en su primer equipo, o sea, ya ni siquiera en su primera etapa con selección, porque ahí ya por lo menos tenía recorrido. Que eso pues lo va a tener que sortear bien Rafa Márquez, porque Rafa Márquez, Kenneth, obviamente es, junto con Hugo Sánchez, el mejor jugador de México, y no está tan acostumbrado a las críticas tan feroces que lleva al ser el entrenador de una selección nacional. Para decir, y respondiendo a tu pregunta, ahora sí no dale tanta vuelta, yo lo vi bien. Sinceramente, a mí me gustó México. Yo no entiendo de todo, mucho el regreso del Chucky Lozano. Lo entiendo del sentido futbolístico, porque México no tiene tantos jugadores como él, que sean buenos en el 1-1, que sean habilidosos. Entonces, entiendo por ahí, pero híjole, la historia del Chucky con la selección a partir de aquel gol en el Mundial no ha sido la mejor, pero en términos generales me gustó, y sobre todo lo de Gil Mora, la personalidad que está demostrando, ese gol que metió, porque además le pudo haber dado el pase a la hormiga González y la hormiga nada más la hubiera tenido que empujar. Después de esa jugada la define como grande, y lo que decía hace rato, la sensación que tengo, que no se va a volver loco, que va a ir paso a paso Gil Mora, y eso es lo que más me gusta.
0: Lo importante es que tenga bien amoblada la azotea. Porque definitivamente tiene mucho fútbol en los pies, mucho. Y es un muchacho muy inteligente, lee bien los partidos y tiene un desparpajo. A él no le pesa nada, él juega al fútbol, donde sea. No le pesó el Mundial, no le pesa ningún amistoso, mucho menos. Ese debe ser Gil Mora, hay que saberlo llevar. Colombia no aguanta todavía mucho análisis. Es el mismo técnico en un nuevo proceso y ojalá lo dejen trabajar. Y esta vez yo creo que trabajará más tranquilo, porque sí, hubo jugadores que le dieron mucho a Colombia y que triunfaron junto a él. Caso James Rodríguez, caso Quintero. Pero ya puede trabajar tranquilo sabiendo que nadie le va a secuestrar la selección, ¿no? O sea, último Mundial llevó a James prácticamente por obligación. Porque ya no estaba. Y después se retiró James, se retiró Quinterito, en fin. O sea que prácticamente en este proceso él puede manipular a su antojo. Ojalá le vaya bien.
1: Ojalá.
0: Ojo, dice AS en España que el Barcelona y el Real Madrid están entre los equipos que siguen la evolución de Gil Mora. Hombre, sí, eso es muy fácil de decir. La evolución de Gil Mora la sigue el Barcelona, el Madrid y todos los que vemos
1: el
0: fútbol.
1: United, el City, pues a eso iba. Sí.
0: Eso, a ver, eso es decir mucho y no decir nada. Lo que pasa es que la gente compra. Lo está viendo el Barcelona y el Madrid. Sí, señor, y usted en su casa también lo está viendo. No digo que no tenga calidad, claro que la tiene. Ojalá pueda firmar con un grande. Pero no dañan el proceso. Por ahora, seguir rindiendo día a día. Vamos a ver qué hace la gente, ¿no? Rafaela Pimienta, la gente brasileña que también lleva jugadores como Erling Haaland, por ejemplo. Mora está preparado para dar el salto, dice ella. Pero hay que elegirlo cuidadosamente. Cuidadosamente. La gran decisión es cuándo hacerlo, dijo Pimienta. Tiene que estar listo como persona. Ha habido jugadores de estas características. Le nombro dos. Odegaard.
1: Sí.
0: Uno. Y el otro, Kubo.
1: Sí. Que,
0: a ver, que jugadorazos. Pero no siempre se llega a triunfar en los supergrandes, y han tenido brillantes carreras. O sea, no le pongan la presión de que tiene que terminar en el Real Madrid. Ojalá que sí,

0: si es que no llega, porque tú mencionaste dos ejemplos en los que fue eso y los prestaron bastante, ¿no? O sea, te fueron a pagar y no acabaron rompiéndola como se esperaba en el Real Madrid. Y ve la calidad que tiene Odegaard, ¿eh? Creo que Kubo, pues, medio se nos quedó y hoy está en la Real Sociedad en un buen nivel, pero tampoco en lo que esperamos. En cambio, Odegaard, hoy en el Arsenal es capitán general. Y el caso, más o menos para que la gente se haga una idea, tú lo dices bien, es Rafaela Pimenta asociada con un representante mexicano y también le llevan la carrera a Beth Vargas. Yo, Kenneth, a Beth Vargas, yo ya pensé, me había dado gusto que me había equivocado la temporada pasada porque jugó mucho, pero en esta, pues, está borradísimo. Y no quiero que le pase lo mismo a Gilmore, es decir, que te vayas a un equipo así, nada más por el nombre y no jugar. Yo creo, Kenneth, que lo mejor siempre es o la liga holandesa, la liga portuguesa, incluso la liga belga, para que tengas ese proceso de adaptarte al fútbol europeo. Ya una vez que te has adaptado, ahí sí dar el salto a un grande, que es ese paso es mucho menos doloroso que de la Liga MX a un grande. El problema acá, tú también lo dijiste, Rafaela Pimenta, ya declaró que vale mucho dinero, Gil Mora, y obviamente las tres ligas que yo te nombré, no hay un solo equipo que esté dispuesto a pagar 20 millones o más por Gil Mora.
1: Gil Mora, que renovó el pasado junio con los Cholos, hasta el 2029. Ojo, pendientes de él. Y lo que dice el Puma, que sepan llevar el proceso con calma y que pueda entrar a Europa a través de una liga que lo termine ayudando a catapultarse, ayudando a llegar a los equipos más grandes del fútbol europeo. Lo cierto, Puma, es que usted lo va a tener en su vecindario, créame. O sea,
0: oy, ojalá.
1: Usted
0: ojalá,
1: vaya ojalá listando vitaminas que le toca trabajar los próximos 20 años bastante, ¿oyó? Y mucho. Y seguirán saliendo. A nombre de todo el equipo de producción, con Federico del Cueto a la cabeza, Jonathan Morel, el Puma Daniel Reyes y quien les habla, Kenneth Garay, le decimos gracias por haber estado con nosotros. Hasta que nos volvamos a encontrar y recuerde, todos los deportes 24/7 mejor en las plataformas de Unánimo Deportes, el poder del deporte y la cultura latina.

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0: 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Unánimo Deportes presenta. ¿Sabía usted que no se sabe a ciencia cierta cuánto dinero ganó George Foreman vendiendo parrillas para asar? Pero algunos aseguran que la compañía Salton Inc., fabricante de las parrillas, le pagó 138 millones por usar solo su nombre. Además, recibía 40% de las ganancias de cada parrilla vendida. Dicen que llegó a ganar 4 millones y medio de dólares al mes. El 6 de marzo de 1970, a la edad de 17 años, con la asistencia de la mayoría de sus compañeros de escuela, Wilfredo Benítez ganó el primero de los 3 títulos mundiales en su carrera. El puertorriqueño, nacido en los Estados Unidos, fue el pugil más competente y agresivo del boxeo latinoamericano en su época. El equipo que más veces ha disputado un mundial es la selección de Brasil, con 20 participaciones. En segundo lugar se encuentran Alemania e Italia con 18, seguidos por Argentina con 16. La majestuosidad del deporte.

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7: ¿La Liga MX en cámara lenta? México aparece entre las 10 ligas más lentas del mundo. Un ranking del CIES con datos de Skill Corner comparó 62 competiciones. Y ojo, mide qué porcentaje de la distancia recorren los jugadores por debajo de los 15 kilómetros por hora. Vamos del 10 al primero de las ligas. Paraguay es el décimo, Corea del Sur noveno, Rumania octavo y México séptimo con un 80.7%. Después sigue Arabia Saudita, que ocupa el sexto, Colombia el quinto, China el cuarto y el podio tiene fuerte presencia latina. Perú es el tercero, Ecuador el segundo y Emiratos Árabes Unidos encabezan la lista con 83%. Cinco ligas latinoamericanas entre las 10. Ahí está el dato que enciende el debate. Pero cuidado, esto no significa que sean las peores ligas ni que sus jugadores caminen todo el partido. Mide sus desplazamientos, no la velocidad del balón. Para Unánimo Deportes reportó Francisco Zuleta.
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7: ¿Y si Club de Cuervos hubiera pasado de Netflix a la Liga MX? En redes sociales muchos sí encontraron a su Chave Iglesias live action, Aleko Irarragorri, presidente de Santos Laguna desde los 24 años e hijo de Alejandro Irarragorri, presidente de grupo propietario del club. La comparación existe casi desde su nombramiento, un directivo joven, perteneciente a la familia pudiente, que controla la organización y al frente de un equipo hundido en una crisis deportiva. Pero hay una diferencia importante, Aleko no llegó sin experiencia, antes pasó por distintas áreas de Santos y tuvo formación y experiencia en organizaciones como Atlético de Madrid, Celtic y Sporting de Gijón. El verdadero problema está en la cancha. Durante su gestión, Santos vivió el peor torneo de su historia. Volvió a terminar último y acumuló cambios de entrenadores y directivos. Y entre derrotas, videos virales y celebraciones efusivas, internet hizo el resto. Aleko no es Xavi Iglesias, pero mientras Santos siga peleando en el fondo de la tabla, la comparación con la serie famosa de Netflix, Club de Cuervos, difícilmente va a desaparecer. Para Unánimo Deportes, reportó Francisco Zuleta.
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9: El Barcelona tiene un nuevo jugador y su nombre ya suena fuerte en este Mundial. Este martes, el club catalán confirmó el fichaje definitivo de Hamza Abdelkarim, el delantero egipcio de 18 años, al que muchos ya señalan como el heredero de Mohamed Salah. El Barça ejerció la opción de compra que tenía sobre el jugador con el Al Ahly por un monto de 1.5 millones de euros, aproximadamente 1.700.000 dólares. El joven firmará por 3 temporadas. Vinculándose con la institución hasta junio de 2029. Abdelkarim no llega como una apuesta a ciegas. Ya había sido cedido al club durante el mercado de invierno y terminó la temporada con el Juvenil A, donde dejó cifras más que convincentes. 6 goles en 9 partidos de liga, incluyendo un hat-trick en la goleada 9-0 al Monte Carlo, partido en que el equipo se coronó campeón de la División de Honor. Debutó el 8 de marzo en cancha del Huesca y anotó de inmediato. El fútbol juvenil, como lo dijo su propio seleccionador, ya se le quedaba pequeño. Y ese seleccionador es Hossam Hassan, técnico de Egipto, quien lo incluyó por sorpresa en la convocatoria mundialista de mayo sin que el chico hubiera siquiera debutado en la absoluta. Una decisión que ya luce justificada. Abdelkarim ha participado en los 2 partidos de los faraones en este mundial, ante Bélgica y Nueva Zelanda. Hassan no escatima en elogios, personalidad, capacidad técnica, ambición, y lo dice claramente. Un jugador que rinde en uno de los clubes más grandes del mundo puede transformar al fútbol egipcio. El legado de Salah es inmenso, pero en Cataluña y ahora también en cancha mundialista, Hamza Abdelkarim empieza a escribir el suyo. Para Unánimo Deportes, Miguel Gómez.
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7: En las calles de Les Ulis, un suburbio al sur de París, Thierry Daniel Henry dio sus primeros pasos no solo como futbolista, sino como un símbolo de una generación. Hijo de padres antillanos, creció en un entorno modesto, donde el fútbol era un refugio y promesa. Su talento precoz lo llevó al Clairefontaine, la cadena de élite de fútbol francés, y con solo 17 años ya debutaba con el AS Monaco de Arsène Wenger. Su despegue definitivo ocurrió con el Arsenal, donde bajo la dirección de Wenger se convirtió en una leyenda, máximo goleador histórico del club, pieza clave del equipo campeón invicto de la Premier League 2003-2004 y 4 veces bota de oro. Henry definió el rol del delantero, veloz, elegante, cerebral. Su número 14 no era solo un dorsal, era una declaración de estilo. En selección nacional fue protagonista de la era dorada del fútbol francés. Campeón del mundo en el 98, campeón de Europa en el 2000 y líder silencioso de una generación de oro. Con 51 goles fue durante años el máximo artillero de Les Blues. Su aporte fue determinante, aunque muchas veces opacado por nombres más mediáticos. Pero hubo una noche que confirmó su categoría universal. El 2 de mayo de 2009, en el corazón del Santiago Bernabéu, Thierry Henry y el Barcelona protagonizaron una de las mayores humillaciones al Madrid. El marcador fue un contundente 6-2 y el francés firmó un doblete con una frialdad de los elegidos. El primero fue una definición quirúrgica tras dejar atrás a Cannavaro y el segundo una aparición letal al espacio. En medio de un equipo coral, Henry destacó como solista. Aquella noche no solo venció a los galácticos, los desdibujó. Retirado en 2014, Henry se ha reinventado como un comentarista y entrenador. Tras dirigir al Mónaco y al Monterrey, impactó y lidera la selección sub-21 de Francia y el equipo olímpico. Su legado no se mide solo en goles, sino en la elegancia de su juego y en su actual compromiso con formar parte de las nuevas generaciones. Thierry Henry no solo marcó una época, sino que le inspiró. Para Unánimo Deportes, reportó Francisco Zuleta.
11: Finalmente tendremos Fury contra Joshua. El 11 de diciembre Dos de los pesos pesados británicos más importantes de su generación se enfrentarán en el Principality Stadium de Cardiff. Y aunque no habrá un campeonato en juego, el verdadero atractivo está en otro lado: definir quién fue el mejor de esta generación de gigantes británicos, porque esta pelea pudo suceder mucho antes. Durante años, Tyson Fury y Anthony Joshua buscaron enfrentarse por la supremacía de los pesos pesados, pero hubo alguien que se atravesó en el camino: Oleksandr Usyk. El ucraniano derrotó a Joshua dos veces, en 2021 y 2022, y después hizo lo mismo con Fury, en mayo y diciembre de 2024. Usyk terminó siendo el hombre que frenó el duelo que todos esperaban. Ahora, los dos británicos llegan a este combate como ex campeones mundiales y finalmente podrán resolver una pregunta que lleva más de una década pendiente. ¿Quién es el mejor peso pesado británico de su generación? Fury contra Joshua. El 11 de diciembre, por fin, habrá respuesta.
7: ¿Quién conquistará la Serie Mundial 2026? Hay un favorito que casi duplica a su perseguidor. Cruzamos por Polymarket y cuotas de apuestas con ayuda de la inteligencia artificial y estos fueron los 5 candidatos. En el número 5 está San Diego, 9% de probabilidad. Los Padres barrieron a los Cubs y llegan encendidos. En el número 4 está Tampa Bay Rays, 10%. Los Rays ganaron 98 partidos, pero ahora deben superar a los poderosos Yankees. Y hablando de ellos, el tercer puesto, Nueva York, 15% de probabilidad. Anotaron 18 carreras contra Boston. Sin Aaron Judge, su recuperación puede cambiarlo todo. En el segundo está Milwaukee, 16%. Los Brewers tuvieron el mejor récord de Grandes Ligas, 103 victorias. No es fácil de decir, pero el primero, como siempre, los Dodgers, 29% de probabilidad. Yamamoto, Skubal, Snell sostienen una rotación temible para buscar ese tan ansiado tricampeonato. Son estimaciones combinadas del mercado, ninguna es una garantía, pero incluso el favorito tiene más probabilidades de perder que de levantar el trofeo. En el béisbol de Grandes Ligas nunca se sabe. Para Unánimo Deportes reportó Francisco Zuleta.
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12: El FC Barcelona ha convertido sus camisetas en un escenario musical. Hoy repasamos las colaboraciones más llamativas que ha llevado al césped en los clásicos. Desde que el club firmó su acuerdo con Spotify en 2022, la música se volvió parte de su identidad. A partir de entonces, cada clásico ha tenido una camiseta especial inspirada en un artista reconocido. Rosalía fue la primera con el logo de Motomami. Después llegaron los Rolling Stones, Drake, Karol G, Coldplay y Travis Scott. Todos estamparon su sello en la camiseta culé. Algunas de estas camisetas quedaron para el recuerdo. Con la de Travis Scott en 2025, el Barcelona venció al Madrid en un partido de locura. El siguiente capítulo llega con Ed Sheeran. Para el clásico del 26 de octubre de 2025, el logo de su proyecto Play reemplazará al de Spotify al frente de la camiseta. Estas colaboraciones no solo unen música y fútbol, también se han vuelto piezas de colección para los fans. ¿Cuál de todas ha sido tu favorita?
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0: Unánimo Deportes presenta. ¿Sabía usted que el dos veces campeón de peso pesado George Foreman se estima que a lo largo de todos sus años ha ganado mucho más dinero con las parrillas para asar? Se dice que son millones de dólares los ganados con las George Foreman Grill que con el propio boxeo. ¿Sabía usted que en el año 1902 el primer latino en ingresar a las grandes ligas no fue ni cubano, ni puertorriqueño, ni dominicano, ni venezolano? Fue el colombiano Luis Carlos Castro, nacido en Medellín, jugó para los Atléticos de Filadelfia hace 121 años. ¿Sabía usted que Alemania es el único país que ha jugado más de 100 partidos en mundiales debido a la cantidad de veces que ha llegado a finales y semifinales? Y según sondeos, la segunda mayor afición del fútbol argentino está en China, pues cerca de 40 millones siguen la Liga Argentina y más de 7 millones ven los clásicos del Boca Juniors contra el River Plate.
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16: Hay entrenadores que ganan títulos y hay entrenadores que obligan a reescribir los manuales de este deporte. Un arquitecto obsesionado con la geometría y el control del espacio frente a un líder pasional que convirtió la presión asfixiante en una expresión de arte. Durante más de una década, Pep Guardiola y Jürgen Klopp sostuvieron el duelo táctico más fascinante del siglo XXI, una historia que empezó en Alemania y tocó el cielo en la Premier League. Para entender esta rivalidad hay que entender sus dogmas. El juego de posición de Pep busca someter con el balón, fijar rivales, generar superioridades numéricas y atacar cuando el espacio se abre por pura lógica. Klopp respondió con Gegenpressing, o Heavy Metal Football. Su premisa desafió a Europa. El momento más vulnerable de un equipo es justo cuando acaba de recuperar el balón. Atacar ahí, sin darle tiempo a pensar. Era más efectivo que cualquier jugada diseñada. En la Premier League, la rivalidad escaló a niveles inhumanos. Ligas que se decidieron por un solo punto, campañas de casi 100 unidades donde el subcampeón firmó la mejor temporada de su historia y aún así no fue suficiente. Pero lo verdaderamente grande de este duelo es cómo se transformaron. Pep, viendo que la velocidad de Liverpool lo destruía en transición, volvió a su equipo más físico y directo, y Klopp, entendiendo que no podía presionar 90 minutos todos los fines de semana, le enseñó a su equipo a dominar el balón y pausar el juego. Sin odio, sin guerras mediáticas tóxicas. Solo dos mentes brillantes que se necesitaban mutuamente para no estancarse. Hoy en día no existe un solo equipo de élite que no aplique principios de ambos. La presión tras pérdida de Klopp y el orden posicional de Pep son las dos columnas que sostienen el fútbol contemporáneo. No fue solo un duelo de títulos, fue la era dorada de la táctica.
7: ¿Sabías que el retiro de Bill Russell fue el más polémico de toda la NBA? En 1972, los Celtics decidieron retirar su mítico número 6, pero lo hicieron a puerta cerrada, sin público. ¿La razón? Russell no quería un homenaje en una ciudad donde había sufrido episodios de racismo y donde su relación con los aficionados era complicada. Solo estuvieron presentes sus compañeros y la prensa. Décadas después, en 1999, el equipo tuvo que repetir la ceremonia, esta vez con el Garden lleno. Pero la polémica volvió en 2022. Tras su muerte, la NBA anunció que el número 6 quedaría retirado en toda la liga, un hecho inédito en el básquet profesional estadounidense. Fue un homenaje histórico que lo puso al nivel de Jackie Robinson en el béisbol o Wayne Gretzky en la NHL. Sin embargo, la decisión abrió debate. ¿Se deben retirar dorsales de manera global o debería ser un honor exclusivo de cada franquicia? Este debate se intensificó porque varios equipos ya tenían retirado al 6 por otras razones, como los 76ers con Julius Erving o franquicias que lo dedicaron a su afición. Así que la decisión de la NBA mezcló significados y obligó a replantear qué representa un dorsal en el deporte. Para evitar conflictos, la liga aplicó una cláusula especial. Quienes ya usaban el número 6 podían mantenerlo, como LeBron James, aunque el mismo regresó al 23 por respeto. Hoy, poco a poco, el dorsal desaparece en las canchas y se convertirá en el número intocable. Más allá de la controversia, el mensaje es claro. Bill Russell no solo fue un 11 veces campeón y 5 veces MVP, también un símbolo de la lucha de los derechos civiles, y por eso, su 6 ya no le pertenece a un equipo, sino a toda la historia de la NBA. Para Unánimo Deportes reportó Francisco Zuleta.
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7: Desde la final de la Champions League 1995 hasta las nuevas promesas de las canteras europeas, el apellido Kluivert ha dejado una huella imborrable en el fútbol mundial. Todo comenzó con Patrick Kluivert, el delantero del Ajax, que con apenas 18 años marcó el gol del triunfo ante el Milan y llevó al club neerlandés a la victoria europea. Aquel gol fue el más que un triunfo. Fue el inicio de una dinastía. Patrick brilló después en el Barcelona, donde se convirtió en uno de los delanteros más temidos de Europa y en una figura esencial para entender el fútbol ofensivo de finales de los 90 y comienzos de los 2000. Hoy el legado continúa con sus hijos, que llevan el apellido a nuevas ligas y estilos de juego. Justin Kluivert, el mayor, ha consolidado en la Premier League con el Bournemouth, rápido, técnico y desequilibrante, pues ha encontrado su mejor versión en Inglaterra, marcando goles decisivos y adaptándose a la identidad e intensidad del fútbol inglés. Cada partido confirma que heredó la mentalidad competitiva y la visión del golpe de su padre. Su hermano, Ruben Kluivert, eligió el camino de la defensa, fichó por el Olympique de Lyon en 2025 y ha mostrado su talento en Europa, incluso anotando en competición continental. Su paso firme por la Ligue 1 refleja la madurez poco común en jugadores de su edad y un potencial que podría llevarlo lejos. Mientras tanto, Shane Kluivert, el menor de la familia, ya comienza a hacerse un nombre en la cantera del FC Barcelona. Desde la banda izquierda, su velocidad y talento con el balón le han permitido destacar en la UEFA Young League, donde marcó un gol clave ante el PSG. Incluso Quincy Kluivert, el mayor de los hermanos, aunque menos mediático, sigue vinculado al fútbol en los Países Bajos. Cada uno a su manera mantiene viva la pasión familiar por el balón. Patrick, por su parte, sigue ligado al juego. Ahora desde los banquillos, tras haber sido director técnico de la Masía y asistente en selecciones, hoy es entrenador de Indonesia, llevando su experiencia internacional a un nuevo escenario. Su historia combinada con la de sus hijos convierte el apellido Kluivert en un sinónimo de continuidad, esfuerzo y talento. Para Unánimo Deportes reportó Francisco Zuleta.
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17: Estos son los 10 entrenadores mejores pagados que disputan la Copa del Mundo. En el puesto número 10 encontramos a Julen Lopetegui. El entrenador de Qatar recibe 2.4 millones de euros por comandar a la selección que fue sede en 2022. En la novena posición encontramos un triple empate. Javier Aguirre con México, Jesse March con Canadá y Gustavo Alfaro con Paraguay reciben alrededor de 2.5 millones de euros anuales por dirigir a su selección. En el octavo lugar, compartido por dos entrenadores históricos, Ronald Koeman con Países Bajos y Marcelo Bielsa con Uruguay cobran 3 millones de euros por temporada. En el séptimo puesto aparece Didier Deschamps. El técnico que hizo campeona del mundo a Francia en 2018 alcanza un salario de 3.8 millones de euros al año. El quinto lugar también está compartido. Roberto Martínez, seleccionador de Portugal, y Fabio Cannavaro, quien dirige Uzbekistán, perciben 4 millones de euros anuales. En la cuarta posición está Thomas Tuchel. Inglaterra apostó fuerte por el estratega alemán y le paga 5.8 millones de euros por temporada. El podio comienza con Mauricio Pochettino. Estados Unidos decidió apostar fuerte por el argentino de cara a su mundial en casa, pagándole 6 millones de euros al año. Su paso por clubes como Tottenham, PSG y Chelsea, además de su capacidad para potenciar a jóvenes talentos, lo convierten en uno de los entrenadores más cotizados del fútbol actual. La medalla de plata se la lleva Julian Nagelsmann. Alemania desembolsa 7 millones de euros anuales por un técnico considerado una de las mentes tácticas más brillantes de su generación. A su corta edad, ya dirigió al Bayern Múnich y es visto como una pieza clave para devolver a Alemania a la élite mundial. Y en el primer lugar aparece Carlo Ancelotti. Brasil convirtió al italiano en el entrenador mejor pagado del Mundial 2026. Con un salario de 10 millones de euros por año. Ancelotti es uno de los técnicos más exitosos de la historia, ganador de múltiples ligas y entrenador con más títulos de la Champions League, por lo que la canariña apostó todo por su experiencia. Pero hay dos ausencias que llaman mucho la atención. Lionel Scaloni, campeón del mundo con Argentina y bicampeón de América, ni siquiera entra en el top 10, pese a haber construido una de las selecciones más exitosas de los últimos años. Y Luis de la Fuente, quien llevó a España a conquistar la Eurocopa 2024, también quedó fuera de los 10 primeros, a pesar de devolver a la roja la cima del fútbol europeo. ¿Crees que el salario de estos entrenadores refleja realmente sus logros o hay técnicos que merecerían cobrar mucho más? Te leo en los comentarios.
12: Erling Haaland no solo colecciona goles, también récords Guinness. A sus 26 años, el noruego recibió 4 certificados que dimensionan su capacidad goleadora. Primero, 100 goles en tiempo récord. Haaland necesitó apenas 111 partidos para alcanzar el centenar en Premier League, rompiendo la marca de Alan Shearer, quien necesitó 124. Segundo, la temporada más goleadora. En su debut en Inglaterra marcó 36 tantos en 2022-23, récord para una campaña de 38 jornadas en la Premier. Tercero, rey de la Nations League. Con Noruega acumula 19 goles en la competición, la mayor cantidad registrada por cualquier futbolista. Y cuarto, una noche histórica en Champions. Haaland le marcó 5 goles al RB Leipzig en 2023, igualando el récord de Lionel Messi y Luis Adriano de más anotaciones en un solo partido del torneo. 4 récord Guinness antes de cumplir 27 años. ¿Cuál será la siguiente marca que rompa?
18: Julián Álvarez, el enemigo de su propio equipo. Apenas 2 años después de llegar procedente del Manchester City, el delantero argentino pasó de ser la gran estrella rojiblanca a convertirse en uno de los futbolistas más cuestionados por su afición. El conflicto comenzó durante el Mundial de 2026, cuando Álvarez reconoció públicamente que su deseo era fichar por el Barcelona. Las declaraciones fueron interpretadas como una traición por parte de los seguidores colchoneros, especialmente porque el argentino es considerado una de las piezas centrales del proyecto de Diego Simeone. La reacción no tardó en llegar. En su regreso al Metropolitano frente al Villarreal, Julián fue abucheado cuando apareció en la alineación, durante el calentamiento y nuevamente al ingresar al terreno de juego. Incluso se escucharon cánticos que pedían su salida. La imagen que terminó de reflejar la fractura ocurrió al finalizar el partido. Mientras el resto del plantel agradecía el apoyo de la grada, Álvarez se marchó solo hacia los vestidores por indicación del club para evitar más tensión con los aficionados. Una nueva novela desde España.
19: El adiós de John Cena, una leyenda del ring. El 2025 será recordado como el año en que uno de los íconos más grandes de la lucha libre profesional dijo adiós. John Cena, 16 veces campeón mundial y rostro indiscutible de la WWE durante 2 décadas, anunció que su último combate oficial será en el evento Raw Day One, poniendo fin a una carrera que marcó a generaciones enteras. Cena, que ya había reducido sus apariciones en los últimos años debido a su incursión en Hollywood, sorprendió a los fanáticos al confirmar su retirement tour, con un puñado de luchas en diferentes ciudades antes de cerrar definitivamente el telón. Entre las paradas más importantes fue el Money in the Bank en Toronto, donde se enfrentaron John Cena y Logan Paul a Cody Rhodes y Jey Uso, y el próximo Survivor Series en Indianapolis el 29 de noviembre, donde los seguidores tendrán la oportunidad de verlo en sus penúltimos minutos de acción. El luchador de 48 años no solo se despide con un legado dentro del cuadrilátero, sino también como uno de los personajes más influyentes en la cultura popular, protagonizando películas, embajador de causas sociales y referente de la famosa frase "Never give up". Tras más de 20 años de historia, John Cena está listo para levantar la mano una última vez, el próximo 29 de diciembre, un día que se convertirá en histórico para la WWE.
20: En Sudamérica no basta con ganar una copa. Para hacer historia tienes que adueñarte de una década. En los 60s, Santos Fútbol Club de Brasil dominó el continente con un fútbol ofensivo y técnico que llevó al club sudamericano al escenario mundial. No solo ganaba, marcaba tendencia. En los 70s, Independiente Avellaneda convirtió a la Libertadores en su territorio. 4 títulos consecutivos en una época durísima, con viajes largos y estadios hostiles. Era mentalidad pura. En los años 90, Sao Paulo de Brasil mostró que la organización también gana. Orden táctico, disciplina y ambición internacional. Fue una década de estructura y jerarquía. En los 2000, Boca Juniors entendió mejor que nadie cómo jugar torneos cortos. Solidez defensiva, inteligencia competitiva y finales casi perfectas. Y en los 2010, River Plate impuso intensidad, presión y carácter en partidos decisivos, devolviendo al club al centro del continente con una identidad muy clara. Cada década tuvo...
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2: ¿Sabía usted que un balón de fútbol flotó durante un año por el océano desde las costas de Japón hasta las de Alaska? Casi 6.000 kilómetros. El balón pertenecía a un niño japonés quien perdió todas sus pertenencias en el tsunami que afectó a ese país en el 2011. La persona que encontró el balón flotando en la costa de Alaska divulgó el hallazgo y lo devolvió por correo. ¿Sabía usted que de los muchos campeones del mundo, pocos han logrado retirarse invictos? Estos son Rocky Marciano, Laszlo Papp, Ricardo Finito López, Jack McAuliffe, Terry Marsh y Floyd Mayweather. El puertorriqueño Wilfredo Benítez sigue ostentando el récord de ser el boxeador más joven en ganar un título mundial tras derrotar al colombiano Antonio Cervantes Kid Pambelé por decisión dividida en 1977. Benítez consiguió defender su título superligero dos veces antes de dejarlo vacante. Solo tenía 17 años.
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0: Como siempre, decimos presente aquí en Libre Directo este podcast de Unánimo Deportes con Elizabeth Patiño para analizar los temas más candentes del presente futbolístico que nos está pasando por el frente. No podemos irnos o no podemos llegar sin hablar de la selección mexicana y de la selección de Estados Unidos, de un partido que todos habíamos esperado, que había mucha expectativa, que se ponía muy en el reverbero de todas las noticias deportivas y de las noticias futbolísticas más que todo, porque es un partido que siempre atrae, no solo por su importancia, que la tiene, y mucha, porque son los dos equipos más grandes que tiene la CONCACAF, con el perdón de Canadá, y la emergente riqueza dentro del área de Panamá. México y Estados Unidos acaparan y son los más importantes del área. Entonces, todos esos elementos que rodean y esa parafernalia, tanto deportiva como periodística, que hay alrededor del partido, siempre invita a buscarle cualquier arista de análisis. Y por eso lo esperamos tanto. Nos permite jugar al análisis y entender lo que pasó. Pero para poder hablar de lo que pasó hay que entender el juego. Y por eso vamos a plantear de que si los partidos se analizan como comienzan o se analizan como terminan. Porque si los analizamos desde la primera parte, tendríamos un resultado. Y si analizamos la segunda, el otro resultado. Pero bueno, a eso nos vamos. Vamos a meternos también en lo que está pasando con el fútbol europeo para bien y con el fútbol suramericano fundamentalmente, porque la CONCACAF la tenemos cubierta fundamentalmente con lo primero. Pero lo que está pasando con Sudamérica y la CONMEBOL, el nivel futbolístico que estamos viendo en CONMEBOL, a mi óptica, no sé si soy muy drástico, y Eli me corregirá o tendrá otra opinión más adelante, pero a mí me parece que el nivel se ve pobre, se ve mediocre, y quizá la respuesta es, están comenzando procesos, no seamos tan drásticos, demos tiempo, tengamos paciencia. Sí, quizá sí. A mí me parece que lo que he visto como espectáculo, y ya los vi a todos, o sea, no se me... tal vez Venezuela y Bolivia no los he visto, ahí tengo que confesar que los otros ocho ya los vi, y de verdad, da grima, cuando uno prende la tele y mira lo que está pasando en la Liga de Naciones de Europa, y ve los niveles de fútbol que están mostrando 4, 5, 6 selecciones, que son las de siempre, pero son las 4, 5, 6 selecciones más grandes, obviamente empiezan a hacer unas comparaciones que están marcando una diferencia. Y vamos a cerrar con CONCACAF, porque CONCACAF ha metido en la cabeza de todos que los resultados son producto de los técnicos. Hablo de la CONCACAF más allá de México y Estados Unidos. Los técnicos son los responsables de todo. No habrá mejor que pensar en la estructura de cada país antes de que los técnicos. ¿Son técnicos o son magos? ¿Qué es lo que pretenden en esos países? Todo esto lo vamos a poner sobre la mesa en un debate que promete ser muy analítico. No sé si irá a ser bravo. Doña Eli Patiño nos lo dirá, porque tengo la óptica, Eli querida, con el bienvenido, que en el partido que México jugó contra Estados Unidos, México comenzó muy bien, pero terminó muy mal. Y si no se capitaliza en el comienzo, cuando se juega bien, el tiempo mismo se encarga y el reloj de pasar facturas. Pónganme a doña Eli, eso sí, así sí, porque si no me siento como si me estoy hablando, mirándome al espejo.
1: Hablando solito.
0: Sí, mirándome al espejo. Hola, me siento... Hola, Mayorga, ¿está bien o no? ¿Está bien? No. Pero es verdad, Eli, vi un México que me encantó los primeros 20 minutos, 22 para ser exactos. Después ya empezó a aflojar. ¿Por qué aflojó y qué pasó? ¿Por qué no concretó? ¿Hay carencias? Yo te vi antes del programa diciéndome que ibas a defender a Santi. Santi todavía es defendible.
1: Vaya que necesita una buena abogada.
0: Sí. ¿Cómo estás, Eli?
1: ¿Cómo estás, Ricardo? Buen lunes a toda la gente que se une y que nos escucha y que se suscriba a Libre Directo, porque también estamos en YouTube. Es un partido difícil de analizar, porque a mí sí me fastidia un poco el decir es que jugué bien 25 minutos, ¿no? O sea, un partido no dura 25 minutos, entonces ya desde ahí es un primer problema. Es cierto, lo que mostró México en 25 minutos fue agradable, ¿no? No podemos decir que muy bueno, porque si hubiera sido muy bueno termina tal vez en un gol, pero no terminó así. Entonces termina siendo agradable, buenas progresiones, buena posesión de pelota, buenas sociedades, sobre todo por el sector derecho, ¿no? O sea, veías un México que decías, mira, va, iba, presionaba alto, tenía la pelota, con personalidad para estar en esos primeros minutos. Y después todo se derrumba, ¿no? O sea, es como si de pronto le hubieran sacado el chip de la cabeza a todos los mexicanos, los jugadores me refiero, y parecía después la narrativa de otro partido completamente distinto. Los partidos de fútbol son así, ¿no? Por momento, no hay ningún equipo que domine de principio a fin, o difícilmente se ve, a menos que el adversario sea muy inferior, ¿no? Pero habitualmente la tenencia de la pelota, los momentos del partido se van alternando con los dos equipos. Y ya después Estados Unidos demuestra que físicamente, colectivamente e individualmente es mejor que la selección mexicana en este partido. Pero, Ricardo, la defensa, lo que parece indefendible, ¿no? Que es Santi Jiménez. Entiendo perfecto, y es cierto, te hubiera cambiado la historia si México, con ese dominio que tenía, Santi Jiménez aprovecha esa jugada y la mete.
0: Claro,
1: ¿no?
0: Ahí claro.
1: Seguramente te cambiaba porque comienzas a ganar confianza, porque lo que estabas haciendo bien, a lo mejor lo hubieras llevado un poquito más extendido, sobre todo en el primer tiempo, y entrabas distinto en la segunda mitad. No es así. Pero después, y es cierto, está ahí la estadística, después del gol que hace con Copa Oro, hubo un gol más, en 2 años, 2 goles para un delantero, es una cuota casi que impresentable, ¿no? Tendría los mismos goles tal vez que un central o que un volante, no te alcanza para ser el centro delantero de la selección mexicana, y poniendo la realidad de México, Raúl Jiménez está años luz de Santi, de Armando, o del delantero que pongas, ¿no? Eso es una realidad, o sea, ninguno de ellos es titular para la selección mexicana, a excepción de Raúl Jiménez. Pero después, yo sí considero que Santi no estaba haciendo un mal partido en el funcionamiento colectivo, ¿no? Salía, se botaba, te servía de apoyo, en una te sirvió para una progresión que pudo haber terminado en gol. Y eso es lo que de pronto dices, bueno, en el colectivo te estaba funcionando bien. El tema del último tercio de México es un mal ya desde hace rato. Pasó con Rafa, pasó con Javier, y pues una lista muy grande de entrenadores que han tenido ese problema, ¿no? La última zona, la finalización, el ser efectivo. Pero Ricardo, los mejores delanteros del mundo, bueno, y ni siquiera siendo un 9, sino un falso 9 como el Barça, hace poco leí la estadística y se me quedó muy presente. Rafinha, que no estoy comparando a Rafinha con Santi Jiménez. Rafinha es top.
0: No se puede tampoco.
1: Rafinha es top, pero a lo que voy. Rafinha tiene una efectividad de que cada 3 oportunidades claras de gol, cada 3 hace 1, ¿no? Estamos hablando de un equipo que genera, como el Barça, ¿no? Que te genera un montón de oportunidades, pero cada 3 hace 1, un tipo crack, un tipo top. Santi tuvo 2 claras, una, para mí, una muy clara, después otras que estaban un poquito más, como, o sea, no es tan fácil, una le queda larga, etcétera. Tiene una clara y la falla. Obviamente, no está en buen momento, está falto de confianza, es un tipo que la selección parece que la presión lo rebasa. Creo que hoy Santi en presión está rebasado, en el Mundial se cansaron de burlarse en redes sociales, él solito entra, se lesiona, y seguían pasando los días, había acabado el Mundial y decían que Santi ahí ponen un muñequito ahí tirado, ¿no? En la cancha que seguía ahí y seguían pasando los días y nunca se recuperaba. Creo que hoy Santi está rebasado. Por eso me refiero, si Santi tuvo 10 y no te metió ninguna, sí, no tiene nada que hacer en la selección mexicana. Pero si Santi tuvo 2, una clara, una que no era fácil meterla, tampoco puedes matar al delantero por eso, ¿no? También hay que ver cuánto le generas al delantero para medir si está funcionando.
0: Pero esta vez le dieron 3.
1: Muy poco, Ricardo. Pero una clara.
0: Dos.
1: Las otras, me queda o sea, para mí una muy clara. O sea, si dices, Santi, no puedes fallarte esta. O sea, un jugador de primera división de selección no te puede fallar eso. Ya después, lo demás no era tan sencillo para resolver. Y tampoco había generación de fútbol. En el primer gol de Estados Unidos, todo el mundo mata al Tala. Y claro, lo del Tala es grosero. Lo del Tala igual y le quita la posición en la selección mexicana.
0: Perdieron la marca en la izquierda. Gallardo y Johan estaban desubicados. Sí, Lira también estaba desubicado.
1: En lugar de ir
0: no, de acuerdo.
1: El espacio, la línea de pase, persigues. Y cuando yo vi a Lira, a mí Lira me parece un muy buen jugador. Se habló mucho.
0: No, claro que sí.
1: Se habló mucho que se iba a ir y vimos lo que pasó en Mónaco. Pero Ricardo, cuando ves a Lira competir físicamente contra los jugadores que estaban de Estados Unidos, y no solo a Lira, a varios más, te das cuenta cómo te pesa. Un equipo que físicamente está armado de manera distinta, te cuesta mucho trabajo competir. Después el error de Campillo. Se equivoca Campillo, es un error absurdo de un jugador de primera división, no puedes dejar entrar así la pelota. Y comenzando el partido también tuvo errores de que titubeaba, el tipo no anduvo bien. Pero ¿para qué carajo Fidalgo le tira el balón? O sea, Fidalgo lo mató con ese pase y Campillo le abrió los brazos para decir, estoy malísimo en este partido, y termina cometiendo ese error. O sea, son errorcillos que pueden ser puntuales, pero que también son de entendimiento del jugador. Muchos matan hoy a Rafa Márquez. Es que México no puede jugar así. No,
0: todavía
1: así.
0: Es muy temprano para pegarle a Rafa, por favor.
1: Tiene una semana y media trabajando, Ricardo.
0: Claro.
1: Yo sé que Rafa estaba con Javier Aguirre, yo lo sé. Y el mismo Gallardo, entre broma y verdad, decía, no, pues Rafa hacía todo, ¿no? Realmente Javier era el técnico, pero Rafa le ayudaba a hacer todo el trabajo. Pero hoy Rafa Márquez quiere implementar una idea distinta que seguramente después del partido de Estados Unidos ha de haber estado bastante decepcionado de decir, parece que no nos alcanza para jugar así, ¿no? Hay que buscar alternativas.
0: Y no quiere decir que el jugador mexicano sea torpe, no. Lo que pasa es que los intérpretes de las ideas tienen que saber interpretar las ideas, así de fácil. Es decir, tú no puedes darle un violín a un cerrajero. ¿Por qué no? Es decir, ahí no va a funcionar.
1: Te fuiste muy drástico.
0: No, pero es verdad.
1: Alguien que toca la flauta, ¿no?
0: No, porque son músicos al fin y al cabo y ahí como que algo saca. Pero es que, a ver, todos soñamos y nos encantó y nos hechizó el fútbol ese con la salida de balón. La idea de Sacchi, la idea de Rinus, la idea de Cruyff, la idea de Guardiola, todo eso. Pero se necesitan intérpretes con técnica. A ver, hay zagueros que tienen dos pies redondos, que son muy buenos evitando que el balón pase, que en el fútbol aéreo son notables, que corren como trastornados, pero bien a los cierres, que hacen las coberturas impecables. Que ese es el trabajo del defensor. Pero no le den la pelota y a ver, salga, párese, mire, levante la cabeza, haga dos Beckenbauer, un Elías Figueroa y entréguesela al Guardiola de Tour. ¡No, hombre! Eso es no abundan.
1: Eso es cierto. Yo de pronto me quedé pensando, por supuesto que tiene jugadores top. La selección, es que lo puedes ver en club, pero también lo puedes ver en selección. Ahorita estamos hablando de selección. España, ¿te parece que...?
2: ¿Sabías que el Mundial 2026 no solo será el más grande de la historia? También tendrá selecciones que nunca antes habían jugado la Copa del Mundo. No sé si sabías, pero la Copa Mundial de la FIFA 2026 marcará el debut en 4 países. Selección de Jordania, selección de Uzbekistán, selección de Curazao y la selección de Cabo Verde. Jordania llega tras una eliminatoria brillante en Asia, impulsada por el talento de Moussa Tamari y una generación que ya venía creciendo desde la Copa Asiática. No es casualidad, sino es evolución. Uzbekistán, por su parte, rompe años de frustración. Liderados por el central del City, Kushanov, finalmente convierten su constancia en historia y apuntan a ser el debutante más competitivo. Pero la gran sorpresa es Curazao, un país diminuto que firmó una eliminatoria casi perfecta en CONCACAF, con hombres como Leandro Bacuna y Eloy Rom, liderando un proyecto sólido y muy bien trabajado. Y desde África aparece Cabo Verde, que dejó atrás a selecciones históricas como Camerún. Con Ryan Méndez como bandera, representan la historia más romántica del torneo. 4 debutantes, 4 historias distintas, pero un mismo objetivo: dejar de ser sorpresa y empezar a competir en el escenario más grande del fútbol mundial. Para Unánimo Deportes reportó Francisco Zuleta.
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2: En una categoría dominada históricamente por europeos, los pilotos latinoamericanos han tenido que hacerse un lugar a base de talento, coraje y perseverancia. No es sencillo sobresalir cuando los reflectores apuntan siempre al norte, pero estos cinco nombres desafiaron las estadísticas, la estructura y en muchos casos las expectativas. En el número 5 está Pedro Rodríguez. Fue uno de los pioneros. En los años 60 y 70, Pedro Rodríguez se enfrentó al peligro inherente de una Fórmula 1 mucho más cruda y mortal, sin el respaldo pleno de una nación con tradición automovilística y en un contexto técnico muy adverso, se ganó un sitio en la élite europea. Su trágica muerte lo convirtió en una leyenda, pero su legado sigue vivo, sobre todo en casa. El autódromo más importante de México lleva su nombre y el de su hermano Ricardo. Pedro no solo corrió en Fórmula 1, también abrió un camino muy importante. El número 4 es para Juan Pablo Montoya. Desde Bogotá, el corazón del automovilismo mundial, Montoya irrumpió en la Fórmula 1 en 2001 con actitud desafiante de quien no teme a nada. Fue irreverente, veloz y muchas veces incómodo para los nombres establecidos. Sus triunfos no solo pusieron a Colombia en el mapa del automovilismo, sino que también demostraron que el talento latino podría ser tan competitivo como cualquier otro. Tras dejar la Fórmula 1, su capacidad como piloto se valió aún más en NASCAR e IndyCar, consolidando un perfil polideportivo pocas veces visto. El número 3 es para Sergio Checo Pérez. El caso de Checo Pérez representa el modelo de piloto que nunca se rinde. Formado desde joven fuera de su país y obligado a luchar durante años con autos de media parrilla, el tapatío encontró su redención a través del trabajo constante. Su victoria en Sakhir 2020 no solo fue un momento histórico para México, fue la consagración de un piloto que con paciencia y carácter alcanzó la élite. Hoy, aunque su futuro en la parrilla es incierto, su lugar en la historia ya está asegurado. El número 2 es para Ayrton Senna. Hablar de Senna es hablar de un mito. Su talento natural, su conexión casi espiritual con la pista y su pasión por Brasil lo convirtieron en una figura que trascendió lo deportivo. No fue solo un tricampeón mundial, fue un ídolo nacional y continental, un símbolo de lucha y perfección. Su legado sigue vigente tanto en la memoria de los aficionados como en las nuevas generaciones que aún lo consideran el piloto más carismático que ha dado la Fórmula 1. El número 1 es para Juan Manuel Fangio. El argentino Juan Manuel Fangio no necesita justificaciones para ocupar este lugar. Fue, es y será el referente supremo del automovilismo latinoamericano. En los años 50 dominó una Fórmula 1 en pañales, imponiéndose a bordo de autos que requerían más temple que tecnología. Ganó 5 campeonatos del mundo en una época donde la seguridad era mínima y el margen de error era letal. Más allá de medio siglo de su retiro, su figura aún se estudia y se respeta en cada rincón del paddock. Estos fueron los 5 latinos más importantes en la historia de la Fórmula 1. Para Unánimo Deportes reportó Francisco Zuleta.
3: ¿Quién es el portero más caro de Europa? Estos son los 10 guardametas con mayor valor de mercado en las 5 grandes ligas, según Transfermarkt. En el décimo puesto hay triple empate. Marco Carnesecchi, del Atalanta, Matvei Safonov, del PSG y David Raya, del Arsenal, están tasados en 30 millones de euros. También aparece Robin Rieser, del Lens, con apenas 21 años, es el más joven de este top. Después vienen Miles Villar, de la Roma, y Sene Lammens, del Manchester United. Ambos alcanzan los 35 millones. El siguiente escalón llega a 40 millones. Ahí encontramos a Gregor Kobel, del Borussia Dortmund, y Bart

0: Una nueva propuesta legislativa agita las aguas del boxeo profesional en Estados Unidos. Se trata de la reforma a la llamada Ley Muhammad Ali. Firmada en el año 2000, la normativa aparece nuevamente en la mesa. El 23 de julio de 2025, por los congresistas Brian Jack, Georgia, y Sharice Davis, Kansas. La premisa, transformar las bases del pugilismo. Entre las propuestas están mejorar las condiciones de los boxeadores, modernizar el reglamento federal y equilibrar el poder entre promotores, peleadores y organismos reguladores. Sus puntos más destacados incluyen creación de las Organizaciones Unificadas de Boxeo, UBO, un sistema alternativo a los actuales entes como el CMB, AMB, FIB y OMB, con reglas centralizadas y criterios más claros. Salario base por round. Los pugilistas recibirían al menos $150 por asalto, asegurando un ingreso digno, incluso para los menos mediáticos. Cobertura médica garantizada. Antes, durante y después de las peleas, las promotoras deberán ofrecer un seguro médico integral. Mayor autonomía para promotoras emergentes. Un ejemplo es TKO Group, consorcio dueño de UFC y la WWE. Esta empresa, liderada por Dana White y con inversión de Arabia Saudita, a cargo de Turki Al Sheikh, podría organizar eventos sin depender de los organismos tradicionales. Aunque el proyecto apenas fue presentado en el Congreso, ya cuenta con apoyo de figuras clave. Loni Ali, viuda del legendario Muhammad Ali, y de la Asociación de Comisiones de Boxeo de Estados Unidos. Esta reforma propone un escenario más justo en un deporte donde los golpes más duros muchas veces vienen fuera del ring.
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2: Desde Bahía Blanca hasta el Hall of Fame, la historia de Manuel Manu Ginóbili es más que récords. Elegido en el puesto 57 del draft de 1999, nadie esperaba una era, pero llegó a San Antonio en 2002 y empezó a trazar su camino hacia la inmortalidad. En los Spurs, Manu no fue la superestrella principal, sino el engranaje perfecto. Aceptó venir de la banca. Se convirtió en el sexto hombre ideal, liderando cierres y aportando energía cuando más se necesita. Con Tim Duncan y Tony Parker formó un trío legendario que conquistó 4 campeonatos, 2003, 2005, 2007 y 2014. Pero su impacto va mucho más allá de los anillos. Manu popularizó el Eurostep, esta finta doble que hoy todos intentan imitar y que redefinió lo que significa ser jugador de rol. No solo acompañar, sino decidir partidos. Fue un creador dentro del sistema con pases interceptados, lecturas de espacios y un desequilibrio que pocas veces aparece en la estadística. Con Argentina también dejó huella, fue campeón olímpico en 2004, pieza clave de una generación dorada que venció pronósticos y cambió el mapa del básquet internacional. Para los hispanos, Manu fue el espejo y puerta. En un vestuario con fuerte presencia latina, situó el español como idioma de estrategia, cercanía y orgullo. En ciudades como San Antonio y mercados como México, su figura potenció la conexión entre la NBA y América Latina. Hoy su camiseta número 20 cuelga del techo del AT&T Center y su nombre brilla en el Hall of Fame desde 2022. Pero más que honor vive en cada Eurostep, en

0: y al banquillo briazul, en sustitución de Efraín Juárez, quien no renovó con la institución y firmó recientemente en el fútbol de Hungría. Solari no es un nombre ajeno a la afición de Ciudad Universitaria. El estratega vistió la playera de los Pumas durante las temporadas 2007 y 2008 como jugador, periodo en el que anotó 25 goles con el conjunto capitalino. Ahora regresa al Pedregal, pero esta vez desde el área técnica. Su experiencia más reciente en la Liga MX fue al frente del Pachuca, equipo al que dirigió en 23 partidos, con un balance de 13 victorias, 4 empates y 6 derrotas. Sin embargo, el Tano Solari, sobrino del histórico Jorge Indio Solari y hermano de Santiago, no llegó a un acuerdo con la directiva Tuzos para continuar, lo que le abrió la puerta a Benjamín Mora en Pachuca y, simultáneamente, despejó el camino para que Pumas lo incorporara a su proyecto. Vale la pena destacar el contexto del movimiento. Efraín Juárez salió de Pumas a pesar del reciente bicampeonato del club, lo que dejó vacante uno de los banquillos más exigentes del fútbol mexicano. La directiva universitaria optó por un técnico que ya conoce el ADN del club, tanto desde adentro del campo como desde la orilla. La primera prueba para Esteban Solari al frente de Pumas llegará precisamente ante su ex equipo. La jornada 1 de la apertura 2026 tiene programado el duelo entre la Universidad Nacional y el Pachuca para el sábado 18 de julio en el Estadio Olímpico Universitario. Un debut que no podría tener más carga simbólica. Para Unánimo Deportes, Miguel Gómez. 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
1: En la Fórmula 1 el dinero no garantiza el éxito y Aston Martin es el ejemplo perfecto. A pesar de una inversión millonaria con un motor Honda exclusivo, ingenieros de élite y un túnel de viento de última generación, el equipo británico no ha cumplido las expectativas. Con Fernando Alonso y Lance Stroll como pilotos, la temporada 2026 comenzó con desastrosos resultados. Aston Martin sigue luchando con un motor que presenta problemas de fiabilidad, con un sistema híbrido ineficiente y vibraciones peligrosas que hicieron abandonar a Alonso en varias carreras. El motor Honda ha sido clave en su bajo rendimiento, perdiendo hasta 70 CV frente a rivales como Mercedes o Ferrari. Además, la falta de cohesión interna y rumores de fricciones sobre la dirección técnica complican aún más la situación. La lección es clara, no es el dinero lo que gana campeonatos, sino talento, tiempo y un equipo cohesionado. Aston Martin demuestra que en la Fórmula 1, las grandes inversiones solo funcionan si vienen acompañados de una estrategia sólida. Equipos como Brown GP han demostrado que con menos recursos, un buen diseño y gestión efectiva pueden llegar al éxito. Para Unánimo Deportes reportó Francisco Zule.
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3: Unánimo Deportes presenta. ¿Sabía usted que el primer equipo de fútbol en llegar a la luna fue el Independiente de Argentina? El responsable fue Héctor Rodríguez, secretario de Relaciones Públicas del club, quien decidió hacerle a Neil Armstrong, Buzz Aldrin y Michael Collins socios de equipo, poco antes de que despegara la misión Apolo 11. Tras varias gestiones en la Embajada de Estados Unidos en Buenos Aires, el señor Rodríguez consiguió enviarles banderitas del equipo a los astronautas, quienes la llevaron consigo el 20 de julio de 1969 a la luna. ¿Sabe usted que el mejor porcentaje de knockouts en la división de los heavyweights lo sigue teniendo Deontay Wilder? Peleó 45 veces, ganando 41 de ellas por knockout con un 91% de efectividad, y sigue siendo mejor que el porcentaje que alcanzó Rocky Marciano, que además de retirarse invicto, ganó 43 peleas de sus 49 por knockout. 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
1: Ya le dimos una amplia mirada al funcionamiento de México, miramos un poquito el funcionamiento de Estados Unidos, que capitalizó con base en chicos, jóvenes, la postura en escena que pretende y ojalá le vaya bien. Yo todavía tengo mis reservas con Pochettino, quiero equivocarme, ojalá le vaya bien, ojalá llegue a puerto, al menos la camada nueva se ve más o menos importante. Pero no es menos preocupante lo que he visto en esta fecha FIFA de Sudamérica, Eli. No sé si has visto a todos los... Ya le digo, me quedé sin ver Bolivia y Venezuela. No los vi.
2: Sí, no,
1: los demás, todos los vi.
2: Argentina sí, Brasil sí.
1: ¿Argentina contra quién, por favor? Que Argentina sí. Bueno.
2: Pero Argentina lleva así dos procesos.
1: No es culpa ni del técnico, ni de Scaloni, ni de los jugadores. Ahí quiero hacer la salvedad. Es culpa de una administración que hace todo con los pies, y los pies redondos. Y obviamente está abocando a esto. Es decir, ¿cómo pueden los rivales de Argentina, yo me imagino si hubiera sido Alemania, rivales con peso, con poco peso, desafortunadamente, político y futbolístico en el fútbol, que los llevan en aviones que son indecentes, que no tienen canchas de entrenamiento, que no tienen gimnasio, dos cintas son dos máquinas para caminar para 26 jugadores. No quieren darles parte de la taquilla, que es alguno de los acuerdos que casi siempre se hacen cuando estos partidos de selecciones llegan. Pidieron que en medio del análisis, de la investigación y del escándalo en que está la AFA en Estados Unidos, el presidente Claudio Tapia pidió que los dineros que llegaran fueran depositados otra vez en Miami. Es decir, por eso te digo, lo de Argentina no pasa ni por Messi, ni por Scaloni, ni por el equipo, la administración. Ahí está otro interés. Pero igual, como los rivales son... no de segunda ni de tercera, son de quinta categoría, con el perdón de Benin y de Burkina Faso. Pero a ver, Messi merecía una despedida a lo grande. No digo que el espectáculo, la coreografía que van a hacer va a ser muy lindito. Messi merecía un rival, otro tipo de rival para la despedida, la trayectoria de Messi. Por favor, estamos hablando del mejor jugador de la historia. Se va a despedir de la selección. Y el gran trofeo para mostrar es la camiseta de Messi que se hizo, que es muy linda, de verdad que es muy bella. No puede ser eso. Pero volvamos al fútbol, Eli. Argentina le gana a un montón de desconocidos. Uruguay tuvo problemas, aunque jugó pasajes más o menos decorosos, tuvo muchos problemas en el paseo a Oriente. Colombia tuvo unos partidos de, por favor, yo sé, también se está empezando a arrancar a pegarle a Lorenzo con 11 caras nuevas, es muy difícil. Algunos dicen que ven cosas buenas, otras cosas malas. El partido que vi contra Paraguay me rompía los ojos, porque el uno jugaba feo y el otro jugaba mal. El feo era Paraguay y el mal era Colombia. No.
2: Totalmente.
1: No. ¿Y quién es el contraste? No, ves a Perú contra las elecciones de la CONCACAF y lo pasean las elecciones de la CONCACAF. Ves a Chile contra las elecciones de la CONCACAF y lo pasean las elecciones. Bueno, a Chile todavía le falta jugar contra México. Pero se ha visto mal. Se ha visto muy mal. Ecuador mismo en la presentación de Gallardo no ha podido. Aquí pasa más por resultados que por presentación futbolística. Pero a ver, bajo ese panorama, Eli, y uno cambia un poquito y mira, estamos viendo la Liga de Naciones de Europa, o la Nations League de Europa, y me encuentro con una España espectacular, una Francia arrolladora, una Inglaterra en un punto altísimo, un Portugal que seduce verlo jugar al fútbol. Entonces uno dice, carajo, ¿y todavía seguimos defendiendo el fútbol de Sudamérica?
2: Pero Ricardo, ¿pero no se te hace un poco la extensión no. de lo que fue la Copa del Mundo? O sea, me refiero a que...
1: No, en la Copa Mundo vi mejor, los vi mejor. En Copa Mundo vi...
2: Colombia.
1: No, ojo, El equipo que mejor le jugó a España fue Uruguay. Perdió ese día. Pero el equipo que puso en apuros a España, tácticamente visto.
2: Sí, bueno, el pero ya era el último partido Uruguay. De la fase de grupos, ya España estaba calificado.
1: Pero España necesitaba ganar, no, necesitaba pero, ganar, acuérdate que ese
2: grupo. Primero sí, pero me refiero a. No me diría. A ver, Uruguay tuvo una Copa del Mundo, una basura de Copa del Mundo. O sea, sí, no hay forma de salvarlo, le fue mal.
1: Ahí Ecuador, sí, como también tuvo Ecuador, su tal Rangel, ¿no?
2: Sí, el problema Ecuador de Uruguay fue. Tuvo, bueno, sí, el problema de, también de la portería.
1: De
2: el
1: Muslera.
2: Problema de Ecuador, que nunca tuvo una capacidad de autocrítica de lo que no hicieron e inventaron cualquier cosa cuando jugaron contra la selección mexicana, pero en sí Ecuador la Copa del Mundo les costó. Les pesó, o sea, sí, no vimos, sí, sí. Inclusive varios decepcionados, ¿no? Por diciendo, con la selección que tienes y termina fracasando, Ecuador fracasa porque no fue el funcionamiento que se esperaba de ellos.
1: Argentina, no, y porque Ecuador no tiene ataque. Ecuador Brasil, tiene un muy buen equipo de la mitad. No, Brasil es otro mugre.
2: Lo mismo. Por eso, y en la Copa del Mundo lo vimos. Por eso te digo, si acaso Colombia, ¿no? Que Colombia a mí me dejó muy buenas sensaciones en el Mundial, aunque bueno, te faltó
1: el partido contra Portugal.
2: Pero Colombia le costaba el tema de concretar, porque te generaban, pero el tema de definición fue un sufrimiento para Colombia. Pero bueno, creo que futbolísticamente dejan buenas sensaciones. Colombia y Argentina, de todo lo demás, Ricardo, es un poco una extensión de lo que ya veníamos viendo. Entonces, no es un accidente.
1: Pero sí preocupa.
2: Es algo que ya está, exacto, que ya se está llevando ahora a un nuevo proceso dentro de estos partidos donde estas selecciones de Sudamérica no se han visto bien y las selecciones de Europa vuelan. O sea, la realidad es que es eso. Ves a España, ves a Portugal, como ya lo dijiste, ves a Inglaterra y dices, o sea, hoy, si hoy se volviera a jugar una mini Copa del Mundo, los sudamericanos no tendrían nada que hacer.
1: Yo los veo muy lejos y le doy las gracias a Argentina en nombre del fútbol suramericano, porque Argentina ha llegado a las últimas finales con el decoro que ha llegado, de verdad. Todos en las redes sociales le pegan a Argentina, dicen que le regalan, que me. A ver, Argentina ha llegado, jugó la final del 2018, jugó la final del 2022, jugó la final del 2026. Es decir, eso es lo que está salvando la dignidad de Sudamérica, el fútbol de Argentina. Entonces, porque si sacamos a Argentina de la ecuación, ni Brasil, con todo respeto, de Sudamérica no existimos para la alta competencia. No existimos. Una cosa es el amor que tenemos y el sentimiento por la camisa, el apoyo. Pero a ver, pongámonos en plan absolutamente analítico. ¿Qué tenemos? A Paraguay le aplaudimos hasta cansarnos y movimos las palmas como focas porque eliminó a Alemania. ¿Jugando cómo? Apostando a la apriete el cuaderno, pegue para atrás. Es decir, un fútbol, sí, el mismo fútbol que le vimos, el mismo fútbol que le vi contra Colombia.
2: Si te
1: no evolucionó
2: más,
1: nada.
2: No ganarían ese partido contra Alemania. Exacto, Ricardo, creo que esa es la palabra, evolución, ¿no? Porque a excepción de Argentina, como gracias a Argentina, porque es el que mantiene ese misterio sin resolver de Sudamérica, porque es un misterio, ¿no? Todos saben que ahí hay talento, pero de pronto a selecciones está costando mucho trabajo. Las que mencionamos, más las que tienes que agregar, ¿no? Tienes que agregar a Chile, tienes que agregar a Perú. Yo no vi a Venezuela, entonces pues no vamos a venir a hablar de una selección que tal vez sí, no hemos visto, porque no sabemos si mejoró o no mejoró. Más allá del resultado, tienes que ver el funcionamiento. Pero esto creo que es bastante evidente. En un partido tal vez te alcanzará para Argentina le alcanzó a emparejar un poco, porque tenías a Messi, ¿eh? Si no hubieras tenido a Messi.
1: No, pero tiene jugadores con
2: sí, pero el carácter. No llegaban en el mejor nivel de la Copa del Mundo.
1: Estuvieron en mejor nivel en Qatar.
2: De acuerdo.
1: El que estuvo en mejor nivel que Qatar fue Messi. Que ¿sí? fue sobre el que se puso a los hombros la Argentina actual.
2: Argentina a la final. O sea, ahí sí, él solito se llevó a Argentina a la final. Entonces se tiene que ver, Ricardo, porque el fútbol de te piso la pelotita y te hago tres o cuatro hectáreas. o apostar totalmente a voy, te pego, muy sudamericano, voy, te pego y te trato de controlar el partido mediante el contacto físico, ya se vuelve algo muy básico, ¿no? Si quieres dar esa evolución, cuando ves las transiciones, cuando ves el fútbol, la posesión de pelota, la velocidad en cómo se juega, porque si juega a otra velocidad, creo que de ahí tienen que también surgir algunas ideas de, bueno, vamos a tratar con nuestros argumentos y también con nuestro estilo de jugador de alcanzar y emparejar un poco. La selección de Colombia creo que puede hacerlo. La selección de Argentina puede hacerlo.
1: Yo quisiera ver.
2: La selección de Brasil puede hacerlo. Los demás no sé si tengan a los jugadores para hacerlo.
1: Yo quisiera ver en este momento esos partidos. Ahora son imposibles, ¿no? Liga de Naciones en Europa, Liga de Naciones en CONCACAF, va a haber Liga de Naciones en África. Vi esta mañana, tempranito estaba leyendo. ¿Con quién se va a jugar? ¿Contra Tahití? Bueno, con los rivales de Argentina. No, ya no, porque África va a ser Liga de Naciones. Entonces, no puede ser.
2: Ah, tienes razón. Pero sí, es cierto. Sí, sí. Hoy hay una distancia importante y creo que Sudamérica tiene que despertar. Algo similar podríamos pasar en lo que pasó, en lo que está sucediendo en CONCACAF, ¿no? Que hoy las islas, el Caribe, está teniendo un resurgir.
0: 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Unánimo Deportes presenta. ¿Sabía usted que el jugador Nolan Ryan logró la hazaña de lanzar una bola a 100.9 millas por hora? Tenga en cuenta que la velocidad máxima permitida en un expressway aquí en Estados Unidos regularmente son 75 millas por hora, con algunas excepciones de hasta 85. Ahora imagínese 100.9 millas por hora. ¿Sabía usted que en Indonesia los niños suelen jugar fútbol de una manera muy extraña y peligrosa? Lo hacen descalzos con un balón de coco seco envuelto en llamas. Este juego, disputado sobre asfalto, se conoce como Sepak Bola Api y se relaciona a un arte marcial tradicional de Indonesia. Antes de comenzar cada partido, los jugadores sumergen sus pies en soluciones antiinflamables y rezan una oración. Esta variante del soccer se juega como celebración religiosa del Islam.

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1: Empezamos hablando de Estados Unidos, México, pasamos por Europa, vamos a concentrarnos. Eli nos dejó picando el balón con el tema de la CONCACAF. No vamos a hablar de resultados, ni lo que ha pasado, ni que todo este drama, que el Caribe creciendo y Centroamérica hundiéndose. Algunos tratan de levantar la cabeza. Al flaco Tena, algunos ya le quieren pegar porque empató. Otros... a Brian Ruiz en Costa Rica hoy amanece con estatua en la plaza principal porque ganó dos partidos. No sé si alcanza para la Copa Oro, pero al menos queda en la Liga A, no hay descenso. En El Salvador de Bolillo ya no queda. Bolillo en Colombia no es lo que es Bolillo en México. Bolillo en México es un pan.
2: Sí.
1: El Bolillo en Colombia es la macana que usa la policía, el bolillo, que la policía usa una macana, un palo,
2: bueno,
1: de madera.
2: Ni con macana, el que... ni pan, ya no queda nada.
1: Bueno, el bolillo le genera un espacio la política, así como la escuchamos en El Salvador, porque Yamil Bukele, el presidente de la Federación Salvadoreña, es hermano del presidente del país. Entonces, no sé si por un acto de analítico sobre el fútbol, que no creo, o porque hicieron las cuentas de lo que cuesta votarlo, que creo que es por ahí la mano, porque Bolillo no renunció. Entonces dijeron, vamos a esperar a que termine el proceso. El proceso termina en el próximo partido ya, porque perdió este penúltimo también que tenía, y ya él dijo que si se quedaba en la liga, si descendía de liga, él se iba. Entonces, al decir me voy, hay renuncia, al decir renuncia no hay dinero y hay cambio de proceso. El Salvador, no me explico por qué no trabajan con jugadores, tienen a Cienfuegos, tienen a Hugo Pérez, que yo sé que están trabajando con la administración de este fútbol actual, pero son las caras que conocen en El Salvador.
2: Claro.
1: Entonces, la pregunta que te hago, Eli, que se la hacemos a la gente, bueno, por si quieres contestarnos, ¿por qué en Centroamérica se concentran en cambiar de técnicos y en buscar nacionalidades sofisticadas, que ir a sacar al mejor de Sudamérica, y no trabajan en el proceso, transmitiéndole confianza y paciencia a la afición? A la afición hay que decirle la verdad. Esto no se arregla con un técnico, porque los técnicos no son magos. Esto se arregla con procesos. Desde la estructura, procesos estructurales que vengan desde la administración misma. Eso sí, se va a demorar, pero 12 años.
2: ¿En qué espejo se estarán viendo? Porque si tú lo ves en el espejo, por ejemplo, de Panamá, ¿no? Con Christensen.
1: ¿Pero cuánto lleva Christensen?
2: Cambiaron una idea, dejaron el proyecto a pesar de no haber calificado a la Copa del Mundo, cuando hablas de proceso, y después igual ibas a decir, bueno, no pasó nada en el Mundial, igual no ganaste, pero Panamá va en un desarrollo importante, en un crecimiento, en una seriedad dentro de un proyecto. Acá el tema es eso, ¿no? La seriedad. No me cabe en la cabeza, después de lo que viste, porque no hay que ser un experto en fútbol, y yo sé que hay muchos temas políticos, económicos, que influyen sobre todo en todos lados, ¿no? Y hablamos hace rato de la Argentina, y podemos hablar de Centroamérica, y podemos hablar de muchas partes del mundo donde el tema político, por supuesto, que te influye y te pesa dentro de la toma de decisiones en una selección. Pero elegir al Bocha, Ricardo, ¿qué necesidad de apresurarte, por más que te cobre poco, lo que haya sido, de apresurarte a elegir a un técnico cuando no venía una competencia todavía en puerta? Eligieron al Bocha antes de que arrancara el Mundial, ¿no? Cuando Costa Rica ya sabía que estaba fuera de la Copa del Mundo. Entonces, creo que en esa mala toma de decisiones, yo no digo que el Bolillo sea un mal entrenador, etcétera, pero ya hay demasiado cartucho quemado que dices, a ver, ¿hacia dónde vamos? ¿Hacia dónde nos alcanza? Hay un y también ver el desarrollo de las ligas, ¿no? ¿Qué pasó en Costa Rica? ¿Qué pasó con los equipos importantes de Costa Rica?
1: Estos técnicos, Eli, no son baratos. Es decir, no pagan, no ganan una millonada. Pero para mí son técnicos que deben estar en el rango de los millón y medio de dólares al año. Siendo... que es plata. Pon esa plata en Centroamérica y capacita a tus técnicos locales y trabaja la base de jugadores. El problema no son los técnicos, es el material. Pongan a Klopp o a Guardiola a dirigir a Honduras hoy. ¿Hasta dónde llega? Con lo que tiene en este momento. O a El Salvador. No va a llegar muy lejos. Porque se le va a acabar. La idea es una cosa, la motivación. Uy, llegó Guardiola. Vamos, se van a partir la mandarina, lo que quieran los jugadores. Eso dura un ratito. Eso no... En cambio, si se trabaja la base, si hay escuelas donde crezcan los chicos con los clubes o la federación, es responsabilidad más de los clubes, pero si la federación quiere, academias, pongan a los niños, háblenle a la afición y díganle, mire, no esperemos nada por 12 años, porque no tenemos la manera. Hay que esperar que el niño crezca. Trabajemos con el niño, capacitemos a los técnicos.
2: ¿Cómo se llama el técnico de Canadá? ¿Cómo se me fue el nombre?
1: Jesse March, es norteamericano.
2: O sea, que parecía que podía haber sido el ideal para la selección de Estados Unidos, ¿no? Pero bueno, se lo termina
1: llevando
2: Canadá en su momento. O sea, me refiero, te vas por proceso, Ricardo. Al final tiene que haber una, y lo hablábamos de Sudamérica, una evolución, una base, un entender, a ver, ¿qué? ¿Para qué me alcanza? ¿Qué es lo que tengo? Ah, pues mira, tengo más o menos eso, busquemos un perfil formador. Busquemos un perfil que juegue así. No, los de afuera no entienden. Bueno, pues formemos mejores entrenadores, ¿no? ¿Qué está pasando en la liga? Bueno, pues ve scouteando. O sea, tiene que haber una base en el trabajo. Si no, después puedes poner a 25 entrenadores y el resultado siempre va a ser el mismo, va a ser fracasar, ¿no? Claro. Porque hoy Honduras ya no lo ves, honestamente, por mucho, y a veces la localía, ¿no? Es que meterte y se vuelve complicado. Ya hoy te cuelgas un poco de eso, pero ya ni siquiera con eso te alcanza para competir. Ya igual van equipos que parecía que estaban a otro nivel y van y te pintan la cara y te golean y juegan mejor. ¿Por qué las selecciones del Caribe crecieron? ¿Hay una idea? O sea, ¿hay una forma?
1: Yo honestamente te voy a confesar, no lo sé. No me he sentado a analizar el tema de los del Caribe. ¿Para qué te voy a mentir?
2: Pero nos vemos jugar. Antes tú veías a selecciones y hasta decías, bueno, esto se ve poco profesional, errores de que te juntas un equipo, haces una reta y pues vamos a enfrentarnos. Hoy por lo menos ves algunos que intentan salir jugando con la pelota, ves que entienden mejor la transición, entienden mejor de recorridos, de presiones. Pueden sonar conceptos muy básicos, pero tienes que empezar de lo básico para crecer y para dar un siguiente salto. Entonces, si hoy se está estancado y se siguen tomando malas decisiones en cuanto a la dirección, creo, de varios, en cuanto a la dirección técnica de los técnicos que vas y no respetas proceso. Creo que Tena con Guatemala lo ha hecho bien, pero también va a llegar un momento que, a ver... Ese sufrimiento porque no fuiste a la Copa del Mundo y lo tuviste muy cerca. Bueno, no me metas 5 o 6 goles en un partido amistoso. Méteme esos goles en un tema de eliminatoria cuando realmente se necesite trascender. Es ahí el problema.
1: Yo creo que el problema radica en primero directivos. Directivos amateur queriendo jugar a ser profesionales. Entonces, piensan más en el ego personal o en el ego, perdón el pleonasmo, en el ego que en el beneficio que van a tener si los nombran en esos cargos. Entonces, desde ahí ya arranca mal la estructura. Después, contratemos el técnico, entonces van y buscan un perfil clase media Suramérica o un español absolutamente anónimo y desconocido que puede ser muy bueno, yo no digo que no, porque este Molina yo... medio me acuerdo de algo que estuvo vinculado a algo, pero no sé tanto el que está ahora con Honduras. Entonces, piensan que el perfil del técnico es el que va a llegar a cambiar todo. El técnico es el que traza el plan de juego, el que lo desarrolla es el jugador. Si no trabajan la base, si el jugador no está preparado, si no crecen con fundamentos, si no tienen condiciones para trabajar, es muy complicado. No van a crecer.
2: Totalmente.
1: Hay técnicos. Yo escuché el otro día, ¿quién fue? No sé si fue Mourinho, ¿quién que dijo algo de una recepción orientada en el trabajo? Yo no tengo que enseñar recepción orientada. Si al Real Madrid llega un jugador al que tengo que decirle que es una recepción orientada, el que lo contrató no puede existir en el mundo del fútbol. Y es verdad.
2: Sí.
1: Es verdad.
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0: Unánimo Deportes presenta. ¿Sabía usted que en septiembre de 1947 Sugar Ray Robinson se retiró por primera vez del boxeo citando que soñaba matar a sus oponentes y pidió ayuda a un ministro de una iglesia? El ministro le aseguró que era solo un mal sueño y lo convenció de regresar al boxeo. Lamentablemente, en la siguiente pelea, Sugar Ray Robinson aplastó a Jimmy Doyle en el octavo asalto con un brutal gancho de izquierda que envió a Doyle al mundo de la inconsciencia. Doyle nunca se recuperó y desgraciadamente murió. Tenía solo 22 añitos de edad. Sugar Ray Robinson le dio todas las ganancias de las siguientes 4 peleas a la madre de Jimmy Doyle. El equipo con más goles marcado en un mundial es Brasil con 237. En segundo lugar se encuentran Alemania con 232 y Argentina con 152. El jugador con más partidos disputados en un mundial es el argentino Lionel Messi con 26. En segundo lugar se encuentran el alemán Lothar Matthäus con 25, seguido por otro alemán, Marislav Klose, con 24 partidos.
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4: Desde la final de la Champions League 1995 hasta las nuevas promesas de las canteras europeas, el apellido Kluivert ha dejado una huella imborrable en el fútbol mundial. Todo comenzó con Patrick Kluivert, el delantero del Ajax, que con apenas 18 años marcó el gol del triunfo ante el Milan y llevó al club neerlandés a la victoria europea. Aquel gol fue el más que un triunfo. Fue el inicio de una dinastía. Patrick brilló después en el Barcelona, donde se convirtió en uno de los delanteros más temidos de Europa y en una figura esencial para entender el fútbol ofensivo de finales de los 90 y comienzos de los 2000. Hoy el legado continúa con sus hijos, que llevan el apellido a nuevas ligas y estilos de juego. Justin Kluivert, el mayor, ha consolidado en la Premier League con el Bournemouth, rápido, técnico y desequilibrante, pues ha encontrado su mejor versión en Inglaterra, marcando goles decisivos y adaptándose a la identidad e intensidad del fútbol inglés. Cada partido confirma que heredó la mentalidad competitiva y la visión del golpe de su padre. Su hermano Ruben Kluivert eligió el camino de la defensa. Fichó por el Olympique de Lyon en 2025 y ha mostrado su talento en Europa, incluso anotando en competición continental. Su paso firme por la Ligue 1 refleja la madurez poco común en jugadores de su edad y un potencial que podría llevarlo lejos. Mientras tanto, Shane Kluivert, el menor de la familia, ya comienza a hacerse un nombre en la cantera del FC Barcelona. Desde la banda izquierda, su velocidad y talento con el balón le han permitido destacar en la UEFA Young League, donde marcó un gol clave ante el PSG. Incluso Quincy Kluivert, el mayor de los hermanos, aunque menos mediático, sigue vinculado al fútbol en los Países Bajos. Cada uno a su manera mantiene en viva la pasión familiar por el balón. Patrick, por su parte, sigue ligado al juego. Ahora desde los banquillos, tras haber sido director técnico de la Masía y asistente en selecciones, hoy es entrenador de Indonesia llevando su experiencia internacional a un nuevo escenario. Su historia combinada con la de sus hijos convierte el apellido Kluivert en un sinónimo de continuidad, esfuerzo y talento. Para Unánimo Deportes reportó Francisco Zuleta.
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6: ¿Quién es Gilberto Mora? La joya mexicana que promete legado. Nacido en Tuxtla Gutiérrez, Chiapas y formado en Xolos de Tijuana, debutó en primera división con solo 15 años y 10 meses, rompiendo récord de juventud dentro del terreno de juego mexicano y llamando la atención por una madurez poco común para su edad. Su ascenso fue meteórico. En 2025, Javier Aguirre le dio la oportunidad de debutar con la selección mexicana durante la Copa Oro, donde se convirtió en el jugador más joven en vestir la camiseta del Tri y colaboró en el camino hacia el título. El gran reto llegó en el Mundial de 2026. Mora no solo fue convocado, sino que se convirtió en el jugador más joven del torneo, el mexicano más joven en disputar una Copa del Mundo y el sexto futbolista más joven en jugar un Mundial en toda la historia. Su actuación confirmó lo que muchos entrenadores ya veían en él: visión de juego, personalidad para pedir la pelota bajo presión y una capacidad extraordinaria para entender los tiempos del partido. En fase eliminatoria hizo historia al convertirse en el segundo jugador más joven en ser titular en el duelo de eliminación directa de un mundial, solo detrás de un tal Orrey Pelé. Lo más impresionante es que muchos de sus logros llegaron antes de cumplir la mayoría de edad, razón por la cual varios clubes de Europa ya lo tienen bajo lupa, pero le están dando tiempo para que siga cultivando ese gran talento.

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1: En la Fórmula 1 existe una regla no escrita. Si no estás al límite del reglamento, no estás compitiendo de verdad. Pero a lo largo de las décadas, varios equipos cruzaron la delgada línea entre la picardía técnica y la trampa descarada. Hoy repasamos el top 4 de las mayores polémicas que cambiaron la Fórmula 1 para siempre. Puesto 4, 1982. Los motores turbo de Renault dominaban por potencia bruta. Para contrarrestarlos, Brabham inventó un sistema de refrigeración por agua para frenos. La realidad era otra. Los coches rodaban toda la carrera con los tanques vacíos, pesando hasta 50 kilos menos de lo legal. Solo al terminar la carrera, justo antes del pesaje oficial de la FIA, llenaban de nuevo los depósitos para dar el peso legal. La jugada les dio varias victorias antes de ser vetada. Puesto 3. El fan car de Niki Lauda. Brabham colocó un enorme ventilador en la parte trasera del monoplaza, argumentando que servía para refrigerar el motor. En realidad, creaba un efecto suelo descomunal que succionaba el monoplaza al asfalto en las curvas. En su debut en el GP de Suecia, Lauda ganó humillando a toda la parrilla. Los rivales enfurecieron denunciando que el ventilador, además, lanzaba piedras a los coches de atrás. Fue retirado de inmediato tras una sola carrera. Puesto 2. El Spygate. McLaren obtuvo ilegalmente un dossier secreto de más de 700 páginas con planos, calibraciones y estrategias directas de Ferrari. ¿Cómo se descubrió? La esposa del jefe de diseño de McLaren llevó el documento a una modesta fotocopiadora local en Inglaterra. El empleado sospechó al ver los logos de Ferrari y dio la voz de alarma. La broma le costó a McLaren la descalificación del campeonato y una multa récord de 100 millones de dólares. Y puesto 1, el Crashgate. En el primer gran premio nocturno de la historia, la directiva de Renault ordenó a su piloto Nelsinho Piquet estrellarse intencionadamente contra el muro en la vuelta 14. El safety car resultante arruinó la carrera de los líderes y catapultó a Fernando Alonso directo a la victoria. La verdad salió a la luz un año después, culminando con la expulsión de por vida de los directivos implicados.
2: El pasado 18 de septiembre, Marcus Rashford brilló con 2 goles en la victoria 2-1 del FC Barcelona sobre el Newcastle United en la Champions League. Esto refleja cómo algunos entrenadores como Hansi Flick saben potenciar a sus jugadores. A lo largo de su carrera, Flick ha sido clave para el crecimiento de varios futbolistas, transformándolos en estrellas a nivel mundial. Aquí te presento su top 5. En el quinto puesto está Jamal Musiala, quien gracias a Flick tuvo su oportunidad en el primer equipo del Bayern. Su talento fue evidente desde el principio y Flick le dio la confianza que necesitaba, permitiéndole convertirse en una pieza clave del Bayern. En el cuarto lugar, Fermín López, quien ha consolidado su lugar en el primer equipo del Barcelona bajo la dirección de Flick. La confianza que ha recibido le ha permitido adaptarse rápidamente, mostrando madurez y ganando protagonismo en el medio campo. En el tercer puesto está Pedri, quien ha evolucionado en su capacidad de ser el motor creativo del Barcelona. Bajo Flick, ha crecido tácticamente y su visión de juego y asociación con otros jugadores lo convierten en pieza fundamental para el club culé. El número 2 es para Rafinha, quien ha experimentado una gran transformación. Flick le ha dado una posición más centrada, lo que le ha permitido a Rafinha explotar su capacidad ofensiva, mejorando sus números de goles y asistencias. En el número 1 de este top es para Robert Lewandowski, quien alcanzó su mejor versión con Flick en el Bayern. La temporada 2019-2020 fue histórica, logrando la Champions League y el The Best FIFA Men's Player Award. Flick le permitió moverse más allá del área, elevando su rendimiento. Además, la temporada pasada vimos a Robert Lewandowski ocupando un rol vital en el club. Mención especial, Marcus Rashford. Aunque aún está en proceso de adaptación en el Barcelona, Marcus Rashford ha comenzado a mostrar su potencial, destacándose con 2 golazos en la Champions League. Si sigue en este camino bajo la dirección de Hansi Flick, podría estar en este top 5 en algún futuro. Para Unánimo Deportes reportó Francisco Zuleta.
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4: Raúl Jiménez y Edson Álvarez tienen un nuevo reto en Inglaterra: buscar el regreso a la Premier League desde la Championship. Pero no son los primeros mexicanos que pasan por la segunda categoría inglesa. Uno de los antecedentes más recordados es Giovanni Dos Santos. En 2009, Tottenham lo cedió al Ipswich Town, donde respondió con 4 goles en 8 partidos antes de regresar a los Spurs. También aparece Pablo Barrera. Tras el descenso del West Ham en 2011, el mexicano alcanzó a disputar un partido de Championship antes de marcharse cedido al Zaragoza. Pero quien brilló en su paso por la categoría en un ascenso fue Miguel Layún. Llegó al Watford en 2015 y formó parte del equipo que consiguió el boleto a la Premier League esa misma temporada. Ahora la historia suma dos nombres de peso. Raúl Jiménez regresó al Wolverhampton y ya marcó en su reestreno en la Championship, mientras Edson Álvarez volvió al West Ham para afrontar el desafío de devolver a los Hammers a Primera División.
2: Top 5 máximos goleadores del Arsenal en la Champions League, del quinto al primero. En el puesto número 5 está Freddy Ljungberg, con 14 goles. El sueco fue un jugador clave en el ataque del Arsenal y se destacó por su habilidad para llegar al área en momentos importantes. En el cuarto puesto tenemos a Cesc Fábregas, con 17 goles. El centrocampista español no solo era un maestro de asistencias, sino también un goleador eficiente en la competición europea. En el tercer lugar aparece Theo Walcott, con 18 goles. Su velocidad y capacidad para marcar en momentos decisivos lo convirtieron en uno de los jugadores más importantes del Arsenal en la Champions. En segundo puesto está Robin Van Persie, con 20 goles. El delantero holandés dejó huella con su increíble instinto goleador y su precisión, siendo un referente en el ataque del club. Y el primer lugar es para el rey, Thierry Henry, con 35 goles, el máximo goleador histórico del Arsenal en Champions, un verdadero ícono del club y del fútbol mundial. Estos cinco jugadores han dejado su marca en la historia de la Champions League con el Arsenal, y cada uno de ellos ha sido fundamental para el éxito del equipo, un legado de goles que sigue vivo. Para Unánimo Deportes reportó Francisco Zuleta.
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4: La MLS pierde a uno de sus nombres históricos. Kei Camara anunció su retiro a los 41 años y deja una carrera difícil de repetir. Camara jugó 20 temporadas en la MLS. Pasó por 12 equipos distintos, récord en la historia de la liga. Pero lo más impresionante fueron los números. 147 goles en temporada regular, segundo máximo goleador histórico de la MLS. Solo detrás de Chris Wondolowski y sus 171 tantos. Además disputó 464 partidos, la tercera mayor cifra en la historia de la liga. Y no fue un delantero de una sola etapa. Marcó goles en prácticamente toda su carrera. Incluso después de los 40 años seguía jugando en la MLS. Su último club fue FC Cincinnati en 2025. También fue All-Star en dos ocasiones. Y ganó la US Open Cup con Sporting Kansas City y el AFC. Pero más allá de títulos, Camara deja algo más importante. Consistencia, longevidad y un lugar asegurado entre los grandes goleadores en la historia de la MLS. Porque hablar de récords en la liga también es hablar de Kei Camara.
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5: Una multitud rugía en Candlestick Park aquel 17 de octubre de 1989. Los Gigantes llegaban con la obligación de ganar para no irse abajo 0-3 en la Serie Mundial que disputaban frente a los Atléticos de Oakland y que habían ganado los dos primeros juegos en el Oakland Alameda del County Coliseum. Los colegas Al Michaels, Tim Carver y Jim Palmer comentaban lo ocurrido en el juego cuando de pronto sintieron una violenta sacudida. Michaels, que llevaba el mando, comentó: "Les diré que tenemos un terremoto". Esas fueron las últimas palabras que se escucharon en esa transmisión. El temblor de Loma Prieta, como fue nombrado por la zona de la falla de San Andrés en que se originó, costó la vida a 63 personas e hirió casi a 4.000. La Serie Mundial, que fue suspendida, se reanudó 6 días después, el 27 de octubre. Todavía en shock, los Atléticos vencieron 13-7 en medio de un ambiente que ya no era el mismo. Un día después, se completó la barrida en el propio Candlestick Park.
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0: El mercado de fichajes postmundialista está que arde y el fútbol mexicano tiene a su gran protagonista. Gilberto Mora, la joya de apenas 17 años del club Tijuana, ha despertado un auténtico sismo en Europa tras sus destacadas actuaciones en la Copa del Mundo. Según los últimos informes de Team Talk, el Liverpool ha tomado la delantera e inició contactos formales para asegurar el fichaje del talentoso centrocampista. Los Reds están intensificando el interés, aventajando notablemente a su acérrimo rival, el Manchester United, club que también seguía muy de cerca su evolución, pero que ahora optaría por priorizar otros objetivos en su agenda veraniega. Pero la Premier League no está sola ante esta carrera. Gigantes de España como el Real Madrid y el Barcelona también tienen informes muy positivos sobre el juvenil. Sin embargo, cualquier traspaso de gran calibre tendrá que esperar. Mora tiene contrato vigente con el club Tijuana hasta 2029 y debido a las regulaciones de transferencia de la FIFA no podrá emigrar al viejo continente hasta que cumpla los 18 años a finales de este año. El gran detonante de este interés masivo fue su madurez de juego en el escenario más exigente del planeta. Mora no solo formó parte de la lista nacional, sino que se ganó la confianza para ser titular en el vibrante duelo de octavos de final del Mundial ante Inglaterra, una vitrina que consolidó su estatus como una de las promesas más cotizadas del mediocampo internacional. ¿Veremos a la joven promesa mexicana consolidarse en Anfield bajo la presión de la Premier League o habrá algún giro de último minuto por parte de los gigantes de la liga? ¿Sabías que hay un portero que probablemente tiene pesadillas con Cristiano Ronaldo? Y es que hablar de CR7 es hablar de goles, récords y también de arqueros humillados, porque el portugués no solo ganó todo en Europa, también convirtió a muchos porteros en parte de sus highlights. Actualmente, Cristiano Ronaldo suma 36 títulos oficiales en su carrera entre clubes y selección. Ganó absolutamente todo con el Manchester United, el Real Madrid, la Juventus y Portugal. Pero hay un arquero que sufrió más que nadie enfrentándolo. Gianluigi Buffon, sí, una leyenda total del fútbol. Pero Cristiano le marcó en momentos importantísimos. Uno de los más recordados fue aquella chilena histórica en los cuartos de final de la Champions League entre el Real Madrid y la Juventus en 2018. Un gol tan brutal que hasta la afición rival terminó aplaudiendo. Y Buffon no fue el único. Manuel Neuer también sufrió contra CR7 en Champions. Lo mismo le pasó a Jan Oblak, Ter Stegen y hasta porteros históricos como Patrick Schick. Lo peor para ellos es que Cristiano no necesitaba muchas oportunidades. Un cabezazo, un remate cruzado o un contragolpe y listo, gol. Además, CR7 tiene algo que muy pocos jugadores lograron, marcarle a prácticamente todos los grandes porteros de su generación. Desde Iker Casillas en entrenamientos y clásicos, hasta figuras como Courtois, Donnarumma y Alisson. Y aunque hoy juega en Arabia con Al Nassr, sigue sumando números. A sus 40 años todavía busca llegar a los 1000 goles oficiales y mantenerse rumbo al Mundial 2026. Porque sí, podrán cambiar los equipos, las ligas y hasta las generaciones, pero hay algo que nunca cambia. Cristiano Ronaldo siempre encuentra la forma de vencer al portero.
1: ¿Sabías que durante años los futbolistas en México no podían cambiar de equipo libremente aunque su contrato ya hubiera terminado? Eso no es una historia del siglo pasado, es el polémico y silencioso Pacto de Caballeros en la Liga MX. El Pacto de Caballeros no era una ley escrita, no aparecía en ningún reglamento, pero todos los equipos de la Liga MX lo seguían como si fuera obligatorio. Básicamente, un jugador terminaba contrato con su equipo, no podía firmar con otro club mexicano a menos que su antiguo equipo le diera permiso, aunque ya fuera legalmente un agente libre. Eso significaba que si un futbolista no renovaba su contrato, quedaba prácticamente vetado en toda la liga. Si quería seguir jugando en México, tenía que pagar por su carta o negociar con el club que ya no le pagaba. El club seguía teniendo control sobre él, aunque ya no tuviera ningún contrato vigente. Los clubes lo hacían para protegerse, no querían perder jugadores gratis y querían evitar que un equipo rival se llevara fácilmente a una figura. Pero en la práctica era un sistema de control y castigo. Si el jugador no se alineaba, lo congelaban. Era una práctica con tintes casi mafiosos, disfrazada de acuerdo de caballeros, aunque de caballeroso tenía poco. Durante años se supo, pero nadie hablaba, hasta que los jugadores comenzaron a alzar la voz. En 2018, tras protestas, huelgas simbólicas y presión pública, la Federación Mexicana de Fútbol anunció el fin oficial del Pacto de Caballeros, aunque muchos aseguran que de manera informal todavía quedan rastros de este sistema. El fútbol es pasión, sí, pero también es trabajo, y como cualquier trabajo, los derechos laborales deben respetarse. El Pacto de Caballeros fue una etapa oscura en la historia del fútbol mexicano, y aunque oficialmente ya no existe, la memoria de esta injusticia no se olvida tan fácil.
2: Packers contra Green Bay, la border battle que divide al medio oeste. La rivalidad entre Green Bay Packers y Minnesota Vikings nació en 1961, cuando los Vikings ingresaron a la NFL como equipo de expansión. Desde entonces, ambos se enfrentan dos veces por temporada y han construido una de las rivalidades más intensas de la liga. Con más de 130 enfrentamientos, Green Bay mantiene una ligera ventaja histórica con récord de 67 victorias, 62 derrotas y 3 empates, mientras que en playoffs la serie está empatada 1-1. Pero la rivalidad va más allá del fútbol americano. Minnesota y Wisconsin mantienen una competencia histórica en distintos deportes universitarios y profesionales, por lo que cada duelo es conocido como la Border Battle. Entre las figuras más importantes que han marcado esta historia aparecen Bart Starr, Brett Favre y Aaron Rodgers por Green Bay, mientras que Minnesota ha contado con leyendas como Fran Tarkenton, Randy Moss, Adrian Peterson y Justin Jefferson. Los momentos más recordados incluyen al polémico Moon de Randy Moss a la afición de Green Bay en los playoffs de 2004 y sobre todo la decisión de Brett Favre de jugar para los Vikings en 2009 después de convertirse en ídolo de los Packers, un movimiento que elevó la tensión de la rivalidad a niveles históricos. Durante las últimas 3 décadas, Packers y Vikings han sido los principales protagonistas de la NFC Norte, disputándose repetidamente títulos divisionales y lugares en playoffs. Es una rivalidad característica.
3: Desde la final de la Champions League 1995 hasta las nuevas promesas de las canteras europeas, el apellido Kluivert ha dejado una huella imborrable en el fútbol mundial. Todo comenzó con Patrick Kluivert, el delantero del Ajax, que con apenas 18 años marcó el gol del triunfo ante el Milan y llevó al club neerlandés a la victoria europea. Aquel gol fue el más que un triunfo. Fue el inicio de una dinastía. Patrick brilló después en el Barcelona, donde se convirtió en uno de los delanteros más temidos de Europa y en una figura esencial para atender el fútbol ofensivo de finales de los 90 y comienzos de los 2000. Hoy el legado continúa con sus hijos, que llevan el apellido a nuevas ligas y estilos de juego. Justin Kluivert, el mayor, ha consolidado en la Premier League con el Bournemouth, rápido, técnico y desequilibrante, pues ha encontrado su mejor versión en Inglaterra, marcando goles decisivos y adaptándose a la identidad e intensidad del fútbol inglés. Cada partido confirma que heredó la mentalidad competitiva y la visión del golpe de su padre. Su hermano, Ruben Kluivert, eligió el camino de la defensa. Fichó por el Olympique de Lyon en 2025 y ha mostrado su talento en Europa, incluso anotando en competición continental. Su paso firme por la Ligue 1 refleja la madurez poco común en jugadores de su edad y un potencial que podría llevarlo lejos. Mientras tanto, Shane Kluivert, el menor de la familia, ya comienza a hacerse un nombre en la cantera del FC Barcelona. Desde la banda izquierda, su velocidad y talento con el balón le han permitido destacar en la UEFA Young League, donde marcó un gol clave ante el PSG. Incluso Quincy Kluivert, el mayor de los hermanos, aunque menos mediático, sigue vinculado al fútbol en los Países Bajos. Cada uno a su manera mantiene viva la pasión familiar por el balón. Patrick, por su parte, sigue ligado al juego. Ahora desde los banquillos, tras haber sido director técnico de la Masía y asistente en selecciones, hoy es entrenador de Indonesia llevando su experiencia internacional a un nuevo escenario. Su historia combinada con la de sus hijos convierte el apellido Kluivert en un sinónimo de continuidad, esfuerzo y talento.

0: Nueva York, se consolidó como uno de los grandes de los ligeros y superligeros. Más de 60 triunfos y múltiples títulos mundiales. Wilfred Benítez, el radar, hizo historia como campeón mundial con solo 17 años. Sus combates ante figuras como Roberto Durán lo inmortalizaron. Miguel Cotto, el orgullo de Caguas, primer boricua en ganar campeonatos en cuatro divisiones. Fue figura recurrente en escenarios icónicos como el Madison Square Garden. Félix Tito Trinidad, marcó época con knockouts memorables y victorias sobre rivales de élite. Su poder y estilo lo convirtieron en ídolo. Estos cinco peleadores son símbolo de disciplina, talento y orgullo boricua.
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2: La NBA tiene un nuevo récord y lo acaba de romper un novato. El jugador de los Charlotte Hornets, Kong Noeppel, acaba de hacer historia. Con apenas 20 años, pulverizó el récord de triples en una temporada para un rookie en la NBA. En la victoria 133-109 contra los Indiana Pacers, Noeppel anotó 8 triples y llegó a 209 en solo 59 partidos. Sí, 209. El récord anterior era de 206, conseguido por Keegan Murray, pero en 80 partidos. Noeppel lo hizo mucho antes. Y no es solo la cantidad de triples, está lanzando con un impresionante 44% de efectividad desde la línea de 3. Una locura para un novato. Para ponerlo en contexto, ni siquiera Stephen Curry logró estos números en su primera temporada. Y lo más impresionante es la naturalidad con la que lo hace. No fuerza tiros, no necesita 15 intentos para entrar en ritmo. Juega con confianza, lectura y una mecánica rápida que ya empieza a asustar a los defensas de toda la liga. Con casi 20 puntos por partido, el escolta ya se mete en la conversación por el rookie del año. Charlotte tiene nueva estrella y la NBA un nuevo francotirador.

0: 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Unánimo Deportes presenta. ¿Sabía usted que el primer trofeo que tuvo la Copa del Mundo tenía como nombre Jules Rimet? La regla principal era que la selección que lograra ganarla tres veces tenía la oportunidad de llevársela a su país. Esto lo logró Brasil cuando ganó en México 1970. Pero en 1983 se robaron el trofeo y tal parece que lo fundieron porque nunca se encontró por más recompensas que se ofrecieron. ¿Sabía usted que al menos 600 boxeadores han fallecido a causa de golpes durante una pelea? Por eso el boxeo es considerado un deporte muy peligroso. Se dice que Mike Tyson peleó por primera vez luego de que un sujeto desconocido matara a su mascota. Así lo dijo el mismo Mike Tyson. El mexicano Pepino Cuevas es considerado el más joven de los campeones mundiales. Con solo 18 años se le consideró como la mejor izquierda del mundo, gracias a su fama de rompehuesos con su poderosa y potente izquierda. 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
2: ¿Qué tal? ¿Qué tal? Bienvenidos al estrecho mundo del fútbol intercontinental. Martes, 6 de octubre, martes. No te cases ni de tu casa te apartes, ninguna de las dos cosas. Muchísima información a través de Catrino TV, de nuestra visión de Unánimo, de ESPN Deportes en el sur de la Florida, la casa del Inter Miami, y también en Cadena Ser Andalucía con nuestro Juan Luis Dávila. Que viva España, como decimos por ahí, por los próximos 4 años. España no solamente es campeona del mundo a nivel de selecciones masculina, sino que también a nivel femenil sigue repitiendo en todas las categorías a nivel europeo. La UEFA Nations League sigue su rumbo. Francia le hizo 4 a Bélgica, Italia 3 a Turquía. Y hoy la máquina española amenaza a Croacia. Lionel, Andrés Messi, Cuchití. Silencio y de pie. Se va Leo. No, yo no me voy, a no ser que quiera la gerencia, cuando quiera. Messi juega hoy su último partido con la albiceleste frente a Benín. Sea honesto, mi querido televidente, oyente, audiencia en general. ¿Sabían ustedes que Benín existe? Y si sabían que Benín existe, ¿sabían que tiene selección? Bueno, ¿quién fue realmente Leo Messi para la selección? Lo vamos a comentar aquí. Y además, si merecía una mejor despedida, jugar frente a Benín. Me hubiera avisado, le jugábamos con Moncalpe, que tiene un equipazo. El tri de Rafa quiere que se las pague Chile. Y si pierde, ¿qué pasa con Márquez? Estados Unidos en duro desafío ante Canadá en el nuevo clásico de la CONCACAF. La celeste de Forlán se fue a la India. Así juega el 11 de las 4 estrellas. ¿Qué podemos esperar? Los herederos de la gloria. Habla Diego en varios idiomas. Habla hasta hindú, es un fenómeno. Una mirada por los demás amistosos donde Colombia juega frente a Perú y donde Néstor Lorenzo comienza a estar nervioso. Pero para arrancar con información, mi querido Kaiser Israel de Gesa, desde la hermosa ciudad de Berlín, tiene novedades y análisis. Kaiser, bienvenido. ¿Cómo le va? ¿Qué novelas?
3: ¿Qué tal, poeta? ¿Cómo estás? Pues bueno, acá Alemania sigue lamiéndose las heridas, pero bueno, creo que es interesante, más allá de traerles también información sobre
2: fútbol. Perdón por la taza, hermana. La mandaron, perdón por la taza.
3: Salud, no, muy bien. pero es sidral, ¿no? No es cerveza. Muy bien.
2: No. Ojalá. Es temprano, aquí son las 8 y 15 de la mañana.
3: Acá ya casi es viernes, poeta.
2: Ahí ya es hora de cerveza. Y vodka.
3: Pero bueno, también ya es viernes para la selección alemana, todavía tiene un juego, pero bueno, ya están prácticamente descalificados de toda posibilidad de seguir luchando por este título de la Serie A de la Nations League. 4 grupos, el más abultado, el más grande, y aún así parece que Alemania pudiera irse a pelear un repechaje para no descender el próximo año a la División B, a la Serie B, como es en Italia, ¿no? Serie A, Serie B, Serie C. Bueno, sí. La cuestión, poeta, es que contrasta, ¿no? Como ocurre en México, que pierden un partido y hay que echar al entrenador. Claro que hubo gran expectativa, claro que una buena parte de la prensa influyó y también la gente, pues, quiere creer, ¿no? Quiere creer en que va a llegar el Mesías, el rey Midas, que lo que toca se convierte en oro y todo se soluciona. Y yo creo que la lectura que sí podemos hacer es que el trabajo que está haciendo la federación, aliado con Klopp, en serio, poeta. O sea, Klopp vino a no tratar de recomponer y seguir construyendo en un edificio medio cayéndose. Ya sabemos lo que pasa cuando haces eso. Le hablamos al Cholo Simeone, que sigue construyendo y va a acabar la Sagrada Familia primero que él de construir el Atlético de Madrid. Bueno, hay construcción, poeta. Creo que la selección y la federación sabían. ¿Por qué sabían, poeta? Porque evidentemente que este experimento bastante sui generis que hizo Jürgen Klopp de traer como a 52 seleccionados era precisamente una parte de la... De hecho, casi cada partido hubo cambios y estamos viendo que para él es, ok, no hay amistosos, Vamos a utilizar la Nations League y este tipo de partidos moleros, como dice nuestro amigo allá el Tuca, para prepararnos, para ver qué es lo que tenemos. Hay que ver, ¿no? También porque me parece positivo que finalmente los grandes, las grandes voces del Bayern, aunque todavía hay Lothar Matthäus, se la pasa diciendo tonterías, pero bueno, crea fama y échate a dormir. Creo que también es importante esto, ¿no? A Alemania le ha costado estos años también, hay que decirlo, porque había muchas vacas sagradas y de parte del Bayern también decían, hasta llegó a decir por ahí Rummenigge, si no me llamas a Neuer, voy a pensarme a ver si te mando a mis otros seleccionados del Bayern.
2: Wow. Una bajo amenaza ahora van los entrenadores, ¿no?
3: Y la prensa no dijo nada, como no dice nada del Barcelona, como no dice nada del City. Ahora se están atreviendo unos, pero bueno, estos también, estos que se pasaron años mintiendo a propósito sin saber, tendrían que pedir una disculpa y dar la cara de que apoyaron esa gran mentira que es el Barcelona, el City, Guardiola, etcétera. Y ahí nos vamos. Pero bueno, poeta, en este mismo Alid, ¿no? De lo que está ocurriendo, Noruega anuncia que es de las que van a estar pujando. Me parece que Alemania puede que haga eco. Ya dijeron que van a mandar una demanda. Yo no sé si ya salió en estos momentos, pero están queriendo ir en serio contra Infantino por lo del premio de la paz de Trump, por las cuestiones arbitrales y por esta cuestión de que trataron de, por ahí, como lo dice, ¿no? De vender los derechos de la FIFA. Ya saben lo que pasó, no lo vamos a hacer. Hay que hablar de muchos temas.
2: Usted me dice que por esa crisis grave que hubo por los derechos de la FIFA, de la cual todos hablamos, que todavía está caliente, y eso podría ser la causa de que Infantino pierda las próximas elecciones en la FIFA, sería una noticia bomba.
3: Y ahí está la puja, poeta. Yo creo que la muestra de que esto está ocurriendo es que se le están yendo a dos protegidos de la FIFA, poeta, al City y al Barcelona, porque no nos hagamos los tontos. Si Ajá. todo esto pasó, la FIFA lo sabía. La FIFA lo sabía.
2: ¿Y quién puede ser? ¿El presidente de la UEFA podría ser el próximo presidente de la FIFA? ¿Es el primer candidato o hay alguno más?
3: No, yo creo que desde acá están tratando de mantener a la América fuera de todo.
2: No, ya sé que el América se mantiene solo fuera de todo.
3: Que no, tranquilo. Es que está bien, poeta. El Manny ya nos va comprendiendo cuando hablamos.
2: El Manny tiene, me parece que es primo de Emilio Azcárraga y no nos dijo nada.
3: No, es muy humilde. Lo que pasa es que cuando hablamos de corrupción y manipulación del fútbol, pues nos pone el himno de la América. Es como el sound. No, pero bueno, poeta, más allá de bromas, vemos que las aguas están agitadas. Yo no creo que Seferín esté buscándolo. Creo que la UEFA sigue siendo un ente fuerte. Al menos no lo han acusado de ningún gran escándalo de corrupción todavía, como se hicieron con Platini, que ya salió que el Barcelona también le regalaba relojitos a Platini, pero bueno, también uno que cayó por corrupción, ¿no? Bueno, entonces, bueno.
2: Uno, esa vez cayeron unos cuantos, varias vacas sagradas. Y es ese problema de creerse que uno está a salvo de todo, a veces lo termina condenando.
3: Sí, no, y aquí tenemos para todos, poeta, porque a Beckenbauer, que en su momento lo acusaron de haber triangulado una situación extraña, incluso con el presidente de Adidas, que van a perder a la selección alemana en este momento. También por ahí hubo situaciones y a esos no les pasaron nada. Entonces vamos a ver que a algunos les va a pasar algo, a otros no. Pero yo lo que quiero explicar es el momento que estamos viendo. Hay grupos de poder. Europa está enojada con la FIFA porque la FIFA se está inventando nuevas competencias y les está quitando, obviamente, rendimiento a sus futbolistas, pero también mucha plata, poeta, porque está compitiendo entre medio, creando otros torneos. Y el que, bueno, derramó la gota, la gota que derramó el vaso, poeta, fue esta situación del Mundial de Clubes, porque se parece mucho a la perla de la UEFA, a la Champions League, ¿no? Entonces, bueno, ahora ya sabes, ¿no? Que viva el rey, muera el rey, viva el rey. Pues bueno, como ahora están agitadas las aguas, distintas fuerzas se están moviendo y no hay que creerles a todos, ¿eh? No es una cuestión de buenos y malos, más bien es de malos y malos.
2: No, todos van detrás del dinero, todos van detrás del dinero. Sinceramente, aquello del sentimiento lírico, del romanticismo futbolístico, todo eso ya desapareció. El fútbol es cada vez por más plata. Y por lo que se pelean no es por hacer mejor el fútbol, es por hacer mejor sus cuentas. El que entre por Infantino va a ser lo mismo. Infantino entró por Blatter y todos decíamos, esto va a ser un cambio. Yo decía, ¿cómo va a ser un cambio si era la mano derecha? Y a la larga demostró que es lo mismo. Menos mal que por lo menos potenció el fútbol, desparramó más dinero en las federaciones y se han podido hacer cosas interesantes, sinceramente. Inclusive desde la televisación, la apertura de los derechos ha beneficiado mucho. Hoy, por ejemplo, un fútbol tan pobre desde el punto de vista económico como el fútbol uruguayo, los equipos casi financian su temporada con lo que reciben de la televisación. Y eso fue gracias a la mano de Infantino, a la mano de Domínguez, el presidente de la Conmebol, que le dijo a la AUF, acá tienen esta gente que les va a comprar los derechos por lo que no valen. Es así. Hoy es todo dinero. Todavía, por suerte, quedan los jugadores. Al volver de la pausa, me va a decir si le extrañó la goleada del equipo de Zidane a Bélgica, si los tres goles de Italia salvaron a Mancini y qué puede pasar hoy con la máquina roja de la selección española. Primera pausa en el estrecho mundo del fútbol. Informe completo. Fútbol alemán, selecciones, UEFA Nations League y corrupción. Todo en un mismo plato. Ya volvemos.
0: 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Unánimo Deportes presenta. ¿Sabía usted que el juego más largo en el béisbol fue en el año 1981, cuando en la entrada 21 los equipos se mantenían empatados 2-2? El juego fue suspendido y dos meses después se reanudó hasta que se anotó la carrera del desempate en la entrada 33. Eran equipos AAA de Boston y Baltimore. ¿Sabía usted que el boxeo está muy cerca del fútbol en cuanto a la preferencia del público? Según información de la Federación Mundial de Boxeo, todas las personas encuestadas indican que siguen las peleas de boxeo con el mismo entusiasmo con que lo hacen con sus equipos favoritos de béisbol. ¿Sabía usted que Julio César Chávez se destaca por ser el primer mexicano en hacerse acreedor al título de campeón mundial en tres categorías, ligero, superligero y welter? De sus 170 peleas, Chávez resultó invicto en 90 de ellas. También tiene el récord de haber llenado el Estadio Azteca con más de 130 mil espectadores para presenciar su pelea contra el estadounidense Greg Hogan en 1993.
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1: Estamos de regreso en El Estrecho Mundo del Fútbol Intercontinental. Cadena SER, Catrino, nuestra visión unánimo y ESPN. ¿Qué más quiere? Falta que la RAI retransmita este programa. Imagínense, en cualquier momento vamos a estar en la RAI y yo le voy a meter algunas paroles parlando italiano, porque nos decíamos tutti italiani. Pero bueno, eso va a ser en el futuro. Como les decía, estamos en todos lados. Está el Kaiser Israel de Gesa desde Berlín. El ingeniero Juan Manuel Villanueva desde Gibraltar. No se puede mover mucho porque le voy a contar, está rodeado por los jefes. Ahí está Panchito Regadas. Está Humberto también, el hombre que maneja realmente la caja grande. Ahí no se puede mover, ¿eh? Ahí lo tienen así, mire. Uno de cada lado. ¡Ja! Mejor que sonría, ponga buena cara. Pero bueno, que sonríe Zinedine Zidane. No voy a negar. Cooperando. No voy a negar de que es uno de los jugadores que, por sutileza, por elegancia, siempre preferí. Tengo simpatía también por Zidane, porque cuando le preguntaron, dijo que él aprendió con Enzo Francescoli, el uruguayo hincha de Peñarol, que jugaba en River argentino, que jugaba en el Olympique Marsella, jugaba en Racing Matra de París, y él iba a verlo todos los entrenamientos en Marsella, lugar donde nació Zinedine Zidane, proveniente de familia argelina, y le copiaba los movimientos. Es una anécdota, un día estábamos almorzando con Enzo, aquí en Gol TV, con mi hermano y con él, que fueron compañeros, mi hermano viene en la selección mundialista del 86, y dice que su hijo, realmente estando con Zidane en su momento, los tres, le dijo, papá, ¿le puedo preguntar algo a Zizou? Sí, pregúntale. Y le dice, escucha, ¿cómo haces tú para parar la pelota con esa parte externa, pero casi, casi con el talón del pie? Y Zidane le dice, ¿a mí? Preguntale a tu papá que se la copié a él. Eso que es histórico. Bueno, ese es Zidane. Un genio como jugador, ganador tres veces consecutivas de la Champions con el Real Madrid, único en la historia. Yo sé que a los hinchas del Barça no le gusta.
2: No les gusta nada.
1: Y esperó su turno para dirigir a lo que más quiere, a la selección francesa. Realmente sin Kylian Mbappé, que acusó lesión, que llegó ayer a las 11 de la mañana al aeropuerto de Barajas, que a la tarde estuvo entrenando en solitario en Valdebebas. O sea que tuvo que arreglarse con los demás. Con un doblete de Olise, para mí uno de algún momento de los candidatos a estar por el Balón de Oro, después se diluyó un poco. Genial, notable jugador, hay que decirlo. Un gol de Dohue y uno de Cherki. Marcaron ese 4-1 frente a una Bélgica que acabó sufriendo. ¿Le sorprende este resultado? ¿Esperaba usted otro resultado frente a los belgas? ¿O está dentro de lo que se puede esperar del equipo de Zidane, mi queridísimo Kaiser?
2: No, poeta, yo creo que es a la medida, ¿no?, de lo que es este equipo francés actualmente y de lo que es Bélgica. Y estamos hablando actualmente no solamente del momento en el que Zidane toma las riendas en este mini mundial, porque verdaderamente, poeta, es que es absurdo que estén jugando cuatro partidos, o sea, es una cantidad de partidos que están jugando en medio como un mini mundial. Ya vimos las lesiones, vamos a ver después entrenadores y directivos quejándose, ¿no?, de cómo pues les prestaron el juguete y se los regresaron roto, ¿no, poeta? Y eso que los que pagan el juguete pues son los clubes, ¿no? Hablando otra vez de esta puja entre UEFA y FIFA. La cuestión, poeta, es que bueno, creo que Francia ha hecho un gran trabajo en el desarrollo de futbolistas jóvenes que se han seguido consolidando. Ya vemos en México grandes sub-17.
1: Ayer me decía un amigo periodista mexicano una cosa, y no voy a dar el nombre porque no le tendría que pedir autorización. Cuando yo le hablaba de las, me dice, dejémonos de vender humo con que en México, dejémonos, no, como voy a quemar un amigo, está loco, y una fuente, dejémonos de vender humo con eso de que en México los jugadores no llegan porque hay extranjeros. En Francia y en España son todos extranjeros los jugadores que juegan en primera división. Sin embargo, me dice, España ganó dos mundiales, Francia se metió en dos finales, aquí lo que no hay es talento, me dijo. Pero ese es otro tema, me dejó pensando, por eso le decía. Pero Francia realmente ha desarrollado notablemente su fútbol, su talento, lo ha desparramado por el mundo. Lo mismo que España, que ya tiene jugadores en Alemania, en Italia y en otros lados, ¿eh?
2: Es que el problema es la corrupción, poeta, y luego la planificación. Porque el problema no es que llegue un extranjero al fútbol mexicano. El jugador extranjero de calidad lo que viene a hacer es levantar el nivel. Se estuvo hablando mucho de que el futbolista
1: mexicano... Sí, pero llega cada paquete.
2: Exactamente. Llega cada paquete.
1: Mamita, cada paquetón llega, Dios me libre.
2: Ese es el problema, ¿no, poeta?
1: Y esa es la diferencia, que tal vez España y Francia no aceptan paquetes y cuando llega lo devuelven enseguida, como con este Mastantuono que le tiraron un centro y lo mandaron a volar a la Fiorentina.
2: Y además es que hay que hacer un trabajo de seguimiento, poeta, porque digo, caray, de verdad, después de esas selecciones doradas de las que se habló, la que conquistó este Mundial Sub-17 y luego otro.
1: Sí, bueno, pero recuerde que estaba Chucho Ramírez con César Vega, estaba también en su momento mi amigo el Potro Gutiérrez, y hoy ponen al primero que venga. Mire que vamos a hacer un programa especial con eso, tengo declaraciones de Lilini, de todos, para que veamos lo mal que están haciendo las cosas. Y que cuando las estaban haciendo bien a la gente que las hizo, abrieron un pozo y los enterraron, y adiós proceso.
2: Pues sí, poeta, porque se habla que en el fútbol mexicano para jugar hay que pagar, y si no pagas, mira este gran héroe que tuvimos, ¿no? En algún momento, la momia, no me acuerdo de su apellido. Que
1: Gómez,
2: terminó.
1: La momia Gómez. Sí, jugador de Cruz Azul y de Tigres.
2: ¿Y cuántos más, poeta, que quedaron desaparecidos porque no se sigue haciendo un trabajo? Francia.
1: La momia Gómez juega en la Talacha todavía, mire lo que le digo. Igual que el Gullit Peña.
2: Y tantos, poeta, que no aprovecharon, no se aprovechan estos talentos, y luego tampoco hay los espacios, porque tú vas a decir, bueno, es que en España, pues sí hay muchos extranjeros. La segunda división, poeta, la segunda división de España le puede estar pegando, igual la selección, la segunda de Francia, le están peleando a otros, ¿no? Hay mucho talento ahí, y los futbolistas de Francia, incluso Brasil es el que más exporta, pero Francia, que es el segundo, tiene casi todos sus futbolistas en Europa. ¿Qué significa? No los tienen solo en Kosovo.
1: Claro.
2: Los tienen en las grandes ligas.
1: Ni en el Olympiacos de Grecia, ni... Le pregunto, ya que estamos hablando de Europa, de los grandes, ¿renace Italia con Roberto Mancini por esta victoria 3-1 frente a Turquía? ¿Le da oxígeno al proceso? ¿Demuestra que, por ejemplo, jugadores como Scamacca, como Dumbiá, como el mismo Varela, que hace años que juega, pero recién ahora empieza a revivir, le pueden dar algo a este equipo? El mismo Maldini, que ayer fue titular, lo reclamábamos y no anduvo mal. ¿O esto es una golondrina que no hace verano y es porque Turquía realmente anda de capa caída?
2: Maldini, ¿no? Que es heredero de esta gran tradición, de esta gran dinastía.
1: Claro, el abuelo, el padre y el hijo, todos jugaron con la zurda.
2: Todos.
1: El nono de él fue maestro mío en Coverciano.
2: Sí, creo que Maldini, algún Maldini.
1: César, don César Maldini.
2: Algún Maldini estuvo hasta con Garibaldi, me imagino, poeta. O sea, larga tradición de grandes futbolistas.
1: Giuseppe Garibaldi.
2: Pero bueno, es que Mancini, cuando había cogido por primera vez la selección italiana...
1: ¿Qué había qué? Perdón, que había hecho Mancini porque se me cortó.
2: Había tomado la selección, sí, se me olvida.
1: Ya me había alegrado.
2: Agarró las riendas de él. Equipo italiano de la Azzurra. Y bueno, las agarró fuerte, poeta. Lo que pasa es que después le ofrecieron Arabia, le ofrecieron más dinero, entonces tenía que demostrar muy rápido, no solo porque como Alemania tiene la presión de ya dar buenos resultados, porque la gente sentía cierta deuda, ¿no? Hacía falta como una especie de disculpa. Y lo que estamos viendo, poeta, es que mira, Bélgica, de la que se habló tanto que tenía una selección, una generación dorada. Creo que Italia nos está...
1: Siempre lo negué, siempre dije que eso era venta de humo. Tenía 4 o 5 buenos jugadores y los demás eran normalitos. Pero como siempre estamos descubriendo fantasmas y diciendo que esto va cambiando y que están y que cambian de... No cambia nada, los grandes son siempre los mismos. Por lo menos por ahora yo me convenzo de eso.
2: No, y es que también, es que comparado a lo que ha tenido Bélgica, bueno, llegó una camada que parecía superior, poeta. Sí, lo que pasa es que es una cuestión que ocurre, como ocurre también en México. No hace falta esperar a que la divina providencia te traiga de casualidad algunos futbolistas que tienen calidad. Vemos con Bélgica, están sobre el nivel normal de Bélgica, pero se trata del trabajo, es algo mucho más profundo. Así es que ni me sorprende Francia goleando una Bélgica que ya dejó, está dejando atrás sus mejores años, porque no consolidaron una forma de juego. Y vemos a Italia que está recuperando su ADN y le está logrando empatar incluso a Francia, y Turquía, que es un siempre duro hueso de
1: Es
2: roer.
1: duro, los turcos son duros. Bueno, juega España también frente a Croacia. España líder absoluto, Croacia se va directo a la B. ¿Qué dice Luis de la Fuente de este partido de hoy? Porque en la próxima, en el próximo segmento entramos a México, Argentina y las demás selecciones.
3: Sí, clarísimo. Para mí siempre quiere jugar, pero todos los jugadores quieren jugar. Incluso el que ha jugado hace 2 días 90 minutos, si le preguntas
1: Ahí
3: por qué,
1: está con
3: te
1: la
3: dice que quiere jugar, quiere
1: maglia
3: jugar.
1: azzurri.
3: Nosotros evaluamos, analizamos si
1: El
3: es
1: Kaiser.
3: conveniente o no conveniente.
1: Maglia
3: Hay
1: azzurra.
3: muchos aspectos que hay que tener en cuenta. Lamine está en fantástico momento, es
1: Pará de darle manija a
3: un
1: Lamine para el
3: crack
1: Balón
3: para
1: de
3: todos
1: Oro.
3: nosotros, y él es un competidor nato.
1: Qué lindo que perdieran hoy. Los quiero ver
3: Un
1: después.
3: mejor momento para jugar el gran partido que puede ser mañana. Entonces, que va a ser mañana. Así que
1: Bueno, hasta ahí
3: celebramos
1: porque me
3: que sea
1: aburrió.
3: así.
1: De la Fuente, que
3: Pero
1: lo
3: él.
1: quiero mucho, ya me empalagó. Todo el mundo habla de Lamine. Anoche pusieron un video de los jugadores jugando en el dormitorio y todos decían que Lamine iba a salir Balón de Oro. Y apareció un desubicado de la selección que no pude identificar. Y dice, no, Mbappé es el Balón de Oro. Cortaron el video. Pero hay una propaganda nacional, realmente, con el tema de Lamine. Está a punto de caer el gobierno por apoyar al Barcelona en la de Negreira. Bueno, por otra cosa, pero yo me agarro de ahí. ¿Por qué seguimos todo el mundo con la bandera del Barcelona, de Lamine Yamal? Tiene un gol y una asistencia en la Copa del Mundo. Y ahí cerró el periodo. ¿Cómo le van a dar el Balón de Oro? Es increíble. Es propaganda pura, ¿eh? Sí, caja, ring, caja.
2: Completa. Sí, no, digo, si ya hemos visto en estos días que el Barcelona es capaz de cualquier cosa, poeta, y bueno, claro, hay que generar humo, hay que seguir hablando de que, pues, desde el principio creo que lo han subido a un pedestal en el que no está. Yo veo en este momento futbolistas jóvenes que están haciendo cosas más
1: Olise, el
2: importantes.
1: año pasado fue más importante que el mismo Lamine Yamal.
2: Y
1: Y
2: le
1: no,
2: están
1: no digo
2: haciendo.
1: Mbappé, digo Olise nada más.
2: Sí, le están haciendo daño a este muchachito que se está creyendo algo que no es cierto. Y por otro lado, poeta, digo, yo creo que como seleccionado español, que estés haciendo este gran esfuerzo, que seas el futbolista importante en el Mundial, el que verdaderamente le dio el título a España, y que no se hable de ti, con tal de poner a esta figurita que vende bastante, que es la que quieren que venda porque es del Barcelona. Creo que puede que empiece a haber también cierta molestia poco a poco dentro del mismo equipo, poeta. Vamos a ver.
1: Sí, empieza a despertar los celos. Bueno, celos tiene el ingeniero de la pausa. Nos vamos a la misma. Al regresar, hablamos del tri de Rafa Márquez y dejamos el plato fuerte para el final. La despedida de Lionel Messi de la selección argentina. Y le vamos a dar un toquecito a Diego Forlán, que algunos dicen que se va a quedar y otros dicen que está de paso en la selección de las cuatro estrellas. Ya volvemos.
0: 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Unánimo Deportes presenta. ¿Sabía usted que el jugador más pequeño en las grandes ligas fue Eddie Gaddel? Medía apenas un poco más de 1 metro de estatura. Comenzó jugando con los desaparecidos Browns de San Luis. Esa franquicia se mudó a otra ciudad para convertirse luego en los Cerveceros de Milwaukee. Manny Pacquiao ha estado en el top 10 del box en 4 décadas distintas. Ganó su primera corona a los 19 años por nocaut ante Chacha Isasakul. Ha reinado en 8 categorías y aunque cayó contra Mayweather, superó a Tim Bradley en 2 de sus 3 peleas. Se destacan 8 inolvidables peleas contra mexicanos, como contra Marco Antonio Barreras, Eric Morales y Juan Manuel Márquez. Floyd Mayweather ganó títulos en 5 categorías y ha sido el boxeador taquilla pay-per-view más destacado en las últimas décadas. Desde que se convirtió por primera vez en campeón ante Genaro Hernández hasta su despedida contra Conor McGregor, Mayweather se enfrentó a 23 púgiles y venció a 15 campeones mundiales seguidos antes de retirarse.
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2: Estamos de regreso en El Estrecho Mundo del Fútbol Intercontinental. ¿Cómo tengo la gola? ¿Cómo tengo la garganta? Quedan 4 días para el sábado. Mejor que haga gárgaras con miel y limón. México, que viene de perder estrepitosamente frente al rival de todas las horas, a los Estados Unidos, se enfrenta a la selección chilena. Hay gente que habla que hay cambios, pero antes les voy a decir, Catrino TV, nuestra visión, ESPN, Unánimo, SER en Andalucía, todas estas cadenas están con nosotros y súbito la RAI viene aquí. Muy pronto la RAI viene con nosotros. Jugaría México con los cambios que se mencionan con García en el arco, línea del fondo de Reyes, Guzmán, Del Villar. Yo creo que va a jugar Tala otra vez. Chávez, no, Chávez no juega porque está suspendido. Esto está mal. El que puso esta alineación no sabe nada. Fidalgo, Eric Lira y Romo, Alvarado, insistirían con Chaquito Jiménez y Orbelín Pineda, varios jugadores que están de vacaciones en el viejo continente porque jugar realmente tan pocos. Rafa Márquez, realmente, mi querido Kaiser, ¿usted piensa que por esa forma descabellada de opinar de algunos, de pegarle al bombo, de enloquecer a los directivos que no necesitan mucho para que los enloquecerse, porque de fútbol la mayoría saben muy poco? Todavía recuerdo a mi amigo Toño García, el expresidente del Atlante, dueño de Garcís. Ese sí, con eso uno se podía sentar a hablar de fútbol sin problema.
3: Oh, sí.
2: Pero ya no hay directivos de ese tipo. Estamos muchas veces, Dios lo tenga la gloria, con don Jorge Vergara en su casa aquí, en Miami Beach, casa, tremenda mansión. Recuerdo que le armábamos la línea de 4 sillas en la sala y la mujer se enojaba porque le desarmábamos todo y él decía, estamos trabajando para las chicas. Increíbles e inolvidables momentos. ¿Puede pasar con toda esta locura, esta vorágine periodística, mi querido Kaiser, de que si pierde hoy por un resultado de 2-3-0, se corte el proceso de Rafa Márquez? Yo no quiero ni creo que va a pasar.
3: No creo, porque creo que la federación viene ya también de pues un periodo convulso, ¿no? En el que la selección no estaba funcionando, se cambió constantemente de entrenadores, se dieron cuenta de que, bueno, cada vez que cambias de director técnico se necesita un proceso de adaptación, hay que volver a construir una nueva idea futbolística. Entonces yo creo que van a aguantar a Rafa, ¿no? Que hay que darle tiempo para que trabaje. La cuestión puesta, lo que yo veo es que se hablaba mucho de que, bueno, Rafa estaba con la ventaja de que iba a poder trabajar junto con Javier Aguirre y de ahí el proceso iba a continuar. La cuestión es que yo creo que lo que nadie vio, nadie calculó, nadie quiso ver es que Rafa Márquez tiene una idea muy distinta del fútbol que quiere practicar respecto a Javier Aguirre, poeta. Vienen de realidades muy distintas y por eso le pegaba también a Aguirre a la selección mexicana, que se ha dedicado a, con equipos que tienen muy poco, hacerle partido a otros rivales que tienen más recursos. Cuando parece que Rafa lo que quiere es implementar un fútbol ofensivo, de ataque, dice que no le va a copiar al Barcelona, pero lo que vemos en el campo es que...
2: Bueno, el otro día la barcelonearon, la de Tala Rangel, es más culpa de la forma de juego, del estilo de juego que quieren implantar, que del arquero. Está demostrado, no se puede jugar así en México. Es otro fútbol, el fútbol mexicano. Sí. Es más de dinámica, de ida y vuelta, de llegar rápido a la mitad de la cancha y buscarlo de arriba, que generalmente son jugadores rápidos. Si la sigue barceloneando, la va a seguir regando y ahí sí le va a costar el puesto.
3: Es que en México no viene este esfuerzo que sí ves en equipos como el Barcelona y otros que juegan parecido. Digo, en general en Europa, el jugador de ataque aporta y apoya mucho a la defensiva. Y entonces es un ir y venir constante. Y en México hemos visto una y otra vez que sí han sabido copiar un poco este fútbol que siempre han querido practicar, de tener la pelota, un poco tipo a la brasileña, pero luego no saben regresar. La cantidad de goles que le han hecho a México porque se fueron todos al ataque y a la hora de regresar no volvieron, o en alguna pequeña presión que te hacen a la salida, pierden la pelota y les hacen el gol, poeta. Entonces, aquí la cuestión es ver si que Rafa entienda que ese tipo de fútbol le va a tomar años para poder practicarlo. O sea,
2: Sí, sin duda. Bueno, vamos a escucharlo
3: y cortar
2: al
3: las vacas
2: Kaiser
3: sagradas.
2: Michoacano. A ver qué piensa el Kaiser Michoacano de todo lo que decimos nosotros que estaba escuchando detrás del biombo. Adelante con Rafa Márquez, querido ingeniero.
4: No sé si nos podrías explicar un poco qué fue lo que pasó, por qué se tomó la decisión de que Gil Mora ya no esté, qué tipo de lesión tiene o por qué ya no cuentas con él. Gracias.
5: Sí, él sigue presentando una molestia en el cual en la conferencia antes del partido, obviamente fue antes del entrenamiento, durante ese entrenamiento, después de la conferencia, él termina el entrenamiento con molestias también, que bueno, al final las molestias ya las viene cargando no nada más de ahora, ya viene de semanas antes incluso de que estuviera con nosotros en selección. Entonces, yo en la misma línea, ¿no? De tratar de cuidar al jugador, y más siendo Mora, ¿no? Que sigue en un proceso de crecimiento y que tenemos que cuidarlo porque, si más no recuerdo, desde el Mundial Sub-20 ya tenía molestias en el tobillo. Antes del Mundial, bueno, antes, mucho antes del Mundial, molestias en las lumbares. Antes del Mundial, una pubalgia. Y ahora con esto,
2: Wow,
5: entonces, yo creo que
2: la
5: lo más
2: condición física
5: importante
2: de él
5: hoy en
2: está en duda,
5: día
2: ¿eh? Con
5: es
2: ese
5: cuidar a
2: físico en
5: Gil
2: Europa estamos
5: para
2: mal.
5: que no esté cayendo y recayendo en ciertas molestias, esperar que crezca bien y que ojalá se recupere pronto y poderlo tenerlo lo
2: Bien,
5: antes
2: hasta ahí la
5: posible. Hoy en
2: palabra
5: día,
2: de
5: pues
2: Rafa Márquez,
5: ya
2: ¿eh?
5: está en su.
2: Va a respaldar la presencia de Talavera en la titularidad. Tal vez hoy juegue Óscar García, el arquero de León, pero queda clarito y yo estoy con él. Tala es el mejor arquero que tiene México en este momento. Y después lo otro, para aquellos que ya lo quieren en el Madrid y en el Barça. El chiquito Mora ha vivido lesionado en los 2 años que ha tenido en primera división y es lógico, ese físico todavía no está fortalecido. Además, no tiene una contextura física monstruosa. Es bajito, livianito, menudito. Porque si vamos al caso de Tevez, de Messi, son retacones, medio fortachones, lo mismo que de Suárez. Pero este chico no está todavía para jugar todos los partidos en su equipo y en la selección, y mucho menos marcharse a un equipo grande de Europa. Ahora, sufre demasiado, es otra la selección sin Mora. Puede ser que sea una selección dependiente de un jugador que juega para Tijuana, le pregunto.
3: Hay que prepararse siempre para tener cualquier tipo de herramienta y adaptarte a lo que tienes, ¿no? O sea, cuando no tienes, sabes que siempre va a existir la posibilidad de que no cuentes con un futbolista y el equipo
2: Claro.
3: tiene que poder seguir jugando, ¿no? Sobre todo, pues porque tampoco es que Gil destaca, pero tampoco es que él pueda mover todos los hilos de la selección, por más que
2: Claro.
3: siempre es positivo tenerlo, ¿no? A mí me parece
2: No,
3: que de todas
2: no es
3: formas.
2: Cuauhtémoc Blanco que entraba y él manejaba todo. Este es un chico que recién empieza.
3: Exactamente, y es la cuestión de la presión, para bien lo decías tú, poeta, el organismo necesita también sus tiempos para crecer.
2: Claro.
3: Y lo que pasa también es que tú lo mencionabas, ¿no? Gil es un futbolista todavía delgadito. A un muchacho de 17 años no le puedes poner trabajo de peso, no puede generar musculatura ahora porque deja de crecer. Entonces,
2: Claro, no va a
3: hay
2: dejar de ser
3: mucho
2: cintura.
3: con paciencia. La cuestión, poeta, es que yo creo que ahí Rafa peca un poco de novatez, ¿no? Porque yo creo que le hizo temor que le dijeran, bueno, va a estar, y él contó, bueno, no fue nuestra culpa que esté lesionado. Y creo que dice demasiado, ¿no? O sea, está hablando de que el futbolista está exponiendo ante la prensa y hasta la prensa internacional que siempre está lesionado. Y esto, pues, no es muy positivo, pero bueno.
2: Bueno, le cuento, Estados Unidos juega frente a Canadá, cuidado con Canadá, viene de ganarle 1-0 a Chile, viene de ganarle 2-0 a Perú, 1-0 a Sudáfrica, y con lo único que ha perdido hasta ahora es con la selección de Marruecos en la Copa del Mundo, que fue quien lo despidió por 3-0. Estados Unidos está imparable. Pochettino ya pregunta que la duca palabras, no las andá para allá, Pochettino. Con ese mal inglés que tenés, no te acordás del español, te vas a quedar mudo. A ver qué dice Mauricio Pochettino, el entrenador del equipo de todos. Adelante.
6: No estamos. Yo creo que Rafa, no voy a hablar por Rafa porque no lo sé, bueno, pero.
7: Como países.
6: Bueno, estamos atentos a, ¿no?, jugadores que puedan encontrarse en esa situación, de, pero bueno, no lo sé cómo lo hará México ni cómo lo hará ahora Rafa, ¿no? Pero para nosotros lo importante es que quieran estar con nosotros. Al final es, si quieren jugar para nosotros, pues tendrán que seguir los mismos, ¿no? No porque tengan doble nacionalidad, bueno, tienen un privilegio diferente, ¿no? Al final tenemos que juzgarlo de la misma forma. Lo más importante es saber que quieren jugar para nosotros, porque no puede ser que, bueno, juego para Estados Unidos si me llevan al Mundial, juego para Estados Unidos si estoy convocado.
2: Bien, hasta ahí la palabra de Pochettino, queda la cita hecha para el programa especial. Los jugadores de doble nacionalidad, ¿deciden por sentimiento o deciden por jugar donde lo pongan, donde lo lleven a la Copa del Mundo? Les cuento, hoy Estados Unidos se enfrenta a Canadá. Canadá con Goodman, Sigurd, De Forgiolos, Priso y Chugu. Mitad de la cancha para Miller. Eustaquio, ¿se acuerdan? Aquel hombre, creo que era caboverdiano, que jugaba en Portugal, que jugó en Cruz Azul. Saliba, Jaffelburg en el sector izquierdo, Jevinson. Y en el ataque, nada más ni nada menos que el hombre del Atlético de Madrid, Jonathan Davis, la figura del equipo. ¿Quién está más fuerte hoy, Kaiser, antes de irnos a la pausa? ¿Estados Unidos o Canadá?
3: Estados Unidos haciendo un gran...
2: ¡Cuidado! ¡No, en América! ¡No tiene nada que ver, ingeniero, con esto!
3: Ah, es que es América. Porque we are talking about America. Perdón, ya me estoy olvidando también como Pochettino. No, yo veo al equipo de Estados Unidos bastante bien. Está haciendo un gran trabajo, Poeta. Y creo que, bueno, al final yo creo que ¿de qué lado se va a ir el futbolista mexicoamericano? Cuidadito,
2: ¿eh? Depende. Algunos, por ejemplo, como Zendejas, se va a Estados Unidos. Otros se van a México. Yo creo que depende mucho de la influencia familiar. Mire lo que le digo, más que del dinero, porque dinero hacen todos a ese nivel.
3: Ahora. Porque si Estados Unidos comienza a hacer mejores mundiales que México, Poeta.
2: Ah, sí, olvídese.
3: O sea, en el futuro, por ya apelar solamente a que tu mamá o tu papá eran mexicanos, o lo que dice Pochettino, que vas a jugar en este o en esta otra convocatoria. Vamos a ver, si Estados Unidos comienza a llegar más lejos al futbolista joven, claro, estadounidense.
2: El jugador quiere mexicano, estar con el que gana. Esa es la realidad. Con algún mexicano que juega Milan, el argentino, como es, se decantó por la selección argentina y después de la sub-20 le pegaron una patada. Sí.
3: Pero bueno, igual, bueno, faltó ahí la calidad. Lo que es Poeta, me gustó muchísimo una declaración ahí de Pochettino, ¿eh?
1: En breve regresamos con más del estrecho mundo del fútbol. Unánimo Deportes presenta. ¿Sabía usted que un balón de fútbol flotó durante un año por el océano desde las costas de Japón hasta las de Alaska? Casi 6.000 kilómetros. El balón pertenecía a un niño japonés quien perdió todas sus pertenencias en el tsunami que afectó a ese país en el 2011. La persona que encontró el balón flotando en la costa de Alaska divulgó el hallazgo y lo devolvió por correo. ¿Sabía usted que de los muchos campeones del mundo, pocos han logrado retirarse invictos? Estos son Rocky Marciano, Laszlo Papp, Ricardo Finito López, Jack McAuliffe, Terry Marsh y Floyd Mayweather. El puertorriqueño Wilfredo Benítez sigue ostentando el récord de ser el boxeador más joven en ganar un título mundial tras derrotar al colombiano Antonio Cervantes Kid Pambelé por decisión dividida en 1977. Benítez consiguió defender su título superligero dos veces antes de dejarlo vacante. Solo tenía 17 años. 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
1: De regreso en el estrecho mundo del fútbol intercontinental, ahora sí, el sol de Miami empieza a verse dentro de este garage. Mire, se ve mi carro allá, el bocho. Está desmejorado, yo sé. Estamos en Catrino TV para toda Andalucía, nuestra visión para los Estados Unidos de habla hispana, más de 30 canales en cadena, ¿eh? Cada vez estamos... Sí, Clean Caja, Víctor, ¿eh? Anda bien la cosa. En Unánimo Deportes, en SER y, por supuesto, como les decía, en ESPN Deportes del Sur de la Florida. Este sábado ya volvemos. Partido a las 7:30 en el nuevo estadio. Paso por el nuevo estadio cuando no hay partido y menos mal que no hay nadie. Me hace acordar cuando voy de vacaciones y paso por la casa de mi primera novia. Y miro, y miro, y miro y no la veo. Lo veo vacío y me da una tristeza el nuevo estadio. Bueno, ahí estaremos este sábado a partir de las 7 de la tarde con mi amigo, compañero, Chipi Chipi, el presidente Fernando Fiore, que se fue a Rumanía de vacaciones porque estaba muy estresado con los problemas del Inter. Es más, me ha mandado fotos del castillo de Drácula. Le chuparon la sangre, dice. Bueno, menos mal, por lo menos vivió la experiencia. Mi querido Cáncer, usted tocaba un punto.
2: Es un armario, sal de ahí, sal de ahí. Y vente. Miren. Aquí.
3: Tu destino. No, me está invitando, hermano.
1: Claro que sí. Qué grande. Ese que canta es el ingeniero. Sinceramente, tocaba un punto. Es un acomplejado el jugador de México. ¿Tiene complejo de inferioridad? Usted decía de que Menotti ayudó en algo a quitárselo. ¿Ha vuelto a caer en ese complejo de inferioridad? ¿Se siente hijo futbolístico del equipo de las barras y las estrellas? ¿O están exagerando por ahí, mi querido Kaiser?
3: Yo creo que, bueno, poeta, por una parte, fíjate que yo llegué a tener esta conversación con varios futbolistas mexicanos, ¿no? Con Héctor Moreno, por ejemplo, que él me comentaba y decía cuando estaba Hugo Sánchez y De Gea, que a veces hablamos mucho del entrenador y no tanto del...
1: De Gea era el ayudante, muy bueno De Gea, y lo ayudó muchísimo a Hugo.
3: Argentino, poeta, y que me comentaba a Héctor que decía, que De Gea les decía, a ver, muchachos, en Argentina mi trabajo era explicarle a los jóvenes que no son Maradona. Les tenía que explicar que no son Superman, los tenía que bajar a la tierra. A ustedes...
1: Bueno, Superman tampoco, porque todas las finales que jugaron en Uruguay las perdieron y 5 Copa América Uruguay se las sacó de su casa. Tan Superman no son, ¿eh? Que no se crean Supermanes, ¿eh? Digo, son grandes, sí, los reconozco y los aplaudo y los quiero. Esos cuentos a mí no.
3: Pero justo ese era el problema que tenía en algún momento Argentina. Yo creo que fue lo que le pasó a la máquina, ¿no? Lo que le pasó también a Alemania o a Italia, creerse demasiado y luego sin hacer lo que tienen que hacer.
1: Ah, por ahí voy. Por ahí, ahí va muy bien. Ahí va muy bien.
3: Eso había esta idea de que ya porque es mexicano y creo que poco a poco se la va creyendo más. Lo que pasa es que también aquí tenemos que hablar de la afición y del periodista. Ese no ha hecho ese trabajo.
1: Pesa mucho, ¿eh? La opinión pública. Mire, la gente va con el teléfono en el oído y yo lo he visto en el estadio escuchando los partidos. Gracias a Dios porque nosotros lo relatamos. Pero muchas veces yo digo, estás en el estadio. ¿Para qué necesitas escucharme? No tenés tu opinión propia. Y cuando el periodista le dice que son malos, silba a todo el mundo. Cuando dice que son buenos, hacen la ola. Cuidado que los manipulan, ¿eh?
3: Sí, eso me lo comentaba.
1: Yo por eso también le voy a contar un secreto, y va contra mi gremio. Nunca escucho la transmisión, siempre miro el partido. Sí, y no va con que me gusten o no me gusten.
3: Me
1: encanta un chico que relató el otro día en español, en Gibraltar, que no lo volvieron a poner. Inge, por favor, pongan lo que ese chico tiene futuro.
3: Y está. Y él me lo comentaba Carlos Salcido, que decías que mira,

0: referencia, tocando Maradona, poeta. Hugo Sánchez, que es uno de los mejores futbolistas de la historia del planeta. Si hubiera sido argentino, poeta, se estuviera discutiendo si Hugo Sánchez es de los mejor del mundo, de los mejores del mundo. Pero no por el mundo y por Argentina, porque en
1: Yo se
0: propio
1: lo dije a
0: México,
1: Hugo
0: poeta.
1: Sánchez un día en el Mundial de Rusia mientras preparábamos la previa para salir, creo que era el fútbol picante, ni me acuerdo, salíamos en todos los programas. Le digo, la verdad que los mexicanos te matan, te esconden, no te quieren reconocer. Si vos hubieras sido uruguayo, ya hubiéramos sacado el obelisco y te hubiéramos puesto. O sea,
0: Sí.
1: porque un tipo que gana 5 veces el goleador de España, y es demasiado. ¿Por qué no lo reconocen a Hugo? O sea que me calienta, yo lo quiero mucho a Hugo, pero me calienta porque nosotros los mexicanos en general, ustedes va, yo sí lo reconozco, no lo reconocen.
0: Sí, no, yo también tuve la oportunidad de conocerlo, de saludarlo y de comentarle, ¿no? Y es esa situación, poeta. En propio México, y a mí, escuchas esa frase, en México es pecado ser bueno. Te voy a contar un chiste muy veloz.
1: Miércoles.
0: Está el niñito mexicano que le dice a su papá: oye, papá, yo de grande quiero ser tonto. ¿Cómo que quieres ser tonto, hijo? Sí, quiero ser tonto. No, no,
1: ¿Le
0: no, tienes
1: dijo
0: que ser
1: tonto o
0: arquitecto.
1: endejo lo dijo?
0: Poeta. Bueno, yo lo puse más suavecito porque de pronto hay niños por ahí, ¿no? No, tú tienes que ser poeta, tienes que ser astronauta, tienes que ser presidente. No, papá, yo quiero ser tonto. A ver, ¿por qué quieres ser tonto? Pues es que, papá, siempre que estamos en la calle dices: mira ese tonto, qué bonita novia tiene. Mira ese tonto, qué carrazo tiene. Mira, o sea, en México todo el mundo es tonto. Mientras estás haciendo algo, no sirve para nada. Poeta, el peor enemigo del mexicano no puede ser que sea otro
1: Eso lo
0: mexicano.
1: dijo Hugo Sánchez. A ver qué dice Johan Vázquez de todo esto, el capitán de la selección. Me encanta Johan Vázquez, aunque no anduvo bien frente a Estados Unidos.
2: Nada, creo que me toca a mí decirlo y tratar de darle vuelta al final, no es posible porque tenemos otro compromiso.
3: Unánimo Deportes presenta. ¿Sabía usted que el 2 veces campeón de peso pesado George Foreman se estima que a lo largo de todos sus años ha ganado mucho más dinero con las parrillas para asar? Se dice que son millones de dólares los ganados con las George Foreman Grill que con el propio boxeo. ¿Sabía usted que en el año 1902 el primer latino en ingresar a las grandes ligas no fue ni cubano, ni puertorriqueño, ni dominicano, ni venezolano? Fue el colombiano Luis Carlos Castro. Nacido en Medellín, jugó para los Atléticos de Filadelfia hace 121 años. ¿Sabía usted que Alemania es el único país que ha jugado más de 100 partidos en mundiales debido a la cantidad de veces que ha llegado a finales y semifinales? Y según sondeos, la segunda mayor afición del fútbol argentino está en China, pues cerca de 40 millones siguen la Liga Argentina y más de 7 millones ven los clásicos del Boca Juniors contra el River Plate. La majestuosidad del deporte más popular del mundo.
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0: Lorena Ochoa, nacida el 15 de noviembre de 1981 en Guadalajara, Jalisco, México, es sin duda una de las figuras más importantes en la historia del golf femenino. Desde muy pequeña mostró un talento increíble para este deporte, apoyada siempre por su familia que le impulsó a seguir sus sueños. A los 15 años, Lorena ya se había coronado campeona amateur en México y su carrera despegó aún más cuando decidió estudiar en la Universidad de Arizona. Allí no solo destacó en los estudios, sino también brilló en el golf universitario, ganando varios campeonatos y mostrando al mundo que tenía un futuro prometedor. En 2002 dio el salto al profesionalismo y rápidamente se posicionó como una jugadora a seguir en el circuito LPGA. Su habilidad, su swing fluido y su fortaleza mental la convirtieron en una competidora implacable. A lo largo de su carrera profesional, Lorena logró 27 victorias en torneos LPGA y un total de 31 en todas las competencias en las que participó. Uno de los mayores logros fue convertirse en la primera mexicana y segunda latinoamericana en alcanzar el número 1 en el ranking mundial de golf femenino, posición que mantuvo durante 158 semanas consecutivas, casi 3 años, desde abril de 2007 hasta febrero de 2010, un récord que habla de su dominio absoluto en esta época. Entre sus triunfos destaca la victoria del Women's British Open en 2007, uno de los 4 majors más prestigiosos del golf femenino. También fue nombrada jugadora del año de la LPGA en 2 ocasiones, en 2007 y 2008, y rompió récord en ganancias acumuladas, convirtiéndose en la golfista femenina con mayores premios económicos de su época. Pero más allá de las cifras y trofeos, Lorena Ochoa es admirada por su estilo de juego completo, que combina precisión, un pot efectivo y calma increíble en momentos decisivos. Su ética de trabajo y profesionalismo fueron ejemplo para muchas generaciones. En 2010, en pleno auge de su carrera, Lorena sorprendió al mundo al anunciar su retiro para enfocarse en su vida personal y familiar. Sin embargo, su legado quedó intacto y desde entonces ha dedicado esfuerzos a promover el golf y la educación en México a través de su fundación. Lorena no solo cambió la historia del golf mexicano, sino que también abrió las puertas para que muchas mujeres latinoamericanas soñaran en grande y tuvieran un referente mundial. Su nombre siempre estará asociado con la excelencia, la pasión y el impulso de un deporte que hoy goza de muchos más reconocimientos gracias a su influencia. Para Unánimo Deportes reportó Francisco Zuleta. ¿Sabías que Roberto Clemente cambió el béisbol para siempre? Un héroe tanto fuera como dentro de la cancha. Clemente fue más que un pelotero, fue el primer latinoamericano en ser inmortalizado en el Salón de la Fama del Béisbol. Nacido en Puerto Rico, su habilidad y trabajo duro lo llevaron a las Grandes Ligas en 1955, donde jugó toda su carrera con los Pittsburgh Pirates. Clemente acumuló 3,000 hits y 12 guantes de oro, convirtiéndose en un ícono del béisbol. Pero su verdadero legado va mucho más allá de los números. A lo largo de su vida, Clemente fue un ferviente defensor de la justicia social y la igualdad, luchando contra la discriminación que enfrentaban latinos en Estados Unidos. Su heroísmo fuera del campo lo hizo aún más grande, organizando campañas humanitarias como las enviadas a Nicaragua tras un devastador terremoto en 1972. Trágicamente, ese mismo año, su avión se estrelló mientras llevaba ayuda y su cuerpo nunca fue encontrado. Pero su legado sigue vivo. Cada 31 de diciembre, la MLB celebra el Día Roberto Clemente y el Premio Roberto Clemente se entrega al jugador que mejor ejemplifica sus valores, no solo dentro, sino fuera del campo. Clemente es el simbolismo del fútbol latinoamericano y un verdadero héroe nacional. Su nombre está en el estatus, escuelas y parques en todo el mundo, recordándonos que el verdadero valor de un atleta se mide por lo que hace por los demás. Así fue Roberto Clemente, el héroe que trajo el béisbol latino al corazón de Estados Unidos. Para Unánimo Deportes reportó Francisco Zuleta.
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2: Estos son los 10 entrenadores mejores pagados que disputan la Copa del Mundo. En el puesto número 10 encontramos a Julen Lopetegui. El entrenador de Qatar recibe 2.4 millones de euros por comandar a la selección que fue sede en 2022. En la novena posición encontramos un triple empate. Javier Aguirre con México, Jesse March con Canadá y Gustavo Alfaro con Paraguay reciben alrededor de 2.5 millones de euros anuales por dirigir a su selección. En el octavo lugar, compartido por dos entrenadores históricos, Ronald Koeman con Países Bajos y Marcelo Bielsa con Uruguay cobran 3 millones de euros por temporada. En el séptimo puesto aparece Didier Deschamps. El técnico que hizo campeona del mundo a Francia en 2018 alcanza un salario de 3.8 millones de euros al año. El quinto lugar también está compartido. Roberto Martínez, seleccionador de Portugal, y Fabio Cannavaro, quien dirige Uzbekistán, perciben 4 millones de euros anuales. En la cuarta posición está Thomas Tuchel. Inglaterra apostó fuerte por el estratega alemán y le paga 5.8 millones de euros por temporada. El podio comienza con Mauricio Pochettino. Estados Unidos decidió apostar fuerte por el argentino de cara a su mundial en casa, pagándole 6 millones de euros al año. Su paso por clubes como Tottenham, PSG y Chelsea, además de su capacidad para potenciar a jóvenes talentos, lo convierten en uno de los entrenadores más cotizados del fútbol actual. La medalla de plata se la lleva Julian Nagelsmann. Alemania desembolsa 7 millones de euros anuales por un técnico considerado una de las mentes tácticas más brillantes de su generación. A su corta edad, ya dirigió al Bayern Múnich y es visto como una pieza clave para devolver a Alemania a la élite mundial. Y en el primer lugar aparece Carlo Ancelotti. Brasil convirtió al italiano en el entrenador mejor pagado del Mundial 2026, con un salario de 10 millones de euros por año. Ancelotti es uno de los técnicos más exitosos de la historia, ganador de múltiples ligas y entrenador con más títulos de la Champions League, por lo que la canariña apostó todo por su experiencia. Pero hay dos ausencias que llaman mucho la atención. Lionel Scaloni, campeón del mundo con Argentina y bicampeón de América, ni siquiera entra en el top 10, pese a haber construido una de las selecciones más exitosas de los últimos años. Y Luis de la Fuente, quien llevó a España a conquistar la Eurocopa 2024, también quedó fuera de los 10 primeros, a pesar de devolver a la roja a la cima del fútbol europeo. ¿Crees que el salario de estos entrenadores refleja realmente sus logros o hay técnicos que merecerían cobrar mucho más? Te leo en los comentarios.
3: Karim López acaba de entrar a la historia del deporte mexicano. En el draft de la NBA 2026, fue seleccionado en la primera ronda, un logro que muy pocos jugadores nacidos en México han alcanzado. Aunque hay un detalle importante. Su nombre fue anunciado originalmente por los Detroit Pistons, pero esa misma noche, sus derechos fueron enviados a los Memphis Grizzlies, donde comenzará su aventura en la mejor liga del mundo. Sin embargo, la historia de los mexicanos en el draft de la NBA comenzó mucho antes. El primer pionero fue Manuel Raga. En 1970, los Atlanta Hawks lo seleccionaron en el draft, convirtiéndolo en el primer mexicano elegido por una franquicia de la NBA. Pero tomó una decisión que hoy parece increíble. Prefirió seguir jugando en Europa para mantener su elegibilidad con la selección mexicana y continuar representando al país en competencias internacionales. Décadas después apareció Horacio Llamas. Aunque nunca fue seleccionado en el draft, logró algo que ningún mexicano había conseguido antes. Debutó con los Phoenix Suns en 1996 y se convirtió en el primer mexicano en disputar un partido oficial de la NBA. Luego llegó Eduardo Nájera. En el draft del 2000 fue elegido por los Houston Rockets. Sin embargo, sus derechos fueron transferidos inmediatamente a los Dallas Mavericks, franquicia con la que inició una carrera de 12 temporadas y más de 600 partidos en la liga. Recientemente apareció Jaime Jaques Jr. Aunque nació en California, ha mostrado su orgullo por las raíces mexicanas que le acompañan. También destacan nombres como Gustavo Ayón, Jorge Gutiérrez y Juan Toscano Anderson, quien hizo historia al convertirse en el primer jugador de ascendencia mexicana en conquistar un campeonato de la NBA. Ahora es el turno de Karim López, un joven que hoy representa una nueva generación de talento mexicano capaz de competir en la élite del baloncesto mundial.
4: ¿Quién conquistará la Serie Mundial 2026? Hay un favorito que casi duplica a su perseguidor. Cruzamos por Polymarket y cuotas de apuestas con ayuda de la inteligencia artificial y estos fueron los 5 candidatos. En el número 5 está San Diego, 9% de probabilidad. Los Padres barrieron a los Cubs y llegan encendidos. En el número 4 está Tampa Bay Rays, 10%. Los Rays ganaron 98 partidos, pero ahora deben superar a los poderosos Yankees. Y hablando de ellos, el tercer puesto, Nueva York, 15% de probabilidad. Anotaron 18 carreras contra Boston. Sin Aaron Judge, su recuperación puede cambiarlo todo. En el segundo está Milwaukee, 16%. Los Brewers tuvieron el mejor récord de Grandes Ligas, 103 victorias. No es fácil de decir, pero el primero, como siempre, los Dodgers, 29% de probabilidad. Yamamoto, Skubal, Snell sostienen una rotación temible para buscar ese tan ansiado tricampeonato. Son estimaciones combinadas del mercado, ninguna es una garantía, pero incluso el favorito tiene más probabilidades de perder que de levantar el trofeo. En el béisbol de Grandes Ligas nunca se sabe. Para Unánimo Deportes reportó Francisco Zuleta.
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3: En la NBA, el talento te hace brillar, pero la durabilidad te hace histórico. Porque jugar muchos partidos no es suerte, es constancia, es disciplina. Este es el top 10 jugadores con más partidos en la historia de la NBA. En el número 10, Tim Duncan. 1.392 partidos en 19 temporadas. 5 campeonatos y una carrera completa con un solo equipo. En el puesto 9, Jason Terry. 1.410 juegos. Un jugador clave durante 2 décadas. Campeón con Dallas. En el número 8, Kevin Willis. 1.424 partidos tras 21 temporadas en la liga. Una de las carreras más largas en la historia. Séptimo lugar es de Kevin Garnett. 1.402 juegos en 21 temporadas. Dejó huella en cada equipo donde jugó. En el número 6, Karl Malone. 1.406 partidos, 19 temporadas, y uno de los jugadores más consistentes de todos los tiempos. El top 5 lo abre John Stockton, con 1.504 juegos en 19 temporadas. Fue un referente histórico en asistencias y robos. En el número 4, Dirk Nowitzki. 1.522 partidos luego de 21 temporadas. Una leyenda absoluta de Dallas. En el tercer lugar, Vince Carter. 1.541 juegos luego de 22 temporadas. El jugador con más campañas en la historia de la NBA. El número 2 es de Kareem Abdul-Jabbar. 1.560 partidos en 20 temporadas. Durante años fue el referente de longevidad en la NBA. Y en el número 1, LeBron James. Más de 1.600 partidos y la marca sigue en aumento. El rey se mantiene compitiendo al máximo nivel. En la NBA no basta con ser grande, hay que mantenerse. Y estos jugadores saben lo que significa resistir el paso del tiempo.
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3: Argentina ha dejado huella en la Premier League, pero pocos países lo hicieron con tantos goles. Este es el top 5 goleadores argentinos en la historia del fútbol inglés. En el puesto 5, Julián Álvarez. Más de 20 goles en la Premier. Un paso breve, con rol distinto, pero siempre decisivo. En el número 4, Alexis McAllister. Superando los 20 goles. Desde el mediocampo, también marca diferencia. En el tercer lugar, Manuel Lanzini. 27 goles en la Premier League. Un jugador constante y referente en el West Ham. Carlos Tevez ocupa el peldaño de plata con 84 goles en Inglaterra. Un delantero total. Marcó época en el Manchester United y luego con el City. Pero en el número 1, el máximo goleador argentino en la historia de la Premier. Sergio Kun Agüero. 184 goles. Una cifra histórica. Nadie de Argentina se le acerca. Y no solo eso, es uno de los máximos goleadores extranjeros en la liga. 5 títulos de Premier y una carrera que lo dejó en la élite. Así es la historia argentina en Inglaterra. Goles, talento y nombres que quedaron para siempre.
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5: Unánimo Deportes presenta. ¿Sabía usted que el juego más largo en el béisbol fue en el año 1981, cuando en la entrada 21 los equipos se mantenían empatados 2-2? El juego fue suspendido y 2 meses después se reanudó hasta que se anotó la carrera del desempate en la entrada 33. Eran equipos AAA de Boston y Baltimore. ¿Sabía usted que el boxeo está muy cerca del fútbol en cuanto a la preferencia del público? Según información de la Federación Mundial de Boxeo, todas las personas encuestadas indican que siguen las peleas de boxeo con el mismo entusiasmo con que lo hacen con sus equipos favoritos de béisbol. ¿Sabía usted que Julio César Chávez se destaca por ser el primer mexicano en hacerse acreedor al título de campeón mundial en 3 categorías, ligero, superligero y welter? De sus 170 peleas, Chávez resultó invicto en 90 de ellas. También tiene el récord de haber llenado el Estadio Azteca con más de 130.000 espectadores para presenciar su pelea contra el estadounidense Greg Hogan en 1993.
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4: ¿Se viene una fusión entre la NBA y la Euroliga? No es oficial, pero el baloncesto mundial está más cerca que nunca de un cambio histórico. La NBA ha dado un giro total, querer lanzar su propia liga en Europa. Ahora busca trabajar directamente con la Euroliga. ¿La razón? Sin los gigantes europeos como el Real Madrid o el Barcelona, el proyecto simplemente no tiene sentido. Detrás hay un plan enorme, una nueva liga que podría arrancar en 2027 con franquicias valuadas hasta en $1,000 millones y en más de 120 inversionistas interesados. El problema es de poder. La Euroliga controla su modelo, la NBA quiere expandirse globalmente y la FIBA también está en juego. Durante meses esto fue una guerra silenciosa. Pero hoy las negociaciones están vivas. Ya se habla de una liga conjunta, con equipos fijos y otros por mérito propio, mezclando el modelo europeo con el negocio de la NBA. Adam Silver lo resumió muy claro. Lo mejor es unir fuerzas. No hay fusión confirmada, pero si se concreta, sería el cambio más grande en la historia del baloncesto moderno. Para Unánimo Deportes reportó Francisco Zuleta.
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4: Ni homenajes ni finales felices. Estas cinco leyendas tuvieron despedidas que sacudieron al fútbol. 5. Cantona agredió a un aficionado, fue suspendido y nunca volvió a jugar con la selección francesa. Su retiro profesional llegó 2 años después. En el número 4 está Özil. El campeón mundial renunció a Alemania denunciando racismo y faltas de respeto. La federación rechazó las acusaciones. La ruptura fue definitiva. En el tercer puesto está Johan Cruyff. Renunció al mundial de 1978. Décadas después, reveló que un asalto armado contra su familia había influido en aquella fatídica decisión. En el número 2 de este top, una leyenda de leyendas, Diego Armando Maradona. Un positivo por efedrina lo dejó fuera de Estados Unidos 1994. Nunca volvió a jugar con la Argentina, aunque continuó en clubes. Y en el top 1, el número 1, Zinedine Zidane. Ya había anunciado su retiro, pero terminó su último partido expulsado por un cabezazo a Materazzi. Esto fue en plena Mundial del Mundo y habiendo marcado un penal legendario. Porque ser una leyenda no garantiza una despedida a tu altura. Para Unánimo Deportes reportó Francisco Zuleta.
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9: 5 cosas que no sabías de Patrick Mahomes. Estuvo mucho más cerca de ser beisbolista profesional que jugador de la NFL. Antes de convertirse en figura de los Kansas City Chiefs, Mahomes era considerado un prospecto serio del béisbol. De hecho, fue seleccionado por los Detroit Tigers en la ronda 37 del draft de la MLB de 2014. Muchos scouts creían que habría sido elegido mucho más arriba si no hubiera estado comprometido a jugar fútbol americano en Texas Tech. Su padre jugó 11 temporadas en las grandes ligas. El deporte profesional corre por sus venas. Su padre, Pat Mahomes, sir, fue lanzador de las grandes ligas durante 11 años y pasó por organizaciones como Minnesota Twins, Boston Red Sox, New York Mets y Texas Rangers. Patrick creció dentro de vestidores y estadios de la MLB desde pequeño. Es dueño de equipos deportivos mientras sigue jugando. La mayoría de los atletas invierten después de retirarse, pero Mahomes ya es parte de grupos propietarios de los Kansas City Chiefs Royals, Sporting Kansas City y Kansas City Current, convirtiéndose en uno de los deportistas más jóvenes en tener participaciones en franquicias profesionales. Su fundación ya ha impactado a miles de niños fuera del fútbol. En 2019 creó la fundación 15 and Mahomes. Más allá de donar dinero, la organización financia programas educativos, actividades deportivas, alimentación y proyectos para comunidades vulnerables. De acuerdo con datos de la propia organización, ha otorgado más de un centenar de apoyos comunitarios y millones de dólares en financiamiento para proyectos infantiles. Su novia de la preparatoria terminó siendo su esposa. Aunque pocos lo saben, Patrick y Brittany Mahomes comenzaron a salir cuando estudiaban en White House High School, específicamente en Texas. Han mantenido su relación desde la adolescencia, atravesando juntos la universidad, el draft de la NFL y los Super Bowls. ¿Cuál dato no te sabías de Patrick Mahomes?
10: Los dos tienen 23 años, pero mientras uno ya ganó 7 Grand Slams, el otro todavía busca jugar su primera final de uno. Carlos Alcaraz y Ben Shelton se enfrentan en los cuartos de final del US Open en Arthur Ashe de noche y con New York empujando al estadounidense. El historial parece contundente. Alcaraz le ha ganado las 3 veces que jugaron, 7 sets a 1, pero este Shelton es diferente. En 2026 ganó 4 títulos, triunfó en las 3 superficies y en el este de US Open ya conectó un saque de 238 km por hora. Carlos, por su parte, solo ha perdido un set en todo el torneo. Acumula 18 victorias consecutivas en Grand Slam y tiene marca de 28-3 en Nueva York. La clave estará ahí, el saque brutal de Shelton contra una de las mejores devoluciones del mundo. Alcaraz busca defender su corona, Shelton convertirse en el primer estadounidense capaz de derrotarlo en un Grand Slam. Y mañana, Nueva York tendrá que elegir de qué lado ponerse. Para Unánimo Deportes reportó Francisco Zuleta.
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3: Mientras millones de personas siguen el Mundial 2026, hay futbolistas que están jugando algo más que una Copa del Mundo. También están buscando equipo. Estos son los 10 mejores agentes libres que participaron en el Mundial. Bosiña, el veterano arquero de Cabo Verde que se convirtió en una de las grandes revelaciones del torneo. En el 9 aparece Thomas Partey, referente de Ghana y uno de los mediocampistas más experimentados del mercado. El octavo lugar es para Frank Kessié, capitán de Costa de Marfil y exjugador de Milan y Barcelona.
11: Séptimo está Cedric Bakambu, histórico goleador de República Democrática del Congo. En el sexto puesto aparece Riyad Mahrez, campeón de Europa con Manchester City y una de las máximas figuras.

0: En el cuarto lugar está David Alaba, multicampeón con Bayern Múnich y Real Madrid. El podio comienza con Casemiro, uno de los mediocampistas más ganadores de su generación. La segunda posición es para Luka Modric, Balón de Oro, finalista mundialista y uno de los futbolistas más influyentes de los últimos 20 años. Y en el número uno aparece Mohamed Salah, la máxima estrella de Egipto y uno de los mejores atacantes que ha producido el fútbol africano. Lo increíble es que todos ellos disputaron el Mundial mientras su futuro seguía sin resolverse. Porque en pleno torneo más importante del planeta, también hay jugadores que están jugando por su próximo contrato.
1: Dos mexicanos, dos leyendas y tres peleas que marcaron una época del boxeo.
2: Eric el Terrible Morales y Marco Antonio Barrera se enfrentaron por primera vez en febrero de 2000. Estaba en juego el título supergallo del CMB.
3: Fue una guerra de 12 rounds. Morales ganó por decisión dividida y conservó su invicto. The Ring Magazine la calificó como la pelea del año.
1: Un año después llegó la revancha. Esta vez, Barrera se impuso por decisión mayoritaria y se convirtió en campeón. La trilogía terminó en noviembre de 2004. Ya empezó Superpluma. Barrera volvió a ganar, ahora por decisión unánime.
3: Tres combates. Dos victorias para Barrera y una para Morales. Pero cada pelea fue distinta.
1: Esta rivalidad terminó convirtiéndose en una de las grandes trilogías del boxeo mexicano.
4: No hubo un cuarto capítulo, pero sí una pregunta que permanece. ¿Quién fue mejor, Barrera o El Terrible?
5: Diana Flores no creó la grandeza del flag fútbol mexicano, pero sí ayudó a convertirla en un fenómeno mundial. México ya era potencia, fue campeón del mundo en 2004, 2008 y 2012, pero con Diana al frente comenzó una nueva era. Debutó con la selección a los 16 años y desde 2021 México simplemente dejó de bajarse del podio. Plata mundial, oro en The World Games 2022, otra plata mundial en 2024 y en 2025 otro oro histórico venciendo a Estados Unidos con un touchdown a 3 segundos del final. Y no solo es Diana, Silvia Contreras, Mónica Rangel, Victoria Chávez, Tania Rincón y una generación entera han construido esta época dorada. En 2025 México llegó al número 1 del ranking mundial y en 2026 consiguió algo todavía más grande. Derrotó 20-19 a Gran Bretaña y clasificó a los Juegos Olímpicos Los Ángeles 2028. Ahora falta la última página, intentar convertir a esta generación dorada en una campeona olímpica. Para Unánimo Deportes reportó Francisco Zuleta.
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5: El final empieza a insinuarse en la carrera de Fernando Alonso dentro de la Fórmula 1. A sus más de 40 años, el español sigue compitiendo al máximo nivel, pero el retiro ya no parece una idea lejana. Antes de que llegue este momento, repasaremos los 7 instantes que definieron su legado. Viajamos en el tiempo a Hungría 2003. Alonso irrumpe en la historia con su primera victoria y se convierte en el primer español en ganar en Fórmula 1, un inicio que marcaba el nacimiento de una estrella. Seguimos con el Mola 2005. Bajo presión constante de Michael Schumacher, Alonso resiste sin errores y logra una de las defensas más icónicas de la categoría. Ahí empezó a cambiar la jerarquía. Vamos a Brasil 2005 y 2006. El español conquista 2 títulos mundiales consecutivos y pone fin al dominio de Schumacher, su consagración como leyenda. Vámonos a Suzuka 2005. Un adelantamiento por fuera en la curva 130R a Schumacher a más de 300 kilómetros por hora define su valentía. Una maniobra que quedó para siempre. Malasia 2012. Con un Ferrari inferior, Alonso gana bajo la lluvia en una de las victorias más improbables de la historia moderna de la Fórmula 1. Seguimos con Valencia 2012. Sale decimoprimero y gana en casa. Una remontada épica que resume su talento, agresividad y conexión con la afición. Vamos con Barenheim 2023. Ya veterano, sube al podio con Aston Martin y demuestra que su nivel sigue intacto. Alonso nunca dejó de competir. Si este es el principio del final, también es la confirmación de algo. Fernando Alonso no solo ganó carreras, sino que construyó una historia que difícilmente se repetirá. Para Unánimo Deportes reportó Francisco Zuleta.
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7: Unánimo Deportes presenta ¿Sabía usted que Joe Naxhall se convirtió en el jugador más joven en participar en las grandes ligas? Tenía apenas 15 años de edad. Jugó para los Rojos de Cincinnati. Los equipos con más participaciones en una final de mundiales son Alemania 8, Brasil 7. En tercer lugar se encuentran Italia y Argentina con 6 finales cada uno y Francia con 4 finales. El equipo con más partidos disputados en un mundial es Brasil con 114. En segundo lugar se encuentran Alemania con 112 partidos, seguida por Argentina con 88. Han existido peloteros que han jugado las 9 posiciones posibles de un juego de béisbol. Entre ellos el cubano Bert Campanaris de los Atléticos, para la época era de Kansas City, y el venezolano César Tovar de los Mellizos de Minnesota.
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2: ¿Sabías que hubo selecciones mundialistas de países que ya no existen, o al menos ya no se llaman igual? Checoslovaquia fue dos veces subcampeón antes de dividirse en Chequia y Eslovaquia. La Unión Soviética llegó a semifinales en 1996 y Yugoslavia dejó de competir tras su desintegración. Alemania Oriental jugó un mundial, pero venció a Alemania Occidental en 1974. Serbia y Montenegro disputó Alemania 2006, cuando la Unión Soviética prácticamente ya se había separado. Pero no todos desaparecieron. Zaire volvió a llamarse República Democrática del Congo, Alemania Occidental continuó como la Alemania actual y las Indias Orientales Neerlandesas eran una colonia. El mundial no solo guarda goles, también conserva países, historia, geografía, fronteras y nombres que la historia siempre recordará. Para Unánimo Deportes, reportó Francisco Zuleta.
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4: Kimi Antonelli, el prodigio que ya rompió el reloj de la Fórmula 1. Nacido en Bolonia en 2006 y formado dentro del programa de Mercedes-AMG Petronas Fórmula 1 Team, su llegada a la máxima categoría no fue progresiva, fue directa al foco. Antonelli no llegó a adaptarse, llegó a competir y los números lo respaldan. En sus primeros grandes premios en la categoría ya suma victorias, poles y podios, superando los 200 puntos en tiempo récord, cifra que normalmente requiere varias temporadas para construirse. Pero lo verdaderamente diferencial no es la acumulación, sino la velocidad con lo que lo hizo. En 2026, su nombre dejó de ser promesa para convertirse en impacto inmediato. Firmó victorias consecutivas en las primeras carreras del calendario, ambos partiendo desde la pole, un arranque que lo colocó directamente en la pelea por el campeonato desde el inicio. Ese inicio lo llevó a romper una de las barreras más simbólicas del deporte. Con apenas 19 años, se convirtió en el líder más joven en la historia de la Fórmula 1. En su temporada debut ya había establecido el récord de más puntos para un novato en la historia de la categoría, confirmando que su adaptación no fue progresiva sino inmediata. Y en cuestión de meses, sumó hitos que suelen definir carreras completas: pole position, victoria y dominio de fin de semana. Su irrupción también tiene peso histórico para su país. Con sus triunfos consecutivos, se convirtió en el primer italiano en lograrlo en más de medio siglo. Antonelli no solo está ganando carreras, está cambiando los tiempos del deporte.
5: Barcelona y Atlético de Madrid tienen una historia muy particular cuando hablamos de delanteros que defendieron ambas camisetas. Y con el ahora caído fichaje de Julián Álvarez al Barcelona, vamos a recordar los mejores delanteros que han jugado para ambas instituciones. Número 5. Memphis Depay. El neerlandés llegó al Barcelona en 2021, como una de las principales apuestas ofensivas del equipo tras la salida de Lionel Messi. Fue uno de los máximos goleadores de aquella etapa de transición, pero terminó perdiendo protagonismo. En enero de 2023, el Atlético aprovechó la situación y lo fichó por una cantidad cercana a los 3 millones de euros. En Madrid aportó goles y calidad, aunque las lesiones limitaron su continuidad. Número 4. Sergio "El Kun" Agüero. El Kun se convirtió en una estrella mundial en el Atlético. Llegó muy joven desde Independiente, explotó junto a Diego Forlán y conquistó la Europa League en 2010. Más de una década después llegó al Barcelona como agente libre precedente del Manchester City. Sin embargo, su historia como azulgrana duró muy poco y terminó retirándose por un problema cardíaco. Número 3. David Villa. El guaje fue fundamental en el Barcelona de Guardiola, ganó títulos, formó una delantera histórica junto a Messi y Pedro y marcó en la final de la Champions de 2011. En 2013 fue traspasado al Atlético de Madrid, donde solo necesitó una temporada para dejar huella. Fue campeón de la Liga 2013-2014 y una pieza importante de aquel equipo que conquistó el título en el Camp Nou. Número 2. Antoine Griezmann. Griezmann es una leyenda del Atlético de Madrid y su máximo goleador histórico. En 2019 el Barcelona pagó 120 millones de euros por él. Aunque tuvo buenos momentos en Cataluña, nunca alcanzó su mejor versión. Después de regresó al Atlético cedido y posteriormente fue adquirido definitivamente por el conjunto rojiblanco. Número 1. Luis Suárez. El uruguayo fue una auténtica leyenda en Barcelona, tercer máximo goleador histórico del club, integrante de la famosa MSN y campeón del triplete en 2015. En 2020 salió por la puerta de atrás y llegó gratis al Atlético. La respuesta fue campeón de la Liga en su primera temporada y marcó goles decisivos para conquistar el título. Y ahora, toda esta historia nos lleva al presente. Julián Álvarez quiere convertirse en el próximo gran delantero que pase del Atlético al Barcelona. El Barça mantiene firme su interés, pero el Atlético no quiere desprenderse de su estrella, y la operación está generando una auténtica novela incluso después del cierre del mercado de fichajes. Pero dime, ¿tú qué opinas? Te leo en los comentarios.
2: En la historia de la Fórmula 1, solo unos pocos monoplazas han logrado trascender la competición para convertirse en leyendas. Son máquinas que no solo ganaron, sino que aplastaron a la competencia, reescribiendo los límites de lo que era posible. Estas son las joyas de la ingeniería que dejaron una huella imborrable. No podemos hablar de dominio sin mencionar al McLaren 4 cuartos MP de 1988, conducido por la dupla de ensueño Ayrton Senna y Alan Prost. Este coche es estadísticamente el más dominante de la historia. Ganó 15 de 16 carreras, una proeza impensable que se logró gracias a un chasis revolucionario diseñado por Gordon Murray y la fiabilidad inigualable de un motor Honda V6 Turbo, que es el último año de vida una obra maestra de potencia y resistencia. Saltamos varias décadas para encontrarnos con la máquina que consolidó la era híbrida de Mercedes, el W11 de 2020. Este monoplaza no solo era rápido, sino que era tecnológicamente innovador. Con el genio Lewis Hamilton al volante, él se benefició de una unidad de potencia Mercedes superior y de innovaciones como el polémico sistema DAS, que permitía a los pilotos ajustar la dirección en marcha. Era un coche tan superior que rara vez se vio en aprietos, firmando 13 victorias en 17 carreras. Más recientemente, el mundo de la Fórmula 1 fue testigo de un dominio sin precedentes con el Red Bull RB19 de 2023, diseñado por el legendario Adrian Newey y llevado al límite por Max Verstappen. Este monoplaza pulverizó récords al ganar 21 de las 22 carreras de la temporada. Su éxito se basó en una aerodinámica excepcional, una plataforma increíblemente estable que aprovecha al máximo el efecto del suelo y una eficiencia en el manejo de neumáticos que sus rivales solo podían soñar. Finalmente, el Ferrari F2004, que simboliza el apogeo del imperio de Michael Schumacher a principios de los 2000. Este coche, fruto del trabajo del equipo de ensueño de Jim Todd, Ross Brawn y Rory Browning, era una máquina perfecta, con un motor V10 de Ferrari potente y fiable, y una asociación exclusiva de neumáticos Bridgestone que le dio una ventaja crucial al F2004. El F2004 dominó la temporada con 15 victorias en 18 carreras, dejando claro que era una clase aparte. Estos monoplazas no solo son coches de carreras, son el reflejo de una era, la culminación de la ingeniería humana y el talento de pilotos extraordinarios. Son, en esencia, la razón por la que la Fórmula 1 sigue siendo la cúspide del automovilismo. Para Unánimo Deportes, reportó Francisco Zuleta.
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6: Los mejores 5 equipos en la MLB 2025. Los Philadelphia Phillies lideran la división este de la Liga Nacional con .585 de porcentaje de victorias. Su bullpen es top en la MLB en cuanto a bases por bolas más hits por entrada lanzada y figura entre los mejores en promedio de carreras limpias permitidas, pichó independiente de la defensa y tasa de ponches, esencialmente tras el receso del Juego de las Estrellas. Aparecen los Detroit Tigers, quien encabeza la división central de la Liga Americana con .575 de porcentaje de victorias y mantienen un diferencial de carreras favorable. Con ello en mente, se proyectan con más del 99% de probabilidades de acceder a la postemporada. Los Ángeles Dodgers le han sacado jugo a su alineación elite y son líderes de la división oeste de la Liga Nacional con .576 de porcentaje de victorias. Están entre los 3 o 4 mejores equipos en los rankings de poder publicados recientemente, incluso después de la fecha límite de cambios. Milwaukee se suma a la lista con más de 70 victorias en la temporada y menos de 50 derrotas, además de un .627 de porcentaje de victorias e incluso un diferencial de carreras de más 138. Extendieron su racha ganadora a 10 juegos tras vencer 7-1 a los Pirates el 12 de agosto y ya han conseguido rachas consecutivas de 11 y de 10 victorias. Y en primer lugar, los Toronto Blue Jays, quienes encabezan la división este de la Liga Americana con .580 de porcentaje de victorias. Poseen el mejor récord contra equipos con marca ganadora en la Liga Americana con un porcentaje de 59.09%. Su pichó abridor tiene un promedio de carreras limpias de 3.21, el más bajo de toda la MLB. Y cómo no mencionar que cuentan con Vladimir Guerrero Jr., quien encabeza la ofensiva con un promedio de bateo de .301, más de 26 cuadrangulares y más de 87 carreras impulsadas.
2: La lucha libre norteamericana ha sido dominada por una serie de luchadores latinos que con su carisma y talento lograron ganarse un lugar destacado en la WWE, en la AEW y en la TNA y otras promociones. Eddie Guerrero, mexicano-estadounidense, marcó un antes y un después con su estilo único y su famoso lema, Light Cheap Steel. Ganó el campeonato mundial de WWE en 2004 y dejó un legado inmenso, siendo incluido en el Salón de la Fama en 2006. Rey Mysterio, el enmascarado más famoso, revolucionó la lucha libre con su estilo aéreo. Fue el primer luchador enmascarado en ganar el campeonato mundial de la WWE, convirtiéndose en una leyenda del deporte. Alberto Ríos, con su personaje aristocrático, se coronó varias veces campeón de la WWE, destacándose por su técnica y presencia en el ring. Andrade, el Ídolo, otro mexicano, se hizo famoso en el TXN y en el WWE antes de saltar al AEW, donde continuará su carrera. Su estilo técnico y carisma lo mantienen relevante hoy en día. Bandido, campeón del ROH y parte de la AEW, se destacó por su agilidad y por llevar el estilo de lucha libre mexicana a una nueva generación. Otros nombres como Laredo Kid, Tito Santana y Thunder Rosa siguen dejando huella. Santana, un pionero en la lucha latina en la WWE, y Rosa, figura clave en la AEW, han sido cruciales para la presentación de los latinos. Los stables latinas, como el Latino World Order y el Latin American Exchange, también fueron fundamentales, celebrando la cultura latina y elevando la lucha libre a un nivel internacional. La influencia de los luchadores latinos en la lucha libre norteamericana es innegable. Ha sido pioneros y referentes, llevando la lucha más allá de las promociones y tradiciones, abriendo caminos para la inclusión latina. Su legado sigue más vivo que nunca, inspirando a nuevas generaciones de luchadores y fanáticos. Para Unánimo Deportes, reportó Francisco Zuleta.
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7: Se acabó una tradición de 75 años. La NFL le dice adiós al Pro Bowl como lo conocíamos. A partir de la temporada 2026, la liga dejará de organizar el partido de estrellas entre la AFC y la NFC. Tampoco habrá duelo de flag football ni las competencias de habilidades de los últimos años. El primer Pro Bowl oficial se disputó en 1951. Después de la fusión entre AFL y NFL en 1970, adoptó el clásico enfrentamiento entre las estrellas de ambas conferencias. Durante décadas, Hawái se convirtió en su sede emblemática, pero el interés fue disminuyendo y la NFL comenzó a experimentar. En 2014, eliminó temporalmente el formato AFC contra NFC y recurrió a un draft de jugadores. En 2023, abandonó definitivamente el partido de tackle y creó los Pro Bowl Games con flag football y pruebas de habilidades, pero tampoco funcionó. Ahora, 88 jugadores serán elegidos cada temporada mediante la votación de aficionados, jugadores y entrenadores. La gran diferencia es que ya no existirán reemplazos, por lo que únicamente los seleccionados originalmente podrán presumir oficialmente la distinción. Además, serán reunidos en una ceremonia especial durante el tradicional fin de semana del Pro Bowl. La primera será en Los Ángeles en 2027. El Pro Bowl deja de ser un partido después de 75 años, pero su nombre sobrevivirá como reconocimiento para los mejores jugadores de cada temporada.
8: ¿Sabías que hay un portero que probablemente tiene pesadillas con Cristiano Ronaldo? Y es que hablar de CR7 es hablar de goles, récords y también de arqueros humillados, porque el portugués no solo ganó todo en Europa, también convirtió a muchos porteros en parte de sus highlights. Actualmente, Cristiano Ronaldo suma 36 títulos oficiales en su carrera entre clubes y selección. Ganó absolutamente todo con el Manchester United, el Real Madrid, la Juventus y Portugal. Pero hay un arquero que sufrió más que nadie enfrentándolo. Gianluigi Buffon, sí, una leyenda total del fútbol. Pero Cristiano le marcó en momentos importantísimos. Uno de los más recordados fue aquella chilena histórica en los cuartos de final de la Champions League entre el Real Madrid y la Juventus en 2018. Un gol tan brutal que hasta la afición rival terminó aplaudiendo. Y Buffon no fue el único. Manuel Neuer también sufrió contra CR7 en Champions. Lo mismo le pasó a Jan Oblak, Ter Stegen y hasta porteros históricos como Patrick Schick. Lo peor para ellos es que Cristiano no necesitaba muchas oportunidades. Un cabezazo, un remate cruzado o un contragolpe y listo, gol. Además, CR7 tiene algo que muy pocos jugadores lograron, marcarle a prácticamente todos los grandes porteros de su generación. Desde Iker Casillas en entrenamientos y clásicos, hasta figuras como Courtois, Donnarumma y Alisson. Y aunque hoy juega en Arabia con Al Nassr, sigue sumando números. A sus 40 años todavía busca llegar a los 1000 goles oficiales y mantenerse rumbo al Mundial 2026. Porque sí, podrán cambiar los equipos, las ligas y hasta las generaciones, pero hay algo que nunca cambia. Cristiano Ronaldo siempre encuentra la forma de vencer al portero.
9: Unánimo Deportes presenta. ¿Sabía usted que el lanzador más joven en ganar un Cy Young Award fue Dwayne Gooden, de los Mets de Nueva York en 1985? ¿Sabía usted que a lo largo de los mundiales de fútbol solo 8 países lo han ganado? Brasil 5 veces, Alemania e Italia 4, Argentina 3, Uruguay 2 e Inglaterra, Francia y España lo han ganado una sola vez. ¿Sabía usted que según se estima el boxeo tiene sus orígenes en Mesopotamia alrededor del año 5000 a.C.? Mesopotamia es la región donde hoy están Irak, Irán, Siria y Turquía. Para los egipcios también era una práctica popular. Los griegos también practicaron el boxeo, el cual iba fuertemente ligado a sus dioses. Tanto fue la importancia del boxeo para los griegos que en el año 688 a.C. lo incluyeron en sus primeros Juegos Olímpicos.
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13: Julián Álvarez, el enemigo de su propio equipo. Apenas 2 años después de llegar procedente del Manchester City, el delantero argentino pasó de ser la gran estrella rojiblanca a convertirse en uno de los futbolistas más cuestionados por su afición. El conflicto comenzó durante el Mundial de 2026, cuando Álvarez reconoció públicamente que su deseo era fichar por el Barcelona. Las declaraciones fueron interpretadas como una traición por parte de los seguidores colchoneros, especialmente porque el argentino es considerado una de las piezas centrales del proyecto de Diego Simeone. La reacción no tardó en llegar. En su regreso al Metropolitano frente al Villarreal, Julián fue abucheado cuando apareció en la alineación, durante el calentamiento y nuevamente al ingresar al terreno de juego. Incluso se escucharon cánticos que pedían su salida. La imagen que terminó de reflejar la fractura ocurrió al finalizar el partido. Mientras el resto del plantel agradecía el apoyo de la grada, Álvarez se marchó solo hacia los vestidores por indicación del club para evitar más tensión con los aficionados. Una nueva novela. Desde España.
2: Tom Brady no necesita presentación, su nombre ya forma parte de la historia del deporte, no solo en el fútbol americano. Su camino comenzó lejos de los focos, en San Mateo, California, donde jugó tanto béisbol como fútbol americano. De hecho, estuvo a punto de tomar el diamante profesional, pero eligió el emparrillado, una decisión que cambiará la NFL para siempre. Pese a no ser una promesa destacada, Brady llegó a la Universidad de Michigan, donde esperó pacientemente su turno. Su paso por los Wolverines no fue espectacular, pero sí suficiente para captar la atención de los Patriots, que lo eligieron en una modesta sexta ronda del draft en el año 2000. Nadie imaginaba lo que estaba por venir. Cuando el quarterback titular de los New England se lesionó, Brady tomó el control y nunca más lo soltó. Bajo la dirección de Bill Belichick se convirtió en el rostro de una dinastía que marcó 2 décadas. Su estilo no era el más vistoso, pero su precisión, su inteligencia y su capacidad para rendir bajo presión lo elevaron a un nivel distinto. Durante casi 20 años con los Patriots, Brady ganó títulos, rompió récords y se transformó en un símbolo de excelencia. Su disciplina fuera del campo, su preparación física y mental y su liderazgo silencioso lo distinguieron de cualquier otro mariscal de campo. Mientras otros bajaban el ritmo con la edad, él parecía desafiarla. Y cuando muchos pensaban que su carrera llegó a su fin, decidió empezar de nuevo. Firmó con los Buccaneers de Tampa Bay y en su primera temporada los llevó al campeonato. Ya no se trataba de probar algo, se trataba de dejar claro que el éxito no era solo cuestión del sistema, sino del carácter. Más allá del terreno de juego, Tom Brady ha construido un emporio que va más allá de las marcas de salud hasta inversiones en equipos deportivos. También firmó un millonario contrato como analista de televisión, aunque su figura sigue estando más ligada a la cancha que a los micrófonos. Hoy, ya retirado, su legado está más vivo que nunca. No por los anillos ni por los premios individuales, sino por cómo redefinió y qué significa ganar. Por convertir en la perseverancia en una virtud y por demostrar que no hace falta ser el favorito para llegar a la cima. Tom Brady es, en resumen, el hombre que cambió las reglas del juego. Para Unánimo Deportes, reportó Francisco Zuleta.
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8: El Templo de la Velocidad acaba de recibir al piloto más rápido de Radiador Springs. El mismísimo Rayo McQueen hizo una aparición histórica en el Gran Premio de Italia para dar una vuelta honorífica en Monza. Han pasado 20 años desde que Disney Pixar estrenó la primera película de Cars en 2006 y la Fórmula 1 decidió tirar la casa por la ventana. McQueen pisó el trazado italiano luciendo un nuevo diseño inspirado en la Fórmula 1. Y ojo, porque existieron dos versiones en pista. Un modelo a escala del 95 equipado con luces de emergencia de coche de seguridad y un monoplaza real luciendo los patrocinios icónicos de la Copa Pistón. Hasta el Mercedes AMG Safety Car oficial recibió un cambio de imagen completo al estilo Cars. Y como era de esperarse, el paddock se volvió loco. El más emocionado de la parrilla fue el piloto Liam Lawson, quien no dudó en posar junto al legendario campeón de 7 Copas Pistón para inmortalizar el momento. La directora comercial de la Fórmula 1, Emily Fraser, destacó que Cars fue la puerta de entrada al automovilismo para millones de niños. Esta exhibición es solo el comienzo de la campaña Fuel the Magic, una colaboración gigante entre Disney y la Fórmula 1 que incluirá mercancía exclusiva y sorpresas durante todo 2027 y 2028. En la Fórmula 1 existe una regla no escrita. Si no estás al límite del reglamento, no estás compitiendo de verdad. Pero a lo largo de las décadas, varios equipos cruzaron la delgada línea entre la picardía técnica y la trampa descarada. Hoy repasamos el top 4 de las mayores polémicas que cambiaron la Fórmula 1 para siempre. Puesto 4, 1982. Los motores turbo de Renault dominaban por potencia bruta. Para contrarrestarlos, Brabham inventó un sistema de refrigeración por agua para frenos. La realidad era otra. Los coches rodaban toda la carrera con los tanques vacíos, pesando hasta 50 kilos menos de lo legal. Solo al terminar la carrera, justo antes del pesaje oficial de la FIA, llenaban de nuevo los depósitos para dar el peso legal. La jugada les dio varias victorias antes de ser vetada. Puesto 3. El fan car de Niki Lauda. Brabham colocó un enorme ventilador en la parte trasera del monoplaza, argumentando que servía para refrigerar el motor. En realidad, creaba un efecto suelo descomunal que succionaba el monoplaza al asfalto en las curvas. En su debut en el GP de Suecia, Lauda ganó humillando a toda la parrilla. Los rivales enfurecieron denunciando que el ventilador, además, lanzaba piedras a los coches de atrás. Fue retirado de inmediato tras una sola carrera. Puesto 2. El Spygate. McLaren obtuvo ilegalmente un dossier secreto de más de 700 páginas con planos, calibraciones y estrategias directas de Ferrari. ¿Cómo se descubrió? La esposa del jefe de diseño de McLaren llevó el documento a una modesta fotocopiadora local en Inglaterra. El empleado sospechó al ver los logos de Ferrari y dio la voz de alarma. La broma le costó a McLaren la descalificación del campeonato y una multa récord de $100 millones. Y puesto 1, el Crashgate.

0: Hay entrenadores que ganan títulos y hay entrenadores que obligan a reescribir los manuales de este deporte. Un arquitecto obsesionado con la geometría y el control del espacio frente a un líder pasional que convirtió la presión asfixiante en una expresión de arte. Durante más de una década, Pep Guardiola y Jürgen Klopp sostuvieron el duelo táctico más fascinante del siglo XXI, una historia que empezó en Alemania y tocó el cielo en la Premier League. Para entender esta rivalidad hay que entender sus dogmas. El juego de posición de Pep busca someter con el balón, fijar rivales, generar superioridades numéricas y atacar cuando el espacio se abre por pura lógica. Klopp respondió con Gegenpressing, o Heavy Metal Football. Su premisa desafió a Europa. El momento más vulnerable de un equipo es justo cuando acaba de recuperar el balón. Atacar ahí, sin darle tiempo a pensar. Era más efectivo que cualquier jugada diseñada. En la Premier League, la rivalidad escaló a niveles inhumanos. Ligas que se decidieron por un solo punto, campañas de casi 100 unidades donde el subcampeón firmó la mejor temporada de su historia y aún así no fue suficiente. Pero lo verdaderamente grande de este duelo es cómo se transformaron. Pep, viendo que la velocidad de Liverpool lo destruía en transición, volvió a su equipo más físico y directo, y Klopp, entendiendo que no podía presionar 90 minutos todos los fines de semana, le enseñó a su equipo a dominar el balón y pausar el juego. Sin odio, sin guerras mediáticas,
1: Unánimo Deportes presenta. ¿Sabía usted que, según informes antropológicos, hay comunidades aborígenes de Oceanía que no conocen el presidente de su país, pero sí saben quién es Pelé, Maradona y Messi? El Estadio Tamaulipas en México se encuentra ubicado geográficamente en dos municipios diferentes. Medio campo está en Ciudad Madero y el otro medio en Tampico. A los 25 años, Lionel Messi superó a las glorias del fútbol como Johan Cruyff, Marco Van Basten y Michael Platini al obtener mayor cantidad de balones de oro. A la edad de 46 años, Bernard Hopkins se convirtió en el boxeador más viejo en ganar un título. Fue en el 2011 cuando se enfrentó al canadiense Jim Pascal por el cinturón de los semicompletos. Hopkins ganó por decisión unánime esa pelea en Montreal. 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

0: Una noche pletórica de fútbol ha vivido la región, especialmente teniendo los ojos con los dos grandes de esta zona. Estados Unidos en México, amenizando una noche, una cita que ya es habitual y que generalmente tiene un sabor picante, tiene un sabor extra, porque más allá, si es amistoso, si es oficial, es un partido que ni una ni otra selección quiere perder. Las condiciones del último partido han sido, por un lado, para México, muy buenas en el principio, pero muy amargas al final. Estados Unidos comenzó sufriendo ese compromiso, pero pudo encontrar los factores importantes para de esa manera determinar la suerte de un partido que era esperado por todos y que, por supuesto, nos va a dar de qué hablar en esta edición de El Bar Deportivo. Sean bienvenidos. En nombre de Diego Cora, que está de regreso en la casa, soy Elmer Polanco y aquí estamos para compartir esta edición a través de la aplicación de iHeart y, por supuesto, todas las aplicaciones y todas las plataformas en las cuales ustedes nos consumen. Señor Cora, su impresión del clásico de la CONCACAF, ¿cómo le va?
1: ¿Cómo le va, Polanco? Qué lindo verlo. ¿Cuánto hace que no lo veíamos? Bueno, primero, gracias hace a Rafa Torres que estuvo. Exacto, es mi culpa que estoy muy viajero. Y ahora estoy en otro aeropuerto. Gracias a Rafa Torres que estuvo con nosotros estos días, así que muy bien el laburo de patotas. Así que bueno, muchísimas gracias a él. Los escuché el otro día, los estuve viendo un poquitito también por YouTube en el canal de Unánimo Sport y se calentaba mucho lo que era este duelo, ¿no? Con aquella conferencia de prensa de Pochettino primero diciendo, bueno, rivales son todos, ¿no? O sea, quitándole un poco de
0: un partido más, dijo.
1: Un partido más. Y yo lo entiendo del lado que él quiere que sus jugadores tomen como referencia otros rivales, ¿no? Como para que piensen más a futuro y más grande. Pero la realidad es que este es el gran clásico de la CONCACAF, el gran duelo entre las dos potencias y que nunca es amistoso, como dijeron ellos. Si bien esta es una etapa de prueba, dos entrenadores que están de vuelta, en el caso de Rafa ahora como primer entrenador, armando su equipo para el Mundial que viene y Pochettino que continúa también armando lo que son los recambios y apostando a juveniles, lo habíamos hablado acá el otro día, obviamente que el partido tiene mucha trascendencia. Algunos dicen el 3-0, ahora ya superó el 2-0, pasó a ser el resultado que han perdido. No se agranden, que acaban de perder también hace poco, perdieron, así que no se agranden. Si nos metemos en el duelo, me gustó lo que hizo México, 20, 25 minutos, Holanda, en el primer tiempo, con esa presión alta. Se nota que cuando uno es ayudante, respeta al primer entrenador, pero muchas veces no comparte el estilo, ¿no? Me parece.
0: Sí, que fue lo que le pasó con el Vasco, en donde tenía que comer de otro tipo de plato servido en la mesa. Y ahora, cuando él es el que manda, pues obviamente elige otro menú para poner sobre la mesa. Un menú que de pronto, Diego, se te puede atragantar por la forma de ejecutarlo. ¿A qué voy? Recuerdo, antes del partido contra Colombia, Rafa Márquez hace una declaración. Le preguntan, ¿qué tipo de fútbol vas a poner? Estamos a las puertas de ver cómo va a jugar Rafa. ¿Vas a jugar como el Barcelona? Le tiraron. Entonces dijo que, bueno, elaboró un poco y después dijo que le gustaría jugar como el Barcelona, pero no tiene el material. Rafa está demeritando que no tiene el material en la selección. Hay bronca. ¿Qué? ¿Está tirando de menos los jugadores? Si son buenos, o sea, te das cuenta anoche lo que pasó. Y te das cuenta que Rafa era muy honesto, como muy pensantes aquellos que entendieron la declaración que dio Rafa, y la cual, al día siguiente, es más, nosotros con Rafa, colocamos la vuelta porque Rafa decía, ¡no! ¡Tiene que jugar como Barcelona! Escuchamos la declaración de Rafa después del partido contra Colombia y era otro contexto en el cual él hablaba. Ayer le pasaron esas cositas en las cuales el salir desde el fondo, Diego, pelota dominada, tiene su costo, tiene su precio que pagar.
1: Ahora, ¿cómo qué Barcelona estamos hablando, Polanco? ¿Cuál era la comparación? ¿Cómo qué Barcelona?
0: Un poquito el de Guardiola, La gente hace referencia a ese, que sale jugando de abajo, pelota ordenada. No. Ajá.
1: Rafa Márquez fue un jugador importante de ese, de varios años de Pep Guardiola en el Barcelona. Pero ¿no fue? Rafa Márquez no es Pep Guardiola.
0: Exacto.
1: Y Sandor, Sandoval no es Messi, ni Orbelín es, no sé, Iniesta o Xavi, ni el Piojo Alvarado es, no sé, yo qué sé, Pedro, póngale.
0: Sí, correcto, soy esa banda, exacto. O el Lamine Yamal de hoy en día del Barcelona, ¿no? Que se mueve mucho por la banda de la derecha, como lo hace Alvarado. Pero usted ventajista, señor Cora, agarró los dos perros más flacos de la fiesta. Agarró a Orbelín, que pasó de noche, y al chico Sandoval, que es cierto, es uno de los jóvenes debutantes en México, pero Diego Cora le pesó la camisa, ¿eh? No terminó de tener influencia en el partido.
1: A ver, Elmer, él agarra y arranca 25 minutos bien. O sea, los primeros
0: Sí.
1: 25 minutos con la presión alta, Sandoval jugó bien. A partir de eso, de lo que pasó, viene el gol, el 1-0, el de Hulk, creo que le pesó mucho a México porque dijo, hey, estábamos jugando bien y estos ya nos empiezan a ganar cuando estaba mal
0: Correcto.
1: Estados Unidos. Y es verdad. Ahora, si yo hago un repaso fino de los tres goles, son tres errores de México. Los tres goles de Estados Unidos son tres errores de México. Alguno me dirá, ¿pero por qué en el 1-0? Y el arquero saca la pelota para donde está el jugador de
0: Lo
1: Estados
0: es,
1: Unidos.
0: lo es.
1: Es un
0: Sí,
1: error.
0: la
1: Es
0: lectura
1: un
0: de la
1: error.
0: jugada no es la correcta del tal.
1: Está la razón.
0: Diego Cora, no sé si usted vio el partido, me está comentando algunas cosas, no sé si lo vio, pero
1: Lo
0: me
1: vi.
0: parece que usted está en la misma línea del señor Rafa Márquez. Se me calentó ya, porque usted está en la línea de Rafa Márquez, de que Estados Unidos ganó por los errores que cometió México. Por ahí va
1: Y si es la
0: usted.
1: verdad, y si es la verdad, Estados Unidos ganó por los errores que cometió México, pero es verdad, pues si no, Estados Unidos le hubiese costado mucho más ganar, quizás lo ganaba 1-0 con lo justo. Aprovechó los tres errores que cometió México. O sea, a ver, en el
0: Diego
1: primer gol,
0: Cora,
1: para mí hay error del arquero, en el
0: sí,
1: primer gol.
0: en
1: En
0: el
1: el
0: primer gol,
1: segundo gol,
0: ni hablar,
1: está
0: ni
1: claro
0: hablar.
1: que hay error defensivo, ¿no? Que se la dejan
0: Sí,
1: a Sullivan, ¿o no? El arquero se quiere matar, ¿o no? Y en el
0: de
1: tercer gol,
0: acuerdo.
1: ¿no hay una jugada también corta en este pase de salida hacia atrás?
0: Pero pregunto, ¿el mérito del equipo de Pochettino, usted no lo ve, señor Cora? ¿No alcanza a distinguirlo? Pregunto. Porque entre todo eso me
1: Yo
0: parece que
1: digo,
0: tiene aristas importantes el trabajo que hace el equipo de Poch.
1: que lo sufrió el primer tiempo, que cuando consigue el gol, México siente el golpe y a partir de ahí Estados Unidos y Sullivan empiezan a jugar un poco mejor, porque no había entrado casi en juego Cavan Sullivan antes del gol, o sea, entró en la jugada anterior y en la del
0: Eso
1: gol.
0: tiene una explicación y se la voy a dar después. Eso tiene una explicación y se la voy a dar después. Me calienta, Cora, me calienta que tenga usted ese concepto, porque yo he visto a los Estados Unidos, después del gol, sacar pecho y plantarse bien. No fue a
1: Sí,
0: buscar el
1: está
0: partido, ¿eh?
1: bien.
0: No fue a buscar el partido. Se plantó, aguantó muy bien y limitó a México. Claro, a México se le rompieron un par de cables y los circuitos ya no eran idénticos porque ya tenían uno entre pecho y espalda. Pero ahí es donde aparece un poco la otra cara de jugar al fútbol, Diego. Defenderte, hacer muy bien los cierres, limitar los espacios del oponente, especialmente México, que genera mucho por afuera, con el caso de Alvarado sobre un costado, Orbelín, que como decíamos, pasó de noche, y obviamente en el medio faltaba el hombre que tiene la lámpara y que puede frotarla, y aparece como siempre, Morita. Claro, solamente lo menciono ahora, no quiero decir que por eso perdieron, ¿eh? No quiero que se vaya por ahí.
1: No,
0: Entonces,
1: no abre el
0: me parece.
1: paraguas.
0: Me parece, Diego, que hizo cosas muy buenas el equipo de Pochettino.
1: Sí, no digo que no, Elmer, no digo que no. Creo que en el segundo tiempo hizo más cosas buenas que en el primer tiempo. No digo que no. Me da la sensación de que si en el primer tiempo metía el gol Santi Jiménez, que acá tenemos que hacer un paréntesis y
0: Santi
1: hablar
0: Jiménez.
1: un poco de él, ¿no? O sea, lamentablemente este chico ha metido, y lo dijo el padre en el comentario en Fox, muy bien, muy atinado, ha hecho goles en todo lado, pero no se le da el gol con la selección. No se le da el gol con la selección. Tuvo dos, una muy clara, la otra le queda un poco adelantado, comparto el concepto que daba su papá y que no era la misma definición que la que hizo Hall en el gol, le quedó un poco más lejos a él la pelota y era una jugada más rápida. Pero nada, Lamentablemente ha perdido todas las oportunidades que tuvo Santi Jiménez. Todas las
0: Le
1: oportunidades que
0: mentaron
1: tuvo.
0: la madre ayer la gente en Glendale, le mentaron la madre por el papel que tuvo. Yo veo mucha disculpa alrededor de él. A mí particularmente no me gusta. Tiene más de un año en la selección sin hacer un gol. Tenía
1: No, no, no.
0: más de un año, tenía más de un año sin hacer un gol en Europa, Diego, hasta el otro fin de semana que metió de penal un gol. O sea, este muchacho no sé de qué vive, de qué renta vive y todo lo demás, pero sin embargo, o sea, lo han llevado, lo han paseado, tiene buena gente, como se suele decir en estos casos,
1: Bueno.
0: pero Diego, sus argumentos en la cancha, híjole, no sé, para ser
1: Hay
0: referente de
1: jugadores.
0: selección hay que hacer fila, ¿eh?
1: Hay jugadores que hicieron 10 goles en una temporada y vivieron de eso durante
0: Nombres,
1: muchos años, ¿eh? No,
0: nombres.
1: un montón, un montón, un
0: Yo
1: montón.
0: quiero nombre porque estamos hablando del señor Jiménez, que la verdad, ayer el mexicano que vio el partido, obviamente se quería cortar la pena. Tal vez el segundo chance, tal vez la segunda oportunidad donde Cochen termina dejándole la pelota, quizás esa a lo mejor se la puedo disculpar. Pero la otra, Diego, no embromemos. Ayer veía el comentario de quién era. Espéreme, ¿de quién era? Estaba Samogilni, estaba Rafa Márquez, también Rafa Márquez. Rafa Puente comentando un poco lo que era la jugada y coincidían en que sí era cierta responsabilidad de parte de él a la hora de intentar definir y la forma como lo hace. Por lo tanto, Diego, yo no compro mucho. El Chaco podrá decir lo que quiera de su hijo y todo lo demás. Es su hijo después de todo. Pero bueno, me parece, Diego, que la camisa le queda grande, ¿eh? La camisa le queda grande al delantero de la selección mexicana. Creo que tenemos que hacer un apartado sobre él porque para mí es uno de los principales responsables, como lo es el Tala y como lo es Mateo Chávez.
1: Comparto, sí, comparto. La expulsión también, eso complica, obviamente, y toda la historia. Ahora, le digo una cosa, Elmer. Nosotros hablábamos el otro día lo de Cavan Sullivan. Cuando hablábamos lo de Cavan Sullivan, Pochettino le había mandado un par de mensajitos diciéndole, bueno, hay que llevarlo de a poco, todavía falta mucho, tiene que bajarlo un poco, como que no queriendo que sea grande, ¿no? No queriendo que
0: Sí,
1: sea
0: claro.
1: grande. Este chico mostró gran personalidad en estos juegos, ¿eh?
0: Sí.
1: Mostró gran personalidad. La verdad que él y Holt, Holt se ha convertido, por ejemplo, para que la gente sepa, en el jugador más joven en la historia del fútbol en hacer 2 goles en 2 partidos consecutivos con selección.
0: Exacto.
1: Lo
0: Muy bien,
1: desplazó
0: muy
1: nada
0: bien.
1: más ni nada menos que a Pelé. No, no, no lo comparemos con Pelé, solamente le sacó una. No, no empecemos, porque ya los conozco. No lo comparemos con Pelé. Solamente le sacó una estadística a Pelé, ¿eh? Que es otra cosa distinta.
0: ¿Puedo decir algo en el tema de Kevin Sullivan? Gallardo lo controló bien el primer tiempo. Gallardo lo limitó el primer tiempo. El segundo tiempo, Rafa Márquez manda a Mateo Chávez a la cancha. Mateo le ha llenado el ojo al aficionado mexicano porque te genera mucho del medio hacia el frente. Es uno más ofensivo sobre campo contrario cuando él juega. Pero sus labores defensivas son muy limitadas. Y si vos viste cómo Cabán lo dejó en las primeras dos jugadas, lo dejó mal parado. Y en una de ellas hasta le metió la pelota entre las piernas para poder quitárselo. A partir de ahí, Mateo ya comenzaba perdiendo el partido 2-0. Después el muchacho perdió la cabeza e hizo una locura, de verdad, la que se mandó en la cancha. Y es más, hoy la selección mexicana le ha dado de baja y le ha dicho que se regrese a Europa después de lo que pasó. Porque obviamente los partidos amistosos se pagan en el siguiente, entonces menos mal
1: Claro, con Chile.
0: hay un partido que viene contra Chile y ese obviamente el jugador no estaría. Por lo tanto, ya él entra en desventaja con lo que es este proceso y con los parámetros que dictó Rafa Márquez que quería, compromiso y disciplina. Ayer, Mateo Chávez termina metiéndole un pie en el zapato a sus compañeros, digo, un balazo en el zapato, en el pie a sus compañeros, por la actitud que tuvo, por la acción que generó esa expulsión y que obviamente dejó a México desprotegido. Y eso marcó también muy buena parte de lo que era el
1: Igual,
0: ritmo del partido
1: a ver,
0: final.
1: Polanco, él se equivoca, pero igual no es para quemar a un jugador porque se equivoca, ¿no? O sea, todos se han equivocado. ¿O usted no se acuerda las patadas que pegaba Rafa Márquez cuando el partido lo iba perdiendo y se calentaba y se iba expulsado?
0: Híjole.
1: Ese también se hacía expulsar varias veces.
0: Sí.
1: Que no se olvide,
0: Especialmente con Estados Unidos. Especialmente con Estados
1: Exactamente.
0: Unidos. Kobe Jones. Me acuerdo con Kobe Jones, ¿eh? Me acuerdo de esas. Me acuerdo con Landon Donovan también me acuerdo. Rafa, a Rafa se le zafaba la cadena, ¿eh?
1: Yo me acuerdo con Chile también.
0: Sí, no, no. Yo me acuerdo típica la del Mundial en el 2002 y todas las que vimos posteriormente de Rafa. Me parecieron impresentables. Pero bueno, estamos hablando del tema de Mateo, que Mateo termina pagando la cuenta y que es uno de los culpables. Quiero que escuchemos primero a Rafa
1: A
0: Márquez,
1: ver,
0: que está
1: vamos, muchachos.
0: encolumnado con el señor Cora, literalmente. Veámoslo.
1: Vamos, Rafa.
2: Pues mira, yo creo que en lo personal he tenido más derrotas que triunfos. Y creo que tenemos gente detrás que también ha pasado lo mismo, ha tenido más derrotas que triunfos. Entonces, creo que sabemos cómo un poco ayudarlos a que se repongan de esto. Desde luego que es parte de, y a veces también te toca ser un poco de psicólogo, de tratar de sacarlos, obviamente, de ayudarlos a levantarlos de la lona, y de eso se trata la vida también, ¿no? De las caídas, es duro, sí, duele perder, duele el que pierdas también de esta manera, porque fueron más bien regalos y no aciertos del rival. Así que bueno, como te digo, soy positivo y veo las cosas positivas, intentando a que el próximo partido, pues bueno, nos equivoquemos lo menos posible.
0: Muy bien, ahí están las
1: Está
0: palabras
1: bien.
0: de Rafa. De Rafa hablando un poco sobre el hecho de que el rival aprovechó los errores que ellos tuvieron y eso marcó la diferencia. Me parece que en los futbolísticos te pasaron encima también, Diego. El segundo tiempo lo mencionaste y
1: No, no.
0: el segundo
1: El
0: tiempo.
1: segundo tiempo sí.
0: El
1: Lo
0: segundo
1: mismo,
0: tiempo
1: pero no
0: le
1: lo pasó
0: pasó.
1: por encima. No
0: En
1: lo
0: el
1: pasó
0: primer
1: por encima.
0: tiempo, a excepción de los primeros 25 minutos, digamos. 25 minutos. De ahí el resto del partido fue un poquito de ida y vuelta. México se desinfló un poco, perdió el brillo con el cual arrancó el partido, claro, con el gol que tenían en la espalda, y no pudieron generar más ocasiones. Estados Unidos tampoco tuvo, después de ese gol, por ahí tuvo quizá alguna llegada, pero nada, nada que pueda destacarse sobre la portería del tal Rangel. Por lo tanto, me parece
1: Bueno,
0: que en el...
1: viene el 3-0 el gol de Tillman, ¿no? Pero
0: Sí.
1: hasta el minuto 70, que después empieza ya muchos cambios y todo, después el partido se empieza a desvirtuar un poco, digo, ¿no? En ese aspecto, yo creo que hubo 25 minutos muy buenos de México, partido parejo después en lo que fue el primer tiempo, lo que restó el primer tiempo,
0: Sí, de
1: mejor
0: acuerdo.
1: Estados Unidos en el arranque del segundo tiempo, más o menos unos 25 minutos también, quizás, un poquito más. Lo que Rafa tiene que hacer, que tiene que lograr, y México tiene que lograr, es que no equivocarse tanto en lugares tan complicados del campo. ¿Está bien? Y también hay
0: Sí.
1: una realidad. O sea, a veces te equivocás de esa manera y no te la facturan, no te hacen goles. La tiran afuera, no definen de la mejor manera, no sé, lo que sea, ¿no? En este caso, para Estados Unidos, para el bien de Estados Unidos, fue una gran definición y terminó ganando 3-0 en un partido que lo deja tranquilo a Pochettino, que al final le gana a México que no le había
0: Al
1: ganado.
0: fin.
1: Al fin le gana a México que no le había ganado. Creo que posesiona a algunos jugadores también en un gran nivel, como perspectiva, como lo de Sullivan, lo de Hall, lo que les decía antes. Son muy chicos, pero bueno. Pero para adelante van a poder seguir creciendo y
0: A
1: tomando cada
0: ver,
1: vez más minutos, ¿no?
0: quiero que veamos a Pochettino. Le preguntaron precisamente por esa declaración que acabamos de escuchar de Rafa Márquez. ¿Qué dijo Poch?
3: Por mis colegas y por supuesto por México, por la selección mexicana. Lógicamente no soy quien para contradecir a mi colega, a mi entrenador. Cada uno tiene su forma de ver las cosas, lo respeto. Está claro que han pasado situaciones que, por supuesto, si yo estaría en su lugar, quizás opinaría lo mismo, pero hay que estar ahí, hay que forzar los errores. Y para nosotros, la primera jugada fue una jugada donde forzamos al error, la segunda también, por conceptos que el equipo adquiere, ¿no? con este cuerpo técnico. Pero por supuesto que estoy contento por más que por el resultado, estoy contento porque la experiencia que estamos teniendo, ¿no? Con un grupo que es joven, pero que hay un equilibrio bueno, creo que es muy valioso, ¿no? Y, este partido, por supuesto, que sabíamos de la rivalidad, de lo que significa, pero lo más importante es, ¿no?, que pasemos momentos buenos y no tan buenos, pero que estemos juntos, ¿no? Que eso es el objetivo, ¿no? Para el futuro, ir creciendo, se crece a través de a veces de momentos de adversidad. Y yo creo que jugando contra México, un gran rival, con grandes jugadores, es normal que hoy pasáramos momentos de dificultad, pero lo llevamos adelante y el equipo mostró dentro de esa juventud mucha madurez, ¿no?
0: Muy bien, ahí está, Diego. Más o menos le dio la razón a Rafa por lo que dijo, pero también agregó algo que, por supuesto, cuenta mucho. Esos errores también tienen la cuota del esfuerzo de Estados Unidos de estar ahí, de generarlos y, por supuesto, de complicarlos a los mexicanos, que a la larga terminaron pagando. Y aquí hay una reflexión que hacer, después de escuchar los dos técnicos. ¿Tiene México que cambiar esa forma de jugar? ¿O es que acaso ese es el camino que debe seguir, pese a que se va a seguir equivocando porque está en el proceso de aprender a jugar con este manual, el equipo de Rafa Márquez? ¿O tendrá que dar un giro de timón Rafa y, muchachos, hagámosla fácil en algunos casos y resolvamos con una pelotazo o algo así?
1: No, ¿cómo va a haber un giro de timón si esto recién empieza? Déjelo trabajar, está bien, no pasa nada. Este es el momento para perder. Déjelo que haga lo que tiene que hacer, está perfecto, no hay nada que cambiar. A ver, Pochettino jala agua para su molino, ¿eh? Obviamente dice, no, nosotros forzamos el error. En el primer gol, en el 1-0, sí, porque hay un remate al arco, el arquero la despeja mal y lo aprovecha Holt. Es un error forzado. Los otros dos no son errores forzados, son errores, ¿cómo se llama? Errores propios, ¿no? Errores no forzados.
0: ¡Come on! ¡Señor Cora! Sullivan va a hacerle sombra al portero. Al Tala le tiemblan las piernas y entonces el chico, ¡ay, qué hago! ¡Pum! Se la dio al rival y gol. Y gol.
1: Por eso es no forzado. Usted me está dando la razón. Es no forzado. No. El arquero le dio bien. Es no forzado. No forzado.
0: ¿Cómo no que no forzado? La presencia de Sullivan, Diego, le hizo temblar las piernitas al otro. Y el tercero campillo de vivo dijo, ¿sabes qué? Lo dejó correr y toda la cosa. No se dio cuenta que tenía a un rival a un costado. Come on, Diego. Hay que estar ahí. Si por no, lo tanto, si no eso yo creo que le falta no la autocrítica a México. ¿Qué pasó?
1: Si no se dio cuenta, es un error no forzado. Polanco, eso es lo que voy. ¿Me entiende? Si no se dio cuenta, es un error no forzado. Yo creo que, a ver, uno busca excusa y el otro jala agua para su molino. Este es el momento de corregir las cosas. Ni México es un desastre por comerse tres, ni Estados Unidos en la gran sección tampoco. No nos comamos el cuento porque sabemos que es solamente un partido amistoso. Y nada más.
0: ¿En serio? ¿Estás hablando en serio, Diego Cora? El mexicano que te está viendo, el mexicano que te está escuchando, el mexicano ahora mismo se jala de los cabellos, pero ¿cómo caracoles, Diego Cora? Me está diciendo que yo tengo que levantarme al día siguiente, muerto de la R, comerme mis chilaquiles y todo lo demás, porque perdimos 3-0 ayer, o sea... Es mi archirrival, Diego Cora. ¿Cómo carajo yo voy a permitir, perdón por la expresión, cómo carajo voy a permitir que yo después al día siguiente siga mi vida normal si mi rival de todas las horas me ha pasado por encima? No es un partido normal.
1: Tranquilo, que no cunda el pánico, no pasa nada. Es solo una derrota en un partido amistoso de una fecha FIFA intrascendente. No se preocupe, están armando equipos, están probando jugadores, no jugaron con lo mejor que tenía.
0: Está bien.
1: ¿Hay que corregir errores? Perfecto. Ojo que con esto, Estados Unidos no es campeón del mundo tampoco, Polanco, tranquilo.
0: Es cierto, eso es cierto. Pero ¿sabe qué? Rafa Márquez le debe tomar la placa a alguno de sus jugadores que ha convocado para saber cómo ellos ejecutan en la cancha el plan de juego que él tiene. temas de desconcentración, temas de mantener la dinámica y sobre todo tratar de estar muy bien parados en la cancha, creo que debe tener en la cabeza el técnico. Pero bueno, Diego, vamos a hacer el primer alto en el camino. Este es el Bar Deportivo y al regresar,
1: espere, que dijo faltaba un minuto, no se apure tanto, sí. Solamente una cosa. Usted me parece que le está pegando demasiado a Rafa Márquez. O sea, no le cargaba tanto al Vasco como a Rafa. Déjelo trabajar tranquilo.
0: No le estoy cargando, estoy pidiendo que ajuste cositas. Que ajuste cositas, eso estoy pidiendo. Es más, el estilo de Rafa, espectacular, olvídese, venga y vamos. Hacemos la pausa en el Bar Deportivo, regresamos, Diego Cora. Diego Cora le da igual, 3-0, dice, no ganaron, no importa, no pasa nada.
1: Quiero hablar del bicho,
0: vamos a hablar de Cristiano al volver. Vamos, pausa, este es el Bar Deportivo junto a Diego Cora, volvemos.
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0: Unánimo Deportes presenta. ¿Sabía usted que el puertorriqueño Wilfredo Gómez es el púgil con la raya de nocauts más larga de un campeón mundial? Después de empatar su primera pelea, Wilfredo Gómez noqueó a los siguientes 32 rivales a los que enfrentó. Entre ellos conquistó el título de peso supergallo y noqueó a 13 púgiles en su reinado que duró 4 años. El jugador con más edad en participar en grandes ligas fue Leroy Page, cuando tenía 59 años de edad. Jugó para los Indios de Cleveland. Archie Moore, boxeador estadounidense, no solo fue el rey de los knockouts, fue el campeón mundial de peso semicompleto reinante con más años en todos los tiempos. Hizo 219 peleas, ganando 186. Archie Moore entrenó, entre otros, a Muhammad Ali y George Foreman. Y Leonard Warwick fue el boxeador británico que registró la mayor cantidad de victorias en el peso ligero. Hizo 470 peleas y ganó 340 por knockouts. También tiene la mayor cantidad de derrotas, 127.
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1: El mundo del fútbol se vio sacudido la semana pasada por esa renuncia inesperada de Cristiano Ronaldo, ese abandono de Cristiano Ronaldo a la concentración de la selección de Portugal, que obviamente dejó mensajes al aire diciendo que un día iba a explicar qué fue lo que pasó en la misma, que las decisiones del técnico, como sabemos, en los principales técnicos del mundo tienen un código, un libreto, generalmente digo los que tienen temperamento y carácter. Jorge de Jesús es uno de ellos, y se mantiene en que él tomó la decisión de que no jugara contra Noruega porque el partido estaba complicado. Había tomado la decisión de que jugara uno contra Gales y el partido de la jornada de hoy contra Noruega iba a ser titular Cristiano Ronaldo. Los otros iba a jugar minutos si es que las condiciones se daban. Pues el muchacho se enojó en aquel partido, ya ustedes saben. Después el presidente de la federación, el señor Proenza, ha intentado reuniones, ha buscado la forma de convencer que Cristiano regrese. Lo siguió al aeropuerto el día que abandonó la concentración. Y todo se ha convertido en una novela y en una bola en la que la prensa, en el que los Ronaldo Believers, Cristiano Ronaldo Believers, se han ido de la cuenta de la selección de Portugal. Ya van casi 3-4 millones de followers que ha perdido la cuenta porque Cristiano Ronaldo ha desaparecido de la selección. Y obviamente hoy el técnico supuestamente iba a hablar en rueda de prensa. Y no sé, vamos a comentar algo de eso. Diego Cora, ¿qué tiene usted que decir sobre Cristiano Ronaldo y esto que es un boom mundial, el abandono de la selección? ¡Ah, y ojo! Portugal juega bien y gana sin Cristiano Ronaldo.
2: A ver, obviamente que los resultados están avalando a Jorge de Jesús, ¿no? Los resultados le traen tranquilidad. Si hubiese perdido sería todo un problema más grande. Pero los resultados lo están avalando. Yo creo que hay una situación que está en, cada vez engrandece más a Leo Messi. Y después vamos a hablar de Leo Messi. Pero cada vez lo engrandece más.
1: ¿Qué caracoles tiene que ver Leo Messi acá, Cora?
2: Tiene que ver en esto. Saber cuándo retirarte. Hay que saber cuándo retirarse. Hay que saber cuándo dar un paso al costado. Y lamentablemente Cristiano Ronaldo no supo dar el paso al costado. Después de la Copa del Mundo, Cristiano Ronaldo tenía que haber dicho: gracias por todo, señores, no quiero volver más, aunque Jorge de Jesús lo vaya a buscar como lo fue a buscar. Porque obviamente que no lo iba a utilizar como él quiere. Y entonces iban a empezar los conflictos como el que tenemos ahora. O sea, irse de la concentración, es decirle a sus compañeros: ustedes no valen dos cacahuates, acá lo único importante soy yo. Y me agarró el revinche y me voy. Y como un nenito de 5 años y me voy. Lamentable, lamentable lo que ha hecho Cristiano. La verdad, lamentable. Quizás él tenga razón porque el técnico no se disculpó de la forma que él quería y toda esa historia que algunos hablan. Digo, todo el tema es lamentable. Lo dijo muy bien Bruno Fernández en la conferencia de prensa previo al partido con Noruega. Cristiano va a ser y es el jugador más importante en la historia de Portugal y merece respeto. Es verdad. Eso no se discute. Y lo manejaron mal. También no se discute. Ahora, ya estaba mal manejada la situación. La salida de Cristiano, como lo hizo, complicó aún más todo. Él no estuvo a la altura de su grandeza como futbolista, como para decir: no importa, yo sigo acá y después que termine la concentración me voy. O él, usted se piensa que él no sabía que todo el mundo le iba a estar viendo, saliéndose, yéndose antes de la concentración y mostrando su enojo.
1: A ver. Capuchito de nene. Yo creo que hay de las dos partes. Creo que al final, si el técnico hizo una promesa, porque él no ha terminado de aclarar si la verdad lo hizo o no lo hizo, me parece importante el hecho de mantener la palabra y Cristiano pueda sentirse defraudado, por eso que precisamente el técnico faltó. Uno. Dos, me parece que hay una corriente. El técnico piensa de una manera. Hoy ha dicho Diego en conferencia, se enojó y que es mentira que él tiene que pedir perdón, a Cristiano Ronaldo. El jefe de prensa ha tenido que interrumpir la pregunta del colega que lo interpelaba al técnico Jorge Jesús, y entonces le volvió a repreguntar el tipo del periodista y le dijo: ¿usted le va a pedir perdón a Cristiano Ronaldo? ¿Qué perdón tengo que pedirle? Yo no tengo que pedir perdón a nadie. Ya, él se mantuvo en la misma, lo cual, Diego, nos hace pensar que él está puesto en que su grupo de jugadores, en que los resultados, en que la selección viene caminando. Pero ojo, por el otro lado, el presidente Proenza está tratando de gestar una reunión, está buscando la forma de tratar de unir a las partes y de esa manera tratar de unificar al fútbol portugués. Y entonces aquí me parece que la autoridad del técnico que está en discusión. Lo que el técnico viene haciendo y la postura y la lectura de los hechos está en discusión, porque Proenza piensa en que, oh, para la galería, ¿no? Hay que respetar a Cristiano, hay que tenga un buen cierre, ¿entendés? Entonces, por ahí puede haber un conflicto, y me parece que el señor Jorge de Jesús puede tener algún problema, y esto a lo mejor puede traer dificultades incluso hasta su permanencia como técnico.
2: Bueno, mire, yo creo que no, yo creo que sería un error. Creo que sí, un error. Creo que ya tienen que aprender a vivir sin Cristiano. Obviamente Proenza lo quiere porque es una cuestión de números de económico, ¿no?
1: Queda claro.
2: Con Cristiano es distinto que lo que factura, claro. Por ejemplo, al chiquito ahora se le viene el problema en Argentina, porque ahora va a dejar de facturar un montón. Entonces, claro, ahora se va a llevar menos. Pero bueno, después hablamos del chiquito. Pero, a ver... A mí no me extrañaría que Jorge de Jesús haya sido la persona que fue designada para limpiar a Cristiano, a pesar de que él lo fue a buscar y todo.
1: Pero él lo tuvo en Al Nassr, Diego, era su técnico, era su jugador. O sea, me parece que las cosas iban bien. Incluso Polanco, cuando lo presentan, dice Polanco. Yo veo bien a Cristiano, es un jugador fundamental, está shape, está en buen nivel, por lo tanto es jugador de selección. ¿Por qué no llamarlo? Porque le preguntaron, tiene 41 años. No importa. Él tiró un mensaje pro Cristiano. ¿Qué?
2: Te hago una pregunta. ¿Podría decir lo contrario?
1: No, porque primero es portugués. No, segundo, Cristiano Ronaldo es el más grande. Cristiano Ronaldo es el más grande. Entonces me parece que cualquier cosa que diga va a ir en contra de él. ¿Ya? Porque incluso los carteles que amanecieron el viernes en Lisboa pidiendo la salida de Jorge de Jesús y un perdón Cristiano Ronaldo por todo lo que te hemos hecho, me parece que aquí hay una división, no solamente de selección, de país, por lo que Cristiano Ronaldo significa.
2: No podemos estar divididos, dijo. Lo dijo Bruno Fernández, el país está dividido. La mayoría de la gente, o una gran parte, no la mayoría de la gente, más prensa creo que aficionado, asegura que ya fue el tiempo de Cristiano. ¿Usted vieron lo que fue la Copa del Mundo de Cristiano? ¿Lo vio realmente, Polanco? Bueno, entonces, o sea, si querés jugar hasta los 50, jugá, pero bancátela que vas a jugar 5 minutos, o 10, no más. Pero hacelo, me parece muy bien. ¿Cómo se llama el jugador japonés? Voy a seguir jugando.
1: Sí, ya, el que juega casi 60 años ya. Sí, ya.
2: Nagatomo, si no me equivoco. Sí, bueno. O sea, pero está bien hacerlo. Para mí, yo lo respeto muchísimo, porque son tipos que aman este deporte. Me parece buenísimo. Pero lo que sí, tenés que tener en cuenta que no va a durarte más de 5 o 10 minutos lo que vas a entrar a jugar.
1: Hoy ha ganado Portugal, ha ganado 2-1, con alguna dificultad, comenzaron perdiendo, lo empataron, pero sobre el final terminaron de derrotar a la selección de Noruega, que es un cuadro
2: difícil,
1: competitiva.
2: Complicado.
1: Complicado, no es un flan tampoco, pero no es el equipo, no tiene, a ver, tiene la base de jugadores que tuvo en la Copa del Mundo, pero... A lo mejor la efervescencia futbolística, porque estamos comenzando el año y toda la cosa, pues no es el mismo nivel que tenían en Copa del Mundo. Pero es un cuadro muy bueno, que tiene diferentes facetas y que te puede complicar. Le complicó a Portugal hoy, pero lo salvaron y lo rescataron muy bien, gracias al trabajo de equipo, que obviamente sigue siendo fundamental en este tipo de cosas. Lo demostraron en los partidos anteriores. El partido que jugaron contra, a ver, Noruega, ¿cuál es? Dinamarca. el partido con Dinamarca, Diego Cora, ha sido como para enmarcar lo que ha hecho este equipo. Vitinha haciendo gol de cabeza en ese partido. Y ojo, jugador que entraba a la cancha, jugador que notaba. Porque incluso después de que acabe el partido, te muestran la tabla de los jugadores y los números de rendimiento en la cancha. Diego Cora, de 8 para arriba, cada uno de los jugadores. Te hablo de Ramos, te hablo de Vitinha, te hablo de Bruno Fernández. O sea, toda la gente, Diego, teniendo participación y peso en la evolución del equipo, cosa que no veías en el pasado cuando Cristiano era el ícono, el referente para el cual el equipo estaba estructurado de darle la pelota y que hiciera lo que hiciera, ¿no?
2: No, seguro, seguro. Este es un equipo más dinámico, es un equipo distinto, es un equipo que no tiene esa carga encima de tener que jugar siempre para CR7, ¿no? Y yo creo que, nada, lo dije antes e insisto, Cristiano tiene que tener la grandeza que ha tenido como futbolista, tiene que tener la grandeza de decir, gracias señores, no quiero seguir más en la selección, momento de darle lugar a una nueva generación de jugadores. Yo ya estorbo.
1: Pero bueno, hay que dejar, Diego, hay que esperar que de pronto, me imagino que el país querrá darle una salida. ¿Cómo se dice?
2: Listo, vamos,
1: no, pero se trata de eso, Diego. Hay que arreglar este problema primero. No es que la moción es... Hay que arreglar el problema. Porque el país ha salpicado... Quiero decir algo. El país ha salpicado la imagen de Cristiano. Y por eso están divididos. Tal cual, Diego. Si fuese Messi, usted seguramente estaría en contra. Pero bueno, no quiero involucrar a Messi.
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4: Unánimo Deportes presenta. ¿Sabía usted que el 2 veces campeón de peso pesado George Foreman se estima que a lo largo de todos sus años ha ganado mucho más dinero con las parrillas para asar? Se dice que son millones de dólares los ganados con las George Foreman Grill que con el propio boxeo. ¿Sabía usted que en el año 1902 el primer latino en ingresar a las grandes ligas no fue ni cubano, ni puertorriqueño, ni dominicano, ni venezolano? Fue el colombiano Luis Carlos Castro. Nacido en Medellín, jugó para los Atléticos de Filadelfia hace 121 años. ¿Sabía usted que Alemania es el único país que ha jugado más de 100 partidos en mundiales debido a la cantidad de veces que ha llegado a finales y semifinales? Y según sondeos, la segunda mayor afición del fútbol argentino está en China, pues cerca de 40 millones siguen la Liga Argentina y más de 7 millones ven los clásicos del Boca Juniors contra el River Plate.
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1: Una más de El Bar Deportivo junto a Diego Cora, en donde ha sido comentado toda esta semana la forma como Argentina organiza los amistosos, amistosos que la verdad alrededor del mundo han dado de qué hablar por la forma como busca rivales low cost, rivales que cuestan 2 pesos, a los cuales los hace volar en clase comercial, allá atrás, a la par del baño, los asientos, ni siquiera primera clase y nada de eso. Tienen que hacer escala de 25 horas en aeropuerto para después tomar el vuelo que los lleva a Buenos Aires. Un mamarracho y una vergüenza lo que hace la AFA para organizar estos rivales. Hoy viene Benin, el rival que tiene que enfrentar a Argentina en estos días, y tienen los mismos problemas. Digo, Cora, ¿qué caracoles está pasando? No, es una vergüenza, ¿eh?
2: Aclaremos algo.
1: ¿Qué? ¿Chiquitapia está haciendo bien las cosas?
2: No.
1: Chiquitapia es
2: lamentable. Lo que hace la Ricky Tapia es lamentable, porque ese muchacho lo único que piensa es en meterse plata en el bolsillo y nada. Pero di, Benin está en la Argentina desde hace ya 3 días. El otro día estuvieron viendo todos los jugadores de Benin un partido de Independiente y Unión, creo, si no me equivoco, Estaban en la cancha. Los invitaron a estar en la cancha. El caso de Burkina Faso es distinto. Argentina hizo un convenio con una empresa, Eurodata Sport, no sé qué, de un colombiano que lamentablemente...
1: ¡Oh, bueno!
2: Los amistosos que ha conseguido han sido lamentables. Y esto también, hoy no lo puedo demostrar aquí en pantalla porque no lo preparé, pero lo voy a preparar. También puede haberse reflejado en cómo llegó Argentina a la Copa del Mundo. Previo al Mundial de Qatar, los amistosos habían sido mucho mejores que los que fueron en este ciclo previo al Mundial de Estados Unidos, que fueron con selecciones de muy bajo nivel, pero de muy bajo nivel. Burkina Faso voló a Casablanca, los esperaba un charter, el charter nunca llegó. El organizador dice que por problemas técnicos del avión. Los jugadores del primer equipo se bajaron, el técnico se bajaron, viajó solamente uno. Llegaron a las 3:30 de la tarde del día sábado y el partido era a las 9 de la noche. Un mamarracho. Fueron 7 goles el amistoso y podían haber sido 14.
1: Y pregunto, ¿y la afición no dice nada, Diego?
2: Sacaba. A eso voy. Justo ahí quería llegar. Muy bien, Polán. Yo ahí quería llegar. Si eso pasa en Estados Unidos, después del partido hay una ola de juicios de los aficionados, que los abogados los están esperando así, lavándose las manos, esperándolo, porque le van a sacar un montón de plata a todos por fraude. Porque la verdad es que fue un fraude. En mi país, como las leyes no se cumplen, lamentablemente, Ricky Tapia es un muchacho tan tranquilo y hacen estas cosas porque saben que nadie le va a reclamar. Y si quedan con la plata, ¿me entiende? Y se quedan con más dinero, ganan más dinero. Selecciones a las cuales no le pagan premio, no le pagan caché, solo le pagan el hotel y el traslado es una miércoles, por no decir otra palabra, realmente como los traen, pobre gente. Pobre gente a nivel deportista profesional, ¿no? Me refiero.
1: Por el trato.
2: Lamentablemente el público paga una entrada, por un espectáculo que es lamentable, porque no, está bien, vieron 7 goles, los chiquitos aplauden, todo lo que ustedes quieran, pero el rival no existió. Argentina lo tomó en serio, Scaloni le puso un equipo serio, le puso un equipo titular en los primeros 45 minutos, pero después terminó con 2 laterales jugando en una línea de 4 que jamás en su vida lo van a hacer, como Simeone y Nico González, pero lo pudo hacer porque el rival no existía, ¿me entiende? Entonces...
1: Claro.
2: Y que Messi se retire con Benin, con todo respeto a Benin, es otra falta de respeto a Messi. O sea, con lo que jodido, Messi te dio, con la guita que te hizo ganar, con lo alto que te llevó, Ricky, no jodas, si hubiese conseguido un rival digno, trae por lo menos una selección sudamericana, no a Benin, metete a Benin, sabes en dónde, con todo respeto a Benin, ¿no?
1: Wow, fuerte, Diego, porque... ha sido la constante. De hecho, tenemos la imagen de los rivales que ha tenido Argentina en el pasado reciente. Y es curioso cómo este modelo de amistosos, el campeón del mundo incluso, Diego, el campeón del mundo, jugando contra rivales que de pronto vos lo ves en el ranking, cuando la producción lo tenga, nos lo puede poner, por favor. No están ni siquiera, no entran en la categoría de rivales de partidos clase A. Aquí están, Diego, los rivales. Mira todos los últimos. Burkina Faso, Bolivia, Islandia, Honduras, Zambia, Mauritania, Angola, Puerto Rico, Venezuela, Guatemala, hasta ahí, Ecuador por ahí apareció en algún momento. El Salvador se comió tres. No. Indonesia, Curazao se comió siete, Emiratos Árabes, en fin. Esos son los rivales, los 21 victorias, una falta de respeto para la hoja, para el proyecto de un técnico como Scaloni que te hizo campeón del mundo y que obviamente tuvo que morfarse estos amistosos con selecciones impresentables. Y obviamente esto termina salpicando, Diego, simple y sencillamente la imagen de un equipo grande como Argentina, de uno de los gigantes del fútbol como Argentina, por los malos manejos que hacen los dirigentes, que ya sabemos, señaladísimos por donde sea, en los Estados Unidos y en tu país y en Sudamérica, por cositas raras en cuanto al manejo de las finanzas.
2: Lo decía Scaloni en conferencia de prensa, o sea, queremos mejores rivales, pero no hay, ¿no? Y los que van a venir en noviembre son iguales, ya lo adelantaron porque no hay. Digo, acá hay un punto que yo no estoy de acuerdo con lo que pasa en el fútbol argentino en este punto. Los jugadores del fútbol argentino y los entrenadores, todos, no solo Scaloni, todos, siempre tienen una filosofía. Nosotros jugamos, nosotros entrenamos, no nos metemos en lo que pasa con los directivos.
1: Sí.
2: Bueno, tienen que empezar a meterse, muchachos. Porque si ustedes no se meten, el fútbol no va a cambiar nunca de nuestro país.
1: Entonces, ¡lo pueden limpiar, hoy, Diego!
2: No, por el día que se metan todos no van a limpiar a nadie. Hoy es Benín, Burkina Faso, mañana será, no sé, Mauritania, quizás.
1: Guinea Ecuatorial algún día, no sé, solo ese rival le falta a ustedes ya para enfrentar. Sí, porque con el resto ya jugaron.
2: Y un día vamos a terminar jugando con Huracán. Si nadie habla, ¿me entiende?
1: O sea, a ver.
2: Es lamentable.
1: Pareciera, Diego, que viene la fecha FIFA y dice, viene fecha FIFA, ¿qué hacemos? ¿Qué hacemos? A ver, ¿Ecuador con quién juega? No, ya tiene rival. Colombia no tiene rival. Y nosotros, ¿sabes qué? Busquemos uno en África entonces. Ya, traigamos uno de allá, traigamos uno que esté libre. Mira el calendario, a ver quién está disponible. Algo así pareciera que pasa en AFA para organizar los partidos y los cuales ya vimos las condiciones.
2: ¿Por qué no quieren pagar, Polanco? O porque
1: no quieren pagar. Jugar. Ese
2: no
1: es el tema.
2: Pagar, o pide mucho para jugar. Porque si no, ¿por qué no puede jugar contra Estados Unidos? ¿Por qué no puede jugar contra México?
1: Espera.
2: ¿Por qué no puede jugar contra Chile, por ejemplo?
1: Espera. Diego Cora, los boletos. No, contra Chile no nos puede jugar ahora por el problema que hay. Usted sabe que está jodida la cosa. A ver, el tema, Diego. ¿Las entradas son caras para ver estos partidos? O sea, no.
2: Las entradas para la despedida de Messi están caras. Yo quise ir, no me acreditaron. Me negaron la acreditación. Hay mucha demanda de entrada de conocido, del tío, del abuelo, del juez, del coso que van a ir. Eso ya está. El remanente de que se vendió está caro. Se viene un partido muy emotivo para nosotros, muy emotivo para Messi. Sí. La verdad que yo después me puse a pensarlo y digo, el estar en la cancha te da el decir, yo estuve en la despedida de Messi. Y te sacás la fotito y todo.
1: Sí.
2: Pero creo que del otro lado, el mejor lugar para verlos es en la televisión. Porque la televisión va a poder mostrar todos esos momentos donde Leo se va a poner realmente muy sentimental y sus compañeros también.
1: Correcto. Uf, va a ser irrepetible esa imagen. Pero bueno, si tiene oportunidad, señor Cora, ojalá se dé, ¿eh? Ojalá, ¿eh? Aunque sea de recoge balones o lo que sea, señor Cora, pero que lo dejen entrar, ¿eh? Jorge, le mandamos un abrazo.
2: Creo que voy a tratar de entrar como un amigo que entró a una final del Mundial vestido de vendedor de sodas.
1: Muy bien. Es Diego Cora, señores. Volvió al Bar Deportivo y nosotros le agradecemos a ustedes por escucharnos, por disfrutarnos a través de la aplicación de iHeart y todas las plataformas de Unánimo Sports. Abrazo, señor Cora.
2: Chao, nos vemos.
1: Saludos, gracias.
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0: 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Unánimo Deportes presenta. ¿Sabía usted que el campeón de pesos completos Joe Louis es quien más defensas de título de todos los tiempos tiene en su división? Tuvo 25 peleas por el título en las que defendió su cinturón contra 21 peleadores diferentes. Reinó la división de pesos pesados durante 11 años. ¿Sabía usted que las Chivas Rayadas de Guadalajara deben su nombre a un periodista llamado Reinaldo Marín del Campo, conocido como El Anotador, quien no ocultaba su amor por el Atlas y para burlarse, en un partido el 30 de septiembre de 1948, los llamó Chivas Locas porque se movían sin parar por todo el campo? Y en el titular de un periódico en Guadalajara al día siguiente escribió: jugaron a las carreras y ganaron nuestras Chivas Rayadas. Sorprendentemente, el mote fue bien recibido por los aficionados del Guadalajara y lo adoptaron como suyo desde entonces. 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

0: Barcelona y Real Madrid vuelven a jugarse mucho más que tres puntos. Este 10 de mayo el Clásico puede definir la Liga. Y no sería la primera vez. Ya hubo enfrentamientos entre Barça y Madrid que prácticamente marcaron al campeón de España. Este es el top 5 de Clásicos que definieron la Liga. En el quinto lugar, Barcelona 3-3 Real Madrid. Temporada 2006-07. La noche del primer gran Clásico de Lionel Messi. Hat-trick con apenas 19 años. Un empate que mantuvo viva la pelea por el campeonato. Al final, el Real Madrid terminó levantando la Liga por diferencia de goles. En el número 4, Real Madrid 2-6 Barcelona, 2008-2009. Una exhibición histórica del Barça de Guardiola en el Bernabéu. Goles, dominio y un golpe definitivo en la carrera por el título. Esa temporada Barcelona ganó el triplete. En el tercer lugar, Barcelona 1-2 Real Madrid. Temporada 2011-2012, Cristiano Ronaldo silenció el Camp Nou. Esa victoria dejó al Madrid de Mourinho muy cerca del campeonato. Al final, los merengues ganaron la Liga con 100 puntos. Récord histórico en ese momento. Top 2. Barcelona 1-2 Real Madrid. Temporada 2015-2016. El Barça llegaba con 39 partidos invicto, pero el Madrid ganó en el Camp Nou. Los goles de Benzema y Cristiano Ronaldo cambiaron el cierre de temporada, aunque Barcelona terminó conquistando la Liga. Pero en el número 1, Real Madrid 0-3 Barcelona. La noche de Ronaldinho en el Bernabéu, dos goles, una exhibición total del brasileño y una ovación histórica de la afición madridista. Aquella temporada Barcelona terminó campeón de la Liga con comodidad. Así funciona esta rivalidad. No solo deja goles o polémica, también decide campeonatos. Y este domingo la historia podría repetirse.
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0: que hace que un gol sea eterno no es solo el balón tocando la red, sino el silencio de un estadio o el grito de toda una nación. Estos son 10 goles que han marcado historia en los mundiales. El silencio del Maracaná, 1950. Uruguay y Brasil jugaban la final en 1950 y cuando se encontraban empatados 1-1, el jugador Alcides Guiguia disparó al primer palo, marcando el 2-1 definitivo en el minuto 79. En ese instante, 200.000 personas en Brasil quedaron en silencio absoluto, marcando así el famoso Maracanazo. El milagro de Berna, 1954. Alemania Federal se enfrentaba a la invencible Hungría. Solo faltaban 6 minutos para el final cuando Helmut Rahn capturó un rebote y cruzó el balón. La remontada estaba completa y el fútbol alemán cambiaba para siempre. El nacimiento del rey, 1958. Pelé tenía solo 17 años cuando se atrevió a controlar de pecho, hacer sombrero y rematar de volea en una final del mundial. El mundo supo en ese momento que había nacido una leyenda. El misterio del gol fantasma, 1966. Un disparo que pegó en el poste y botó justo sobre la línea, ¿entró o no entró? El árbitro dijo que sí, validando uno de los goles más polémicos y estudiados en la historia de las finales. La perfección colectiva, 1970. 9 jugadores brasileños habían tocado el balón antes del remate final. Fue la definición estética del juego bonito. Un gol que demostró que el fútbol también podía ser una obra de arte. El grito del alma, 1982. Más que el gol a Alemania, lo que quedó grabado fue la reacción de Marco Tardelli. Corrió por todo el campo con los puños cerrados y un grito desesperado, la imagen pura de la pasión por este deporte. La picardía de un genio. Diego Armando Maradona, en medio de la tensión política por las Malvinas, salió ante el portero inglés y anotó con el puño, dándonos así el nacimiento de la mano de Dios. La obra maestra, 1986. Nuevamente, Diego Armando Maradona, 5 minutos después de la mano de Dios, recorrió más de 50 metros eludiendo a 5 jugadores ingleses desde el medio campo. El denominado gol del siglo dejó claro que el Diego no era de este planeta. El desafío a Lopanenka. Zinedine Zidane, en el que sería su último partido profesional, frente al mejor portero de la época, Gianluigi Buffon, decidió cobrar un penalti a Lopanenka, golpeando el balón en el travesaño y entrando por centímetros. Sangre fría en el momento de mayor presión. El minuto 116, 2010. España y Países Bajos estaban empatados en la prórroga. El fantasmita Iniesta recibió el balón solo en el área y cruzó su disparo. Fue el gol que le dio a España su primera estrella, deteniendo así a toda una nación. 10 goles, 10 historias y un solo deporte. ¿Cuál de estos momentos crees que fue el más increíble? Cuéntanos en los comentarios.
1: El camino hacia la gloria de la Copa del Mundo de la FIFA 2026 entra en su fase definitiva, una edición histórica que no solo ha dejado atrás a selecciones de gran tradición, sino que ha marcado el cierre de una era con las emotivas despedidas de figuras de la talla de Cristiano Ronaldo y el avance firme de Lionel Messi con Argentina. La cuenta regresiva culminará este domingo 19 de julio en el estadio de Nueva York, Nueva Jersey. Sin embargo, este cierre de torneo trascenderá lo estrictamente deportivo. Por primera vez en la historia de los mundiales, la FIFA implementará un espectáculo musical de medio tiempo al más puro estilo del Super Bowl, diseñado no solo para el entretenimiento, sino con un trasfondo social global. El presidente del organismo, Gianni Infantino, confirmó el cartel oficial encabezado por Justin Bieber, quien se suma a los nombres ya anunciados de Shakira, Madonna y la agrupación surcoreana BTS. Este evento masivo operará en alianza con Global Citizen, con el objetivo de recaudar fondos destinados a expandir el acceso a la educación de calidad y vincular oportunidades deportivas para la infancia a nivel internacional. La producción musical estará bajo la cuadrilla de Chris Martin, líder de Coldplay. Al elenco principal se integran también Burna Boy, el director de orquesta Gustavo Dudamel y el coro PS22. Propuesta diversa que busca emitir un mensaje de unidad global en un momento donde la atención del planeta estará completamente concentrada en la cancha. El silbatazo final del 19 de julio determinará al nuevo campeón del mundo, pero la FIFA apuesta a que el verdadero legado de esta Copa de 2026 se consolide a través de la música y el impacto social mucho más allá de los 90 minutos de juego.
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3: Eddie Guerrero, el latino hit que cambió la WWE. Con su estilo carismático, su lema I lie, I cheat, I steal y su orgullo latino, el nacido en El Paso, Texas, se convirtió en un símbolo para millones de fanáticos hispanos. En 2004 hizo historia al vencer a Brock Lesnar en No Way Out, coronándose campeón de la WWE. Fue también campeón internacional 2 veces, europeo 2 veces, de Estados Unidos y en parejas, junto a figuras como Rey Mysterio y Chavo Guerrero. Estos logros lo consolidaron como Triple Crown Champion y Grand Slam Champion, distinciones reservadas para los más grandes del deporte. Pero más allá de los títulos, Eddie cambió la forma en que la WWE veía el talento latino. Su autenticidad, su conexión con el público y su frase "Viva la raza" abrieron la puerta a nuevas generaciones de luchadores hispanos que hoy lo reconocen como su inspiración. Aunque falleció en 2005, su legado sigue vivo. Cada vez que un luchador latino pisa el ring, lleva un poco del fuego que encendió el eterno Latino Heat.
1: El Templo de la Velocidad acaba de recibir al piloto más rápido de Radiador Springs. El mismísimo Rayo McQueen hizo una aparición histórica en el Gran Premio de Italia para dar una vuelta honorífica en Monza. Han pasado 20 años desde que Disney Pixar estrenó la primera película de Cars en 2006 y la Fórmula 1 decidió tirar la casa por la ventana. McQueen pisó el trazado italiano luciendo un nuevo diseño inspirado en la Fórmula 1. Y ojo, porque existieron 2 versiones en pista. Un modelo a escala del 95 equipado con luces de emergencia de coche de seguridad y un monoplaza real luciendo los patrocinios icónicos de la Copa Pistón. Hasta el Mercedes AMG Safety Car oficial recibió un cambio de imagen completo al estilo Cars. Y como era de esperarse, el paddock se volvió loco. El más emocionado de la parrilla fue el piloto Liam Lawson, quien no dudó en posar junto al legendario campeón de 7 Copas Pistón para inmortalizar el momento. La directora comercial de la Fórmula 1, Emily Prazer, destacó que Cars fue la puerta de entrada al automovilismo para millones de niños. Esta exhibición es solo el comienzo de la campaña Fuel the Magic, una colaboración gigante entre Disney y la Fórmula 1 que incluirá mercancía exclusiva y sorpresas durante todo 2027 y 2028.
4: Una nueva propuesta legislativa agita las aguas del boxeo profesional en Estados Unidos. Se trata de la reforma a la llamada Ley Muhammad Ali. Firmada en el año 2000, la normativa aparece nuevamente en la mesa. El 23 de julio de 2025, por los congresistas Brian Jack, Georgia, y Sharice Davis, Kansas. La premisa, transformar las bases del pugilismo. Entre las propuestas están: mejorar las condiciones de los boxeadores, modernizar el reglamento federal y equilibrar el poder entre promotores, peleadores y organismos reguladores. Sus puntos más destacados incluyen: creación de las Organizaciones Unificadas de Boxeo, UBO. Un sistema alternativo a los actuales entes como el CMB, AMB, FIB y OMB, con reglas centralizadas y criterios más claros. Salario base por round. Los pugilistas recibirían al menos $150 por asalto, asegurando un ingreso digno, incluso para los menos mediáticos. Cobertura médica garantizada. Antes, durante y después de las peleas, las promotoras deberán ofrecer un seguro médico integral. Mayor autonomía para promotoras emergentes. Un ejemplo es TKO Group, consorcio dueño de UFC y la WWE. Esta empresa, liderada por Dana White y con inversión de Arabia Saudita, a cargo de Turki Al-Sheikh, podría organizar eventos sin depender de los organismos tradicionales. Aunque el proyecto apenas fue presentado en el Congreso, ya cuenta con apoyo de figuras clave. Lonnie Ali, viuda del legendario Muhammad Ali y de la Asociación de Comisiones de Boxeo de Estados Unidos. Esta reforma propone un escenario más justo en un deporte donde los golpes más duros muchas veces vienen fuera del ring.
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5: México tiene una historia enorme dentro del wrestling estadounidense. Estos son 5 mexicanos que dejaron huella y ayudaron a abrir camino para los que llegaron después. Número 5. Psicosis. Fue una figura de la división crucero de WCW, 2 veces campeón y protagonista de una histórica rivalidad con Rey Mysterio Jr. en WWE. También formó parte de los Mexicools. Número 4. Juventud Guerrera. Uno de los luchadores que llevó el estilo aéreo de la lucha libre mexicana a Estados Unidos. Estados Unidos. Fue 3 veces campeón crucero en WCW y 2 veces en WWE. Número 3. Alberto Del Río. Ganó 4 campeonatos mundiales en WWE, además del Royal Rumble y Money in the Bank. Número 2. Mil Máscaras. Él abrió una puerta fundamental. En 1972, se convirtió en el primer luchador enmascarado en competir en Madison Square Garden y ayudó a llevar la lucha libre mexicana al público estadounidense. Y número 1. Rey Misterio. Ganó el Royal Rumble de 2006, el WWE Championship y 2 veces el World Heavyweight Championship. 5 nombres que llevaron la lucha libre mexicana al wrestling estadounidense. Y hay más. Reconocimiento especial para Eddie Guerrero, Mr. Águila, Sin Cara, Andrade, Santos Escobar y actualmente Penta Cero Miedo, Rey Fénix, Dragon Lee y Ángel Garza. Cada uno dejó su huella y desde distintas generaciones ayudó a que más luchadores mexicanos encontraran un lugar en Estados Unidos.
6: En el fútbol mexicano, pocos episodios son tan polémicos como un jugador que viste las camisetas del América y de Chivas. La lista es amplia, pero son pocos los que realmente brillaron en ambos equipos. Aquí repasamos a los 5 más destacados. En el número 5 está Cristian Chicote Calderón. Su nombre quedó marcado en la historia rojiblanca cuando eliminó al América con un inolvidable triplete en la liguilla de 2020. Años después cambió de banda y llegó a Coapa para integrarse al plantel del tricampeón azul crema, demostrando que también podría dejar una huella vestido de amarillo. En el número 4 está Jesús Molina. Con las Águilas levantó el título de la liga en 2013 y fue pieza recurrente en el mediocampo. Más tarde, con Chivas se convirtió en el capitán y líder del vestidor, símbolo de compromiso y regularidad. El número 3 es para Osvaldo Sánchez, portero de gran personalidad. Defendió el arco americanista en los 90, pero alcanzó su consagración en el rebaño. Fue figura del campeonato de la Apertura 2006 y uno de los capitanes más queridos por la afición rojiblanca. El número 2 es para Luis García. Delantero letal en los 90s, firmó 40 goles con América y 20 con Chivas. Su capacidad goleadora no distinguió colores y lo convirtió en uno de los atacantes más recordados por ambas hinchadas. Después seguimos con el número 1, que es Francisco Maza Rodríguez, defensa central de jerarquía, y su historia como el primer futbolista en ser campeón con los 2 equipos. Levantó el título con Chivas en 2006 y con el América en el 2013. Su caso es único y lo coloca en la cima de este ranking. En el paso de los años, jugadores demuestran que más allá de las rivalidades hay futbolistas capaces de dejar huella en los 2 polos del Clásico Nacional. No son muchos, pero sus nombres ya forman parte de la memoria colectiva de ambas aficiones. Para Unánimo Deportes reportó Francisco Zuleta.
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10: Lionel Messi anunció su retiro de la selección de Argentina y estos son sus 10 mejores momentos que ha vivido con la albiceleste. El 29 de junio de 2004, Messi apareció por primera vez con la camiseta de Argentina en un amistoso ante la sub-20 de Paraguay. Aquella noche, Argentina ganó por 7-0, pero el resultado quedó en segundo plano. Lo importante fue que el futuro mejor jugador del mundo comenzaba su historia con la albiceleste. Dos años después llegó otro momento histórico. El 1 de marzo de 2006, ante Croacia, Messi marcó su primer gol con la selección de Argentina. Un zurdazo desde fuera del área que significó el primero de una larga lista de goles con la camiseta nacional. En 2012, Messi protagonizó una de sus actuaciones más espectaculares. Y en una histórica noche ante Brasil, en Nueva Jersey marcó 3 goles y lideró la victoria de Argentina por 4-3. Fue una noche en la que el 10 dejó claro que también podía ser protagonista en grandes escenarios con Argentina. En Brasil 2014, Messi llevó a Argentina hasta la final de un mundial por primera vez en 24 años. Fue decisivo en la fase de grupos y terminó recibiendo el Balón de Oro del torneo, pero Alemania ganó la final y el sueño de levantar la copa tuvo que esperar. En 2016 llegó uno de los momentos más dolorosos. Después de perder otra final, esta vez ante Chile en la Copa América, Messi anunció su retiro de la selección, pero los argentinos salieron a pedirle que regresara. Messi los escuchó y la historia todavía tiene muchos grandes capítulos por contar. En 2021 pudo llegar su desahogo. Argentina derrotó a Brasil en el Maracaná y Messi consiguió su primer gran título con la selección. Después de 4 finales perdidas, el 10 finalmente pudo levantar un trofeo con la albiceleste. En la Copa América 2024, Messi vivió una escena completamente diferente. En la final contra Colombia tuvo que abandonar el campo entre lágrimas por una lesión, pero Argentina ganó 1-0 con gol de Lautaro Martínez. Sin saberlo en ese momento, Messi acababa de conquistar su último título con la selección. En 2026 llegó su último baile. A los 39 años, Messi disputó todos los partidos del Mundial, marcó 8 goles y alcanzó los 21 tantos en Copas del Mundo. Argentina no consiguió repetir el campeonato, pero Messi cerró su historia mundialista dejando una última actuación memorable. Y su mejor momento con la selección de Argentina no podía ser otro, Qatar 2022. Después de perder el primer partido ante Arabia Saudita, Argentina reaccionó y Messi terminó liderando la escaloneta hasta llegar a la tercera estrella. Marcó 7 goles, dio 3 asistencias y anotó 2 veces en una final inolvidable contra Francia. Después de tantos años de frustraciones, Messi finalmente levantó la Copa del Mundo, el trofeo que le faltaba, el momento que cambió para siempre su historia con Argentina y el momento que convirtió su legado con la albiceleste en leyenda. Pero dime, ¿tú qué opinas? Te leo en los comentarios.
11: México tiene una cábala mundialista que casi nadie está viendo. Cuando deje el verde, no pierde. La última vez que el Tri cayó en una Copa del Mundo usando un uniforme alternativo fue en Alemania 2006 contra Portugal. Desde entonces, cada vez que México cambia de piel en un mundial, sale vivo. En Sudáfrica 2010 empató con el uniforme negro ante el anfitrión. En Brasil 2014 de rojo resistió el 0-0 contra Brasil en una noche histórica de Memo Ochoa. En Rusia 2018 de blanco le ganó a Corea del Sur y ahora en 2026, otra vez de negro, venció 1-0 a Corea en Guadalajara. Son casi 20 años sin perder en mundiales usando un uniforme distinto al verde. El dato es curioso, pero también poderoso, porque México carga con muchas maldiciones mundialistas, pero esta vez, el uniforme alternativo se está convirtiendo en una bendición para los mexicanos. Para Unánimo Deportes reportó Francisco Zuleta.
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13: ¿Sabías que el Mundial 2026 no solo será el más grande de la historia? También tendrá selecciones que nunca antes habían jugado la Copa del Mundo. No sé si sabías, pero la Copa Mundial de la FIFA 2026 marcará el debut en 4 países. Selección de Jordania, selección de Uzbekistán, selección de Curazao y la selección de Cabo Verde. Jordania llega tras una eliminatoria brillante en Asia, impulsada por el talento de Moussa Tamari y una generación que ya venía creciendo desde la Copa Asiática. No es casualidad, sino es evolución. Uzbekistán, por su parte, rompe años de frustración. Liderados por el central del City, Kushanov, finalmente convierten su constancia en historia y apuntan a ser el debutante más competitivo. Pero la gran sorpresa es Curazao, un país diminuto que firmó una eliminatoria casi perfecta en CONCACAF, con hombres como Leandro Bacuna y Eloy Rom, liderando un proyecto sólido y muy bien trabajado. Y desde África aparece Cabo Verde, que dejó atrás a selecciones históricas como Camerún. Con Ryan Méndez como bandera, representan la historia más romántica del torneo. 4 debutantes, 4 historias distintas, pero un mismo objetivo: dejar de ser sorpresa y empezar a competir en el escenario más grande del fútbol mundial. Para Unánimo Deportes reportó Francisco Zuleta.
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14: Johan Cruyff no solo jugó al fútbol, lo reinventó. El Tulipán de Oro fue el arquitecto de una forma de entender el juego que todavía perdura. Nacido en Ámsterdam en 1947, brilló desde joven con el Ajax, donde ganó 8 ligas y 3 copas de Europa. Su técnica, su visión y su elegancia lo convirtieron en un genio irrepetible. En 1973 llegó al FC Barcelona. Y nada volvió a ser igual. Como jugador culé, fue el símbolo del cambio. Trajo el fútbol total a una ciudad hambrienta de títulos. En 1974, llevó al club a ganar la Liga después de 14 años. Fue Balón de Oro 3 veces. Pero su mayor impacto en la institución blaugrana llegó desde el banquillo. En los 90 creó el Dream Team, Guardiola, Koeman, Stoichkov, Laudrup, jugadores que dominaron Europa con un estilo ofensivo, atrevido, inteligente. Bajo su dirección, el Barça ganó su primera Champions en 1992. Salid y disfrutad, decía. Más que táctica, era filosofía. Cruyff no solo cambió al Barça, moldeó su identidad. Y tras su partida de este planeta en 2016, su legado vive en cada...
8: Unánimo Deportes presenta. ¿Sabía usted que el lanzador más joven en ganar un Cy Young Award fue Dwayne Gooden, de los Mets de Nueva York en 1985? ¿Sabía usted que a lo largo de los mundiales de fútbol solo 8 países lo han ganado? Brasil 5 veces, Alemania e Italia 4, Argentina 3, Uruguay 2 e Inglaterra, Francia y España lo han ganado una sola vez. ¿Sabía usted que según se estima el boxeo tiene sus orígenes en Mesopotamia alrededor del año 5000 a.C.? Mesopotamia es la región donde hoy están Irak, Irán, Siria y Turquía. Para los egipcios también era una práctica popular. Los griegos también practicaron el boxeo, el cual iba fuertemente ligado a sus dioses. Tanto fue la importancia del boxeo para los griegos que en el año 688 a.C. lo incluyeron en sus primeros Juegos Olímpicos.
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22: Hola, qué gusto que nos acompañen una vez más. Esto es La Copa al Día junto a Beto Pérez Landa y quien les habla, Richard Méndez. Lionel Messi, sí, se va ya de la selección de Argentina. Jugará esta noche su último partido con la albiceleste frente a la selección de Benín. Uno que todavía no sabemos si habrá jugado ya su último partido con la selección o si habrá una oportunidad más. Parece que le han dejado la puerta abierta a Cristiano Ronaldo. Probablemente lo tomen en cuenta para la próxima fecha de parte de Jorge Jesús, pero todavía no se sabe realmente en qué va a parar el lío de Cristiano Ronaldo y la selección portuguesa. Y continuando en Europa, lo que viene haciendo la Francia de Zinedine Zidane es para ponerle el ojo y verlos muy en serio pareciera ser la otra gran candidata junto a la selección española en la actual edición de la Nations League. De esos temas y otros más vamos a estar debatiendo dentro de algún instante junto a Beto Pérez Landa, pero por supuesto antes recordarle que La Copa al Día es un podcast de Unánimo Deporte que usted disfruta a través de cualquiera de las plataformas. Nosotros desde acá siempre le decimos la ideal es la app de iHeart. Y hablando de cosas ideales, ideal está también nuestro canal en YouTube, Unánimo Sports, donde usted podrá ver el mejor contenido de toda nuestra programación allí expuesto a un clic al alcance de usted toda la información. Comenzamos dando el saludo a Beto Pérez Landa. ¿Cómo estás, querido Beto? ¿Cómo te va?
7: Bien, Richard, bien. Qué bueno que dentro de los temas no hay que hablar de la selección mexicana por el ridículo que se hizo perdiendo con Estados Unidos 3-0. Ya se empieza a escuchar el tema de que hay un grande del fútbol mundial que está arreglado con Gil Mora, que en cuanto cumple 18 años se va a ir a Europa, dicen que a Liverpool, por 50 millones de dólares. Ya veremos. Pero a ver, aquí los temas son interesantes. La Francia de Zinedine Zidane con un futbolista extraordinario. Que eso dice, ¿eh? Es una bestia. Está al nivel de Mbappé y de Lamine Yamal para mi gusto, ¿eh? Yo creo que lo podemos meter ahí a la terna para pelear por el Balón de Oro. Hablaremos de esta situación tan difícil que está viviendo Cristiano Ronaldo. Yo creo que no va a regresar porque hay cosas que el comandante no perdona. Pero hoy el centro del fútbol mundial es Argentina, ahí, la despedida de Lionel Messi, una fecha muy especial, una fecha que no quisiéramos que se diera. Y pues dicen los argentinos en los tangos que 20 años no son nada, ¿no? Pues ya se nos fueron más de 20 años de disfrutar el fútbol de uno de los grandes de toda la historia.
22: Sin duda alguna, a ver, la carrera de Lionel Messi desde aquella primera presentación que yo recuerdo haber relatado ese partido en televisión en Venezuela cuando debuta en el año 2005 frente a Hungría. Y es un partido donde lo expulsan, es más, debutó no con la 10, que hoy va a quedar reservada. Después verá Lionel Scaloni para quién va a ser la camiseta 10. Debutó con la 19. Recuerdo aquella vez Lionel Messi expulsado en un ratito nada más que estuvo en la cancha. Ese fue el debut que muchos pudieran pensar, imagínate tú qué debut, ¿no? Siendo expulsado en un partido contra Hungría. A la vuelta del tiempo, Lionel Messi se terminó convirtiendo en el gran referente de la historia de este deporte.
7: Sí, por supuesto. Una carrera muy bien llevada, perfectamente aterrizada. Recuerdo aquellos momentos difíciles, ¿no? De la Copa América, los malos resultados, el decir, no puedo, esto no es para mí, me hago un lado, y que después lo hayan podido ayudar a recapacitar, sino lo que nos hubiésemos perdido, ¿no? Este andar exitoso como líder. Creo que sí hay un antes y un después en la carrera de Lionel Messi en la selección, ¿no es cierto? O sea, ese momento de quiebre donde decide hacerse un lado y renunciar, y el momento en el que vuelve a sentir esa hambre y el deseo de ponerse la camiseta y se convirtió en el mejor jugador, ¿no?
22: Sí, sin duda alguna, además que tiene registros interesantes. Hoy será su partido 208 con la selección, con lo cual ya está establecido de por sí el récord. Los goles que pueda sumar esta noche, yo creo que Benín va a ser muy bueno con Lionel Messi. Ya lo decía en una entrevista hace un par de días, uno de los defensores le preguntaban cuál iba a ser la estrategia para marcar a Lionel Messi, y el defensor de Benín dijo, no, marcarlo no. Hay que disfrutarlo. Es decir, Lionel Messi pudiera tener en el partido esta noche barra libre. Es decir, de 125 goles que hoy tiene con la albiceleste, hoy pudiera hacer 3 o 4 o hasta 5. No sé si Argentina puede tener el mismo ritmo que tuvieron contra la sub-23 de Burkina Faso. Pudiéramos tener hoy una goleada de escándalo. Pero para que Argentina pueda despedir a su ídolo deportivo más importante de toda la historia.
7: Sí, sí, sí. Bueno, yo sigo siendo de la vieja guardia, ¿no? Y yo pienso que Maradona sigue siendo el número uno, pero el último tango de Lionel Messi es un momento especial. Se despide de su país. ¿Viste la camiseta monumental que le hicieron en Rosario? Ese video tan emocionante, espectacular. He visto todo lo que está ocurriendo en México. Bueno, pues la principal televisora, Televisa, va a hacer una transmisión especial una hora antes, una hora después. Y yo creo que los ojos del mundo van a querer ser testigos, ¿no? Reventa de desde 5 mil hasta 20 mil pesos mexicanos de lo que tuve la oportunidad de ver yo. Ya te daré el dato en dólares, pero la realidad es que
0: Es increíble. Yo tuve la suerte de estar en la Bombonera el día de del homenaje, porque más bien fue un homenaje de Diego Armando Maradona, y la piel se te pone chinita. Y creo que hoy el fútbol también a nivel mundial va a estremecerse con el adiós en el estadio tan especial para la selección de Argentina como es el Monumental de Núñez. Y no me imagino la cantidad de aplausos, cánticos y cariño que va a recibir Lionel Messi. Se lo merece, ¿no? Este momento, este día, va a durar solo 90 minutos, pero creo que se lo va a llevar para siempre.
22: Sí, sin duda alguna. A ver, a mí quizá lo que no me cuadra de todo esto, y es que entendiendo la estatura de imagen, de personalidad para el fútbol,
0: ¿el rival?
22: Que ha sido Lionel Messi. Claro, ¿cómo vas a despedir a alguien como Lionel Messi jugando frente a Benín? ¿Cómo le vas a despedir de tu selección jugando contra Benín? Entiendo yo que tiene que ser un partido donde Lionel Messi se pueda divertir, pueda hacer lo que quiera, porque la noche es de él, porque él es el homenajeado. Pero creo que la estatura de fútbol de Lionel Messi que atraiga más, ¿no? Merece algo más que Benín, no sé. Si no podía jugar el partido contra España, contra Italia, contra Alemania, hubiese sido un rival lindo, por lo menos jugarlo contra Brasil, si quieres algo de este lado del mundo. Jugarlo contra México, pero contra Benín.
0: Justo es lo que te iba a comentar. Entiendo, ¿no?, el deseo de hacer una fiesta, pero creo que efectivamente, ¿no?, la carrera de Lionel Messi es de una dimensión extraordinaria y para él... un rival extraordinario, ¿no? Yo me hubiera gustado... ¿Quién habrá sido la selección con la que tuvo más rivalidad Lionel Messi deportivamente hablando? Porque sabes que el tipo nunca fue de pelear, de meterse en líos, pero ¿qué selección crees que hubiera sido la ideal en cuanto a rivalidad? Que la gente hubiera dicho, porque hubiera sido maravilloso contra Portugal y Cristiano, ¿no? Un último adiós. Pero Brasil, Francia, ¿quién crees que es el gran rival en la carrera de Lionel Messi, eh?
22: Yo creo que, a ver, es difícil encontrar rivales que a Messi se le hayan atragantado, por ejemplo, ¿no? Y por ahí a mí se me ocurre Alemania, es uno de esos rivales que siempre le complicó la vida a Lionel Messi, especialmente con Argentina, recordando aquella Argentina dirigida por Maradona en la Copa del Mundo, que termina fracasando frente a los alemanes. Después la del 2014, la que pierde la final frente a los alemanes también, pudiera ser un rival, digamos, a la altura de lo que uno quisiera con Messi. Obviamente, claro. España fue rival de la final de la Copa del Mundo. Con Francia ha existido una rivalidad muy reciente porque haberse enfrentado dos veces en finales, o mejor dicho, una vez en la final de la Copa del Mundo y otra en el Mundial de Rusia 2018 que Francia termina ganando. Pudiera haber sido esa final ese final de partido de despedida para Lionel Messi, tener a Messi frente a Kylian Mbappé. Lo que pasa es que creo que no cuadra tampoco dentro de la narrativa que Lionel Messi no le va a estar entregando el testigo de su figura a alguien que está, digamos, en la acera de enfrente, porque Mbappé es Real Madrid. Por eso quizá muchos veían en la final de la Copa del Mundo Messi entregándole su herencia de fútbol a Lamine Yamal, porque obviamente Lamine Yamal es jugador del Barcelona. Pero no se me ocurre un rival mejor que la selección alemana para una despedida de Messi. Probablemente, si vamos a hablar de rivalidades, Beto, Brasil-Argentina es una rivalidad.
0: Claro.
22: Argentina-Uruguay es otra. Creo que el rival ideal, entendiendo que en esta jornada estaban pactados ya los partidos de la UEFA Nations League, eso imposibilitaba enfrentar a un rival europeo. Pero bueno, haberlo hecho con un partido amistoso con Brasil. Creo que Brasil no se iba a negar que tener allí a Neymar en esa convocatoria hubiese podido servir hasta de algo lindo, algo agradable, ¿no? Porque dos excompañeros del Barcelona enfrentarse en el partido de despedida de la selección de Messi.
0: Amigos.
22: Hubiese podido hasta servir, claro, hubiese podido servir hasta de un adiós para Neymar de la selección brasileña. Aunque eso igual no iba a opacar a Lionel Messi.
0: No, pero efectivamente yo creo que alguien tuvo que haber sido más inteligente, ¿no? Hubiera sido algo muy, muy especial, un partido contra Brasil, creo yo. Y yo creo que la selección de Brasil o la selección de Alemania o la selección que tú quieras para este partido hubiera entendido el contexto de este partido, ¿no? O sea, es un homenaje, es una fiesta. La gente quiere ver a Leo hacer su

0: últimos goles con esta selección, aplaudirle, y no hubiera sido tampoco algo que hubiera tratado de dañar. Hay partidos inolvidables, ¿no? Pero Brasil, Francia, España, es más, yo me animo, yo hubiera propuesto al Barcelona, ¿no? Imagínate el Barcelona en la cancha de el Monumental de Núñez para enfrentar a Lionel Messi en su último partido. Ese también me hubiera parecido atractivo. Lo importante es que va a tener el juego, Richard. Eso es lo importante, porque yo creo que los aficionados de Barcelona se quedaron con ese aplauso y el grito en la garganta atorado porque no hubo un partido. Es que es bien difícil, ¿eh? ¿Tú de qué partidos homenaje te acuerdas? Yo te lo he dicho varias veces, el de Hugo Sánchez en el 97, si no me equivoco, el 1 de mayo fue extraordinario. Maradona no tuvo un partido homenaje de despedida, ¿no? Los contrastes del fútbol, lo último que
1: Tuvo
0: vemos de
1: ya
0: Maradona con la
1: despedido.
0: selección. Sí, no, fue
1: Maradona tuvo un
0: el...
1: partido de homenaje ya estando retirado.
0: Sí. Y ya en gordito, en otras condiciones. Pero tristemente, lo último que tuvimos, ese fue en el 2001, me acuerdo perfecto, estuvimos por allá. Pero la última estampa es abandonando la concentración de la selección de Argentina por el
1: Claro.
0: maldito doping, ¿no? En el 94.
1: Sí, para Maradona fue difícil eso y a ver, y creo que compararle a Maradona con Messi está como lejos, porque si bien Maradona hizo cosas espectaculares en la cancha, hizo también cosas muy malas fuera de la cancha y creo que
0: Sí.
1: eso por lo menos con Lionel Messi, Lionel Messi ha logrado mantener una imagen, no dudo que vayamos a descubrir algo ahora negro,
0: No,
1: oscuro dentro de lo que es la
0: nunca.
1: vida personal de Lionel Messi. Él, al igual que
0: Impecable.
1: Cristiano Ronaldo, creo que se mantiene en una línea impecable. Lionel Messi, que obviamente tiene el récord de más presencias con la selección, el récord de más goles, 125 más los que vaya a sumar hoy, 68 asistencias, también es el líder en eso para la selección argentina. Un Lionel Messi que tuvo, Beto, que esperarse hasta el 2021 para poder empezar a ganar títulos con Argentina. Recordemos la Copa América, precisamente que terminan ganando en Brasil ese 2021, la Copa América post-pandemia, sin público. Luego la Copa América del 2024, esa que se juega acá en Estados Unidos. La finalísima, que fue un título, a ver, fue un enfrentamiento que estuvo empolvado por mucho tiempo y se desempolvó y se jugó nuevamente en aquel 2022 y lo gana Argentina con Lionel Messi. Y obviamente la Copa del Mundo de Qatar 2022, que para muchos era como una forma de poder decir, Lionel Messi sí es el mejor jugador de la historia, porque le faltaba ganar una Copa del Mundo, se decía, ¿no? Yo creo que Lionel Messi no tenía nada que demostrar a nadie, ya había demostrado todo lo que era su fútbol, ¿no?
0: Sí, por supuesto. Fue nada más el broche de oro, ¿no? A una trayectoria que se va a quedar enmarcada para siempre, que va a ser reconocida y que esperemos que sea emulada, ¿no? Que alguien más se inspire. Me encantó, por ejemplo, lo que hace la selección, la AFA, para despedirle, ¿no? No sé si viste el video en el que le dicen, tú eres el mejor porque nos hiciste mejor a todos, mejores nietos con el festejo para tu abuela, mejores hijos por el trato que le dabas a tu papá, mejores en todo, ¿no? Y eso creo que es, más allá de su gran talento, es su historia de vida, ¿no? Desde el momento en que quiso llevar a la cima a la selección de Argentina y poder sacudirse la amargura para ganar las Copas América que mencionabas y el Mundial. Entonces, me quito el sombrero, hay que reconocerlo, hay que aplaudirlo y hay que ver este partido porque son 90 minutos, Richard, que nos van a durar un suspiro. Hay que verlo, hay que estar en la previa, hay que sentirlo. Y también se vale, ¿no? Darle un aplauso y un reconocimiento, aunque estés al otro lado del mundo.
1: Sí, totalmente. A ver, Lionel Messi además para Argentina es el jugador con más partidos disputados en Copas del Mundo. Jugó 34 partidos, 23 de ellos los ganó en Copa del Mundo. Es el segundo goleador histórico en los mundiales, detrás de Kylian Mbappé. Y fue creo que por un par de días, el goleador histórico de las Copas del Mundo. Al final de cuentas, hoy es Mbappé con 22 y 21 queda Lionel Messi. Ya no jugará más mundiales con Argentina después de esta noche, será esa última despedida. Un total de 6 Copas del Mundo presente con Argentina, lo cual también es un registro importante porque es el jugador argentino con más mundiales disputados. máximo goleador en la eliminatoria a la Copa del Mundo de la Conmebol con 36 goles anotados, más partidos jugados en Copa América, un total de 39 partidos de Copa América en 7 ediciones, un torneo que muchas veces no tuvo a muchas de las figuras argentinas, como por ejemplo Lionel Messi. Tiene una diferencia enorme en relación a jugadores como Maradona o como Mario Alberto Kempes. También vale decir que en los últimos tiempos la Copa América se estaba haciendo casi que cada 2 años. Y eso también, pues por supuesto, facilitó para que Argentina y Lionel Messi siguieran sumando esa gran cantidad de partidos disputados del torneo. Pero son parte de los récords. No es culpa de Messi o de Argentina que Conmebol haya decidido dar mayor cantidad de ediciones del torneo. Lo importante era estar ahí, jugarlos y ganarlos, y Messi lo hizo.
0: Sí, claro, claro. Yo siento que es un gran momento para decir adiós, pero podía, él va a continuar jugando, podía esperar la Copa América, pero mira, solo él, su familia, el golpe de la pérdida de su papá que influyó tanto en su carrera, que lo ayudó para poder convertirse en el mejor futbolista, el tratamiento, ¿no? que tuvo que tener para poder crecer un poco. O sea, fue muchas cosas importantes su papá. Entonces, yo creo que si el señor Messi aún viviera, hubiéramos podido disfrutar más partidos de Leo en la selección de Argentina. ¿No crees que eso cambió y adelantó su decisión o ya lo habría tenido en mente?
1: Yo creo que, a ver, la situación vivida durante el Mundial cuando su padre enferma, la muerte posterior del padre de Lionel Messi después de Copa del Mundo, obviamente Messi no encontraría demasiada motivación. Yo creo que hoy Messi sí sigue jugando al fútbol, está yendo al Inter Miami. El fútbol sigue siendo su profesión, pero ya no tiene ese peso de esa exigencia. Desde que llegó la MLS, no tiene la misma exigencia. Obviamente por el nivel del torneo, el nivel al que está Messi, todavía caminando la cancha es mucho más que la mayoría de la MLS. Pero con la selección de Argentina sí existía esa responsabilidad, sí existía esa presión, esa necesidad de ir al frente. Y creo que entiende Lionel Messi, primero que quizá ante un escenario como ha sido la pérdida de su padre, haber perdido también la final de la Copa del Mundo, como que entiende que es el momento ideal también para dejarlo todo de lado, ¿no? Como para apartarse de la selección. Creo que Lionel entiende que de pronto su futuro en el fútbol está más en otro lugar y forma parte de la vida cotidiana en el día a día. Aquí la pregunta que cabe, Beto, es ¿cómo crees tú que se le va a recordar a Lionel Messi? ¿Cómo lo va a recordar Beto Pérez Landa, Lionel Messi, una vez que ya no sea solamente como hoy que va a renunciar a despedirse de la selección, sino cuando le toque despedirse del fútbol?
0: Claro, claro. Yo pienso que a lo mejor también dice, me voy a retirar, menos viajes, menos desgaste. No voy a tener que estar viajando y me voy a dedicar a disfrutar lo que me queda de carrera en el Inter Miami. A veces uno es egoísta y romántico y nos encantaría verlo más partidos con Argentina. Pero bueno, es el segundo goleador en la historia de los mundiales. El tema de las asistencias es extraordinario, ¿no? Uno de los mejores, uno de los más grandes futbolistas de la historia que tuvo la posibilidad de reinventarse con la selección de Argentina. Lo que hizo con Barcelona, lo que hizo en todos los clubes, lo sabemos perfectos. Pero haber tocado fondo, haber pensado en que ya no tenía nada que hacer en la selección y después reinventarte y convertirte, pues me parece que es uno de los mejores futbolistas de la historia y quizás uno de los hombres más importantes en la historia del fútbol argentino. ¿Te acuerdas que lo abuchaban, no?
1: Sí, claro, totalmente. Yo creo que la gran dificultad que se le presentó a Messi durante mucho tiempo, y a Messi y a todos los técnicos que pasaron por Argentina, y ahí vamos a hablar de Sabella, por ejemplo, del Checho Batista, podemos hablar del Tata Martino, de los entrenadores que tuvo la selección albiceleste, siempre era el mismo problema: reconstruir el Barcelona en la selección de Argentina. Lionel Messi era el gran jugador, el mejor jugador de la Liga Española, el que rompía los récords con el Barcelona, el que era capaz de ganar la Liga de Campeones de Europa, el que se cargaba un equipo encima, pero no podía cargarse la selección. Y el fracaso de varios entrenadores argentinos con Lionel Messi fue ese, tratar de reconstruir el ecosistema del Barcelona. Y es como, a ver, es como si quieres llevar a un zoológico en el Caribe a un oso polar. Y no lo puedes poner en las mismas condiciones de temperatura que hay en el Caribe a convivir al oso polar. Tienes que colocarlo en algo donde pueda estar bastante fresco, bastante más fresco, por decirlo. Y entonces tienes que reconstruirle todo. Eso no se podía hacer en Argentina. Y entonces es cuando llega Lionel Scaloni, me acuerdo, para la Copa América del 2019. Aquel partido que pierde Argentina casualmente, un partido de Copa Adidas en Madrid, pierde Argentina frente a Venezuela. Ese es el último partido que pierde Argentina. De ahí en adelante, Argentina llega para la Copa América, juega aquella Copa América, la del 2019 en Brasil, sale campeón Brasil. Y posteriormente se llega a la Copa del Mundo de Qatar, donde sí gana Argentina, donde ya Argentina empieza a hacer algo diferente. Todo era obra de lo que estaba haciendo Lionel Scaloni, que creo que para Lionel Messi, para esa reinvención que tú citas, Beto, se terminó de convertir en una figura importante y logró hacerle creer al grupo que había que sacrificar un poco más cada uno en lo individual por Lionel Messi. Si se quería ser campeón, había que tratar de tener a Messi, que era el mejor. Y para que Messi pudiera ser el mejor, cada quien tenía que aportar. En Argentina se baja a defender para que no baje a defender Messi. Se baja a apretar para que Messi no tenga necesidad de apretar, para que siempre tengas a Messi en línea de pase, con espacio, con tiempo, para que él después entregara su magia. Y creo que ese es el éxito que ha tenido Messi, gracias también, en cierto modo, a la llegada de Scaloni a la selección
0: Claro.
1: argentina. De no haber sucedido esto, tal vez Messi se estuviera despidiendo hoy y no sabríamos si hubiese ganado un Mundial o alguna Copa América, si no hubiese llegado
0: No, no, no.
1: Scaloni.
0: Fundamental, fundamental Scaloni. Así como lo fue Bilardo para Maradona, Lionel Scaloni se convierte en el hombre que cambia la carrera de Lionel Messi con la selección. Bueno, la realidad es que lo vamos a recordar, lo vamos a extrañar. Antes era un Messi que estaba frustrado, que le chiflaban, que lo señalaban sin personalidad. ¿Te acuerdas que hasta lo criticaron porque no cantaba el himno, ¿no?, de la selección de Argentina? Entonces, el día que llegó Lionel Scaloni y entendió que había que hacer que todo mundo tirara para que Messi se convirtiera en el líder. Porque no es nada más decir, ah, ese es que es el mejor jugador y lo vamos a ayudar. No, no, no. Era muy claro, lo tenemos que ayudar porque él va a hacerlo por nosotros. Había que ponerle ese ecosistema del que habló Menotti, del que habló Guardiola, de que hablaron los grandes técnicos con relación al caso particular de Lionel Messi. Qué bueno que pudieron hacerlo, qué bueno que llegaron a este éxito. Y hoy me imagino que va a ser un día de mucha nostalgia, ¿no? O sea, imagínate el momento del último abrazo, ¿no? Con Lionel Messi, de Scaloni, de sus compañeros, de la gente. Ya inclusive ahora con la inteligencia artificial, hay un montón de videos que te estremece, ¿no? Ahora, en Argentina se acordaban siempre, ¿no?, de la selección del 86, de Maradona. Ahora creo que también llega a ese umbral. Digo, Oscar Ruggeri, lo has visto, ¿no? El gran capitán que formó parte en ese relevo cuando ya Diego no estaba. Entonces, ahora vamos a ver quién va a ser el gran relevo, ¿no? El que va a cambiar y que se va a poner la número 10, ¿no? Pero bueno, hasta el día que juegue Lionel Messi, lo vamos a aplaudir. Aquel partido, ¿no?, de la final con ese atuendo negro, creo que fue muy extraño, pero es así, ¿no? El momento de levantar la Copa del Mundo y convertirte en una de las grandes leyendas del fútbol mundial.
1: Sí, sin duda alguna, muchas de las cosas que le ha regalado Lionel Messi al fútbol se las ha dado vistiendo la camiseta de la selección de Argentina. Una historia que comenzó a cambiar realmente de modo radical desde 2019, con la llegada de Lionel Scaloni, donde Argentina encontró la forma de sacar todo el potencial de Lionel Messi, el que ha sido sin duda alguna uno de los grandes jugadores de todos los tiempos. Hoy tenemos que estar felices nosotros de haber podido vivir de cerca, de haber cubierto las historias del fútbol con la presencia de alguien como Lionel Messi. Nosotros nos tenemos que sentir en ese sentido bendecidos. Se despide Lionel Messi del albiceleste. Va quedando cada vez menos tiempo de la carrera de uno de los más grandes futbolistas de toda la historia.
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0: 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Unánimo Deportes presenta. ¿Sabía usted que uno de los jugadores con más pelotazos recibidos en la década de los años 60 fue Ron Hunt, de los Mets de Nueva York? Fue golpeado 243 veces. ¿Sabía usted que Pelé, con solo 17 años, se convirtió en el jugador más joven en marcar un gol en un mundial? Fue en Suecia, 1958, en partido contra Gales. Mientras que el camerunés Roger Milla es el jugador más longevo, con 42 años, quien anotó un gol contra Rusia en el Mundial de Estados Unidos 1994. ¿Sabe usted qué es el chess boxing? Se trata de una disciplina que, tal como su nombre lo indica, combina boxeo y ajedrez. Así, ambos jugadores deben alternar ambas prácticas del siguiente modo: durante los asaltos pares se enfrentan a puños y durante los impares lo hacen frente a un tablero de ajedrez. El chess boxing nació en el año 2005 y al día de hoy es considerado un deporte, aunque usted no lo crea. 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

0: programas que allí tenemos. A diferencia de Lionel Messi, que esta noche va a decir adiós a la selección argentina, Cristiano Ronaldo se fue y no sé si llegó a decir adiós. Lo cierto es que lo persiguió en su momento Jorge Jesús, Proenza, el presidente de la Federación Portuguesa de Fútbol, lo trataron de alcanzar en el aeropuerto como para que no se marchara. Al final de cuentas, Cristiano Ronaldo llegó hasta Arabia Saudita y estando en Arabia Saudita, ha decidido Jorge Jesús, Beto, volver a abrirle la puerta, decir de que si se encuentra en condiciones, lo esperamos en noviembre, lo espera para la próxima convocatoria probablemente. ¿Hay forma de arreglar el tema de Cristiano Ronaldo y Jorge Jesús? ¿Hay forma que se le dé a Cristiano algo de lo que hoy se le está dando a Lionel Messi?
1: No. Yo lo tengo muy claro, ¿eh? Y te lo decía hace un rato. Hay cosas que Cristiano no perdona y no va a perdonar. Mientras no haya una disculpa pública, no va a regresar Cristiano a la selección. Yo eso lo tengo muy claro. Yo sé que puede estar el técnico en una postura muy firme para que nadie se suba, se le suba las barbas, ¿no? ¿Qué pasó con el señor Ten Hag allá en Manchester United? Algo muy parecido, ¿no? Y Cristiano dijo, señores, yo me voy, aquí no me quieren, no tengo nada que hacer. O sea, yo pienso que he visto tantos comentarios de gente, es que no puede estar por encima, nadie está por encima del grupo. No, pero creo que no manejó el señor la situación de la forma. Yo no lo hubiera manejado así. No sé si tú estés de acuerdo en de qué manera se expresó lo que dijo. O sea, ahora es el tipo más firme del mundo. Qué bueno. ¿Y luego? A mí no me parece que Cristiano se merezca ese trato.
0: No, totalmente. A ver, lo que hoy ha sucedido con Cristiano Ronaldo no hubiese pasado nunca con Messi. A ver, nadie le pasa por la mente que Messi vaya a ser suplente en un partido de eliminatoria sudamericana, por ejemplo. A nadie le pasa por la mente, a menos que sea como el partido contra Jordania, tercer partido de la ronda de grupos de la Copa del Mundo. Messi podía esperar y venir desde el banco. Ese era un escenario diferente. No digo que Cristiano Ronaldo tenga que jugar todos los minutos o ser titular en todos los partidos. No, yo creo que todos estamos claros que Cristiano Ronaldo está más afuera que adentro del fútbol en este momento por cuestiones naturales de la edad. Pero ¿dónde radica todo el problema? Porque no es porque Cristiano Ronaldo no haya jugado aquellos minutos, es porque se sintió irrespetado y esperaba que se cumpliera una promesa, la promesa de una disculpa pública. Cristiano Ronaldo no abandona la concentración después de aquel partido donde lo ponen a calentar, pasa 30 minutos calentando, que se estaba fundiendo de tan caliente que estaba, y al final de cuentas no lo puso a jugar Jorge Jesús, que es una decisión de fútbol. Apartando ese escenario de haberse marchado, cuando ya supuestamente escuchamos a Jorge Jesús decir que quiere concertar, que Cristiano Ronaldo va a tener la puerta abierta, pero ante el intento de la prensa de conocer más detalles sobre esto, la respuesta finalmente de Jorge Jesús es encarar al periodista y decir, yo no tengo que pedir disculpas por nada. ¿Por qué tengo yo que pedir disculpas? Creo que termina de evidenciar y de mostrar Jorge Jesús una actitud, a ver, si se quiere, pudiéramos llamarlo una actitud déspota, pudiéramos decir arrogante, ¿sí? Yo no le quiero quitar peso o importancia al entrenador, no, porque por algo es el seleccionador nacional de Portugal. Tiene que ser sin duda alguna uno de los hombres más importantes dentro de la estructura de una selección como la de Portugal. Pero que definitivamente es que a alguien como Cristiano Ronaldo hay que respetarlo, porque le ha dado a Portugal lo que no le dio nadie, es el atleta más grande en la historia de Portugal. Y si eso no lo terminó de entender alguien como Jorge Jesús, pues muy mal por él, porque le están llevando a irse por la puerta trasera a tu activo más importante en la historia del deporte.
1: Sí, es un atropello. Hay formas, Richard, de manejar las situaciones y de tratar de solucionar esto. Se pudo haber dialogado, se pudo haber llegado a un acuerdo. O sea, a las leyendas hay que cuidarlas. O sea, no era un niño de 19 años que iba a debutar y que lo pones a calentar 30 minutos y le dices, ¿sabes qué? Ah, no, siéntate. No, o sea, eso es una falta de respeto, es una falta de tacto. ¿Quién es el señor Jorge Jesús? ¿Qué ha ganado con relación a lo que ha hecho Cristiano dentro del fútbol mundial? O sea, creo que se quiso sentir más importante que todo el mundo. No sé, a mí me parece que es un atropello, es una situación irritante, y por eso creo que si no viene una disculpa, Cristiano no va a volver a la selección de Portugal. Sería muy triste, sería muy triste. Tienes que poner a gente de calidad, gente que tenga experiencia, pero sobre todo un manejo empático, humano. No sé, es increíble. No, de verdad es que no lo puedo creer. Y si a mí me molesta, si a la gente le molesta, a la gente que apoya a Cristiano, porque sé que hay otros que lo están celebrando. Ahorita con los triunfos, van a pensar, no van a pensar que con Joao Félix y que los demás van a sacar las papas del fuego, ¿sí?
0: A ver, yo creo que esta selección de Portugal, primero hay que entender todo lo que te termina de mostrar Jorge Jesús. A ver, Jorge Jesús, cuando Cristiano Ronaldo se va de la concentración, lo primero que hace es corriendo ir a ponerle el 7 a otro jugador. Darle de inmediato el 7 a Rafa Leao ya te da una mala sensación de claro. Cómo obra, cómo actúa el entrenador. ¿Qué es lo que está sucediendo hoy? Si ponemos en... A ver, vamos a poner en perspectiva. Por un lado está Cristiano y por el otro lado está Lionel Messi. Las dos carreras más brillantes de los últimos 20 años en el fútbol, seguramente. La de Lionel Messi, que se retira hoy, probablemente... Scaloni reserve unos días para después dar la 10 a alguien, pero la está haciendo el día que ya el jugador, al día después de que el jugador ya se retira. No se ha retirado todavía Cristiano Ronaldo del fútbol, no se ha retirado de la selección. Y ya inmediatamente le estás dando el 7 a otro jugador. O sea, hay un mensaje terrible, terrible, porque esto le está pasando hoy a Cristiano Ronaldo, que vamos a estar claros, en la historia del fútbol de Portugal está aquí arriba. Y seguramente es el mejor futbolista europeo de todos los tiempos, seguramente. Y Jorge Jesús se lo manda por el arco del triunfo. Entonces, ¿qué mensaje mandas al grupo? No estás mandando un mensaje de autoridad. Estás mandando un mensaje, me parece a mí, de poco aprecio por la carrera y por el profesionalismo de tus jugadores. Yo no soy de los que va a venir aquí a caerle encima a Cristiano Ronaldo y que él está manchando su legado. No, el legado se lo está manchando... Jorge Jesús, el legado se lo está manchando el que quiere verle derrotado. Cristiano Ronaldo, el año pasado fue el goleador de Portugal en la Nations League, campeón de la Nations League. Marcó más goles en este torneo que el propio Haaland. Fue el goleador de Portugal en el Mundial. Y me dirán, sí, bueno, haciéndole los goles a selecciones pequeñas. No importa que le haya hecho los goles a Uzbekistán. Él los hizo. No los hizo otro, no lo hizo Bernardo Silva, no lo hizo Bruno Fernández, no lo hizo Rafa Leao, no lo hizo John Félix. Entonces una figura como la de Cristiano hay que cuidarlo, son legados del deporte que tienes que conservar. Y me parece que en esto Jorge Jesús cada vez se aleja más de lo que debe ser el puesto para un jugador como Cristiano.
1: Claro, es un atropello. Yo sé que hay rivales más fuertes y otros no. Pero la gente prendía la televisión en el Mundial para ver a Portugal. Yo tuve la suerte de ver ese Portugal-Colombia en el FanFest, en el Zócalo de la Ciudad de México, y era impresionante la cantidad de personas. O sea, no te estoy hablando de 100, estoy hablando de miles que llegaron con la camiseta de Portugal y con el 7 de Cristiano Ronaldo. Y eso debe de pasar en todos los rincones del planeta. Eso es lo que tienes que entender cuando eres un técnico como el señor Jorge Jesús. Y creo que no lo entiende, y creo que no lo va a entender, ¿eh? No se va a dar cuenta, pero eso le va a pasar factura, ¿eh? Hoy se siente el ser más poderoso. Hay que verlo ahora, ¿eh? ¿Qué rivales tienen en puerta? Tienen Inglaterra, España, tienen unos partidos bastante complicados próximamente, y vamos a ver si en un juego de esa naturaleza no necesitas el respaldo de un tipo como Cristiano Ronaldo. A ver si el resto de estos grandes jugadores que tiene la selección de Portugal pueden salir adelante sin la presencia de CR7, ¿no?
0: Habrá que esperar a ver si lo toma en consideración Jorge Jesús para la siguiente convocatoria de Portugal y si Cristiano.
1: Sí, pero no va a ir.
0: Y si habrá. Y habrá que ver si se va a dar una despedida digna, como la que sí ha tenido Lionel Messi con la selección de Argentina.
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0: 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Unánimo Deportes presenta. ¿Sabía usted que el primer equipo de fútbol en llegar a la luna fue el Independiente de Argentina? El responsable fue Héctor Rodríguez, secretario de Relaciones Públicas del club, quien decidió hacerle a Neil Armstrong, Buzz Aldrin y Michael Collins socios de equipo, poco antes de que despegara la misión Apolo 11. Tras varias gestiones en la Embajada de Estados Unidos en Buenos Aires, el señor Rodríguez consiguió enviarles banderitas del equipo a los astronautas, quienes la llevaron consigo el 20 de julio de 1969 a la luna. ¿Sabe usted que el mejor porcentaje de knockouts en la división de los heavyweights lo sigue teniendo Deontay Wilder? Peleó 45 veces, ganando 41 de ellas por knockout, con un 91% de efectividad, y sigue siendo mejor que el porcentaje que alcanzó Rocky Marciano, que además de retirarse invicto, ganó 43 peleas de sus 49 por knockout.
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1: Nos vendieron que era un gran gestor de vestuarios, pero poco le reconocían su talento como entrenador. Francia le ha pasado por arriba, literalmente, a la selección de Bélgica, y una selección que ya empieza a mostrar rostros distintos. Ya no solamente es una selección enfocada o girando en torno a la figura de Kylian Mbappé. Otros cracks como Lis, hoy en día despuntando como la gran figura de esta fase de la Nations League de la UEFA. Zinedine Zidane, Beto, sigue llevando a Francia en buen camino por ahora.
2: Sí, sí, sí. Y te lo decía hace un rato, ver a Ulises salir de la banca y convertirse en una bestia, porque no hay otro adjetivo que se me ocurra para hablar de la calidad de futbolista. En esta fecha FIFA es la figura de la selección de Francia. Y yo te pregunto algo, cuando ves a un futbolista como Ulises, ¿Francia necesita depender de Mbappé? O sea, 30 minutos le bastaron para cambiarle la cara al equipo en el momento más difícil, cuando estaban abajo en el marcador. ¿Necesita depender de Mbappé la selección de Francia?
1: Yo creo que no. A ver, es un partido que a Francia se le complicó. Fíjate que estuvieron hasta el minuto 77 para que Francia lo pudiera empatar, para que llegara el revulsivo, ese revulsivo que se origina a los 15 minutos del segundo tiempo con la entrada de Cherki, de Olís, y el equipo cambia. El equipo cambia diferente, encuentra los caminos, la dinámica aumenta, y después Olís, pues ya le sabemos el estilo y el peso que tiene como jugador. Francia pasa Doué de un también, partido. Doué también marcó, correcto. Francia pasa de un partido que estaba complicado a un partido que termina ganando 4-1, pero que no se nos olvide, quedaban 13 minutos y estaba perdiendo por 1-0.
2: Sí, sí, sí. Estos cambios que hace un gran entrenador, porque el encontrar la fórmula para enderezar un partido que estás perdiendo a través de los movimientos que haces en la banca, estamos en una fecha de muchos partidos y hay que dar un recambio. Es evidente que se necesita dar un recambio, pero un gestor provoca que su equipo haga 4 goles en 15 minutos. No, es un gran entrenador Zinedine Zidane y una vez más lo demuestra. Yo creo que hay gente que subestima a Zinedine Zidane y a lo mejor no solamente algunos, creo que mucha gente es la que subestima a Zinedine Zidane, pero con esta selección nos va a demostrar lo gran entrenador que es y lo que hizo como técnico del Real Madrid lo va a emular como técnico de la selección de Francia, estoy seguro.
1: Sí, a ver, de Zidane yo siempre insisto, siempre nos han vendido aquello de es un gran gestor de vestuarios, es un gran gestor de vestuarios, y Zidane para mí es un grandísimo entrenador. No tendrá el estilo Guardiola, no será tan mediático y de gesticular tanto como José Mourinho, no ejercerá ese rock and roll en las contras de sus equipos como es capaz de hacerlo Jürgen Klopp. No, es un técnico más bien reservado, más bien callado. Alguno que otro gesto de explosión como aquel día que pateó el balón que estaba alrededor de la cancha para festejar el gol del triunfo de Francia. Pero qué cosas tácticas hace. Y además, ¿sabes qué, Beto? Cualquiera pudiera decir, claro, pero es que con el gran equipo que tiene Francia, sí, pero es que precisamente eso, lejos de ser una facilidad o una virtud, es un dolor de cabeza, porque hay que tomar decisiones, hay que dar jerarquías, hay que dar titularidades, hay que jugar cuando no tienes a los mejores, cuando no puedes contar con Mbappé, necesitas que por ahí Barcola te dé un gran partido, como es capaz de dártelo Mbappé. Entonces creo que lejos de pensar que porque es Francia sea fácil el trabajo para Zidane, yo creo que es un trabajo que lleva demasiada responsabilidad.
2: Justo hace rato mencionabas la cantidad de técnicos que fracasaron con Argentina y Leo Messi en la cancha, ¿no? Me acordé ahorita que mencionabas a Sabella, mencionaste al Tata Martino, entre los referentes del fútbol en cuanto a dirección técnica en Argentina de esa época, y que no tuvieron la capacidad de poder llevar a Lionel Messi a ese nivel al que sí pudo hacerlo Lionel Scaloni. Ahora, esto es de Zidane extraordinario. Esta selección, este partido es mucho mejor de lo que entregaba la selección de Francia, a mi gusto, con la anterior administración, ¿no? O sea, para ser tan rápido, los resultados están llegando, ¿no? O sea, ¿cuántas veces hemos dicho que hay que esperar un proceso, que hay que darle tiempo al técnico de que se adapte y que implante su idea? Yo creo que son grandes futbolistas, íconos de sus equipos, referentes del fútbol mundial, pero que saben perfectamente quién está al frente de la selección, lo admiran, lo respetan y también lo entienden, ¿no? O sea, están ayudando a Zinedine Zidane para que esto funcione. ¿No sientes que están jugando? Digo, por más grandes, importantes, millonarios que sean, hay que hacerlos jugar como equipo, ¿eh?
1: Ahí hay otro punto que llama la atención y estoy muy de acuerdo contigo cuando dices lo admiran. Sí, sin duda alguna, una figura como la de Zizou, muchos de estos jugadores probablemente no crecieron viéndolo porque algunos de ellos nacieron después de que Francia salió campeona del mundo en el 98 por primera vez. Pero sí, sí tienen que admirar la figura de Zinedine Zidane. Algún recuerdo claro habrán visto, habrán crecido sabiendo que Zidane era un histórico del fútbol de Francia, como en su momento lo fue, no sé, Michel Platini o Just Fontaine. Pero Zidane, sí, sin duda alguna, debió dejar ese legado. Y Zidane, también como entrenador, lo que había logrado con el Real Madrid, los tres títulos de Liga de Campeones de Europa, que no lo hace cualquiera, tiene que ser visto como algo importante. Tiene que ser visto como algo que el chico joven, no sé, como un Doué, como un Dembélé, cuando llega a una selección como la de Francia, entienda que está siendo dirigido por un tipo de demasiada jerarquía dentro y seguramente fuera de la cancha. Entonces hay que construir. Tiene varios retos Zinedine Zidane. Yo creo que primero uno es el que por ahora está librando, y creo que lo está librando bien, es el de sostener el respeto de la selección francesa por el perfil de jugadores, pero además sabiendo que tienes que ampliar el universo de jugadores. Y eso ya se ha empezado a ver con las competencias que va generando Zidane dentro de la selección francesa, que sí, me puedes decir, Beto, que a Francia le sobran futbolistas. Muy bien, pero dentro de esos futbolistas que te sobra, tienes que colarlos, pasarlos por el colador y dejar el grupo exacto, el grupo preciso. Y creo que eso lo está haciendo bien de arranque Zinedine Zidane, por ejemplo.
2: Sí, claro, hay que hacerlos que jueguen bien, que se entiendan, que esta selección tenga una idea muy clara y parece que lo tenga. Por eso te decía, pues parece que no dependen de Mbappé. Hoy esta selección está funcionando, esté quien esté en la cancha. Y cuando hablábamos de las dos personalidades de Kylian, la del Real Madrid y la de Francia, porque yo creo que tuvo una buena Copa del Mundo, independientemente de ese nivel futbolístico que demostró en el Mundial con Francia, pues hoy este equipo está funcionando perfecto. Y esté quien esté, este equipo va a llegar a buen puerto, con o sin Mbappé, ¿eh? Entonces, por eso creo que ahí te das cuenta de la dimensión de técnico que es Zinedine Zidane y que me imagino viene renovado, Richard. O sea, después de someterte a la presión de ser técnico del Real Madrid, ¿cuánto tiempo pasó para que volviera a tomar este reto? O sea, se despejó, estuvo con la familia, siempre pegado al fútbol, preparándose seguramente, pero yo creo que le vino bien también este descanso, ¿no? Y que hoy le permite estar otra vez en el reflector con todo lo mediático que es, pero con un ánimo renovado.
1: Sí, totalmente, con un ánimo renovado, pero además un reto que no se le había presentado. Yo no sé si muchos lo piensen así, pero yo veo en la selección de Francia, veo un equipo con potencial, con Zidane,
2: mucho,
1: como para volver a ganar una Copa del Mundo. Y los retos de edificar cosas diferentes, de darle un mejor lugar a Koné, de ver cuánto puedes levantar el nivel de Camavinga, por ejemplo, o de Tchouaméni, si lo vas a tomar en consideración, lo que puedes lograr de jugadores como Barcola, como Dembélé, eso es importantísimo. En una selección como la de Francia, que hoy es la gran responsabilidad, el gran reto para Zinedine Zidane, junto a España, Francia e Inglaterra, probablemente los grandes seleccionados hoy en Europa. Así hemos llegado nosotros al final de la Copa al Día. En esta oportunidad, como siempre, agradeciéndoles por acompañarnos, por ser parte de nuestra comunidad. A nombre del equipo técnico de producción de mi compañero Beto Pérez Landa y de Richard Méndez, gracias. Hasta la próxima.
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7: 5 cosas que no sabías de Patrick Mahomes. Estuvo mucho más cerca de ser beisbolista profesional que jugador de la NFL. Antes de convertirse en figura de los Kansas City Chiefs, Mahomes era considerado un prospecto serio del béisbol. De hecho, fue seleccionado por los Detroit Tigers en la ronda 37 del draft de la MLB de 2014. Muchos scouts creían que habría sido elegido mucho más arriba si no hubiera estado comprometido a jugar fútbol americano en Texas Tech. Su padre jugó 11 temporadas en las grandes ligas. El deporte profesional corre por sus venas. Su padre, Pat Mahomes, sir, fue lanzador de las grandes ligas durante 11 años y pasó por organizaciones como Minnesota Twins, Boston Red Sox, New York Mets y Texas Rangers. Patrick creció dentro de vestidores y estadios de la MLB desde pequeño. Es dueño de equipos deportivos mientras sigue jugando. La mayoría de los atletas invierten después de retirarse, pero Mahomes ya es parte de grupos propietarios de los Kansas City Chiefs Royals, Sporting Kansas City y Kansas City Current, convirtiéndose en uno de los deportistas más jóvenes en tener participaciones en franquicias profesionales. Su fundación ya ha impactado a miles de niños fuera del fútbol. En 2019 creó la fundación 15 and Mahomes. Más allá de donar dinero, la organización financia programas educativos, actividades deportivas, alimentación y proyectos para comunidades vulnerables. De acuerdo con datos de la propia organización, ha otorgado más de un centenar de apoyos comunitarios y millones de dólares en financiamiento para proyectos infantiles. Su novia de la preparatoria terminó siendo su esposa. Aunque pocos lo saben, Patrick y Brittany Mahomes comenzaron a salir cuando estudiaban en White House High School, específicamente en Texas. Han mantenido su relación desde la adolescencia, atravesando juntos la universidad, el draft de la NFL y los Super Bowls. ¿Cuál dato no te sabías de Patrick Mahomes?
8: Hablar de María Sharapova es hablar de una figura que trasciende el tenis, no solo por su talento indiscutible con la raqueta, sino por la forma en la que construyó una carrera tan brillante como compleja, tan luminosa como controversial. Una leyenda rusa con acento estadounidense, elegancia siberiana y nervio competitivo de acero. Sharapova no apareció, irrumpió. A los 17 años se convirtió en campeona de Wimbledon y derrotó nada más y nada menos que a Serena Williams en la final. Fue el momento en el que el mundo del tenis dejó de mirarla como una promesa para empezarla a temerla como rival, porque María no solo ganaba, dominaba. Su estilo era agresivo, potente desde el fondo de la cancha, con una derecha letal y un grito que se volvió icónico o irritante, según a quien se le pregunte. Pero detrás de cada golpe había una historia de sacrificio, una niña que cruzó el mundo con su padre sin saber inglés, sin dinero y con una única certeza: tenía talento, mucho. Ganó 5 títulos de Grand Slam y lo hizo en todas las superficies, algo que solo las verdaderas grandes consiguen. Fue número uno del mundo y referente del tenis femenino en una era dominada por leyendas, pero Sharapova también fue víctima del precio del éxito, lesiones recurrentes y más adelante, el escándalo que marcó su carrera. En 2016, el tenis mundial se paralizó cuando se anunció que Sharapova había dado positivo por meldomium. La suspensión fue dura, 15 meses lejos del circuito. Aunque regresó, su cuerpo ya no respondía como antes, el aura tampoco era la misma, pero lejos de esconderse dio la cara, y esa capacidad de enfrentar las crisis de frente es parte de lo que hizo que ella fuera una campeona más allá de los trofeos. Fuera de la pista fue modelo, ícono de marcas globales y empresaria con éxito real. Convirtió su nombre en una marca, Sugar Poba, su línea de dulces. Fue mucho más que un capricho comercial, fue un ejemplo de cómo manejar la fama con visión. Hoy, retirada, madre y empresaria, Sharapova se prepara para ingresar al Salón de la Fama del Tenis, donde su nombre se inscribirá junto a las más grandes, porque al final, más allá de los títulos, las polémicas o las portadas, Sharapova representa algo mucho más difícil de alcanzar, la permanencia. Una leyenda rusa forjada entre la nieve siberiana y el sol de Florida que convirtió su carrera en una historia de lucha, gloria, caídas y redención. Para Unánimo Deportes reportó Francisco Zuleta.
9: Noche para los libros de historia en las grandes ligas. Los Milwaukee Brewers aplastaron 22-0 a los Seattle Mariners en el American Family Field, igualando la blanqueada más abultada en la era moderna del béisbol. Una auténtica paliza que empareja una marca de la franquicia y un récord de MLB que no se veía desde hace más de dos décadas. Desde 1901, solo dos equipos habían logrado un 22-0. Los Pittsburgh Pirates ante los Cubs en 1975 y Cleveland sobre los Yankees en 2004. Hoy, Milwaukee confirma por qué es el mejor equipo de la liga con marca de 78-48. La historia comenzó en la primera entrada con una genialidad. Jake Bowers conectó doble y tras un sencillo de William Contreras, el tiro de Randy Arozarena parecía tenerlo fuera, pero Bowers le manoteó astutamente el guante al receptor Carl Wrigley, provocó que soltara la bola y regresó para timbrar el 1-0. A partir de ahí se desató la tormenta. Christian Yelich la sacó del campo con dos a bordo en la quinta para el 6-0. En la sexta, David Hamilton la botó para el 9-0. Y más tarde, el propio Bowers pegó su cuadrangular número 22 de la temporada. Pero la octava entrada fue una auténtica carnicería. Milwaukee anotó 9 carreras en un solo inning ante el infielder venezolano Leo Rivas, quien tuvo que subir al loma por Seattle. En esa rally, su compatriota el novato Luis Lara conectó un bambinazo de 3 carreras, el primer home run de su carrera profesional en Grandes Ligas. 22 carreras, 5 hits permitidos, 0 errores y un lugar en la eternidad del béisbol. Milwaukee demuestra por qué es el candidato número 1 este año. La MLS ha crecido muchísimo en los últimos años. Tienen estadios modernos, mejores contratos, figuras internacionales e incluso nombres como Messi ayudaron a cambiar la percepción del fútbol en Estados Unidos. Pero hay algo que sigue sin cambiar. Cuando llega la Conca Champions, la Liga MX sigue mandando. Y el ejemplo más reciente fue Toluca. Los Diablos Rojos aplastaron 4-0 al LAFC en el Nemesio 10 y avanzaron a la final de la CONCACAF Champions Cup, con un global de 5-2. Otra vez, un equipo mexicano eliminando a uno de la MLS en las fases decisivas. Y esto ya dejó de ser casualidad, porque aunque la MLS ha mejorado muchísimo en marketing y proyección internacional, la Liga MX todavía tiene algo que pesa muchísimo: experiencia competitiva. Los equipos mexicanos saben jugar este torneo. Saben lo que significa ir a canchas complicadas, manejar la presión, cerrar series y sobrevivir a partidos intensos. Y además, jugar en México sigue siendo un reto enorme para los clubes estadounidenses. Toluca convirtió el Nemesio 10 en un infierno total. La presión de la afición, la altura, el ritmo del partido, LAFC simplemente se cayó en el segundo tiempo. Y no es un caso aislado. En esta edición, ningún club de la MLS llegó a la final. Mientras tanto, otra vez habrá final mexicana, Toluca contra Tigres. Y eso abre otra pregunta interesante. ¿La MLS realmente ya alcanzó la Liga MX? Porque sí, pueden competir en torneos como la Leagues Cup, donde muchos partidos se juegan en Estados Unidos. Pero en series de ida y vuelta, especialmente cerrando en México, la historia cambia muchísimo. Incluso ya se habla de que la MLS necesita hacer cambios importantes en sus reglas deportivas para competir mejor internacionalmente. Porque el problema no parece ser talento, el problema parece ser jerarquía. Y mientras eso no cambie, la Conca Champions seguirá teniendo dueño, la Liga MX. Es oficial, John Lucumí da el salto más importante de su carrera. El defensor colombiano de 28 años es nuevo jugador de la Juventus de Turín, tras completar sus exámenes médicos y firmar un contrato por 4 temporadas. Aunque la Premier League y el Inter de Milán mostraron interés,
10: La prioridad de Lucumí siempre fue vestir la camiseta bianconera. La operación con el Bologna se cerró en alrededor de 20 millones de euros más variables, y el zaguero zurdo percibirá un salario cercano a los 2.5 millones netos por año. Su camino arrancó en el Deportivo Cali, pasó por el Genk de Bélgica, donde fue campeón de Liga y Copa, y en 2022 aterrizó en el Bologna. En 4 temporadas de la Serie A se consolidó como un central tiempista, rápido y con impecable salida de balón, coronando su etapa rosoblu con la histórica Copa Italia en 2025. Pero la clave de su cotización estuvo en el Mundial 2026. Lucumí fue pilar en la defensa de la selección colombiana, disputando los 5 partidos como titular y destacando como uno de los mejores centrales del torneo, un rendimiento que aceleró la ofensiva de la Juve tras la cita orbital. Con este traspaso, Lucumí entra en la historia como el tercer colombiano en vestir los colores de la Vecchia Signora. Turín lo espera para asumir el gran reto de su consolidación en la élite europea.
8: Los Dallas Cowboys siguen siendo, pese a su irregular presente, el equipo más mediático de la NFL. Conocimos como America's Team, han construido un legado que trasciende lo deportivo, una marca global que combina títulos, historia y figuras icónicas. Elegir a los mejores jugadores de su historia es un reto que implica mezclar estadísticas, influencia cultural y momentos memorables. En el 10º puesto aparece Jason Witten, emblema moderno de la franquicia, líder histórico en recepciones y símbolo de consistencia por más de una década. Un escalón arriba está DeMarcus Ware, el cazador de mariscales que dominó ofensivas rivales con 117 capturas por su paso por los Dallas. El 8º lugar corresponde a Tony Dorsett, corredor explosivo de los 70s y 80s, autor de más de 12.000 yardas y el histórico acarreo de 99 yardas en Monday Night Football. El 7º puesto lo ocupa Michael Irvin, y líder emocional y receptor estrella de los 90, pieza esencial de la dinastía que conquistó 3 Super Bowls. En el 6º lugar está Larry Allen, considerado uno de los linieros más dominantes de todos los tiempos, un guard de fuerza descomunal que dio identidad a la trinchera ofensiva. El 5º lugar corresponde a Randy White, el temido master, motor de la ofensiva y co-MVP del Super Bowl 12º. En el 4º lugar es para Bob Lilly, apodado Mr. Cowboy, primer gran símbolo de franquicia y ejemplo de constancia y liderazgo. El podio inicia con Troy Aikman, mariscal de campo que comandó la dinastía de los 90s y levantó 3 trofeos Vince Lombardi. El 2º lugar es para Roger Staubach, capitán comeback, héroe de los 60s, protagonista de la mítica Hail Mary y referente eterno de la era Tom Landry. Y en la cima no podía ser otro, Emmitt Smith, líder histórico de la NFL en yardas y touchdowns por tierra, 3 anillos de Super Bowl, un MVP de liga y otro de Super Bowl, lo convierten en el rostro más exitoso de la historia de los Dallas Cowboys. Su consistencia, longevidad y protagonismo en la dinastía de los 90 hacen imposible discutir su lugar en este número 1. La historia de los Dallas Cowboys se mide en títulos, pero también en nombres que marcaron generaciones desde Lilly hasta Smith. Pasaron por Staubach, Aikman o Irving. Los mejores jugadores de la franquicia no solo construyeron victorias, cimentaron el mito de un equipo que, gana o pierda, siempre será el centro de atención de la NFL. Para Unánimo Deportes reportó Francisco Zuleta.
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8: ¿Y si Club de Cuervos hubiera pasado de Netflix a la Liga MX? En redes sociales muchos se encontraron a su Chave Iglesias live action, Alecui Irarragorri, presidente de Santos Laguna desde los 24 años e hijo de Alejandro Irarragorri, presidente de grupo propietario del club. La comparación existe casi desde su nombramiento, un directivo joven, perteneciente a la familia pudiente, que controla la organización y al frente de un equipo hundido en una crisis deportiva. Pero hay una diferencia importante, Aleco no llegó sin experiencia, antes pasó por distintas áreas de Santos y tuvo formación y experiencia en organizaciones como Atlético de Madrid, Celtic y Sporting de Gijón. El verdadero problema está en la cancha. Durante su gestión, Santos vivió el peor torneo de su historia, volvió a terminar último y acumuló cambios de entrenadores y directivos. Y entre derrotas, videos virales y celebraciones efusivas, internet hizo el resto. Aleco no es Chava Iglesias, pero mientras Santos siga peleando en el fondo de la tabla, la comparación con la serie famosa de Netflix, Club de Cuervos, difícilmente va a desaparecer. Para Unánimo Deportes reportó Francisco Zuleta.
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9: La Premier League no es solo la liga más mediática del mundo. También es una de las más físicas, rápidas y exigentes. y aún así varios futbolistas latinoamericanos lograron algo dificilísimo, convertirse en referentes a punta de goles. Hoy traigo el top 5 de los mayores goleadores latinos en la historia de la Premier League. Richarlison, Brasil. Arrancamos con un delantero intenso, emocional y muy físico. Richarlison comenzó su aventura inglesa en el Watford, explotó en el Everton y después dio el salto al Tottenham. No es el delantero más elegante, pero sí uno de los más insistentes. Supera los 70 goles en la Premier League y lo más importante, sigue activo, así que todavía puede subir posiciones. Gabriel Jesús, Brasil. Muchos dudaban cuando llegó el joven al Manchester City, pero terminó siendo parte fundamental de uno de los equipos más dominantes de la era moderna. Gabriel Jesús también supera los 70 goles en la liga inglesa. Su movilidad, su presión alta y su capacidad para aparecer en momentos clave lo convirtieron en una pieza importante en equipos campeones. Roberto Firmino, Brasil. Aquí hablamos de inteligencia pura. Firmino fue el corazón ofensivo de Liverpool, de Klopp. Más de 80 goles en Premier League, pero su aporte no se mide solo en anotaciones. Fue el delantero que hacía jugar a los demás. Asistencias, presión, movimientos sin balón. Mientras Salah y Mané brillaban, Firmino hacía el trabajo silencioso. Y aún así, se metió entre los máximos goleadores latinos en la historia de Inglaterra. Carlos Tevez, Argentina. Si hablamos de carácter sudamericano en Inglaterra, tenemos que hablar de Tevez. Jugó en West Ham, Manchester United y Manchester City. Marcó más de 80 goles en la Premier League y fue campeón. Era potencia, garra, intensidad, un delantero que nunca daba una pelota por perdida. Además, fue protagonista de uno de los momentos más tensos del fútbol inglés, el cambio del Manchester United al City en plena rivalidad. Y aún así, respondió con goles. Sergio Agüero, Argentina. Y en el número uno, no hay discusión. Sergio Kun Agüero marcó 184 goles en la Premier League, una cifra histórica. Fue el máximo goleador histórico del Manchester City durante años y el latino más determinante que ha pisado Inglaterra. Y claro, el momento que lo inmortalizó. El gol en el último minuto contra el QPR en el 2012 que le dio el título al City. Uno de los goles más icónicos en la historia de la Premier. Agüero no solo hizo goles, cambió la historia de un club.

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9: No todos los grandes campeones tienen trofeos. En la Fórmula 1 hay nombres que, aunque nunca fueron monarcas, se ganaron un lugar en la historia por su talento, coraje y legado. Hoy repasamos a 7 pilotos míticos que nunca lograron coronarse campeones del mundo. De Chris Amon, conocido por tener un talento inmenso y una mala suerte legendaria. El neozelandés brilló en la pista, pero jamás logró ganar un gran premio de F1. Aunque sí se llevó victorias en competencias icónicas como Le Mans. Para muchos, fue el mejor piloto que nunca vio la bandera a cuadros en primer lugar en la Fórmula 1. 6. Didier Pironi. El francés Didier Pironi tenía todo para convertirse en campeón en 1982. Lideraba el campeonato hasta que un terrible accidente en Alemania truncó sus aspiraciones. Su nombre quedó marcado por su carácter competitivo y por lo cerca que estuvo de tocar la gloria. 5. Jackie Ickx, el belga. Jackie Ickx fue subcampeón en 1970 y sumó 8 victorias en la F1. Pero su legado va más allá. Fue una leyenda en carreras de resistencia, con 6 triunfos en Le Mans. Un piloto completo que brilló en múltiples categorías del automovilismo. 4. Carlos Reutemann. Argentina estuvo a un punto de ver campeón a Carlos Reutemann en 1981. Llegó a la última fecha como líder del campeonato, pero una actuación gris en Las Vegas lo dejó sin título. Aún así, su técnica y temple lo convirtieron en uno de los grandes del continente. 3. Ronnie Peterson. Apodado el sueco volador, Ronnie Peterson era puro espectáculo. Velocidad, audacia y carisma lo definieron. Fue segundo en 1978, pero su vida se apagó trágicamente en Monza. Hoy, su legado vive en los corazones de los aficionados. 2. Gilles Villeneuve. Canadá encontró a su gran héroe en Gilles Villeneuve. Jamás ganó el título, pero su estilo agresivo y su amor por Ferrari lo hicieron inmortal. Su pasión al conducir y su trágico final lo volvieron una leyenda que sigue inspirando. 1. Sir Stirling Moss. Nadie personifica esta lista como Sir Stirling Moss. Fue subcampeón 4 veces, pero su ética deportiva y habilidades lo hicieron único. En una época dorada del automovilismo, Moss demostró que no se necesita una corona para ser rey. Estos pilotos no levantaron la copa, pero elevaron el espíritu de la F1. Porque en el automovilismo, a veces el legado va más allá de los números y queda escrito con valentía, talento y pasión. Rafael Márquez, está cada vez más cerca de presentar a los hombres que lo acompañarán al frente de la selección mexicana. Y los perfiles que han trascendido se dividen en dos grupos muy claros. Primero, los exfutbolistas mexicanos. Al igual que Márquez, conocen lo que significa representar al Tri dentro de la cancha. Ahí aparecen Andrés Guardado, histórico capitán de la selección, Alfredo Talavera, quien apunta a trabajar con los porteros, y Aarón Galindo, otro exseleccionado que también figura entre las opciones para integrarse al proyecto. Pero hay una segunda línea de candidatos, y tiene acento español, colaboradores vinculados a la etapa de Rafa en Barcelona. Paul Lorente, especialista en metodología y preparación física. Albert Sánchez, quien fue una pieza importante dentro de la estructura técnica del filial Blaugrana, y Vidal Paloma, otro de los colaboradores que acompañaron a Rafa en sus primeros años como estratega. Más allá de los nombres, este proceso marca algo poco habitual en la historia de la selección mexicana, una transición planeada. Márquez fue incorporado en agosto de 2024 al cuerpo técnico de Aguirre como parte del llamado Proyecto Deportivo 2030, proyecto mundialista de México que ahora buscará equilibrar experiencia de selección nacional y metodología europea.
10: ¿Sabías que el Mundial 2026 no solo será el más grande de la historia? También tendrá selecciones que nunca antes habían jugado la Copa del Mundo. No sé si sabías, pero la Copa Mundial de la FIFA 2026 marcará el debut en cuatro países: selección de Jordania, selección de Uzbekistán, selección de Curazao y la selección de Cabo Verde. Jordania llega tras una eliminatoria brillante en Asia, impulsada por el talento de Moussa Tamari y una generación que ya venía creciendo desde la Copa Asiática. No es casualidad, sino es evolución. Uzbekistán, por su parte, rompe años de frustración. Liderados por el central del City, Kushanov, finalmente convierten su constancia en historia y apuntan a ser el debutante más competitivo. Pero la gran sorpresa es Curazao, un país diminuto que firmó una eliminatoria casi perfecta en CONCACAF, con hombres como Leandro Bacuna y Eloy Rom, liderando un proyecto sólido y muy bien trabajado. Y desde África aparece Cabo Verde, que dejó atrás a selecciones históricas como Camerún. Con Ryan Méndez como bandera, representan la historia más romántica del torneo. Cuatro debutantes, cuatro historias distintas, pero un mismo objetivo: dejar de ser sorpresa y empezar a competir en el escenario más grande del fútbol mundial. Para Unánimo Deportes reportó Francisco Zuleta.
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10: El mercado de coleccionables deportivos volvió a romper el récord. Una tarjeta de Michael Jordan y Kobe Bryant se vendió en casi 13 millones de dólares, la cifra más alta alcanzada por un trading card. La subasta de Heritage Action cerró con 82 ofertas hasta llegar a los 12.9 millones, superando incluso el mítico Tops de Michael. La pieza es única, la 2007-2008 Upper Deck Exquisite Dual Logo Man Autograph 1-1, con parches oficiales de camisetas usadas en juegos y las firmas de ambos iconos. El parche de Jordan proviene de la camiseta con logo dorado del 50 aniversario de la NBA, un detalle histórico que eleva su valor. El cierre coincidió con el Kobe Day en el 80-24, lo que reforzó la narrativa. El grupo de compradores estuvo encabezado por Kevin O'Reilly de Shark Tank junto a Matt Allen y Paul Marshall. Hasta ahora, cartas como la novata de LeBron James de 5.2 millones o el logoman de Steve Curry, casi de 6 millones, marcaban el techo del hobby. Hoy la dupla Jordan Bryant elevó el mercado a otra dimensión, confirmando que el coleccionismo de la NBA ya compite con el arte y la historia por cifras millonarias. Otros artículos de la NBA también alcanzan cifras impactantes. Camiseta de Michael Jordan de las finales de 1998 superaron los 10 millones de Sotheby's, la de Kobe Bryant de su temporada de MVP pasó a los 5, y las zapatillas icónicas de Jordan de los últimos partidos de 1998 superaron los 2 millones. Esto demuestra que la historia, la rareza y los íconos deportivos se traducen en cifras millonarias en el coleccionismo. Expertos coinciden que la tendencia seguirá creciendo. La combinación de nostalgia, inversión y cultura pop ha convertido el mercado de memorabilia de la NBA en un fenómeno global, donde cada pieza única puede redefinir los récords y generar un impacto mediático que trasciende el deporte. Para Unánimo Deportes reportó Francisco Zuleta.
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12: Kimi Antonelli, el prodigio que ya rompió el reloj de la Fórmula 1. Nacido en Bolonia en 2006 y formado dentro del programa de Mercedes-AMG Petronas Fórmula One Team, su llegada a la máxima categoría no fue progresiva, fue directa al foco. Antonelli no llegó a adaptarse, llegó a competir y los números lo respaldan. En sus primeros grandes premios en la categoría ya suma victorias, poles y podios, superando los 200 puntos en tiempo récord, cifra que normalmente requiere varias temporadas para construirse. Pero lo verdaderamente diferencial no es la acumulación, sino la velocidad con lo que lo hizo. En 2026, su nombre dejó de ser promesa para convertirse en impacto inmediato. Firmó victorias consecutivas en las primeras carreras del calendario, ambos partiendo desde la pole, un arranque que lo colocó directamente en la pelea por el campeonato desde el inicio. Ese inicio lo llevó a romper una de las barreras más simbólicas del deporte. Con apenas 19 años, se convirtió en el líder más joven en la historia de la Fórmula 1. En su temporada debut ya había establecido el récord de más puntos para un novato en la historia de la categoría, confirmando que su adaptación no fue progresiva sino inmediata. Y en cuestión de meses, sumó hitos que suelen definir carreras completas: pole position, victoria y dominio de fin de semana. Su irrupción también tiene peso histórico para su país. Con sus triunfos consecutivos, se convirtió en el primer italiano en lograrlo en más de medio siglo. Antonelli no solo está ganando carreras, está cambiando los tiempos del deporte.
10: Top 5 máximos goleadores del Arsenal en la Champions League, del quinto al primero. En el puesto número 5 está Freddy Ljungberg, con 14 goles. El sueco fue un jugador clave en el ataque del Arsenal y se destacó por su habilidad para llegar al área en momentos importantes. En el cuarto puesto tenemos a Cesc Fàbregas, con 17 goles. El centrocampista español no solo era un maestro de asistencias, sino también un goleador eficiente en la competición europea. En el tercer lugar aparece Theo Walcott, con 18 goles. Su velocidad y capacidad para marcar en momentos decisivos lo convirtieron en uno de los jugadores más importantes del Arsenal en la Champions. En segundo puesto está Robin Van Persie, con 20 goles. El delantero holandés dejó huella con su increíble instinto goleador y su precisión, siendo un referente en el ataque del club. Y el primer lugar es para el rey, Thierry Henry, con 35 goles, el máximo goleador histórico del Arsenal en Champions, un verdadero ícono del club y del fútbol mundial. Estos 5 jugadores han dejado su marca en la historia de la Champions League con el Arsenal, y cada uno de ellos ha sido fundamental para el éxito del equipo, un legado de goles que sigue vivo. Para Unánimo Deportes reportó Francisco Zuleta.
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0: De las ganancias de cada parrilla vendida. Dicen que llegó a ganar 4 millones y medio de dólares al mes. El 6 de marzo de 1976, a la edad de 17 años, con la asistencia de la mayoría de sus compañeros de escuela, Wilfredo Benítez ganó el primero de los 3 títulos mundiales en su carrera. El puertorriqueño nacido en los Estados Unidos fue el púgil más competente y agresivo del boxeo latinoamericano en su época. El equipo que más veces ha disputado un mundial es la selección de Brasil, con 20 participaciones. En segundo lugar se encuentran Alemania e Italia con 18, seguidos por Argentina con 16. 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

Empezar la semana es una maravilla. Yo siempre dije que el lunes es el día más bonito de la semana, día de nuevos comienzos. Ya todo lo bueno, lo malo, lo regular, lo que usted quiera, quedó atrás. New beginnings, baby. Aquí estamos. ¿Qué tal? Un abrazo para todos. Somos El Despertador con el Puma y Garay. El Puma Daniel Reyes, que el fin de semana estuvo de paseo por Alemania y estuvo dizque amistosos, pero esos amistosos, según la cobertura que le vi en redes sociales, pintaban más como partidos por título, llenos, un ambiente espectacular. Allá en el vecindario de Saint Poli, ese bohemio lugar, estuvo el Puma Daniel Reyes y también, lógico, viviendo lo que dio el amistoso del Copenhague que visitó Alemania el fin de semana. Lo tenemos todo, Jonathan Morel. Ah, Jonathan Morel en la producción, como siempre. César Aguilar, una tacita de café, a ver. A ver qué tal. Lo acabamos de...

0: chocolar recién hecho. Delicioso. Negro, sin azúcar, directo al corazón. Vamos. No hay vida sin café. O sea, no hay vida hasta el momento en que tomamos café. Hasta el momento en que tomamos café. Y ahí en adelante se prende la vida para muchos de nosotros. No para todos. Mi estimado Puma Daniel Reyes, un abrazo. ¿Cómo le va? ¿Cómo le fue? Me cuentan que ya viene puesto con sudadera de Saint Pauli.
1: Mira nada más, Kenneth. Ahí estuve, obviamente, en Hamburgo. Y una visita a este barrio tan bohemio. Y te digo algo tan particular. No la perdoné, obviamente. Eso fue el sábado. Y el domingo ayer fui al partido amistoso entre el Hamburgo y Copenhague. Para que se haga una idea la gente, de Copenhague a Hamburgo son unas 4 horas. Y había mucha afición del Copenhague en ese estadio. Más de 55,000 aficionados, ¿eh? En el estadio del Hamburgo para un partido amistoso. Lleno el estadio y un ambiente que no parecía de un partido donde no se jugaba nada. O sea, que era amistoso. Parecía eso Europa League o Conference o lo que tú me dijeras. Kenneth, un gran ambiente. Y lo mejor de todo fue el regreso de Rodrigo Huescas, que estuvo un año fuera de las canchas. Hubiera ido al Mundial, y yo te digo algo, creo que hasta titular hubiera sido en ese Mundial, pero ya está de regreso y obviamente pude hablar con él cuando acabó el encuentro.
0: Huescas está de vuelta y allá estuvo, como siempre, el hombre que mejor cubre a los mexicanos en toda Europa. En toda Europa, el Puma Daniel Reyes. Los mexicanos futbolistas, y si hay otros, también los cubre. Sí, y mañana sale un esgrimista campeón.
1: Con todo gusto.
0: En Ucrania, allá estará el
1: Puma. Vamos.
0: Sí. Si sale una tenista revelación en España, allá estará el Puma.
1: Vamos. Oye, ¿te acuerdas?
0: Hasta en Reykjavik, donde jueguen los mexicanos en Islandia, en Reykjavik con cualquier otra ciudad de Islandia, allá está el Puma.
1: Pero con muchísimo gusto. Y aquí en este podcast tuvimos a una campeona olímpica, bueno, campeona sí, campeona, bueno, más medallista olímpica.
0: Medallista, fue de medallista.
1: Plata. Sí, medallista olímpica. Gaby Vallardo, que vive aquí en Holanda, Kenneth, tiro con arco y la tuvimos en entrevista aquí en este mismo podcast, ¿eh? Buena amiga, buena amiga.
0: ¿Cómo va?
1: Va bien, fue mamá, entonces obviamente no ha sido tan sencillo el combinar las competencias con la maternidad, pero sigue compitiendo, se lleva a su hija Kenneth, ella compite en China, se la lleva a China, porque también su esposo es tirador, tiro con arco, de hecho es el mejor del mundo en su especialidad. Holandés él, y entonces viajan los dos, por todos lados. Me gusta verlo, me gusta ver cómo conllevan esta vida deportiva con el ser padres.
0: La recordamos indiscutiblemente, claro que la recordamos, y estuvo con nosotros, deportista olímpica, medallista olímpica, se dice fácil, representando, no encontró el apoyo que necesitaba en México, y eso le pasa a muchos deportistas en nuestros países, y si lo encuentra, allá en Países Bajos, representa a Países Bajos y le va bien, pero siempre la sentiremos como nuestra. Qué bueno. Puma, impactante domingo de Grandes Ligas, le cuento. ¡Qué maravilla! Los cerveceros de Milwaukee, en un turno para la historia, Jackson Studio que conectó el hit que dejó en el terreno a los Padres de San Diego, terminan ganando y poniéndose 2-0. Y después Didier Fuentes, un colombiano relevista, retiró a 11, ponchó a 3 en un juego en el cual los Bravos de Atlanta se la jugaban para robarse un juego, o sea, para llevarse una victoria del Dodger Stadium, y se la llevaron y vuelven a Atlanta. O sea que se puso buenísimo, buenísimo.
1: ¿Hay mucho colombiano en la MLB, Kenneth?
0: Hay, cada... A ver, ha venido subiendo gradualmente, no tanto como mexicanos, no tanto como venezolanos, mucho menos como puertorriqueños y mucho menos como dominicanos. República Dominicana es la mata de los peloteros, es el talento de los peloteros en todo el mundo, y allá vienen los grandes peloteros de Quisqueya la Bella. Pero en Colombia, en la costa norte, la costa caribe, hay muchísimo chico que ve Grandes Ligas, y el béisbol es uno de los deportes más importantes de toda la vida. Allá se juega pelota, pasa lo mismo que en México, ¿no? Donde más hacia el norte y en el área de la frontera, sí, el béisbol tiende a contar con mucha popularidad, aunque, bueno, en diferentes ciudades también, en el DF, los Diablos Rojos y demás, pero hay zonas donde inclusive hay quienes dicen que el béisbol ha tenido más popularidad que el fútbol y se está más pendiente de Grandes Ligas que de los partidos de la Liga Colombiana al fin de semana. Mi estimado Puma Daniel Reyes, le voy a contar un poco de eso, le contaré la NFL, Bryce Young y las Panteras de Carolina, que se salieron con la suya y le ganaron a los Detroit Lions. Bryce Young, teniendo su mejor temporada hasta ahora en la NFL, hoy continúa con Monday Night Football, ganaron los Patriots a los Bills de Buffalo. Aquí les contamos de todo. Pero arranquemos con fútbol, la fecha FIFA. Oiga, le cuento una cosa, Puma. Esta fecha FIFA, y no le quiero quitar la emoción a nadie, y si usted se la deja quitar, eso es muy su problema. Sí, no hay nada que hacer.
1: Ya, estoy sintiendo golpe, ya te veo venir.
0: Pero esta fecha FIFA ha sido larga y leonina, ¿no?
1: Superparón.
0: Demasiado larga.
1: En el superparón.
0: No, ya. Es un superparón, pero ya. ¿Qué ganas tengo de que sea viernes? ¿Qué ganas tengo de que volvamos a la realidad del día a día, más allá de que sí, hemos visto buenos partidos, el debut de Jürgen Klopp, el debut de Xavi Hernández, en fin. Y entre esos, porque el Puma nos tiene que hacer un resumen de todo lo que pasó en Europa, Estados Unidos le ganó 3-0 a México. A ver.
1: No, pero de eso no vamos a hablar,
0: No, es que César Aguilar, nuestro productor, me dijo, o hablan de eso,
1: no,
0: o simple y sencillamente pero no van al aire. ¿Qué hacemos, maestro?
1: Pues hablar de el béisbol en Colombia, Kenneth, hablar de este... De
0: Jonathan
1: lo que tú quieras.
0: Morel me llamó esta mañana, le voy a confesar lo que hizo Jonathan Morel.
1: A ver, ¿qué hizo?
0: Acuérdese que hoy usted tiene que irle con toda al Puma Reyes. Le dije, ¿cómo se le ocurre?
1: Los conozco.
0: Conozco bacalao, aunque venga disfrazado,
1: sí,
0: ¿no?
1: Sí, tal cual.
0: No me diga más.
1: Yo no sé.
0: Usted sabe que lo mío es bondad de corazón. Además que hay una cosa. Y reitero, no le quiero quitar la emoción a nadie.
1: Ajá.
0: Pero,
1: digamos, pero lo vas a hacer.
0: Primero que todo, entre más pasan los años, soy más analítico. Uh-huh. Y para que me emocione algo de verdad, tiene que ser una vaina grande, como decimos en mi país.
1: Una vaina grande, me gusta.
0: Sí, una vaina tesa, buena, enorme. Esto fue un partido amistoso.
1: Sí, conozco varios.
0: Exactamente. Sí, ya lo demás lo hemos vivido. Esto fue un partido amistoso, no deja de ser amistoso. Lo que pasa es que las formas son las que no sirven, las que incomodan. Estados Unidos le ganó 3-0 a México. Primera derrota de Rafa Márquez como técnico de la selección mexicana. Si le hubieran dicho a Rafa, ¿con quién prefiere perder? Porque alguna derrota va a tener, ¿con quién prefiere que sea su primera derrota? Él le hubiera dicho que no, que con Estados Unidos, no con cualquier otro, pero fue contra Estados Unidos. Fue en Glendale, Arizona, en el State Farm, 60,000 aficionados. México atacó, tuvo la pelota, los primeros, ¿qué? 28 minutos, dos ocasiones claras que falla Santiago Jiménez, que está peleado con el gol, eso ya preocupa. Eso preocupa,
1: duele.
0: Por ejemplo.
1: Duele, sí.
0: Julian Hall abrió la cuenta. Disparo de Gio Reyna, que el tal Arangel dejó a Merced. Una noche terrible, olvidable, para olvidar del tal Arangel, que para mí es un muy buen arquero. Yo no entiendo por qué lo crucifican por una sola noche cuando tuvo un buen mundial. México intentó reaccionar, pero luego otra vez equivocó el Tala y Gavin Sullivan hizo un notable gol. El chico del que le había hablado, Puma Daniel Reyes, un chico de un desparpajo impresionante, 17 años, llegó el 3-0, una mala coordinación entre Campillo y el tal Arangel otra vez. Malik Tillman sentenció el encuentro. O sea, la noche fue complicada para el Tala. Errores que terminaron directamente en goles. Terminó México con 10 jugadores después de la expulsión de Mateo Chávez al minuto 66. Supo aprovechar los errores de México-Estados Unidos. Santiago Jiménez falló, reiteramos, dos claras frente a portería. Y Gavin Sullivan fue nombrado hombre del encuentro, man of the match, figura del partido. Goleada, señal de alarma, yo no creo que tanto señal de alarma, ojo, si esto lo llega a ganar Estados Unidos 1-0, vaya y venga. El problema es el rival y la forma como se perdió, y me parece, Puma, cosas puntuales para México. una la de Jiménez, otra la del tal Rangel, que uno espera que sea simplemente un mal partido, lo tiene cualquier arquero. A todos los arqueros les hacen goles y todos los arqueros se equivocan. Es la posición más cruel del fútbol. Más allá de eso, me queda claro que empezó bien esta nueva etapa de Pochettino y también hay cosas que destacar en México en este nuevo comienzo. Les queda un partido a cada uno en esta fecha FIFA. Yo creo que no es para ponerse a llorar ni para alarmarse. Ese es simplemente por ahí un campanazo de alerta en algunas situaciones. Y ojo, hay que tener en cuenta, como decimos una cosa, la decimos la otra. Gil Mora no estuvo. Estábamos esperando que Evan Solomon contra Gil Mora. Gil Mora inclusive volvió a Tijuana. No se recupera de su lesión. Solamente tuvo minutos en aquel partido ante Colombia, donde anotó un gol espectacular. Pero no pudo México contar con su gran figura. Más allá de eso, reitero, no les quito emoción ni le quito protagonismo a los que están dando la vuelta olímpica o a los que están llorando y metidos en un sótano. Fue un partido amistoso.
1: Sí, a ver, estando de acuerdo con eso, Kenneth, pero hay partidos amistosos que no tienen nada de eso. Y por todo lo que mueve este encuentro, por la gente que estuvo presente, ahí vemos en la fotografía la afición, que obviamente después del Mundial que hizo México y sobre todo los paisanos que no pueden viajar a nuestro país, el tener a la selección ahí y verla contra Estados Unidos, que ese es el rival al que siempre quieres ganar, Kenneth, pues duele más. Y sobre todo, mira, tú decías, si pierdes 1-0, mira, si pierdes 1-0 igual no se hace tanto drama, pero 3-0 y sobre todo por cómo se habló antes del encuentro, ¿no? Con ese duelo al que haces mención entre Sullivan y Gil Mora, que Gil Mora desafortunadamente no estuvo, que nos está quedando claro que es pieza clave, ¿eh? Apenas está empezando esto, pero ya Mora se está haciendo pieza clave en esta selección mexicana y que Sullivan haya marcado, no te digo que un golazo, porque pues aprovechó el error de Talavera, pero lo hizo muy bien, ¿eh? O sea, la forma en la que definió fue muy buena. Queda ese sabor muy amargo, ¿eh? Muy amargo. Y que los errores de México los mataron. Dos del Tala y otro de Campillo. O sea, así de simple. En el primero, en ese rebote que tú dices de Reina, es un error. No es el error más grande del mundo, pero es un error. El de salir jugando con los pies y de hacer a Sullivan, ese es un error de los grandes y fuertes. Y luego, bueno, Campillo, que demuestra pues, que si está Montes a buen nivel, no tiene nada que hacer Campillo junto a Johan Vázquez. Y lo de Santi Jiménez, que falla esas dos ocasiones. Tú bien sabes el aprecio que le tengo yo a Santi Jiménez, pero no anda. No anda, ha marcado muy pocos goles con selección mexicana, parece que
0: desde
1: es algo
0: el Milan
1: mental.
0: Se cayó, ¿no? Desde el Milan,
1: desde el Milan se cayó. Nivel. Sí, desde el Milan se cayó, Kenneth, y te digo algo, yo creo que en selección nunca ha estado a la altura, aquel gol contra Panamá en la final de la Copa de Oro, creo que ha sido su punto más alto.
0: Sí.
1: Y fuera de eso, yo no le recuerdo nada destacable, ¿eh? Claro, ha estado la sombra de Raúl Jiménez, pero bueno, pues sí nos queda claro que cuando se retire Raúl Jiménez, vamos a tener que rezar para que la hormiga González pueda dar ese paso adelante y vamos a ver qué pasa con Santi, ¿eh?
0: Pero le digo una cosa, Puma, queda claro que usted decía, queda claro que Gil Mora, que se depende mucho de Gil Mora. Yo entiendo que debe ser un colectivo, pero los equipos dependen de sus figuras. Claro que tienen que depender de Gil Mora. Y Argentina depende de Messi y la selección inglesa depende de Harry Kane. O sea, eso se entiende. Yo en México veo un equipo con una idea clara en lo colectivo. Veo un equipo que viene trabajando bien. Después se le dio esto que bien lo dice, a muchos le dolerá demasiado. Lo que pasa es que hay una situación, Puma, me parece.
1: Dígamela.
0: A nivel de la CONCACAF, estos dos equipos ya experimentaron tanto el uno como el otro lo que es ganarle al archirrival. O sea, sí. Estados Unidos le ha ganado finales a México, México ha paseado a Estados Unidos en finales, momentos históricos, qué lindo que jueguen el clásico. Pero es evidente, y lo dijo Mauricio Pochettino, que lo que hay que buscar es funcionamiento para ir más allá en torneos internacionales. O sea, no podemos seguir viviendo de que hoy Estados Unidos le ganó a México, de que mañana, ah no, es que México humilló a Estados Unidos, de que jugó en casa, de que jugó de visitante, y la Guerra Fría aquella en Columbus, Ohio. Es bonito, es bueno, es una rivalidad sana, pero no deja de ser una rivalidad local, en la cual, cuando, o de la cual no se saca nada, o no se saca mucho, cuando se va a nivel internacional, cuando se va a compromisos de Copa del Mundo, y nos damos cuenta que los equipos apenas llegan hasta un límite y nada que levantan y nada que pasan de ahí. Y eso sí preocupa. O sea, si no me parece una cosa totalmente terrible, nada es tan terrible, cuando se pierde una final de Liga de Naciones de CONCACAF o de Copa Oro para ninguno de los dos, imagínense lo que será un amistoso. Claro, no se debe perder así, pero tampoco creo que sea para conclusiones tan radicales. Yo, por ejemplo, lo del tal Arangel, muchos están diciendo eso, se lo veníamos contando a todos, eso ya lo sabíamos, no está a la altura.
1: Ah, tampoco.
0: A mí sí me parece que es un muy buen arquero, un notable arquero, que tuvo una mala noche, pero que en el Mundial, por ejemplo, respondió cuando tenía que responder, y sí creo que es el justo dueño de la portería de la selección mexicana.
1: No hubo debate en el Mundial, Kenneth, y el no hubo debate porque lo hizo,
0: que
1: lo hizo
0: era
1: muy
0: donde
1: bien.
0: Contaba, el Mundial no es amistoso. El Mundial,
1: totalmente, ahí
0: el Mundial
1: es donde
0: no es
1: importa.
0: Un amistoso en Glendale, Arizona, no.
1: Sí, ahí es donde nos importa. Recuerdo ese partido contra Sudáfrica que estaba algo nervioso, pero como que al final de cuentas no pasó nada. Contra Corea, esa doble atacada que fue espectacular. No le marcaron a México la República Checa, luego tampoco Ecuador, y ya hasta ese partido en contra de Inglaterra, donde no pudo hacer absolutamente nada en ninguno de los tres goles que le marcaron a México, y que sí tuvo esos dos errores, Kenneth, sí, y muy claros, pero yo también creo que es tu portero mundialista, ya demostró que a la hora buena, que donde importa. Además, Kenneth, Mundial en tu casa con esa presión, no fue nada sencillo, No fue nada sencillo para ningún jugador.
0: Eso no es para cualquiera,
1: No es para cualquiera. Es que la carga que tenían, y eso lo hablas con cualquiera que estuvo ese día presente, y te siguen diciendo que no van a vivir algo en la vida, como sobre todo lo del 11 de junio, ese partido inaugural contra Sudáfrica. Y el gestionar eso demuestra que tienes que ser diferente. Y creo que el Tala lo es. Yo entiendo esta obsesión de aficionados, Kenneth, y aquí apunto a los americanistas, de todo lo que tenga que ver con Chivas, pues intentar menospreciarlo. Y también al revés, también los aficionados de Chivas que ven a algún futbolista de la América. Pero a ver, esto es selección mexicana. Acá en teoría uno tiene que remar para el mismo barco. Pero sí.
0: Ojo, Puma, en teoría y en práctica, ¿no? En teoría y en
1: práctica. Pues es que en práctica no pasa. Ese es el problema.
0: Yo creo, pero sí, por ejemplo, en el Mundial sí pasó, o sea.
1: No, en el Mundial sí pasó. No, en el Mundial pasó, sí, de acuerdo.
0: Al final termina pasando porque cuando gana México se abrazan Chivas y América, se abraza todo el mundo.
1: Claro. ¿Eh? Y todos son guapos y de ojo verde. Sí. Y cuando perdemos, todos somos horribles y hay peleas. Y ya ves, te dije que este era malísimo y nadie me creía y tal, ¿no? Y justo ese es el problema, que este tipo de encuentros crean un ambiente que no es el mejor. Mateo Chávez, el otro nombre que te quería poner, Kenneth, sobre la mesa, que lo había hecho muy bien el otro día, pero que se equivoca horrible. O sea, aparte, yo nunca había visto a alguien irse expulsado por una doble cachetada. Para el que lo haya visto, o sea, no solamente fue de un lado la cachetada, sino también del otro, al mismo tiempo.
0: Se le fue la luz,
1: no,
0: totalmente.
1: Entró muy revolucionado. Y mira, pues de hecho, para la gente que no sepa, tanto, bueno, tú dijiste ya lo de Gil Mora, que ya se fue con Xolos. También Mateo Chávez ya abandonó la selección mexicana y está volando acá para estar en Holanda con el AZ Alkmaar. Cosa que yo veo bien, Kenneth, porque
0: por,
1: bueno,
0: por favor. Aquí lo dijimos en su momento, Puma. Sí. Más de un seleccionado, no de México, de todas las selecciones del mundo, en el fondo quiere quitarse ese San Benito de la selección. Lo que pasa es que no lo puede hacer porque queda en la picota pública. Si yo estoy teniendo la temporada que estoy teniendo con el AZ Alkmaar, yo quiero quedarme acá. Porque aquí estoy con mi patrón y le estoy dando un nivel de fútbol y estoy pensando en mi carrera y en lo que se viene y en el próximo paso, y es lo más importante en el momento, pero resulta que no, que me toca ir a jugar amistosos con la selección mexicana. Ese es complejo, es difícil, y el calendario, no, o sea, la alegría que tienen ustedes de ver a estos muchachos con la camiseta de México no es tanta para ellos en estas fechas amistosas. Ya en un mundial es otro cuento,
1: ¿eh? Sí, totalmente.
0: Porque en un mundial vas al torneo de selecciones más importante del mundo. De las preguntas de César Aguilar, nuestro productor, hay una que sí me parece, Puma,
1: muy mala.
0: Importantísima.
1: Importantísima. Okay.
0: Él es un sabio.
1: Mala, no. Pero bueno, a ver. No sé, hiciste una paradiña ahí que no sabía por dónde ibas a salir.
0: Y sí, yo cada tanto hago mi paradiña. A ver, la falta de contundencia, ¿qué preocupa más en el Tri? ¿La falta de contundencia en ataque o los errores defensivos? Porque todo lo demás son simples reacciones de emoción. Aquí no hay ni que echar a Rafa Márquez, ni está en duda el proceso, nada de eso. Eso no existe. Esto apenas comienza en una nueva etapa. Y Rafa quiere seguir la tarea del Vasco Aguirre. En México tuvo un muy aceptable mundial. Sí. La falta de contundencia sí preocupa. Preocupa mucho más que los goles en contra. El que no se estén dando los goles, el que Santiago Jiménez no pueda definir oportunidades tan claras, el hubiera no existe, pero esas dos que tuvo en la primera media hora cambian el partido. O sea, el no definir, el no ser contundente, claro que sí preocupa más que cualquier otra cosa.
1: Sí, no, y me explico, Kenneth, estoy de acuerdo contigo, ¿eh? Preocupa lo de Santi Jiménez y que no hubo o no ha habido gol. Obviamente marcó el otro día Mora, por ejemplo, y los goleadores pues no han estado a la altura. Pero a lo que voy, Kenneth, es que en el Mundial vimos esa gran pareja de Quiñones y Raúl Jiménez. Y ahora los dos no están en estos partidos.
0: No están.
1: Y creo que esa es como la ventaja, o por lo menos la esperanza que tiene la afición mexicana. Es decir, bueno, ok, ahorita no nos está yendo bien, pero ya se demostró en el Mundial que Quiñones, por un lado, y que Raúl Jiménez, centro delantero, al momento bueno, que es donde importa, Kenneth, han respondido. Quiñones todavía le alcanza para el siguiente proceso. Raúl Jiménez te diría que lo vamos a tener, yo creo que unos 2 añitos nada más. Y por eso no me preocupa a mí, ¿eh? Por eso a mí no me preocupa la contundencia, porque hay gol, nada más que pues en esos 4 partidos, en el superparón, no los tenemos disponibles. Así que ya a mí me preocupa un poco más la fragilidad defensiva, pero también entiendo que no han estado.
0: Tampoco César estaban Montes todos titulares.
1: Y yo jamás. A eso voy, o sea, que han demostrado, por lo menos con Javier Aguirre, y esto, pues por lo menos está siguiendo el proceso, Rafa Márquez, él era parte de ese cuerpo técnico, aunque sí hay cosas diferentes, ¿no? A mí la impresión que me daba Kenneth es que con Aguirre era, nadie intente nada raro atrás, si la ven complicada, pelotazo y que se arreglen allá arriba. Acá, pues está bastante claro que por lo menos lo que se ve es que la idea es salir jugando, y por eso el tal Rangel hizo su error el otro día.
0: Claro, él quiere implementar algo de lo que vivió como jugador. Lo que pasa es que él salía jugando con violinistas.
1: Pero, oye, tenías a Xavi, tenías a Iniesta, en algún momento Piqué. Messi, oye, Kenneth.
0: Entonces, ¿no? Esa idea, y si la puede implementar, se vale. Pero yo soy más de la escuela del Vasco Aguirre. Yo soy de los que
1: salgo y digo, algo, Kenneth.
0: Atrás, ciérreme todo y vamos, a ver qué pasa.
1: A mí me gustaría decirte, no, hay que salir jugando, pa. Pero no, Kenneth, a mí no me juegues ahí, por favor.
0: Y además que si no tienes la materia prima, es que ese Barcelona fue único. Totalmente. Y él era parte de un grupo de violinistas, como dice Puma, tenía Xavi, tenía Sergi Busquets, que salía en sala de
1: volteabas.
0: Por allá estaba Dani Alves, ¿eh? O sea, una maravilla.
1: No, olvídate.
0: Señores, en un amistoso, Estados Unidos ganó y le ganó bien a México, y se acabó. Eso sí, miraremos los procesos muy de cerca, y el objetivo sigue siendo para los dos el mismo: el próximo mundial y un buen mundial. Y en eso.
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0: Mi estimado Puma Daniel Reyes, somos el despertador con el Puma y Garay, un ánimo deportes. Lo vi en un reel a usted el otro día. Qué bueno, ¿no?
1: ¿Eh? Qué bueno. ¿Dónde hablamos de Cristiano Ronaldo?
0: Exactamente, qué bien.
1: Bueno. Sí.
0: Muy bien.
1: Ahí hubo polémica, ¿eh? Vi dos, tres comentarios donde nos dicen, no, usted no sabe nada, ta, ta, ta, ta.
0: Eso es lo bonito.
1: Sí, obviamente.
0: Eso es lo bonito. Sí, sí, péguenos. Péguenos sí, que sí. Este pechito está tan acostumbrado. Lo que no me gusta es que documenten. Que comenten lo que quieran. Lo que quieran.
1: Exacto.
0: De eso se trata. Y no sabemos nada. Pero tampoco sabemos todo. O sea, solo sé que nada sé.
1: Que no sé nada.
0: Somos el Puma.
1: Bien.
0: O sea, sí. A todos ustedes.
1: Vayan abrazo. Y... Ah, no. Sí. Un abrazo. Sí.
0: No, que vayan y...
1: Y disfruten.
0: Pueden ir a la cancha de al lado a jugar fútbol. Claro que sí. Como debe ser. A ver. Sí, vaya jueguen tranquilitos. En este segmento, Puma, vale la pena que hablemos de varias cosas, más allá de que el tema es que Portugal le ganó 2-1 a Noruega en la UEFA Nations League, cuarta victoria consecutiva. Empezó primero o anotó primero Noruega, dos minutos después Cancelo empató el encuentro. El gol de la remontada lo hizo Gonzalo Ramos. Portugal terminó jugando con 10 hombres, fue expulsado con Seisao. Ingrediente especial, Portugal volvió a ganar sin Cristiano Ronaldo, después de toda la polémica de la que estábamos hablando ahora en ese reel con el Puma Daniel Reyes, después de que abandonó la concentración, en fin, de Jorge Jesús, había sido suplente ante Noruega, en fin, calentó, no lo metieron. Después del triunfo, Jorge Jesús sorprendió y le abrió la puerta al regreso de Cristiano, claro. O sea, es que no eran las formas. Él dice, puede volver cuando quiera, pero ese puede volver cuando quiera, hay que leerlo entre líneas. Ese puede volver cuando quiera, en realidad significa, puede volver a que le hagamos una despedida.
1: Pues sí, tal cual.
0: Puede volver a sentarse en el banco, puede volver a ver si lo necesito 5 o 10 minutos. No más. Pese a que se busca acercar de parte de la Federación Portuguesa las posturas entre Cristiano, Jorge Jesús y la dirigencia. Reitero, nunca fui grandilocuente, que si Portugal funciona mejor sin CR7, yo creo que sin este CR7 sí, pero en su prime claro que funcionaba mejor con él. Es que el padre tiempo va invicto, Puma. Ya no, sí, uh-huh. Ya funciona mejor sin él en este momento. Fue al Mundial gratis. Es más, me parece que pudo ser mucho más competitivo ante España en ese partido que los eliminan, pero tenía la necesidad de el respeto, la sumisión, todo eso, que muy seguramente y de manera muy justa se ganó en su carrera Cristiano Ronaldo. Pero de ahí en más, hoy sí funciona mejor sin Cristiano Ronaldo. Eso no significa que estamos por debajeando, ni pisoteando, ni ninguneando a Cristiano. Estamos hablando del hoy y el ahora. Y Portugal está por encima Cristiano.
1: No, que Jorge Jesús sabe que tiene el apoyo total del presidente de la Federación Portuguesa de Fútbol. Y me explico. En más de una ocasión ha declarado el presidente que Roberto Martínez era heredado de la anterior administración, pero que Jorge Jesús, él sí es su director técnico. Y cuando te respaldan de esa manera, Kenneth, bueno, pues puedes tener esta valentía que él ha tenido, que además se la ha ganado, porque tampoco es cualquiera, el entrenador portugués lleva muchos años en esto, y esto creo que también se está olvidando la gente, ya dirigió a Cristiano Ronaldo, estuvieron alrededor de un año en el fútbol de Arabia, y en esa conferencia de prensa, que te digo algo, es cine, es espectacular, cómo se va enojando y va diciendo cada vez más cosas y más cosas. Fue una conferencia de prensa inolvidable. Entre otras cosas que él dijo es que esto ya lo había hecho él en Arabia Saudita, que cuando tenían 3 partidos en pocos días, Cristiano Ronaldo no jugaba todo, que él conoce el cuerpo del astro portugués y que sabe cómo llevarlo, que nadie le va a decir cómo hacerlo, porque él ya lo tuvo un año, o sea, y por eso es que, pues sí, ha llamado mucho la atención. Ahora bien, es que Cristiano Ronaldo, el problema es que no es cualquiera, es uno de los mejores futbolistas del mundo, aunque tú no lo reconozcas, Kenneth, pero
0: no, yo lo, para mí es un excelente goleador, un gran goleador.
1: Jugador, dijiste.
0: Goleador.
1: Ah, bueno.
0: Dije goleador. Yo no lo pongo en la tripleta de los mejores de la historia, ni nada de eso, no. Para mí, no. Y yo, ahora, es respetable, claro. Me quito el sombrero ante lo que nos dio. Lo que pasa es que tarde o temprano esto iba a pasar y tenía que llegar un técnico respaldado, como fundamental lo que dice el Puma, respaldado, ¿no?
1: Sí.
0: Y lo otro, que además del respaldo tuviera la fuerza estomacal.
1: Sí. De hacer. Tenerlos.
0: Tener huevos.
1: Tal cual. Y demostrarlos, además, porque Roberto Martínez, vamos a ser honestos, y tú lo dijiste ahorita justamente, dijiste su misión. Yo estoy de acuerdo, con eso que mencionas, porque se ha visto, claro, a ver, el Mundial es otra cosa, estamos de acuerdo, y estos son partidos amistosos, pero no dejan de ser rivales muy buenos de jerarquía. O sea, han jugado contra buenos equipos, veíamos a Haaland en la fotografía, por cierto, se le siguen acumulando las malas noticias a la afición del Manchester City. Haaland se fue lesionado en este partido y se menciona que va a estar varios partidos fuera de rotación, entre ellos los próximos dos de Champions League del Manchester City, así que malas noticias para la afición Sky Blue. Y que le ganaron a Noruega, le ganaron a Dinamarca, se están mostrando bien, Gonzalo Ramos está marcando goles, Joao Félix está en un tremendo nivel, tenemos a Bruno Fernández también.
0: Que tienen un equipazo.
1: Es que el equipo que tiene y claro, tenemos mucho respeto por lo que ha hecho Cristiano Ronaldo, pero era obvio que no estaba ya para ser un titular indiscutible, sobre todo en partidos de esa envergadura.
0: A cada paloma le llega su cazador. Eso no hay nada que hacer.
1: Sí.
0: Los grandes sí son grandes. Lo que pasa es que se ven mucho más grandes y todo el mundo vive de rodillas. Le llegó su Jesús a Cristiano. Y bendito sea Dios. Ahí lo purifico. Oiga, Puma, sigamos con Europa, que hay varias. ¿Qué le quedó del fin de semana? Más allá de lo de Portugal, que todo el mundo estaba pendiente. ¿Jugó bien, por ejemplo, Países Bajos en la victoria?
1: Sí, Holanda lo hizo bien. No fue el mejor partido, o sea, no te lo recomiendo, que si no lo viste, lo veas los 90 minutos, sinceramente.
0: Hombre,
1: Kenneth,
0: yo lo tenía grabado, lo iba a ver hoy.
1: Sí, por eso te lo digo, porque yo sé que lo ibas a hacer, entonces mejor bórralo, grábale algo. Sí,
0: no me devuelve nadie esos 90 minutos, mejor no.
1: No, tal cual. Pero que de entrada es líder de su grupo, con esta sorprendente Grecia, que bueno, le ganó a Alemania. Este fin de semana empató contra los alemanes allá en Grecia, pero que tiene un gran equipo, y que Holanda haya acabado como primer lugar de grupo con esos rivales, creo que habla muy bien de Xavi, que se está ganando a la afición holandesa, porque al contrario que Koeman, Xavi sí quiere que tengan el balón, que ataquen, y que está sacando algunos jóvenes que nadie tenía en el radar, como Max Merding, que fue el centro delantero titular en estos últimos partidos, jugador del AZ Alkmaar, compañero de Mateo Chávez, que de repente pone a Cobb Mainz, que es un mediocampista, lo pone de central para que salga jugando con la pelota. Virgil van Dijk, que cumplió 100 años, iba a decir, Kenneth, 100 partidos con la selección holandesa. Creo que es... A estos cuatro encuentros se lleva un aprobado Xavi, lo ha hecho realmente bien, eso me ha gustado, y obviamente lo de Italia, ese partido contra Turquía, ganándoles de visitante, porque pues ya sabemos que esta crisis de fútbol italiano, aunque donde se le ve la crisis, Kenneth, es en esos dos años antes del Mundial, ¿no? Porque creo que para las Eurocopas no ha tenido problema, y justamente antes del Mundial es cuando se ve el problema. Y ahí, eso es lo que me gusta ver, Kenneth. A ver cómo le va a los italianos en esta nueva fase con Bobby Mancini.
0: Porque muchos dijeron, no, está de vuelta.
1: Sí.
0: Italia está de vuelta. Bueno, también hay que entender que es meritorio ante una Francia con semejante figura, ¿no?
1: Claro.
0: Eso... Definitivamente. Sí. Hubo también, a ver, partidos de la de la Nations League de la CONCACAF, más allá de los de...
1: CONCACAF. Oye, yo muy fan, Kenneth, de... Voy a recordar su nombre, pero es el jugador que tiene las rastas hasta los tobillos, que el otro día a Anguila le costaron 2 tarjetas rojas. Me gusta la CONCACAF, Kenneth. Esa Nations League es espectacular. Lo de Curazao, de Dick Advocaat, están ya en los cuartos de final. También todo el respeto para ellos.
0: La Anguila de su caballero de rastas hasta los tobillos perdió 3-2 con Aruba.
1: ¡No!
0: Pero sí hay que decir, vea lo que son las cosas. ¿Sabe qué equipo se está destacando?
1: Dígame cuál.
0: Destacando entre comillas, o sea, está teniendo resultados interesantes República Dominicana, que le ganó de visitante 2-1 a Nicaragua.
1: Sí. Con Mariano ahí.
0: ¿Cómo les parece? El gran Mariano. Y Costa Rica le ganó 2-0 a Haití. Costa Rica ya. Parece de la mano de Brian Ruiz haber retomado el camino después de que echaron a Batista. Esto fue en el estadio Ricardo Saprissa. ¡Ah, y en otras noticias! El Bucaramanga le ganó 3-1.
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0: junto a Jonathan Morel, César Aguilara, todo un equipo de profesionales. El Puma Daniel Reyes, que se paseó por Alemania el fin de semana, ya nos contó. Y quien les habla, Kenneth Garay. ¿Qué tal? En este segmento le cuento varias, pero arranquemos con Argentina. Le ganó 7-0 a Burkina Faso, que casi no puede llegar a Buenos Aires. 7-0.
1: Eso es increíble. Eso fue increíble.
0: A los que no han leído Gabriel García Márquez, Gabriel García Márquez inventó un pueblo llamado Macondo.
1: Sí.
0: Donde pasaban todo tipo de cosas del realismo mágico. Y cada vez que pasan cosas como la de Burkina Faso o situaciones en todos nuestros pueblos, uno dice, Macondo existe.
1: Sí, ¿verdad? Tal cual.
0: Y ahora se viene el partido ante Benín. Último partido de Messi con la selección argentina. Después de más de 2 décadas, ya está en Ezeiza, se reúne con sus compañeros. Rodeado de polémica, como decíamos, lo de Burkina Faso, Argentina terminó enfrentando una selección improvisada, jugadores sub-23, problemas de contrato, en fin. ¿Cómo responderá la albiceleste sin su capitán y máximo referente mientras Scaloni comienza a preparar el relevo generacional? A ver, no va a responder igual porque son varios los que se van. Hay que vivir un proceso, pero tiene talento sobrado Argentina para seguir siendo protagonista. La gente está, o de pronto me perdí algo, porque en el mundo no se puede perder, y por ahí le dicen, como me dice Garay, no, usted no vio esto y aquello y lo otro. No sé si me perdí algo, pero que yo me acuerde, Scaloni fue muy claro, dijo, yo voy hasta diciembre. O sea.
1: Sí.
0: O sea, le quedarían 2 meses a no ser que lo convenza Tapia. Y de ahí en adelante, hasta él se va. Yo, cada cual es dueño de sus decisiones. Y claro que van a querer que se quede. Yo me iría, sobre todo si, como no soy de estómago, como él no es de estómago, no tiene problemas económicos, me imagino, está bien. Hombre, qué bueno irse así, por la puerta grande.
1: En lo más alto, sí.
0: En lo más alto. Yo creo que es hora de que todo cambie, pero jugadores tiene Argentina, mucho.
1: No, hombre, oye, si Argentina se queja que no tiene jugadores, apaga y vámonos, Kenneth. Obviamente,
0: ¿Qué le espera a nosotros los mortales?
1: Tal cual. ¿Qué le espera a Costa Rica, de lo que estábamos hablando hace poquito? Por lo menos a diciembre llega. No hay nada oficial, obviamente, pero hay varias versiones. Una apunta que va a seguir Kenneth, entre otras cosas, porque él vive en Mallorca. Tiene su familia ahí, vive ahí, está cómodo. Y teniendo o siendo el director técnico de Argentina, puede seguir haciendo su vida en Mallorca. Si se va a dirigir al Chelsea, por ponerte un ejemplo, bueno, pues ahí sí se te acabó la vida en Mallorca y te vas a tener que ir a Londres. Ese es uno de los motivos. Otros indican que ve el futuro sin Messi, que va a ser duro y que, no es un detalle menor, Kenneth, y tú ya hablabas acerca de todo esto de Burkina Faso, que llegaron 6 horas antes a Argentina con jugadores sub-23, muchos cansados, lo que tú me digas. Chiqui Tapia, que es el presidente de la Federación Argentina de Fútbol, quien también ya tiene muchos frentes abiertos, legales me refiero, y obviamente esto pues va a perjudicar sí o sí a la Federación Argentina de Fútbol, y que Scaloni, ese es uno de los motivos por los cuales él daría un paso al costado. ¿A qué voy, Kenneth? Que yo creo que los dos escenarios están ahí, ¿eh? O sea, verlo seguir o no. Yo estoy de tu lado, ¿eh? Si yo fuera Scaloni, dirían muchas gracias, esto ha sido espectacular, pero hasta aquí llegué.
0: La despedida contra Benín, ese sí que va a ser una fiesta, ¿yo? Estos chicos de Benín, yo creo que están esperando la posibilidad de foto, más que cualquier otra cosa.
1: Totalmente. Sí,
0: si
1: pierden
0: 20-0, no importa. Ellos ayudan a que hagan el 21. No hay ningún problema.
1: De acuerdo. Sí.
0: Oiga, Puma.
1: ¿Quieres un penal, Messi? A ver, pum.
0: Dele. No, es más, tienen que grabar el partido, tomar muchas fotos. O sea, cualquier cosa para documentar que estuvieron en el mismo gramado donde estaba Messi.
1: Si pueden jugar con una cámara acá como árbitro, también jugarán con una cámara como árbitro.
0: Y se lo merece Messi. En el béisbol de Grandes Ligas, un turno al bate espectacular, le cuento. Jackson Churio, de los cerveceros de Milwaukee. Sencillo de dos carreras ante Mason Miller, uno de los mejores cerradores del juego, del béisbol. Con dos outs en la novena entrada. Remontaron los cerveceros y dejaron en el terreno a los Padres de San Diego por segundo día consecutivo. Victoria 4-3, toman ventaja 2-0 en la serie divisional de la Liga Nacional. A los que no han visto el turno al bate, búsquenlo. De Jackson Churio ante Mason Miller. Cómo nos alegra por este chico de 22 años, el venezolano. Están a una victoria de eliminar a los Padres de San Diego. Estos dos equipos son parte de los tres en estos playoffs que siguen con vida todavía, que nunca han ganado Serie Mundial. Los Padres de San Diego, los Cerveceros de Milwaukee y los Reyes de Tampa Bay, que le ganaron el primero a los Yankees. Y como si fuera poco, los Braves le sacaron triunfo a los Dodgers de Los Ángeles y se van con la serie empatada 1-1 a casa. Michael Harris, segundo, triple, anotó la carrera de la ventaja. Y los Bravos de Atlanta, que tuvieron juego de bullpen, vieron cómo el colombiano Didier Fuentes de Tolú retiró a 11. A 11.
1: 11 nomás.
0: Con una gran actuación. Después Max Muncy se la sacó del parque con dos strikes y dos outs, acercando a los Dodgers 3-2 en la novena, y ahí vino Raisel Iglesias, el cubano, consiguiendo su segundo salvamento, después de lograr que el emergente José de Paula levara de foul al antesalista, un batazo en zona de foul para terminar el juego. Espectacular jornada la que se vivió en el béisbol de Grandes Ligas, con un venezolano y un colombiano como protagonistas, entre otros, en esta jornada dominical. Los playoffs del béisbol son otra cosa, Puma. Nada que hacer. Otra cosa.
1: Oye, no sabía eso de esos tres equipos que nunca habían ganado la Serie Mundial. ¿Le ves posibilidad a alguno de estos tres?
0: Hombre, yo creo que a los Cerveceros y a los Reyes de Tampa, Puma. Okay. Inclusive se puede dar una Serie Mundial, vamos a ver, que los Cerveceros se enfrenten a los Reyes, o sea, se enfrenten dos equipos que nunca han ganado la Serie Mundial. Okay. Lo que pasa es que por cuestión de mercadeo sería una pesadilla para los canales de televisión.
1: Sí. Necesitas un equipo ahí, un equipo sexy. Sí.
0: Un equipo sexy. Tampa Milwaukee. Pero bueno, esperemos y a ver qué pasa en el segundo juego de la serie entre Yankees y Rays. Y en la NFL, que había arrancado con victoria, como lo dijimos en su momento, de los Browns de Cleveland ante los Steelers, se jugó en Londres, y los Colts le ganaron 30-13 a los Commanders. Se lesionó Marcus Mariota, el quarterback suplente de los Commanders. Pero destacar, los Patriots le ganaron 29-26 a los Bills de Buffalo. Se ponen dos ganados, dos perdidos. Drake May terminó 22-37 para 269 yardas, superando las críticas que ha recibido. Los Chicago Bears le ganaron a los Jets de Nueva York. Los Jaguars vencieron 22-17 a los Bengalíes. Andan bien los Jaguars. 3-1. Jameis Winston y los Gigantes de Nueva York le ganaron 36-24 a los Cardinals. Partido de infarto sobre el final. Una intercepción de Bank que la regresó a la zona de anotación. Un pick six para terminar el partido. Los Rams 24-20. Buen partido este. Volvieron al camino de la victoria los Rams ante los Eagles. Ganaron
1: los Packers. Vi cómo festejó el coach, ¿eh? Se emocionó demasiado.
0: Claro, es que, ojo, los Rams ahora están 2-2 y empezaron la temporada lejos de su nivel. Pero decir también que se prolongó la crisis de los Chargers. Ojo con eso. 0-4. Un equipo que era favorito junto a los Bills de Buffalo, que perdieron ayer, o pintaba como favorito, estaban en los pronósticos de todos para ganar la conferencia e ir al Super Bowl. Y qué buena tarea de los Panthers con Bryce Young a la cabeza, que le ganaron 32-26 a los Detroit Lions. Esta noche Falcons ante Saints en Monday Night Football. Mi estimado Puma, usted ya poco a poco también está regresando después de fecha FIFA, ¿no?
1: Sí. Este fin de semana estaremos en el Feyenoord AZ, pero ya muy tranquilitos.
0: Desde casita, desde la...

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6: Amigos de La Octava, con el gusto de saludarles. Hoy es un día histórico. Se va de la selección argentina Lionel Messi. Dice adiós con una historia maravillosa. Logró lo que no pudo hacer Maradona, ganar la Copa América. Y para muchos, entre ellos me puedo incluir yo, el mejor del mundo. El mejor del mundo, quizá por encima de Pelé, por lo que ganó, por lo que significó en un fútbol ahora cada vez más competitivo, más lleno de torneos. Prácticamente ganó todo lo que se puede ganar en el fútbol. Y a los 39 años fue líder de un equipo cuando prácticamente arrastraba las piernas. El adiós de Messi significa muchísimo para los argentinos por el significado. Después de tener a Maradona, decías, es irrepetible. Pero no fue irrepetible. Llegó alguien mejor que él en muchos aspectos. Y ese fue Leo Messi. Hoy le dice adiós a su selección.

a su país, que si ya lo adoraba, si ya lo tenía como Dios, hoy se vuelve eterno y todavía estará jugando. No tengo dudas de lo que fue Messi para Argentina, lo que significa para cada argentino, para cada niño. Son de esas figuras irrepetibles, de esos ídolos que van a transportarse generación y generación y que serán leyendas vivientes. Siempre habrá un niño en Argentina que quiera ser como Messi, o haya soñado con Messi, o haya disfrutado con Messi. Su legado es infinito. Claro, hay detractores, y de esos, y de los que aplaudimos, hablaremos hoy aquí, en La Octava. Comenzamos.

0: Adiós, muchachos, ya me voy y me despido. Qué cosa, ¿eh? La verdad es que veo y veo videos y una vez más se pone la piel chinita con el hombre que nos va a dejar para nosotros un tema generacional importantísimo. Nacho tuvo la oportunidad de ver a Pelé, tuvo de ver la oportunidad de ver a Diego, tuvo la oportunidad, evidentemente, de ver a Leo. Pero nosotros que ni siquiera pudimos ver a Diego, ¿no? En plenitud. Pues lo de
1: Diego con pelo, güey, imagínate.
0: Lo de Leo es tremendo. Hoy es un día histórico para el fútbol. Miren son las cosas, el tino, ¿no? El 6 de octubre, cuando Leo Messi cuelga los tenis de la selección albiceleste, hoy Cristiano Ronaldo saca una perorata que ahorita les vamos a dar salida, que también habla del mal timing, caray, del mal momento de Lusitano para aún no tener la capacidad de decir gracias al fútbol, sobre todo con la selección de Portugal. Miguel Ángel Luis Castillo desde Los Ángeles, California, donde también juega la selección mexicana, en donde también, a ver qué nos va a decir en el toma y daca de los 50 kilos que van a pagar por Gil Mora, o va a decir que es un tema de influencers. Pero la realidad es que hoy hay mucho que platicar. ¿Cómo estás, Miguel Ángel Luis? Ahorita también saludamos a Carlos Ponce de León. ¿Cómo estás, doctor?
2: ¿Cómo están? Qué gusto saludarles. Coincido mucho con Nacho. Sí, somos unos afortunados de haber visto a Lionel Messi dominando el panorama del fútbol mundial. Que eso, a diferencia de Maradona, qué triste que Maradona, tristemente por sus adicciones, no lo hayamos visto en plenitud, ¿no? A nosotros nos toca generacionalmente el 90, que ya trae esos problemas, ¿no? Subcampeón del mundo en el 94 con el famoso doping, pero a este Messi lo vimos realmente 20 años, dos décadas, ganando todo, ¿no? Absolutamente todo. Hoy se va, eso es lo que me llama la atención. Yo creo que Nacho sí se acuerda, ¿no? Los famosos despedidas de muchos de los jugadores de la envergadura de Messi era contra un resto del mundo, que hoy se ha perdido, ¿no? O sea, imagínate lo que hubiera sido. Oye, la despedida de Messi contra un resto del mundo. Eso es lo que yo añoro, Luis, de antaño, ¿eh?
0: Luis, lo que dices, fíjate, de Diego. Si Diego se hubiera cuidado, el Mundial de Francia 98 lo hubiera jugado de 38 años. Messi jugó este último Mundial de 39, su sexto Mundial.
2: Exacto.
0: O sea, Diego hubiese jugado el Mundial de Francia 98 de 38 años.
1: Güey, si tú tuvieras pelo serías rockero, güey. O sea, ¿pero qué tiene que ver eso?
0: No, digo, solamente el acento de lo que hoy comenta Miguel Ángel Luis Castillo, pero bueno.
2: Pero es cierto, o sea, siempre nos quedará esa duda de el Diego sin estos escándalos, que a diferencia hoy Messi no ha tenido escándalos, ¿no? Y me parece que también abonó mucho, ¿no? O sea, fue más terrenal Diego en esos, en ese tema, ¿no? Por eso esa idolatría no quiere decir que a Messi, no, Messi llegó a conquistar a Argentina hasta que vino hace 4 años, ¿eh? En el 2022 con la Copa del Mundo. Antes de eso había muchos argentinos y nos consta que no les convencía, no lo sentían más español que argentino o más catalán que argentino.
0: ¿Qué pasa, Charlie? ¿Cómo estás?
3: ¿Qué pasa, profe, mi querido Doc Nacho? Yo creo que hoy hacía Mariano Clos una tremenda editorial donde justamente pedía haber hecho una despedida con los exjugadores con los que estuvo Messi en la cancha, ¿no? Tipo Xavi, Iniesta, incluso que viniera Pep Guardiola, etcétera. Pero bueno, veamos qué es lo que sucede. Lo de Bahrein ha sido una risa, lo de la Federación Argentina de Fútbol. El Chiquitape, ya incluso se quejaron los anteriores de Burkina Faso de que no les ha pagado lo que les prometió, en fin. Ha sido de risa. Ojalá que todo esto que envuelve la despedida de Messi no haga tanto ruido para que, pues, recordemos un último partido del albiceleste con el 10 en la espalda, el 10 más grande que ha existido en la historia de Argentina en la espalda. Una merecidísima despedida.
0: Ojalá. Además, no es como la de Hugo, ¿no? Que toque el balón y que se salga, pues ya está, ¿no? Ya para qué, ¿para qué le das minutos?
1: Lo único que deseo es de que no se prostituya el adiós de Messi. ¿Cómo? Que al ratito venga otra despedida con el resto del mundo, luego con los luego con los de Ecuador y luego con los, y entonces empieza a ser como un circo y no se respete esto. A lo mejor en un Nou Camp, pues sí, por lo que significó con el Barcelona y a lo mejor, pero si empiezan a hacer ahora sí la despedida con él y porque es negocio, y no dudo que eso, en eso vaya a terminar. Eso sería el único inconveniente, pero el adiós de la selección.
0: Es que Nacho, Messi se puede, mira, evidentemente va a haber una fiesta y lo va a explotar Beckham, y lo va a explotar toda la MLS, y lo va a explotar el Inter Miami. O sea, cuando se vaya, ahí va a ser la grande, porque ese va a ser el momento oficial de su retiro futbolístico. Y como tú dices, va a ser muy sano que el Barcelona sí le haga una fiesta a la altura, evidentemente, del fútbol europeo,
1: ¿no? ¿Y a Negreira? No sé.
0: No seas mamita, Nacho, ya ves. O sea, ¿vas a manchar la carrera de Messi por Negreira?
1: No, nada más te estás diciendo, tú me estás diciendo, Rocco, yo no puedo decir que por qué le invitan a Negreira.
0: ¿Te ha convencido el músculo opresor de Florentino Pérez y... O sea, ya te sientes parte del chiringuito y ya te falta la editorial de Pedrerol madreando a Mbappé y a Mourinho y ya metiéndole expresión y como opera el chiringuito, ¿no? O vas a salir como Tomás Roncero, ¿no? Ayer con las mentadas que le hace a Leo Messi, o sea, lo que hace la gente, en verdad, por... Ahora sí, como diría Luis Castillo, por viralizarse, por el clickbait. Pero pues sigue con tu clickbait, Nacho, dale. Ya le diste en la madre al programa, Nacho, felicidades. Gracias.
1: Sigue con tu yo creo que lo de Messi, más allá de merece un programa y merece 10 programas y merece yo de repente sí le tengo miedo envidia a los argentinos, porque dice, bueno, ¿por qué les nace Maradona y les nace uno aquí? Gil Mora pues está lejos de eso, o sea, va a ser el mejor, a lo mejor, sí, mexicano, pero está de esos niveles, no. Porque ellos sí, nosotros no. Porque en Brasil sí nacen y aquí nosotros no. O sea.
0: Esa
4: reflexión, Nacho.
0: Esa reflexión.
4: ¿Por qué ellos sí, nosotros no?
1: Porque esos nacen, esos no se hacen. O sea, un Maradona, un Pelé, Messi, claro. Romario. Esos no se hacen. Esos ya lo traen. O sea, no me digan que es producto de fuerzas básicas. O sea, no.
0: Sí, ¿no? Digo, lo de Messi, claro que también. Imagínate lo que le hubiera pasado a esta historia sin el Barcelona atrás, ¿no?
1: Fíjate, lo que son las cosas. Digo, obviamente que es una. No es ni siquiera comparar, pero él es en lo físico. En uno de tantos homenajes que le están haciendo en Argentina, pasaron un reportaje y entrevistaron, ¿no? Yo, porque se murió ese señor, pero retomaron una entrevista muy antigua, con quien vio a Messi por primera vez cuando fue a entrenar. Y ni siquiera estaba jugando. Estaba en parvulitos y entonces le dijo a la abuela, ¿por qué no traías un niño para que? No, pero es que está muy chiquitito.
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1: Ah, pues para que se divierta. Y cómo bajó y el niño sin jugar nunca ahí, no les prestó la pelota a nadie más. Y dice, son de esos momentos, dice, estaba chiquitito. Muchos, pues conozco y los viví hasta en carne propia, entrenadores de la vieja guardia que dicen, no, ese chiquito, ¿para qué? Ese que ni juegue, ese no sirve para el fútbol ya es de grandotes, 1.80 alemanes, esto no sirve. El caso de Morita, que va a ser más caro, otros no lo hubieran dejado jugar. O sea, el fútbol no tiene que ver con la estatura. Claro que ayuda en muchos. Si vas a ser defensa central, pues no puedes ser Messi. No puedes tener el físico de Messi.
3: Ahora, el comentario que hacía Enrique es muy importante. ¿Qué hubiera sido sin el Barcelona detrás? El Barcelona fue el que termina pagando ese medicamento que hace que él pueda desarrollar una hormona de crecimiento que le hacía falta en el cuerpo. Es decir, al final de cuentas, sí hubo la ciencia, el apoyo, porque hubo un dinero por detrás para poder inyectarle esto que necesitaba el cuerpo de Messi para terminar de ser el gran superatleta que terminó siendo, ¿no? Entonces, yo creo que con Gil Mora va a tener que suceder algo similar. Es un chico muy pequeño, muy delgado, muy le falta desarrollar todavía la edad de desarrollo final es por ahí de los 21 años, él tiene 17, el próximo miércoles cumple ya 18, pero será muy importante que al club al que se vaya le ayude a desarrollar esa masa muscular, esa resistencia, esa serie de cuestiones. Y la otra, y seguramente el doctor Castillo ya lo escuchó, lo de Rafa Márquez ayer enumerando todas las lesiones que acumula ya Gilberto Mora a sus 17 años, es brutal, tobillo, la mano, la espalda, pubalgia, otra vez el tobillo. Ya son muchas para un jugador que apenas tiene 17 años y que se está tasando en $50 millones.
1: Pero sabes, también hablaba con la gente de Cholos hoy, y entonces le decía, oye, ¿qué le pasa? Y dice, es que de repente no entendemos, o sea, obviamente no tenemos que comparar esto con el fútbol inglés ni el alemán. Vamos a marcar por biotipo del jugador mexicano. Es un joven, no, ni siquiera es adulto, es un niño que está en crecimiento, que aún no cumple 18 años, que su crecimiento físico normal va a terminar por ahí de los 20, 21 años normalmente. Está jugando contra adultos, contra hechos y derechos. Las cargas musculares son diferentes, se tiene que cuidar diferente, aunque parezca que sea papache. No es lo mismo una carga muscular para un jugador de los 24, 23 años plenamente formado físicamente, para alguien que esté en formación, hasta en su estructura ósea. Tenemos que cuidar lo demás. ¿Por qué? Porque por el biotipo del jugador, es un jugador menudito, él no tuvo la hormona de crecimiento ni mucho menos. Tenemos que cuidarlo y dosificar sus cargas. Lo que él está cargado es... Tenemos ciertas cargas, no lo ponemos. En la selección con Aguirre nos pasaba casi lo mismo. Lo mandaron, no lo ocupes en esta tale, dosificarlo. Y los de la selección, llegas a la selección y los de la selección son los que más saben, el fisioterapia es el que más sabe. Ah, pues ponlo. Entonces sí le pidieron, ¿sabes qué? No lo ocupes tanto. Nosotros también lo sacamos, a veces no entrena toda la semana por esas cargas musculares. Y digo, no es por el tema de que se vaya o no, y yéndose o vendiéndolo o no, a donde sea, se va a ir hasta el año que entra, porque no están abiertos los mercados hasta el primero de enero. Entonces, sí fue una cuestión de que él, me platicaba, estaba interesante, le hacían pruebas de densidad, hasta densidad ósea, para ver cómo va subiendo, porque va subiendo también su estructura muscular, tiene que ver con los huesos, y sí tenemos que tener mucho cuidado porque es nuestra joya de la corona. Entonces tenemos que dosificar sobre todo sus cargas musculares, y por eso no jugó. Esto es lo que me dicen. Ahí nada más se las paso al costo.
0: Porque quieren vender la versión de que ya es por el contrato dentro de 15 días, ¿no?
1: Sí, pero dice que no.
2: No, a ver, yo también platicaba con gente ahí de Xolos y me decía, es que el tema es, y lo que dice Nacho, lleva 3 años de altísimo rendimiento, o sea, tiene 3 años en el alto rendimiento.
1: Adolescente.
2: Para alguien con sus características antropométricas le cuesta trabajo. Por eso ayer Rafael Márquez lo decía, tantas lesiones, ¿no? Tantas lesiones. Algunos dicen también el tema del césped artificial, ¿será o no será cierto? ¿Qué tanto le está afectando, no? En Xolos me dicen que eso no es cierto, por ejemplo, ¿no? Que ellos ponen el ejemplo, entrenan 100 futbolistas diarios, ¿no? Me ponían, por ejemplo, el equipo Bodo, que estuvo de moda el año pasado en la Champions, usaba campo artificial. O sea, es decir, es un futbolista que está en pleno crecimiento, y ayer me parece que Rafael Márquez, ante toda esta serie de interrogantes, dio en el punto, ¿no? O sea, nadie, sí sabíamos cuánto estuvo parado previo al Mundial. Previo al Mundial, cuánto estuvo parado por la pubalgia, ¿no? Y se han ido acumulando esas lesiones. De ahí, si quieren, entramos al tema. Por eso yo pongo en interrogante esos 50 millones que tanto se hablan, porque tú como equipo, ¿cómo vas a comprar a un futbolista que tiene un gran futuro, sí, pero que ya tiene estas lesiones a tan corta edad? Por eso es algo muy, muy natural que no valga los 50 millones, como muchos quieren decir, cuando ya a los 17 años, ¿cuánto tiempo ha estado parado la temporada futbolística anterior? ¿Y ahora cuánto? Eso pasa por un análisis del equipo. ¿Vale o no los 50? A mí me gustaría que valiera 120 millones de dólares. El tema es, a nosotros nos toca como periodistas poner los puntos sobre las íes y decir, ¿y bueno, alguien ahí está engañando?
3: ¿De dónde salen esos 50? O sea, ¿por qué se dicen?
2: Pues es porque agarraron Transfer Market seguramente alguien, y el otro punto que...
3: Pero ni siquiera en Transfer Market, sí, ahí está evaluado en 25.
2: ¿Por eso, dónde sale? Y que según a mí me decían, vale entre 15 y 18 es lo que vale. El otro punto, Rafael Pimienta, me decían, ¡ay, qué difícil! Rafael Pimienta es una extraordinaria abogada, ¿no? Era la abogada de Nino Rayola, ¿se acuerdan de este regordete representante y muy sui generis? No era como la antípoda de Méndez, ¿no? Méndez siempre de traje, bien peinado, acicalado el cabello, ¿no? Y Nino Rayola desfajado, más la antípoda de Méndez. Y me dicen que no terminó bien.
3: El de Chucky Lozano. Sí.
2: Exactamente, la gente cercana al hijo de Nino Rayola dicen, nos jugó chueco a la muerte del papá de Nino Junior. Entonces, como suele pasar a veces entre promotores, ¿no? Que se piratean ya los jugadores, y me ponen el ejemplo.
1: ¿Qué pasa eso?
2: Mandé a poco. ¿Qué, sí, ¿qué tanto alcance tiene? Me ponen el ejemplo con un futbolista mexicano como Luis Santiago Jiménez, ¿no? Porque aquí también alguien se encargó de construir la narrativa de Rafaela Pimienta, la gran representante del fútbol europeo, y hoy tomaba café con una persona muy influyente en el fútbol mexicano y me decía, ¿y cómo le costó acomodar a Santiago Jiménez?
1: Si Santi Jiménez no hubiera tenido el pasaporte italiano, ¿estaría en Europa?
3: Probablemente no, pero lo logró. Al final hizo que llegara al Milán como delantero.
1: Ya no, porque no eres,
2: no ocupa lugar extracomunitario.
3: No, también hay muchos delanteros que no ocupan
1: lugar. Yo digo que no se hubiera ido, hubiera sido, si él no hubiera tenido el pasaporte a un Don Cruz Azul, si hubiera tenido estas inconsistencias, le fue muy bien en Holanda, nada que ver con...
3: Muy bien.
1: Pero para llegar a Holanda, si hubiera llegado como mexicano sin ese pasaporte, no creo que hubiera llegado ni siquiera a Holanda. Tenía que consolidarse.
2: Algo me decía Nacho, me parece que hablamos con la misma persona, Nacho. Sí, o sea, a ver, veamos lo de Gilberto Mora. Primero que se recupere y que Xolos trate de darnos claridad qué es lo que está pasando. Hoy entrenará Xolos de Tijuana, entrena en la tarde. Y ojalá sí la directiva con Jorge Alberto Hank nos diera cierta claridad de qué tipo de lesión tiene. ¿Va a estar parado o no va a estar parado? No, insisto, desde la base de tú compras como directivo un jugador que tiene mucho futuro en 50 kilos o en 25, que ya viene adoleciendo de algunos temas físicos.
0: Yo lo que decía Charlie es fundamental. O sea, no es un tema de Carlos Ponce de León, no es un tema de Nacho el Fantasma Suárez, de Luis Castillo, de Enrique. Es un tema que hoy sale la información de los 50 millones de dólares.
2: ¿Pero de dónde sale? ¿Cuál es la fuente?
1: Pero mira, al final de cuentas, a mí lo que esto se me hace tonto. O sea, si tú tienes una cláusula de rescisión de 30, pues ¿por qué vas a pagar 50?
2: O sea, claro.
1: No hay manera.
2: ¿Y a alguien se le ocurrió en verdad?
0: Pues es que si alguien paga, es que ahí si tú ya sales al mercado y alguien lo quiere por 30, pues el otro para podérselo llevar dice, no, yo te pago 40.
2: Ah, no, pero es que Nacho lo dice, perdón, Nacho lo dice muy sencillo en el modelo del negocio del fútbol. Hay una cláusula de rescisión. Supongamos que Transfer Market sí tiene razón y vale 25. Pues vale los 25. O sea, no va a llegar, dice, doy 30, doy 40.
1: No, 50, pues no, ya no cuando son, hay una
3: pista, si no mate, ¿no? No, pero se necesitan dos cosas para que se haga efectiva la cláusula de rescisión. La cláusula de la rescisión, acuérdense que no la hace efectiva el club que compra, la hace efectiva el que rompe el contrato, y entonces tienen que convencer a Gil Mora y a su representante de irse por esos 30 millones, ¿no? Entonces, ¿qué es lo que va a hacer Rafael La Pimenta? Decir, no, es que no vale 30, aunque la cláusula es de 30, valemos 50. Y entonces sí, ahí el club, aunque quieras poner los 30, el club que venga a comprar no es el que hace efectiva la cláusula, es el que rompe el contrato, que en este caso es el jugador. Y si no acepta irse por 30, él cree que vale más, pues seguramente van a esperar a que llegue, a que ponga 50. A mí lo que se me hace importante es lo que plantea el doctor Castillo. ¿Por qué se sale, por qué sacan hoy una cifra de 50 millones? Hay que entenderle de dónde viene, quién lo sugiere, por qué lo ponen en la mesa en este momento que está a punto de cumplir 18 años. Eso, Charlie, es lo que todavía no me queda claro.
2: Juego de promotores, Charlie.
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2: A ver, ¿no se ha señalado a Fabrizio Romano como aquí al otro periodista argentino, se me olvidó ahorita, Merlo, que operan para a favor de los promotores, ¿no? Aquí lo hemos dicho, ¿no? Entonces, aunque haga la cara de sorpresa, tú también has entrado en ese tema, ¿verdad? No pongas esa cara. Entonces, tristemente, alguien le dice, ponle 50, vamos a darle, ¿no? Entonces, realmente, Nacho, eso pasa y ha pasado históricamente en México en los 90, como tú cuentas la historia de Patricio Hernández, ¿no? En el otrora esto, cómo operaban. O sea, tristemente, el periodismo se presta para eso, ¿no?
0: Qué tema, ¿eh? Qué tema. Y vamos a ver, apenas esto en 15 días se sabrá. Vamos a ver también.
2: No necesariamente en 15 días. No. No. O sea, otra vez es, como va a cumplir años en 15 días, calma.
3: El miércoles es su cumpleaños. O sea, eso es lo único que va a pasar.
1: Eso sí está confirmado. Sí.
3: Porque sí, el 14 de octubre.
2: Es lo único, es 14 de Blanco, verifico. Es que no necesariamente, fíjate, el caso de Kate Sullivan. Desde los 14 años ya tenía el acuerdo para irse al City. O sea, no necesariamente que tenga ya los 18, lo anunciaron. Ahí están las notas aquí en Estados Unidos. Kate Sullivan firmó el contrato a los 14 años con el Philadelphia Union, y a la par el Philadelphia Union hizo ese precontrato para cuando cumpliera la mayoría de edad que se fuera con el City. Por eso creo que alguien engañabobos ahí en las redes y que muchos caen.
3: Hendrick le pasó lo mismo. Hendrick y claro. Real Madrid le pasó lo mismo.
0: Sí, con sí, Palmeiras. Sí, sí.
2: O sea, no porque cumpla los 18. Kek Sullivan es el jugador más claro. Es el Mora que la semana anterior estuvo aquí entre los propios periodistas estadounidenses. Dialogando con todos los jugadores de Estados Unidos si eran a la par, y ahí está, te metes a buscar, a rascarle, por ejemplo, me encontré para buscar una información que no estuviera cargada del Guardian, diario británico, trabajó muy bien la nota de Kate Sullivan, cómo lo trabajó Philadelphia Union, cómo salió, cómo lo reclutaron y cómo logra el Philadelphia Union a los 14 años hacer un precontrato que justo cuando cumple los 18 queda liberado. No necesariamente puede ir al City, ojo, puede ir a uno de los equipos de Grupo City, como puede ser Girona, sí, que es la segunda, o el Palermo, pero la negociación ya se hizo. Ahí este grupo ya protegió este activo que es a los 18, yo ya lo acomodo, si la rompe va al City, ¿no? Si tenemos los problemas que sale tanto el City, ¿va al Girona o va al Palermo, no?
3: Es algo similar a lo que le sucedió con Carlos Vela y el Arsenal. Muy similar a esa situación.
2: Igualito, sí.
0: Para cerrar el bloque, compañeros, la carta de lo de Cristiano Ronaldo. Te leemos mensajes y hay que regresar con lo del estadio de la UDG y del Atlas. Y además también el partido de México contra Chile. Pero rápido, para que la gente esté enterada, esto fue lo que escribió Cristiano Ronaldo, insisto, hoy en el marco de la gran despedida de la selección albiceleste de Leo Messi, que nos llevó indudablemente en hablar en Gilberto Mora, porque pues, al final del día nuestro Morita es nuestra gran figura, nuestra gran esperanza de figura. Y esto es lo que hoy publicó Cristiano Ronaldo. Dice, como prometí, decidí relatar en primera persona y directamente, lo hace en inglés, ya la parte de la traducción directa. Dice, las circunstancias que rodearon el último campamento de entrenamiento de la selección nacional. Tras el Mundial 2026, preparé una carta al pueblo portugués que aún conservo con las palabras que quiero dirigirles cuando dejé definitivamente nuestro equipo. Al final de la competición, ya en el vuelo de regreso desde Estados Unidos, el presidente de la federación insistió en que reconsiderara la decisión de irme porque la federación portuguesa quería que continuara. Inmediatamente después me preguntó mi opinión sobre el nombre del actual seleccionador que estaba considerando junto a otros nombres que no me reveló. Le dije al presidente de la federación que en mi opinión sería la elección correcta. Por eso el día que se presentó al actual seleccionador estaba genuinamente feliz con la elección, era la opción adecuada, como están confirmando los resultados. Unos días después recibí un primer contacto del nuevo seleccionador nacional diciendo que le gustaría reunirse conmigo en persona. Dije que sí y lo programamos para el final de mis vacaciones. Nos reunimos en la ciudad de fútbol donde mi club realizaba su campamento de pretemporada. Ese día el seleccionador me dijo que contaba conmigo y que mi presencia era fundamental para el proyecto. Me presentó ahí mismo un plan para mi participación. Me dijo que jugaría el primer partido y el último, y que por razones de gestión física siempre habría 3 o 4 cambios por partido. En ese momento planteó la posibilidad de que no viajara con la selección a Noruega y Dinamarca. Propuso que jugara el primer partido y se quedara en Portugal para reunirme luego antes del partido en el Dragao. Rechacé esta propuesta de inmediato. Me parecía obvio que no podía aceptarla. No era porque no jugara los partidos en el extranjero que iba a dejar de capitanear nuestro equipo. Ese privilegio de quedarme en Portugal no sería un buen ejemplo. El seleccionador acabó por estar de acuerdo con mi análisis. Esta conversación contó con la presencia de Silmao Coutinho, director deportivo del Al Nassr, la persona a la que actual seleccionador informó durante toda la temporada pasada y uno de los responsables del fichaje por el club en el 2025. En la víspera del inicio del campamento, el seleccionador vino a mi casa en Lisboa a su petición para otra conversación conmigo. La charla fue tranquila y todos los principios acordados en agosto se mantuvieron. Jugué el partido y aunque fui sustituido, no hice de ello un problema. Le puse el brazalete a Bruno Fernández yo mismo, lejos de imaginar que podría estar dando mis últimos pasos como jugador y capitán de la selección nacional. Lo que me importaba ese día era nuestra victoria. Ganar siempre es bueno en Portugal y por mi país aún mejor. A la hora de la comida del día del partido en Noruega, un asistente del seleccionador se acercó a la mesa donde el grupo almorzaba e informó que el seleccionador quería hablar conmigo. Para mi absoluta sorpresa, el seleccionador me preguntó si estaba en condiciones de jugar 30 minutos. Estaba totalmente concentrado en mi recuperación física, integrado con mis compañeros como siempre y pensando en petición. Era algo ajeno a mi plan de recuperación física y entrenamiento porque solo iba a jugar el cuarto partido en el Dragao, pero por supuesto dije que sí. Me respondió que entonces debía estar listo porque jugaría 30 minutos. El resto del mundo lo sabe. Calenté desde el medio tiempo y vi pasar los minutos y no me llamaron. Bueno, la carta sigue. Es larga lo que escribe Cristiano Ronaldo, pero solo me gustaría escuchar su opinión, compañeros. Cristiano Ronaldo hoy con una carta trata de explicar, de tratar de decir lo que él vivió ese día, pero la realidad es que...
3: Lee lo último, Enrique. ¿Cómo termina?
0: Ah, espérame, ya me salí del...
1: Es el clásico que vieron los pinches contratos, nada más firman una letra chiquita y luego está reclamando.
0: Ahorita lo doy, aquí está.
1: Pero explícalo está. Tú, Charlie, para que lo entiendas.
0: Acá está. Es que son varios puntos, Charlie, pero dice, la conferencia transcurrió como esperaba, las notas que validé fueron las siguientes, creo que es importante, porque la verdad, aclarar algunas cosas antes de hablar de Dinamarca. Uno, yo personalmente propuse un plan para Cristiano sin nadie más. Dos, sé cuánto vive y ama la selección nacional. Tres, el plan que le propuse a Cristiano fue aceptado. Cuatro, nunca cuestioné mis decisiones, fue ejemplar la ley profesional.
3: Es que estoy leyendo lo del técnico.
0: Así yo es, digo que él lo pone en la carta, los puntos del acuerdo que llegaron.
3: O sea, la dice, postura que pone
0: Cristiano. Ninguna de esas notas, por lo tanto, ahí voy al cierre de lo que pone Cristiano, es que insisto, es larguísima. Dice, aprendí en la vida a menudo con hambre y sin nada que comer, que nadie le da nada a nadie gratis. Puedo prometer a todos mis seguidores, naturalmente, y especialmente a todo el pueblo portugués, que jugaremos uno más partidos de despedida. Habrá tiempo para eso. Pero cuando pienso en la selección nacional, en lo que realmente pienso es en competir. Eso es lo que pensé el día que recibí la noticia de la muerte de mi padre. Estaba en el campo de entrenamiento con nuestra selección nacional y decidí quedarme ahí hasta que terminara el partido el día siguiente. Hice por el país lo que nunca haría por ningún club. Por lo tanto, si estoy en buena forma física jugando para mi club y con suerte marcando goles, después de cumplir mi sanción estaré disponible como siempre lo he estado para competir y ganar con nuestra selección. Créanme, esta es la pura verdad. El mensaje de El Bicho, Cristiano Ronaldo. Ahora sí, su opinión, Nacho.
1: Yo creo que Cristiano Ronaldo, con todo y que la rompe en Arabia y todo, son de esas figuras que el fútbol los deja a ellos antes de que ellos al fútbol. Y esta explicación, con razón o sin razón, pues alguien como Cristiano Ronaldo, por lo que fue para Portugal, lo que significó para su fútbol, no tendría que estar pasando por esto. Si él dice, me voy en el momento que se tendría que haber ido, no estaría pasando por esto. Claro, son sus cosas, pero creo que está pasando por algo que tenía que haber hecho hace algunos meses más.
0: Charlie.
3: Yo lo que no entiendo es para qué la Federación Portuguesa y el técnico le pidieron extender algo que evidentemente ya no iba a dar. O sea, si él ya se quería ir, que se fuera como Messi, le preparan un partido de despedida y se acabó. ¿Para qué le pides que se quede si no lo vas a ocupar con regularidad o lo vas a dejar calentando? Es absurdo totalmente la petición que hizo la Federación y el técnico.
1: Porque lo que cobra, con Ronaldo cobras una lana, sin Ronaldo es como la mujer barbuda.
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3: Entonces estuvo mal que se lo pidieran. Y para mí es eso, y Cristiano es muy claro al decir, sucedió esto, me trataron mal, promesas incumplidas, no me voy, es decir, me van, pero me voy a despedir todavía con Portugal.
19: Me parece correcto el entrenador, ¿no?
0: Luis.
19: ¿No? Ahí va a venir, ¿no? Ay, qué telenovela. Pensé que iban a estar exentos de esto Messi y Ronaldo, pero es la historia que se repite, ¿no? Qué difícil es para un futbolista el decir adiós a tiempo, ¿no? Justamente ahí siguen envueltos en esto de seguir, es muy difícil, es una condición humana, ¿no? ¿Por qué? Porque, a ver, recuerden que desde el Mundial ya había, en pleno Mundial, ciertas disputas de lo que pedía o dejaba de pedir Cristiano Ronaldo en plena Copa del Mundo, hubo un rompimiento, ¿no? A diferencia de Messi, no, que Messi al final, eso tenemos que reconocerle a esta generación de jugadores argentinos que lo blindaron desde el Mundial 2022. Sabían que estaban ante el mejor jugador de la historia y lo apoyaron para cerrar de manera muy digna, más que digna, dos finales, bueno, tres finales con la del 14, las dos últimas, un campeonato, subcampeonato, y esto que, como decían, pues es parte ya del circo mediático de que quieran seguir ganando dólares en cuanto a Argentina y Brasil, digo, de Brasil, de Portugal, pues si regrese, que cuando regrese, ojalá le siga aportando a la selección lusitana, ¿no?
0: A mí lo que me llama la atención es que lo hace el mismo día. A mí no me quitan de la cabeza que esto es parte del ego, del trastorno y del poco control emocional que tiene Cristiano Ronaldo al saber que hoy todo el mundo le está dando una despedida tremenda a Leo Messi de la selección de Argentina. Tremenda. Y Cristiano Ronaldo le han dado una patada en el orto. Y eso no lo aguantó su ego.
3: No tiene nada que ver, ¿eh? No tiene nada que ver una cosa con la otra.
0: No lo pone. Y entonces, ¿qué es lo que hace?
3: Estás tratando de
0: publicarlo,
3: amarrar navajas, no tiene nada que ver.
0: Publicarlo el mismo día, tratando y creyendo para que se hable de él, para que se opaque un poco la despedida de Leo. Es una enfermedad lo de Cristiano. Es una enfermedad y se está demostrando que Cristiano está enfermo, es un ególatra. Y ahí está el resultado del mismo, ¿no? O sea, mientras hoy Leo se va por la puerta grande, Cristiano trata de contar su verdad. Pero bueno, vamos a hacer una pausa, compañeros. Regresamos con el toma y daca. Tema del estadio, tema tala. Hay todavía tela que cortar.
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2: Acá seguimos, amigos del show de la Octava Sports, rápidamente con el toma y daca del nuevo estadio de Atlas y UDG. Proyecto a 99 años, en donde se pagará parte de la renta Grupo Prodi, el proyecto del Atlas a la Universidad de Guadalajara, y asimismo, pues bueno, la Universidad de Guadalajara recibirá una renta anual, aproximadamente $1,000,000, ¿no? Es casi 20 millones de pesos, 18 millones de pesos, pero es un proyectazo, la realidad es un proyectazo la que va a tener la ciudad de Guadalajara y lo que son las cosas. Está el ángulo del Atlas, sí, pero a mí me gustaría, compañeros, y escuchar en ese toma y daca su opinión, la UDG también mandando un mensaje paralelo muy fuerte, ¿no? Con toda esta grilla, es decir, pues ahí está, mejor infraestructura imposible, claro que somos un equipo de primera división, te escucho, Nacho.
3: Sí, digo, a final de cuentas, el manotazo que ha puesto este grupo Prodi, que está haciendo las cosas, o sea, esto no se le ocurrió la semana pasada, ni comprando el Atlas, o sea, este es un proyecto que ya estaba trabajado desde meses y meses, que es como se tiene que trabajar, no lo podremos politizar y vamos a decir, no, pues es que Pepe Miguel Bejos es el que se hizo rico con Peña Nieto y con la 4T, que construye de todo, sí, pero a final de cuentas también sus empresarios portugueses también saben la magnitud del negocio. Esta sociedad con la Universidad de Guadalajara, muchos decían, se va a destrabar, no la van a dejar pasar, y a final de cuentas creo que es un ganar-ganar para la ciudad, para el fútbol y para la propia Universidad de Guadalajara. O sea, va a tener las instalaciones, el proyecto que por lo menos en un render inicial tuve la oportunidad de ver, pues es impresionante. O sea, ¿qué universidad de México pública va a tener dentro de sus instalaciones un recinto de esta magnitud? Ninguna.
2: Luis.
4: Justo la ayuda a la industria del fútbol, ¿no? Hoy fue precisamente aprobado por el, ¿cómo se llama este consejo?
3: Universitario.
4: El Consejo General Universitario, ¿no? Al ser terrenos de la Universidad de Guadalajara, el Consejo General Universitario fue el que aprobó que dentro de los terrenos de la UDG se haga este desarrollo, ¿no? ¿Cómo se va a llamar? Ciudad UDG, ¿no? Ciudad UDG, todo el desarrollo que se va a dar en torno a esto y que beneficiará. Ese es el gran paso, ¿no? O sea, un estadio, un escenario que beneficia a la ciudadanía, que va a beneficiar a los estudiantes, me parece extraordinario.
2: Charlie.
5: Sí, nada más explicar que el estadio de CU es también de una universidad pública y es más grande, sí, ¿no?
3: Pero no me refiero a eso, o sea, lo moderno, lo que va a tener el centro comercial, o sea, a eso me refiero, no a algo que es histórico, obviamente, como la ciudad universitaria.
5: Sí, o sea, como universidad pública, Pumas tiene el estadio más grande, ¿no? Y va a ser mucho más grande porque este de Atlas...
3: No, no es más grande, al desarrollo del todo lo que va a ser el complejo, porque no más es el estadio.
4: Es el justamente, el hotel. O sea, lo que hablan de Ciudad UDG, el estadio, llamémoslo así, es la joya de la corona, pero que a diferencia del Olímpico Universitario, que tiene muchas restricciones, este también va a funcionar, me decían, para temas de eventos, no solo de fútbol profesional. O sea, el modelo de negocio va más allá del fútbol profesional de Atlas UDG.
3: Se va a ser como el de Holanda y los de Japón. Se va a meter y sacar la cancha de pasto natural, para que no se dañe, el césped con los conciertos y todo el rollo.
2: De todas maneras, mañana se presenta de manera oficial por parte del equipo rojinegro, ¿no? Mañana se hace esto y ya lo estaremos platicando. Vamos a una pausa, compañeros, volvemos.
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1: ¿Cómo les va, amigos del show de la Octava Sports? Qué placer saludarlos. Soy Víctor Rodríguez y toca hablar de la gran carpa porque sigue la postemporada y ya podrían haber juegos y series que estén definidas y otros resultados que también empiezan a encaminar las mismas. Y vamos a iniciar con el partido de los White Sox en contra de los Guardians. Victoria para las medias blancas. 4-3 ante los Guardians, que empiezan a quedarse en esta serie. Están abajo 12-0 ante los White Sox, que han estado jugando buena pelotita y que empiezan a ser considerados de serios candidatos a hacer algo bueno en esta postemporada. Así que al pendiente para saber qué puede pasar con este equipo de los White Sox y los Guardians, que pues si todo parece indicar que o se impone la lógica, será que los White Sox avancen a la siguiente ronda. En otro partido, pues los bombarderos del Bronx están contra las cuerdas. Sí, así como lo escuchan, están 2 juegos abajo ante las Rayas de Tampa Bay, que el día de ayer les propinaron una derrota de 5-2. Y pues todo se definirá de nueva cuenta ya en Yankee Stadium, sabiendo que posiblemente en otro juego las Rayas de Tampa Bay logren la victoria y avancen a la siguiente fase. Y todo puede pasar. Todos sabemos que esto no se acaba hasta que se acaba y aún le queda mucha historia a esta serie entre los Yankees y las Rayas de Tampa Bay. Y en otro partido que será esta tarde, el equipo de los Dodgers de Los Ángeles estará enfrentando a los Bravos de Atlanta y pues esta serie es la más pareja de todas. Están 1 juego para cada novena y también hablar de que los Dodgers de Los Ángeles abrirán en esta ocasión con Yoshinobu Yamamoto, el japonés. Sabemos que fue el héroe en aquella serie mundial ante los azulejos de Toronto, y también habrá cambios en el orden al bat, ya que por primera vez Shohei Ohtani estará saliendo como quinto en el turno al bat, así que hay cambios por parte de Dave Roberts para con la novena de Los Ángeles. Veamos si le funciona y veamos qué tal le va a los Dodgers y si pueden seguir en el camino para obtener su tricampeonato de las grandes ligas. Y por último, el partido que ya podría definir a los primeros o el primera novena que estaría avanzando a la siguiente ronda sería el de los Padres de San Diego en contra de los Cerveceros de Milwaukee, que ya están adelante los Cerveceros 2-0, y en esta ocasión de conseguir la victoria pues estarían avanzando ya a la siguiente ronda, dejando atrás a unos Padres de San Diego que sin duda alguna no han tenido su mejor serie ante los Cerveceros. Así que todo se empieza a definir, todo se empieza a agarrar el rumbo ya prácticamente predestinado, por así decirlo, y esperemos a saber cómo le va a cada una de las novenas que se enfrentan en estas series. Y estén pendientes ustedes también en las señales de Radio Red 1110 AM para que no se pierda nada de lo que acontece en las grandes ligas. Yo soy Víctor Rodríguez, continuamos con más acá en el show de la Octava Sports.
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Unánimo Deportes presenta. ¿Sabía usted que el juego más largo en el béisbol fue en el año 1981, cuando en la entrada 21 los equipos se mantenían empatados 2-2? El juego fue suspendido y dos meses después se reanudó hasta que se anotó la carrera del desempate en la entrada 33. Eran equipos triple A de Boston y Baltimore. ¿Sabía usted que el boxeo está muy cerca del fútbol en cuanto a la preferencia del público? Según información de la Federación Mundial de Boxeo, todas las personas encuestadas indican que siguen las peleas de boxeo con el mismo entusiasmo con que lo hacen con sus equipos favoritos de béisbol. ¿Sabía usted que Julio César Chávez se destaca por ser el primer mexicano en hacerse acreedor al título de campeón mundial en tres categorías, ligero, superligero y welter? De sus 170 peleas, Chávez resultó invicto en 90 de ellas. También tiene el récord de haber llenado el Estadio Azteca con más de 130 mil espectadores para presenciar su pelea contra el estadounidense Greg Hogan en 1993.

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0: Una noche pletórica de fútbol ha vivido la región, especialmente teniendo los ojos con los dos grandes de esta zona. Estados Unidos en México, amenizando una noche, una cita que ya es habitual y que generalmente tiene un sabor picante, tiene un sabor extra, porque más allá, si es amistoso, si es oficial, es un partido que ni una ni otra selección quiere perder. Las condiciones del último partido han sido, por un lado, para México, muy buenas en el principio, pero muy amargas al final. Estados Unidos comenzó sufriendo ese compromiso, pero pudo encontrar los factores importantes para de esa manera determinar la suerte de un partido que era esperado por todos y que, por supuesto, nos va a dar de qué hablar en esta edición de El Bar Deportivo. Sean bienvenidos. En nombre de Diego Cora, que está de regreso en la casa, soy Elmer Polanco y aquí estamos para compartir esta edición a través de la aplicación de iHeart y, por supuesto, todas las aplicaciones y todas las plataformas en las cuales ustedes nos consumen. Señor Cora, su impresión del clásico de la CONCACAF, ¿cómo le va?
1: ¿Cómo le va, Polanco? Qué lindo verlo. ¿Cuánto hace que no lo veíamos? Bueno, primero, gracias hace a Rafa Torres que estuvo. Exacto, es mi culpa que estoy muy viajero. Y ahora estoy en otro aeropuerto. Gracias a Rafa Torres que estuvo con nosotros estos días, así que muy bien el laburo de patotas, así que bueno, muchísimas gracias a él. Los escuché el otro día, los estuve viendo un poquitito también por YouTube en el canal de Unánimo Sport y se calentaba mucho lo que era este duelo, ¿no? Con aquella conferencia de prensa de Pochettino primero diciendo, bueno, rivales son todos, ¿no? O sea, quitándole un poco de
0: un partido más, dijo.
1: Un partido más. Y yo lo entiendo del lado que él quiere que sus jugadores tomen como referencia otros rivales, ¿no? Como para que piensen más a futuro y más grande. Pero la realidad es que este es el gran clásico de la CONCACAF, el gran duelo entre las dos potencias y que nunca es amistoso, como dijeron ellos. Si bien esta es una etapa de prueba, dos entrenadores

0: que están de vuelta, en el caso de Rafa ahora como primer entrenador, armando su equipo para el Mundial que viene, y Pochettino que continúa también armando lo que son los recambios y apostando a juveniles, lo habíamos hablado acá el otro día. Obviamente que el partido tiene mucha trascendencia. Algunos dicen el 3-0, ahora ya superó el 2-0, pasó a ser
1: Entonces,
0: el resultado, pero digo, no se agranden, que acaban de perder también hace poco, perdieron, así que no se agranden. Si nos metemos en el duelo, si nos metemos
1: sí.
0: en el duelo, me gustó lo que hizo México, 20, 25 minutos, Holanda, del primer tiempo, con esa presión alta. Se nota que cuando uno es ayudante, respeta al primer entrenador, pero muchas veces no comparte el estilo, ¿no? Me parece.
1: Sí, que fue lo que le pasó con el Vasco, en donde tenía que comer de otro tipo de plato servido en la mesa, y ahora cuando él es el que manda, pues obviamente elige otro menú para poner sobre la mesa. Un menú que de pronto, Diego, se te puede atragantar por la forma de ejecutarlo. ¿A qué voy? Recuerdo, antes del partido contra Colombia, Rafa Márquez hace una declaración. Le preguntan, ¿qué tipo de fútbol vas a poner? Estamos a las puertas de ver cómo va a jugar Rafa. ¿Vas a jugar como el Barcelona? Le tiraron. Entonces dijo que, bueno, elaboró un poco y después dijo que le gustaría jugar como el Barcelona, pero no tiene el material. Rafa está demeritando que no tiene el material en la selección. Hay bronca. ¿Qué? ¿Está tirando de menos los jugadores? Si son buenos, o sea, te das cuenta anoche lo que pasó. Y te das cuenta que Rafa era muy honesto, como muy pensantes aquellos que entendieron la declaración que dio Rafa, y la cual al día siguiente, es más, nosotros con Rafa colocamos la vuelta porque Rafa decía, no, tiene que jugar como Barcelona. Escuchamos la declaración de Rafa después del partido contra Colombia y era otro contexto en el cual él hablaba. Ayer le pasaron esas cositas en las cuales el salir desde el fondo, Diego, pelota dominada, tiene su costo, tiene su precio que pagar.
0: Ahora, ¿cómo qué Barcelona estamos hablando, Polanco? ¿Cuál era la comparación? ¿Cómo qué Barcelona?
1: Un poquito el de Guardiola, un poquito el de Guardiola. La gente hace referencia a ese que sale jugando de abajo,
0: Pero, a ver,
1: pelota
0: pero
1: ordenada,
0: espere.
1: no. Ajá.
0: Rafa Márquez fue un jugador importante de ese, de varios años de Pep Guardiola en el Barcelona.
1: ¿Lo
0: Pero además
1: fue?
0: Rafa Márquez no es Pep Guardiola.
1: Exacto.
0: Y Sandoval no es Messi. Ni Orbelín es, no sé, Iniesta o Xavi, ni el Piojo Alvarado es, no sé, yo qué sé, Pedro, póngale.
1: Sí, correcto, sobre esa banda, exacto. O el Lamine Yamal de hoy en día del Barcelona, ¿no? Que se mueve mucho por la banda de la derecha, como lo hace Alvarado. Pero usted ventajista, señor Cora, agarró los dos perros más flacos de la fiesta. Agarró a Orbelín, que pasó de noche, y al chico Sandoval, que es cierto, es uno de los jóvenes debutantes en México. Pero Diego Cora le pesó la camisa, ¿eh? No terminó de tener influencia en el partido.
0: A ver, Elmer, él agarra y arranca 25 minutos bien. O sea, los primeros
1: Sí.
0: 25 minutos con la presión alta, Sandoval jugó bien. A partir de eso, de lo que pasó, viene el gol, el 1-0, el de Hall, creo que le pesó mucho a México porque dijo, hey, estábamos jugando bien y estos ya nos empiezan a ganar cuando estaba mal
1: Correcto.
0: Estados Unidos. Y es verdad. Ahora, si yo hago un repaso fino de los tres goles, son tres errores de México. Los tres goles de Estados Unidos son tres errores de México. Algunos me dirán, ¿pero por qué en el 1-0? Y el arquero saca la pelota para donde está el jugador de
1: Lo
0: Estados
1: es.
0: Unidos.
1: Lo es.
0: Es un
1: Sí,
0: error.
1: la lectura de la jugada no es la correcta del tal.
0: No está el arquero.
1: Diego Cora, no sé si usted vio el partido, o está comentando, me está comentando algunas cosas, no sé si lo vio, pero
0: Lo
1: me
0: vi.
1: parece que usted está en la misma línea del señor Rafa Márquez. Se me calentó ya, porque usted está en la línea de Rafa Márquez, de que Estados Unidos ganó por los errores que cometió México. Por ahí va
0: Y si es la
1: usted.
0: verdad, y si es la verdad, Estados Unidos ganó por los errores que cometió México, pero es verdad, pues si no, Estados Unidos le hubiese costado mucho más ganar, quizás lo ganaba 1-0 con lo justo. Aprovechó los tres errores que cometió México. O sea, a ver, en el
1: Diego
0: primer gol,
1: Cora.
0: para mí hay error del arquero, en el
1: Sí,
0: primer gol.
1: en
0: En
1: el
0: el
1: primer gol.
0: segundo gol,
1: Ni hablar,
0: está
1: ni
0: claro
1: hablar.
0: que hay error defensivo, ¿no? Que se la dejan
1: Sí.
0: a Sullivan, ¿o no? El arquero se quiere matar, ¿o no? Y en el tercer gol, ¿no hay una jugada también corta en este pase de salida hacia atrás?
1: Pero pregunto, ¿el mérito del equipo de Pochettino, usted no lo ve, señor Corra? ¿No alcanza a distinguirlo, pregunto? Porque entre todo eso me parece que tiene aristas importantes el trabajo que hace el equipo de Poch.
0: Yo digo que lo sufrió el primer tiempo, que cuando consigue el gol, México siente el golpe y a partir de ahí Estados Unidos y Sullivan empiezan a jugar un poco mejor, porque no había entrado casi en juego Cavan Sullivan antes del gol. O sea, entró en la jugada anterior y en la del
1: Eso
0: gol.
1: Tiene una explicación y se la voy a dar después. Me calienta, Cora, me calienta que tenga usted ese concepto, porque yo he visto a los Estados Unidos, después del gol, sacar pecho y plantarse bien. Sí. No fue a buscar el partido. Se plantó, aguantó muy bien y limitó a México. Claro, a México se le rompieron un par de cables y los circuitos ya no eran idénticos porque ya tenían uno entre pecho y espalda. Pero ahí es donde aparece un poco la otra cara de jugar al fútbol, Diego. Defenderte, hacer muy bien los cierres, limitar los espacios del oponente, especialmente México, que genera mucho por afuera, con el caso de Alvarado sobre un costado, Orbelín, que como decíamos, pasó de noche, y obviamente en el medio faltaba el hombre que tiene la lámpara y que puede frotarla, y aparece como siempre, Morita. Claro, no voy a, solamente lo menciono ahora, no quiero decir que por eso perdieron, no quiero que se vaya por ahí. Entonces me parece... Me parece, Diego, que hizo cosas muy buenas el equipo de Pochettino.
0: Sí, no digo que no, Elmer, no digo que no. Creo que en el segundo tiempo hizo más cosas buenas que en el primer tiempo. No digo que no. Me da la sensación de que si en el primer tiempo metía el gol Santi Jiménez, que acá tenemos que hacer un paréntesis y hablar un poco de él, ¿no? O sea... Lamentablemente este chico ha metido, y lo dijo el padre en el comentario en Fox, muy bien, muy atinado. Ha hecho goles en todo lado, pero no se le da el gol con la selección. Tuvo dos, una muy clara, la otra le queda un poco adelantado. Comparto el concepto que daba su papá y que no era la misma definición que la que hizo Hall en el gol. Le quedó un poco más lejos a él la pelota y era una jugada más rápida. Pero nada, lamentablemente ha perdido todas las oportunidades que tuvo Santi Jiménez, todas las oportunidades.
1: Le mentaron la madre ayer la gente en Glendale, le mentaron la madre por el papel que tuvo. Yo veo mucha disculpa alrededor de él. A mí particularmente no me gusta. Tiene más de un año en la selección sin hacer un gol. Tenía más de, más de un año. Tenía más de un año sin hacer un gol en Europa, Diego, hasta el otro fin de semana que metió de penal un gol. O sea, este muchacho no sé de qué vive, de qué renta vive y todo lo demás, pero sin embargo, o sea, lo han llevado, lo han paseado, tiene buena gente, como se suele decir en estos casos. Pero Diego, sus argumentos en la cancha, híjole, no sé, para ser referente de selección hay que hacer fila, ¿eh?
0: Hay jugadores que hicieron 10 goles en una temporada y vivieron de
1: nombres.
0: Eso muchos años, ¿eh?
1: Nombres.
0: No, un montón.
1: Yo quiero nombres porque estamos hablando del señor Jiménez, que la verdad, ayer el mexicano que vio el partido, obviamente se quería cortar la vena. Tal vez la segunda oportunidad donde Cochen termina dejándole la pelota, quizás esa a lo mejor se la puedo disculpar. Pero la otra, Diego, no embromemos. Ayer veía el comentario de quién era. Espérenme, ¿de quién era? Estaba Samogilny, estaba Rafa Márquez, también Rafa Márquez. Rafa Puente comentando un poco lo que era la jugada. Y coincidían en que sí era cierta responsabilidad de parte de él a la hora de intentar definir y la forma como lo hace. Por lo tanto, Diego, yo no compro mucho. El Chaco podrá decir lo que quiera de su hijo y todo lo demás. Es su hijo después de todo. Pero bueno, me parece, Diego, que la camisa le queda grande. La camisa le queda grande al delantero de la selección mexicana. Creo que tenemos que hacer un apartado sobre él, porque para mí es uno de los principales responsables, como lo es el Tala y como lo es Mateo Chávez.
0: Comparto. La expulsión también, eso complica, obviamente, y toda la historia. Ahora, le digo una cosa, Elmer. Nosotros hablábamos el otro día lo de Cavan Sullivan. Cuando lo hablábamos de Cavan Sullivan, Pochettino le había mandado un par de mensajitos diciéndole, bueno, hay que llevarlo de a poco, todavía falta mucho, tiene que bajarlo un poco, como que no queriendo que sea grande, ¿no? No queriendo que
1: Sí,
0: sea
1: claro.
0: grande. Este chico mostró gran personalidad en estos juegos, ¿eh?
1: Sí.
0: Mostró gran personalidad. La verdad que él y Holt, Holt se ha convertido, por ejemplo, para que la gente sepa, en el jugador más joven en la historia del fútbol en hacer 2 goles en 2 partidos consecutivos con selección.
1: Exacto.
0: Lo
1: Muy bien,
0: desplazó
1: muy
0: nada
1: bien.
0: más ni nada, ni nada menos que a Pelé. No, no, no lo comparemos con Pelé. Solamente le sacó una. No, no empecemos, porque ya los conozco. No lo comparemos con Pelé. Solamente le sacó una estadística a Pelé, que es otra cosa distinta.
1: ¿Puedo decir algo en el tema de Kevin Sullivan? Gallardo lo controló bien el primer tiempo. Gallardo lo limitó el primer tiempo. El segundo tiempo, Rafa Márquez manda a Mateo Chávez a la cancha. Mateo le ha llenado el ojo al aficionado mexicano porque te genera mucho del medio hacia el frente. Es uno más ofensivo sobre campo contrario cuando él juega. Pero sus labores defensivas son muy limitadas. Y si vos viste cómo Cabán lo dejó en las primeras dos jugadas, lo dejó mal parado. Y en una de ellas hasta le metió la pelota entre las piernas para poder quitárselo. A partir de ahí, Mateo ya comenzaba perdiendo el partido 2-0. Después el muchacho perdió la cabeza e hizo una locura, la verdad, la que se mandó en la cancha. Y es más, hoy la selección mexicana le ha dado de baja. Y le ha dicho que se regrese a Europa después de lo que pasó. Porque obviamente los partidos amistosos se pagan en el siguiente, entonces menos mal
0: Claro, con Chile.
1: hay un partido que viene contra Chile y ese obviamente el jugador no estaría. Por lo tanto, ya él entra en desventaja con lo que es este proceso y con los parámetros que dictó Rafa Márquez, que quería compromiso y disciplina. Ayer, Mateo Chávez termina metiéndole un pie en el zapato a sus compañeros, digo, un balazo en el zapato, en el pie a sus compañeros, por la actitud que tuvo, por la acción que generó esa expulsión y que obviamente dejó a México desprotegido. Y eso marcó también muy buena parte de lo que era el
0: Igual,
1: ritmo del partido
0: a ver,
1: final.
0: Polanco, él se equivoca, pero igual no es para quemar un jugador porque se equivoca, ¿no? O sea, todos se han equivocado. ¿O usted no se acuerda las patadas que pegaba Rafa Márquez cuando el partido lo iba perdiendo y se calentaba y se iba expulsado? ¿Eh?
1: Híjole,
0: Ese también se hacía expulsar varias veces, ¿eh? Así
1: sí,
0: que no se olvide, o sea, no quema jugadores.
1: especialmente con Estados
0: Exactamente.
1: Unidos, Kobe Jones, me acuerdo con Kobe Jones, me acuerdo de esas, me acuerdo con Landon Donovan también me acuerdo, Rafa, a Rafa se le zafaba la cadena,
0: Yo me acuerdo con Chile también.
1: Sí, no, no, yo me acuerdo típica la del Mundial del 2002 y todas las que vimos posteriormente de Rafa, me parecieron impresentables. Pero bueno, estamos hablando del tema de Mateo, que Mateo termina pagando la cuenta y que es uno de los culpables. Quiero que escuchemos primero a Rafa
0: A
1: Márquez,
0: ver,
1: que está
0: vamos, muchachos.
1: encolumnado con el señor Cora, literalmente. Veámoslo.
0: Vamos,
1: Bueno,
0: Rafa.
2: pues mira, yo creo que en lo personal he tenido más derrotas que triunfos. Creo que tenemos gente detrás que también ha pasado lo mismo, ha tenido más derrotas que triunfos, entonces creo que sabemos cómo un poco ayudarlos a que se repongan de esto, desde luego que es parte de, y a veces también te toca ser un poco de psicólogo, de tratar de sacarlos, obviamente de ayudarlos a levantarlos de la lona, y de eso se trata la vida también, ¿no? De las caídas, es duro, sí, duele perder, duele el que pierdas también de esta manera porque fueron más bien regalos y no aciertos del rival. Así que bueno, como te digo, soy positivo y veo las cosas positivas intentando a que el próximo partido, pues bueno, nos equivoquemos lo menos posible.
1: Muy bien, ahí están las
0: Está
1: palabras
0: bien.
1: de Rafa, hablando un poco sobre el hecho de que el rival aprovechó los errores que ellos tuvieron y eso marcó la diferencia. Me parece que en los futbolísticos te pasaron encima también, Diego. El segundo tiempo lo mencionaste y
0: No, no.
1: el segundo
0: El
1: tiempo.
0: segundo tiempo sí.
1: El
0: Lo
1: segundo
0: vio, pero
1: tiempo
0: no
1: le
0: lo pasó
1: pasó.
0: por encima. No lo pasó por encima.
1: El primer
0: Nada.
1: tiempo, a excepción de los primeros 25 minutos, digamos, 25 minutos. De ahí el resto del partido fue un poquito de ida y vuelta. México se desinfló un poco, perdió el brillo con el cual arrancó el partido, claro, con el gol que tenían en la espalda, y no pudieron generar más ocasiones. Estados Unidos tampoco tuvo, después de ese gol, por ahí tuvo quizá alguna llegada, pero nada que pueda destacarse sobre la portería del Tala. De Tata Rangel. Por lo tanto, me parece
0: viene el 3-0 el gol de Tillman, ¿no? Pero sí. hasta el minuto 70, que después empieza ya muchos cambios y todo, después del partido se empieza a desvirtuar un poco, digo, ¿no? En ese aspecto, yo creo que hubo 25 minutos muy buenos de México, partido parejo después en lo que fue el primer tiempo, lo que restó el primer tiempo,
1: sí,
0: mejor Estados Unidos en el arranque del segundo tiempo, más o menos unos 25 minutos también, quizás, un poquito más. Lo que Rafa tiene que hacer, que tiene que lograr, y México tiene que lograr, es que no equivocarse tanto en lugares tan complicados del campo. ¿Está bien? Y también hay una realidad. O sea, a veces te equivocás de esa manera y no te la facturan, no te hacen goles. La tiran afuera, no definen de la mejor manera, no sé, lo que sea, ¿no? En este caso, para Estados Unidos, para el bien de Estados Unidos, fue una gran definición y terminó ganando 3-0 en un partido que lo deja tranquilo a Pochettino, que al final le gana a México que no le había ganado.
1: Al fin
0: le gana a México que no le había ganado. Creo que posesiona algunos jugadores también en un gran nivel, como perspectiva, como lo de Sullivan, lo de Hall, lo que les decía antes. Son muy chicos, pero bueno. Pero para adelante van a poder seguir creciendo y tomando cada vez más minutos, ¿no?
1: Quiero que veamos a Pochettino. Le preguntaron precisamente por esa declaración que acabamos de escuchar de Rafa Márquez. ¿Qué dijo Poch?
3: Por mis colegas y por supuesto por México, por la selección mexicana. Lógicamente no soy quien para contradecir a mi colega, a mi entrenador. Cada uno tiene su forma de ver las cosas, lo respeto. Está claro que han pasado situaciones que, por supuesto, si yo estaría en su lugar, quizás opinaría lo mismo, pero hay que estar ahí, hay que forzar los errores. Y para nosotros, la primera jugada fue una jugada donde forzamos al error, la segunda también. Por conceptos que el equipo adquiere, ¿no? con este cuerpo técnico. Pero, por supuesto, que estoy contento por más que por el resultado, estoy contento porque la experiencia que estamos teniendo, ¿no? con un grupo que es joven, pero que hay un equilibrio bueno, creo que es muy valioso, ¿no? Y, este partido, por supuesto, que sabíamos de la rivalidad, de lo que significa, pero lo más importante es, ¿no? que pasemos momentos buenos y no tan buenos, pero que estemos juntos, ¿no? Que eso es el objetivo, ¿no? Para el futuro, ir creciendo, se crece a través de a veces de momentos de adversidad. Y yo creo que jugando contra México, un gran rival, con grandes jugadores, es normal que hoy pasáramos momentos de dificultad, pero lo llevamos adelante y el equipo mostró dentro de esa juventud mucha madurez, ¿no?
1: Muy bien, ahí está, Diego. Más o menos le dio la razón a Rafa por lo que dijo, pero también agregó algo que, por supuesto, cuenta mucho. Esos errores también tienen la cuota del esfuerzo de Estados Unidos de estar ahí, de generarlos y, por supuesto, de complicarlos a los mexicanos, que a la larga terminaron pagando. Y aquí hay una reflexión que hacer, después de escuchar los dos técnicos. ¿Tiene México que cambiar esa forma de jugar? ¿O es que acaso ese es el camino que debe seguir, pese a que se va a seguir equivocando porque está en el proceso de aprender a jugar con este manual, el equipo de Rafa Márquez, o tendrá que dar un giro de timón Rafa y, muchachos, hagámosla fácil en algunos casos y resolvamos con una pelotazo o algo así?
0: No, ¿cómo va a dar un giro de timón si esto recién empieza? Déjelo trabajar, está bien, no pasa nada. Este es el momento para perder. Déjelo que haga lo que tiene que hacer, está perfecto, no hay nada que cambiar. A ver, Pochettino jala agua para su molino, ¿eh? Obviamente dice, no, nosotros forzamos el error. En el primer gol, en el 1-0, sí, porque hay un remate al arco, el arquero la despeja mal y lo aprovecha Hall. Es un error forzado. Los otros dos no son errores forzados, son errores, ¿cómo se llama? Errores propios, ¿no? Errores no forzados.
1: ¡Come on! Señor Cora, Sullivan va a hacerle sombra al portero. Al Tala le tiemblan las piernas y entonces el chico, ¡ay, qué hago! ¡Pum! Se la dio al rival y gol. Y gol.
0: Por eso es no forzado. Usted me está dando la razón. Es no forzado. No. El arquero le dio bien, es no forzado. No forzado.
1: ¿Cómo no que no forzado? Hizo... La presencia de de Sullivan, Diego, le hizo temblar las piernitas al otro. Y el tercero campillo de vivo dijo, ¿sabes qué? Lo dejó correr y toda la cosa. No se dio cuenta que tenía a un rival a un costado. Come on, Diego. Hay que estar ahí. Si por lo tanto, si no eso yo creo que le falta la autocrítica a México. ¿Qué pasó?
0: Si no se dio cuenta, es un error no forzado, Polanco. Eso es lo que voy. ¿Entiende? Si no se dio cuenta, es un error no forzado. Yo creo que, a ver, uno busca excusa y el otro jala agua para su molino. Este es el momento de corregir las cosas. Ni México es un desastre por comerse tres, ni Estados Unidos en la gran sección tampoco. No nos comamos el cuento porque sabemos que es solamente un partido amistoso. Y nada más.
1: ¿En serio? ¿Estás hablando en serio, Diego Cora? El mexicano que te está viendo, el mexicano que te está escuchando, el mexicano ahora mismo se jala de los cabellos. Pero ¿cómo caracoles, Diego Cora, me está diciendo que yo tengo que levantarme al día siguiente muerto de la R, comerme mis chilaquiles y todo lo demás porque perdimos 3-0 ayer? O sea, es mi archirrival, Diego Cora. ¿Cómo carajo yo voy a permitir, perdón por la expresión, cómo carajo voy a permitir que yo después al día siguiente siga mi vida normal si mi rival de todas las horas me ha pasado por encima? No es un partido normal.
0: Tranquilo, que no cunda el pánico, no pasa nada. Es solo una derrota en un partido amistoso de una fecha FIFA intrascendente. No se preocupe, están armando equipo, están probando jugadores, no jugaron con lo mejor que tenía.
1: Está bien.
0: Hay que corregir errores. Perfecto. Ojo que con esto Estados Unidos no es campeón del mundo tampoco, Polanco, tranquilo.
1: Es cierto, eso es cierto. Pero ¿sabe qué? Rafa Márquez le debe tomar la placa a alguno de sus jugadores que ha convocado para saber cómo ellos ejecutan en la cancha el plan de juego que él tiene. Temas de desconcentración, temas de mantener la dinámica y sobre todo tratar de estar muy bien parados en la cancha, creo que debe tener en la cabeza el técnico. Pero bueno, Diego, vamos a hacer el primer alto en el camino. Este es el VAR deportivo y al regresar,
0: espere, que dijo faltaba un minuto, no se apure tanto, sí. Solamente una cosa, le digo. Usted me parece que le está pegando demasiado a Rafa Márquez. O sea, no le cargaba tanto al Vasco como a Rafa. Déjelo trabajar tranquilo.
1: No le estoy cargando, estoy pidiendo que ajuste cositas. Que ajuste cositas, eso estoy pidiendo. Es más, el estilo de Rafa, espectacular, olvídese, venga y vamos. Hacemos la pausa en el VAR deportivo, regresamos, Diego Cora. Diego Cora le da igual, 3-0, dice, no ganaron, no importa, no pasa nada.
0: Quiero hablar del bicho,
1: vamos a hablar de Cristiano al volver. Vamos, pausa, este es el VAR deportivo junto a Diego Cora, volvemos.
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0: 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El responsable fue Héctor Rodríguez, secretario de Relaciones Públicas del club, quien decidió hacerle a Neil Armstrong, Buzz Aldrin y Michael Collins socios de equipo, poco antes de que despegara la misión Apolo 11. Tras varias gestiones en la Embajada de Estados Unidos en Buenos Aires, el señor Rodríguez consiguió enviarles banderitas del equipo a los astronautas, quienes la llevaron consigo el 20 de julio de 1969 a la luna. ¿Sabe usted que el mejor porcentaje de knockouts en la división de los heavyweights lo sigue teniendo Deontay Wilder? Peleó 45 veces, ganando 41 de ellas por knockout con un 91% de efectividad, y sigue siendo mejor que el porcentaje que alcanzó Rocky Marciano, que además de retirarse invicto, ganó 43 peleas de sus 49 por knockout.
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1: El mundo del fútbol se vio sacudido la semana pasada por esa renuncia inesperada de Cristiano Ronaldo, o ese abandono de Cristiano Ronaldo a la concentración de la selección de Portugal, que obviamente dejó mensajes al aire diciendo que un día iba a explicar qué fue lo que pasó en la misma, que las decisiones del técnico, como sabemos, en los principales técnicos del mundo tienen un código, un libreto, generalmente digo los que tienen temperamento y carácter. Jorge de Jesús es uno de ellos, y se mantiene en que él tomó la decisión de que no jugara contra Noruega porque el partido estaba complicado. Había tomado la decisión de que jugara uno contra Gales y el partido de la jornada de hoy contra Noruega iba a ser titular Cristiano Ronaldo. Los otros iba a jugar minutos si es que las condiciones se daban. Pues el muchacho se enojó en aquel partido, ya ustedes saben. Después el presidente de la federación, el señor Proenza, ha intentado reuniones, ha buscado la forma de convencer que Cristiano regrese. Lo siguió al aeropuerto el día que abandonó la concentración. Y todo se ha convertido en una novela y en una bola en la que la prensa, en el que los Ronaldo Believers, Cristiano Ronaldo Believers, se han ido de la cuenta de la selección de Portugal. Ya van casi 3, 4 millones de followers que ha perdido la cuenta porque Cristiano Ronaldo ha desaparecido de la selección. Y obviamente hoy el técnico supuestamente iba a hablar en rueda de prensa. Y no sé, vamos a comentar algo de eso. Diego Cora, ¿qué tiene usted que decir sobre Cristiano Ronaldo y esto que es un boom mundial, el abandono de la selección? ¡Ah, y ojo! Portugal juega bien y gana sin Cristiano Ronaldo.
2: A ver, obviamente que los resultados están avalando a Jorge de Jesús, ¿no? Los resultados le traen tranquilidad. Si hubiese perdido sería todo un problema más grande. Pero los resultados lo están avalando. Yo creo que hay una situación que cada vez engrandece más a Leo Messi. Y después vamos a hablar de Leo Messi. Pero cada vez lo engrandece más.
1: ¿Qué caracoles tiene que ver Leo Messi acá, Cora?
2: Tiene que ver en esto. Saber cuándo retirarte. Hay que saber cuándo retirarse. Hay que saber cuándo dar un paso al costado. Y lamentablemente Cristiano Ronaldo no supo dar el paso al costado. Después de la Copa del Mundo, Cristiano Ronaldo tenía que haber dicho: gracias por todo, señores, no quiero volver más, aunque Jorge de Jesús lo vaya a buscar como lo fue a buscar. Porque obviamente que no lo iba a utilizar como él quiere. Y entonces iban a empezar los conflictos como el que tenemos ahora. O sea, irse de la concentración, es decirle a sus compañeros: ustedes no valen dos cacahuates, acá lo único importante soy yo. Y me agarró el revinche y me voy. Y como un nenito de 5 años y me voy. Lamentable, lamentable lo que ha hecho Cristiano. La verdad, lamentable. Quizás él tenga razón porque el técnico no se disculpó de la forma que él quería y toda esa historia que algunos hablan. Digo, todo el tema es lamentable. Lo dijo muy bien Bruno Fernández en la conferencia de prensa previo al partido con Noruega. Cristiano va a ser y es el jugador más importante en la historia de Portugal y merece respeto. Es verdad. Eso no se discute. Y lo manejaron mal. También no se discute. Ahora, ya estaba mal manejado la situación. La salida de Cristiano, como lo hizo, complicó aún más todo. Él no estuvo a la altura de su grandeza como futbolista, como para decir: no importa, yo sigo acá y después que termine la concentración me voy. O él, usted se piensa que él no sabía que todo el mundo lo iba a estar viendo, saliéndose, yéndose antes de la concentración y mostrando su enojo.
1: A ver. Capuchito de nene. Yo creo que hay de las dos partes. Creo que al final, si el técnico hizo una promesa, porque él no ha terminado de aclarar si la verdad lo hizo o no lo hizo, me parece importante el hecho de mantener la palabra y Cristiano pueda sentirse defraudado, por eso que precisamente el técnico faltó. Uno. Dos, me parece que hay una corriente. El técnico piensa de una manera. Hoy ha dicho Diego en conferencia, se enojó y que es mentira que él tiene que pedir perdón, a Cristiano Ronaldo. El jefe de prensa ha tenido que interrumpir la pregunta del colega que lo interpelaba al técnico Jorge Jesús, y entonces le volvió a repreguntar el tipo del periodista y le dijo: ¿usted le va a pedir perdón a Cristiano Ronaldo? ¿Qué perdón tengo que pedirle? Yo no tengo que pedir perdón a nadie. Ya, él se mantuvo en la misma, lo cual, Diego, nos hace pensar que él está puesto en que su grupo de jugadores, en que los resultados, en que la selección viene caminando. Pero ojo, por el otro lado, el presidente Proenza está tratando de gestar una reunión, está buscando la forma de tratar de unir a las partes y de esa manera tratar de unificar al fútbol portugués. Y entonces aquí me parece que la autoridad del técnico que está en discusión. Lo que el técnico viene haciendo y la postura y la lectura de los hechos está en discusión, porque Proenza piensa en que, oh, para la galería, ¿no? Hay que respetar a Cristiano, hay que tenga un buen cierre, ¿entendés? Entonces, por ahí puede haber un conflicto y me parece que el señor Jorge de Jesús puede tener algún problema, y esto a lo mejor puede traer dificultades incluso hasta su permanencia como técnico.
2: Bueno, mire, yo creo que no, yo creo que sería un error. Creo que ya tienen que aprender a vivir sin Cristiano. Obviamente Proenza lo quiere porque es una cuestión de número de económico, ¿no?
1: Pero claro.
2: Con Cristiano es distinto que lo que factura, claro. Por ejemplo, al chiquito ahora se le viene el problema en Argentina, porque ahora va a dejar de facturar un montón. Entonces, claro, ahora se va a llevar menos. Pero bueno, después hablamos del chiquito. Pero, a ver... A mí no me extrañaría que Jorge de Jesús haya sido la persona que fue designada para limpiar a Cristiano, a pesar de que él lo fue a buscar y todo.
1: Pero él lo tuvo en el Al-Nassr, Diego, era su técnico, era su jugador. O sea, me parece que las cosas iban bien. Incluso Polanco, cuando lo presentan, dice, yo veo bien a Cristiano, es un jugador fundamental, está shape, está en buen nivel, por lo tanto es jugador de selección. ¿Por qué no llamarlo? Porque le preguntaban, tiene 41 años. No importa. Él tiró un mensaje pro Cristiano. ¿Qué?
2: Te hago una pregunta. ¿Podría decir lo contrario?
1: No, porque primero es portugués. No, segundo, Cristiano Ronaldo es el más grande. Cristiano Ronaldo es el más grande. Entonces me parece que cualquier cosa que diga va a ir en contra de él. ¿Ya? Porque incluso los carteles que amanecieron el viernes en Lisboa pidiendo la salida de Jorge de Jesús y un perdón, Cristiano Ronaldo, por todo lo que te hemos hecho, me parece que aquí hay una división, no solamente de selección, de país, por lo que Cristiano Ronaldo significa.
2: No podemos estar divididos, dijo. Lo dijo Bruno Fernández, el país está dividido. La mayoría de la gente, o una gran parte, no la mayoría de la gente, más prensa creo que aficionado, asegura que ya fue el tiempo de Cristiano. ¿Usted vio lo que fue la Copa del Mundo de Cristiano? ¿Lo vio realmente, Polanco? Bueno, entonces, o sea, si querés jugar hasta los 50, jugá, pero bancátela que vas a jugar 5 minutos o 10, no más. Pero hacelo, me parece muy bien. ¿Cómo se llama el jugador japonés? Voy a seguir jugando.
1: Sí, ya, el que juega casi 60 años ya. Sí, ya.
2: Nagatomo, creo que es Nagatomo, si no me equivoco. Sí, bueno. O sea, pero está bien, hacelo. Para mí, yo lo respeto muchísimo, porque son tipos que aman este deporte. Me parece buenísimo. Pero lo que sí, tenés que tener en cuenta que no va a durarte más de 5 o 10 minutos lo que vas a entrar a jugar.
1: Hoy ha ganado Portugal, ha ganado 2-1, con alguna dificultad, comenzaron perdiendo, lo empataron, pero sobre el final terminaron derrotar a la selección de Noruega, que es un cuadro
2: difícil,
1: competitiva.
2: Complicado
1: no es un flan tampoco, pero no es el equipo, no tiene, a ver, tiene la base de jugadores que tuvo en la Copa del Mundo, pero a lo mejor la efervescencia futbolística, porque estamos comenzando el año y toda la cosa, pues no es el mismo nivel que tenían en Copa del Mundo. Pero es un cuadro muy bueno, que tiene diferentes facetas y que te puede complicar. Le complicó a Portugal hoy, pero lo salvaron y lo rescataron muy bien, gracias al trabajo de equipo, que obviamente sigue siendo fundamental en este tipo de cosas. Lo demostraron en los partidos anteriores. El partido que jugaron contra, a ver, Noruega, ¿cuál es? Dinamarca. el partido con Dinamarca, Diego Cora, ha sido como para enmarcarlo el que ha hecho este equipo. Vitinha haciendo gol de cabeza en ese partido. Y ojo, jugador que entraba a la cancha, jugador que notaba. Porque incluso después de que acabe el partido, te muestran la tabla de los jugadores y los números de rendimiento en la cancha. Diego Cora, de 8 para arriba, cada uno de los jugadores. Te hablo de Ramos, te hablo de Vitinha, te hablo de Bruno Fernández. O sea, toda la gente, Diego, teniendo participación y peso en la evolución del equipo, cosa que no veías en el pasado cuando Cristiano era el ícono, el referente para el cual el equipo estaba estructurado de darle la pelota y que hiciera lo que hiciera, ¿no?
2: No, seguro, seguro. Este es un equipo más dinámico, es un equipo distinto, es un equipo que no tiene esa carga encima de tener que jugar siempre para CR7, ¿no? Y yo creo que, nada, lo dije antes e insisto, Cristiano tiene que tener la grandeza que ha tenido como futbolista, tiene que tener la grandeza de decir, gracias señores, no quiero seguir más en la selección, es momento de darle lugar a una nueva generación de jugadores. Yo ya estorbo.
1: Pero bueno, hay que dejar, Diego, hay que esperar que de pronto, me imagino que el país querrá darle una salida. ¿Cómo se dice?
2: Listo, vamos,
1: no, pero se trata de eso, Diego. Hay que arreglar este problema primero. No es que la moción es... Hay que arreglar el problema. Porque el país ha salpicado... Quiero decir algo. El país ha salpicado la imagen de Cristiano. Y por eso están divididos. Tal cual, Diego. Si fuese Messi, usted seguramente estaría en contra. Pero bueno, no quiero involucrar a Messi.
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3: Unánimo Deportes presenta. ¿Sabía usted que Joe Naxhall se convirtió en el jugador más joven en participar en las Grandes Ligas? Tenía apenas 15 años de edad. Jugó para los Rojos de Cincinnati. Los equipos con más participaciones en una final de mundiales son Alemania 8, Brasil 7. En tercer lugar se encuentran Italia y Argentina con 6 finales cada uno y Francia con 4 finales. El equipo con más partidos disputados en un mundial es Brasil con 114. En segundo lugar se encuentran Alemania con 112 partidos, seguida por Argentina con 88. Han existido peloteros que han jugado las 9 posiciones posibles de un juego de béisbol. Entre ellos el cubano Bert Campanaris de los Atléticos, para la época era de Kansas City, y el venezolano César Tovar de los Mellizos de Minnesota.
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1: Una más del Bar Deportivo junto a Diego Cora, en donde ha sido comentado toda esta semana la forma como Argentina organiza los amistosos, amistosos que la verdad alrededor del mundo han dado de qué hablar por la forma como busca rivales low cost, rivales que cuestan 2 pesos, a los cuales los hace volar en clase comercial, allá atrás, a la par del baño, los asientos, ni siquiera primera clase y nada de eso. Tienen que hacer escala de 25 horas en aeropuerto para después tomar el vuelo que los lleva a Buenos Aires. Un mamarracho y una vergüenza lo que hace la AFA para organizar estos rivales. Hoy viene Benin, el rival que tiene que enfrentar a Argentina en estos días, y tiene los mismos problemas. Digo, Cora, ¿qué caracoles está pasando? No, es una vergüenza, ¿eh?
2: Aclaremos algo.
1: ¿Qué? ¿Chiquitapia está haciendo bien las cosas?
2: No me diga eso. Es lamentable. Lo que hace la Ricky Tapia es lamentable, porque ese muchacho lo único que piensa es meterse plata en el bolsillo y nada. Pero digo, Benin está en la Argentina desde hace ya 3 días. El otro día estuvieron viendo todos los jugadores de Benin un partido de Independiente y Unión, creo, si no me equivoco, sí. Estaban en la cancha. Los invitaron a estar en la cancha. El caso de Burkina Faso es distinto. Argentina hizo un convenio con una empresa, Eurodata Sport, no sé qué, de un colombiano que lamentablemente...
1: ¡Oh, bueno!
2: Los amistosos que ha conseguido han sido lamentables. Y esto también, hoy no lo puedo demostrar aquí en pantalla porque no lo preparé, pero lo voy a preparar. Sí. También puede haberse reflejado en cómo llegó Argentina a la Copa del Mundo. Previo al Mundial de Qatar, los amistosos habían sido mucho mejores que los que fueron en este ciclo previo al Mundial de Estados Unidos, que fueron con selecciones de muy bajo nivel, pero de muy bajo nivel. Burkina Faso voló a Casablanca, los esperaba un charter, el charter nunca llegó. El organizador dice que por problemas técnicos del avión, los jugadores del primer equipo se bajaron, el técnico se bajaron, viajó solamente uno, llegaron a las 3:30 de la tarde del día sábado y el partido era a las 9 de la noche. Un mamarracho. Fueron 7 goles el amistoso y podían haber sido 14.
1: Y pregunto, ¿y la afición no dice nada,
2: no,
1: Diego?
2: Sacaba. A eso voy. Justo ahí quería llegar. Muy bien, Polano. Yo ahí quería llegar. Si ese partido, si eso pasa en Estados Unidos, después del partido hay una ola de juicios de los aficionados, que los abogados los están esperando así, lavándose las manos, esperándolo, sí, porque le van a sacar un montón de plata a todos por, sí, fraude. Porque la verdad, correcto, es que fue un fraude. En mi país, como las leyes no se cumplen, lamentablemente, Ricky Tapia es un muchacho tan tranquilo y hacen estas cosas porque saben que nadie le va a reclamar. Y si quedan con la plata, ¿me entiendes? Y se quedan con más dinero, ganan más dinero. Selecciones a las cuales no le pagan premio, no le pagan caché, solo le pagan el hotel y el traslado es una miércoles, por no decir otra palabra, realmente como los traen, pobre gente. Pobre gente a nivel deportista profesional, ¿no? Sí. Me refiero.
1: Por el
2: lamentablemente,
1: trato.
2: Lamentablemente el público paga una entrada, por un espectáculo que es lamentable, porque no, está bien, vieron 7 goles, los chiquitos aplauden, todo lo que ustedes quieran, pero el rival no existió. O sea, Argentina lo tomó en serio, Scaloni le puso un equipo serio, le puso un equipo titular en los primeros 45 minutos, pero después, claro, terminó con 2 laterales jugando en una línea de 4 que jamás en su vida lo van a hacer, como Simeone y Nico González, pero lo pudo hacer porque el rival no existía, ¿me entiende? Entonces... Claro. Y que Messi se retire con Benin, con todo respeto a Benin, es otra falta de respeto a Messi. O sea, con lo que jodido, Messi te dio, con la guita que te hizo ganar, con lo alto que te llevó, Ricky, no jodas, si hubiese conseguido un rival digno, trae por lo menos una selección sudamericana, no a Benin, metete a Benin, sabes en dónde, con todo respeto a Benin, ¿no?
1: Wow, fuerte, Diego, porque... ha sido la constante. De hecho, tenemos la imagen de los rivales que ha tenido Argentina en el pasado reciente. Y es curioso cómo este modelo de amistosos, el campeón del mundo incluso, Diego, el campeón del mundo, jugando contra rivales que de pronto vos lo ves en el ranking, cuando la producción lo tenga, nos lo puede poner, por favor. No están ni siquiera, no entran en la categoría de rivales de partidos clase A. Aquí están, Diego, los rivales. Mira toda los últimos. Burkina Faso, Bolivia, Islandia, Honduras, Zambia, Mauritania, Angola, Puerto Rico, Venezuela, Guatemala, hasta ahí, Ecuador por ahí apareció en algún momento. El Salvador se comió tres. No. Indonesia, Curazao se comió siete, Emiratos Árabes, en fin. Esos son los rivales, los 21 victorias, una falta de respeto para la hoja, para el proyecto de un técnico como Scaloni que te hizo campeón del mundo y que obviamente tuvo que morfarse estos amistosos con selecciones impresentables. Y obviamente esto termina salpicando, Diego, simple y sencillamente la imagen de un equipo grande como Argentina, de uno de los gigantes del fútbol como Argentina, por los malos manejos que hacen los dirigentes, que ya sabemos, señaladísimos por donde sea, en los Estados Unidos y en tu país y en Sudamérica, por cositas raras en cuanto al manejo de las finanzas.
2: Lo decía Scaloni en conferencia de prensa, o sea, queremos mejores rivales, pero no hay, ¿no? Y los que van a venir en noviembre son iguales, ya lo adelantaron porque no hay. Digo, acá hay un punto que yo no estoy de acuerdo con lo que pasa en el fútbol argentino en este punto. Los jugadores del fútbol argentino y los hoy entrenadores, todos, no solo Scaloni, todos, siempre tienen una filosofía. Nosotros jugamos, nosotros entrenamos, no nos metemos en lo que pasa con los directivos.
1: Sí.
2: Bueno, tienen que empezar a meterse, muchachos. Porque si ustedes no se meten, el fútbol no va a cambiar nunca de nuestro país.
1: Entonces, ¡lo pueden limpiar, hoy, Diego!
2: No, por el día que se metan todos no van a limpiar a nadie. Hoy es Benín, Burkina Faso, mañana será, no sé, Mauritania, quizás.
1: Guinea Ecuatorial algún día, no sé, solo ese rival le falta a ustedes ya para enfrentar. Sí, porque con el resto ya jugaron.
2: Y un día vamos a terminar jugando con Huracán. Si nadie habla, ¿me entiende?
1: O sea, a ver.
2: Es lamentable.
1: Pareciera, Diego, que viene la fecha FIFA y viene fecha FIFA, ¿qué hacemos? A ver, ¿Ecuador con quién juega? No, ya tiene rival. Colombia no tiene rival. Y nosotros, ¿sabes qué? Busquemos uno en África entonces. Ya, traigamos uno de allá, traigamos uno que esté libre. Mira el calendario, a ver quién está disponible. Algo así pareciera que pasa en AFA para organizar los partidos y los cuales ya vimos las condiciones.
2: ¿Por qué no quieren pagar, Polanco? O porque
1: no quieren pagar. Ese es el tema.
2: O pide mucho para jugar. Porque si no, ¿por qué no puede jugar contra Estados Unidos? ¿Por qué no puede jugar contra México?
1: Espera.
2: ¿Por qué no puede jugar contra Chile, por ejemplo?
1: Espera. Diego Cora, los boletos. No, contra Chile no nos puede jugar ahora por el problema que hay. Usted sabe que está jodida la cosa. A ver, el tema, Diego. ¿Las entradas son caras para ver estos partidos? O sea, no.
2: Bueno, las entradas para despedir a Messi están caras. Yo quise ir. No me acreditaron. Me negaron la acreditación. Hay mucha demanda de entrada de conocido, del tío, del abuelo, del juez, del coso que van a ir. Eso ya está. El remanente de que se vendió está caro. Se viene un partido muy emotivo para nosotros, muy emotivo para Messi. Sí. La verdad que yo después me puse a pensarlo y digo, el estar en la cancha te da el decir, yo estuve en la despedida de Messi. Y te sacás la fotito y todo.
1: Sí.
2: Pero creo que del otro lado, el mejor lugar para verlos es en la televisión. Porque la televisión va a poder mostrar todos esos momentos donde Leo se va a poner realmente muy sentimental y sus compañeros también.
1: Correcto. Uf, va a ser irrepetible esa imagen. Pero bueno, si tiene oportunidad, señor Cora, ojalá se dé, ¿eh? Ojalá, ¿eh? Aunque sea de recoge balones o lo que sea, señor Cora, pero que lo dejen entrar, ¿eh? Jorge, le mandamos un abrazo.
2: Creo que voy a tratar de entrar como un amigo que entró a una final del Mundial vestido de vendedor de sodas.
1: Muy bien. Es Diego Cora, señores. Volvió al Bar Deportivo y nosotros le agradecemos a ustedes por escucharnos, por disfrutarnos a través de la aplicación de iHeart y todas las plataformas de Unánimo Sports. Abrazo, señor Cora.
2: Chao, nos vemos.
1: Saludos, gracias.
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0: 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El responsable fue Héctor Rodríguez, secretario de Relaciones Públicas del club, quien decidió hacerle a Neil Armstrong, Buzz Aldrin y Michael Collins socios de equipo, poco antes de que despegara la misión Apolo 11. Tras varias gestiones en la Embajada de Estados Unidos en Buenos Aires, el señor Rodríguez consiguió enviarles banderitas del equipo a los astronautas, quienes la llevaron consigo el 20 de julio de 1969 a la luna. ¿Sabe usted que el mejor porcentaje de knockouts en la división de los heavyweights lo sigue teniendo Deontay Wilder? Peleó 45 veces, ganando 41 de ellas por knockout, con un 91% de efectividad, y sigue siendo mejor que el porcentaje que alcanzó Rocky Marciano, que además de retirarse invicto, ganó 43 peleas de sus 49 por knockout. 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
1: ¿Qué tal? Bienvenidos a los mero meros de la raza, el regreso más esperado de Unánimo Deportes. Fútbol, fútbol y más fútbol en esta fecha FIFA por todos lados. Estados Unidos es oficialmente el dueño del norte futbolístico. Pochettino le ganó la pulseada a Rafa. Calma al norte del Río Bravo, amargura y fuertes críticas al sur. Hoy, México busca la recuperación ante Chile. ¿Podrá? La discusión del momento es, según dicen algunos colegas mexicanos, que a los estadounidenses les sobra mentalidad ganadora, hablando de los jugadores de fútbol, y que a los jugadores mexicanos les falta garra. Yo ya le digo que no es así, pero vamos a discutir con nuestros compañeros si esto es verdad o es solo un mito urbano. Pero además, vamos a escuchar a los protagonistas. Silencio y de pie. Se va Leo. Sí, no es que me comunicaron mi despido, cosa que anda muy cerca. Messi juega su último partido en la albiceleste ante Benín. Primero usted me tiene que decir que sabía que existe Benín como país. Y segundo, que es lo más difícil, que tenía conocimiento de que tiene una selección de fútbol nacional. Pero el tema que vamos a discutir, y para eso Lalo Leal es un especialista por catalán, ¿quién fue realmente Lionel Messi para la selección argentina? ¿Merecía una mejor despedida que esta? Seguramente Omar Orlando va a decir que sí. Continúa la UEFA Nations League. Francia le hizo 4 a Bélgica, Italia 3 a Turquía y hoy la máquina española amenaza a Croacia. Vamos a mojarnos un poquito, a remangarnos y ahora sí tocar el tema de momento. Esperemos que México pueda sacar un buen resultado frente a Chile en el día de hoy. Porque si no, hay algunos exagerados que todavía están ardidos, que tienen las heridas abiertas de lo que pasó en el Clásico del Norte frente a los Estados Unidos, que hablan de que a

0: hasta podría peligrar el cargo de Rafa Márquez. Quiero creer de que hay un poco de cordura en la Federación Mexicana de Fútbol, porque Rafa Márquez no llegó esta semana. Rafa Márquez llegó como parte de un proceso que por primera vez amenazaba ser estilo alemán en los buenos tiempos de la selección alemana cuando se codeaba seguido con la gloria. Se trajo al Vasco Aguirre, era el entrenador de turno, el bombero de siempre, el hombre que tenía que llevar a México a un buen mundial, y creo que entre comillas lo hizo, porque es cierto, llegó al quinto partido, cosa que hace tiempo no pasaba, pero con un mundial muy diferente a los demás, con un número impresionante de selecciones que hacía esto que fuera mucho más probable. Se enfrentó en este último partido amistoso, antes del partido que le toca ante Chile, con una selección de Estados Unidos que terminó sorprendiendo. Hay que decirlo que Pochettino metió mano a la baraja, repartió, no está Pulisic, no está Weah, hay tantos otros importantes que faltan, pero aparece Tillman, aparece Hall, un jugador importantísimo, y aparece Sullivan, que creo que no llega a la mayoría de edad, que también convirtió y terminó cumpliendo un sueño. ¿Quién fue para mí uno de los hombres más importantes de la cancha? Freeman, sin ningún lugar a dudas, en el lateral, y lo que hizo Reina a la hora de los desbordes, a la hora de penetrar las líneas enemigas mexicanas, bien de él fue realmente el desborde por derecha que termina en el error del tal Arangel, que provoca el primer gol del partido con un pase de gol a la red, con una defensa mexicana increíblemente débil, porque yo ya tenía a Johan Vázquez adoptado como el capitán y como el líder de esta defensa. A Gallardo lo tengo como el mejor marcador de punta por izquierda de lo que es la misma CONCACAF. Y sin embargo, el equipo se desmoronó. Para mí hubo un gran fracaso, y voy a ir con Omar y con Lalo para discutir esto, y es el de Chaquito Jiménez. Chaquito Jiménez, es cierto que sale, me parece, tempranamente de México al fútbol europeo. Tiene un muy buen pasaje por Holanda, donde creo debió quedarse un tiempo más. Y de ahí pasó al Milan. En el Milan fracasó, lo dieron a préstamo. En su nuevo equipo del Porto juega a veces y anda por la noche callada. Pero tiene una particularidad. Después de haber convertido un gol en una final de Copa Oro, lo cual le dio el campeonato a México, desapareció de lo que es por lo menos el placar goleador de la selección. Pero además, para mí sufre de pánico escénico. Lo veíamos y lo comparo con el peor momento de Javier Hernández, cuando recién empezó, que se tropezaba y hacía un gol, si le metía la cara, erraba goles imposibles para después transformarse en la figura que fue en el fútbol europeo. Empiezo por Omar Orlando Salazar, voy después con Lalo Leal y les pregunto a los dos. ¿Se puede cortar el proceso de Rafa Márquez con alguna derrota más, si hoy, por ejemplo, frente a Chile fuera abultada? ¿Qué le pasó a esta selección mexicana? ¿En qué momento está Chaco Jiménez como centro delantero de la selección? Porque tampoco hay mucho más. Ahí está Germán Berterame, que no le emboca ni en Miami ni en la selección mexicana. ¿Qué tal, mi querido Omar Orlando? Bienvenido. ¿Cómo le va?
1: Hola, ¿qué tal? Saludo para usted, para Lalo, para todos los compañeros, la gente que nos sigue. Pues son tres interrogantes que respuesta tienen, por lo menos de mi parte, de manera clara y absoluta. En la primera, ¿qué le pasó con Estados Unidos? Hombre, yo creo que sencillamente México jugó escasamente bien, unos 20 minutos aproximadamente. Después el equipo comenzó a hacer agua en la cancha, amén de lo que traía este cuadro juvenil del conjunto de los Estados Unidos. Y usted lo dice bien, Pochettino creo que armó un buen tándem, un buen equipo, y al final de cuentas supo barajar bien y encontrar jugadores importantes. Ya usted citaba lo de Reina, lo de Tillman. Yo creo que son jugadores que le dieron talla a esta selección juvenil de las Barras y las Estrellas, y México comenzó a tener dificultades, y hay que decirlo, el tal Arangel prácticamente terminó siendo el villano de la noche para el conjunto mexicano, porque para mí en los tres goles tiene absoluta complicidad, más en el segundo, porque allí me parece que tiene un protagonismo altísimo, y después la defensa tampoco lo acompañó. Y en lo que corresponde a Santi Jiménez, que usted pregunta, yo creo que Santi Jiménez es un jugador un poco impredecible, porque hay momentos en que uno cree que va a tener una definición clara, exacta, ante el arco, y resulta que termina errando, fallando de una manera casi que infantil. Tuvo una acción que para mí era prácticamente una jugada nítida de gol, y sin embargo terminó echándola afuera. Y así tuvo otras un par de oportunidades más el equipo de México, que creo que al final de cuentas suma por ahí en lo corrido del partido unas 3-4 veces de llegadas claras al arco y al final de cuentas terminaron dilapidándose, y eso hace mella al momento en que no solamente encontramos este score, sino que también cuando los delanteros fallan, pues hombre, es absolutamente difícil de que se pueda recortar la distancia, la diferencia. En el segundo tiempo, la selección de Estados Unidos le dio un repaso absoluto a la de México. Yo creo que en lo que usted pregunta sobre Rafa Márquez, no creo que primero vaya a perder ante Chile. Chile también anda en este momento en un proceso de remodelación, con un nuevo técnico además, que es Nicolás Córdoba, de origen chileno, y que tuvo algunos momentos ya como técnico en clubes, pero que ahora viene para dirigir la selección mayor, había dirigido las selecciones menores. Y Chile, en lo que va corrido de los últimos 5 partidos, en 4 ha tenido derrotas. Es decir, que en este momento Chile también está buscando más o menos un estilo, una identidad. Y en ese patrón yo creo que se encuentran los 12 seleccionadores, tanto Rafa Márquez como Nicolás Córdoba. Pero más allá de lo de Córdoba, en lo puntualmente de Rafa Márquez, hombre, qué contarle que ya tuvo un empate con Colombia, que tuvo un empate con Perú, que este podría ser su primer triunfo en su era con Chile, y después esta derrota contra Estados Unidos. Pero la derrota contra Estados Unidos yo creo que tiene mucho más, digamos, más forma de verla, más grande, es porque se enfrenta al rival de siempre, el de la plaza. Y entonces siempre vendrá aquello de que Estados Unidos es el papá de México en el fútbol. Yo creo que Rafa Márquez no va a perder la chamba, como dicen en México, por esto. Si hay que tener un proceso y hay que seguirlo alimentando y hay que seguirlo llevando para que el proceso tome forma. Hay cosas interesantes, pero hay otras en las que México definitivamente tiene que cambiar. Y hay jugadores que si no van a dar la talla, es también muy temprano para decirlo, pero hay jugadores que si no van a dar la talla en la selección, pues lamentablemente no podrán tener o no podrán seguir teniendo una oportunidad vistiendo la casaca de la selección nacional.
0: Y lo decíamos, mi querido Lalo, el otro día. Primero le voy a preguntar si era muy temprano para que Rafa Márquez se enfrentara a Estados Unidos, ya que el equipo viene con Pochettino desde antes de la Copa del Mundo en un proceso, y Rafa, por más que estuvo con el Vasco, entra recién ahora. Pero además, usted recordará, mi querido Lalo, algo que yo decía el otro día: no me llenen de catalanes el cuerpo técnico, porque los jugadores mexicanos no tienen la misma idiosincrasia futbolística, y la verdad, se equivocaron por barcelonearla. Me parece que México debe pensar nuevamente el método, por lo menos a la hora de salir jugando. ¿Será capaz Rafa de mexicanizar el equipo después que lo barcelonizó? ¿Va a seguir adelante o tiene camino muy corto dirigiendo la selección tricolor? ¿Qué tal, Valito? Qué gusto tenerlo. Bienvenido.
2: Mi Lion, muchas gracias. Mi Omar, gracias. Qué placer verlos. No sé si el camino muy corto, pero si en dado caso pierde 8-0 otra vez, como hace algunos años en la Copa América Centenario, si pierde 8-0 contra Chile, se tiene que ir.
0: Pero eso fue con Osorio. Con Osorio cualquiera se come 8. No creo que
2: se
0: pase con
2: Rafa. Es que la historia tiene unos patrones raros y la historia se puede repetir. Y Chile te puede exhibir. Tampoco es la gran selección porque no fue al Mundial. Creo que es una buena prueba. Buscará ver quién pague los platos rotos. Estados Unidos no te expuso, pero sí aprovechó tus errores para levantarse en el marcador. He escuchado de todo en esta semana. México jugó bien 25 minutos. Oye, pues no estamos hablando de fútbol americano. Bueno, si quieres hablemos de fútbol americano. Jugó bien un cuarto y en el fútbol americano tienes que jugar bien todos o remontar al final. Creo que decepcionó bastante la selección mexicana. Errores puntuales del Tala, del Bebote. Lo del Bebote es un tema muy particular porque curiosamente desde su boda en mayo del 2024 su nivel de juego se fue para abajo. Desde su boda. Hay gente que
1: le hizo daño el matrimonio, Lalo.
2: Le hizo daño, mi Omar. Hay gente que no le hace bien el matrimonio, como a todos en este panel. A ninguno le hace bien el matrimonio.
0: Bueno, Lalito, lo invito a escuchar al técnico, porque usted increíblemente iba por un lado donde algunos han caminado. Yo, en vez de arrancar con Rafa Márquez, voy a arrancar con Pochettino, porque hay gente que dice que, bueno, el técnico de la selección mexicana dejó entrever que perdieron por sus errores y no porque el equipo rival era superior. A ver qué dice el bueno de Pochettino. Adelante.
3: Bañez from TUDN, in Spanish. Mauricio, wow.
0: Sacate el buzo.
3: Came more from Mexico's gross errors than from the successes. I understand that you already spoke well about Mexico being better in the first half, the United States
1: los
3: better.
1: Meros, meros.
3: Do you agree with that analysis by Rafa Márquez, where this 3-0 result has more to do with what Mexico failed to do than your own successes?
4: Well, I have huge respect for all my colleagues and, of course, for Mexico, for the Mexican national team. Logically, I'm not one to contradict my colleague, my fellow coach. Everyone has their own way of seeing things. I respect that. It is clear that situations have happened where, of course, if I were in his place, I might think the same. But you have to be there. You have to force the errors. And for us, the first play was a play where we forced the error, the second one too, because of concepts the team is acquiring, right, with this coaching staff. But of course, I am happy. More than for the result.
0: Bien, hasta ahí la palabra de Mauricio Pochettino. Vamos a traducir un poco. Perdonen que le pronuncié el nombre en italiano en vez de en español. Pochettino. Dice el técnico de Estados Unidos ahí, ante la interrogante del colega que le pregunta, dijo Rafa Márquez de que México prácticamente lo perdió por los errores. Él dice, con mucho respeto y con mucha admiración además por lo que es Rafa y lo que ha sido, no, bueno, yo no soy quien para desmentir las palabras de mi colega, de un entrenador y de un hombre tan calificado futbolísticamente. Si bien es cierto que México se equivocó, la otra parte de la verdad es que nosotros forzamos esos errores. Tanto en el primero como en el segundo gol los terminamos forzando. Ahora, Lalo, voy con usted de nuevo cortito. ¿Puede cambiar, porque esa parte no se la dejé que me la contestara, y volver a jugar, no al estilo del Vasco, tal vez no al estilo La Volpe, pero sí un poco, ser un poco más realista, porque México, y creo que casi ninguno de los equipos latinoamericanos están listos para jugar como jugaba el Barcelona, del mismo Rafa, con el mismo Piqué, con los hombres como Busquets en la mitad de la cancha? ¿Puede haber una mezcla de que jueguen cuando los deja, pero de no hacerlo de forma mandatoria? Y además le hago la otra pregunta. ¿Es cierto lo que dicen algunos colegas mexicanos, que el jugador estadounidense le gana por mentalidad al jugador azteca? Lo escucho, Lalito.
2: Mi Leon, en la primera, es imposible jugar como el Barça. Ni siquiera el City juega como el Barça. Ni siquiera el Paris Saint Germain.
0: Ni siquiera el Barça ya juega como aquel Barça.
2: Ni siquiera el Barça juega como aquel Barça. Es imposible. No tienes la materia prima, no tienes los jugadores, pero quieres imprimir tus ideas, porque juega muy diferente al Vasco, ¿eh? El Vasco como que entiende lo que tiene y con base en lo que tiene...
0: Eso, como dice Chapulín. Lo trajeron para que siguiera la línea del Vasco, por eso lo trajeron antes. Y está cambiando todo.
2: Todo. Quiere imprimir su sello a la de a huevo, a la de a fuerzas.
0: Y el tema de la mentalidad, ¿cómo lo ve usted?
2: Es que son jovencitos, 18 años Hal y 17 años Sullivan. Y la mentalidad de esta parejita de adolescentes estadounidenses te exhibió prácticamente, ¿no? Es la primera vez que dos adolescentes le marcan a México en un partido, prácticamente dos menores de edad. Sí tienen otra mentalidad, definitivamente. No sé dónde la aprendan, si en sus casas, si en la escuela, si viene la leche, si está en los alimentos, no lo sé.
0: En las academias. Hablaba usted de Sullivan. A ver qué dice el juvenil Sullivan, el joven maravilla, después de haber debutado frente a toda su familia y conseguir el gol de ensueño. Adelante.
5: Nos encontramos con el jugador más joven en marcar a México, la maravilla, el joven maravilla.
0: El periodista del año. Bueno, aquel era inglés, este es mudo, ¿no? 5 days
5: and you scored, you're the youngest goal scorer for the U.S. against Mexico.
6: Yeah, this is what you dream of. I manifested this for, you know, not just these past couple of days, but my whole life. The celebration, every bit of it. This is a special moment for me, my family. Most importantly, the team. A great win. a really awesome environment to do it in. So yeah, I'm just really, really happy and I'm proud of the boys.
5: Ya nos dice que está muy contento, que ya lo había envisionado de marcar gol hasta la celebración de meter la gol a México. Gracias a su familia y a todos los fanáticos que están aquí en el estadio. Kevin, also tell me about this window. I'm getting the opportunity to play with the U.S. men's national team at the big team.
6: Yeah, another dream of mine. This is awesome for us, you know, young guys, but every player in general. Representing your country is the biggest honor. So, yeah, this is really cool, and four games is even better. More time with the guys and more games to play. So, yeah, everybody loves to play games. So it's a unique window, but a great one.
5: Sin duda que es una ventana que le ha dado la oportunidad de jugar. Está muy contento por el trabajo también de sus compañeros, su trabajo y, por supuesto, de poder conocer más a la selección. Por último, Kevin, ¿qué se siente no solamente marcarla a México, pero jugar el clásico de la CONCACAF? How does it feel play this CONCACAF clásico against Mexico? The emotions and also the intensity of this game.
6: Yeah, it's our biggest rivalry. A great experience. I'm really grateful that I got to start in it. Really grateful for the coaches for trusting in me and giving this opportunity. So yeah, I'm just really happy and taking it all in.
5: Muy contento y sin duda que es una rivalidad muy especial ante México, su máximo rival.
0: Kevin, gracias, congratulations. Mundo, gracias.
5: Muchas felicidades. So young and so already scoring goals. Proud of wearing the U.S. men's national team.
6: Thank you so much, man. Appreciate it.
5: Felicidades. Kevin Sullivan.
0: Ahí lo teníamos, Fernando Barrioja, hombre formado en raza deportiva, que ganara en algún momento periodista del año en ESPN de los novatos y fuera con nosotros al Mundial de Brasil. No puedo contar todo lo que hizo en Brasil porque está casado. Un día lo voy a hacer en privado. No, un genio de persona, un gran periodista, las felicitaciones para él. Omar, estamos casi de acuerdo. Ahí Lalo tiraba el tema de la mentalidad. Sullivan decía algo que creo que es fundamental. Es nuestra más grande rivalidad. Yo todavía no creo que los jugadores mexicanos sientan la rivalidad como lo siente el estadounidense. Es superior las ganas de ganar por parte del jugador estadounidense. Le tiene más ganas a la selección mexicana. Yo creo que México no se lo toma tan así. No sé si es mentalidad o la rivalidad en sí. Lo escucho.
1: Y yo creo que la mirada, la percepción es distinta de un lado y de otro. Cuando el mexicano va a enfrentar a un estadounidense, hablo de la actividad deportiva, el mexicano siente el deseo, las ganas de ir a ganarle, a superarle a Estados Unidos. Es el rival a vencer. Mientras que el estadounidense no lo ve de esa forma, lo ve de otra manera. Lo ve como una competencia a la que hay que ganar sí o sí, y no solamente porque sea México. Así se llame Guatemala, se llame El Salvador, se llame como se llame. ¿Por qué? La estructura en Estados Unidos es desde muy temprano, desde niños prácticamente, es de superar obstáculos, de ir a vencer cualquier dificultad, de conseguir metas, de buscar objetivos. Ese es el propósito del estadounidense, y la formación en las academias y en las universidades da para pensar eso. Entonces, cuando llega la competencia, llega formalmente establecido con ese patrón de ir a buscar ganar, de superar a su rival, pero no porque se llame México, sino simplemente porque ese es el propósito de cualquier estadounidense.
0: Correcto. Bueno, viene Chile. Ahí lo dejaron clarito mis compañeros. Rafa Márquez, ¿cómo se siente la selección mexicana para esta noche? Adelante con el cacique michoacano.
7: Porque se puede pensar mil cosas, que si no está, por los errores, y si lo
0: dejas,
7: le brindaste confianza para que siga creciendo. ¿Qué va a pasar mañana en el marco, Rafa? Gracias.
8: Sí, ¿qué tal? Muy buenas tardes a todos. Con Tala hay plena confianza, sabemos lo que nos puede dar. Y cualquiera se puede equivocar, obviamente, así que no tengo ningún problema con eso. El hecho de haber sido jugador creo que me da la idea de seguir plenamente confiando en él y de trabajar aún más con él y más con la idea que él estos días vino con nosotros a hablar con nosotros para ver cómo le podemos ayudar a mejorar. Y bueno, eso habla de que reconoce que no fue su mejor actuación, que fue un mal día para todos nosotros y bueno, todos nos equivocamos, así que hay plena confianza en él.
9: Gibran Araige de TUDN. Gracias, Chava. Rafa, ¿cómo estás? Gibran Araige de TUDN. Rafa, en la última conferencia previo a Estados Unidos nos hablabas del tema de de Gil Mora, que ha vencido en los exámenes de rutina, ahora rompió concentración, ya no está con el equipo. No sé si nos podrías explicar un poco qué fue lo que pasó, por qué se tomó la decisión de que Gil Mora ya no esté, qué tipo de lesión tiene o por qué ya no cuentas con él. Gracias.
8: Sí, él sigue presentando una molestia en el cual en la conferencia antes del partido, obviamente fue antes del entrenamiento, durante ese entrenamiento, después de la conferencia, él termina el entrenamiento con molestias también, que bueno, al final las molestias ya las viene cargando, no nada más de ahora, ya viene de semanas antes incluso de que estuviera con nosotros en selección. Entonces yo en la misma línea, ¿no?, de tratar de cuidar al jugador, y más siendo Mora, ¿no?, que sigue en un proceso de crecimiento y que tenemos que cuidarlo, porque si más no recuerdo, desde el Mundial Sub-20 ya tenía molestias en el tobillo. Antes del Mundial, mucho antes del Mundial, molestias en las lumbares. Antes del Mundial, una pubalgia. Y ahora con esto, entonces,
1: pubalgia. Lo
8: más importante hoy en día es cuidar a Gil para que no esté
0: bien, cayendo. Bien, hasta ahí la palabra del técnico de la selección mexicana. Lalito, un racimo, un collar de lesiones de un chico que hace 2 años debutó con 15 años. Lo sobrecargaron demasiado. Lo combinan selección, mundial, equipo local, juega además, no está listo para todo esto. ¿Cómo podemos pensar de que puede ir a Europa y romperla si todavía no está listo para aguantar el ritmo de que jugamos acá? Pero lo otro, ese jugador más importante que tiene la selección mexicana, ¿habrá que bajarle un poco la actividad para dejarlo desarrollar?
2: Lo tienen que hacer, Leo, lo tienen que hacer. Es un niño de 17 años, cumple a mediados de este mes 18 años. ¿Le creo o no le creo? No lo sé, porque también se habla de una oferta de $45 millones por el niño de Liverpool. Entonces, lo haces a un lado para que no le pase nada, para que esté entre algodones. No dudo de que tenga una molestia, ¿no? No dudo. Pero lo haces a un lado para que no se lesione, teniendo un valor de mercado tan alto. Sería el jugador mexicano más caro de todos los tiempos.
1: Voy a contar una opinión de un médico deportólogo sobre eso de las pubalgias. En algún...
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11: Mucho cuidado, Lalo, mucho bueno, cuidado, ¿eh?
12: Nos vamos un poco más al sur con los cuidados que nos...
13: Ya no voy a intentar el alacrán inverso.
12: Nuestro queridísimo doctor Omar Orlando Salazar. Y nos vamos a meter en el tema del día. La partida de Lionel Messi de la selección argentina. Yo quiero hacer un poquito de historia en todo esto, ¿no? Porque hoy todo el mundo se rasca las vestiduras, lloramos por Messi. Recién hablaba con un amigo argentino por un tema de negocios y casi se pone a llorar. Todo el mundo está muy sensible, muy conmovido, y hoy todo el mundo es incondicional de Messi. Yo recuerdo que Messi con 34 años, con un poquito menos todavía, después de haber perdido la final de Brasil, después de haber andado mal aún inclusive más adelante en el Mundial de Rusia, era casi invitado a salir, no de la selección, sino del país. Había carteles en la Argentina que decían: Messi no es argentino, Messi es catalán, ya no vuelvas. Yo me horrorizaba y la verdad eso me llenaba de pena y de tristeza. Fueron pocos los que quedaron al lado de Messi. Bueno, grandes periodistas de los medios en Argentina, el mismo Diego Armando Maradona, que decía: ¿cómo puede ser líder si casi queda mudo y le dan dolores de barriga antes de un partido? Lo habían tirado a lo peor de todo, y entre lo que dijo Maradona y lo que dijeron otros periodistas además, lo habían dejado expuesto al pisoteo popular, y así sucedió. Yo creo que muy poca gente contaba con que Messi se iba a levantar después, ya cuando tenía 30 y pico de años largos, en el Mundial de Qatar. Recuerdo aquel partido frente a Arabia Saudita, donde Argentina termina de alguna manera perdiendo en el debut cuando nadie esperaba. Nosotros mismos en Qatar, con una pareja de argentinos recién llegados que entrevistábamos en Doha, que los veíamos desmoralizados, un matrimonio grande, personas con una simpatía tremenda, le digo: tranquilo, el fútbol del mundo le va a pagar a Messi lo que le debe, y este es el año de la Copa. Pero lo dije más por consuelo a ellos y a mí mismo, con la tristeza que tenía, que por convencimiento, y así pasó. Messi terminó ganando la Copa del Mundo allá en Doha. Después se ganó dos Copas Américas, llegó a la final de este Mundial. Sinceramente, hay que decirlo, llegó a donde nadie esperaba y hoy se retira siendo un dios, cuando en aquel momento era prácticamente un demonio, inclusive para los hinchas del fútbol argentino. Así es el fútbol, así es la vida, solo sirve ganar. Recuerdo con Omar Orlando trabajando en partidos del Barcelona, que decíamos que ya en aquel momento hacía cosas mejores y más rápidos que Messi, pero los mismos argentinos no nos reconocían. Hoy tengo la suerte de tenerlo cada partido en el Inter, pero sigo pensando lo mismo que pensé, es el mejor jugador argentino de todos los tiempos. ¿Quién es Messi, mi querido Omar Orlando Salazar? Aquel que era vilipendiado, este que prácticamente tiene un monumento en cada esquina, que tiene una bandera gigante en el obelisco de más de 50 metros al pie del mismo, que fue ejecutado en honor a los fundadores de Buenos Aires. Lo escucho.
11: ¿Quién es Messi? Hombre, el mejor jugador en la historia del fútbol. Durante 20 años, siempre manteniendo ese lugar, siempre manteniendo hegemonía, ganando títulos. Ganó 4 títulos con la selección argentina, en la selección mayor y 2 con categorías juveniles. Y me parece que eso lo dice todo, más los 8 balones de oro. Creo que Messi responde a todo ello, a lo que es justamente el análisis como futbolista, como un ser integral, además, como un deportista completo. Porque Messi nunca se vio involucrado en escándalos, nunca tuvo ningún acto de irregularidad. Es más, cambió de aquel ser líder silencioso a ser un líder mucho más de diálogo con sus compañeros, de ir dirigiéndolos de a poco, de irlos llevando. Y creo que han sido merecidísimos todos los elogios para el mejor jugador del mundo. Ah, dirán, pero Maradona también fue uno de los grandes del fútbol argentino. Sí, lo que pasa es que en el tema de Maradona siempre se le vio como aquel héroe mítico, sobre todo por aquel Mundial de 1986 en México. Y siempre uno valoró lo que hizo el gran astro Diego Armando Maradona, pero sus inconvenientes personales siempre pusieron allí algún tipo de mácula, mientras que en lo de Lionel Messi uno muestra la longevidad, la consistencia, la regularidad de un deportista como Messi y un deportista además consumado, entregado totalmente a ese deporte, y lo vemos retirándose ya después de tantísimos años para darle paso a una nueva generación que por ahora yo no veo quién pueda tomar la batuta para decir soy el nuevo Messi, no solamente de la selección argentina, sino del fútbol mundial.
12: Mi querido Lalo, ¿cuál es el verdadero Messi? Aquel que enterró la cabeza en la gramilla del Maracaná, que no quería aceptar el trofeo al mejor del mundo, o este que exultantemente se pasea por el mundo diciendo aquí estoy y soy el mejor.
13: Yo creo que es el mejor. No solo por lo que hizo en la selección de Argentina, sino también por todo lo que logró en el Barcelona. De pensar que en aquella Copa América Centenario del 2016 ya existió un antecedente emocional, se retira de la selección con aquella famosa frase, no más no se me da la selección. No creo que vaya a regresar, pero sería fenomenal que regresara para un último partido en el 2030, porque el Mundial se va a desarrollar en nuestros países, Argentina, Uruguay, Paraguay, los primeros partidos. Entonces sería fenomenal, pero ya le dice adiós a la selección y lo hace desde el corazón, desde las emociones, no tanto desde el razonamiento, sino desde las emociones. Sabemos lo difícil que la pasó. Lo que le pasó, jamás alguien se recupera. En toda la vida nunca te vas a recuperar de eso. Lo que pasó con su papi, jamás te vas a recuperar. Tiempo después toma la decisión, se hace a un lado de la selección de Argentina. Este homenaje va a ser muy especial frente a Benín, África Occidental. Tengo entendido que queda Benín y va a ser un partido para que se luzca, un partido para que se muestre ante su gente y un partido en donde la gente va a llenar por completo el Monumental. En cinco minutos se acabaron los boletos. Ya casi todos los de aquella selección campeona en Qatar aseguraron su presencia para estar con Messi. Toda su familia va a estar con Messi. Va a ser un momento muy, pero muy especial, muy emotivo para él. No el que merece, porque él no merece retirarse en un partido así, él merece otro tipo de reflectores, pero es lo que salió a vapor y es lo que hay que hacer, y listo, se retira a darle vuelta a la hoja y a tratar de convencer a Scaloni de que se quede en el equipo. Pero no creo que haya sido el retiro que él quería. El retiro que él quería era en Nueva Jersey, en una final de fútbol, levantando otra vez la Copa del Mundo, lo cual ya lo pone en otra conversación. Todavía hay duda, probablemente, en algunos bares, en algunas banquetas, quién es el mejor Pelé, quién es el mejor Maradona, quién es el mejor Messi. Si hubiese, el hubiera, no existe. Mm. Si hubiese ganado en Nueva York, creo que hoy por hoy no existiría debate alguno de que es el mejor futbolista del planeta Tierra. Pero España hizo lo propio y España lo humilló y España lo aplastó. Creo que el único equipo que le hizo frente a España fue Cabo Verde y Uruguay un poquito.
11: Un agregado a lo que corresponde a este momento, poeta. Un agregado a lo que corresponde a este momento de Lionel Messi en su despedida. En sus redes sociales ha puesto: voy a extrañar muchas cosas, atendiendo lo que va a ser este homenaje. Voy a extrañar muchas cosas. Si él tiene este sentimiento, imagínese usted el sentimiento también de todos, no solamente de sus connacionales argentinos, sino de todo el mundo que le ha valorado como futbolista. Vamos a extrañarlo demasiado a Messi.
12: ¿Sabe qué? Yo, con el resentimiento de jugar al hincha en momentos difíciles, le digo que los únicos que lo sienten de verdad es su familia. Los otros hipócritas que lo vilipendiaron y después se subieron a la gloria, me importan un comino. A ver qué dice Calón.
2: I imagine, first of all, the excitement of everyone, of everything, including Leo, logically.
11: Inglés con los meros meros.
2: The very moment he steps into the Monumental, he and the whole
12: aprende crowd, inglés leyendo en español.
2: It will be an unforgettable day for everyone. I think, well, I am grateful to be a part of that because it will be his day, the day of his teammates as well, of those who gave him the greatest footballing joy. Who deserve it. So I will be a spectator. I will be sitting there. We will face it with seriousness, but I am grateful to be able to enjoy that day. And we still have, if possible, 2 training sessions with him and, well, to see him and enjoy him in this little time that remains, right?
12: Hasta ahí las palabras de Scaloni. Lo único que tenemos que hacer es disfrutar el momento. Se conmueve Scaloni. Realmente hasta las lágrimas, porque este sí lo quiere de verdad, fue su compañero, estuvo en el campo en los primeros momentos cuando Messi sufría y hoy se va por todo lo alto. Yo creo que Lionel Messi está por encima de todo y aquí no voy sinceramente a dejar de lado lo que puedan ser los hinchas, que son los que hacen la fiesta del fútbol, pero sí creo que aquellos que objetivamente en algún momento, antes de que todo esto de la Copa del Mundo y las Copas Américas pasaran, dijimos que Messi era el mejor, de que Messi era superior a Maradona, tenemos un derecho más a soltar una lágrima. Los otros tendrán que hacer un examen de conciencia. Después de haberlo traicionado, siguieron detrás del rebaño, ovacionándolo por el mundo. De todas formas, no solamente se va un gran jugador, se va un gran hombre de familia, un gran tipo y un gran compañero para todos. Ejemplo en el mundo del fútbol. Adentro y afuera. Creo que desde la época de Pelé nadie levantaba tanto respeto como el que levantó Lionel Messi. Si ustedes quieren seguir escuchando las repercusiones del retiro de Messi, no solamente en nuestro programa, sino el de todos nuestros compañeros que tienen, la verdad, excelentes, no se vayan de unánimodeporte.com.
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7: Unánimo Deportes presenta. ¿Sabía usted que uno de los jugadores con más pelotazos recibidos en la década de los años 60 fue Ron Hunt, de los Mets de Nueva York? Fue golpeado 243 veces. ¿Sabía usted que Pelé, con solo 17 años, se convirtió en el jugador más joven en marcar un gol en un mundial? Fue en Suecia, 1958, en partido contra Gales. Mientras que el camerunés Roger Milla es el jugador más longevo con 42 años, quien anotó un gol contra Rusia en el Mundial de Estados Unidos 1994. ¿Sabe usted qué es el chess boxing? Se trata de una disciplina que, tal como su nombre lo indica, combina boxeo y ajedrez. Así, ambos jugadores deben alternar ambas prácticas del siguiente modo. Durante los asaltos pares se enfrentan a puños y durante los impares lo hacen frente a un tablero de ajedrez. El chess boxing nació en el año 2005 y al día de hoy es considerado un deporte, aunque usted no lo crea. 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

0: Bueno, vamos a dejar un poquito el tema Messi, vamos a dejar un poquito las reparaciones aquí en el building que andaban con una sierra por ahí. Yo pensé que me iban a cortar el piso 16 en algún momento, aflojaron un poco para meternos en lo que es el fútbol europeo. Un fútbol europeo que ha dejado resultados importantes que a mí por un lado me alegran porque por el un poco, hay que decirlo la verdad, el sentimiento que viene desde mis ancestros. Principalmente
1: Italia.
0: por lo que está viviendo Italia, que ha sido muy vapuleada y merecidamente vapuleada. Una selección tan grande que, al igual que Uruguay, tiene cuatro estrellas en su camiseta, que quedó por fuera en dos Copas del Mundo con el mismo equipo de rival de muy poca monta. Y hoy, de la mano de Roberto Mancini, uno de los que quedara eliminado, termina con algunos nombres nuevos venciendo a Turquía nuevamente en este segundo encuentro y posicionándose en zona de clasificación para seguir adelante en lo que es la Liga A de esta Nation League de Europa, con jugadores como Scamacca, que realmente no solamente anotó, sino que tuvo un gran rendimiento, lo de Varela, que ya no asombra porque tiene tiempo andando bien en su equipo y también en la selección, y después lo de Donnarumma, que se dejó de hacer tonterías después de tantos años de carrera y se ha transformado en un arquero serio. Creo que su pasaje por el Paris Saint-Germain le dio la madurez, y hablar de que Turquía no vive el mejor de los momentos. Y después, del otro lado, está lo que hizo la Francia de Zinedine Zidane, que puso a Olise, y Olise se terminó transformando no solamente en el goleador del equipo, sino en el asistidor en las otras dos situaciones de gol que llevaron a ese 4-1. ¿En qué momento se encuentra mi querido Omar Orlando Salazar? ¿A qué altura se encuentra de proceso? ¿La tiene más fácil de alguna u otra manera Sisu de la que la tiene Robertino? Porque agarra una selección que fue hasta los umbrales de la Copa del Mundo y que viene de jugar dos finales. ¿Quién la tiene más fácil y quién va más lejos, por lo menos en este momento futbolístico, entre Italia y Francia, mi querido Omar Orlando?
1: No, la tiene más fácil definitivamente Francia, porque todavía tiene para recoger lo que ha dejado del técnico Didier Deschamps. Y entonces tiene jugadores que siguen siendo altísimamente protagonistas en sus respectivas ligas. Lo de Olise o Olise es realmente fantástico, un jugador que le da muchísimo de valoración arriba a la parte superior del ataque del conjunto francés. Y yo creo que Zizou me parece que va a conseguir que esta selección siga brillando. Recordemos que Francia ha sido uno de los equipos de élite en los últimos tiempos, ¿sí? Y después lo de Italia, yo le voy a sumar lo de Daniel Maldini. Usted mencionaba algunos nombres para la selección azzurra, pero este muchacho, que es el hijo de Paolo Maldini, también viene teniendo esa oportunidad. Y yo creo que con Italia pueden reverdecer laureles con él y con otros jugadores que está intentando llevar el técnico del conjunto italiano. A mí me parece que Italia va a tomar nueva forma después de todos los traspiés que ha sufrido, de los últimos mundiales en los que ha quedado afuera. Creo que es el momento en que Italia vuelva otra vez a poner la bandera en donde tiene que estar, en la parte alta.
0: Mi querido Lalo, ¿cree en este proceso de Zinedine Zidane usted? ¿Cree en el proceso de Roberto Mancini?
2: Sí, lo de Zinedine Zidane, pues ya tiene una selección hecha, ¿no? Lo de
0: Y escuche, y
2: Mancini.
0: sin Mbappé, sin Mbappé, que anda andando en
2: ¿Y sí?
0: bicicleta por ahí, cuidado.
2: Sí, andando, cuidado, cuidado
0: Está
2: con su bicicleta. Pero
0: reviviendo la
2: bueno.
0: película de Haití, me parece, por los caminos de Francia y de España.
2: A lo Piqué, ¿no? A lo Piqué con aquella canción de Shakira. Tu bicicleta, que por cierto, en el concierto que dio en Madrid, Shakira quitó Piqué de esa canción, quitó Piqué de esa canción.
0: Y tuvo que poner un día
2: Nada.
0: extra en Madrid, y además declaró que al Barça le van sus hijos, que ella le va al Real Madrid. Qué grande. ¿Cómo la quiere?
2: Qué grande. Todos aquí la amamos, mi Leo. Pero lo de Mancini, también hay que resaltarlo. Primera victoria en Italia desde su regreso. De Mancini, jugadores de la calidad, como lo mencionaste, de Scamacca, Calafiori, Pío Esposito, que cerró el resultado. Creo que Italia respondió bien y tiene equipo para una Copa del Mundo. Oye, si la más reciente fue de 64, yo creo que van a ser la siguiente de 120 equipos. Ni modo que no se meta Italia, ¿no? Ni modo que no se meta Chile. Pero tiene un gran futuro Mancini pero Zinedine Zidane va que vuela también para otro título. Sí, España no se le pone enfrente, porque también España es una verdadera máquina y lo vimos contra Croacia.
0: Bueno. Vamos a hablar un poquito del campeón del mundo. Siguen hablando del Balón de Oro. Después que venció el plazo, todos quieren que voten a Lamine Yamal. Ya terminó, no hay más, Es como el caso Bolsonaro-Lula, hay que esperar la segunda vuelta ahora. Vamos a meternos un poco en esta selección española que parece imbatible, que va a jugar a una Croacia disminuida después que le terminó haciendo un buen partido en el primer enfrentamiento. ¿Qué dice el gran Luis de la Fuente? ¿Qué podemos esperar de la campeona del mundo para hoy? Adelante, chicos.
3: No, sí, clarísimo. Lamine siempre quiere jugar, pero todos los jugadores quieren jugar. Incluso el que ha jugado hace dos días 90 minutos, si le preguntas, te dice que está en perfectas condiciones para jugar. Luego nosotros evaluamos, analizamos si es conveniente o no conveniente, o muchos aspectos que hay que tener en cuenta. Lamine está en fantástico momento, es un referente para todo el equipo, para todos nosotros, y él es un competidor nato. Entonces está en un mejor momento para jugar el gran partido que puede ser mañana. Entonces, que va a ser mañana, así que celebramos que sea así. Pero él igual que otros compañeros que están todos en perfectas condiciones.
4: Hola Luis, ¿qué tal? Miguel Ángel Toribio en directo para Radio Marca. Quería insistir con Lamine, porque usted en el Mundial lo decía abiertamente y con naturalidad que le veía con ansiedad. Quería preguntarle si el hecho de ganar ya la Copa del Mundo, que él también tanto hizo público, que se veía como ganador, si eso le ha quitado presión y si ya ha desterrado definitivamente esa ansiedad.
3: No, pero si Lamine tiene ansiedad siempre porque quiere ser el mejor, es que es un ganador nato. Y entonces en todo quiere estar, es muy competitivo y es normal, esa tiene la ansiedad del gran deportista, del talento especial, del genio que quiere estar siempre al nivel que él sabe que puede dar. No es mala, no lo hablaba, no quiero que tenga un sentido peyorativo la ansiedad, todo lo contrario, el que quiere competir, el competidor de verdad está ansioso hoy, ya estamos ansiosos de que llegue la competición, él está ansioso también porque llegue la competición, pero vuelvo a decir, quiero hacerlo general, tenemos un equipo con una ambición excepcional, así lo demuestra todo nuestro recorrido, ¿por qué? Porque no se cansan de competir y de que me quieren más y más y más, pues eso es Lamine. Dentro de lo que siente un deportista, insisto, de ese carácter, de ese ambiente, de esa madera competitiva.
5: Hola, ¿qué tal? David Álvarez del País. Quería preguntarle por algo que estamos viendo igual más en estos partidos donde hay más cambios, donde aparecen más jugadores porque los partidos están tan juntos y el equipo funciona. Parece que traiga a quien traiga, entra en un sistema que funciona. No sé si puede explicar un poco qué es lo que permite que el que llega un día que no ha estado nunca se integre y eso funcione. ¿Cómo es? Gracias.
3: Bueno, fundamentalmente es la calidad de los futbolistas, que son los que verdaderamente tienen el auténtico mérito de, ante cualquier compromiso, están siempre a la altura, porque son muy buenos. Esa es la primera, David. Segundo, que les conocemos bien, muy bien.
0: Acá hay la palabra de Luis de la Fuente y le pregunto rapidito porque nos queda poco tiempo. ¿Es la inercia de venir ganando? ¿Es la inercia de haber sido campeón del mundo con la menor cantidad de goles recibidos en la historia por un campeón mundial en más partidos que los anteriores? ¿Puede ser imbatible esta selección española? Omar, malo por ti.
1: No, imbatible no, pero sí viene con una muy buena inercia y lo que dice el técnico de la Fuente, esto todo pasa porque hay un muy buen grupo de jugadores que están hace rato asimilando los conceptos que el técnico les ha entregado. Para mí España es uno de los equipos más fuertes en los últimos tiempos y tendrá que vérsela con Francia, con Italia ahora, no sé si Alemania porque anda ahí volando abajo, pero espero que se recupere con Klopp.
0: ¿Lalo, es invencible España?
2: Invencible, nadie le puede ganar. Nadie en este mundo le puede ganar, ni aunque juntemos la selección de Holanda, Francia, Italia, Alemania, ni juntándolas todas, le ganan.
0: Qué grande Cabo Verde, qué partido le hizo. Bueno, gracias Lalo, gracias Omar, a los ingenieros por su...

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0: Unánimo Deportes presenta. ¿Sabía usted que el primer trofeo que tuvo la Copa del Mundo tenía como nombre Jules Rimet? La regla principal era que la selección que lograra ganarla tres veces tenía la oportunidad de llevársela a su país. Esto lo logró Brasil cuando ganó en México 1970. Pero en 1983 se robaron el trofeo y tal parece que lo fundieron porque nunca se encontró por más recompensas que se ofrecieron. ¿Sabía usted que al menos 600 boxeadores han fallecido a causa de golpes durante una pelea? Por eso el boxeo es considerado un deporte muy peligroso. Se dice que Mike Tyson peleó por primera vez luego de que un sujeto desconocido matara a su mascota. Así lo dijo el mismo Mike Tyson. El mexicano Pepino Cuevas es considerado el más joven de los campeones mundiales. Con solo 18 años se le consideró como la mejor izquierda del mundo, gracias a su fama de rompehuesos con su poderosa y potente izquierda. En el terreno se logran proezas.
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Como siempre, decimos presente aquí en Libre Directo este podcast de Unánimo Deportes con Elizabeth Patiño para analizar los temas más candentes del presente futbolístico que nos está pasando por el frente. No podemos irnos o no podemos llegar sin hablar de la selección mexicana y de la selección de Estados Unidos, de un partido que todos habíamos esperado, que había mucha expectativa, que se ponía muy en el reverbero de todas las noticias deportivas y de las noticias futbolísticas más que todo, porque es un partido que siempre atrae, no solo por su importancia, que la tiene, y mucha, porque son los dos equipos más grandes que tiene la CONCACAF, con el perdón de Canadá, y la emergente riqueza dentro del área de Panamá. México y Estados Unidos acaparan y son los más importantes del área. Entonces, todos esos elementos que rodean y esa parafernalia tanto deportiva como periodística que hay alrededor del partido siempre invita a buscarle cualquier arista de análisis. Y por eso lo esperamos tanto. Nos permite jugar al análisis y entender lo que pasó. Pero para poder hablar de lo que pasó hay que entender el juego. Y por eso vamos a plantear de que si los partidos se analizan como comienzan o se analizan como terminan. Porque si los analizamos desde la primera parte, tendríamos un resultado. Y si lo analizamos la segunda, el otro resultado. Pero bueno, a eso nos vamos. Vamos a meternos también en lo que está pasando con el fútbol europeo para bien y con el fútbol suramericano fundamentalmente, porque la CONCACAF la tenemos cubierta fundamentalmente con lo primero. Pero lo que está pasando con Sudamérica y la Conmebol, el nivel futbolístico que estamos viendo en Conmebol, a mi óptica, no sé si soy muy drástico, y Eli me corregirá o tendrá otra opinión más adelante, pero a mí me parece que el nivel se ve pobre, se ve mediocre, y quizá la respuesta es, están comenzando procesos, no seamos tan drásticos, demos tiempo, tengamos paciencia. Sí, quizá sí. A mí me parece que lo que he visto como espectáculo, y ya los vi a todos, a no ser, tal vez Venezuela y Bolivia no los he visto, ahí tengo que confesar que los otros ocho ya los vi, y de verdad, da grima, cuando uno prende la tele y mira lo que está pasando en la Liga de Naciones de Europa, y ve los niveles de fútbol que están mostrando 4, 5, 6 selecciones, que son las de siempre, pero son las 4, 5, 6 selecciones más grandes, obviamente empiezan a hacer unas comparaciones que están marcando una diferencia. Y vamos a cerrar con CONCACAF, porque CONCACAF ha metido en la cabeza de todos que los resultados son producto de los técnicos. Hablo de la CONCACAF más allá de México y Estados Unidos. Los técnicos son los responsables de todo. No habrá mejor que pensar en la estructura de cada país antes de que los técnicos. ¿Son técnicos o son magos? ¿Qué es lo que pretenden en esos países? Todo esto lo vamos a poner sobre la mesa en un debate que promete ser muy analítico. No sé si irá a ser bravo.

0: Doña Eli Patiño nos lo dirá, porque tengo la óptica, Eli querida, con el bienvenido, que en el partido que México jugó contra Estados Unidos, México comenzó muy bien, pero terminó muy mal. Y si no se capitaliza en el comienzo, cuando se juega bien, el tiempo mismo se encarga y el reloj de pasar facturas. Pónganme a doña Eli, eso sí, así sí, porque si no me siento como si me estoy hablando y mirándome al espejo.
1: Hablando solita.
0: Sí, mirándome al espejo. Hola, me siento... Hola, Mayorga, ¿está bien o no? ¿Está bien? No. Pero es verdad, Eli, vi un México que me encantó los primeros 20 minutos, 22 para ser exactos. Después ya empezó a aflojar. ¿Por qué aflojó y qué pasó? ¿Por qué no concretó? ¿Hay carencias? Yo te vi antes del programa diciéndome que ibas a defender a Santi. Santi todavía es defendible.
1: Vaya que necesita una buena abogada.
0: Sí. ¿Cómo estás, Eli?
1: ¿Cómo estás, Ricardo? Buen lunes a toda la gente que se une y que nos escucha y que se suscriba a Libre Directo, porque también estamos en YouTube. Es un partido difícil de analizar, porque a mí sí me fastidia un poco el decir es que jugué bien 25 minutos, ¿no? O sea, un partido no dura 25 minutos, entonces ya desde ahí es un primer problema. Es cierto, lo que mostró México en 25 minutos fue agradable, ¿no? No podemos decir que muy bueno, porque si hubiera sido muy bueno termina tal vez en un gol, pero no terminó así. Entonces termina siendo agradable, buenas progresiones, buena posesión de pelota, buenas sociedades, sobre todo por el sector derecho, ¿no? O sea, veías un México que decías, mira, iba, presionaba alto, tenía la pelota, con personalidad para estar en esos primeros minutos. Y después todo se derrumba, ¿no? O sea, es como si de pronto le hubieran sacado el chip de la cabeza a todos los mexicanos, los jugadores me refiero, y parecía después la narrativa de otro partido completamente distinto. Los partidos de fútbol son así, ¿no? Por momento, no hay ningún equipo que domine de principio a fin, o difícilmente se ve, a menos que el adversario sea muy inferior, ¿no? Pero habitualmente la tenencia de la pelota, los momentos del partido se van alternando con los dos equipos. Y ya después Estados Unidos demuestra que físicamente, colectivamente e individualmente es mejor que la selección mexicana en este partido. Pero, Ricardo, la defensa, lo que parece indefendible, ¿no?, que es Santi Jiménez. Entiendo perfecto, y es cierto, te hubiera cambiado la historia si México, con ese dominio que tenía, Santi Jiménez aprovecha esa jugada y la mete.
0: Claro,
1: ¿no? Ahí
0: claro.
1: Seguramente te cambiaba porque comienzas a ganar confianza, porque lo que estabas haciendo bien, a lo mejor lo hubieras llevado un poquito más extendido, sobre todo en el primer tiempo, y entrabas distinto en la segunda mitad. No es así. Pero después, y es cierto, está ahí la estadística, después del gol que hace con Copa Oro, hubo un gol más, en 2 años 2 goles para un delantero, es una cuota casi que impresentable, ¿no? Tendría los mismos goles tal vez que un central o que un volante, no te alcanza para ser el centro delantero de la selección mexicana, y poniendo la realidad de México, Raúl Jiménez está años luz de Santi, de Armando, o del delantero que pongas, ¿no? Eso es una realidad, o sea, ninguno de ellos es titular para la selección mexicana, a excepción de Raúl Jiménez. Pero después, yo sí considero que Santi no estaba haciendo un mal partido en el funcionamiento colectivo, ¿no? Salía, se botaba, te servía de apoyo, en una te sirvió para una progresión que pudo haber terminado en gol. Y eso es lo que de pronto dices, bueno, en el colectivo te estaba funcionando bien. El tema del último tercio de México es un mal ya desde hace rato. Pasó con Rafa, pasó con Javier y pues una lista muy grande de entrenadores que han tenido ese problema, ¿no? La última zona, la finalización, el ser efectivo. Pero Ricardo, los mejores delanteros del mundo, bueno, y ni siquiera siendo un 9, sino un falso 9 como el Barça, hace poco leí la estadística y se me quedó muy presente. Rafinha, que no estoy comparando a Rafinha con Santi Jiménez. Rafinha es top.
0: No, no se puede tampoco.
1: Rafinha es top. Pero a lo que voy. Rafinha tiene una efectividad de que cada 3 oportunidades claras de gol, cada 3 hace 1, ¿no? Estamos hablando de un equipo que genera, como el Barça, ¿no? Que te genera un montón de oportunidades, pero cada 3 hace 1, un tipo crack, un tipo top. Santi tuvo 2 claras, una, para mí, una muy clara, después otras que estaban un poquito más como, o sea, no es tan fácil, una le queda larga, etcétera. Tiene una clara y la falla. Obviamente, no está en buen momento, está falto de confianza, es un tipo que la selección parece que la presión lo rebasa. Creo que hoy Santi en presión está rebasado, en el Mundial se cansaron de burlarse en redes sociales, él solito entra, se lesiona, y seguían pasando los días, había acabado el Mundial y decían que Santi ahí ponen un muñequito ahí tirado, ¿no? En la cancha, que seguía ahí, y seguían pasando los días y nunca se recuperaba. Creo que hoy Santi está rebasado. Por eso me refiero, si Santi tuvo 10 y no te metió ninguna, sí, no tiene nada que hacer en la selección mexicana. Pero si Santi tuvo 2, una clara, una que no era fácil meterla, tampoco puedes matar al delantero por eso, ¿no? También hay que ver cuánto le generas al delantero para medir si está funcionando.
0: Pero,
1: o si
0: pero está funcionando. Esta vez le dieron 3.
1: Muy poco, Ricardo, pero una clara.
0: Dos.
1: Las otras, hijo, me queda la, o sea, para mí una muy clara. O sea, si dices, Santi, no puedes fallarte esta. O sea, un jugador de primera división de selección no te puede fallar eso. Ya después, lo demás no era tan sencillo para resolver. Y tampoco había generación de fútbol. En el primer gol de Estados Unidos, todo el mundo mata al Tala. Y claro, lo del Tala es grosero. Lo del Tala igual y le quita la posición en la selección mexicana.
0: Perdieron la marca en la izquierda. Gallardo y Johan estaban desubicados. Sí, Lira también estaba desubicado.
1: En lugar de ir
0: de acuerdo.
1: El espacio, la línea de pase, persigues. Y cuando yo vi a mí Lira me parece un muy buen jugador. Se habló mucho.
0: No, claro que sí.
1: Se habló mucho que se iba a ir y vimos lo que pasó en Mónaco. Pero Ricardo, cuando ves salir a competir físicamente contra los jugadores que estaban de Estados Unidos, y a, no solo a Lira, a varios más, te das cuenta cómo te pesa. Un equipo que físicamente está armado de manera distinta, te cuesta mucho trabajo competir. Después el error de Campillo. Se equivoca Campillo, es un error absurdo de un jugador de primera división, no puedes dejar entrar así la pelota, y comenzando el partido también tuvo errores de que titubeaba, el tipo no anduvo bien, pero ¿para qué carajo Fidalgo le tira el balón? O sea, Fidalgo lo mató con ese pase y Campillo le abrió los brazos para decir, estoy malísimo en este partido, y termina cometiendo ese error. O sea, son errorcillos que pueden ser puntuales, pero que también son de entendimiento del jugador. Muchos matan hoy a Rafa Márquez. Es que México no puede jugar así. No,
0: todavía
1: así.
0: Es muy temprano para pegarle a Rafa, por favor.
1: Tiene una semana y media trabajando, Ricardo.
0: Claro.
1: Yo sé que Rafa estaba con Javier Aguirre, yo lo sé. Y el mismo Gallardo, entre broma y verdad, decía, no, pues Rafa hacía todo, ¿no? Realmente Javier era el técnico, pero Rafa le ayudaba a hacer todo el trabajo. Pero hoy Rafa Márquez quiere implementar una idea distinta que seguramente después del partido de Estados Unidos ha de haber quedado bastante decepcionado de decir, parece que no nos alcanza para jugar así, ¿no? Hay que buscar alternativas.
0: Y no quiere decir que el jugador mexicano sea torpe, no. Que sea, lo que pasa es que los intérpretes de las ideas tienen que saber interpretar las ideas, así de fácil. Es decir, tú no puedes darle un violín a un cerrajero. ¿Por qué no? Es decir, ahí no va a funcionar.
1: Te fuiste muy drástico.
0: No, pero es verdad.
1: A alguien que toca la flauta, ¿no?
0: No, porque son músicos al fin y al cabo y ahí como que algo saca. Pero es que, a ver, todos soñamos y nos encantó y nos hechizó el fútbol ese con la salida de balón. La idea de Sacchi, la idea de Rinus, la idea de Cruyff, la idea de Guardiola, todo eso. Pero se necesitan intérpretes con técnica. A ver, hay zagueros que tienen 2 pies redondos, que son muy buenos evitando que el balón pase, que en el fútbol aéreo son notables, que corren como trastornados, pero bien a los cierres, que hacen las coberturas impecables. Que ese es el trabajo del defensor. Pero no le den la pelota a ver, salga, párese, mire, levante la cabeza, haga 2 Beckenbauer, un Elías Figueroa y entréguesela al Guardiola de Tour. ¡No, hombre! Esos no abundan.
1: Eso es cierto. Yo de pronto me quedé pensando, por supuesto que tiene jugadores top, La selección, es que lo acabamos, lo puedes ver en club, pero también lo puedes ver en selección. Ahorita estamos hablando de selección. España, ¿te parece que por nombres, sácale de la ecuación a Lamine Yamal y a Rodri? ¿Te parece que por nombres tiene tipos que dices, es que están en, o sea, son nombres que dices, no, son nombres que te
0: no, no, no, no, de acuerdo, de acuerdo. El viernes...
1: Son muy buenos jugadores, por supuesto que son futbolistas de élite, por eso están en los clubes.
0: El viernes hicimos ese ejercicio en la banda, y sabe, el mismo Jorge decía, a ver, de esta selección, siendo espectacular la selección de España, ¿quién de esta selección jugaba en el 2010? Lamine. Ninguno otro. Lamine.
1: Exactamente.
0: Exacto. Entonces, pero bueno, a ver, volvamos al partido. El fútbol se gana y se pierde, aunque se cocina y se elabora en el medio campo, se gana y se pierde en las áreas. México tuvo 25 minutos o 22 o 26 espectaculares sin que le tuviera problemas en su área, pero sin pisar la rival. Entonces, no digo pisar de que
1: con
0: nunca hubiera entrado, no.
1: No
0: llegaba, es decir, tampoco es que tenía un dominio del estilo y el plan de juego muy bien definido y lo hizo sentir en esos primeros veintitantos minutos. Cuando Estados Unidos empezó a tener la pelota, que fue lo que entendió, no sé si gritó Pochettino, me imagino que sí, a alguien le dio la instrucción, presumo a Tyler, que es el que más entiende el juego ahí, y empezó a tener la pelota, es decir, estaba afortunadamente solo futbolísticamente entiendo, viendo el partido, pero 3 minutos antes del gol dije, ya mejoró Estados Unidos. Ya se veía, ya entendió el partido que le costó veintitantos minutos entender el partido.
1: Ya no se veía abrumado, te entiendo. Ya.
0: Exacto, el partido que le propuso México. Pero México con eso y no lo aprovechó. Ahí fue donde perdió una del Chaquito que tuvo todo el arco abierto.
1: En ese lapso. Se pierde una Santi y casi entonces, son pocos minutos después cuando marca Estados Unidos.
0: Si tú no resuelves en las áreas, obviamente vas a tener problemas. Y cuando miras ya el global, insisto, sé que los partidos en presente durante el juego, como analistas, y lo somos muchas veces, a él y a mí nos ha tocado ser comentaristas de los partidos, en ese presente vale lo que uno está diciendo cronológicamente. Pero cuando tú analizas el partido, no puedes empecinarte en que tuve 20 minutos. No, el fútbol es como termina, no como comienza. Porque lo último que uno mira es cómo terminó el partido. Entonces, de ahí arranca el análisis genérico, global.
1: Y el rival también cuenta, Ricardo.
0: Por supuesto.
1: Debe entender, y esto es una realidad que México debe entender, y en general, cuando se hace una crítica. A mí me parece, la verdad, bastante absurdo. No, los de Chivas y Rafa, y ya que esto se acaba.
0: No le ponga cuidado a los payasos, por favor. A ver.
1: Me parece muy ridículo. Pero ¿sabes qué? Hay muchos así. Es que, por ejemplo, ¿no? El Tala, vas a matar al Tala por este partido, con justa razón. No hay forma de salvar al Tala porque el Tala.
0: No. Se critica el momento del jugador y da sed, ya.
1: Pero, Ricardo, en la Copa del Mundo, los que hoy matan al Tala por un partido. Se cansaron de aplaudirle, no, sí, que el tal Rangel, 5 partidos, solo recibió un gol en el Mundial. O sea, los números parecían muy, muy buenos. La realidad del Tala, que creo, no sé si coincidas conmigo, y se le ve cuando a nivel de club y se le ve en selección, cuando el Tala está en momentos de presión, se equivoca de esta forma. Le ha pasado con Chivas y le ha pasado con selección mexicana. El futbolista en general, o en cualquier deporte que hagas, si no sabe salir avante bajo presión, no te sirve.
0: Eli, no es convocable. Ya no es convocable. Estas son las cosas que le deben obligar al técnico a decir, no me sirve.
1: ¿Sabes qué?
0: Pero, sí, lo del Chaquito también. Es decir, tienes que mirar el todo.
1: Tienes que mejorar.
0: Tienes que mirar el todo. No consigues goles.
1: De la cancha, pero
0: si no juegas en tu equipo. No apareces en tu equipo, no haces goles en tu equipo.
1: Claro.
0: ¿Cómo carajos lo convocan?
1: Es cierto, totalmente. Bueno, hace ratito yo decía algo y me dijeron, no, pero ese ya no puede. Está. Hoy, Ricardo, la actualidad te la dicta así. Hoy está en mejor momento, aún con todos sus temas físicos, Henry, que Santi.
0: Yo creo
1: aún
0: que sí.
1: Con todos sus temas físicos, ¿eh? Que yo sé que no te rendiría, que tal vez una convocatoria en selección será absurda por el tema de edad, porque tienes a gente joven como Armando sí. González, que al menos en Grecia está haciendo goles. Pero hoy está mejor Henry que Santi. O sea, es que esto es de momentos. Y la verdad que a Santi, desde que llegó al Milan, le ha costado mucho trabajo. Hoy veremos en Portugal si se gana un puesto, etcétera, pero al tipo le ha costado y tiene una desconfianza que lo rebasa. O sea, ya hoy Santi está más angustiado por no equivocarse que por hacerlo.
0: Que por hacer.
1: No se te puede olvidar jugar al fútbol, o sea, eso no se olvida. Pero pasas por rachas donde te comienzas a nublar, a complicar. Y luego, todos señalan a los de Chivas. ¿Qué hace Luis Chávez en selección? ¿Qué hace Orbelín Pineda en selección?
0: Chávez vive de un gol que metió en Rusia, hermana.
1: Todos
0: por favor.
1: Dicen, es que el Chucky el gol contra Alemania, que sigue en las convocatorias, aunque bueno, ya dejó selección ahorita porque estaba lesionado. Pero
0: en Qatar,
1: Chávez,
0: perdón, el
1: Chávez
0: gol de Chávez fue en Qatar.
1: Chávez vive de ese gol en Qatar, ¿no? Y en todo Qatar, lo demás sí. Sigue siendo un poco incógnita porque nadie ve la Liga Rusa. O sea, no sabemos qué está haciendo Chávez, pero cuando llega con selección, es que tiene buena pegada. Solo porque tienes buena pegada estás en selección mexicana por un gol que hiciste en Qatar hace 3 años y medio, ya casi 4. No, o sea,
0: es que puede ser
1: no
0: injusto, ¿no?
1: No es personal contra Chávez, pero la realidad es, yo prefiero que entren jugadores y se equivoquen, como Sandoval, como Camberos, o los que lleguen, los que haya, el Obed Vargas, o sea, me refiero a los que son más jóvenes, a que sigas casándote con tipos que ya te dieron lo que te podían dar y ni te resolvieron, ni te resuelven, ni te resolverán. O sea, ya está, se acaba. Si quieres realmente hacer un cambio, ahora Ricardo, tú y yo y varios, has dicho, es que México, es que lo de Javier era muy rudimentario, muy básico, y hay que meterle huevos, y que con eso te alcanzó para competir medianamente bien en el Mundial, o que tampoco pasó nada distinto. Ahora se quiere hacer algo distinto, y decimos, pero es que, ¿qué le pasa a Rafa Márquez si no tiene la materia prima? Hace unos días no, estaban reventando, porque le preguntaron lo del Barça, y dijo, Rafa, no tengo la materia que teníamos en el Barça. Y 20,
0: quedó claro, 40 quedó
1: años
0: claro
1: horas después, eso se,
0: que lo que,
1: se dio
0: lo que cabeza. Lo que verbalizó en la conferencia de prensa se expresó en el terreno de juego. Tiene que trabajar en dos cosas claras, Rafa, creo yo. El primero, en la implementación de una idea que es linda y tiene a Lillo que le va a ayudar un montón en eso. Y puede empezar, pero ojo con la elección de los intérpretes, mi hermano, porque es que si no... Es decir, no podemos, el dicho es tan viejo como la humanidad, no pida peras al olmo. Si no tenemos cómo... Sí.
1: El dicho es tan viejo como la humanidad. A ver, es que es cierto,
0: sí,
1: y también hay situaciones.
0: Pero es así.
1: Y
0: no, y además la parte de la fortaleza mental en los partidos. México recibió el primer gol de Estados Unidos y... Como decía la canción, ¿quién era? ¿Emmanuel? ¿Todo se derrumbó? ¿Cómo
1: ¿Todo
0: era?
1: Se derrumbó?
0: Todo se derrumbó.
1: Sí, es una realidad. Y aparte, esto, sí, Ricardo, sí. Es cierto. México estaba jugando bien, pero tú veías en ese último tercio de la cancha como un...
0: No pasaba nada.
1: Poca claridad, poco espacio para hacer algo, no había un tipo que te marcara un desmarque, que te hiciera un desmarque, ¿no? Que a lo mejor te hiciera un poquito más largo al equipo. O sea, todo, había mucha gente en medio, como le pasa a la selección mexicana, tiene poca profundidad, porque los laterales no siempre te dan esa posibilidad de poder tener profundidad. Entonces, siguen habiendo los mismos problemas de siempre. ¿Qué pasa? Que estás limitadísimo en cuanto a calidad individual, que si no está Gilberto Mora, parece que no hay otro que sepa hacerlo, ¿no? Cuando hay tan poca claridad que necesitas un tipo que entiende el juego. Y lamentablemente la selección mexicana no lo hizo. Ahora, Rafa tiene su grado de responsabilidad. Hermano, me están apedreando el rancho, me empezaron a presionar, me quitaron la pelota, mi arquero está hecho un desastre, renunciemos a seguir salir jugando, o sea, tratemos por lo menos, y medio creo que intenta cambiar la idea, ¿no? Pero también en concepto. ¿Para qué Fidalgo toca ese balón hacia atrás? Primero, Fidalgo mata a Campillo y Campillo después.
0: Pero ahí ya pasa al análisis individual, individualicemos. Eso se llama toma de decisiones. Ahí se eso es una equivocación, no del sistema, no de Rafa, de Fidalgo. ¿Sí? Ese ya es una decisión.
1: Después de Campillo, ¿no?
0: Claro, primero Fidalgo, luego Campillo. Siempre me acordaré del partido de Italia 90. Primero Perea, luego Higuita. Si Perea no le da ese balón tan apretado a Higuita no intenta en la gambeta. Ya lo que pasó, pasó. Pero, a ver, esa causalidad que generan decisiones personales, hay que corregirla. México tiene la idea, es decir, si logra Rafa que juegue, no digo 90, porque 90 lo que tú decías, hay equipos que es muy difícil que mantengan, pero logra 67, 70 minutos de ese nivel que vimos en los 22, 25 minutos iniciales, y aprovecha, ojo, ahí ya no es solamente el plan de partido, sino la consecuencia del plan del partido. Capitaliza con goles, cambia el plan por goles. Entonces, obviamente, y ahí mismo, la fortaleza mental no pesa porque se robustece la confianza. El resultado es normal, son estados de ánimo. Somos seres humanos, todavía no juegan los robots, que no falta poco ya para que empiecen a ponerle camisetas a los robots. Pero al paso que va, si no nos extrañemos que veamos ya el mundial de los robots. Pero mientras seamos humanos, obedecemos a emociones. Y esas emociones nos las va dando cada paso que vamos dando y vamos tomando decisiones. Entonces, si el gol cae primero... Estados Unidos cayó el gol, empezó a mejorar en la posesión y en quitarle un poquito la posesión a México 3 minutos antes del partido. Cuando lo logró, asumió. Cuando asumió, consiguió. Y cuando consiguió, derrumbó al rival, no solo con el gol, sino con lo anímico. Porque ahí no desapareció el rival no se levantó. Y viene el segundo error, que es la entrega. ¿En qué estaba pensando el Tala? Ahora, ojo, mire dónde estaban parados siempre los jugadores de Estados Unidos en los goles. Presión alta.
1: Presión alta.
0: Presión alta.
1: Que no fue todo el partido la presión alta.
0: No. Fueron a provocar el error en el momento que había que provocar el error. Entonces.
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1: Ya le dimos una amplia mirada al funcionamiento de México, miramos un poquito el funcionamiento de Estados Unidos, que capitalizó con base en chicos, jóvenes, la postura en escena que pretende y ojalá le vaya bien. Yo todavía tengo mis reservas con Pochettino, quiero equivocarme, ojalá le vaya bien, ojalá llegue a puerto, al menos la camada nueva se ve más o menos importante. Pero no es menos preocupante lo que he visto en esta fecha FIFA de Sudamérica, Eli. No sé si has visto a todos los... Ya le digo, me quedé sin ver Bolivia y Venezuela. No los vi.
2: Sí, no,
1: los demás,
2: no visto Bolivia y Venezuela.
1: Todos los vi.
2: Argentina sí, Brasil sí.
1: ¿Argentina contra quién, por favor? Que Argentina sí. Bueno.
2: Pero Argentina lleva así dos procesos.
1: No es culpa ni del técnico, ni de Scaloni, ni de los jugadores. Ahí quiero hacer la salvedad. Es culpa de una administración que hace todo con los pies, y los pies redondos. Y obviamente está abocando a esto. Es decir, ¿cómo pueden los rivales de Argentina, yo me imagino si hubiera sido Alemania, rivales con peso, con poco peso, desafortunadamente, político y futbolístico en el fútbol, que los llevan en aviones que son indecentes, que no tienen canchas de entrenamiento, que no tienen gimnasio, dos cintas son dos máquinas para caminar para 26 jugadores. No quieren darles parte de la taquilla, que es alguno de los acuerdos que casi siempre se hacen cuando estos partidos de selecciones llegan. Pidieron que en medio del análisis, de la investigación y del escándalo en que está la AFA en Estados Unidos, el presidente Claudio Tapia pidió que los dineros que llegaran fueran depositados otra vez en Miami. Es decir, por eso te digo, lo de Argentina no pasa ni por Messi, ni por Scaloni, ni por el equipo, la administración. Ahí está otro interés. Pero igual, como los rivales son... no de segunda ni de tercera, son de quinta categoría, con el perdón de Benin y de Burkina Faso. Pero a ver, Messi merecía una despedida a lo grande. No digo que el espectáculo, la coreografía que van a hacer va a ser muy lindito. Messi merecía un rival, otro tipo de rival para la despedida, la trayectoria de Messi. Por favor, estamos hablando del mejor jugador de la historia. Se va a despedir de la selección. Y el gran trofeo para mostrar es la camiseta de Messi que se hizo, que es muy linda, de verdad que es muy bella. No puede ser eso. Pero volvamos al fútbol, Eli. Argentina le gana a un montón de desconocidos. Uruguay tuvo problemas, aunque jugó pasajes más o menos decorosos, tuvo muchos problemas en el paseo a Oriente. Colombia tuvo unos partidos de, por favor, yo sé, también se está empezando a arrancar a pegarle a Lorenzo con 11 caras nuevas, es muy difícil. Algunos dicen que ven cosas buenas, otras cosas malas. El partido que vi contra Paraguay me rompía los ojos, porque el uno jugaba feo y el otro jugaba mal. El feo era Paraguay y el mal era Colombia. No.
2: Totalmente.
1: No. ¿Y quién es el contraste? No, ves a Perú contra las elecciones de la CONCACAF y lo pasean las elecciones de la CONCACAF. Ves a Chile contra las elecciones de la CONCACAF y lo pasean las elecciones. Bueno, a Chile todavía le falta jugar contra México. Pero se ha visto mal. Se ha visto muy mal. Ecuador mismo en la presentación de Gallardo no ha podido. Aquí pasa más por resultados que por presentación futbolística. Pero a ver, bajo ese panorama, Eli, y uno cambia un poquito y mira, estamos viendo la Liga de Naciones de Europa o la Nations League de Europa, y me encuentro con una España espectacular, una Francia arrolladora, una Inglaterra en un punto altísimo, un Portugal que seduce verlo jugar al fútbol. Entonces uno dice, carajo, ¿y todavía seguimos defendiendo el fútbol de Sudamérica?
2: Pero Ricardo, ¿pero no se te hace un poco la extensión de lo que fue la Copa del Mundo? O sea, me refiero a que...
1: No, en la Copa Mundo vi mejor, los vi mejor. En Copa Mundo vi...
2: Colombia.
1: No, ojo, El equipo que mejor le jugó a España fue Uruguay. Perdió ese día. Pero el equipo que puso en apuros a España, tácticamente visto.
2: Sí, bueno, el pero ya era el último partido Uruguay. De la fase de grupos, ya España estaba calificado.
1: Pero España necesitaba ganar, no, necesitaba pero, ganar, acuérdate que ese
2: grupo. Primero sí, pero me refiero a. No me diría. A ver, Uruguay tuvo una Copa del Mundo, una basura de Copa del Mundo. O sea, sí, no hay forma de salvarlo, le fue mal.
1: Ahí Ecuador, sí, como también tuvo Ecuador, su tal Rangel, ¿no?
2: Sí, el problema Ecuador de Uruguay fue. Tuvo, bueno, sí, el problema de, también de la portería.
1: De
2: el
1: Muslera.
2: Problema de Ecuador, que nunca tuvo una capacidad de autocrítica de lo que no hicieron e inventaron cualquier cosa cuando jugaron contra la selección mexicana, pero en sí Ecuador la Copa del Mundo les costó. Les pesó, o sea, sí, no vimos, sí, sí. Inclusive varios decepcionados, ¿no? Por diciendo, con la selección que tienes y termina fracasando, Ecuador fracasa porque no fue el funcionamiento que se esperaba de ellos.
1: Argentina, no, y porque Ecuador no tiene ataque. Ecuador Brasil, tiene un muy buen equipo de la mitad. No, Brasil es otro mugre.
2: Lo mismo. Por eso, y en la Copa del Mundo lo vimos. Por eso te digo, si acaso Colombia, ¿no? Que Colombia a mí me dejó muy buenas sensaciones en el Mundial, aunque bueno, te faltó
1: el partido contra Portugal.
2: Pero Colombia le costaba el tema de concretar, porque te generaban, pero el tema de definición fue un sufrimiento para Colombia. Pero bueno, creo que futbolísticamente dejan buenas sensaciones. Colombia y Argentina, de todo lo demás, Ricardo, es un poco una extensión de lo que ya veníamos viendo. Entonces, no es un accidente.
1: Pero sí preocupa.
2: Es algo que ya está, exacto, que ya se está llevando ahora a un nuevo proceso dentro de estos partidos donde estas selecciones de Sudamérica no se han visto bien y las selecciones de Europa vuelan. O sea, la realidad es que es eso. Ves a España, ves a Portugal, como ya lo dijiste, ves a Inglaterra y dices, o sea, hoy, si hoy se volviera a jugar una mini Copa del Mundo, los sudamericanos no tendrían nada que hacer.
1: Yo los veo muy lejos y le doy las gracias a Argentina en nombre del fútbol suramericano, porque Argentina ha llegado a las últimas finales con el decoro que ha llegado, de verdad. Todos en las redes sociales le pegan a Argentina, dicen que le regalan, que me... A ver, Argentina ha llegado, jugó la final del 2018, jugó la final del 2022, jugó la final del 2026. Es decir, eso es lo que está salvando la dignidad de Sudamérica, el fútbol de Argentina. Entonces, porque si sacamos a Argentina de la ecuación, ni Brasil, con todo respeto, de Sudamérica no existimos para la alta competencia. No existimos. Una cosa es el amor que tenemos y el sentimiento por la camisa, el apoyo. Pero a ver, pongámonos en plan absolutamente analítico. ¿Qué tenemos? A Paraguay le aplaudimos hasta cansarnos y movimos las palmas como focas porque eliminó a Alemania. ¿Jugando cómo? Apostando a la apriete el cuaderno, pegue para atrás. Es decir, un fútbol. Sí, el mismo fútbol que le vimos, el mismo fútbol que le vi contra Colombia.
2: Si te enfrentas,
1: no evolucionó
2: más,
1: nada.
2: No ganarían ese partido contra Alemania. Exacto, Ricardo, creo que esa es la palabra, evolución, ¿no? Porque a excepción de Argentina, como gracias a Argentina, porque es el que mantiene ese misterio sin resolver de Sudamérica, porque es un misterio, ¿no? Todos saben que ahí hay talento, pero de pronto a selecciones está costando mucho trabajo. Las que mencionamos, más las que tienes que agregar, ¿no? Tienes que agregar a Chile, tienes que agregar a Perú. Yo no vi a Venezuela, entonces pues no vamos a venir a hablar de una selección que tal vez sí, no hemos visto, porque no sabemos si mejoró o no mejoró. Más allá del resultado, tienes que ver el funcionamiento. Pero esto creo que es bastante evidente. En un partido tal vez te alcanzará para Argentina le alcanzó a emparejar un poco, porque tenías a Messi, ¿eh? Si no hubieras tenido a Messi...
1: No, pero tiene jugadores con...
2: Sí, pero el carácter. No llegaban en el mejor nivel de la Copa del Mundo.
1: Estuvieron en mejor nivel en Qatar.
2: De acuerdo.
1: El que estuvo en mejor nivel que Qatar fue Messi. Que ¿sí? fue sobre el que se puso a los hombros la Argentina actual.
2: Argentina a la final. O sea, ahí sí, él solito se llevó a Argentina a la final. Entonces se tiene que ver, Ricardo, porque el fútbol de te piso la pelotita y te hago tres o cuatro hectáreas. o apostar totalmente a voy, te pego, muy sudamericano, voy, te pego y te trato de controlar el partido mediante el contacto físico, ya se vuelve algo muy básico, ¿no? Si quieres dar esa evolución, cuando ves las transiciones, cuando ves el fútbol, la posesión de pelota, la velocidad en cómo se juega, porque si juega a otra velocidad, creo que de ahí tienen que también surgir algunas ideas de, bueno, vamos a tratar con nuestros argumentos y también con nuestro estilo de jugador de alcanzar y emparejar un poco. La selección de Colombia creo que puede hacerlo. La selección de Argentina puede hacerlo. La selección de Brasil puede hacerlo. Los demás no sé si tengan a los jugadores para hacerlo.
1: Yo quisiera ver en este momento esos partidos. Ahora son un imposible, ¿no? Liga de Naciones en Europa, Liga de Naciones en CONCACAF, va a haber Liga de Naciones en África. Vi esta mañana, tempranito estaba leyendo. ¿Con quién se va a jugar? ¿Contra Tahití? Bueno, con los rivales de Argentina. No, ya, y ya no porque África va a ser Liga de Naciones, entonces no puede ser.
2: Ah, tienes razón. Pero sí, es cierto, sí. Hoy hay una distancia importante y creo que Sudamérica tiene que despertar. Algo similar podríamos pasar en lo que pasó, en lo que está sucediendo en CONCACAF, ¿no? Que hoy las islas, el Caribe, está teniendo un resurgir.
0: 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Entre ellos conquistó el título de peso supergallo y noqueó a 13 púgiles en su reinado que duró 4 años. El jugador con más edad en participar en grandes ligas fue Leroy Page, cuando tenía 59 años de edad. Jugó para los Indios de Cleveland. Archie Moore, boxeador estadounidense, no solo fue el rey de los knockouts, fue el campeón mundial de peso semicompleto reinante con más años en todos los tiempos. Hizo 219 peleas, ganando 186. Archie Moore entrenó, entre otros, a Muhammad Ali y George Foreman. Y Leonard Warwick fue el boxeador británico que registró la mayor cantidad de victorias en el peso ligero. Hizo 470 peleas y ganó 340 por knockouts. También tiene la mayor cantidad de derrotas, 127.
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1: Empezamos hablando de Estados Unidos, México, pasamos por Europa, vamos a concentrarnos. Eli nos dejó picando el balón con el tema de la CONCACAF. No vamos a hablar de resultados, ni lo que ha pasado, ni que todo este drama, que el Caribe creciendo y Centroamérica hundiéndose. Algunos tratan de levantar la cabeza. Al flaco Tena, algunos ya le quieren pegar porque empató. Otros, a Brian Ruiz en Costa Rica, hoy amanece con estatua en la plaza principal porque ganó dos partidos. No sé si alcanza para la Copa Oro, pero al menos queda en la Liga A, no hay descenso. En El Salvador, de bolillo ya no queda. Bolillo en Colombia no es lo que es bolillo en México. Bolillo en México es un pan.
2: Sí.
1: El bolillo en Colombia es la macana que usa la policía. El bolillo, que la policía usa una macana, un palo,
2: bueno,
1: de madera.
2: Ni con macana, el ni pan. Ya no queda nada.
1: Bueno, el bolillo le genera un espacio la política, así como lo escuchamos en El Salvador, porque Yamil Bukele, el presidente de la Federación Salvadoreña, es hermano del presidente del país. Entonces, no sé si por un acto de analítico sobre el fútbol, que no creo, o porque hicieron las cuentas de lo que cuesta votarlo, que creo que es por ahí la mano, porque Bolillo no renunció. Entonces dijeron, vamos a esperar a que termine el proceso. El proceso termina en el próximo partido ya, porque perdió este penúltimo también que tenía, y ya él dijo que si se quedaba en la liga, si descendía de liga, él se iba. Entonces, al decir me voy, hay renuncia, al decir renuncia no hay dinero, y al decir, hay cambio de proceso. El Salvador, no me explico por qué no trabajan con jugadores, tienen a Cienfuegos, tienen a Hugo Pérez, que yo sé que están trabajando con la administración de este fútbol actual, pero son las caras que conocen en El Salvador.
2: Claro.
1: Entonces, la pregunta que te hago, Eli, que se la hacemos a la gente, bueno, por si quieres contestarnos, ¿por qué en Centroamérica se concentran en cambiar de técnicos y en buscar nacionalidades sofisticadas, que ir a sacar al mejor de Sudamérica o no? Y no trabajan en el proceso, transmitiéndole confianza y paciencia a la afición. A la afición hay que decirle la verdad. Esto no se arregla con un técnico, porque los técnicos no son magos. Esto se arregla con procesos. Desde la estructura, procesos estructurales que vengan desde la administración misma. Eso sí, se va a demorar, pero 12 años.
2: ¿En qué espejo se estarán viendo? Porque si tú lo ves en el espejo, por ejemplo, de Panamá, ¿no? Con Christensen.
1: ¿Pero cuánto lleva Christensen?
2: Cambiaron una idea, dejaron el proyecto a pesar de no haber calificado a la Copa del Mundo, cuando hablas de proceso, y después igual ibas a decir, bueno, no pasó nada en el Mundial, igual no ganaste, pero Panamá va en un desarrollo importante, en un crecimiento, en una seriedad dentro de un proyecto. Acá el tema es eso, ¿no? La seriedad. No me cabe en la cabeza, después de lo que viste, porque no hay que ser un experto en fútbol, y yo sé que hay muchos temas políticos, económicos, que influyen sobre todo en todos lados, ¿no? Y hablamos hace rato de la Argentina, y podemos hablar de Centroamérica, y podemos hablar de muchas partes del mundo donde el tema político, por supuesto, que te influye y te pesa dentro de la toma de decisiones en una selección. Pero elegir al Bocha, Ricardo, ¿qué necesidad de apresurarte, por más que te cobre poco, lo que haya sido, de apresurarte a elegir a un técnico cuando no venía una competencia todavía en puerta? Eligieron al Bocha antes de que arrancara el Mundial, ¿no? Cuando Costa Rica ya sabía que estaba fuera de la Copa del Mundo. Entonces, creo que en esa mala toma de decisiones, yo no digo que el Bolillo sea un mal entrenador, etcétera, pero ya hay demasiado cartucho quemado que dices, a ver, ¿hacia dónde vamos? ¿Hacia dónde nos alcanza? Y también ver el desarrollo de las ligas, ¿no? ¿Qué pasó en Costa Rica? ¿Qué pasó con los equipos importantes de Costa Rica?
1: Estos técnicos, Eli, no son baratos. Es decir, no ganan una millonada. Pero para mí son técnicos que deben estar en el rango de los millón y medio de dólares al año. Siendo... que es plata. Pon esa plata en Centroamérica y capacita a tus técnicos locales y trabaja la base de jugadores. El problema no son los técnicos, es el material. Pongan a Klopp o a Guardiola a dirigir a Honduras hoy. ¿Hasta dónde llega? Con lo que tiene en este momento. O a El Salvador. No va a llegar muy lejos. Porque se le va a acabar. La idea es una cosa, la motivación. Uy, llegó Guardiola. Vamos, se van a partir la mandarina, lo que quieran los jugadores. Eso dura un ratito. Eso no... En cambio, si se trabaja la base, si hay escuelas donde crezcan los chicos con los clubes o la federación, es responsabilidad más de los clubes, pero si la federación quiere, academias, pongan a los niños, háblenle a la afición y díganle, mire, no esperemos nada por 12 años, porque no tenemos la manera. Hay que esperar que el niño crezca. Trabajemos con el niño, capacitemos a los técnicos.
2: Y pensemos en... ¿Cómo se me fue el nombre?
1: Jesse March, es norteamericano.
2: O sea, que parecía que podía haber sido el ideal para la selección de Estados Unidos, ¿no? Pero bueno, se lo termina
1: llevando
2: a Canadá en su momento. O sea, me refiero, te vas por proceso, Ricardo. Al final tiene que haber una, y lo hablábamos de Sudamérica, una evolución, una base, un entender, a ver, ¿qué? ¿Para qué me alcanza? ¿Qué es lo que tengo? Ah, pues mira, tengo más o menos eso, busquemos un perfil formador. Busquemos un perfil que juegue así. No, los de afuera no entienden. Bueno, pues formemos mejores entrenadores, ¿no? ¿Qué está pasando en la liga? Bueno, pues ve scouteando. O sea, tiene que haber una base en el trabajo. Si no, después puedes poner a 25 entrenadores y el resultado siempre va a ser el mismo, va a ser fracasar, ¿no? Claro, porque claro, hoy Honduras ya no lo ves, honestamente, por mucho, y a veces la localía, ¿no? Es que meterte y se vuelve complicado. Ya hoy te cuelgas un poco de eso, pero ya ni siquiera con eso te alcanza para competir. Ya igual van equipos que parecía que estaban a otro nivel y van y te pintan la cara y te golean y juegan mejor. ¿Por qué las selecciones del Caribe crecieron? ¿Hay una idea? O sea, ¿hay una forma?
1: Yo honestamente te voy a confesar, no lo sé. No me he sentado a analizar el tema de los del Caribe. ¿Para qué te voy a mentir?
2: Pero nos vemos jugar. Antes tú veías a selecciones y hasta decías, bueno, esto se ve poco profesional, errores de que te juntas un equipo, haces una reta y pues vamos a enfrentarnos. Hoy por lo menos ves algunos que intentan salir jugando con la pelota, ves que entienden mejor la transición, entienden mejor de recorridos, de presiones. Puedes sonar conceptos muy básicos, pero tienes que empezar de lo básico para crecer y para dar un siguiente salto. Entonces, si hoy se está estancado y se siguen tomando malas decisiones en cuanto a la dirección, creo, de varios, en cuanto a la dirección técnica de los técnicos que vas y no respetas proceso. Creo que Tena con Guatemala lo ha hecho bien, pero también me ha llegado un momento que, a ver... Ese sufrimiento porque no fuiste a la Copa del Mundo y lo tuviste muy cerca. Bueno, no me metas 5 o 6 goles en un partido amistoso. Méteme esos goles en un tema de eliminatoria cuando realmente se necesite trascender. Es ahí el problema.
1: Yo creo que el problema radica en primero directivos. Directivos amateur queriendo jugar a ser profesionales. Entonces, piensan más en el ego personal o en el ego, perdón el pleonasmo, en el ego que en el beneficio que van a tener si los nombran en esos cargos. Entonces, desde ahí ya arranca mal la estructura. Después, contratemos el técnico, entonces van y buscan un perfil clase media Suramérica o un español absolutamente anónimo y desconocido que puede ser muy bueno, yo no digo que no, porque este Molina yo... medio me acuerdo de algo que estuvo vinculado a algo, pero no sé tanto, el que está ahora con Honduras. Entonces, piensan que el perfil del técnico es el que va a llegar a cambiar todo. El técnico es el que traza el plan de juego, el que lo desarrolla es el jugador. Si no trabajan la base, si el jugador no está preparado, si no crecen con fundamentos, si no tienen condiciones para trabajar, es muy complicado, no van a crecer.
2: Totalmente.
1: Hay técnicos. Yo escuché el otro día, ¿quién fue? No sé si fue Mourinho, ¿quién que dijo algo de una recepción orientada en el trabajo? Yo no tengo que enseñar recepción orientada. Si al Real Madrid llegó un jugador al que tengo que decirle que es una recepción orientada, el que lo contrató no puede existir en el mundo del fútbol. Y es verdad.
2: Sí.
1: Es verdad.
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3: Unánimo Deportes presenta. ¿Sabía usted que, según informes antropológicos, hay comunidades aborígenes de Oceanía que no conocen el presidente de su país, pero sí saben quién es Pelé, Maradona y Messi? El Estadio Tamaulipas en México se encuentra ubicado geográficamente en dos municipios diferentes. Medio campo está en Ciudad Madero y el otro medio en Tampico. A los 25 años, Lionel Messi superó a las glorias del fútbol como Johan Cruyff, Marco Van Basten y Michael Platini al obtener mayor cantidad de balones de oro. A la edad de 46 años, Bernard Hopkins se convirtió en el boxeador más viejo en ganar un título. Fue en el 2011 cuando se enfrentó al canadiense Jim Pascal por el cinturón de los semicompletos. Hopkins ganó por decisión unánime esa pelea en Montreal. 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
3: ¿Qué tal? Bienvenidos al estrecho mundo del fútbol intercontinental. Martes, 6 de octubre, martes. No te cases ni de tu casa te apartes. Ninguna de las dos cosas. Muchísima información a través de Catrino TV, de nuestra visión de Unánimo, de ESPN Deportes en el sur de la Florida, la casa del Inter Miami, y también en Cadena Ser Andalucía con nuestro Juan Luis Dávila. ¡Que viva España! Como decimos por ahí, por los próximos 4 años, España no solamente es campeona del mundo a nivel de selecciones masculinas, sino que también a nivel femenil sigue repitiendo en todas las categorías a nivel europeo. La UEFA Nations League sigue su rumbo. Francia le hizo 4 a Bélgica, Italia 3 a Turquía, y hoy la máquina española amenaza a Croacia. Lionel, Andrés Messi, Cuchití. Silencio y de pie. Se va Leo. No, yo no me voy. A no ser que quiera la gerencia, cuando quiera. Messi juega hoy su último partido con la albiceleste frente a Benín. Sea honesto, mi querido televidente, oyente, audiencia en general. ¿Sabían ustedes que Benín existe? Y si sabían que Benín existe, ¿sabían que tiene selección? Bueno, ¿quién fue realmente Leo Messi para la selección? Lo vamos a comentar aquí. Y además, si merecía una mejor despedida, jugar frente a Benín. Me hubiera avisado, le jugábamos con Moncalpe, que tiene un equipazo. El tri de Rafa quiere que se las pague Chile. Y si pierde, ¿qué pasa con Márquez? Estados Unidos en duro desafío ante Canadá en el nuevo clásico de la CONCACAF. La celeste de Forlán se fue a la India. Así juega el 11 de las 4 estrellas. ¿Qué podemos esperar? Los herederos de la gloria. Habla Diego en varios idiomas. Habla hasta hindú. Es un fenómeno. Una mirada por los demás amistosos donde Colombia juega frente a Perú y donde Néstor Lorenzo comienza a estar nervioso. Pero para arrancar con información, mi querido Kaiser Israel de Gesa, desde la hermosa ciudad de Berlín, tiene novedades y análisis. Kaiser, bienvenido. ¿Cómo le va? ¿Qué novelas?
4: ¿Qué tal, poeta? ¿Cómo estás? Pues bueno, acá Alemania sigue lamiéndose las heridas, pero bueno, creo que es interesante, más allá de traerles también información sobre
3: fútbol. Perdón por la taza, hermana. La mandaron, perdón por la taza.
4: Salud, muy bien. pero es sidral, ¿no? No es cerveza. Muy bien.
3: No, ojalá, es temprano, aquí son las 8 y 15 de la mañana.
4: Acá ya casi es viernes, poeta.
3: Ahí ya es hora de cerveza y vodka.
4: Pero bueno, también ya es viernes para la selección alemana, todavía tiene un juego, pero bueno, ya están prácticamente descalificados de toda posibilidad de seguir luchando por este título de la Serie A de la Nations League. 4 grupos, el más abultado, el más grande, y aún así parece que Alemania pudiera irse a pelear un repechaje para no descender el próximo año a la División B, a la Serie B, como es en Italia, ¿no? Serie A, Serie B, Serie C. Bueno, sí. La cuestión, poeta, es que contrasta, ¿no? Como ocurre en México, que pierden un partido y hay que echar al entrenador. Claro que hubo gran expectativa, claro que una buena parte de la prensa influyó, y también la gente pues quiere creer, ¿no? Quiere creer en que va a llegar el Mesías, el rey Midas, que lo que toca se convierte en oro y todo se soluciona. Y yo creo que la lectura que sí podemos hacer es que el trabajo que está haciendo la federación, aliado con Klopp, en serio, poeta. O sea, Klopp...

0: vino a no tratar de recomponer y seguir construyendo en un edificio medio cayéndose. Ya sabemos lo que pasa cuando haces eso. Le hablamos al Cholo Simeone, que sigue construyendo y va a acabar la Sagrada Familia primero que él de construir el Atlético de Madrid. Bueno, hay construcción, poeta. Creo que la selección y la federación sabían. ¿Por qué sabían, poeta? Porque evidentemente que este experimento bastante sui generis que hizo Jürgen Klopp de traer como a 52 seleccionados era precisamente una parte de la. De hecho, casi cada partido hubo cambios y estamos viendo que para él es, ok, no hay amistosos, vamos a utilizar la Nations League y este tipo de partidos molejos, como dice nuestro amigo allá, el Tuca, para prepararnos, para ver qué es lo que tenemos. Hay que ver, ¿no? También porque me parece positivo que finalmente las grandes voces del Bayern, aunque todavía hay Lothar Matthäus, se la pasa diciendo tonterías, pero bueno, cría fama y échate a dormir. Creo que también es importante esto, ¿no? A Alemania le ha costado estos años también, hay que decirlo, porque había muchas vacas sagradas y de parte del Bayern también. Decían, hasta llegó a decir por ahí Rummenigge, si no me llamas a Neuer, voy a pensarme a ver si te mando a mis otros seleccionados del Bayern.
1: Wow. Una
0: Fortísimo.
1: bajo amenaza, ahora van los entrenadores, ¿no?
0: Y la prensa no dijo nada, como no dice nada del Barcelona, como no dice nada del City. Ahora se están atreviendo unos, pero bueno, estos también, estos que se pasaron años mintiendo a propósito sin saber, tendrían que pedir una disculpa y dar la cara de que apoyaron esa gran mentira que es el Barcelona, el City, Guardiola, etcétera. Y ahí nos vamos. Pero bueno, poeta, en este mismo Alid, ¿no? De lo que está ocurriendo, Noruega anuncia que es de las que van a estar pujando. Me parece que Alemania puede que haga eco. Ya dijeron que van a mandar una demanda. Yo no sé si ya salió en estos momentos, pero están queriendo ir en serio contra Infantino por lo del premio de la paz de Trump, por las cuestiones arbitrales y por esta cuestión de que trataron de. Por ahí, como lo dice, ¿no? De vender los derechos de la FIFA. Ya saben lo que pasó, no lo vamos a hacer. Hay que hablar de muchos
1: Usted
0: temas.
1: me dice que por esa crisis grave que hubo por los derechos de la FIFA, de la cual todos hablamos, que todavía está caliente y eso podría ser la causa de que Infantino pierda las próximas elecciones en la FIFA, sería una noticia bomba.
0: Y ahí está la puja, poeta. Yo creo que la muestra de que esto está ocurriendo es que se le están yendo a dos protegidos de la FIFA, poeta, al City y al Barcelona, porque no nos hagamos los tontos. Si todo
1: Ajá.
0: esto pasó, la FIFA lo sabía. La FIFA lo
1: ¿Y
0: sabía.
1: quién puede ser? ¿El presidente de la UEFA podría ser el próximo presidente de la FIFA? ¿Es el primer candidato o hay alguno más?
0: No, yo creo que desde acá están tratando de mantener a la América fuera de todo. No vaya a ser que ensucien
1: El
0: también.
1: América se mantiene solo fuera de todo, quédese
0: No,
1: tranquilo.
0: es que está bien, poeta. El Manny ya nos va comprendiendo. Cuando
1: El
0: hablamos de
1: Mani
0: color.
1: tiene, me parece que es primo de Emilio Azcárraga y no nos dijo nada. Es
0: No,
1: muy humilde.
0: lo que pasa es que cuando hablamos de corrupción y manipulación del fútbol, pues nos pone el himno de la América. Es como el sound. No, pero bueno, poeta, más allá de bromas, vemos que las aguas están agitadas. Yo no creo que Seferín esté buscándolo. Creo que la UEFA sigue siendo un ente fuerte. Al menos no lo han acusado de ningún gran escándalo de corrupción todavía, como se hicieron con Platini, que ya salió que el Barcelona también le regalaba relojitos a Platini. Pero bueno, también uno que cayó por corrupción, ¿no? Bueno, entonces, bueno, yo
1: Uno,
0: creo que.
1: esa vez cayeron unos cuantos, ¿eh?
0: Unos
1: Varias vacas
0: cuantos por ahí.
1: sagradas.
0: Y otras se
1: Ese es el
0: salvaron, ¿no?
1: problema de creerse que uno está a salvo de todo, a veces lo termina condenando.
0: Sí, ¿no? Y aquí tenemos para todos, poeta, ¿eh? Porque a Beckenbauer, que en su momento lo acusaron de haber triangulado una situación extraña, incluso con el presidente de Adidas, que van a perder a la selección alemana en este momento. También por ahí hubo situaciones y a esos no les pasaron nada. Entonces vamos a ver que a algunos les va a pasar algo, a otros no. Pero yo lo que quiero explicar es el momento que estamos viendo. Hay grupos de poder. Europa está enojada con la FIFA porque la FIFA se está inventando nuevas competencias y les está quitando, obviamente, rendimiento a sus futbolistas, pero también mucha plata, poeta, porque está compitiendo entre medio, creando otros torneos, y el que, bueno, derramó la gota, la gota que derramó el vaso, poeta, fue esta situación del Mundial de Clubes, porque se parece mucho a la perla de la UEFA, a la Champions League, ¿no? Entonces, bueno, ahora ya sabes, ¿no? Que viva el rey, muera el rey, viva el rey. Pues bueno, como ahora están agitadas las aguas, distintas fuerzas te están moviendo y no hay que creerles a todos, ¿eh? No es una cuestión de buenos y malos, más bien es de malos y malos.
1: No, todos van detrás del dinero, todos van detrás del dinero. Sinceramente, aquello del sentimiento lírico, del romanticismo futbolístico, todo eso ya desapareció. El fútbol es cada vez por más plata y por lo que se pelea no es por hacer mejor el fútbol, es por hacer mejor sus cuentas. El que entre por Infantino va a ser lo mismo. Infantino entró por Blatter y todos decíamos, esto va a ser un cambio. Yo decía, ¿cómo va a ser un cambio si era la mano derecha? Y a la larga demostró que es lo mismo. Menos mal que por lo menos potenció el fútbol, desparramó más dinero en las federaciones y se han podido hacer cosas interesantes, sinceramente. Inclusive desde la televisación, la apertura de los derechos ha beneficiado mucho. Hoy, por ejemplo, un fútbol tan pobre desde el punto de vista económico como el fútbol uruguayo, los equipos casi financian su temporada con lo que reciben de la televisación. Y eso fue gracias a la mano de Infantino, a la mano de Domínguez, el presidente de la Conmebol, que le dijo a la AUF, acá tienen esta gente que les va a comprar los derechos por lo que lo valen. Es así. Hoy es todo dinero. Todavía, por suerte, quedan los jugadores. Al volver de la pausa, me va a decir si le extrañó la goleada del equipo de Zidane a Bélgica, si los tres goles de Italia salvaron a Mancini y qué puede pasar hoy con la máquina roja de la selección española. Primera pausa en el estrecho mundo del fútbol. Informe completo. Fútbol alemán, selecciones, UEFA Nations League y corrupción. Todo en un mismo plato. Ya volvemos.
2: 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Unánimo Deportes presenta. ¿Sabía usted que Joe Naxhall se convirtió en el jugador más joven en participar en las Grandes Ligas? Tenía apenas 15 años de edad. Jugó para los Rojos de Cincinnati. Los equipos con más participaciones en una final de mundiales son Alemania 8, Brasil 7. En tercer lugar se encuentran Italia y Argentina con 6 finales cada uno y Francia con 4 finales. El equipo con más partidos disputados en un mundial es Brasil con 114. En segundo lugar se encuentran Alemania con 112 partidos, seguida por Argentina con 88. Han existido peloteros que han jugado las 9 posiciones posibles de un juego de béisbol. Entre ellos el cubano Bert Campanaris de los Atléticos, para la época era de Kansas City, y el venezolano César Tovar de los Mellizos de Minnesota.
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1: Estamos de regreso en El Estrecho Mundo del Fútbol Intercontinental. Cadena SER, Catrino, nuestra visión unánimo y ESPN. ¿Qué más quiere? Falta que la RAI retransmita este programa. Imagínense, en cualquier momento vamos a estar en la RAI y yo le voy a meter algunas parole parlando italiano, porque nos decíamos tutti italiani. Pero bueno, eso va a ser en el futuro. Como decía, estamos en todos lados. Está el Kaiser Israel de Gesa desde Berlín. El ingeniero Juan Manuel Villanueva desde Gibraltar. No se puede mover mucho porque le voy a contar, está rodeado por los jefes. Ahí está Panchito Regadas. Está Humberto también, el hombre que maneja realmente la caja grande. Ahí no se puede mover. Ahí lo tienen así, mire. Uno de cada lado. ¡Ja! Mejor que sonría, ponga buena cara. Pero bueno, que sonríe Zinedine Zidane. No voy a negar. Cooperando. No voy a negar de que es uno de los jugadores que, por sutileza, por elegancia, siempre preferí. Tengo simpatía también por Zidane, porque cuando le preguntaron, dijo que él aprendió con Enzo Francescoli, el uruguayo hincha de Peñarol, que jugaba en River argentino, que jugaba en el Olympique Marsella, jugaba en el Racing Matra de París, y él iba a verlo todos los entrenamientos en Marsella, lugar donde nació Zinedine Zidane, proveniente de familia argelina, y le copiaba los movimientos. Es una anécdota, un día estábamos almorzando con Enzo, aquí en Gol TV, con mi hermano y con él, que fueron compañeros, mi hermano viene en la selección mundialista del 86, y dice que su hijo, realmente estando con Zidane en su momento, los tres, le dijo, papá, ¿le puedo preguntar algo a Zizou? Sí, pregúntale. Y le dice, escucha, ¿cómo haces tú para parar la pelota con esa parte externa, pero casi, casi con el talón del pie? Y Zidane le dice, ¿a mí? Preguntale a tu papá que se la copié a él. Eso que es histórico. Bueno, ese es Zidane. Un genio como jugador, ganador tres veces consecutiva de la Champions con el Real Madrid, único en la historia. Yo sé que los hinchas del Barça no le gusta.
2: No les gusta nada.
1: Y esperó su turno para dirigir a lo que más quiere, a la selección francesa. Realmente sin Kylian Mbappé, que acusó lesión, que llegó ayer a las 11 de la mañana el aeropuerto de Barajas, que a la tarde estuvo entrenando en solitario en Valdebebas, o sea que tuvo que arreglarse con los demás, con un doblete de Olise, para mí uno de algún momento de los candidatos a estar por el Balón de Oro, después se diluyó un poco, genial, notable jugador, hay que decirlo, un gol de Dogué y uno de Cherki, marcaron ese 4-1 frente a una Bélgica que acabó sufriendo. ¿Le sorprende este resultado? ¿Esperaba usted otro resultado frente a los belgas? ¿O está dentro de lo que se puede esperar del equipo de Zidane, mi queridísimo Kaiser?
2: No, poeta, yo creo que es a la medida, ¿no?, de lo que es este equipo francés actualmente y de lo que es Bélgica. Y estamos hablando actualmente no solamente del momento en el que Zidane toma las riendas en este mini mundial, porque verdaderamente, poeta, es que es absurdo que estén jugando cuatro partidos, o sea, es una cantidad de partidos que están jugando en medio como un mini mundial. Ya vimos las lesiones, vamos a ver después entrenadores y directivos quejándose, ¿no?, de cómo pues les prestaron el juguete y se los regresaron roto, ¿no, poeta? Y eso que los que pagan el juguete pues son los clubes, ¿no? Hablando otra vez de esta puja entre UEFA y FIFA. La cuestión, poeta, es que, bueno, creo que Francia ha hecho un gran trabajo en el desarrollo de futbolistas jóvenes que se han seguido consolidando. Ya vemos en México grandes sub-17.
1: Ayer me decía un amigo periodista mexicano una cosa, y no voy a dar el nombre porque no le tendría que pedir autorización. Cuando yo le hablaba de las, me dice, dejémonos de vender humo con que en México, dejémonos, no, como voy a quemar un amigo, está loco, hay una fuente. Dejémonos de vender humo con eso de que en México los jugadores no llegan porque hay extranjeros. En Francia y en España son todos extranjeros los jugadores que juegan en primera división. Sin embargo, me dice, España ganó dos mundiales, Francia se metió en dos finales, aquí lo que no hay es talento, me dijo. Pero ese es otro tema, me dejó pensando, por eso le decía. Pero Francia realmente ha desarrollado notablemente su fútbol, su talento, lo ha desparramado por el mundo. Lo mismo que España, que ya tiene jugadores en Alemania, en Italia y en otros lados, ¿eh?
2: Es que el problema es la corrupción, poeta, y luego la planificación. Porque el problema no es que llegue un extranjero al fútbol mexicano. El jugador extranjero de calidad lo que viene a hacer es levantar el nivel. Se estuvo hablando mucho de que el futbolista
1: mexicano... Sí, pero llega cada paquete.
2: Exactamente. Llega cada paquete.
1: Mamita, cada paquetón llega, Dios me libre.
2: Ese es el problema, ¿no, poeta?
1: Y esa es la diferencia, que tal vez España y Francia no aceptan paquetes y cuando llega lo devuelven enseguida, como con este Mastantuono que le tiraron un centro y lo mandaron a volar a la Fiorentina.
2: Y además es que hay que hacer un trabajo de seguimiento, poeta, porque digo, caray, de verdad, después de esas selecciones doradas de las que se habló, la que conquistó este Mundial Sub-17 y luego otro...
1: Sí, bueno, pero recuerde que estaba Chucho Ramírez con César Vega, estaba también en su momento mi amigo el Potro Gutiérrez, y hoy ponen al primero que venga. Mire que vamos a hacer un programa especial con eso, tengo declaraciones de Lilini, de todos, para que veamos lo mal que están haciendo las cosas. Y que cuando las estaban haciendo bien a la gente que las hizo, abrieron un pozo y los enterraron, y adiós proceso.
2: Pues sí, poeta, porque se habla que en el fútbol mexicano para jugar hay que pagar, y si no pagas, mira este gran héroe que tuvimos, ¿no? En algún momento, la momia, no me acuerdo de su apellido. Que
1: Gómez,
2: terminó.
1: La momia Gómez. Sí, jugador de Cruz Azul y de Tigres.
2: ¿Y cuántos más, poeta, que quedaron desaparecidos porque no se sigue haciendo un trabajo? Francia.
1: La momia Gómez juega en la Talacha todavía, mire lo que le digo. Igual que el Gullit Peña.
2: Y tantos, poeta, que no aprovecharon, no se aprovechan estos talentos y luego tampoco hay los espacios, porque tú vas a decir, bueno, es que en España, pues sí hay muchos extranjeros. La segunda división, poeta, la segunda división de España le puede estar pegando, igual la selección, la segunda de Francia, le están peleando a otro. No hay gran hay mucho talento ahí, y los futbolistas de Francia, incluso Brasil es el que más exporta, pero Francia, que es el segundo, tiene casi todos sus futbolistas en Europa. ¿Qué significa? No los tienen solo en Kosovo.
1: Claro.
2: Los tienen en las grandes ligas.
1: Ni en el Olympiaco de Grecia, ni... Le pregunto, ya que estamos hablando de Europa, de los grandes, ¿renace Italia con Roberto Mancini por esta victoria 3-1 frente a Turquía? ¿Le da oxígeno al proceso? ¿Demuestra que, por ejemplo, jugadores como Scamacca, como Dumbiá, como el mismo Varela, que hace años que juega, pero recién ahora empieza a revivir, le pueden dar algo a este equipo? El mismo Maldini, que ayer fue titular, lo reclamábamos y no anduvo mal. ¿O esto es una golondrina que no hace verano y es porque Turquía realmente anda de capa caída?
2: Maldini, ¿no? Que es heredero de esta gran tradición, de esta gran dinastía.
1: Claro, el abuelo, el padre y el hijo, todos jugaron con la zurda.
2: Todos.
1: El nono de él fue maestro mío en Coverciano.
2: Sí, creo que... algún Maldini.
1: César, don César Maldini.
2: Algún Maldini estuvo hasta con Garibaldi, me imagino, poeta. O sea, larga tradición de grandes futbolistas.
1: Giuseppe Garibaldi.
2: Pero bueno, es que Mancini, cuando había cogido por primera vez la selección italiana...
1: ¿Qué había qué? Perdón, que había hecho Mancini porque se me cortó.
2: Había tomado la selección, sí, se me olvida.
1: Ya me había alegrado.
2: Agarró las riendas de él. Equipo italiano de la Azzurra. Y bueno, las agarró fuerte, poeta. Lo que pasa es que después le ofrecieron Arabia, le ofrecieron más dinero. Entonces tenía que demostrar muy rápido, no solo porque como Alemania tiene la presión de ya dar buenos resultados, porque la gente sentía cierta deuda, ¿no? Hacía falta como una especie de disculpa. Y lo que estamos viendo, poeta, es que mira, Bélgica, de la que se habló tanto que tenía una selección, una generación dorada. Creo que Italia nos está...
1: Siempre lo negué, siempre dije que eso era venta de humo. Tenía 4 o 5 buenos jugadores y lo demás era normalito. Pero como siempre estamos descubriendo fantasmas y diciendo que esto va cambiando y que están y que cambian de... No cambia nada, los grandes son siempre los mismos. Por lo menos por ahora yo me convenzo de eso.
2: No, y es que también, es que comparado a lo que ha tenido Bélgica, bueno, llegó una camada que parecía superior, poeta. Sí, lo que pasa es que es una cuestión que ocurre, como ocurre también en México, no hace falta esperar a que la divina providencia te traiga de casualidad a algunos futbolistas que tienen calidad. Vemos con Bélgica, están sobre el nivel normal de Bélgica, pero se trata del trabajo, es algo mucho más profundo. Así es que ni me sorprende Francia goleando una Bélgica que ya dejó, está dejando atrás sus mejores años, porque no consolidaron una forma de juego. Y vemos a Italia que está recuperando su ADN y le está logrando empatar incluso a Francia y Turquía, que es un siempre duro hueso de
1: Es
2: roer.
1: duro, los turcos son duros. Bueno, juega España también frente a Croacia. España líder absoluto, Croacia se va directo a la B. ¿Qué dice Luis de la Fuente de este partido de hoy? Porque en la próxima, en el próximo segmento entramos a México, Argentina y las demás selecciones.
3: Sí, clarísimo. Pero a mí siempre quiere jugar, pero todos los jugadores quieren jugar. Incluso el que ha jugado hace 2 días 90 minutos, si le preguntas
1: Ahí
3: también
1: está
3: está
1: con la
3: contento de jugar, quiere
1: maglia
3: jugar.
1: azzurri.
3: Nosotros evaluamos, analizamos si
1: El
3: es
1: Kaiser.
3: conveniente o no conveniente.
1: Maglia
3: Hay
1: azzurra.
3: muchos aspectos que hay que tener en cuenta. Lamine está en fantástico momento, es
1: Pará de darle manija a Lamine
3: para
1: para el
3: todos
1: Balón de Oro.
3: nosotros y él es un competidor nato.
1: Qué lindo que perdieran hoy, los quiero ver
3: Un
1: después.
3: mejor momento para jugar el gran partido que puede ser mañana. Entonces, que va a ser mañana. Así que
1: Bueno, hasta ahí
3: celebramos
1: porque me
3: que sea
1: aburrió.
3: así.
1: De la Fuente, que
3: Pero
1: lo
3: él.
1: quiero mucho, ya me empalagó. Todo el mundo habla de Lamine. Anoche pusieron un video de los jugadores jugando en el dormitorio y todos decían que Lamine iba a salir Balón de Oro. Y apareció un desubicado de la selección que no pude identificar. Y dice, no, Mbappé es el Balón de Oro. Cortaron el video. Pero hay una propaganda nacional, realmente, con el tema de Lamine. Está a punto de caer el gobierno por apoyar al Barcelona en la de Negreira. Bueno, por otra cosa, pero yo me agarro de ahí. ¿Por qué seguimos todo el mundo con la bandera del Barcelona, de Lamine Yamal? Tiene un gol y una asistencia en la Copa del Mundo. Y ahí cerró el periodo. ¿Cómo le van a dar el Balón de Oro? Es increíble. Es propaganda pura, ¿eh? Sí, caja, rin caja.
2: Completa. Sí, no, digo, si ya hemos visto en estos días que el Barcelona es capaz de cualquier cosa, poeta, y bueno, claro, hay que generar humo, hay que seguir hablando de que, pues, desde el principio creo que lo han subido a un pedestal en el que no está. Yo veo en este momento futbolistas jóvenes que están haciendo cosas más
1: Olise, el
2: importantes.
1: año pasado fue más importante que el mismo Lamine Yamal.
2: Y
1: Y
2: le
1: no,
2: están
1: no digo
2: haciendo.
1: Mbappé, digo Olise nada más.
2: Sí, le están haciendo daño a este muchachito que se está creyendo algo que no es cierto. Y por otro lado, poeta, digo, yo creo que como seleccionado español, que estés haciendo este gran esfuerzo, que seas el futbolista importante en el Mundial, el que verdaderamente le dio el título a España y que no se hable de ti, con tal de poner a esta figurita que vende bastante, que es la que quieren que venda porque es del Barcelona. Creo que puede que empiece a haber también cierta molestia poco a poco dentro del mismo equipo, poeta. Vamos a ver.
1: Sí, empieza a despertar los celos. Bueno, celos tiene el ingeniero de la pausa, nos vamos a la misma, al regresar hablamos del tri de Rafa Márquez y dejamos el plato fuerte para el final. La despedida de Lionel Messi de la selección argentina y le vamos a hacer un toquecito a Diego Forlán, que algunos dicen que se va a quedar y otros dicen que está de paso en la selección de las cuatro. Ya volvemos.
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0: Unánimo Deportes presenta. ¿Sabía usted que el puertorriqueño Wilfredo Gómez es el púgil con la raya de nocaut más larga de un campeón mundial? Después de empatar su primera pelea, Wilfredo Gómez noqueó a los siguientes 32 rivales a los que enfrentó. Entre ellos conquistó el título de peso super gallo y noqueó a 13 púgiles en su reinado que duró 4 años. El jugador con más edad en participar en grandes ligas fue Leroy Page, cuando tenía 59 años de edad. Jugó para los Indios de Cleveland. Archie Moore, boxeador estadounidense, no solo fue el rey de los knockouts, fue el campeón mundial de peso semicompleto reinante con más años en todos los tiempos. Hizo 219 peleas, ganando 186. Archie Moore entrenó, entre otros, a Muhammad Ali y George Foreman. Y Leonard Warwick fue el boxeador británico que registró la mayor cantidad de victorias en el peso ligero. Hizo 470 peleas y ganó 340 por knockouts. También tiene la mayor cantidad de derrotas, 127. ¿Quieres enterarte de lo más importante del fútbol?
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1: Estamos de regreso en El Estrecho Mundo del Fútbol Intercontinental. ¿Cómo tengo la ola? ¿Cómo tengo la garganta? Quedan 4 días para el sábado. Mejor que haga gárgaras con miel y limón. México, que viene de perder estrepitosamente frente al rival de todas las horas, a los Estados Unidos, se enfrenta a la selección chilena. Hay gente que habla que hay cambios, pero antes les voy a decir, Catrino TV, nuestra visión, ESPN, Unánimo, SER en Andalucía, todas estas cadenas están con nosotros y súbito la RAI viene aquí. Muy pronto la RAI viene con nosotros. Jugaría México con los cambios que se mencionan con García en el arco, línea del fondo de Reyes, Guzmán, Del Villar. Yo creo que va a jugar Tala otra vez. Chávez, no, Chávez no juega porque está suspendido. Esto está mal. El que puso esta alineación no sabe nada. Fidalgo, Eric Lira y Romo, Alvarado, insistirían con Chaquito Jiménez y Orbelín Pineda, varios jugadores que están de vacaciones en el viejo continente porque jugar realmente son pocos. Rafa Márquez, realmente, mi querido Kaiser, ¿usted piensa que por esa forma descabellada de opinar de algunos, de pegarle al bombo, de enloquecer a los directivos que no necesitan mucho para que para enloquecerse, porque de fútbol la mayoría saben muy poco? Todavía recuerdo a mi amigo Toño García, el expresidente del Atlante, el dueño de Garcís. Ese sí, con eso uno se podía sentar a hablar de fútbol sin problema.
2: Oh, sí.
1: Pero ya no hay directivos de ese tipo. Estamos muchas veces, yo lo tengo en la gloria, con don Jorge Vergara en su casa aquí, en Miami Beach casa, tremenda mansión. Recuerdo que le armábamos la línea de 4 sillas en la sala y la mujer se enojaba porque le desarmábamos todo y él decía, estamos trabajando para las chicas. Increíbles e inolvidables momentos. ¿Puede pasar con toda esta locura, esta vorágine periodística, mi querido Kaiser, de que si pierde hoy por un resultado de 2-3-0, se corte el proceso de Rafa Márquez? Yo no quiero ni creo que va a pasar.
2: No creo, porque creo que la federación viene ya también de pues un periodo convulso, ¿no? En el que la selección no estaba funcionando, se cambió constantemente de entrenadores, se dieron cuenta de que, bueno, cada vez que cambias de director técnico se necesita un proceso de adaptación, hay que volver a construir una nueva idea futbolística. Entonces yo creo que van a aguantar a Rafa, ¿no? Que hay que darle tiempo para que trabaje. La cuestión puesta, lo que yo veo es que se hablaba mucho de que, bueno, Rafa estaba con la ventaja de que iba a poder trabajar junto con Javier Aguirre y de ahí el proceso iba a continuar. La cuestión es que yo creo que lo que nadie vio, nadie calculó, nadie quiso ver es que Rafa Márquez tiene una idea muy distinta del fútbol que quiere practicar respecto a Javier Aguirre, poeta. Vienen de realidades muy distintas y por eso le pegaba también a Aguirre a la selección mexicana, que se ha dedicado a, con equipos que tienen muy poco, hacerle partido a otros rivales que tienen más recursos. Cuando parece que Rafa lo que quiere es implementar un fútbol ofensivo, de ataque, dice que no le va a copiar al Barcelona, pero lo que vemos en el campo es que...
1: Bueno, el otro día la barcelonearon, la de Tala Rangel, es más culpa de la forma de juego, del estilo de juego que quieren implantar, que del arquero. Está demostrado, no se puede jugar así en México, es otro fútbol el fútbol mexicano. Sí. Es más de dinámica, de ida y vuelta, de llegar rápido a la mitad de la cancha y buscarlo de arriba, que generalmente son jugadores rápidos. Si la sigue barceloneando, la va a seguir regando y ahí sí le va a costar el puesto.
2: Es que en México no viene este esfuerzo que sí ves en equipos como el Barcelona y otros que juegan parecido. Digo, en general en Europa, el jugador de ataque aporta y apoya mucho a la defensiva. Y entonces es un ir y venir constante. Y en México hemos visto una y otra vez que sí han sabido copiar un poco este fútbol que siempre han querido practicar, de tener la pelota, un poco tipo a la brasileña, pero luego no saben regresar. La cantidad de goles que le han hecho a México porque se fueron todos al ataque y a la hora de regresar no volvieron, o en alguna pequeña presión que te hacen a la salida, pierden la pelota y les hacen el gol, poeta. Entonces, aquí la cuestión es ver si que Rafa entienda que ese tipo de fútbol le va a tomar años para poder practicarlo. O sea,
1: Sí, sin duda. Bueno, vamos a escucharlo
2: y cortar
1: al
2: las vacas
1: Kaiser
2: sagradas.
1: Michoacano. A ver qué piensa el Kaiser Michoacano de todo lo que decimos nosotros, que estaba escuchando detrás del biombo. Adelante con Rafa Márquez, querido ingeniero.
3: No sé si nos podrías explicar un poco qué fue lo que pasó, por qué se tomó la decisión de que Gil Mora ya no esté, qué tipo de lesión tiene o por qué ya no cuentas con él. Gracias.
4: Sí, él sigue presentando una molestia en el cual en la conferencia antes del partido, obviamente fue antes del entrenamiento, durante ese entrenamiento, después de la conferencia, él termina el entrenamiento con molestias también, que bueno, al final las molestias ya las viene cargando no nada más de ahora, ya viene de semanas antes incluso de que estuviera con nosotros en selección. Entonces, yo en la misma línea, ¿no? De tratar de cuidar al jugador, y más siendo Mora, ¿no? Que sigue en un proceso de crecimiento y que tenemos que cuidarlo porque, si más no recuerdo, desde el Mundial Sub-20 ya tenía molestias en el tobillo. Antes del Mundial, bueno, antes, mucho antes del Mundial, molestias en las lumbares. Antes del Mundial, una pubalgia. Y ahora con esto,
1: Wow,
4: entonces, yo creo que
1: la
4: lo más
1: condición física
4: importante
1: de él
4: hoy en
1: está en
4: día
1: duda. Con
4: es
1: ese
4: cuidar a
1: físico en
4: Gil
1: Europa estamos
4: para que
1: mal.
4: no esté cayendo y recayendo en ciertas molestias, esperar que crezca bien y que ojalá se recupere pronto y poderlo tenerlo lo
1: Bien,
4: antes
1: hasta ahí la
4: posible. Hoy en
1: palabra
4: día
1: de
4: pues
1: Rafa Márquez,
4: ya
1: ¿eh?
4: está en su.
1: Va a respaldar la presencia de Talavera en la titularidad. Tal vez hoy juegue Óscar García, el arquero de León, pero queda clarito y yo estoy con él. Tala es el mejor arquero que tiene México en este momento. Y después lo otro, para aquellos que ya lo quieren en el Madrid y en el Barça. El chiquito Mora ha vivido lesionado en los 2 años que ha tenido en primera división y es lógico, ese físico todavía no está fortalecido. Además, no tiene una contextura física monstruosa. Es bajito, livianito, menudito. Porque si vamos al caso de Tevez, de Messi, son retacones, medio fortachones, lo mismo que de Suárez. Pero este chico no está todavía para jugar todos los partidos en su equipo y en la selección, y mucho menos marcharse a un equipo grande de Europa. Ahora, sufre demasiado, es otra la selección sin Mora. Puede ser que sea una selección dependiente de un jugador que juega para Tijuana. Le pregunto.
2: Bueno, hay que prepararse siempre para tener cualquier tipo de herramienta y adaptarte a lo que tienes, ¿no? O sea, cuando no tienes, sabes que siempre va a existir la posibilidad de que no cuentes con un futbolista y el equipo
1: Claro.
2: tiene que poder seguir jugando, ¿no? Sobre todo, pues porque tampoco es que Gil destaca, pero tampoco es que él pueda mover todos los hilos de la selección, por más que
1: Claro.
2: siempre es positivo tenerlo, ¿no? A mí me parece
1: No,
2: que de todas
1: no es
2: formas.
1: Cuauhtémoc Blanco que entraba y él manejaba todo. Este es un chico que recién empieza.
2: Exactamente, y es la cuestión de la presión, para bien lo decías tú, poeta, el organismo necesita también sus tiempos para crecer.
1: Claro.
2: Y lo que pasa también es que tú lo mencionabas, ¿no? Gil es un futbolista todavía delgadito. A un muchacho de 17 años no le puedes poner trabajo de peso, no puede generar musculatura ahora porque deja de crecer. Entonces,
1: Claro, no va a
2: hay
1: dejar de
2: que
1: ser
2: ser
1: cintura.
2: con paciencia. La cuestión, poeta, es que yo creo que ahí Rafa peca un poco de novatez, ¿no? Porque yo creo que le hizo temor que le dijeran, bueno, va a estar, y él contó, bueno, no fue nuestra culpa que esté lesionado. Y creo que dice demasiado, ¿no? O sea, está hablando de que el futbolista está exponiendo ante la prensa y ante la prensa internacional que siempre está lesionado. Y esto, pues, no es muy positivo, pero bueno.
1: Bueno, le cuento, Estados Unidos juega frente a Canadá, cuidado con Canadá, viene de ganarle 1-0 a Chile, viene de ganarle 2-0 a Perú, 1-0 a Sudáfrica, y con lo único que ha perdido hasta ahora es con la selección de Marruecos en la Copa del Mundo, que fue quien lo despidió por 3-0. Estados Unidos está imparable. Pochettino ya pregunta que traduzca palabras, no las. Andá para allá, Pochettino. Con ese mal inglés que tenés, no te acordás del español, te vas a quedar mudo. A ver qué dice Mauricio Pochettino, el entrenador del equipo de todos. Adelante.
5: No, no, no, no, no estamos. Yo creo que Rafa, no voy a hablar por Rafa porque no lo sé,
6: Bueno,
5: pero
6: como países,
5: Bueno, estamos atentos a no jugadores que puedan encontrarse en esa situación, pero bueno, no lo sé cómo lo hará México ni cómo lo hará ahora Rafa, ¿no? Pero para nosotros lo importante es que quieran estar con nosotros. Al final es, si quieren jugar para nosotros, pues tendrán que seguir los mismos, ¿no? No porque tengan doble nacionalidad, bueno, tienen un privilegio diferente, ¿no? Al final tenemos que juzgarlo de la misma forma. Lo más importante es saber que quieren jugar para nosotros, porque no puede ser que, bueno, juego para Estados Unidos si me llevan al Mundial, juego para Estados Unidos si estoy convocado.
1: Bien, hasta ahí la palabra de Pochettino, queda la cita hecha para el programa especial. Los jugadores de doble nacionalidad, ¿deciden por sentimiento o deciden por jugar donde lo pongan, donde lo lleven a la Copa del Mundo? Les cuento, hoy Estados Unidos se enfrenta a Canadá. Canadá con Goodman, Sigurd, De Forgiolos, Priso y Chugu. Mitad de la cancha para Miller. Eustaquio, ¿se acuerdan? Aquel hombre, creo que era caboverdiano, que jugaba en Portugal, que jugó en Cruz Azul. Saliba, Jaffelburg en el sector izquierdo, Jevinson. Y en el ataque, nada más ni nada menos que el hombre del Atlético de Madrid, Jonathan Davis, la figura del equipo. ¿Quién está más fuerte hoy, Kaiser, antes de irnos a la pausa? ¿Estados Unidos o Canadá?
2: Estados Unidos haciendo un gran...
1: ¿Cuidado? ¡No, en América! ¡No tiene nada que ver, ingeniero, con esto!
2: Ah, es que es América... Porque we are talking about America. Perdón, ya me estoy olvidando también como Pochettino. No, yo veo al equipo de Estados Unidos bastante bien. Está haciendo un gran trabajo, Poeta. Y creo que, bueno, al final yo creo que ¿de qué lado se va a ir el futbolista mexicoamericano? Cuidadito,
1: ¿eh? Depende. Algunos, por ejemplo, como Zendejas, se va a Estados Unidos. Otros se van a México. Yo creo que depende mucho de la influencia familiar. Mire lo que le digo, más que del dinero, porque dinero hacen todos a ese nivel.
2: Ahora. Porque si Estados Unidos comienza a hacer mejores mundiales que México, Poeta.
1: Ah, sí, olvídese.
2: O sea, en el futuro, por ya apelar solamente a que tu mamá o tu papá eran mexicanos, o lo que dice Pochettino, que vas a jugar en este o en esta otra convocatoria. Vamos a ver, si Estados Unidos comienza a llegar más lejos al futbolista joven, claro, estadounidense.
1: El jugador quiere mexicano, estar con el que gana. Esa es la realidad. Con algún mexicano que juega Milan, el argentino, como es, se decantó por la selección argentina y después de la sub-20 le pegaron una patada. Pues sí.
2: Pero bueno, y bueno, faltó ahí la calidad. Lo que pide es, Poeta, me gustó muchísimo una declaración ahí de Pochettino, ¿eh?
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1: Unánimo Deportes presenta. ¿Sabía usted que en septiembre de 1947 Sugar Ray Robinson se retiró por primera vez del boxeo citando que soñaba matar a sus oponentes y pidió ayuda a un ministro de una iglesia? El ministro le aseguró que era solo un mal sueño y lo convenció de regresar al boxeo. Lamentablemente, en la siguiente pelea, Sugar Ray Robinson aplastó a Jimmy Doyle en el octavo asalto con un brutal gancho de izquierda que envió a Doyle al mundo de la inconsciencia. Doyle nunca se recuperó y desgraciadamente murió. Tenía solo 22 añitos de edad. Sugar Ray Robinson le dio todas las ganancias de las siguientes cuatro peleas a la madre de Jimmy Doyle. El equipo con más goles marcado en un mundial es Brasil con 237. En segundo lugar se encuentran Alemania con 232 y Argentina con 152. El jugador con más partidos disputados en un mundial es el argentino Lionel Messi con 26. En segundo lugar se encuentran el alemán Lothar Matthäus con 25, seguido por otro alemán, Marislav Klose, con 24 partidos.
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1: De regreso en el estrecho mundo del fútbol intercontinental, ahora sí, el sol de Miami empieza a verse dentro de este garage. Mire, se ve mi carro allá, el bocho. Está desmejorado, yo sé. Estamos en Catrino TV para toda Andalucía, nuestra visión para los Estados Unidos de habla hispana, más de 30 canales en cadena, ¿eh? Cada vez estamos... Sí, Clean Caja, Víctor, ¿eh? Anda bien la cosa. En Unánimo Deportes, en SER y, por supuesto, como le decía, en ESPN Deportes del Sur de la Florida. Este sábado ya volvemos. Partido a las 7:30 en el Nuevo Stadium. Paso por el Nuevo Stadium cuando no hay partido y menos mal que no hay nadie. Me hace acordar cuando voy de vacaciones y paso por la casa de mi primera novia. Y miro, y miro, y miro, y no la veo. Lo veo vacío y me da una tristeza el Nuevo Stadium. Bueno, ahí estaremos este sábado a partir de las 7 de la tarde con mi amigo, compañero, Chipi Chipi, el presidente Fernando Fiore, que se fue a Rumanía de vacaciones porque estaba muy estresado con los problemas del Inter. Es más, me ha mandado fotos del castillo de Drácula. Le chuparon la sangre, dice. Bueno, menos mal, por lo menos vivió la experiencia. Mi querido Cáceres, usted tocaba un punto.
2: Es un armario, sal de ahí y vente. Mira, aquí.
3: Tú decides. Me está imitando, hermano.
1: Claro que sí. ¡Qué grande! Ese que canta es el ingeniero. Sinceramente, tocaba un punto. ¿Es un acomplejado el jugador de México? ¿Tiene complejo de inferioridad? Usted decía de que Menotti ayudó en algo a quitárselo. ¿Ha vuelto a caer en ese complejo de inferioridad? ¿Se siente hijo futbolístico del equipo de las barras y las estrellas? ¿O están exagerando por ahí, mi querido Kaiser?
3: Yo creo que, bueno, poeta, por una parte, fíjate que yo llegué a tener esta conversación con varios futbolistas mexicanos, ¿no? Con Héctor Moreno, por ejemplo, que él me comentaba y decía cuando estaba Hugo Sánchez y De Gea, que a veces hablamos mucho del entrenador y no tanto del...
1: De Gea era el ayudante, muy bueno De Gea, y lo ayudó muchísimo a Hugo.
3: Argentino, poeta, y que me comentaba Héctor que decía, que De Gea les decía, a ver, muchachos, en Argentina mi trabajo era explicarle a los jóvenes que no son Maradona. Les tenía que explicar que no son Superman, los tenía que bajar a la tierra. A ustedes...
1: Bueno, no están Superman tampoco, porque todas las finales que jugaron en Uruguay las perdieron, y 5 Copa América Uruguay se las sacó de su casa. Tan Superman no son, ¿eh? Que no se crean tan Supermanes, ¿eh? Digo, son grandes, sí, los reconozco y los aplaudo y los quiero. Esos cuentos a mí no.
3: Pero justo ese era el problema que tenía en algún momento Argentina. Yo creo que fue lo que le pasó a la máquina, ¿no? Lo que le pasó también a Alemania o a Italia, creerse demasiado y luego sin hacer lo que tienen que hacer.
1: Ah, por ahí voy. Ahí va muy bien.
3: Eso ya está ya, que ya porque es mexicano y creo que poco a poco se la va creyendo más. Lo que pasa es que también aquí tenemos que hablar de la afición y del periodista. Ese no ha hecho ese trabajo.
1: Pesa mucho, ¿eh? La opinión pública. Mire, la gente va con el teléfono en el oído y yo lo he visto en el estadio escuchando los partidos. Gracias a Dios porque nosotros lo relatamos. Pero muchas veces yo digo, estás en el estadio. ¿Para qué necesitas escucharme? No tenés tu opinión propia. Y cuando el periodista le dice que son malos, silba a todo el mundo. Cuando dice que son buenos, hacen la ola. Cuidado que los manipulan, ¿eh?
3: Sí, eso me lo comentaba.
1: Yo por eso le voy a contar un secreto. Y va contra mi gremio. Nunca escucho la transmisión. Siempre miro el partido. Sí. Y no va a que me gusten o no me gusten.
3: Me
1: encanta un chico que relató el otro día en español, en Gibraltar, que no lo volvieron a poner. Inge, por favor, pongan lo que ese chico tiene futuro.
3: Y está. Y él me lo comentaba Carlos Salcido, que decía, es que mira, le ganamos, en México es así, ganas, uy, eres Brasil, eres fantástico, pierdes, no sirves para nada. Entonces, recapitulando, hablando de Brasil, poeta, México durante mucho tiempo ha querido copiar ese Brasil de los 70.
1: Ahora no se cambió que quiere ser Argentina, por más que lo odian deportivamente, no se pasaron de copiar, de querer ser Pelé, a querer ser Maradona y Messi, porque siempre hablan del nuevo Messi mexicano.
3: Ah, pero yo creo que ahí va, ese es un fenómeno que ha ocurrido en todos lados, de querer entender al futbolista, al mejor futbolista, como el que dribla. Y mira aquí la diferencia, tocando Maradona, poeta. Hugo Sánchez, que es uno de los mejores futbolistas de la historia del planeta. Si hubiera sido argentino, poeta, se estuviera discutiendo si Hugo Sánchez es de los mejor del mundo, de los mejores del mundo. Pero no por el mundo y por Argentina, porque en
1: Yo se
3: propio
1: lo dije
3: México,
1: a Hugo
3: poeta.
1: Sánchez un día en el Mundial de Rusia mientras preparábamos la previa para salir, creo que era fútbol picante, ni me acuerdo, salíamos en todos los programas. Le digo, la verdad que los mexicanos te matan, te esconden, no te quieren reconocer. Si vos hubieras sido uruguayo, ya hubiéramos sacado el obelisco y te hubiéramos puesto. O sea,
3: Sí.
1: porque un tipo que gana 5 veces el goleador de España, y es demasiado. ¿Por qué no lo reconocen a Hugo? O sea, que me calienta, yo lo quiero mucho a Hugo, pero me calienta porque nosotros los mexicanos en general, ustedes, va, yo sí lo reconozco, no lo reconocen.
3: Y no, yo también tuve la oportunidad de conocerlo, de saludarlo y de comentarle, ¿no? Y es esa situación, poeta. En propio México, y a mí, escuchas esa frase, en México es pecado ser bueno. Te voy a contar un chiste muy
1: Sigue
3: veloz.
1: contando.
3: Está el niñito mexicano que le dice a su papá, oye, papá, yo de grande quiero ser tonto. ¿Cómo que quieres ser tonto, hijo? Sí, quiero ser tonto. No, no,
1: ¿Le
3: no, tienes
1: dijo
3: que ser
1: tonto o
3: arquitecto.
1: endejo? Endejo lo dijo.
3: Poeta. Bueno, yo lo puse más suavecito porque de pronto hay niños por ahí, ¿no? No, tú tienes que ser poeta, tienes que ser astronauta, tienes que ser presidente. No, papá, yo quiero ser tonto. A ver, ¿por qué quieres ser tonto? Pues es que papá, siempre que estamos en la calle, dices, mira ese tonto, qué bonita novia tiene. Mira ese tonto, qué carrazo tiene. Mira, o sea, en México todo el mundo es tonto. Mientras estás haciendo algo, no sirve para nada, poeta. El peor enemigo del mexicano no puede ser que sea otro
1: Eso lo
3: mexicano.
1: dijo Hugo.
0: 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Después de empatar su primera pelea, Wilfredo Gómez noqueó a los siguientes 32 rivales a los que enfrentó. Entre ellos conquistó el título de peso super gallo y noqueó a 13 púgiles en su reinado que duró 4 años. El jugador con más edad en participar en grandes ligas fue Leroy Page, cuando tenía 59 años de edad. Jugó para los Indios de Cleveland. Archie Moore, boxeador estadounidense, no solo fue el rey de los knockouts, fue el campeón mundial de peso semicompleto reinante con más años en todos los tiempos. Hizo 219 peleas, ganando 186. Archie Moore entrenó, entre otros, a Muhammad Ali y George Foreman. Y Leonard Warwick fue el boxeador británico que registró la mayor cantidad de victorias en el peso ligero. Hizo 470 peleas y ganó 340 por knockouts. También tiene la mayor cantidad de derrotas, 127. 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
1: 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Hoy junto a Beto Pérez Landa nos preparamos para analizar lo que ha sido la despedida de uno de los más grandes futbolistas de todos los tiempos, la despedida de su selección, porque todavía seguirá en activo Lionel Messi. Hablaremos también de esa carta malvada, la carta de Cristiano Ronaldo, explicando la situación con el seleccionador nacional Jorge Jesús. Y por supuesto, hablaremos de la derrota del Tri, porque pareciera ser que este proceso de Rafa Márquez no termina de arrancar. Cayeron derrotados frente a la selección chilena. Momento de darle la bienvenida, el saludo a mi hermano del alma, Beto Pérez Landa. ¿Cómo estás? ¿Cómo te va, Beto?
2: Quise ponerme una bolsa de pan, Richard, después del partido de la selección. Qué vergüenza, ¿no? Lo que le está pasando a México. Pero bueno, ya, a ver si me la consiguen para la recta final del programa. Ayer apareció Cristiano Ronaldo en las redes sociales hablando y explicando el tema por el cual se ha generado tanta molestia, ¿no? Ofreciendo inclusive disculpas a los aficionados de los que no se despidió. Ya vamos a platicar de eso y también de la despedida de Lionel Messi, que ahí, fíjate, yo soy Team CR7, creo que Cristiano pudo esperarse un día más para hacer su comunicado, ¿no? No creo que fuese tan imperioso entregarlo con diferencia de un día en una fecha en la que los ojos del mundo están puestos en Lionel Messi. No me pareció la mejor decisión de parte de Cristiano, se respeta, pero ayer únicamente el fútbol tenía los ojos puestos en Lionel Messi, en su despedida y en un momento inolvidable. Lo que ha tenido mucha ola, Richard, es lo que habíamos platicado ayer. No era el rival para Lionel Messi, no era el partido para darle despedida, ¿no?
1: Sin duda alguna, vamos a empezar a meternos en ese tema precisamente, ¿no? De la despedida. Aquí ya no vamos a hablar tanto de los récords de Lionel Messi, el jugador. Lionel Messi volvió a marcar un gol con la selección de Argentina, volvió a jugar un partido, volvió a asistir. De hecho, asistió en dos de los tres goles, el otro lo marca el de penal. Pero hay que hablar si era lo que ya tú vaticinabas, si era el entorno ideal, el rival ideal. Hablábamos esta semana justamente que Benín no era quizá el rival idóneo para eso, pero es que la noche, dentro de un homenaje para Lionel Messi, está marcada en lo que hoy también está superando las redes sociales, la cantidad de memes con respecto al show de drones, por ejemplo. Se hizo un show de drones para homenajear a Lionel Messi. Y lo primero que aparece en grande, la publicidad de una compañía de seguros. No digo, a ver, se entiende que la publicidad es lo que tiene que sostener este tipo de cosas, pero sin duda alguna es el homenaje de Lionel Messi. No había otro momento, no podías ponerlo al final del show de drones, no, en grande, enorme. La publicidad y después sí, momentos de Messi, la camiseta 10, Messi con la Copa del Mundo, Messi pateando un balón con la derecha, sabiendo que Messi es zurdo. A ver, creo que hubo detallitos que se le escapó a AFA, que se le escapó al Chiqui Tapia, y que creo que el rostro de Lionel Messi te lo decía, ¿no? A ver, hay detalles que hay que cuidar. Lo de la publicidad, el partido contra Benín, ponerle a él en una imagen hecha con drones espectacular, pero no desaprovechen los drones, ponlo a patear con la izquierda si el tipo es zurdo. O sea, cosas que alguien como Lionel Messi, en la noche de su despedida de la selección, caramba, le tiene que quedar como que un poquito fallo, ¿no?
2: Espero que no le dé importancia porque ahí alguien se avivó para decir que salga mi publicidad. Te digo se avivó porque ¿cuántas personas fueron? Yo veía los precios que se estaban pagando. Estuve pendiente en la previa del partido y la verdad es que no fueron boletos accesibles, Richard, fueron boletos caros. Entonces, si todos pusimos algo o todos pusieron algo para participar y acompañar a Messi en su último partido, o sea, de veras está tan necesitada la aseguradora de decir aquí estoy, ¿no? O sea, se pudo haber arreglado de otra manera, pongan mi publicidad, o sea, seguramente ellos son los que pagan el dron, pero pongan mi publicidad.

0: en otro lado, es la despedida de Messi, es mi humilde y pequeño homenaje a la carrera del más grande. O sea, se supone que todo mundo el que estaba ahí admiraba a Lionel Messi, ¿no? Entonces no te avives de un programa o de un lugar donde va a haber todo el reflector para publicitar tu marca. No era el día de publicitarse, era el día de anunciar y reconocer y alabar y aplaudir y gritar y gozar por última vez a Lionel Messi. No, ahí sí se les fueron, no las dos, las cuatro patas animales a los que se les ocurrió hacer esto.
1: Sí, no, a ver, Lionel Messi merecía un homenaje mucho mejor, sin duda alguna. Entiendo que hay otros grandes jugadores que con sus selecciones nunca tuvieron un homenaje de despedida de su selección. Algunos se fueron incluso por la puerta de atrás. Pero en el caso de Lionel Messi, uno esperaba, por lo que significa la figura de Lionel Messi, no solamente para Argentina, para el planeta entero, lo que significa Lionel Messi para la historia del fútbol. Hablábamos de un mejor rival. Bueno, el rival de Benín sirve para que el partido sea cómodo, sea tranquilo, se gane bien. Messi luzca, porque volvió a lucir Messi, Beto. Dos muy buenas asistencias. Y un gol de penal, que no es un penal regalado, fue un penalazo. Ahí creo que tenemos que estar de acuerdo, ¿no? Ahí no me va a
0: Sí,
1: decir que le
0: claro.
1: regalaron el penal.
0: Nada. Nada, bueno, ya sería una burla que en su partido de homenaje le regalaran un penal. Yo creo que todo el mundo quería ver un gol de Lionel Messi, pero tuvo un buen partido, ¿no? Ayuda en las asistencias, que eso también es algo que ha marcado su carrera. El juego es, obviamente, pues cargado para un solo lugar. Todo el mundo está esperando decir algo, ¿eh? Sí, veía las críticas por lo del patrocinio. Inclusive un jugador de Benín cuando acaba el juego se acerca a Messi para sacar una foto y la gente se molestó porque Messi, digo, los que no están pro Messi, que no quiso aceptar la foto, me parece un detallazo del árbitro que al final, cuando se da el silbatazo, le entrega el balón y le regala las tarjetas, que se haya parado el partido al minuto 10, sí fue una fiesta, es un momento inolvidable, 90 minutos que se fueron como agua, la previa fue muy emotiva con Messi. Emocionado en el himno nacional y con Leonel Scaloni con una lágrima, ¿no? Ahí rodando en su mejilla. Entonces, creo que la fiesta cumple con el objetivo. Nos hubiera gustado otro rival, claro. Imagínate lo que hubiera sido ver a Pep Guardiola dirigiendo a la selección resto del mundo con los grandes rivales de él. No sé, se pudo haber hecho algo diferente, ¿no? Pero bueno, iniciaron jugadores, que fueron importantes, ¿no? En la carrera de Lionel Messi acompañándolo.
1: Esa idea probablemente todavía pueda tener alguna vigencia, porque ciertamente esto es un homenaje en una despedida de Messi de la selección de Argentina. Normalmente los futbolistas suelen tener partidos de despedida para recaudar, muchas veces recaudar fondos, y hacen eso, el partido con su equipo contra el resto del mundo o contra los rivales que enfrentaron en varios momentos. Yo recuerdo, por ejemplo, el del Pibe Valderrama, recuerdo varios así, de ese estilo. Obvio, recordar cómo fue el partido homenaje, aunque ya tenía tiempo de retirado Diego Armando Maradona, pero que jugó un tiempo para Boca Juniors y un tiempo con Argentina,
0: Claro.
1: pero era un partido donde estaba rodeado más de amigos de la carrera. Por eso que aquello que mencionas me suena bastante bien. De todos modos, yo creo que de ahora en adelante van a seguir apareciendo alguno que otro homenaje para la figura de Lionel Messi. Creo que por lo que ha hecho en el fútbol, son muchos los homenajes y son muchos los que quieren darle un
0: Ah.
1: homenaje a Lionel.
0: ¿Tú crees que Gianni Infantino no va a hacerle una fiesta a su máxima joya? Claro, Infantino le va a hacer ese partido con todas las estrellas del mundo, pero digo, yo pensaba que en un juego como este, en el Estadio Monumental, donde la gente estuvo con ese sentimiento, porque yo veía a la gente en redes llorando, emocionada, los compañeros de los medios, ¿no? El último momento con Messi, estaban esperando en la conferencia de prensa. Había magia en el entorno, ¿no? Por eso creo que Benín no era el rival. Únicamente es eso, ¿no? O sea, Uruguay, Brasil, cualquier otro equipo, ya si te pones exquisito, te decía, imagínate a Pep Guardiola, a compañeros como Iniesta, como Xavi, Puyol, la gente que estuvo con él en Barcelona, y ya si le echas ganitas, imagínate sus rivales, ¿no? Lo que hubiera sido Lewandowski dándole un abrazo, a lo mejor hasta Cristiano, ¿no? El día de la
1: No,
0: despedida.
1: que
0: El día de la despedida de Maradona
1: Cristiano,
0: estuvo Pelé.
1: sí, yo contaría allí como rivales de Lionel Messi a lo largo de su carrera jugadores como Lewandowski, como Cristiano Ronaldo, obviamente, como Thomas Müller, el alemán,
0: Claro.
1: porque siempre que se enfrentaron a nivel de selecciones o Thomas Müller con el Bayern frente al Barcelona, siempre fueron grandes partidos. Siempre hubo esa gran rivalidad. Y verlo con compañeros como Ronaldinho Gaúcho, por ejemplo, o verlo con Neymar, con Luis
0: Claro.
1: Suárez, eso
0: ¿Tú
1: hubiese
0: crees
1: sido,
0: que no lo
1: creo que.
0: hubieran acompañado?
1: Sí, seguro. Y seguramente va a suceder. Yo creo que eso va a suceder precisamente por la cantidad de homenajes que uno espera. Porque los jugadores como Lionel Messi, a ver, no es que va a quedar enmarcado por un homenaje que se le haga. Ya él quedó enmarcado para toda la vida y va a estar fresco en la retina del fanático del fútbol por décadas. Y va a estar en los libros de historia. Y va a estar en los highlights históricamente, como sucedió con Maradona, como sucedió con Pelé. Como sucedió con grandes jugadores, en el caso de Messi, creo que también entró dentro de una exposición mediática que no llegaron a tener los que le precedieron. Ahora, también en esto hay que ver hacia dónde va a ir más adelante todos los que siempre se adhirieron a la figura de Lionel Messi. A ver, Lionel Messi, sin duda alguna, uno de los grandes de todos los tiempos, pero que aparte de eso, Lionel Messi le hizo ganar mucho dinero a mucha gente. A mucha gente que se adhirió a su figura, a mucha gente que aprovechó de montarse en la ola del marketing. Y Lionel Messi ha sido alguien que ha generado fútbol y ha generado mucho dinero también para los que le
0: Claro.
1: rodearon. Esto es como entender que hay que, aquellas personas que han ganado mucho dinero con Lionel Messi, y cuando me refiero a personas que han ganado dinero, obviamente, a ver, vamos a empezar por la AFA. ¿Cuánto dinero no ingresó a AFA? Por las Copas del Mundo, por lo que no, y no por la compañía de seguro que apareció del show de los drones. El dinero que generó. Bueno, el dinero que genera un mundial de fútbol porque estaba Messi. Entonces, ahora hay que mirar hacia adelante. ¿Quién va a ser la próxima figura? ¿Quién va a ser el próximo Messi? ¿Quién va a concentrar toda esa gran atención a nivel de selecciones que lograba concentrar Lionel Messi? Por ejemplo, en el caso de FIFA.
0: ¿Quién se va a poner la 10, ¿no? De Argentina. Va a ser eso muy interesante, saber qué es lo que viene ahora con Lionel Messi, que esperemos lo volvamos a ver en un partido, como decías, de homenaje. Esto fue una fiesta, lo disfrutó al máximo, inclusive tuvo la oportunidad de dirigirse a la grada, de agradecer, de recordar a su padre, ¿no? Entonces, creo que fue una fiesta redonda. El resultado es el que se estaba esperando. Los aficionados llegaron de todas partes del mundo. Vi hasta chinos, Richard, que estaban
1: Sí.
0: ahí. La verdad es que fue caro, no era un boleto accesible, que eso es algo que duele, ¿no? Porque el fútbol es para todos y que solo algunos cuantos tengan la posibilidad de pagar estos precios, pues es complicado, ¿no? Pero bueno, la gente que estuvo ahí lo vivió, lo gozó, las camisetas todas eran de Lionel Messi y ahora al minuto 10 se detiene el juego y el estadio se le entrega, ¿no? Para agradecerle, para celebrarlo. Por ahí dicen que no llores, ¿no? Se ha hecho, no llores porque se termina, sino porque fuiste parte de su historia. Hay personas que vivieron su infancia, su adolescencia, inclusive ya su adultez, disfrutando de Lionel Messi, ¿eh?
1: Sí, porque estamos hablando, a ver, Lionel Messi, 21 años nada más y nada menos en la selección de Argentina. Fútbol nos está regalando prácticamente esas 2 décadas y entre la crème de la crème, entre los mejores jugadores, siempre, junto a Cristiano Ronaldo en su momento, creo que nos tuvimos que acostumbrar a ver siempre a Lionel Messi, no solamente en las entregas del Balón de Oro alzándose como ganador, sino verlo en todas partes. Lionel Messi, a todo el que es amante del fútbol, es una figura que la vas a ver de manera repetida siempre en todas partes. Eso no va a ser fácil de olvidar, afortunadamente, eso no se va a olvidar. Nosotros los que hemos tenido, Beto, la virtud, la bendición de haber vivido esta época. Tenemos que estar satisfechos de haber podido ver a Lionel Messi, de haber podido ver su fútbol, de haber podido estar cerca de él, seguir sus logros, ir de algún modo, pues, difundiendo lo que ha sido el fútbol de este 10 argentino, que seguramente va a ser el 10 de todos los tiempos.
0: Sí, por supuesto. Algo que también hay que enmarcar es Scaloni es un señor, ¿eh? Scaloni, qué cuidadoso. No fue cuidadoso el Chiqui Tapia con lo del patrocinio. ¿Qué te pareció la alineación? con sus amigos de inicio, con gente que es muy importante, ¿no? Para Lionel Messi, acompañándolo en el momento de su despedida. Los cambios también son perfectos. Ahí también hay que sacarse el sombrero con el técnico de la selección de Argentina, ¿no?
1: Sí, totalmente. A ver, Scaloni, yo ayer recordaba desde que llegó a 2019 a dirigir a Argentina para la Copa América en Brasil, Scaloni logró hacer sentir cómodo a Leo en la cancha. Y cuando digo cómodo, era restarle asignaciones a Lionel Messi, dejarlo que él generara y que se divirtiera con la pelota e hiciera divertirse a la selección. Y eso resultó en una Argentina que a la vuelta del 2021 ya estaban ganando la primera de las dos Copas América que logra Lionel Messi y la Copa del Mundo del 2022. También entendió lo importante que era para Lionel Messi poder tener a figuras como Enzo Fernández, como Rodrigo De Paul, alguien muy adherido, muy, muy cercano a Lionel Messi. El Dibu Martínez también, alguien que siempre se ha manifestado como muy cercano a la figura de Lionel Messi. Creo que en todo eso es parte de un gran entrenador. De Scaloni se tuvieron siempre muchas dudas cuando asumió Argentina porque venía a dirigir la juvenil de Argentina, venía a dirigir la sub-20 y no había tenido el contacto de dirigir un primer equipo, pero Lionel Scaloni creo que como muy pocos técnicos entendió lo que necesitaba Messi para poder triunfar en Argentina, entendió correctamente cómo rodearlo, cómo darle el espacio para que Messi se sintiera en plena libertad para desarrollar su fútbol, pero que más allá de todo eso, Beto, que Messi fuese feliz con la pelota. Si Messi era
0: Claro.
1: feliz con la pelota, los resultados llegaban.
0: Sí, no, el tipo es inteligente, es un hombre que sabe, entiende los momentos, por eso te decía lo de Otamendi, de la gente que también formó parte importante para Lionel Messi, tenerlos ahí en su partido, en un cuadro inicial, y este tema de hacerlo feliz, porque ahí están las fotos, estaba Lionel Messi muy contento disfrutando de una noche como esta, pero el gran mérito de Scaloni de poderle encontrar todo lo necesario para que Messi tuviera su mejor versión en la etapa final de su carrera, ¿no? En el momento en el que a lo mejor las piernas ya no eran las mismas de hace 20 años, pero que igual encontró la manera de explotar. ¿Sabes quién me hizo falta? Di María. Estaba ahí en el estadio. Yo lo hubiera puesto en la cancha, ¿no? Me hubiera gustado verlo ahí también compartiendo un momento. Y fue parte del evento, pero me hubiera gustado verlo ahí en el rectángulo verde, como dicen.
1: Además que con el Fideo Di María hay un tema también, ¿no? Di María estuvo en los tres títulos que logró Lionel Messi con la selección. Esas dos
0: Claro.
1: Copas América en aquella Copa del Mundo, de hecho marcando en la final de Copa del Mundo y en final de Copa América. La del 2021 en Brasil, de hecho, es un gol de Di María, lo que le da a Argentina el título. Y creo que hubiese sido lindo, ¿no? Creo que hubiese sido lindo que Di María hubiese sido parte de todo esto, entendiendo que ya Di María se había retirado de la selección, que de pronto hay aspectos que ya le habían separado al Fideo de poder tener esa oportunidad, ¿no? Pero sin duda alguna, creo yo que en algún futuro homenaje sí estará, debería estar la figura del Fideo Di María acompañando a Lionel Messi en alguno de los homenajes póstumos que habrá. No sé, no se me ocurre algo tipo póstumo, no, quise decir, posteriores a este.
0: Sí, yo me. No me espantes, no me
1: Sí,
0: espantes.
1: no, para
0: Postcarrera.
1: nada. Postcarrera, exactamente, posterior a esto, pero que Lionel Messi pueda volverse a acompañar o rodearse con alguien que fue tan
0: Sí.
1: importante para aquellos tres títulos, porque sin duda alguna es uno de los que está más cercano a esta gran historia que ha escrito Lionel Messi.
0: Claro, ya habrá oportunidad, yo estoy seguro que habrá oportunidad de verlos disfrutando de la magia de un momento como ese. Este, pues fue redondo, se convirtió en una fiesta, la gente lo vibró, lo gozó, lo aplaudió y esperemos que Messi atesore este momento en su corazón para siempre, ¿no? Porque yo creo que cambiar esos abucheos que habíamos señalado, esas críticas por la pasión desbordada de un país. Es extraordinario, solo un hombre como Lionel Messi lo puede conseguir y lo logró. Y el verse quitar los zapatos, toda esta magia, ¿no? Que conlleva, estaba su esposa, sus hijos, que a lo mejor ya se van a guardar en la memoria este momento, ¿no? Eso también fue muy emotivo porque el esplendor de Messi fue muy chiquito. Al final, solo termina su carrera con la selección, ahí está su familia. pero todavía vamos a ver algo más de Lionel Messi, ¿no? Con el Inter Miami, que fue, por ejemplo, en mi caso, la única oportunidad de verle, ¿no? Allí en el Mundial de Clubes, en Atlanta, en el partido que tuvieron contra el Porto, y me tocó ver un gol, ¿no? De Messi. Qué fortuna, qué alegría. Y aparte verlo pasar ahí en la zona mixta, pues es un momento que atesoro. ¿Tú cuándo lo viste, Richard? ¿Cuántas veces lo viste? En vivo, en la
1: varias,
0: cancha.
1: Varias. Varias en vivo en la cancha, bueno, jugando con Argentina, con el Barcelona, sobre todo también en pretemporada. Recuerdo que Barcelona venía aquí a hacer partidos de pretemporada en los Estados Unidos. Hay un partido en especial que yo recuerdo, que vino él con el Barcelona en esa pretemporada. ¿Te acuerdas cuando se jugaba la International Champions Cup acá en los Estados Unidos? Les tocó enfrentarse a la Juventus. Y es un partido donde Barcelona venía con todo su arsenal de jugadores. Ya Lionel Messi estaba en el debate como el mejor jugador. Y en ese partido, Barcelona tenía, entre otros, a Iniesta, a Xavi, pero estaba Neymar. Y eran los días previos a esa negociación que se da de Neymar con el Paris Saint-Germain. Ese partido ante la Juventus, si mal no recuerdo, se da el último gol de Neymar con el Barcelona. Porque ya después de ese partido, Neymar estaba arreglando con el Paris Saint-Germain. Lo curioso, Beto, que para tener tú en una zona mixta a alguien como Lionel Messi pasando por delante, Messi esa vez creo que no da declaraciones a nadie, si mal no recuerdo, pasa de largo, pero claro, toda la atención debía estar centrada en Messi acá en los Estados Unidos. No, la atención estaba centrada casualmente y de manera absurda, por decirlo, en ni siquiera en Neymar, en la figura del padre de Neymar, porque el padre de Neymar era el que llevaba la negociación con el Paris Saint-Germain. Y todo el mundo quería saber qué era lo que iba a pasar con Neymar, si se iba o no al Paris Saint-Germain. Eran las horas clave para esa negociación. Pero vamos a estar claros, en la cancha estuvo Lionel Messi. Más allá que Neymar hace un golazo espectacular que se lo hace a Gigi Buffon, es la figura de Messi. Le debes un respeto diferente a Messi. Ya Messi era lo que hoy en día es. Ya era en ese momento el mejor jugador del mundo.
0: Sí. A mí la verdad es que me cautivó ese momento en el que toma la pelota. Todavía mi amigo Omar Pérez, que le mando un saludo, me dijo, grábale porque va a meter el gol. Y sí, un tiro de libre espectacular, que supera la barrera y se va a meter al ángulo de la portería. Entonces, bueno, pues tuvimos la suerte ambos de poderlo ver en vivo a esta figura tan grande del fútbol mundial. Y me gustó su discurso al final, porque mucha gente, sabes, que se habló de todo lo que tuvo como adversidad el poder pelear el título del mundo, y dijo que no hubo nada extraño, que no hubo nada raro, y que únicamente tenían el sueño de darle el bicampeonato, pero pues que muchas circunstancias no permitieron. Pero bueno, hablando de lo que vivió, del desgaste físico y otras cosas, nada extraño, nada turbio, y qué bueno que ocupó ese foro para hacerlo saber. Bueno, hasta volvió a salir la mentada manta de las Malvinas son argentinas, ¿no?
1: Sí, totalmente. A ver, me parece bien que escogiera ese momento Lionel Messi, porque además él es quien tiene... Hasta la noche de ayer, la mayor jerarquía como integrante de una selección de Argentina, como para poder salir al paso a toda aquella rumorología y a todas aquellas conspiraciones, aquellas teorías de conspiración en las que la gente se creía que Argentina había entregado la final contra España, cuando España creo que claramente fue la mejor selección a lo largo de toda la Copa del Mundo, sin duda alguna. Por los rivales a los que venció, porque eliminó a Portugal, porque eliminó a Francia, porque en la final le terminan dando un baile a Argentina. No pasa nada con reconocer eso, y creo que Lionel Messi hace lo correcto, hace lo debido. Creo que a lo largo de su carrera Messi nos va entregando momentos en los que hace lo correcto. Ya después, cuando toque su despedida del fútbol ya de manera oficial, formal, cuando ya deje el fútbol profesional, pues nos va a tocar repasar otros momentos también donde se ratifique esa responsabilidad permanente de Lionel Messi en sus acciones y en las acciones, obviamente, de todos los que le acompañaron a lo largo de toda esta carrera. Es importante acallar todos aquellos conspiranoicos de teoría con respecto a lo que haya podido suceder con la Copa del Mundo, y eso me parece algo muy sano.
0: Sí, ahora, al momento de su discurso final, dijo que lo más bonito que le pasó es jugar en la selección de Argentina, ¿no? Y lo quiero volver a enmarcar porque inclusive dijo, yo jugaría con Argentina para el resto de mi vida. Pero bueno, hoy la situación es distinta. Pero lo quiero enmarcar esto, Richard, por lo que mencionamos, ¿no? Él renunció a la selección, recapacitó y vivió lo más bonito, lo dijo ayer, de su carrera. Imagínate que no hubiera ocurrido, ¿no? Que no hubiera regresado a la selección. Híjole, ¿no? Dijo que pudo visitar varias ciudades. O sea, todo lo que vivió con la selección le sirve para encontrar lo mejor de su carrera. Sé que lo de Barcelona fue muy especial, pero tú sabes.
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0: Unánimo Deportes presenta. ¿Sabía usted que el jugador más pequeño en las grandes ligas fue Eddie Gaddel? Medía apenas un poco más de un metro de estatura. Comenzó jugando con los desaparecidos Browns de San Luis. Esa franquicia se mudó a otra ciudad para convertirse luego en los Cerveceros de Milwaukee. Manny Pacquiao ha estado en el top 10 del box en 4 décadas distintas. Ganó su primera corona a los 19 años por knockout ante Chachai Sazakul. Ha reinado en 8 categorías y aunque cayó contra Mayweather, superó a Tim Bradley en 2 de sus 3 peleas. Se destacan 8 inolvidables peleas contra mexicanos, como contra Marco Antonio Barreras, Eric Morales y Juan Manuel Márquez. Floyd Mayweather ganó títulos en 5 categorías y ha sido el boxeador taquilla pay-per-view más destacado en las últimas décadas. Desde que se convirtió por primera vez en campeón ante Genaro Hernández hasta su despedida contra Conor McGregor, Mayweather se enfrentó a 23 púgiles y venció a 15 campeones mundiales seguidos antes de retirarse. 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
1: Recordarles que siempre nos pueden encontrar a través de la app de iHeart. Así estamos también en La Copa al Día. ¿Cómo está tratando de levantarse la selección mexicana? A ver, siguen los experimentos para Rafa Márquez. Estuvo tiempo cerca de la figura de Javier Aguirre, pero eso como que no ha logrado causar el efecto Beto como para que el Tri sea una selección que consiga dejar una buena sensación. Otra vez la pasaron mal frente a Chile. Y bueno, te vuelve a levantar algunos fantasmas, ¿no? Con la selección chilena. Pero sobre todo, Beto, la incertidumbre que hoy vive el fanático mexicano con su selección.
2: Sí, exacto. Es triste, ¿no? Lo que estamos viendo de la selección. Porque había una estela muy buena que habían dejado después de la participación en la Copa del Mundo con Javier Aguirre al frente. Se llegó al mismo lugar, ¿no? Vamos a ver después, en noviembre, una mejor versión de la selección mexicana, de acuerdo a lo que mencionaba el cuerpo técnico. Pero bueno, si hay, tú ves diferencia cuando no está Gil Mora en la cancha, porque parece que sin Gil Mora se le acaba el fútbol en el ataque a la selección mexicana. Te platicaba el otro día que ya se está escuchando con mucha fuerza que un equipo grande del fútbol internacional viene por Gil Mora, pero bueno, no lo tienes en la cancha y eso crees que le da en la torre a un planteamiento ofensivo de la selección de Rafa Márquez, que así veíamos a Javier sonreír, hacer bromas, ¡hey, Gordon! Y todo lo que le dijo, y mira a Rafa. Rafa siempre está enojado, o serio, o nada.
1: A ver, hay un tema clave con todo esto, ¿no? En la llegada de Rafa Márquez a empezar a trabajar con esta selección, cierto, el primer partido fue contra Perú y Colombia, se dan empates 1-1, se podía esperar algo más frente a Perú, seguramente. Frente a Colombia, probablemente creo que el mexicano vio una selección que merecía más ante la selección colombiana. Sin embargo, creo que el empate no es mal resultado. El primer aviso claro llega cuando Estados Unidos te mete 3 y de la ahí forma que te los mete. Ahí llega el primer aviso. Y después se desmorona un poco más con el 2-0 contra Chile. A ver, en 4 partidos México marcó solamente 2 goles. Tú hablabas de la ausencia de Gil Mora, que si no está Gil Mora, el equipo ofensivamente es menos. Bueno, Gil Mora es la gran figura del partido contra Colombia por el gol que hace, el nivel de gol que marca Gil Mora. Y hoy empezamos a ver una selección mexicana que más allá de contar con jugadores como el caso de Santi Jiménez, el regreso que se pueda tener de algunos jugadores que tienen recorrido, que tienen historia, igualmente el problema de México sigue estando allí. México le cuesta un mundo marcar un gol. Hoy en día
2: sí, no
1: es una selección que haga goles.
2: Inoperante a la ofensiva y endeble, ¿no? Muy frágil defensivamente. Entonces hay muchas cosas que hacer con jugadores que no pasaron su primera prueba y los mundialistas que no están en su mejor versión. Eso es una realidad. No se te puede caer algo bueno en cuestión de meses, así tan fácil, creo. Entonces se hablaba de que la continuación de Rafa Márquez, por primera vez en la historia del fútbol mexicano, se le iba a dar seguimiento. Inclusive llegaron a comparar ese momento en el que se va Jürgen Klinsmann y viene el señor Lapp a continuar con el proyecto. Entonces, yo pienso que Rafa es un buen entrenador, pero fueron 4 partidos muy malos. ¿Son de preparación? Sí, es cierto. Hay que darle tiempo y respetar el proceso. La idea es esa. Pero yo no dejo de pensar, Richard, digo, lo demostró en las inferiores del Barcelona. Y hay ahora muchos de los jugadores importantes del Barcelona que florecieron en la cantera con Rafa Márquez. Pero yo creo que para ser técnico de una selección hay que tener muchas tablas, mucha experiencia. Rafa no la tiene. Entonces, es arriesgado apostar por un técnico que solamente ha dirigido en inferiores, aunque sean las del Barcelona, ¿no es cierto?
1: Sí, no, totalmente. A ver, no siempre ese experimento sale bien. Con Lionel Scaloni salió también que salieron campeones del mundo, pero el nivel de jugadores que tiene Argentina, teniendo todavía a Lionel Messi, es otro, claro. Y además Argentina tuvo a Messi. México no tiene ni el nivel de jugadores ni tiene una figura a la altura o siquiera que pueda considerarse.
2: Y ni la vamos a tener.
1: Claro, yo creo que no, porque además son jugadores que salen cada 50, 70 años saldrá un jugador de esas características. Cuando uno ve lo que le costó a México con Rafa Márquez, obligatoriamente surge la pregunta, ¿de quién fue la idea de empezar a diseñar en Rafa Márquez el técnico de la selección? Porque yo también creo que Rafa Márquez tiene mucho para crecer, pero me parece que en este momento, más allá que tengas 4 años para la próxima Copa del Mundo, hay que acordarse que México no es anfitrión, que México tiene que ganarse el derecho a estar en el próximo Mundial, que por estar en CONCACAF dudo que se le complique, pero que igualmente necesitas superar con solvencia los próximos 4 años. No sé si el plan está tan claro para muchos.
2: Sí, sí, sí. A ver, lo preocupante, Richard, es que no hay idea de juego. Esa es la realidad, no se ve nada, ¿no? Y por estar perdiendo partidos, te puedes ir al bombo 2 o al bombo 3 pensando en la Copa del Mundo, ¿no? O sea, tú tienes que ser uno de los equipos principales de la CONCACAF. Pero ¿a qué juega México? No hay idea, eso es lo que preocupa. O sea, ¿qué carajos hicieron en el CAR el tiempo que estuvieron entrenando? Porque si le vas a dar continuidad al proyecto de Javier Aguirre, yo sé que las ideas de Javier son diametralmente opuestas a las que tiene Rafa Márquez, pero yo he visto a muchos técnicos, bomberos, que llegan a apagar un fuego y que dicen, a ver, vamos a continuar con esta idea en lo que puedo implementar la mía, ¿no? Para más o menos tratar de salir adelante. Al final Rafa Márquez dijo que va a ver a todos los futbolistas de México, que esto es un proceso, sí, pero perder con Estados Unidos siempre es un dolor para la gente que va con ilusión al estadio a ver a la selección. Y bueno, no sé, o sea, ¿esto fue un partido o un entrenamiento público lo que vimos ahora?
1: A ver, ahí surgen dos cosas, ¿no? México perdió 3-0 con Estados Unidos, con el B de Estados Unidos, vale decirlo. O el B, sí.
2: Aparte.
1: Una selección B, salvo que pudiera por ahí estar Claudio Reyna, aunque Reyna no es titular en el equipo A, por decirlo de alguna manera. Pero sí, pudiéramos decir un equipo B. Estados Unidos le gana 3-0 a México. México perdió 2-0 con el último de CONMEBOL. Porque Chile es el último de la CONMEBOL.
2: El último.
1: Entonces, ¿qué dolió más para el fanático mexicano, Beto? ¿La derrota con Estados Unidos, rival mundialista, o haber perdido con el último de la CONMEBOL?
2: No, totalmente. O sea, sé que es triste, pero por la rivalidad, perder el clásico de la CONCACAF es más doloroso. O sea, y más de la forma en que lo perdiste. O sea, está prohibido perder con Estados Unidos. Y en esta ocasión yo creo que eso es lo que le duele más al aficionado, ¿no? Y al aficionado en todo México, pero más al aficionado presencial que va y paga los dólares para poder estar acompañando y sentirse por un momento cerca de su país a través de la selección mexicana. Sí, es una pena, pero terrible lo que pasa con Chile, pero al aficionado en México le duele más perder ante Estados Unidos, Richard, sin duda.
1: Hay un asunto cuando quieres dar una forma de juego, cuando quieres que un equipo juegue algo, tienes que tener los jugadores dóciles tácticamente para llevarlos a esa forma de jugar, a esa idea que pretende Rafa Márquez, que de pronto hoy uno ve en Rafa Márquez, quiere que el equipo salga jugando de atrás. No quiere un equipo que trate de explotar en demasía el balón largo, por ejemplo. Ese tipo de detalles que, a ver, a mí para el paladar futbolístico me agradan. Me agrada la idea de Rafa Márquez o lo que pretende Rafa Márquez, utilizar al arquero como alguien no solamente en el que se desahoga el defensor que se ve oprimido, sino alguien que te permita dar el inicio de la jugada, de empezar la jugada de ataque desde el arquero generando el fútbol. Eso yo lo veo bien. El tema es que hoy, yo no sé si México tiene jugadores suficientes para la idea de Rafa Márquez. Y te voy a decir por qué mi duda. México hoy, sin descensos, México hoy, en una liga que le ha dado tanto espacio al futbolista extranjero y tan poco espacio al futbolista canterano, es cada vez más difícil de encontrar futbolistas con mayores habilidades, futbolistas con más abanico de probabilidades Y la necesidad que tiene hoy Rafa Márquez es de ampliar el universo de jugadores que puedas llevar a la selección. Hoy Rafa Márquez tiene que buscar, de alguna manera, fomentar competencia, porque si no, te termina quedando un grupo muy pequeño para trabajar con él en una selección y tratar de encontrar ese sueño de México de llegar por lo menos a los cuartos de final de Copa del Mundo.
2: Ahora, la gente estaba molesta, ¿eh? Yo vi cómo aficionados le reclamaban a Fidalgo que había que meter goles y se veía en la tribuna al ejecutar un tiro de esquina. Te voy a decir algo, ¿sabes quién es el gran ganador de todo lo que pasó en estos partidos? Raúl Jiménez,
1: Bien.
2: porque ni Chaquito, porque ni La Hormiga, ni Berterame dan el ancho para ser el centro delantero de la selección mexicana, ¿eh?
1: Eso es lo que hoy en día se está convirtiendo en el gran reto que se le ha presentado a Rafa Márquez. ¿Hasta dónde podrá llevarlo Rafa Márquez? ¿Llevará a México a la idea y el sueño de todos los que depositaron su confianza en el ex defensor del Tri del Barcelona? Habrá que ver. ¿El tiempo le dará la razón o se la quitará?
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1: Unánimo Deportes presenta. ¿Sabía usted que el jugador Nolan Ryan logró la hazaña de lanzar una bola a 100.9 millas por hora? Tenga en cuenta que la velocidad máxima permitida en un expressway aquí en Estados Unidos regularmente son 75 millas por hora, con algunas excepciones de hasta 85. Ahora imagínese 100.9 millas por hora. ¿Sabía usted que en Indonesia los niños suelen jugar fútbol de una manera muy extraña y peligrosa? Lo hacen descalzos con un balón de coco seco envuelto en llamas. Este juego, disputado sobre asfalto, se conoce como Sepak Bola Api y se relaciona a un arte marcial tradicional de Indonesia. Antes de comenzar cada partido, los jugadores sumergen sus pies en soluciones antiinflamables y rezan una oración. Esta variante del soccer se juega como celebración religiosa del Islam. 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
1: Cristiano Ronaldo finalmente habló. Bueno, habló no, escribió. Y escribió una carta, varias páginas para contar su versión de los hechos frente a Jorge Jesús. Incluso hay dos picos en esta carta. En la que cuenta, Beto, él o Jorge Jesús. Esa es el primer pico de la carta, ¿no? Donde cuenta la historia y palabras más, palabras menos, pues reconoce que Jorge Jesús no cumplió su palabra. Incluso cita a testigo dentro de lo que han sido las conversaciones que habría tenido Cristiano junto a Jorge Jesús. Incluso cuenta que él no esperaba y que se había hablado previamente que él no iba a estar en el segundo partido de Portugal, que iba a jugar en el primer partido, como en efecto jugó, y después en el desafío que se jugaba en Do Dragão, en el último compromiso de los cuatro de la selección portuguesa. El mismo día del partido, Jorge Jesús le manda con un emisario a Cristiano Ronaldo a decirle que se prepare porque va a jugar 30 minutos. Y lo hacen calentar 30 minutos y no entra. Y eso ya originó una molestia en Cristiano Ronaldo porque él dice que él hace una planificación, obviamente por tema de edad, obviamente por tema de preparación. Se tiene una conversación junto a Proenza, junto a Jorge Jesús, el gerente deportivo, y Jorge Jesús, según Cristiano, acuerda ofrecer sus disculpas. Incluso se le muestra a Cristiano Ronaldo un documento que sería el que tendría los puntos que se hablaron en esa reunión. Y después va a la conferencia de prensa y Jorge Jesús pues tiró para la calle a Cristiano otra vez. Y al tirarlo para la calle, Cristiano dice, pues agarro mis cachuchas y me largo. Y se largó. Y ahora Cristiano dice, reconozco que Jorge Jesús me engañó. Equivoqué. Que no cumplió su palabra, pero reconozco que me equivoqué exactamente. Y emplazó a la Federación Portuguesa a que le imponga el castigo que le corresponde. Dijo que no ha renunciado a la selección de Portugal, pero le pide disculpas a sus compañeros y al fanático portugués por haber abandonado la selección. A ver, quiero primero tus impresiones de todo ese contenido, de tantos detalles que dejó esta carta de Cristiano Ronaldo, porque vuelve a ser noticia otra vez por, no sé, segunda semana consecutiva es la noticia de Cristiano Ronaldo.
2: Sí, sí, sí, de entrada no era el día. Creo que no era el día para hacerlo porque era el día de Lionel Messi, sobre todo por la rivalidad, porque no va a faltar el que diga, ah, le quiso robar el reflector y no lo hizo. Pero bueno, yo lo hubiera dejado para otro momento. A ver, el acuerdo, eso es lo que me llama la atención, ¿no? Que se diga, vamos a hacer esto y resulte que no lo cumplas. Digo, cualquier persona que te dice voy a hacer esto y al final no lo hace, pues está incumpliendo lo que se había platicado. Por eso le grité mentiroso. O sea, decirle a Cristiano, no te preocupes, yo voy a salir y voy a decir y voy a explicar en la conferencia. Eso es desleal, es deshonesto. Mejor, a ver, no vas a jugar. No, ya, inclusive le dijo que no fuera a un par de partidos. Y él dijo, no, yo tengo que acompañar al equipo y tengo que dar el ejemplo. Y si yo tengo una programación por mis condiciones físicas para ver de qué manera me preparo para un partido y me dices que no y a la mera hora me dices que sí y encima de que me dices que sí cuando no estoy preparado, me preparo y no me pones a jugar, es increíble. Dijo que no iba a jugar contra Noruega y Dinamarca, ¿no? Eso ya es lo que estaba acordado. Entonces, ¿de qué estamos hablando? Jorge Jesús le comentó que podía darle esos 30 minutos, no se los da. Es una falta de respeto. Es una falta de respeto que molestó a Cristiano, que ignoró a la grada, se salió molesto. Entonces, yo pienso que sí hay argumentos para molestarte por el manejo de este señor Jorge Jesús, que inclusive cuando le preguntaron su opinión a Cristiano para llevarlo a la selección de Portugal, dijo el tipo es el indicado. ¿No? Uh-huh. Imagínate lo triste, ¿no? Que debe estar Cristiano, que ya le ofrece disculpas a la afición, a sus compañeros, y dijo, estoy listo, el día que me quieran, yo voy a volver a jugar con la selección.
1: Hay un tema natural, de lógica. Hoy Cristiano Ronaldo, podemos decir tranquilamente que no es el mismo de otra época. Cristiano Ronaldo está más cerca del retiro. Cristiano Ronaldo parece, por lo que él dice en la carta, que él asume su rol, y su rol es que incluso en la carta dice que él había tomado la decisión de dejar la selección al terminar el Mundial. Y es Proenza, el presidente de la Federación Portuguesa de Fútbol, y Jorge Jesús los que le dicen a Cristiano, quédate que te necesitamos. Entonces, eso él lo anuncia como también, bueno, otro engaño más hacia su figura. Y uno puede decir, es que él tiene que ser uno más del grupo y tiene que recibir el mismo trato de cualquier jugador. A ver, Cristiano Ronaldo no es cualquier jugador. Como Messi no es cualquier jugador. Eso hay que tenerlo claro, partiendo de allí. Pero Cristiano es el primero que dice que le impongan el castigo por haber abandonado la selección y que lo asume con la hidalguía que corresponde. Ahora, también recuerda que él no ha renunciado a la selección. Él dice, no. Yo no he renunciado a la selección.
2: No, a lo mejor al que renuncian es a Jorge Jesús, ¿no? Él no piensa en despedidas. Él dice que inclusive lo sancionen por ser el capitán, que no por ser Cristiano Ronaldo le pasen por alto, que se equivocó y que está listo para la sanción que le imponga la federación. Entonces, eso me habla de un momento de ira que no supo manejar, pero bueno, ahora ofrece disculpas y vamos a ver si esto se puede, de alguna manera, no te digo que compensar, porque ¿cómo lo compensas? Suavizar la relación, pero a mí no me sorprendería que nos enteremos de que algo que de mutuo acuerdo Jorge Jesús deja de ser técnico de la selección, ¿eh? Que no creo que sea lo que quiere Cristiano, pero es evidente que el tipo no supo manejar la situación, Richard. Lo acabas de decir, no es cualquier tipo, es Cristiano Ronaldo, la máxima figura. Tienes que atender la situación, ¿no? Cuando a Jorge Jesús le preguntaron, dijo que estaba viendo a la sub-21, no sé qué tonterías dijo, ¿no? Y le volvieron a preguntar después, o sea, ¿de qué estamos hablando?
1: Creo que, a ver, uno de los grandes errores de todo esto es que Jorge Jesús haya aceptado que en las conferencias de prensa le tocan el tema de Cristiano Ronaldo. Creo que ese es uno de los grandes errores que se ha cometido en todo esto. Porque las cosas no solamente es que se terminaron de salir de control, es que todo el mundo terminó enterándose que las cosas estaban fuera de control dentro de Portugal. Y me parece a mí que es algo que se ha podido haber arreglado tan tranquilamente puertas adentro.
2: ¡Claro!
1: No sé si es porque no hubo voluntad o porque había lucha de imponer no. Yo mando por encima de este. Creo que esas cosas pasaron.
2: Es incapaz. ¿Tú crees que esto le hubiera...? O sea, imagínate que el técnico de Portugal hubiese sido Scaloni, que hubiese sido Jürgen Klopp, que hubiera sido Pep Guardiola, que hubiera sido Scolari, el que tú quieras de los grandes técnicos del mundo, ¿no? Ancelotti. Lo hubieran manejado bien. Este señor no tiene la capacidad para lidiar con una personalidad, con una figura como lo es Cristiano Ronaldo. Listo, es la verdad, es incapaz.
1: Y también en la carta de Cristiano, y esto es algo importante, yo veo que Cristiano Ronaldo guía el camino a la autocrítica y se pone a él primero en la autocrítica cuando reconoce su error, cuando pide disculpas. Exactamente. Cuando pide disculpas a la afición, disculpas a sus compañeros, cuando le pide a la Federación Portuguesa que le aplique el castigo que le corresponda y más siendo capitán, o sea, como diciendo, por ser yo capitán es más grave el castigo que tiene que ser. Este castigo, entiendo yo, pudiera incluso llegar a 6 meses fuera de cualquier convocatoria con la selección portuguesa. No creo que la Federación vaya a tomar ese camino, pero sin duda alguna, la autocrítica creo que es parte de lo que está faltando en todo este tema de Jorge Jesús y Cristiano Ronaldo.
2: No, por supuesto. Esperemos que esto se solucione, que Cristiano pueda encontrar el camino para volverse a motivar, ponerse la camiseta de Portugal y tener una despedida digna. O sea, si era muy triste verlo salir de Qatar llorando de la cancha, pues lo que pasó en el Mundial tampoco es la forma en la que nosotros queremos ver el final de la carrera de Cristiano con Portugal.
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0: Unánimo Deportes presenta. ¿Sabía usted que el primer trofeo que tuvo la Copa del Mundo tenía como nombre Jules Rimet? La regla principal era que la selección que lograra ganarla 3 veces tenía la oportunidad de llevársela a su país. Esto lo logró Brasil cuando ganó en México 1970. Pero en 1983 se robaron el trofeo y tal parece que lo fundieron porque nunca se encontró por más recompensas que se ofrecieron. ¿Sabía usted que al menos 600 boxeadores han fallecido a causa de golpes durante una pelea? Por eso el boxeo es considerado un deporte muy peligroso. Se dice que Mike Tyson peleó por primera vez luego de que un sujeto desconocido matara a su mascota. Así lo dijo el mismo Mike Tyson. El mexicano Pepino Cuevas es considerado el más joven de los campeones mundiales. Con solo 18 años se le consideró como la mejor izquierda del mundo, gracias a su fama de rompehuesos con su poderosa y potente izquierda.
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0: estado trabajando para usted. Mucho de qué hablar, como todos los días, mucho de qué hablar cada vez que nos encontramos en El Despertador con el Puma y Garay, siempre por Unánimo Deportes. Recuerde, síganos también, suscríbase ya a nuestro canal de YouTube, Unánimo Sports, y por ahí pueden tener acceso a todo el contenido de Unánimo Deportes. Mi estimado Puma Daniel Reyes, ¿cómo van las cosas? ¿Cómo le fue de fin de semana de fecha FIFA que continúa? Ojo, a todos nos fue mejor que a los equipos centroamericanos en la Nations League, sobre todo a Costa Rica, que sigue perdiendo. Solamente, por si alguien le pregunta cómo le va, usted puede decir hoy mejor que a los ticos. ¿Qué ha habido, Puma? Buen día.
1: Mejor que a los ticos, Kenneth, pero no tan bien como a los caribeños, que son la gran sensación, que tanto Surinam, Curazao, se nos están durmiendo nuestros amigos centroamericanos y ellos están aprovechando, me refiero a los caribeños, esta diáspora, la cantidad de jugadores que hay, Kenneth, en todos lados, y ese partido, el de Costa Rica, yo creo que la gente que estuvo en ese estadio nunca lo van a olvidar, para mal, obviamente, que te levanten un 3-0 y que acabes perdiendo 4-3, pocas veces se ve con selección.
0: Y volver a perder después contra Haití.
1: Increíble. Yo te digo algo, Kenneth, lo de Costa Rica ha sido, irse en bajada en un tobogán que parece que eso es lo más lamentable, que no parece tener fin, ¿eh? Hoy por hoy no están las figuras que sí habían en otros años, pero bueno, eso no es problema, repito, de las selecciones caribeñas, como tú me dices, Haití que está aprovechando pues, la cantidad de jugadores franceses que tienen la doble nacionalidad, tanto Surinam y Curazao con la selección, con los jugadores neerlandeses, los jamaiquinos con los ingleses, Trinidad y Tobago creo que son los que se están quedando un poco cortos, pero también puede echar mano de algunos ingleses, así que ellos lo están aprovechando, ¿eh, Kenneth?
0: Ese es el problema, Puma, que da la impresión de que no hay por dónde despertar. Una cosa es que uno se duerma y sepa que cuando despierte va a competir. Está bien.
1: Correcto.
0: Me dormí, correcto. Tuve un mal momento, no me desperté, en fin, se me apagó el despertador. Pero yo sé que mañana tengo con qué competir. El problema es que si me duermo, pero cuando me despierte no tengo de dónde agarrar, de dónde echar mano. Sí. Mientras que los caribeños tienen una diáspora impresionante jugando en Europa, ya dejaron a Guatemala, Honduras, Costa Rica, etcétera, etcétera, etcétera, sin mundial. Hombre, grave, sobre todo que en las próximas eliminatorias todo se limita un poco más.
1: Claro.
0: Este es un tema difícil. Ojo, cuidado porque no se ve por dónde. El problema no es tanto el mal momento. Mal momento lo tiene cualquiera. El problema es que no se ve por dónde van a levantar el nivel ante equipos que tienen grandes atletas, que el fútbol de hoy es de atletas. Espigados, rápidos, en fin. Otro cuento. Ya con la tradición, con el cuento de que no, es que aquí venimos jugando fútbol desde que nació mi tatatatatarabuelo. No, bueno, siga jugando, no maestro.
1: Tal cual, ya no alcanza. Y todavía se da el lujo, y esto lo digo obviamente de forma sarcástica, de prescindir de Keylor Navas. Es decir, que lo que se está filtrando es esa pelea entre Bocha Batista y Keylor Navas, que se ha tirado, de hecho, indirectas el arquero Tico en sus redes sociales. Yo por un momento dije, mira, mejor así nos lo deja con nuestros Pumas y le podemos ganar sencillo a San Luis, ¿no? Pues toma.
0: Mira, a la gente que me escribe y sí, me pide que me burle de usted, yo no lo hago. Yo
1: soy
0: un tipo de corazón puro. Alguien me llamó, no me llamó, uno ya no puede decir me llamó porque nadie llama a nadie, todos son mensajes de texto o de audio, pero uno dice me llamó. Sí, Alguien me dejó un mensaje de texto y me dijo, dígale que dígale al Puma que si él se encomienda mucho a los santos, por ejemplo a San Luis, no me hizo gracia.
1: Mira, a mí ya no me queda más que reírme, Kenneth. Me decía mi hijo, oye, ¿y hoy si ganamos contra San Luis? Y le digo, mira, mi hijo, te voy a explicar algo de los Pumas. Nunca se sabe. Cuando piensas que vamos a ganar, perdemos. Cuando pensamos que vamos a perder, vamos a ganar. Así que mira, mijo, siéntate y súfrelo, porque vamos a sufrir. Y así lo sufrimos, ¿eh, Kenneth? 3-2.
0: En cambio, mi Bucaramanga fue y ganó de visitante 3-1 y es tercero en el campeonato.
1: ¿Tercero?
0: Así pues que

0: Sí, tercero. Íbamos segundos, pero el Cali ganó ayer.
1: Van a perder próximamente el Cali. Sí.
0: Y se viene, oye, pero y se viene el Junior.
1: La pregunta es, igual, ¿liguilla o tabla general y el primero
0: no, descartó? No, con liguilla, ¿cómo es?
1: Con liguilla. Bien. O sea, vamos a calificar, eso ya lo tenemos claro, ¿no?
0: Con 30 o más en Colombia se clasifica, con 30 puntos o más. Llevamos 20 y queda todavía más.
1: Ya estamos.
0: Con 30
1: lado.
0: O más.
1: No, ya estamos del otro lado.
0: Es muy pocas o son muy pocas las veces que se ha clasificado con 29. Una vez se clasificó hasta con 28. Con 30 o más se meten porque se meten.
1: No, ya estamos. Ya estamos. Y adentro, cuidadito. Oye, y en el clásico del despertador, en el Colombia-México, 1-1, ¿eh? 1-1, para que no hubiera pelea
0: y
1: entre
0: México,
1: nosotros.
0: Mucho mejor México, ¿eh? Mucho mejor México.
1: Llamó la atención, me gustó.
0: Y
1: me
0: lo
1: gustó,
0: de Gilberto Mora, hay que, como dijo Rafa Márquez después del partido, hay que cuidarlo a ese muchacho, cuídenlo.
1: Hay que llevarlo poco a poco.
0: Pero sí, no lo vayan a quemar, que jugadores ya no se dan, muy poco. Nacen uno cada 150 años. Ese es el uno, Gilberto Mora.
1: Ya jugó Mundial, no le pesó en el Mundial, marcó gol, el mexicano más joven. Y ¿sabes qué es la impresión que yo tengo? No lo conozco, Kenneth, pero que está bien rodeado. Es decir, que su papá fue futbolista, que todavía está con la familia. ¿Tú lo ves? No me da la impresión de que va a ser los jugadores que se vuelven locos. Ojalá que no me equivoque, ¿eh? Pero sí se ve que está centrado, que lo están llevando poco a poco. Y hasta ahorita no me da la impresión que se nos va a desviar. Ojalá que no, Kenneth, porque estoy de acuerdo. Yo creo que un jugador así... lo hemos tenido hace mucho tiempo.
0: El entorno
1: es muy importante. El entorno,
0: o sea,
1: es muy importante.
0: Ojo, que lo rodeen bien. Porque es muy joven. Cuando llegamos a... Bueno, el Puma todavía es un muchacho. Pero cuando llegamos cuando pasamos los 50, nos damos cuenta que cuando jóvenes tomábamos unas decisiones y nos preocupábamos por ¡qué tiempo el que perdimos! Siga jugando fútbol, mijo. Gil Mora. Ya nos vamos a meter en todos esos temas. Final dramático en el Maracaná en el fútbol americano.
1: Con
0: celebración tipo cristiano. Vamos a hablar de la NFL. ¿Cómo dejó escapar ese partido de los Cowboys de Dallas? ¡Qué amargura! Para los vaqueros que fueron hasta allá. Me imagino que han estado toda la noche al son de las caipiriñas lamentándose. En el béisbol se inician los playoffs. Yankees Medias Rojas, o mejor, Medias Rojas Yankees, porque es en el Yankee Stadium. Estaremos hablando
1: bien,
0: de los enfrentamientos.
1: Buen tiro.
0: De la por favor. Al mejor de tres, porque es en primera ronda de playoffs. Recordemos que en primera ronda es al que gane dos de tres posibles. Cuidado, porque estos Medias Rojas vienen en curva ascendente. Se lo vamos a contar y vamos a repasar los enfrentamientos. Mi estimado Puma Daniel Reyes. A ver, metiéndonos en tema, y ya estaremos desarrollando, pero la comidilla no tiene que ver con cancha, aunque ya hablaremos de fecha FIFA y todo lo que pasó. Hoy Europa espera y el mundo del fútbol espera la condena del siglo. Se habla de multa y los más radicales hablan de expulsión de la Premier League para el Manchester City. Contiene la respiración del fútbol inglés. El veredicto aún no es público. El bombazo lo dio The Athletic a media tarde del viernes. Hizo saltar los cimientos de la Premier League. El Manchester City fue declarado culpable en prácticamente todas, menos una, las acusaciones relacionadas con infracciones de las regulaciones financieras de la Liga Premier. Inmediatamente, la mente de los aficionados se fue hacia la condena. ¿Qué va a pasar con el Manchester City ahora? Esa es la gran duda. La gran pregunta que la comisión independiente que estudia el caso debe resolver en los próximos días. Un caso masivo, definitivamente. Será declarado culpable de 114 de los 115 cargos. No hay precedentes ni muchas pistas de lo que el tribunal puede dictaminar, aunque los medios ingleses han dado durante años de proceso varias opciones sobre lo que puede pasar a continuación. Es un terreno especulativo totalmente, pero muy seguramente la sanción será ejemplar. A ver qué pasa. Ya se fue Pep Guardiola. Yo siempre pensaré, o yo siempre tendré la duda, de si Pep Guardiola se fue precisamente por esto. Quizás él sabía que ya se venía un veredicto en contra del equipo que evidentemente violó las reglas del fair play financiero. Es un tema espinoso, pero al mismo tiempo es un tema que da la impresión de que va a marcar un antes y un después, y quizás el después va a ser con mucha más justicia en lo económico y en cuanto a la manera como se maneja el dinero en general en el mundo del fútbol.
1: Y esa es la pregunta, ¿cuál va a ser la sanción? Porque hemos visto, por ejemplo, hace no mucho tiempo, Kenneth, que le quitaron puntos, por ejemplo, al Everton, que además que eran mucho menos cargos que los que se le están imputando justamente a Manchester City. Y ya recordando que hace un par de años, pues, ganaron la apelación, bueno, gracias a los abogados que tiene Manchester City, pero, bueno, pues... Esto que se filtró este fin de semana, o como bien mencionas, el viernes a media tarde, creo que es más grave de lo que se venía mencionando. Hay varios escenarios. Obviamente uno es una deducción fuerte de puntos. La otra es el descenso a la Championship o puede ser a League One o a la que decida justamente la Federación Inglesa de Fútbol. Pero sí creo, Kenneth, que estamos ante las puertas de una sanción ejemplar, porque ellos saben que todo el mundo los está viendo y que si permiten que el Manchester City se salga con la suya, bueno, va a venir más equipos. Ahora bien, hay gente que está haciendo leña del árbol caído, por ejemplo, David De Gea, quien tuiteó, bueno, entonces, ¿cuántas Premier Leagues tengo? Y creo que aquí se va a agarrar todos los equipos. Me explico, Kenneth. Aquellos que quedaron en segundo lugar van a decir, bueno, pues, ¿qué hay de lo nuestro? Nosotros queremos que se le quite esa liga al Manchester City y que se nos ponga. Pero voy más allá, Kenneth. Equipos que descendieron en los años en que se está imputando al Manchester City van a reclamar que perdieron 6 puntos contra el City y que esos 6 puntos, bueno, pues al final de cuentas hicieron que se fueran a la segunda. Todo el mundo va a querer jalar agua a su molino, obviamente. Por eso que va a ser muy interesante lo que se viene. Y contestando a tu pregunta, yo te la contesto de manera tajante. No. Yo creo que Guardiola se fue porque ya necesitaba un cambio de aires, necesitaba
0: ojalá
1: este sabático y que no se fue por esto. Esa es la impresión que yo tengo.
0: No, y ojalá que así sea. Simplemente uno ya no puede dejar de ser suspicaz porque el mundo del deporte y la vida, Puma, nos enseñaron a que no nos debe sorprender nada de nada. A ver, ¿cuál será el castigo? El único caso similar, o que se antoja similar, es el del Chelsea, ¿no? Que fue sancionado con 10 millones de libras este verano. No puede también fichar durante 2 ventanas de traspasos, aunque el castigo quedó en suspenso, infracciones derivadas de la época de Roman Abramovich. Sin embargo, el caso no es comparable del todo, puesto que fue la nueva propiedad del Club Blue la que se autoinculpó y colaboró con la Premier en la investigación. El City siempre ha negado los cargos. Sí. En cuanto a la deducción de puntos, a ver, una sanción lo suficientemente importante como para provocar el descenso directo del club o diferir esa sanción en varias temporadas serían otras de las opciones. Hay quienes aseguran, fuentes de alta fidelidad o gente que tiene contactos muy adentro, Puma, que simplemente va a ser una multa y sanción sin poder fichar, lo cual pues haría que la saquen barato. Recordemos que, a ver, el Everton y el Nottingham Forest han sufrido la deducción de puntos por problemas con el fair play financiero de la Premier, pero en otra magnitud, totalmente diferente. Este es un caso mucho más grande. Caso más extremo del que también muchos hablan, expulsión de la Premier o del sistema del fútbol inglés. Es posible, probable muy poco. La comisión independiente podría dictaminar que la gravedad de los cargos y su número son merecedores de una sanción ejemplar. Yo no lo creo. Yo no creo.
1: Sí, eso no va a pasar.
0: Yo no creo, Puma, ni que le quiten títulos ni que lo expulsen de la Premier. Ninguna de las dos.
1: Mira, la segunda
0: yo estoy de acuerdo contigo. Máximo lo descienden, para mí.
1: Sí, o lo que dices, mira, fíjate que eso no lo había pensado. La otra que tú mencionaste, que es quitarle puntos en esta temporada y también la próxima y así sucesivamente. Y así le afectas no solamente en estas, sino en varias. Fíjate que eso no lo había escuchado jamás y te hablo de memoria. Yo no recuerdo haberlo visto en algún otro equipo. Hablando de otros equipos, Kenneth, o ligas, perdón, a la Juve la descendieron porque Moratti le escucharon hablando, más bien, lo grabaron y están las pruebas de que hablaba con el jefe de los árbitros allá en Italia. El caso también en Portugal. En Portugal también ocurrió. Es decir, que sí hay casos que ha ocurrido. Yo lo de quitarles el campeonato, esa sí la puedo ver. Y sí me haría sentido, porque es lo que yo te decía hace ratito, de que hay equipos que van a pelearlo hasta el final. Y tienen argumentos para decirlo. Es decir, Kenneth, tú siendo el Liverpool o el Chelsea o el Tottenham, lo que tú me digas, quieres a Kenneth Garay. Bueno, tú ofertas 10 millones de euros. Vales mucho más, Kenneth, para mí. Pero bueno, te pongo 10
0: Muchas
1: millones
0: gracias,
1: para no irme tan arriba.
0: No, 10 millones, quédame que con eso me conformo.
1: Sí, yo también, de hecho. Yo también con eso decía, estoy bien. Y llega el City y dice, no. Oye, Kenneth, yo te ofrezco 20 y por abajo te voy a pagar otros 20 para ti. Que eso también se ha dicho, que ha pagado en B. O en negro, para que la gente nos entienda. Entonces, son argumentos fuertes, ¿eh?
0: Hombre, amanecerá y veremos. Definitivamente, hay muchas voces en contra. O sea, en contra hay muchas voces. Al decir en contra, significa que mucha gente quiere que se dé un castigo ejemplar, que le quiten títulos, lo que usted quiera. Pero también he escuchado muchas, sorpresivamente, misericordiosa, si se quiere, diciendo no, los títulos se los ganó en la cancha, más allá de que violó el fair play financiero, y debe ser una multa o una sanción que no tenga que ver con quitarle títulos. Estamos todos pendientes. Qué primicia, sí. la de The Athletic. Qué primicia.
1: Muy bien.
0: Y
1: puso
0: a temblar el mundo del fútbol, y estamos muy, pero que muy pendientes, mi estimado Puma Daniel Reyes. Ya estaremos también hablando del tema selección mexicana, porque jugó ante la selección colombiana y empataron 1-1. Ya nos meteremos en todo el resumen de la jornada en la UEFA Nations League.
1: Oye, hay buenos, yo sé que luego hablaremos, pero lo de Grecia ganando a Alemania, entre otras cosas, está interesante, ¿eh?
0: Y la remontada épica de España en Wembley.
1: Sí, sí, sí, buen partido ese.
0: El campeón del mundo. Oye, a propósito de España, qué bien que andan todos, ¿no? Fue a la final del Mundial Femenino Sub-20, del que tanto hablamos de Polonia y que no ahí iban a ir, y el boicot y demás. Y terminó ganándole a Corea del Norte.
1: Que ha ganado todo Corea del Norte.
0: Y no le anotaron gol en todo el torneo. Sí. Y se fue invicto, pero fue subcampeón.
1: Y me dolió que en la semifinal. Me dolió la semifinal, que le ganaron a Colombia. Eso me dolió a mí, ¿eh?
0: A mí también, pero ya cuando llegó el segundo yo me di cuenta que era paseo, era picnic y baile.
1: Oye.
0: Colombia que le ganó a Italia en definición desde el punto penal y es tercera.
1: Muy bien.
0: En un Mundial de Polonia donde asustaban, ¿no? Los estadios vacíos, Puma.
1: Fíjate, pues yo estuve, de hecho, era.
0: Sí, me acuerdo.
1: Cuando yo estuve, fue doble jornada. Antes del partido de México en contra de Argentina, se jugó un Canadá-Zimbabue, me parece. Fue contra un equipo africano. Y era muy poca gente, Kenneth. O sea, sí te rompía un poco el corazón de que había tan poquita gente. Y te voy a ser muy honesto, y te lo digo porque yo estuve ahí. La gente que estaba, o el 90% de la gente que estaba, eran familiares, ¿eh? Eran familiares de las jugadoras.
0: Ah, no, claro. No, eso sí, olvídese.
1: Sí. El resto, te digo, pues, algún aficionado muy, muy recalcitrante de fútbol. Ese partido al que yo fui, bueno, tengo que, incluso tenía que hacer eso, hacer doble jornada para hacer en teoría un poquito más atractivo, y yo tenía la esperanza, Kenneth, de poder regresar. Dije, mira, voy a un partido de primera ronda, ya tengo mi acreditación, y si México llega a la semifinal o a la final, bueno, seguro me van a mandar, ya que estoy acreditado. Y pues bueno, México se quedó eliminada en la primera fase, con jugadoras que ya están en primera división. Incluso ya le tuvieron que despedir al entrenador Dorival Bueno, un brasileño. Pero sí, me rompió un poco el corazón, Kenneth, ver tan vacíos los estadios.
0: Al final se jugó y se viene el Mundial Sub-17, pero lo que vamos es España, es campeón uh-huh. del mundo en hombres.
1: Sí.
0: De mayores, categoría máxima, sí, ganó sí. en Nueva York, la final ante Argentina. Campeón del mundo en mujeres. Campeón del mundo sub-20 en mujeres. Campeón de la Eurocopa. O sea, no hay nada que hacer. España anda bien en las dos ramas. Por un lado y por el otro.
1: Ajá. Kenneth, y es por eso que ahorita, y con toda razón, los entrenadores españoles están de moda. Es decir, Holanda pues fue por Xavi, Corea del Sur fue por Robert Moreno. O sea, varias selecciones están yendo por entrenadores españoles porque es la fórmula que está funcionando, Kenneth. Y esto no es casualidad, o sea, no es de que es una buena generación y listo. No, como bien mencionas, o sea, están ganando sub-17, sub-20, obviamente son los actuales campeones de la Eurocopa y del Mundial. Del Mundial, tanto femenil como varonil. O sea, ¿qué más le pides a España? Y te digo algo, una de las cosas es justamente los entrenadores que ahí... Y lo digo esto con envidia y con admiración, es que sí son formadores. O sea, tú ves cualquier entrenamiento de niños de 12, 13, 14 años y sí son entrenadores que los están formando. Mientras que en nuestros países, bueno, pues a esas edades lo que quieren los entrenadores es que ganen para que ellos se cuelguen la medallita de mira, yo fui campeón con este y quiero seguir escalando para llegar a ser entrenador en primera división. Que está bien, Kenneth, porque así son nuestros países y que si no eres entrenador en primera división, pues te vas a morir de hambre y nadie se quiere quedar en esas divisiones. En cambio, en España, bueno, pues sí son formadores que están con un salario digno y que pueden realmente formar jugadores, ¿eh?
0: Esta semana, mi estimado Puma, se inicia el mes de octubre. Y cuando se inicia octubre, e inclusive a finales de septiembre, ya empezamos a vivir los playoffs del béisbol de Grandes Ligas. Se cumplió la última jornada de la temporada regular. Y así quedaron los cruces en lo que promete ser definitivamente una fase de playoffs, bueno, como siempre, importante, excelente, buena. Lo que pasa es que la serie mundial del año pasado que vimos entre Dodgers y Azulejos de Toronto, la serie que tuvimos, fue cine. Nos dejó el peldaño muy alto o el listón muy alto. A ver si se puede llegar muy cerca. Pero vea, el gran duelo para iniciar los playoffs del béisbol de Grandes Ligas en esta fase de comodín son los Medias Rojas enfrentándose a los Yankees. Todos los juegos en el Yankee Stadium. Al que gane 2 de 3 posibles. En esta primera fase de los playoffs se juegan todos en el equipo que mejor récord tuvo. Los Yankees de Nueva York recibiendo a los Medias Rojas de Boston. Arrancan el martes. El mismo martes. Todo arranca el martes.
1: Todo el martes.
0: También. Venga. Todo el martes. Y es el que gane, reiteramos, 2 de 3 posibles. El martes la jornada va así. Phillies enfrentándose a Braves. Phillies de Filadelfia. Atlanta Braves, que los Phillies aseguraron su boleto en el último día. Al final se les complicó más de la cuenta con un equipo como los D-backs de Arizona, que estuvieron allá hasta el final, pero que no les iba a alcanzar en el repunte. Así pues que los Phillies se enfrentan a los Bravos de Atlanta. Todo en el Truist Park, en Atlanta, Georgia. Luego, a las 5 de la tarde, todo en Houston, Texas. Porque los Astros de Houston, pese a que con récord de 500 terminaron, 81 y 81, fueron campeones de división. Hasta el último día no lo aseguraron, en lo que fue un duelo tejano interesante, pero en una división muy mediocre. Astros de Houston ante Rangers, sobre el final cabeza a cabeza, pero no se le dieron las cosas a los Rangers. Así pues que a los Astros, los Astros se enfrentan a los Medias Blancas de Chicago, el equipo papal, todo en el Dalkin Park. Ya les dijimos que los Medias Rojas de Boston se enfrentan a los Yankees de Nueva York en el Yankee Stadium. Y el otro duelo interesantísimo, le cuento. Los Cachorros de Chicago enfrentándose a los Padres de San Diego en el Petco Park, en San Diego, California. último juego de la jornada del martes, arrancando los playoffs del béisbol de Grandes Ligas. Descansan dos, claro, recordemos, en cada una de las ligas, pero ya entramos en la recta final. Otoño significa recta final del béisbol, claro, camino al clásico de otoño, la Serie Mundial. Señores, la seguimos con el Puma Daniel Reyes, quien les habla, Kenner Garay. Somos el despertador con el Puma y Garay en Unánimo Deportes.

0: 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A los 25 años, Lionel Messi superó a las glorias del fútbol como Johan Cruyff, Marco Van Basten y Michael Platini al obtener mayor cantidad de balones de oro. 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Fue en el 2011 cuando se enfrentó al canadiense Jim Pascal por el cinturón de los semicompletos. Hopkins ganó por decisión unánime esa pelea en Montreal. 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

0: Unánimo Deportes, El Despertador con el Puma y Garay. ¿Usted tiene equipo en el béisbol de Grandes Ligas?
1: Te soy muy honesto. Cuando yo era niño, eran los Dodgers. Porque me tocó justamente... Sí, sí, sí. Era la era de Fernando Valenzuela. Y sí, le iba a los Dodgers. Luego ya como que bajó... Cuando me mudé a Europa, Kenneth, los horarios no ayudan para ver el béisbol. Pero en México lo seguía bastante y me gustaban los Dodgers sin ser un mega fanático. Pero ahora que estuve allá, yo sé que esto no se puede, Kenneth, pero me gustó estar ahí en la cancha de los Mets, así que les agarré un poquito de cariño.
0: ¿Y por qué no se puede?
1: Bueno, por el cambiar de equipo, ¿no? O sea, el cambiar de equipo,
0: hay gente que lo ve mal. Usted lo que tiene más simpatía, cambia de equipo si quiere.
1: Sí, sí, sí.
0: Yo tengo muchos amigos que han cambiado de equipo y viven felices. Yo no estoy de acuerdo.
1: No, porque te digo, pero bueno, en este caso, fíjate que le vaya bien a los Mets y me pone contento que los Dodgers ganen, que ahora sí han ganado los últimos años.
0: Descansaron en la Liga Americana los equipos que tienen primera fase libre, los Reyes de Tampa Bay y los Cleveland Guardians, en la Liga Americana y en la Liga Nacional los Cerveceros de Milwaukee, los Dodgers de Los Ángeles, del Puma Daniel Reyes. Oiga, Puma, hablando precisamente de lo que fue o de lo que fueron los enfrentamientos en el marco de la UEFA Nations League, usted lo decía, hubo partidos interesantísimos, victoria sí. De Grecia, repunte de España. ¿Con qué se queda? ¿Con qué se queda, mi estimado Puma Daniel Reyes? Cuéntenos, resumen de la jornada.
1: A mí me gustó, obviamente, Kenneth, porque me toca más de cerca, ese Holanda en contra de Serbia, que me llamó la atención varias cosas. Una, que en Belgrado, tú bien sabes, cada vez que juega Serbia o que vemos al Estrella Roja o al que tú me digas, el, ¿cómo le llaman? El Maracaná, ¿no? El pequeño Maracaná es una locura, ¿sí? Siempre lo ves lleno, la gente vuelta loca. Acá, ¿qué les parecía partido de expansión? O sea, estaba yo creo que a un 30%, ¿eh? Y estamos hablando de un Serbia-Holanda que pues en teoría tiene que traer más aficionados. Pero bueno, el punto es que ganó la selección holandesa con 2 goles de Max Merdink. Un nombre, Kenneth, que yo sé que a la gran mayoría de la gente no le suena de absolutamente nada. Es un centro delantero del AZ Alkmaar, que te lo aseguro que en un par de años va a estar un equipo muy importante, porque ya sabes cómo son los equipos holandeses, que suelen vender y vender bastante bien. Brian Brobbey estaba lesionado, Memphis Depay ya está borrado del equipo, así que le llega el lugar a Max Merdink para ser el centro delantero titular, marcó los 2 goles. Pero si me quedo con algo, a pesar de que ese Inglaterra-España fue un partidazo y que me gustó mucho verlo por varias cosas, porque hay equipos que tienen chapa de campeones, que obviamente España lo tiene, y que saben que son buenos. ¿A qué voy con esto? Que cuando iban perdiendo 2-1, daba la impresión que los jugadores estaban convencidos que le iban a dar vuelta. O sea, tú no veías a nadie ni frustrado, ni saliéndose del guión, absolutamente nada con España. Y obviamente le dieron la vuelta con un gol de Mikel Oyarzabal, que cada vez que entra este jugador de la Real Sociedad la rompe toda, y vemos la fotografía con una definición espectacular. Pero yo me quedo con el triunfo de Grecia ante Alemania, la primera vez que le ganan los griegos a los alemanes, y por cierto 1-0, gol en la segunda mitad. Es el primer lugar en el grupo con Holanda, con Serbia y con Alemania. Y lo mejor de todo para los aficionados griegos, Kenneth, es que les está dando para ilusionarse. Yo jamás había visto una selección griega con tanto talento como lo están teniendo ahorita. Ganar la Alemania en Hamburgo no es nada sencillo. Ellos les ganaron. Y yo creo, Kenneth, que si no pasa nada raro, los vamos a ver sin lugar a dudas en las finales de la Nations League. Y voy más para allá, ¿eh? ¿Por qué no ser protagonistas, ya sea en la Eurocopa, que va a ser en 2 años? Bueno, un Mundial, yo sé que estoy exagerando un poco, Kenneth, pero realmente la selección que tiene ahorita Grecia tiene muchísimo talento.
0: Sí, señor. Grecia, que le ganó al equipo de Jürgen Klopp. Que tiene mucho trabajo por delante, indiscutiblemente. Y ojo, no podemos, ya no vamos a meter en lo que pasó entre México y Colombia y lo de Gilberto Mora, porque ya se habla. Ojo, especulan demasiado y eso pasa siempre que sale una gran figura.
1: Sí, no. Sí,
0: que si el Barcelona, espérese. Que si el Madrid, no, que Mourinho no durmió, que en fin.
1: Calma,
0: juventud.
1: Ya después te doy mi opinión de eso. Sí.
0: Pero, a ver, lo de Costa Rica preocupa.
1: Mucho. Si yo fuera a ti, Kenneth.
0: No, por favor, ni las palomas. Tres días después de desperdiciar tres goles de ventaja ante Curazao, Costa Rica volvió a perder. Sí, señores, ¿cómo les parece? Yo sé que usted es muy amigo de la fauna.
1: Vuelas mucho.
0: Todo lo que tiene que ver con la 2-0 contra Haití en esta ocasión, luego de haber perdido ante Curazao. Fernando Batista, ay Batista, había recibido el respaldo de la federación el viernes. Necesitaba el voto de confianza o que ese voto de confianza encontrara respuesta y no ocurrió. Mantuvo el mismo 11 que comenzó ante Curazao. Sin embargo, Haití necesitó solamente 8 minutos para golpear. Jean-Rienner Bellegarde sacó un remate raso colocado que le ganó o que terminó venciendo mejor Abraham Madrid. Este Abraham Madrid que es el guardavallas 1-0 ante la ausencia por falta de comunicación fue lo de Keylor Navas, ¿no?
1: Sí. Keylor se quedó con Pumas. Está peleado con Batista.
0: Ahí está. Entonces no fue tanto la falta de comunicación. Simplemente había pelea. Ahora se va a enfrentar Costa Rica a Nicaragua. Esta vez no apareció Costa Rica para nada, ni siquiera ese equipo ofensivo cuando le anotó los tres a Curazao, pese a que después se lo remontaron. La tricolor tuvo dificultades para encontrar espacios, no generó fútbol entre líneas, en fin, no pudo transformar la posesión de balón, que sí la tuvo, era lógico, en goles y en posibilidades claras. 2-0 perdió ante el seleccionado haitiano. Hombre, no solamente preocupa, en este caso preocupa lo de Costa Rica, definitivamente. Dijo el Bocha Batista que no tiene presión. La gente, claro, ya pide su cabeza. Y es que esto ha sido papelón tras papelón y puede ser el golpe o el tiro de gracia ante Nicaragua el próximo jueves.
1: Y están a tiempo porque, a ver, la Nations League, obviamente uno quiere llegar lo más lejos posible, pero si no pasa nada en la Nations League, Kenneth, te digo algo, nadie se va a, iba a decir algo fuerte, pero nadie va a hacer un drama por esto. ¿A qué voy? Que es mejor cortarlo esto ahora antes de la eliminatoria. La eliminatoria, ahí sí, esa es la importante. Ahí es donde no se puede dar el lujo, justamente la selección tica, de volver a hacer un papelón como el que hicieron con Miguel Herrera, porque y además era peor que en el, porque no estaba ni México, ni Canadá, ni Estados Unidos. Estaba todo abierto para que ellos calificaran y se quedaron obviamente a las puertas. Y yo creo que lo del Bocha Batista, esto, Kenneth, pues no va a aguantar mucho. Lo normal es que le ganen a Nicaragua, porque además es de local, pero acabando este super parón, como te gustó, como le dije la otra vez, yo creo que claro. ya tendrían que pensarlo. Por cierto, hasta donde tengo entendido, Batista, Kenneth, es amigo del buen Leo Vega y de César Vega, ¿eh?
0: Hombre, pues, a ver, Leo Vega dirige varios equipos en el Estrecho de Gibraltar y en Europa en general, uno en España,
1: sí.
0: Que le vaya abriendo campitos y estar amigo.
1: Sí, porque, sí, esto no tiene buena pinta, Kenneth, esto no tiene
0: porque
1: buena pinta.
0: No pinta bien. En todo caso, el proceso apenas comienza, lo que se quieren librar es de otro fracaso totote, que sería no estar en la próxima Copa del Mundo. Y además, a ver, se viene Copa Oro, se vienen torneos importantes. Es que para todos es importante la Copa Oro, menos para México y Estados Unidos, que la ganan sin problemas. No hemos visto, además de Canadá, otro campeón de Copa Oro que no sea México y Estados Unidos. Canadá sí le ganó una final a Colombia, nunca se me olvida, allá en el Coliseo en Los Ángeles. Oiga, Puma, en el Maracaná hubo fútbol americano.
1: Bien, qué bueno. Estuvo bueno, ¿eh?
0: Y sí. La gente va. El relato en portugués del gol de campo de Tyler Loop es de primera.
1: Se hizo viral.
0: En uno de los estadios más futboleros del mundo. Del mundo. El Maracaná. O sea, si ese estadio hablara, por Dios. Resulta, sucede y acontece que con un gol de campo, pero en el fútbol americano, Tyler Loop, 56 yardas, sin tiempo en el reloj, y selló la victoria de los Ravens de Baltimore sobre los Cowboys de Dallas. Definitivamente, una imagen imborrable. No podía haber un final más futbolero en el Maracaná. Y oiga, sí, celebración de tipo Cristiano Ronaldo, ¿no?
1: Sí, sí, sí, sí, me gustó. Entendió todo. Lo entendió. Tenía que ser así la celebración, Kenneth.
0: Sí, definitivamente el timing perfecto. Qué manera de manejar mal el ataque, el reloj, de manejarlo mal todo sobre el final los Cowboys de Dallas que tenían el partido en la bolsa. Señoras, señores, tendremos más del fútbol americano. Ya nos metemos en lo que pasó entre Colombia y México. Gil Mora, ¿será verdad todo lo que dicen? ¿Será verdad que ya lo quieren el Real Madrid, el Barcelona y demás? El hecho es que cumplió con una gran tarea, se hizo un golazo, lució bien el equipo mexicano de Rafa Márquez y Colombia apenas empieza un nuevo proceso en el que no contarán ni con James ni con Quintero. Volvemos, somos El Despertador con el Puma y Garay, Unánimo Deportes.
2: Unánimo Deportes presenta. ¿Sabía usted que el primer trofeo que tuvo la Copa del Mundo tenía como nombre Jules Rimet? La regla principal era que la selección que lograra ganarla tres veces tenía la oportunidad de llevársela a su país. Esto lo logró Brasil cuando ganó en México 1970. Pero en 1983 se robaron el trofeo y tal parece que lo fundieron porque nunca se encontró por más recompensas que se ofrecieron. ¿Sabía usted que al menos 600 boxeadores han fallecido a causa de golpes durante una pelea? Por eso el boxeo es considerado un deporte muy peligroso. Se dice que Mike Tyson peleó por primera vez luego de que un sujeto desconocido matara a su mascota. Así lo dijo el mismo Mike Tyson. El mexicano Pepino Cuevas es considerado el más joven de los campeones mundiales. Con solo 18 años se le consideró como la mejor izquierda del mundo, gracias a su fama de rompehuesos con su poderosa y potente izquierda. 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
7: Mi estimado Puma Daniel Reyes, Colombia mejoró en el segundo tiempo ante una selección mexicana que para mí jugó mucho mejor. Me gusta lo que se está viendo de este equipo de Rafa Márquez de cara a un proceso que continúa, porque él era el asistente del Vasco Aguirre, hoy técnico de el Valencia, buscando salvar al equipo de Mestalla. Gilberto Mora, figurón. Colombia que poco a poco empieza a buscar. Llegó primero el gol de Colombia, después de que había sido dominado por México. Luis Suárez anotando el del fútbol portugués, el del Sporting, de cabeza. Pero México deja buenas sensaciones y un gol de Gilberto Mora, más allá de que es partido amistoso, lo que usted quiera, pero un gol de gente grande, con una facilidad pasmosa, con una calma digna de crack, enganchó hacia el medio, definió con propiedad, y el 1-1, engañoso, sí, pero en un partido amistoso el resultado como tal es lo de menos. ¿Cómo vio México?
8: De entrada, yo tengo muchas dudas del proceso de Rafa Márquez, porque no lo hemos visto jamás en una selección, obviamente como entrenador principal, ni siquiera en un club en primera división, ¿no? Porque estaba obviamente con el segundo equipo del Barça, y me gusta que siga con el proceso, es decir, que echando un ojo a la alineación, pues fue un 95%, más o menos 90%, bueno, 90% porque obviamente llegó el Chucky Lozano, que no estaba, se lesionó Montes, pero que respetó la idea que venía teniendo Javier Aguirre, quien, por cierto, Kenneth, mientras estamos hablando, lo están presentando con el Valencia, ahora sí de manera oficial, a pesar de que ya dirigió un par de entrenamientos. Hoy es la presentación de Javier Aguirre.
7: Está derrochando dulzura. Él se le paran el primer día de Javier Aguirre, es una luna de miel. Lo único que faltan son besos, abrazos y demás.
8: Y eso que
7: llegan los periodistas y le dicen: mucho gusto, Pepe González de Radiografía. Hola, Pepe, qué alegría, ¿cómo te va? El Puma Reyes de la cadena perpetua. ¡Puma! Vamos a salir adelante.
8: Ojalá. Tal cual. Y eso, Kenneth, en la conferencia de prensa de Rafa Márquez, no tiene ese ángel. O sea, no tiene el ángel que sí tiene Javier Aguirre. Esa respuesta donde dice: a mí me gustaría jugar como el Barcelona, pero no tengo la materia prima. Bueno, pues ahí eso, Javier Aguirre le hubiera dado la vuelta a esa pregunta y se hubiera albureado incluso al reportero, ¿no? Pero bueno, es parte del proceso. Tampoco creo que Javier Aguirre fuera así en su primera etapa. En su primer equipo. O sea, ya ni siquiera en su primera etapa con selección, porque ahí ya por lo menos tenía recorrido. Que eso pues lo va a tener que sortear bien Rafa Márquez, porque Rafa Márquez, Kenneth, obviamente es, junto con Hugo Sánchez, el mejor jugador de México. Y no está tan acostumbrado a las críticas tan feroces que lleva al ser el entrenador de una selección nacional. Para decir, y respondiendo a tu pregunta, ahora sí no dale tanta vuelta, yo lo vi bien. Sinceramente, a mí me gustó México. Yo no entiendo de todo mucho el regreso del Chucky Lozano. Lo entiendo del sentido futbolístico, porque México no tiene tantos jugadores como él, que sean buenos en el 1-1, que sean habilidosos. Entonces, entiendo por ahí, pero híjole, la historia del Chucky con la selección a partir de aquel gol en el Mundial no ha sido la mejor, pero en términos generales me gustó, y sobre todo lo de Gil Mora, la personalidad que está demostrando, ese gol que metió, porque además le pudo haber dado el pase a la hormiga González y la hormiga nada más la hubiera tenido que empujar. Después de esa jugada la define como grande, y lo que decía hace rato, la sensación que tengo que no se va a volver loco, que va a ir paso a paso Gil Mora, y eso es lo que más me gusta.
7: Lo importante es que tenga bien amoblada la azotea. Porque definitivamente tiene mucho fútbol en los pies, mucho. Y es un muchacho muy inteligente, lee bien los partidos y tiene un desparpajo. A él no le pesa nada, él juega al fútbol, donde sea. No le pesó el Mundial, no le pesa ningún amistoso, mucho menos. Ese debe ser Gil Mora, hay que saberlo llevar. Colombia no aguanta todavía mucho análisis. Es el mismo técnico en un nuevo proceso y ojalá lo dejen trabajar. Y esta vez yo creo que trabajará más tranquilo, porque sí, hubo jugadores que le dieron mucho a Colombia y que triunfaron junto a él. Caso James Rodríguez, caso Quintero. Pero ya puede trabajar tranquilo sabiendo que nadie le va a secuestrar la selección, ¿no? O sea, al último Mundial llevó a James prácticamente por obligación, porque ya no estaba. Y después se retiró James, se retiró Quinterito, en fin. O sea que prácticamente en este proceso él puede manipular a su antojo. Ojalá le vaya bien.
8: Ojalá.
7: Ojo, dice AS en España que el Barcelona y el Real Madrid están entre los equipos que siguen la evolución de Gil Mora. Hombre, sí, eso es muy fácil de decir. La evolución de Gil Mora la sigue el Barcelona, el Madrid y todos los que vemos
8: el
7: fútbol.
8: El United, el City, eso iba.
7: Eso, a ver, eso es decir mucho y no decir nada. Lo que pasa es que la gente compra. Lo está viendo el Barcelona y el Madrid. Sí, señor, y usted en su casa también lo está viendo. No digo que no tenga calidad, claro que la tiene. Ojalá pueda firmar con un grande. Pero no dañen el proceso. Por ahora, seguir rindiendo día a día. Vamos a ver qué hace la gente, ¿no? Rafaela Pimienta, la gente brasileña que también lleva jugadores como Erling Haaland, por ejemplo. Mora está preparado para dar el salto, dice ella. Pero hay que elegirlo cuidadosamente. Cuidadosamente. La gran decisión es cuándo hacerlo, dijo Pimienta. Tiene que estar listo como persona. Ha habido jugadores de estas características. Le nombro dos. Odegaard.
8: Sí.
7: Uno. Y el otro, Kubo.
8: Sí.
7: Que jugadorazos. Pero no siempre se llega a triunfar en los supergrandes. Y han tenido brillantes carreras. O sea, no le pongan la presión de que tiene que terminar en el Real Madrid. Ojalá que sí. Pero donde vaya, lo importante es que rinda y que le haga bien a la selección mexicana. Tiene con qué pasar a ser el mejor mexicano de la historia, sí, pero todavía no lo es.
8: No, Kenneth, y que tenga continuidad, porque a ver, si llegas al Real Madrid o Barcelona, vamos a ser honestos, ¿tú crees que va a jugar? O sea, ¿va a jugar de vez en cuando?
7: A puchitos.
8: Si es que juega. Si es que no llega, porque tú mencionaste dos ejemplos en los que fue eso, y los prestaron bastante, ¿no? O sea, te fueron para acá, y no acabaron rompiéndola como se esperaba en el Real Madrid. Y ve la calidad que tiene Odegaard, ¿eh? Creo que Kubo, pues, medio se nos quedó, y hoy está en la Real Sociedad, en un buen nivel, pero tampoco en lo que esperamos. En cambio, Odegaard, hoy en el Arsenal, es capitán general. Y el caso, y de más o menos para que la gente se haga una idea, tú lo dices bien, es Rafaela Pimienta asociada con un representante mexicano y también le llevan la carrera a Obed Vargas. Yo, Kenneth, a Obed Vargas, yo ya pensaba, me había dado gusto que me había equivocado la temporada pasada porque jugó mucho, pero en esta, pues, está borradísimo. Y no quiero que le pase lo mismo a Gil Mora. Es decir, que te vayas a un equipo así, nada más por el nombre, y no jugar. Yo creo, Kenneth, que lo mejor siempre es o la liga holandesa, la liga portuguesa, incluso la liga belga, para que tengas ese proceso de adaptarte al fútbol europeo. Ya una vez que te has adaptado, ahí sí dar el salto a un grande, que es ese paso es mucho menos doloroso que de la Liga MX a un grande. El problema acá, tú también lo dijiste, Rafaela Pimienta, ya declaró que vale mucho dinero, Gil Mora, y obviamente las tres ligas que yo te nombré, no hay un solo equipo que esté dispuesto a pagar 20 millones o más por Gil Mora.
7: Gil Mora, que renovó el pasado junio con los Cholos hasta el 2029. Ojo, pendiente de él. Y lo que dice el Puma, que sepan llevar el proceso con calma y que pueda entrar a Europa a través de una liga que lo termine ayudando a catapultarse, ayudando a llegar a los equipos más grandes del fútbol europeo. Lo cierto, Puma, es que usted lo va a tener en su vecindario, créame. O sea,
8: ojalá,
7: listando vitaminas que le toca trabajar los próximos 20 años bastante, ¿oyó? Y mucho. Y seguirán saliendo. A nombre de todo el equipo de producción, con Federico del Cueto a la cabeza, Jonathan Morel, el Puma Daniel Reyes y quien les habla aquí en el canal, le decimos gracias por haber estado con nosotros. Hasta que nos volvamos a encontrar y recuerde, todos los deportes 24/7 mejor en las plataformas de Unánimo Deportes, el poder del deporte y la cultura latina.

0: Unánimo Deportes presenta. ¿Sabía usted que uno de los jugadores con más pelotazos recibidos en la década de los años 60 fue Ron Hunt, de los Mets de Nueva York? Fue golpeado 243 veces. ¿Sabía usted que Pelé, con solo 17 años, se convirtió en el jugador más joven en marcar un gol en un mundial? Fue en Suecia, 1958, en partido contra Gales. Mientras que el camerunés Roger Milla es el jugador más longevo, con 42 años, quien anotó un gol contra Rusia en el Mundial de Estados Unidos 1994. ¿Sabe usted qué es el chess boxing? Se trata de una disciplina que, tal como su nombre lo indica, combina boxeo y ajedrez. Así, ambos jugadores deben alternar ambas prácticas del siguiente modo: durante los asaltos pares se enfrentan a puños y durante los impares lo hacen frente a un tablero de ajedrez. El chess boxing nació en el año 2005 y al día de hoy es considerado un deporte, aunque usted no lo crea. En el terreno se logran proezas.
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Como siempre, decimos presente aquí en libre directo a este podcast de Unánimo Deportes con Elizabeth Patiño para analizar los temas más candentes del presente futbolístico.

0: que son los dos equipos más grandes que tiene la CONCACAF, con el perdón de Canadá, y la emergente riqueza dentro del área de Panamá, México y Estados Unidos acaparan y son los más importantes del área. Entonces, todos esos elementos que rodean y esa parafernalia tanto deportiva como periodística que hay alrededor del partido siempre invita a buscar cualquier arista de análisis. Y por eso lo esperamos tanto. Nos permite jugar al análisis y entender lo que pasó. Pero para poder hablar de lo que pasó hay que entender el juego. Y por eso vamos a plantear de que si los partidos se analizan como comienzan o se analizan como terminan. Porque si los analizamos desde la primera parte, tendríamos un resultado. Y si lo analizamos la segunda, el otro resultado. Pero bueno, a eso nos vamos. Vamos a meternos también en lo que está pasando con el fútbol europeo para bien y con el fútbol suramericano fundamentalmente, porque la CONCACAF la tenemos cubierta fundamentalmente con lo primero. Pero lo que está pasando con Sudamérica y la CONMEBOL, el nivel futbolístico que estamos viendo en CONMEBOL, a mi óptica, no sé si soy muy drástico, y Eli me corregirá o tendrá otra opinión más adelante, pero a mí me parece que el nivel se ve pobre, se ve mediocre, y quizá la respuesta es, están comenzando procesos, no seamos tan drásticos, demos tiempo, tengamos paciencia. Sí, quizá sí. A mí me parece que lo que he visto como espectáculo, y ya los vi a todos, a no se me, tal vez Venezuela y Bolivia no los he visto, ahí tengo que confesar que los otros ocho ya los vi, y de verdad, da grima, cuando uno prende la tele y mira lo que está pasando en la Liga de Naciones de Europa, y ve los niveles de fútbol que están mostrando 4, 5, 6 selecciones, que son las de siempre, pero son las 4, 5, 6 selecciones más grandes, obviamente empiezan a hacer unas comparaciones que están marcando una diferencia. Y vamos a cerrar con CONCACAF, porque CONCACAF ha metido en la cabeza de todos que los resultados son producto de los técnicos. Hablo de la CONCACAF más allá de México y Estados Unidos. Los técnicos son los responsables de todo. No habrá mejor que pensar en la estructura de cada país antes de que los técnicos. ¿Son técnicos o son magos? ¿Qué es lo que pretenden en esos países? Todo esto lo vamos a poner sobre la mesa en un debate que promete ser muy analítico. No sé si irá a ser bravo. Doña Eli Patiño nos lo dirá, porque tengo la óptica, Eli querida, con el bienvenido, que en el partido que México jugó contra Estados Unidos, México comenzó muy bien, pero terminó muy mal. Y si no se capitaliza en el comienzo, cuando se juega bien, el tiempo mismo se encarga y el reloj de pasar facturas. Pónganme a doña Eli, eso sí, así sí, porque si no me siento como si me estoy hablando y mirándome al espejo.
1: Hablando solita.
0: Sí, mirándome al espejo. Hola, me siento... Hola, Mayorga, ¿está bien o no? ¿Está bien? No. Pero es verdad. Eli, vi un México que me encantó los primeros 20 minutos, 22 para ser exactos. Después ya empezó a aflojar. ¿Por qué aflojó y qué pasó? ¿Por qué no concretó? ¿Hay carencias? Yo te vi antes del programa diciéndome que ibas a defender a Santi. Santi todavía es defendible.
1: Vaya que necesita una buena abogada.
0: Sí. ¿Cómo estás, Eli?
1: ¿Cómo estás, Ricardo? Buen lunes a toda la gente que se une y que nos escucha y que se suscriba a Libre Directo, porque también estamos en YouTube. Es un partido difícil de analizar, porque a mí sí me fastidia un poco el decir es que jugué bien 25 minutos, ¿no? O sea, un partido no dura 25 minutos, entonces ya desde ahí es un primer problema. Es cierto, lo que mostró México en 25 minutos fue agradable, ¿no? No podemos decir que muy bueno, porque si hubiera sido muy bueno termina tal vez en un gol, pero no terminó así. Entonces termina siendo agradable, buenas progresiones, buena posesión de pelota, buenas sociedades, sobre todo por el sector derecho, ¿no? O sea, veías un México que decías, mira, iba, presionaba alto, tenía la pelota, con personalidad para estar en esos primeros minutos. Y después todo se derrumba, ¿no? O sea, es como si de pronto le hubieran sacado el chip de la cabeza a todos los mexicanos, los jugadores me refiero, y parecía después la narrativa de otro partido completamente distinto. Los partidos de fútbol son así, ¿no? por momento, no hay ningún equipo que domine de principio a fin, o difícilmente se ve, a menos que el adversario sea muy inferior, ¿no? Pero habitualmente la tenencia de la pelota, los momentos del partido se van alternando con los dos equipos.

0: Y ya después Estados Unidos demuestra que físicamente, colectivamente e individualmente es mejor que la selección mexicana en este partido. Pero, Ricardo, la defensa, lo que parece indefendible, ¿no?, que es Santi Jiménez. Entiendo perfecto, y es cierto, te hubiera cambiado la historia si México, con ese dominio que tenía, Santi Jiménez aprovecha esa jugada y la mete.
1: Claro,
0: ¿no?
1: Ahí claro.
0: Seguramente te cambiaba porque comienzas a ganar confianza, porque lo que estabas haciendo bien, a lo mejor lo hubieras llevado un poquito más extendido, sobre todo en el primer tiempo, y entrabas distinto en la segunda mitad. No es así. Pero después, y es cierto, está ahí la estadística, después del gol que hace con Copa Oro, hubo un gol más, en 2 años, 2 goles para un delantero, es una cuota casi que impresentable, ¿no? Tendría los mismos goles tal vez que un central o que un volante, no te alcanza para ser el centro delantero de la selección mexicana, y poniendo la realidad de México, Raúl Jiménez está años luz de Santi, de Armando, o del delantero que pongas, ¿no? Eso es una realidad, o sea, ninguno de ellos es titular para la selección mexicana, a excepción de Raúl Jiménez. Pero después, yo sí considero que Santi no estaba haciendo un mal partido en el funcionamiento colectivo, ¿no? Salía, se botaba, te servía de apoyo, en una te sirvió para una progresión que pudo haber terminado en gol. Y eso es lo que de pronto dices, bueno, en el colectivo te estaba funcionando bien. El tema del último tercio de México es un mal ya desde hace rato. Pasó con Rafa, pasó con Javier y pues una lista muy grande de entrenadores que han tenido ese problema, ¿no? La última zona, la finalización, el ser efectivo. Pero Ricardo, los mejores delanteros del mundo, bueno, y ni siquiera siendo un 9, sino un falso 9 como el Barça, hace poco leí la estadística y se me quedó muy presente. Rafinha, que no estoy comparando a Rafinha con Santi Jiménez. Rafinha es top.
1: No, no se puede tampoco.
0: Rafinha es top. Pero a lo que voy. Rafinha tiene una efectividad de que cada 3 oportunidades claras de gol, cada 3 hace 1, ¿no? Estamos hablando de un equipo que genera, como el Barça, ¿no? Que te genera un montón de oportunidades, pero cada 3 hace 1, un tipo crack, un tipo top. Santi tuvo 2 claras, una para mí, una muy clara, después otras que estaban un poquito más, o sea, no es tan fácil, una le queda larga, etcétera. Tiene una clara y la falla. Obviamente no está en buen momento, está falto de confianza, es un tipo que la selección parece que la presión lo rebasa. Creo que hoy Santi en presión está rebasado, en el Mundial se cansaron de burlarse en redes sociales, él solito entra, se lesiona, y seguían pasando los días, había acabado el Mundial y decían que Santi ahí ponen un muñequito ahí tirado, ¿no?, en la cancha, que seguía ahí, y seguían pasando los días y nunca se recuperaba. Creo que hoy Santi está rebasado. Por eso me refiero, si Santi tuvo 10 y no te metió ninguna, sí, no tiene nada que hacer en la selección mexicana. Pero si Santi tuvo 2, una clara, una que no era fácil meterla, tampoco puedes matar al delantero por eso, ¿no? También hay que ver cuánto le generas al delantero para medir si está funcionando.
1: Pero,
0: esta vez le dieron
1: 3.
0: Muy poco, Ricardo. Pero una clara.
1: Dos,
0: me queda larga. O sea, para mí una muy clara. O sea, si dices, Santi, no puedes fallarte esta. O sea, un jugador de primera división de selección no te puede fallar eso. Ya después, lo demás no era tan sencillo para resolver. Y tampoco había generación de fútbol. En el primer gol de Estados Unidos, todo el mundo mata al Tala. Y claro, lo del Tala es grosero. Lo del Tala igual y le quita la posición en la selección mexicana.
1: Perdieron la marca en la izquierda. Gallardo y Johan estaban desubicados. Sí, Lira también estaba desubicado.
0: En lugar de ir
1: de acuerdo.
0: El espacio, la línea de pase, persigues. Y cuando yo vi a mí Lira me parece un muy buen jugador. Se habló mucho.
1: No, claro que sí.
0: Habló mucho que se iba a ir y vimos lo que pasó en Mónaco. Pero Ricardo, cuando ves salir a competir físicamente contra los jugadores que estaban de Estados Unidos, y no solo a Lira, a varios más, te das cuenta cómo te pesa. Un equipo que físicamente está armado de manera distinta, te cuesta mucho trabajo competir. Después el error de Campillo. Se equivoca Campillo, es un error absurdo de un jugador de primera división, no puedes dejar entrar así la pelota, y comenzando el partido también tuvo errores de que titubeaba, el tipo no anduvo bien. pero ¿para qué carajo Fidalgo le tira el balón? O sea, Fidalgo lo mató con ese pase y Campillo le abrió los brazos para decir, estoy malísimo en este partido, y termina cometiendo ese error. O sea, son errorcillos que pueden ser puntuales, pero que también son de entendimiento del jugador. Muchos matan hoy a Rafa Márquez. Es que México no puede jugar así.
1: Todavía es muy temprano para pegarle a Rafa, por favor.
0: Tiene una semana y media trabajando, Ricardo. Claro. Rafa estaba con Javier Aguirre. Yo lo sé. Y el mismo Gallardo, entre broma y verdad, decía, no, pues Rafa hacía todo, ¿no? Realmente Javier era el técnico, pero Rafa le ayudaba a hacer todo el trabajo. Pero hoy Rafa Márquez quiere implementar una idea distinta, que seguramente después del partido de Estados Unidos ha de haber quedado bastante decepcionado de decir, parece que no nos alcanza para jugar así, ¿no? Hay que buscar otras alternativas.
1: Y no quiere decir que el jugador mexicano sea torpe, no. Que sea, lo que pasa es que los intérpretes de las ideas tienen que saber interpretar las ideas, así de fácil. Es decir, tú no puedes darle un violín a un cerrajero, ¿por qué no? Es decir, ahí no va a funcionar.
0: Te fuiste muy drástico.
1: No, pero es verdad.
0: Alguien que toca la flauta, ¿no?
1: No, porque son músicos al fin y al cabo, y ahí como que algo saca. Pero es que, a ver, todos soñamos con, y nos encantó y nos hechizó el fútbol ese con la salida de balón, la idea de Sacchi, la idea de Rinus, la idea de Cruyff, la idea de Guardiola, todo eso. Pero se necesitan intérpretes con técnica. A ver, hay zagueros que tienen dos pies redondos, que son muy buenos evitando que el balón pase, que en el fútbol aéreo son notables, que corren como trastornados, pero bien a los cierres, que hacen las coberturas impecables, que ese es el trabajo del defensor. Pero no le den la pelota y a ver, salga, párese, mire, levante la cabeza, haga dos Beckenbauer, un Elías Figueroa y entréguesela al Guardiola de turno. ¡No, hombre! Esos no abundan.
0: Ricardo, no. A ver, eso es cierto. Yo de pronto me quedé pensando, por supuesto que tiene jugadores top. La selección, es que lo puedes ver en club, pero también lo puedes ver en selección. Ahorita estamos hablando de selección. España. ¿Te parece que por nombres, sácale de la ecuación a Lamine Yamal y a Rodri? ¿Te parece que por nombres tiene tipos que dices, es que están en, o sea, son nombres que dices, no, son nombres que te...
1: No, de acuerdo. El viernes...
0: Son muy buenos jugadores, por supuesto que son futbolistas de élite, por eso están en los clubes.
1: El viernes hicimos ese ejercicio en la banda, y sabe, el mismo Jorge decía, a ver, de esta selección, siendo espectacular la selección de España, ¿quién de esta selección jugaba en el 2010? Lamine. Ninguno otro. Lamine.
0: Exactamente.
1: Exacto. Entonces, pero bueno, a ver, volvamos al partido. El fútbol se gana y se pierde, aunque se cocina y se elabora en el medio campo, se gana y se pierde en las áreas. México tuvo 25 minutos o 22 o 26 espectaculares sin que le tuviera problemas en su área, pero sin pisar la rival. Entonces, no digo pisar de que
0: con
1: nunca hubiera entrado, no.
0: Sí, con poca claridad.
1: No llegaba, es decir, tampoco es que tenía un dominio del estilo y el plan de juego muy bien definido, y lo hizo sentir en esos primeros veintitantos minutos. Cuando Estados Unidos empezó a tener la pelota, que fue lo que entendió, no sé si gritó Pochettino, me imagino que sí, a alguien le dio la instrucción, presumo a Tyler, que es el que más entiende el juego ahí, y empezó a tener la pelota, es decir, estaba afortunadamente solo futbolísticamente entiendo, viendo el partido, pero 3 minutos antes del gol dije, ya mejoró Estados Unidos. Ya se veía, ya entendió el partido que le costó veintitantos minutos entender el partido.
0: Ya no se veía abrumado, te entiendo. Ya.
1: Exacto, el partido que le propuso México, pero México con eso y no lo aprovechó. Ahí fue donde perdió una del Chaquito que tuvo todo el arco abierto.
0: Se pierde una Santi y casi son pocos minutos después cuando marca Estados Unidos.
1: si tú no resuelves en las áreas, obviamente vas a tener problemas. Y cuando miras ya el global, insisto, sé que los partidos en presente durante el juego como analistas, y lo somos muchas veces, a él y a mí nos ha tocado ser comentaristas de los partidos, en ese presente vale lo que uno está diciendo cronológicamente. Pero cuando tú analizas el partido, no puedes empecinarte en que tuve 20 minutos. No, el fútbol es como termina, no como comienza. Porque lo último que uno mira es cómo terminó el partido. Entonces, y ahí arranca el análisis genérico, global.
0: Y el rival también cuenta, Ricardo.
1: Por supuesto.
0: Debe entender, y esto es una realidad, que México debe entender, y en general, cuando se hace una crítica. A mí me parece, la verdad, bastante absurdo. No, los de Chivas y Rafa, y ya que esto se acabe.
1: No le ponga cuidado a los payasos, por favor. A ver.
0: Me parece muy ridículo. Pero ¿sabes qué? Hay muchos así. Es que, por ejemplo, ¿no? El Tala, vas a matar al Tala por este partido, con justa razón. No hay forma de salvar al Tala porque el Tala.
1: No. Se critica al momento del jugador y da sed, ya.
0: Pero, Ricardo, en la Copa del Mundo, los que hoy matan al Tala por un partido. Se cansaron de aplaudirle, no, sí, que el tal Rangel, sin 5 partidos solo recibió un gol en el Mundial. O sea, los números parecían muy, muy buenos. La realidad del Tala, que creo, no sé si coincidas conmigo, y se le ve cuando a nivel de club y se le ve en selección, cuando el Tala está en momentos de presión, se equivoca de esta forma. Le ha pasado con Chivas y le ha pasado con selección mexicana. El futbolista en general, o en cualquier deporte que hagas, si no sabe salir avante bajo presión, no te sirve.
1: Eli, no es convocable. Ya no es convocable. Estas son las cosas que le deben obligar al técnico a decir, no me sirve.
0: ¿Sabes qué?
1: Pero, sí, lo del Chaquito también. Es decir, tiene que mirar el todo.
0: Tienes que mejorar.
1: Tiene que mirar el todo. No consigues goles.
0: De la cancha, pero
1: si no juegas en tu equipo. No apareces en tu equipo, no haces goles en tu equipo.
0: Claro.
1: ¿Cómo carajos lo convocan?
0: Es cierto, totalmente. Bueno, hace ratito yo decía algo y me dijeron, no, pero ese ya no puede. Está. Hoy, Ricardo, la actualidad te la dicta así. Hoy está en mejor momento, aún con todos sus temas físicos, Henry, que Santi.
1: Yo creo que sí.
0: Aún con todos sus temas físicos, que yo sé que no te rendiría, que tal vez una convocatoria en selección será absurda por el tema de edad, porque tienes a gente joven como Armando González, que al menos en Grecia está haciendo goles. Pero hoy está mejor Henry que Santi. O sea, es que esto es de momentos. Y la verdad que a Santi, desde que llegó al Milan, le ha costado mucho trabajo. Hoy veremos en Portugal si se gana un puesto, etcétera, pero al tipo le ha costado y tiene una desconfianza que lo rebasa. O sea, ya hoy Santi está más angustiado por no equivocarse que por hacerlo. No se te puede olvidar jugar al fútbol, o sea, eso no se olvida. Pero pasas por rachas donde te comienzas a nublar, a complicar. Y luego, todos señalan a los de Chivas. ¿Qué hace Luis Chávez en selección? ¿Qué hace Orbelín Pineda en selección?
1: Chávez vive de un gol que metió en Rusia, hermana.
0: Todos
1: por
0: dicen,
1: favor.
0: El Chucky, el gol contra Alemania, que sigue en las convocatorias, aunque bueno, ya dejó selección ahorita porque estaba lesionado. Pero
1: en Qatar, el gol de Chávez fue en Qatar.
0: Chávez vive de ese gol en Qatar, ¿no? Y en todo Qatar, lo demás sigue siendo un poco incógnita porque nadie ve la Liga Rusa. O sea, no sabemos qué está haciendo Chávez, pero cuando llega con selección, es que tiene buena pegada. Solo porque tienes buena pegada estás en selección mexicana por un gol que hiciste en Qatar hace 3 años y medio, ya casi 4. No, o sea,
1: es que puede ser injusto,
0: ¿no? No es personal contra Chávez, pero la realidad es, yo prefiero que entren jugadores y se equivoquen, como Sandoval, como Camberos, o los que lleguen, los que haya, el Obed Vargas, o sea, me refiero a los que son más jóvenes, a que sigas casándote con tipos que ya te dieron lo que te podían dar y ni te resolvieron, ni te resuelven, ni te resolverán. O sea, ya está, se acaba. Si quieres realmente hacer un cambio, ahora Ricardo, tú y yo y varios has dicho, es que México, es que lo de Javier era muy rudimentario y muy básico y hay que meterle huevos y que con eso te alcanzó para competir medianamente bien en el Mundial, o que tampoco pasó nada distinto. Ahora se quiere hacer algo distinto y decimos, pero es que ¿qué le pasa a Rafa Márquez si no tiene la materia prima? Hace unos días estaban reventando porque le preguntaron lo del Barça y dijo, Rafa, no tengo la materia que teníamos en el Barça. y 20
1: quedó minutos, claro, 40 quedó claro
0: horas después, eso se,
1: que lo que, lo que verbalizó en la conferencia de prensa se expresó en el terreno de juego. Tiene que trabajar en dos cosas claras, Rafa, creo yo. El primero, en la implementación de una idea que es linda y tiene a Lillo que le va a ayudar un montón en eso, y puede empezar, pero ojo con la elección de los intérpretes, mi hermano, porque es que si no, es decir, no podemos, el dicho es tan viejo como la humanidad, no pida peras al olmo. Si no tenemos cómo... Sí.
0: El dicho es tan viejo como el olmo. A ver, es que es cierto, sí, y también hay situaciones.
1: Pero es así. Y además la parte de la fortaleza mental en los partidos. México recibió el primer gol de Estados Unidos y, como decía la canción, ¿quién era? ¿Emmanuel? ¿Todo se derrumbó?
0: ¿Todo se derrumbó? Sí, es una realidad. Y aparte, esto, sí, Ricardo, sí, es cierto. México estaba jugando bien, pero tú veías en ese último tercio de la cancha como
1: no pasaba nada.
0: Poca claridad, poco espacio para hacer algo, no había un tipo que te marcara un desmarque, que te hiciera un desmarque, ¿no? Que a lo mejor te hiciera un poquito más largo al equipo. O sea, todo, había mucha gente en medio, como le pasa a la selección mexicana, tiene poca profundidad, porque los laterales no siempre te dan esa posibilidad de poder tener profundidad. Entonces, siguen habiendo los mismos problemas de siempre. ¿Qué pasa? Que estás limitadísimo en cuanto a calidad individual, que si no está Gilberto Mora, parece que no hay otro que sepa hacerlo, ¿no? Cuando hay tan poca claridad que necesitas un tipo que entiende el juego. Y lamentablemente la selección mexicana no lo hizo. Ahora, Rafa tiene su grado de responsabilidad. Hermano, me están apedreando el rancho, me empezaron a presionar, me quitaron la pelota, mi arquero está hecho un desastre, renunciemos a seguir salir jugando. O sea, tratemos por lo menos... Y medio creo que intenta cambiar la idea, ¿no? Pero también en concepto. ¿Para qué Fidalgo toca ese balón hacia atrás? Primero, Fidalgo mata a Campillo y Campillo después.
1: Pero ahí ya pasa al análisis individual, individualicemos. Eso se llama toma de decisiones. Ahí se eso es una equivocación, no del sistema, no de Rafa, de Fidalgo. ¿Sí? Ese ya es una
0: después
1: decisión.
0: Después de Campillo, ¿no?
1: Claro, primero Fidalgo, luego Campillo. Siempre me acordaré del partido de Italia 90. Primero Perea, luego Higuita. Si Perea no le da ese balón tan apretado a Higuita no intenta la gambeta, ya lo que pasó, pasó. Pero, a ver, esa causalidad que generan decisiones personales, hay que corregirla. México tiene la idea, es decir, si logra Rafa que juegue. No digo 90, porque 90 lo que tú decías, hay equipos que es muy difícil que mantengan. Pero logra 67, 70 minutos de ese nivel que vimos en los 22, 25 minutos iniciales. Y aprovecha, ojo, ahí ya no es solamente el plan de partido, sino la consecuencia del plan del partido. Capitaliza con goles, cambia el plan por goles. Entonces, obviamente, y ahí mismo... La fortaleza mental no pesa porque se robustece la confianza. El resultado es normal, son estados de ánimo. Somos seres humanos. Todavía no juegan los robots, que no falta poco ya para que empiecen a ponerle camisetas a los robots. Pero al paso que va, si no nos extrañemos que veamos ya el mundial de los robots. Pero mientras seamos humanos, obedecemos a emociones. Y esas emociones nos las va dando cada paso que vamos dando y vamos tomando decisiones. Entonces, si el gol cae primero, Estados Unidos cayó el gol, empezó a mejorar en la posesión y en quitarle un poquito la posesión a México 3 minutos antes del partido. Cuando lo logró, asumió. Cuando asumió, consiguió. Y cuando consiguió, derrumbó al rival, no solo con el gol, sino con lo anímico. Porque ahí
0: no
1: desapareció el rival no se levantó. Y viene el segundo error, que es la entrega. ¿En qué estaba pensando el Tala? Ahora, ojo, mire dónde estaban parados siempre los jugadores de Estados Unidos en los goles. Presión alta.
0: Que no fue todo el partido la presión alta.
1: No. Era... Fueron a provocar el error en el momento que había que provocar el error. Entonces,
2: 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Unánimo Deportes presenta. ¿Sabía usted que el primer trofeo que tuvo la Copa del Mundo tenía como nombre Jules Rimet? La regla principal era que la selección que lograra ganarla tres veces tenía la oportunidad de llevársela a su país. Esto lo logró Brasil cuando ganó en México 1970. Pero en 1983 se robaron el trofeo y tal parece que lo fundieron porque nunca se encontró por más recompensas que se ofrecieron. ¿Sabía usted que al menos 600 boxeadores han fallecido a causa de golpes durante una pelea? Por eso el boxeo es considerado un deporte muy peligroso. Se dice que Mike Tyson peleó por primera vez luego de que un sujeto desconocido matara a su mascota. Así lo dijo el mismo Mike Tyson. El mexicano Pepino Cuevas es considerado el más joven de los campeones mundiales. Con solo 18 años se le consideró como la mejor izquierda del mundo, gracias a su fama de rompehuesos con su poderosa y potente izquierda.

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1: Ya le dimos una amplia mirada al funcionamiento de México, miramos un poquito el funcionamiento de Estados Unidos, que capitalizó con base en chicos jóvenes la postura en escena que pretende y ojalá le vaya bien. Yo todavía tengo mis reservas con Pochettino, quiero equivocarme, ojalá le vaya bien, ojalá llegue a puerto, al menos la camada nueva se ve más o menos importante. Pero no es menos preocupante lo que he visto en esta fecha FIFA de Sudamérica, Eli. No sé si has visto a todos los... Ya le digo, me quedé sin ver Bolivia y Venezuela. No los vi.
2: Sí, no,
1: los demás,
2: no
1: Venezuela. Todos los vi.
2: Argentina sí, Brasil sí.
1: ¿Argentina contra quién, por favor? Que Argentina sí. Bueno.
2: Pero Argentina lleva así dos procesos.
1: Y no es culpa... No es culpa ni del técnico, ni de Scaloni, ni de los jugadores. Ahí quiero hacer la salvedad. Es culpa de una administración que hace todo con los pies, y los pies redondos. Y obviamente está abocando a esto. Es decir, ¿cómo pueden los rivales de Argentina, yo me imagino si hubiera sido Alemania, rivales con peso, con poco peso, desafortunadamente, político y futbolístico en el fútbol, que los llevan en aviones que son indecentes, que no tienen canchas de entrenamiento, que no tienen gimnasio, dos cintas son dos máquinas para caminar para 26 jugadores. No quieren darles parte de la taquilla, que es alguno de los acuerdos que casi siempre se hacen cuando estos partidos de selecciones llegan. Pidieron que en medio del análisis de la investigación y del escándalo en que está la AFA en Estados Unidos, el presidente Claudio Tapia pidió que los dineros que llegaran fueran depositados otra vez en Miami. Es decir, por eso te digo, lo de Argentina no pasa ni por Messi, ni por Scaloni, ni por el equipo, la administración. Ahí está otro interés. Pero igual, como los rivales son... no de segunda ni de tercera, son de quinta categoría, con el perdón de Benin y de Burkina Faso. Pero a ver, Messi merecía una despedida a lo grande. No digo que el espectáculo, la coreografía que van a hacer va a ser muy lindito. Messi merecía un rival, otro tipo de rival para la despedida, la trayectoria de Messi. Por favor, estamos hablando del mejor jugador de la historia. Se va a despedir de la selección. Y el gran trofeo para mostrar es la camiseta de Messi que se hizo, que es muy linda, de verdad que es muy bella. No puede ser eso. Pero volvamos al fútbol, Eli. Argentina le gana un montón de desconocidos. Uruguay tuvo problemas, aunque jugó pasajes más o menos decorosos, tuvo muchos problemas en el paseo a Oriente. Colombia tuvo unos partidos de, por favor, yo sé, también se está empezando a arrancar a pegarle a Lorenzo con 11 caras nuevas, es muy difícil, algunos dicen que ven cosas buenas, otras cosas malas. El partido que vi contra Paraguay me rompía los ojos, porque el uno jugaba feo y el otro jugaba mal. El feo era Paraguay y el mal era Colombia. No.
2: Totalmente.
1: No. ¿Y quién es el contraste? No, ves a Perú contra las elecciones de la CONCACAF y lo pasean las elecciones de la CONCACAF. Ves a Chile contra las elecciones de la CONCACAF y lo pasean las elecciones. Bueno, a Chile todavía le falta jugar contra México. Pero se ha visto mal. Se ha visto muy mal. Ecuador mismo en la presentación de Gallardo no ha podido. Aquí pasa más por resultados que por presentación futbolística. Pero a ver, bajo ese panorama, Eli, y uno cambia un poquito y mira, estamos viendo la Liga de Naciones de Europa, o la Nations League de Europa, y me encuentro con una España espectacular, una Francia arrolladora, una Inglaterra en un punto altísimo, un Portugal que seduce verlo jugar al fútbol. Entonces uno dice, carajo, ¿y todavía seguimos defendiendo el fútbol de Sudamérica?
2: Pero Ricardo, ¿pero no se te hace un poco la extensión no. de lo que fue la Copa del Mundo? O sea, me refiero a que...
1: No, en la Copa Mundo vi mejor, los vi mejor. En Copa Mundo vi...
2: Colombia.
1: No, ojo, El equipo que mejor le jugó a España fue Uruguay. Perdió ese día. Pero el equipo que puso en apuros a España, tácticamente visto.
2: Sí, bueno, el pero ya el último partido de la fase de grupos, ya España estaba calificado.
1: Pero España necesitaba ganar. No, necesitaba para ganar. Acuérdate que ese grupo.
2: Primero sí. Pero me refiero a. No me diría. A ver, Uruguay tuvo una Copa del Mundo, una basura de Copa del Mundo. O sea, sí, no hay forma de salvarlo. Le fue mal.
1: Ahí Ecuador, sí, como. También tuvo su tal Rangel, ¿no?
2: Sí, el problema de Uruguay fue. Sí, el problema también de la portería.
1: De
2: el
1: Muslera.
2: Problema de Ecuador, que nunca tuvo una capacidad de autocrítica de lo que no hicieron e inventaron cualquier cosa cuando jugaron contra la selección mexicana, pero en sí Ecuador la Copa del Mundo les costó, les pesó, o sea, sí, no vimos, sí, sí. Inclusive varios decepcionados, ¿no? Por diciendo, con la selección que tienes y termina fracasando, Ecuador fracasa porque no fue el funcionamiento que se esperaba de ellos.
1: Argentina, no, y porque Ecuador no tiene ataque. Ecuador, ¿Brasil? Tiene un muy buen equipo de la mitad. No, Brasil es otro mugre.
2: Lo mismo. Por eso, y en la Copa del Mundo lo vimos. Por eso te digo, si acaso Colombia, ¿no? Que Colombia a mí me dejó muy buenas sensaciones en el Mundial, aunque bueno, te faltó.
1: El partido contra el Portugal.
2: Pero Colombia le costaba el tema de concretar, porque te generaban, pero el tema de definición fue un sufrimiento para Colombia. Pero bueno, creo que futbolísticamente dejan buenas sensaciones. Colombia y Argentina, de todo lo demás, Ricardo, es un poco una extensión de lo que ya veníamos viendo. Entonces, no es un accidente.
1: Pero sí preocupa.
2: Es algo que ya está, exacto, que ya se está llevando ahora a un nuevo proceso dentro de estos partidos donde estas selecciones de Sudamérica no se han visto bien y las selecciones de Europa vuelan. O sea, la realidad es que es eso. Ves a España, ves a Portugal, como ya lo dijiste, ves a Inglaterra y dices, o sea, hoy, si hoy se volviera a jugar una mini Copa del Mundo, los sudamericanos no tendrían nada que hacer, ¿no?
1: Yo los veo muy lejos y le doy las gracias a Argentina en nombre del fútbol sudamericano, porque Argentina ha llegado a las últimas finales con el decoro que ha llegado, de verdad. Todos en las redes sociales le pegan a Argentina, dicen que le regalan, A ver, Argentina ha llegado, jugó la final del 2018, jugó la final del 2022, jugó la final del 2026. Es decir, eso es lo que está salvando la dignidad de Sudamérica, el fútbol de Argentina. Entonces, porque si sacamos a Argentina de la ecuación, ni Brasil, con todo respeto, de Sudamérica no existimos para la alta competencia. No existimos. Una cosa es el amor que tenemos y el sentimiento por la camisa, el apoyo. Pero a ver, pongámonos en plan absolutamente analítico. ¿Qué tenemos? A Paraguay le aplaudimos hasta cansarnos y movimos las palmas como focas porque eliminó a Alemania. ¿Jugando cómo? Apostando a la apriete el cuaderno, pegue para atrás. Es decir, un fútbol, sí, el mismo fútbol que le vimos, el mismo fútbol que le vi contra Colombia,
2: si te
1: no evolucionó
2: más,
1: nada.
2: No ganarían ese partido contra Alemania. Exacto, Ricardo, creo que esa es la palabra, evolución, ¿no? Porque a excepción de Argentina, como gracias a Argentina, porque es el que mantiene ese misterio sin resolver de Sudamérica, porque es un misterio, ¿no? Todos saben que ahí hay talento, pero de pronto a selecciones está costando mucho trabajo. Las que mencionamos, más las que tienes que agregar, ¿no? Tienes que agregar a Chile, tienes que agregar a Perú. Yo no vi a Venezuela, entonces pues no vamos a venir a hablar de una selección que tal vez sí, no hemos visto, porque no sabemos si mejoró o no mejoró. Más allá del resultado, tienes que ver el funcionamiento. Pero esto creo que es bastante evidente. En un partido tal vez te alcanzará para Argentina le alcanzó a emparejar un poco, porque tenías a Messi, ¿eh? Si no hubieras tenido a Messi.
1: No, pero tiene jugadores con
2: sí, pero el carácter. No llegaban en el mejor nivel de la Copa del Mundo.
1: Estuvieron en mejor nivel en Qatar.
2: Estuvieron en mejor nivel en Qatar.
1: De acuerdo. El que estuvo en mejor nivel que Qatar fue Messi. Que ¿sí? Fue sobre el que se puso a los hombros la Argentina actual.
2: Se llevó a Argentina a la final. O sea, ahí sí, él solito se llevó a Argentina a la final. Entonces, se tiene que ver, Ricardo, porque el fútbol de te piso la pelotita y te hago tres o cuatro hectáreas, o apostar totalmente a voy, te pego, muy sudamericano, voy, te pego y te trato de controlar el partido mediante el contacto físico, ya se vuelve algo muy básico, ¿no? Si quieres dar esa evolución, cuando ves las transiciones, cuando ves el fútbol, la posesión de pelota, la velocidad en cómo se juega, porque se juega a otra velocidad, creo que de ahí tienen que también surgir algunas ideas de, bueno, vamos a tratar con nuestros argumentos y también con nuestro estilo de jugador de alcanzar y emparejar un poco. La selección de Colombia creo que puede hacerlo. La selección de Argentina puede hacerlo. La selección de Brasil puede hacerlo. Los demás no sé si tengan a los jugadores para hacerlo.
1: Yo quisiera ver en este momento esos partidos. Ahora son imposibles, ¿no? Liga de Naciones en Europa, Liga de Naciones en CONCACAF, va a haber Liga de Naciones en África. Vi esta mañana, tempranito estaba leyendo. ¿Con quién se va a jugar? ¿Contra Tahití? Bueno, con los rivales de Argentina. Sí. No, ya, y ya no porque África va a ser Liga de Naciones. Entonces, no puede ser.
2: Ah, tienes razón. Pero sí, es cierto. Sí, sí. Hoy hay una distancia importante y creo que Sudamérica tiene que despertar. Algo similar podríamos pasar en lo que pasó, en lo que está sucediendo en CONCACAF, ¿no? Que hoy las islas, el Caribe, está teniendo un resurgir.
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0: Unánimo Deportes presenta. ¿Sabía usted que el lanzador más joven en ganar un Cy Young Award fue Dwayne Gooden, de los Mets de Nueva York en 1985? ¿Sabía usted que a lo largo de los mundiales de fútbol solo 8 países lo han ganado? Brasil 5 veces, Alemania e Italia 4, Argentina 3, Uruguay 2 e Inglaterra, Francia y España lo han ganado una sola vez. ¿Sabía usted que según se estima el boxeo tiene sus orígenes en Mesopotamia alrededor del año 5000 a.C.? Mesopotamia es la región donde hoy están Irak, Irán, Siria y Turquía. Para los egipcios también era una práctica popular. Los griegos también practicaron el boxeo, el cual iba fuertemente ligado a sus dioses. Tanto fue la importancia del boxeo para los griegos que en el año 688 a.C. lo incluyeron en sus primeros Juegos Olímpicos. 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
1: Empezamos hablando de Estados Unidos, México, pasamos por Europa, vamos a concentrarnos. Eli nos dejó picando el balón con el tema de la CONCACAF. No vamos a hablar de resultados, ni lo que ha pasado, ni que todo este drama, que el Caribe creciendo y Centroamérica hundiéndose. Algunos tratan de levantar la cabeza. Al flaco Tena, algunos ya le quieren pegar porque empató. Otros... a Brian Ruiz en Costa Rica hoy amanece con estatua en la plaza principal porque ganó dos partidos. No sé si alcanza para la Copa Oro, pero al menos queda en la Liga A, no hay descenso. En El Salvador de Bolillo ya no queda. Bolillo en Colombia no es lo que es Bolillo en México. Bolillo en México es un pan.
2: Sí.
1: El Bolillo en Colombia es la macana que usa la policía, el bolillo que la policía usa una macana, un palo,
2: bueno,
1: de madera
2: con
1: el
2: macana ni pan, ya no queda nada.
1: Bueno, el bolillo le genera un espacio la política así como la escuchamos en El Salvador, porque Yamil Bukele, el presidente de la Federación Salvadoreña, es hermano del presidente del país. Entonces, no sé si por un acto de analítico sobre el fútbol, que no creo, o porque hicieron las cuentas de lo que cuesta votarlo, que creo que es por ahí la mano, porque Bolillo no renunció. Entonces dijeron, vamos a esperar a que termine el proceso. El proceso termina en el próximo partido ya, porque perdió este penúltimo también que tenía, y ya él dijo que si se quedaba en la liga, si descendía de liga, él se iba. Entonces, al decir me voy, hay renuncia, al decir renuncia no hay dinero y al decir hay cambio de proceso. El Salvador, no me explico por qué no trabajan con jugadores, tienen a Cienfuegos, tienen a Hugo Pérez, que yo sé que están trabajando con la administración de este fútbol actual, pero son las caras que conocen en El Salvador.
2: Claro.
1: Entonces, la pregunta que te hago, Eli, que se la hacemos a la gente, bueno, por si quieres contestarnos. ¿Por qué en Centroamérica se concentran en cambiar de técnicos y en buscar nacionalidades sofisticadas que ir a sacar al mejor de Sudamérica? Y no trabajan en el proceso, transmitiéndole confianza y paciencia a la afición. A la afición hay que decirle la verdad. Esto no se arregla con un técnico, porque los técnicos no son magos. Esto se arregla con procesos. Desde la estructura, procesos estructurales que vengan desde la administración misma. Eso
2: sí,
1: se va a demorar,
2: pero
1: 12 años.
2: ¿En qué espejo se estarán viendo? Porque si tú lo ves en el espejo, por ejemplo, de Panamá, ¿no? Con Christensen.
1: ¿Pero cuánto lleva Christensen?
2: Cambiaron una idea, dejaron el proyecto a pesar de no haber calificado a la Copa del Mundo, cuando hablas de proceso, y después igual ibas a decir, bueno, no pasó nada en el Mundial, igual no ganaste, pero Panamá va en un desarrollo importante, en un crecimiento, en una seriedad dentro de un proyecto. Acá el tema es eso, ¿no? La seriedad. No me cabe en la cabeza, después de lo que viste, porque no hay que ser un experto en fútbol, y yo sé que hay muchos temas políticos, económicos, que influyen sobre todo en todos lados, ¿no? Y hablamos hace rato de la Argentina, y podemos hablar de Centroamérica, y podemos hablar de muchas partes del mundo donde el tema político, por supuesto, que te influye y te pesa dentro de la toma de decisiones en una selección. Pero elegir al Bocha, Ricardo, ¿qué necesidad de apresurarte, por más que te cobre poco, lo que haya sido, de apresurarte a elegir a un técnico cuando no venía una competencia todavía en puerta? Eligieron al Bocha antes de que arrancara el Mundial, ¿no? Cuando Costa Rica ya sabía que estaba fuera de la Copa del Mundo. Entonces, creo que en esa mala toma de decisiones, yo no digo que el Bolillo sea un mal entrenador, etcétera, pero ya hay demasiado cartucho quemado que dices, a ver, ¿hacia dónde vamos? ¿Hacia dónde nos alcanza? Y también ver el desarrollo de las ligas, ¿no? ¿Qué pasó en Costa Rica? ¿Qué pasó con los equipos importantes de Costa Rica?
1: Estos técnicos, Eli, no son baratos. Es decir, no ganan una millonada. Pero para mí son técnicos que deben estar en el rango de los millón y medio de dólares al año. Siendo... que es plata. Pon esa plata en Centroamérica y capacita a tus técnicos locales y trabaja la base de jugadores. El problema no son los técnicos, es el material. Pongan a Klopp o a Guardiola a dirigir a Honduras hoy. ¿Hasta dónde llega? Con lo que tiene en este momento. O a El Salvador. No va a llegar muy lejos. Porque se le va a acabar. La idea es una cosa, la motivación. Uy, llegó Guardiola. Vamos, se van a partir la mandarina, lo que quieran los jugadores. Eso dura un ratito. Eso no... En cambio, si se trabaja la base, si hay escuelas donde crezcan los chicos con los clubes o la federación, es responsabilidad más de los clubes, pero si la federación quiere, academias, pongan a los niños, háblenle a la afición y díganle, mire, no esperemos nada por 12 años, porque no tenemos la manera. Hay que esperar que el niño crezca. Trabajemos con el niño, capacitemos a los técnicos.
2: Y pensemos en... ¿Cómo se me fue el nombre?
1: Jesse March, es norteamericano.
2: O sea, que parecía que podía haber sido el ideal para la selección de Estados Unidos, ¿no? Pero bueno, se lo termina
1: llevando
2: a Canadá en su momento. O sea, me refiero, te vas por proceso, Ricardo. Al final tiene que haber una, y lo hablábamos de Sudamérica, una evolución, una base, un entender, a ver, ¿qué? ¿Para qué me alcanza? ¿Qué es lo que tengo? Ah, pues mira, tengo más o menos eso, busquemos un perfil formador. Busquemos un perfil que juegue así. No, los de afuera no entienden. Bueno, pues formemos mejores entrenadores, ¿no? ¿Qué está pasando en la liga? Bueno, pues ve scouteando. O sea, tiene que haber una base en el trabajo. Si no, después puedes poner a 25 entrenadores y el resultado siempre va a ser el mismo, va a ser fracasar, ¿no? Claro, porque claro, hoy Honduras ya no lo ves, honestamente, por mucho, y a veces la localía, ¿no? Es que meterte y se vuelve complicado. Ya hoy te cuelgas un poco de eso, pero ya ni siquiera con eso te alcanza para competir. Ya igual van equipos que parecía que estaban a otro nivel y van y te pintan la cara y te golean y juegan mejor. ¿Por qué las selecciones del Caribe crecieron? ¿Hay una idea? O sea, ¿hay una forma?
1: Yo honestamente te voy a confesar, no lo sé. No me he sentado a analizar el tema de los del Caribe. ¿Para qué te voy a mentir?
2: Pero nos vemos jugar. Antes tú veías a selecciones y hasta decías, bueno, esto se ve poco profesional. Errores de que te juntas un equipo, haces una reta y pues vamos a enfrentarnos. Hoy por lo menos ves algunos que intentan salir jugando con la pelota, ves que entienden mejor la transición, entienden mejor de recorridos, de presiones. Puedes sonar conceptos muy básicos, pero tienes que empezar de lo básico para crecer y para dar un siguiente salto. Entonces, si hoy se está estancado y se siguen tomando malas decisiones en cuanto a la creo de varios en cuanto a la dirección técnica de los técnicos que vas y no respetas proceso. Creo que Tena con Guatemala lo ha hecho bien, pero también me ha llegado un momento que, a ver, ese sufrimiento porque no fuiste a la Copa del Mundo y lo tuviste muy cerca, bueno, no me metas 5 o 6 goles en un partido amistoso, méteme esos goles en un tema de eliminatoria cuando realmente se necesite trascender, es ahí el problema.
1: Yo creo que el problema radica en primero directivos amateur queriendo jugar a ser profesionales. Entonces, piensan más en el ego personal o en el ego, perdón el pleonasmo, en el ego que en el beneficio que van a tener si los nombran en esos cargos. Entonces, desde ahí ya arranca mal la estructura. Después, contratemos el técnico, entonces van y buscan un perfil clase media Suramérica o un español absolutamente anónimo y desconocido que puede ser muy bueno, yo no digo que no, porque este Molina yo medio me acuerdo de algo que estuvo vinculado a algo, pero no sé tanto, el que está ahora con Honduras. Entonces, piensan que el perfil del técnico es el que va a llegar a cambiar todo. El técnico es el que traza el plan de juego, el que lo desarrolla es el jugador. Si no trabajan la base, si el jugador no está preparado, si no crecen con fundamentos, si no tienen condiciones para trabajar, es muy complicado, no van a crecer.
2: Totalmente.
1: Hay técnicos. Yo escuché el otro día, ¿quién fue? No sé si fue Mourinho, ¿quién que dijo algo de una recepción orientada en el trabajo? Yo no tengo que enseñar recepción orientada. Si al Real Madrid llegó un jugador al que tengo que decirle que es una recepción orientada, el que lo contrató no puede existir en el mundo del fútbol. Y es verdad.
2: Sí.
1: Es verdad.
0: Totalmente. 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
0: 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Unánimo Deportes presenta. ¿Sabía usted que el primer trofeo que tuvo la Copa del Mundo tenía como nombre Jules Rimet? La regla principal era que la selección que lograra ganarla 3 veces tenía la oportunidad de llevársela a su país. Esto lo logró Brasil cuando ganó en México 1970. Pero en 1983 se robaron el trofeo y tal parece que lo fundieron porque nunca se encontró por más recompensas que se ofrecieron. ¿Sabía usted que al menos 600 boxeadores han fallecido a causa de golpes durante una pelea? Por eso el boxeo es considerado un deporte muy peligroso. Se dice que Mike Tyson peleó por primera vez luego de que un sujeto desconocido matara a su mascota. Así lo dijo el mismo Mike Tyson. El mexicano Pepino Cuevas es considerado el más joven de los campeones mundiales. Con solo 18 años se le consideró como la mejor izquierda del mundo, gracias a su fama de rompehuesos con su poderosa y potente izquierda. 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
1: ¿Qué le pasa al gigante de la CONCACAF? La fecha FIFA deja herido a México y manchado el orgullo de una selección que domina el área en la parte futbolística y en todas las categorías, pero que en la absoluta donde más brillo y más plata genera, pues no aparece todavía. Esta nueva etapa con Rafa Márquez al frente no termina de dar los frutos o las señales que de pronto los patrocinadores, el dirigente y especialmente la afición espera. ¿Dudas? ¿Preguntas? Sí, las hay. ¿En torno al técnico? Puede ser. ¿Los jugadores? A ver, Rafa Márquez vendió: tengo 60 jugadores para esta nueva etapa. Sin embargo, lo que hemos visto en los 4 partidos anteriores en esta ventana de fecha FIFA nos deja la sensación de que Rafa tomó nota de algunos de ellos y que...

0: esos 13, 7 goles vinieron de la cuota, del aporte de esta sangre joven en la selección de Estados Unidos, y que ganaron los 4 partidos, con un margen importante de goles algunos de ellos, y que le hicieron precio hasta México en el partido anterior. ¿De qué estamos hablando? Hay problemas acá. Y eso lo vamos a hablar en esta versión del Bar Deportivo, donde ya está con nosotros Diego Cora y todo el equipo de producción, agradeciéndole a ustedes que nos acompañen, que se suscriban al canal y que, por supuesto, interactúen con nosotros respecto a estos tópicos, los cuales obviamente levantan más de alguna ampolla, picazón, y algunos se podrá sentir incómodo. Señor Diego Cora, ¿cómo le va? ¿Cómo anda?
1: ¿Cómo anda, Polanco? ¿Qué dice? ¿Bien? Bueno, espérame un segundo. Rafa sigue, ¿no? ¿Sí? ¿Continúa, no? ¿Sí? Ah, ok. Sí, sí, me dicen acá que sí. Sí, está bien, está bien. Está, no.
0: Digo, ¿Rafa Torres o Rafa Márquez?
1: No, Patotas viene. Sí, no, Patotas viene. No.
0: Viene.
1: Rafa
0: perfecto,
1: Márquez.
0: Perfecto.
1: Sí. No, Rafa Márquez no. Estaba preguntando por Rafa Márquez. Digo.
0: Perfecto.
1: A ver, yo el otro día hablaba de una situación que se había dado juego donde no había que dramatizar tampoco tanto, pero las cosas se siguen complicando. Si fuese otro entrenador que no fuese mexicano, estaríamos escuchando seguramente, esto no va, recién empieza,
0: fuera,
1: empezó mal,
0: hashtag,
1: hay que cambiar.
0: Fuera
1: Polanco, así está, si fuera el
0: técnico,
1: listo, ese sería el hashtag y fuera Polanco. Pero bueno, sabemos que esto no es así, está bien que le tengan paciencia a Rafa Márquez, me parece muy bien, hay que tenerle paciencia. Es verdad, es el peor arranque que ha tenido, pero es el que está debutando, porque Tino ya los conocía, muchos de los chicos los había visto.
0: Espere. ¿Usted viene como abogado de Rafa Márquez hoy? Pregunto. ¿Por qué?
1: Porque no.
0: El señor Rafa Márquez,
1: si me deja terminar.
0: Es parte del proceso. Es parte del proceso, Diego. Él conoce a los otros chicos. Él estuvo con Javier Aguirre. Él simplemente se cambió de silla. Ya estaba a bordo. Entonces, podría poner algo diferente en escena, ¿no? Perdóname.
1: No, pero interrumpa. El estilo de juego es distinto, Polanco. El estilo de juego que él decidió es distinto. Es un poco distinto. Démosle tiempo en eso. Pero a lo que voy es esto. O sea, no solo le saca diferencia a México en la fecha, Estados Unidos a México en la fecha FIFA, por el partido, por el 3-0, por lo que ya lo hablábamos y todo, sino que le saca diferencia también en esto de los chicos. O sea, ¿cuántos chicos debutó Rafa Márquez? Es un comienzo ahora. Los de Chivas.
0: Interesante.
1: ¿No? ¿Dos
0: los de Guadalajara
1: tres?
0: Llevó ahí. Sí, llevó algunos de Guadalajara.
1: Dos, ¿no?
0: Ya. Sí.
1: Dos, tres de Guadalajara. Usted hablaba
0: Camberos,
1: de. Siete,
0: llevó a Camberos metió. Y llevó al otro chico, ¿cómo se llama? El que debutó el otro día. ¿Santiago qué? Santiago Sandoval, algo así, ¿no? El que debutó sobre
1: Sandoval,
0: el costado.
1: El enganche, sí. El enganche.
0: Sí.
1: Ok. Bueno, está bien. O sea. Y el de enfrente debutó 7, ¿me entiendes? Le saca mucha diferencia y los 7 rindieron y esto no. Pero bueno, esto
0: 13,
1: recién empieza.
0: 13,
1: esto recién
0: 13
1: empieza.
0: Debutó. 13 debutó,
1: bueno,
0: Diego.
1: 13, perdón. 13 debutó, 13. O sea que el recambio viene bien en Estados Unidos. Esto recién empieza. Ahora, preocupa lo mismo que preocupa siempre en México. Porque con Chile, Elmer, no estamos hablando de que no hubo situaciones de gol para ponerse al frente en el partido. México las tuvo muchos remates desde afuera, tuvo una gran actuación del arquero chileno, pero volvemos siempre a un punto, que es la falta de gol.
0: Bueno.
1: La falta de gol. El otro día hablábamos que el Chaquito no tenía gol, ahora el gol tampoco llega, siempre lo mismo, la falta de gol.
0: Yo diría que más falta de gol, yo diría falta de generación, que es un problema que ha tenido este equipo. De hecho, con Javier Aguirre tenía que depender siempre de lo de Alvarado sobre el costado, que es el jugador quizás que pasa por el mejor momento en la selección. Y de ahí, por el costado opuesto, pues no tenés a nadie. Aunque me podría decir alguien, no dramaticemos tanto, descompriman un poco. ¿Por qué? No tenés a tu mejor jugador, que es Gilberto Mora. No tenés al candidato a Balón de Oro, el señor Julián Quiñones. No tenés al mejor 9 que ha tenido el fútbol mexicano en los últimos 15 años, que es Raúl Jiménez. Por lo tanto, no tenés a Cachorro Montes, que está lesionado y que lamentablemente tuvo que dejar la concentración estando en México antes de venir a esta gira. Por lo tanto, me dirían que le bajemos un poquito, pero me parece que los resultados son ahora.

0: Diego, independientemente de lo que sea, el señor Rafa Márquez no le puso nombre y apellido a esta selección, que aquí juega X y 10 más, o juega X y Y y 9 más. No, aquí la selección son todos. Y incluso los vio a todos, le dio oportunidad a todos, y el estándar de calidad en la cancha. Diego y amigos, vino a menos, ¿eh? Vino muy a menos cuando cambió al equipo supuestamente A para poner a los al resto de los que habían acompañado lo que es la gira por los Estados Unidos.
1: Ahora, te hago una pregunta, Elmer, ¿A ti qué te pareció el nivel de juego de México que viste?
0: El nivel de juego, regular, Diego, y con
1: regular.
0: Picos altos, pero al equipo le cuesta sostener la idea. Y no puedes, y luego okay, te equivocas porque con esa norma que utiliza ahora el técnico, los jugadores están ahí, en la frontera de poder equivocarse, y va a ser normal por este cambio que vienen haciendo. Entonces, me parece que eso, Diego, va a ser un problema, y ahora mismo el resultado al final del día es el que te condena. Oh, pero es que en la cancha hicimos.
1: Obvio,
0: ni
1: seguro.
0: Ni en la cancha hizo.
1: El resultado,
0: ni en la cancha hizo, ni en el marcador, ¿eh? Por lo tanto, Diego Cora, así, ¿eh?
1: No, está bien, yo entiendo. El resultado manda, eso es verdad. Eso es indiscutible. Los resultados mandan. Si ganás jugando lindo, va a ser mejor. Y si no, tenés que ganar, obviamente. El resultado manda, eso no somos necios. Nos gusta el fútbol ofensivo, nos gusta todo eso, pero el resultado manda. Tenga cuidado que tengo custodia atrás, no sé si vio que tengo custodia atrás.
0: Ya me di cuenta. Sí, ya lo vi.
1: Y acá, ya, ¿veo? Y ahí, mire, ya
0: I am your father. Oh, sí, está nosotros, sí, también, muy bien.
1: Cuidado, tenga cuidado que tengo custodia.
0: Se nota que
1: dónde estoy. Bueno.
0: ¿Cómo puede ser? La fuerza le acompaña a usted, señor Cora.
1: Sí, le puedo prestar una a Rafa para que se ponga un par de días para que no le peguen tanto. Es verdad, vos nombrabas jugadores que falta que son importantes. Quiñones, Jiménez, obviamente Gilberto Mora, el más importante creo en este momento. Pero de esos tres que nombraste, solo uno es de los jóvenes. Los demás son jugadores que hay que empezar a recambiar. ¿Está bien? O sea, hay que empezar a ver cómo en el futuro vamos a encontrar un reemplazante para esos jugadores que se van poniendo grandes y que hay que reemplazarlo. Y ahí viene la parte complicada. Yo creo que México debe corregir este tema de distracciones, de errores, de retrocesos a veces.
0: ¿Cómo?
1: Muy complicado. El laburo para el técnico. El técnico es el que tiene que corregir eso. El laburo para el técnico. Así que, obviamente, nada. Eso a corregir. El comienzo que se dio es complicado del lado del resultado como para ganarte la confianza de todos, ¿no? Porque cuando comenzás de esta manera, de que comenzás, hasta el propio jugador te mira como diciendo, ¿y será che que le da para ser técnico principal? ¿No? El mismo jugador empieza como a ver qué pasará. Pero bueno, nada, yo apoyo, ¿eh? Yo desde aquí digo que hay que tener confianza, de que hay que esperar y que va a mejorar. Sabemos que la mecha es muy corta en el fútbol mexicano, muy corta, y espero que no sea con Rafa de esa manera. Espero que le tengan
0: paciencia.
1: A ver,
0: pero yo diría que acá hay algo. Rafa Márquez da una declaración anoche que es tan fuerte como el otro día de los errores groseros, porque no es lo mismo que lo diga Diego Cora, que lo diga Pepito Pérez, a que lo diga Rafa Márquez. Perdimos por tres errores groseros. Es fuerte, ¿eh? Entonces, me parece que Rafa, en ese sentido, me gusta, porque mucha gente dice, no, Rafa no transmite nada, la personalidad es muy, muy gris y todo lo demás. Pero me parece que él ya tomó nota de algunos jugadores y sabe que a algunos, Diego y amigos, no les queda la camisa de la selección. No les queda, les queda muy grande, algunos arrugan, momentos importantes en los cuales no terminan apareciendo. Entonces, a eso me refiero, de que Rafa, me parece que ahora, Diego, en la próxima ventana de fecha FIFA, que es, esa ya es de verdad, esa es Nations League, cuartos de final contra Jamaica, ¿ya?
1: Jamaica.
0: Uh-huh. Jamaica,
1: me diría, ¿no?
0: Sí, qué miedo, Jamaica. Sí, es ida y vuelta, es correcto, ida y vuelta. Hay que ir a Kingston, ¿eh? Hay que ir a Kingston, hay que probar todo ese ambiente que baja desde la tribuna,
1: el humo,
0: la cancha,
1: que
0: ya
1: le
0: he contado que es muy complicado.
1: Sí,
0: que muy complicado. Uh-huh. Ya, exacto.
1: Sí.
0: Entonces, si está listo Jonathan, podemos escuchar a Rafa Márquez con la advertencia que lanzó anoche.
1: Bueno, ahora vamos a escucharlo.
0: Perfecto, lo vamos a escuchar en breve. Quiero girar un poquito este tiempo entonces. Vamos con los Estados Unidos. Estados Unidos, Diego,
1: bueno,
0: es otra historia.
1: 12 goles en 4 partidos, un promedio de 3 goles por partido. ¿Qué tal?
0: Sí.
1: Y ante selecciones sudamericanas, ¿no? Y México y Canadá, obviamente, también.
0: Correcto. Y me parece, Diego, que es saludable porque el equipo mostró diferentes facetas. Contra la selección peruana, quizá un poquito más agresivo. Contra el cuadro chileno, en algún momento sufrió, estuvo bajo el marcador, pudo reponerse e ir hacia el frente. Y luego ganar como lo hicieron con holgura. Contra México, a lo mejor sin mostrar su mejor partido en la parte ofensiva, hace un buen trabajo defensivo, un buen trabajo de sostener al equipo, aguantar las arremetidas del rival. Y el de ayer, tengo entendido, no lo vi.
1: Le regalaron los 3 goles, juego. Polanco. No diga, le regalaron los 3 goles. Dale, siga.
0: Diego Cora, pero cuando México apretó, Estados Unidos estuvo ahí. Cuando México fue a la portería de Estados Unidos, siempre los estadounidenses respondieron, por lo tanto es el mérito de ellos. Y luego, lo de ayer contra Canadá, un partido muy brusco, cerrado, que se define con un gol y que a la larga, pues termina cerrando muy bien la semana Pochettino, dándole rodaje a los suyos, Ellis termina marcando tanto, me parece que todo esto les da continuidad y confianza a los jóvenes que traen. Y aparte de eso, Diego, deja ya en la mente de todo el estadounidense que sigue el fútbol soccer, que aquí hay gente para pelear y combatir. Claro, no vamos a poner aquí ninguno de esos slogans. ¡Oh! Esta generación está para ganar el Mundial en 10 años. No jodan. Tampoco.
1: Bueno,
0: una selección
1: no.
0: Para dominar el área, para competir en las altas esferas con un nivel notable, por así decirlo. Y ya, pero me parece que sienta la base, Diego, con diferentes matices de cómo puede jugar esta selección. Y a mí, Pochettino, los amistosos antes de la Copa del Mundo, la verdad, eran horrendos para mí. ¿Horrendos por qué? Porque en esos cambios del segundo tiempo, el equipo se caía.
1: El mejor fue, mantuvo. Sí. El mejor fue de esos amistosos el de Alemania, aunque lo pierde 2-1, pero deja una buena imagen.
0: Sí.
1: Todo lo demás que es de anterior había sido muy complejo. Era muy complejo. No. No estaba bien, no llegaban bien los jugadores, no se veía un sistema de juego. Después ese partido lo juega bien y después obviamente el debut con Paraguay lo hace muy bien y ahí dio una sensación de un equipo mucho más sólido, de
0: correcto,
1: otra imagen, con variante y todo, que finalmente le alcanzó para lo mismo de siempre, ¿no? Pero bueno,
0: sí. Nada.
1: Ojo,
0: con eso que decíamos de México, que le falta A, B, C, a los Estados Unidos le faltan algunas de las figuras que seguramente el técnico va a ocupar cuando vengan las curvas o los partidos complicados, los días difíciles, va a tener que recurrir a ellos el técnico Pochettino. Se ha dado el lujo de dejar a varios de lado y probar con la gente que tiene un poco de más frescura y experiencia en la cancha y este grupo de jóvenes que obviamente ha marcado una muy buena diferencia y sobre todo lo que quería Pochettino, escucharlos, verlos y también sentar con ellos un guión, una narrativa de la cual ellos puedan llevarla y continuar por ese camino para seguir en la burbuja de la selección de los Estados Unidos. Me parece notable que Poch se fije en esos aspectos que de pronto, Diego, hoy en día, por ejemplo, en México todo el mundo está enamorado de Mora. Aquí en los Estados Unidos quizá Zúlida,
1: claro,
0: antes de la convocatoria levantaba tantas expectativas.
1: Sullivan, sí.
0: Pero ya en la ventana de fecha FIFA, no, Zúlida fue uno más. Apareció Hall, apareció el chico Memedi, apareció Ellis arriba. O sea, tenías diferentes caras de la gente joven, ¿eh?
1: Por eso le digo, o sea, México lo que no tiene son esos recambios que está teniendo Estados Unidos. Porque, a ver, Hall venía haciendo goles con el Red Bulls, ¿está bien? Y hablábamos del chico, lo bueno. Memedi también. de gran trabajo en la mitad de la cancha, muchísimo, un despliegue muy bueno. Y lo de Cavan Sullivan es lo que usted decía, ¿no? Nombrado fecha tras fecha por los goles que hacía, porque tiene 16 años, correcto, porque se va a ir al Manchester City, y bueno, y por la personalidad también que tiene, porque el pibe tiene mucha personalidad, eso es verdad. Es de gran carisma, digamos, ¿no? Entonces llama mucho la atención, pero él está consiguiendo el recambio de Balogun, él está consiguiendo, si Pepi no la mete, que tenga McKinney, otro que la meta, McKinney, él está consiguiendo quien en la mitad de la cancha pueda acompañar a Tyler Adams,
0: Serginho Dest, que ya tiene varios años.
1: Él está consiguiendo, si se le traba el termostato de la heladera Pulisic, que entre un Cavan Sullivan y marque una diferencia. No, de la nevera, perdón.
0: Muy
1: no
0: bien. Sí, de la nevera, ¿no? Exacto, totalmente. Usted es mi equipo, Usted es mi equipo. El señor Cora sabe perfectamente que a mí no me gusta Christian Pulisic. Aquí le llaman Capitán América, pero para mí demasiado grande con todos los que he visto, a los cuales le han dado ese título, ese calificativo que se le da al jugador, bueno, que le usa el gafete de capitán.
1: Y además Polanco con Pierre, el chico, el alto, el que mide 1.95,
0: sí.
1: Pierre.
0: Sí, sí, el de Philadelphia Union.
1: Exactamente, y con Pierre tiene un recambio en el fondo que el fondo lo necesitaba.
0: 18 años, 18 años con una estatura impresionante y un control de juego que también te da como para un diamante en bruto, el cual te da chance de pulirlo, tiene cosas muy buenas, por ahí tiene que aprender algunas otras. Esto te lo va a dar cancha, te lo va a dar el factor cancha, y sobre todo, si tienes gente, y sobre todo, como decía Pochettino, lastimosamente, los 4 partidos de la fecha FIFA son demasiados. Podrían ser 3. ¿Para qué? Porque si son 4, tenés que viajar. Te toca partido, jugaste hoy, mañana viaje, día siguiente entreno, día siguiente partido. No hay chance de trabajar. No hay chance de trabajar para los jugadores. Entonces, es un problema que encontró Pochettino con esta camada de la cual él quería disfrutar y tenerlo de ellos más tiempo como para adoctrinarlo dentro de la cultura de la selección.
1: A ver, lo que hay es que no puede entrenar porque son muchos partidos seguidos, entiendo lo que dice, pero también hay una cosa, o sea, juntaron 2 fechas, ¿cuál? FIFA, septiembre y octubre, para, sí, claro, que se arme esta, entonces también tenés un poquito más de tiempo que antes no lo tenía, lo tenías 3 días en septiembre, 3 días en octubre, o sea, y ahora la próxima, pero yo comparto lo que dice, una exageración de partidos, 4 esta fecha, y ahora bien seguida en noviembre meter otra fecha FIFA, es una exageración de partidos. La verdad que en eso comparto lo que dice Pochettino, es exponer a los entrenadores, a los equipos, a las selecciones, a que tengan menos trabajo y siempre ahí, por ejemplo, lo que le pasa a Rafa, que arranca con 4 partidos sin ganar, y entonces, y bueno, entran las dudas, ¿no? Entran las dudas.
0: Sí. Ok, visto todas las cartas ya de las 2 selecciones, lo que tiene México, lo que tiene Estados Unidos, visto esto, México nos queda a deber con el arranque de Rafa Márquez. Está complicado el tratar de arreglar este tema, porque el tema de arreglar Rafa Márquez, lo que es el trabajo con su selección, Diego, significa que tendrá que meter cuchillo. Quiero que escuchemos a Rafa Márquez, lo que dijo después de la conferencia de prensa, y ojo con el final, Diego Cora, ojo con lo que dice al final.
1: A ver.
2: Lo que menos me gustó, bueno, pues obviamente nos costó quizás un poco más el funcionamiento, defensivamente empezamos quizás con dudas, nos ganaron muy fácil las espaldas. Intentamos sacar el mejor equipo, sobre todo por el tema de las cargas que llevamos durante estas semanas, y se vio claramente que, bueno, que quizás no, el funcionamiento no fue el mejor, pero aún así pues te das cuenta también de que le diste oportunidad a todos, le di minutos a todos, y desde un principio se presupuestó para intentarlos ver, y ese es el principal objetivo, y hemos visto quién puede estar y quién no.
0: Epa, ¿quién puede estar y quién no? Con esa frase terminó el señor Rafa Márquez, esta pregunta que le hacían respecto a la valoración del equipo. Es decir, Diego, ¿comenzará a tomar nota? Por ejemplo, el chico Mateo Chávez del AZ Alkmaar, es cierto, es internacional y toda la cosa, se equivocó, perdió la cabeza, de pronto tiene un menos uno para lo que se aproxima. Y de pronto así va a ir tomando nota, porque ayer, en cuanto al aparato defensivo que puso en el arranque contra Chile, algunas preguntas, muchas dudas, algunos chicos no entendían, el caso de Espinoza corriendo por la derecha no entró mucho en la dinámica. Entonces, de ese tipo de cosas, cuando te decía, le pone la camisa de la selección a muchos que, de los que debutan, que se estrenan, y tenés el producto que te dan los jóvenes en Estados Unidos, pero también tenés la realidad un poco que te da el jugador mexicano, que a lo mejor con un sistema totalmente distinto, quizá tan exigente como el de Pochettino en Estados Unidos, pero no logran dar la talla. Entonces, Rafa, me parece que tiene un problema acá, aunque puede ser que esto se arregla trayendo tres soldados acá. Mora, Quiñones y el caso de Jiménez.
1: Ahora, A ver, ¿sobran jugadores para la selección mexicana? No sobran, no mintamos, no sobran.
0: No hay 60, no hay 60, de acuerdo.
1: No hay 60, no sobran. ¿Él puede darse el lujo de descartar jugadores? Sí, ¿cuántos? Tres. Para reemplazar a los tres que hoy, los que nombraba Polanco. Más, y no sé, cuatro, no creo que mucho más. Está bien, las pruebas que le haya hecho son buenas. Hay jugadores que no deben tener la madurez todavía necesaria como para estar futbolísticamente hablando, ¿no? Digo, en esta selección, lo van a tener más adelante seguramente y volverán. Eso es un análisis que va a tener que hacer el cuerpo técnico, poner en perspectiva todo, ver bien, claro, cómo es el rendimiento de cada uno de ellos en base a lo que le pidieron ellos, ¿no? Porque nosotros no sabemos qué es lo que él le pidió a cada uno de ellos. Entonces ahí harán con guardado un estudio y podrán decir, pero tampoco hay ni que sobra jugadores y ni que va a haber mucho recambio tampoco, no creo.
0: Sí, diferente la realidad que tiene Estados Unidos, el cual ya mencionamos algunos de los nombres que no estuvieron en esta ventana, pero que lo puesto sobre la cancha en esta ventana de fecha FIFA da como para que la estadounidense comience a ilusionarse un poco por lo que puede generar. Ojalá Pochettino mantenga su mentalidad puesta en cuanto al trabajo, porque me parece que será, para cualquier técnico, me parece, Diego, sería emotivo tener una camada, un grupo que te respalde en la cancha para que vos hagas tu trabajo y de esa manera logres plasmar una idea con un tipo de jugador hambriento. Digo hambriento el caso de los jóvenes, los cuales querrán demostrar, querrán ganarse también el extra de su carrera, como por así decir, saltar a Europa, porque las selecciones terminan siendo una vitrina de la cual obviamente al final ellos terminan nutriéndose.
1: Y sabe también que es lo bueno, Polanco, antes eran todos formados afuera, ¿no? O sea, siempre hablábamos de jugadores que venían, sí, que estaban, que se habían hecho en Europa, ahora son todos de acá, son todos de acá. Entonces eso es lo bueno, ¿no? O sea, son jugadores que está formando MLS, que está lanzando y que están rindiendo.
0: MLX Next, MLX Pro, todos esos proyectos, sin duda, aquí están dando frutos, no solo para Estados Unidos, sino para México. El otro día veíamos
1: para la nómina de la Sub-15.
0: También. Exacto, había 7 jugadores mexicoamericanos en esa lista, porque México tiene bastante explorado todo el territorio estadounidense como para captar talento, al que por supuesto ellos buscan. Este es el Bar Deportivo. Estamos con Diego Cora esta hora y vamos a hablar mucho más de lo que viene en Centroamérica y por supuesto de un astro que dejó las canchas con su selección. Pausa.
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2: Unánimo Deportes presenta. ¿Sabía usted que el primer equipo de fútbol en llegar a la luna fue el Independiente de Argentina? El responsable fue Héctor Rodríguez, secretario de Relaciones Públicas del club, quien decidió hacerle a Neil Armstrong, Buzz Aldrin y Michael Collins socios de equipo, poco antes de que despegara la misión Apolo 11. Tras varias gestiones en la Embajada de Estados Unidos en Buenos Aires, el señor Rodríguez consiguió enviarles banderitas del equipo a los astronautas, quienes la llevaron consigo el 20 de julio de 1969 a la luna. ¿Sabe usted que el mejor porcentaje de knockouts en la división de los heavyweights lo sigue teniendo Deontay Wilder? Peleó 45 veces, ganando 41 de ellas por knockout, con un 91% de efectividad, y sigue siendo mejor que el porcentaje que alcanzó Rocky Marciano, que además de retirarse invicto, ganó 43 peleas de sus 49 por knockout.
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14: Nos pueden encontrar a través de la aplicación de iHeart. Estamos en Unánimo Sports a través de YouTube y, por supuesto, en todas las plataformas de audio en las cuales está disponible El Bar Deportivo junto a Diego Cora y un servidor, Elmer Polanco. Señores, qué noche la que se vivió esta semana, Diego Cora. El fútbol mundial puso sus ojos en Argentina porque el más grande jugador que hemos visto en el pasado reciente, me estoy metiendo en problemas ya con eso que dije más grande, porque está Cristiano Ronaldo también, quiero decir, diré así, uno de los jugadores más grandes del fútbol mundial.
15: Porque le cambió todo, también.
14: Sí, está bien,
15: no importa, dale.
14: Está bien. Con eso de que deja la selección y que, por supuesto, Leo Messi comienza ahora a ver el mundo de otra forma y el argentino también, a nivel de selecciones, a ver el mundo de otra manera, ya sin el número 10 en la cancha, Diego. ¿Qué sensación? ¿Qué te dejó? ¿Qué fue lo que viste?
0: A ver, la sensación es obviamente de tristeza, ¿no? De haberse terminado una etapa de que en su momento fue criticada y creo que había críticas que eran justificadas, algunas otras desmedidas, pero algunas otras estaban justificadas. Fue una etapa gloriosa para Argentina. O sea, este muchacho jugó 3 finales del mundo y ganó una, ¿no? 3 finales del mundo y ganó una. Y algunos dicen, bueno, si ganó una y jugó 3 es un perdedor, porque esa es la mirada que tienen algunos, sí, no, en esa cuenta matemática que hacen. La realidad es que llegar a una final del mundo es imposible, es muy difícil, es muy complicado, y él lo hizo en 3 ocasiones, él llevó a la selección argentina en 3 ocasiones. Creo que lo mejor de todo, Polanco, de la fiesta que hubo, de la despedida, de todo, lo único que valió la pena fueron las palabras de Messi. Lo único que valió la pena. ¿Sí? Voy a apoyar, voy a estar en la tribuna, voy a estar con este equipo. Dio un discurso largo, le gustó hablar. Dio un discurso que se le estaba pidiendo hace mucho tiempo, que no hablaba al estilo Maradona. Bueno, lo demostró que lo tiene cuando quiere, recordó a su papá, lo primero que hizo, los momentos malos que vivía en el Mundial, dijo que no hubo nada extraño, que se dejen de especulaciones, que él no estaba bien por todo lo que estaba viviendo, que llegó con lo justo al partido de Inglaterra, que con Inglaterra era la final, lástima que este Mundial tenía 8 partidos, y al último llegaron mal y no pudieron. Nada más, ¿eh? O sea, aclaró eso, agradeció a todo el mundo, obviamente, a sus compañeros, todo. Hay algunas cositas ahí que hoy salen y que se ven, gente estuvo en la cancha, por ejemplo, Messi saludó a todo el mundo y no al Dibu Martínez, y por qué si con el Dibu Martínez siempre bien. Para mí son tonterías, es de tontería.
14: Que, sí, son interpretaciones que hacemos no para creo, vender algo.
0: Sí, no creo que haya nada atrás. Benín fue un rival que nos sorprendió a todos. Más cierto, en el primer tiempo, en el segundo tiempo sacó un poco la pata, pero en el primer tiempo nos sorprendió a todos. Parecía Cabo Verde, jugaba bien, salía jugando con la pelota, corría, te hacían el 2-1, te marcaban, te presionaban, todo. Un estadio de River repleto, vendieron 10.000 entradas de más. Había gente que estaba en las escalinatas, que no tenía lugar en el estadio. Y acá lamentablemente entramos, y yo soy argentino y por eso voy a usar esta frase, porque si no alguna gente se ofende. Venga. A veces, en lo que yo llamo la argentinada, ¿no? En la argentinada, en la viveza, en el comercio, en todo. O sea, la entrada que empezó costando 90.000 pesos, que era la más barata.
14: ¿Cuánto es en dólares, perdón, 90 mil pesos?
0: Eso, espéreme, que le voy a hacer, yo sabía que venía la cuenta y este fue
14: la conversión, va a ser la conversión, no hay problema,
0: conversión,
14: lo espero.
0: Déjeme que tengo que abrir la calculadora.
14: Sé que la gente que pagó muchas entradas de esa, Diego, es gente que de pronto no va regularmente a ver los partidos de River, de Boca, de Racing, sino que un poquito la gente que no sigue tanto al fútbol, pues hoy sí se dignó a pisar el estadio, y muchos de los hinchas que sí van a ver los partidos de selección, por decir algo, pues obviamente no alcanzaron boleto en esta ocasión.
0: Bueno, le cuento, la de 90.000 pesos, que era la entrada más barata, era la entrada que iba atrás del arco, donde va la hinchada, por ejemplo, estaba la hinchada de River atrás del arco, costaba $60 la más barata. $60 la más barata. Esas entradas las vende una compañía aquí, una empresa, que ya estuvo siendo investigada y le hicieron cámaras ocultas, y ellos revendían entradas para el Mundial, que les daba la AFA. Tiene toda una situación de prontuario raro. Bueno, la entrada esa pasó a costar $330. De los $60 salió de la reventa enseguida, se acabaron enseguida para el público en general. La gente dijo, ya se acabó tan rápido. Aparecieron por todos lados en la reventa. Hay un montón de famosos que aparecieron con billetes de entradas así, que las regalaban, que a sus amigos, que las vendían, que todo, hay investigaciones por todos lados, es un desastre, una desorganización. Tradicional Ricky Tapia. Tradicional Ricky Tapia, ¿ok? Las entradas en mejor lugar se revendieron en $1,500 a $2,000. Mucha gente extranjera que entró al estadio en una reventa de eso estuvo dispuesta a pagar $1,500. Se vendieron 10,000 entradas de más. Bueno, había toda una fiesta programada, había cantantes antes, un show al medio tiempo, que estuvo medianamente ahí bien, el partido, bueno, lo destraba Messi con un tiro de esquina para Otamendi, que también se va de la selección, que hace un gol con el pie. Digo esto del pie porque mucha gente dice, lo hizo de cabeza, no, salteó para cabecear, pero la pelota le quedó abajo y le pegó con el pie. Nico Paz entra y hace un golazo, y Argentina termina, bueno, ganando el partido finalmente bien. Lo que iba a hacerse después del partido tuvo una desorganización total, pero total. Le voy a dar un ejemplo. El partido empezaba a las 8. Dijeron que empezaba a 8 y 15 después. Los canales de televisión se fueron a corte comercial agotando todas sus pausas previas al comienzo del partido. Y el partido les comenzó, o sea, todos estaban 8 y 10 ya devolviendo el corte, y el partido les comenzó 8 y 35. ¿Sabe cómo la tuvieron que remar?
14: Remar.
0: Los narradores y los cosas. Remar en dulce de leche. Si vos ponés a un tipo a hablar 20 minutos seguido en televisión y le agarra un ataque de caspa. A menos que esté tratando el partido, ¿no? Y aparte,
14: Contar todo, obviamente, viendo contar gente, quién llegó, quién estaba aquí.
0: Imágenes de la tribuna. Claro. Esas cosas. Jodido. Bueno, al final no se sabía qué venía. Entonces, como que Messi estaba esperando, iba para un lado, había tiempo muerto, había líos en la organización, cantaba Soledad, y después que cantaba Soledad, hablaba Messi, aparecieron los drones para armar todas las figuras en el aire que armaron. Y la primera figura que arman es un comercial de una compañía de seguros.
14: ¡Qué un patrocinador! O sea, sí.
0: Un patrocinador. En lugar de armar todo primero, después meter el patrocinador al final, sí, y listo.
14: Abrí con gracias Messi, algo así, ¿no? Gracias Leo, qué sé yo, una cosa como esa, ¿no?
0: Abrieron con gracias la compañía de seguros.
14: Sí.
0: ¿No? O sea, y Messi miraba y decía, bueno, usted ve hoy todos los memes que hay en redes sociales con eso, ¿no? De las imágenes que aparecen ahí en el cielo. La verdad es que las imágenes de los drones muy buenas, estuvieron muy lindas, fantástico todo lo que hacían, espectacular, la verdad, lindo, pero bueno, pero descoordinado, desorganizado. Después le traen un cantante rosarino a Messi, y Messi dice, vamos. Y como dijo, vamos, que se quiere ir, lo cortaron al tipo, al minuto que estaba cantando, lo sacaron para que saliera Messi con la familia. No sé, un quilombo, como decimos nosotros, de organización tremenda. Gente que estaba en el estadio no podía ver los drones porque le ponían las luces. O sea, nada, hubo gente que dijo, pagué un montón de plata y no pude disfrutar la fiesta completa.
14: Exacto.
0: Que no podía, o sea, porque no escuchaban la música, no escuchaban, no, nada. O sea, pero bueno, fue la despedida de Leo.
14: Pero muchos, el discurso de Leo, si lo escucharon, me imagino,
0: está bien,
14: ¿no?
0: Que se vaya. Sí, el discurso de Leo fue lo mejor. El discurso de Leo fue lo mejor.
14: Perfecto, perfecto. Y después de Leo, porque puede ser, Diego, que surja otra despedida de Leo. Como usted dice, Ricky Tapia siempre piensa está maquinando. A ver. Si recaudamos tanto
0: sacar plata mental,
14: exacto, podemos hacer una despedida, qué sé yo, en los Estados Unidos de Leo Messi, por decir algo, ¿no? ¿No escuchaste nada de eso?
0: Seguramente. No escuché nada de eso, pero no me extrañaría, para nada, no me extrañaría. Es más, seguramente yo ya pienso selección argentina frente a Inter Miami, por ejemplo.
14: Imagínate. Y juega el pequeñito. Sí, correcto, correcto. Y a lo mejor juega
0: un primer tiempo para cada uno
14: y el segundo con selección. Exacto, exacto. Y después se despide. Claro. No sé, estamos maquinando. Estás vendiendo ideas, ¿eh? Estás vendiendo ideas para Chiqui Tapia.
0: No, a ver, la idea. La idea principal era hacer una despedida un poco mejor, creo que mejor organizada y con un rival más conocido contra el resto del mundo, creo que muchos coincidían. Pero bueno, Leo decidió irse y está bien que se vaya. Es el momento que se tiene correcto para ir, si no después le agarra el efecto Cristiano Ronaldo y mire lo mal que la pasa.
14: Un problema. Bueno, hacemos la pausa. Gracias, Diego, por toda la descripción de lo que fue la fiesta del adiós de Leo Messi a la selección argentina. La pausa en el Bar Deportivo y volvemos.

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1: Unánimo Deportes presenta. ¿Sabía usted que el jugador más pequeño en las grandes ligas fue Eddie Gaddel? Medía apenas un poco más de un metro de estatura. Comenzó jugando con los desaparecidos Browns de San Luis. Esa franquicia se mudó a otra ciudad para convertirse luego en los Cerveceros de Milwaukee. Manny Pacquiao ha estado en el top 10 del box en 4 décadas distintas. Ganó su primera corona a los 19 años por knockout ante Chacha Isasakul. Ha reinado en 8 categorías y aunque cayó contra Mayweather, superó a Tim Bradley en 2 de sus 3 peleas. Se destacan 8 inolvidables peleas contra mexicanos, como contra Marco Antonio Barreras, Eric Morales y Juan Manuel Márquez. Floyd Mayweather ganó títulos en 5 categorías y ha sido el boxeador taquilla pay-per-view más destacado en las últimas décadas. Desde que se convirtió por primera vez en campeón ante Genaro Hernández hasta su despedida contra Conor McGregor, Mayweather se enfrentó a 23 púgiles y venció a 15 campeones mundiales seguidos antes de retirarse.
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5: Solo Guatemala dio la cara por Centroamérica en la Nations League de CONCACAF, que ya terminó en lo que es la fase de grupo A. Definieron ya los grupos B y C, y de esa manera se está ya definido lo que es la ronda de cuartos de final de la Nations que se va a disputar en la próxima fecha FIFA. La secuela de todo esto es una vergüenza para Centroamérica. Por donde le veamos, Honduras y su legión española queriendo jugar a lo que juega España, sacando del fondo, la concesión de la pelota, muy bien ordenado, pulcro el manejo. La selección de Costa Rica, inventando con el Bocha Batista. Diego Cora lo vendió acá, dijo, pero ¿qué carajo están haciendo con el Bocha? Lo va a bajar. Y pasó. Y pasó con el Bocha Batista. No fueron a ningún lado con él y tuvieron que agarrar a Brian Ruiz. El respeto para Brian Ruiz, bien, toda Brian la carrera Ruiz, ¿eh? Que hizo, fundamental. Pero como técnico de emergencia, lo tuvo que poner la Liga Deportiva Alajuelense en un partido de Copa Centroamericana para tratar de cumplir mientras arreglaban con el técnico que venía. Pues bien, ganó el partido y listo, el equipo avanzó a la siguiente ronda. Ese es el argumento que tiene Brian Ruiz como técnico para después ponerlo en selección de Costa Rica.
6: Pero me parece buen entrenador, Polanco.
5: Pero
6: me parece buen entrenador.
5: Me importa. No estoy diciendo si es bueno o es malo. Estoy hablando de la forma de los directivos, okay. Diego. Estoy hablando que no hay proyecto, que no hay plan.
7: Mira, si el Bocha me falla, pues entonces tengo acá a Brian Ruiz.
5: ¡No! ¡Mi madre! Es el que se les ocurrió. Porque les pasó ya todo lo que vivieron y era larga, Diego, lo que es el peor. Digo, peor más allá de que Costa Rica ha cumplido con Ruiz, ganó a Haití, ganó a Nicaragua, mostró una selección con temple y quizás con un poquito de más nivel competitivo, pero tuvo que recurrir también a alguna de los vieja guardia, tuvo que sacudir la mesa y sacar a alguno de los chicos jóvenes que supuestamente son el recambio de Costa Rica, a los cuales, Diego, oh mamita, tan verdes, ¿eh? Con razón Miguel Herrera le fue como le fue. Ahora entendemos por qué le fue mal a Miguel Herrera, con esa camada de jóvenes que tiene Costa Rica, a los cuales les catalogan generación de cristal. Esa es la realidad. Mientras Guatemala se clasificó a la siguiente ronda, Guatemala con el flaco Tena, mira que llegó a la Nations League sin ganar un solo partido en el 2026. Los salvadoreños, que íbamos a enfrentarlos a ellos en el segundo partido de la Nations, no vamos a clavar a estos tipos si no ven una. Vienen de perder contra Jamaica y todo lo demás. Nos comimos seis, papá, nos comimos seis y cerrado el pico. Diego Cora, esa es la realidad de Centroamérica.
6: Mire, yo le digo, a ver, un par de cosas. Primero, tengo la solución para el Bolillo Gómez.
5: Así quedaron los grupos, mira, para que tengas una idea.
6: Ahí está atrás mío, póngase eso bolillo, sí. Así en el avión no lo reconocen, y tómese el avión y parta. Listo. Las gracias por todo. A ver, ahí quedaron las tablas. Bueno, grupo A y grupo B. Muy bien.
7: Sí, ahí tiene a Curazao y Jamaica clasificados, digo, Curazao y Haití clasificados, sí, en el grupo A, y en el grupo B clasificados Guatemala y clasificados Jamaica. Ellos van a la ronda de cuartos de final contra Estados Unidos, México, Canadá, Panamá. Ellos van a ser rivales de esas selecciones. El resto va a tener que remarla y jugar ciertas clasificaciones para buscar clasificar a Copa Oro, que se va a llevar a cabo en la próxima fecha FIFA, y un play-in. Y después van a venir en marzo la definición para quienes van a estar en el verano jugando ese torneo. Aquí está el play-in, mire. El Salvador. El Salvador va contra San Martín, Diego. Contra San Martín va El Salvador. Uh-huh. Y la selección de Nicaragua va contra Monterrey, dentro de los nuestros, ¿no? De ahí, Antigua y Barbuda contra Trinidad y Tobago. Y Martinica va a jugar contra Aruba. Ese es el play-in. De ellos van a jugar, los clasificados van a jugar contra los segundos lugares de los dos grupos, Diego. Está cabrera la cosa, ¿eh?
6: Sí. Bueno, a ver, en El Salvador lo venimos diciendo hace mucho tiempo.
7: Digo, o sea, van a jugar, perdón, aclaro. Van a jugar contra los terceros y cuartos lugares de los grupos A y B. Aquí están, mira, Diego, aquí están. Aquí están los que entraron y cómo va el camino. Ahí tenemos el calendario que acabamos de colocar hace un instante.
6: Sí, sobre la izquierda, final, obviamente, los partidos. Exacto. Uh-huh. Los play-in, todos.
7: Ahí está. La primidad de Copa Oro, esas van a ser en marzo, y ahí van a estar las selecciones de Honduras, está Surinam, está Costa Rica y República Dominicana. El resto de las selecciones, Cuba y los demás, pues también ya están adentro. O sea, el tema se ve complicado como para poder llegar a Copa Oro. Por ejemplo, El Salvador no pierde una Copa Oro desde el 2005. ¿Qué tal si te encontrás a Costa Rica? ¿Qué tal si te encontrás a Honduras en la eliminación? Nos llamábamos, ¿eh? Fuimos. No vamos.
6: Claro.
7: Y este es el play-in. Los cuartos de final de la
6: Nations. ¿Qué hizo? Ahí está los cruces. Perfecto. Digo, para terminar, El Salvador. Lo que hizo El Salvador con el Bolillo Gómez es un desastre total. La verdad que los dirigentes salvadoreños no aprenden más, a pesar que los han cambiado, da igual, un desastre. Apuesten por alguien del Salvador, maestro. Apuesten por alguien del Salvador, alguien que pueda. Y denle tranquilidad y tiempo para que labure. No se coma más el cuento de los guitarreros, de los mueleros, de como le digan en cada uno de nuestros países. Vayan a técnicos laburantes, ¿eh? Laburantes.
7: Vende humo, dice Diego, mi país.
6: Exactamente. Lo que pasó en Costa Rica, espero que Brian se quede, porque la verdad que se lo ganó. Se lo ganó. ¿Qué preferís, poner al Bocha o a Brian? Si Brian te consiguió los puntos, el Bocha viene de un fracaso con Venezuela. De ir primero acá afuera a un mundial y lo contratan en Costa Rica y sigue perdiendo. O sea, le tenés que dar un tiempo al entrenador para que cambie la cabeza, se reinvente o algo. Si no, piensa que hace todo bien, y la verdad no le están saliendo las cosas bien al Bocha. Entonces, tienen suerte algunos. Tienen muy buenos representantes y tienen mucha suerte. Pero bueno. Con respecto a lo otro que hablábamos, una cosa para tener en cuenta, Elmer, aparte de Nation League. Se viene una nueva Copa América en Estados Unidos. Y ahí, obviamente,
7: van a estar equipos
6: de CONCACAF. Ya lo sabemos, ¿no? Ahí van a estar equipos de CONCACAF. ¿Está bien? Entonces, sabemos que Estados Unidos va a estar.
7: Se habla de que pueden ser 20 selecciones.
6: Sí.
7: 20 selecciones, bueno, Diego.
6: Primero eran 6. Si son 20, son 10.
7: Primero eran 6. Exacto, pero habrá que ver si es Copa América. O sea, generalmente, Diego, como esto es plata, hermano. Te sacás de un as bajo la manga, viene Qatar con nosotros. Y vos sabés lo que es tener a Qatar o tener a Arabia acá.
6: Arabia Saudita.
7: Que son.
6: Sí, sí.
7: Exacto, no te extrañe que vayan a hacer esa, ¿eh?
6: Exactamente. Bueno, pero digo, las selecciones van a tener mucho por pelear también para jugar Copa América. Vamos a ver cómo la define CONCACAF a los participantes, ¿no? Que eso es lo importante. Pero obviamente México, Estados Unidos van a estar seguros, eso lo tenemos muy claro. Canadá seguramente también va a estar. Y ahí, bueno, después veremos si hay una clasificación. Panamá va a estar, seguro.
7: Curazao, sí, por el papel que viene haciendo.
6: Tiene que estar.
7: No sé.
6: Ya. Debería, y de ahí, debería estar Curazao. Y de ahí otro,
7: no sé, a lo mejor, bueno, no quiero decir nadie, pero
6: Guatemala, la selección de Guatemala debería estar.
7: Guatemala, exacto. ¿Por qué? Por el trabajo del Flaco Tena, que cumplió 5 años en este mes, Diego, al frente de la selección, y mostrando evolución, mostrando competencia, y el equipo estando en instancias de pelear con el material que tiene, y donde la liga local termina siendo el soporte de esta selección, y con algunos legionarios que están en algunas ligas, Major League Soccer algunos, y algunos jugando en ligas exóticas, como pasa con muchos jugadores de Centroamérica. Si no mira, por ejemplo, paréntesis aparte, a Honduras tenía jugadores de la liga de Angola, tenía 2, Diego. O sea,
6: wow.
7: ¿Qué caracoles te puede dar de la liga de Angola, decís, no? Y todo eso, ¿no? Pero bueno, son de los temas que también los técnicos tratan de nutrirse para que los legionarios le rindan. Y en el caso del Flaco, ha llevado esta camada a este grupo y los ha colocado de buena manera, y por eso me parecería notable que entrara en la baraja de esas 6 selecciones que pueden entrar en la disputa de la Copa América en el 2028.
6: Vamos, ojalá que pasa. Sí.
7: Pero bueno.
6: Ojalá que sí, Elmer. Ojalá que sí. Bueno, Elmer, nos vamos. Ya el
7: tu
6: próximo
7: placer, señor Cora. Normal, Gracias a todos por suscribirse, por acompañarnos a través de la aplicación de iHeart. Es Diego Cora, soy Elmer Polanco, y este es todo el equipo de Unánimo Deportes. Nos vemos en la próxima en el Bar Deportivo.
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0: Unánimo Deportes presenta. ¿Sabía usted que en septiembre de 1947 Sugar Ray Robinson se retiró por primera vez del boxeo citando que soñaba matar a sus oponentes y pidió ayuda a un ministro de una iglesia? El ministro le aseguró que era solo un mal sueño y lo convenció de regresar al boxeo. Lamentablemente, en la siguiente pelea, Sugar Ray Robinson aplastó a Jimmy Doyle en el octavo asalto con un brutal gancho de izquierda que envió a Doyle al mundo de la inconsciencia. Doyle nunca se recuperó y desgraciadamente murió. Tenía solo 22 añitos de edad. Sugar Ray Robinson le dio todas las ganancias de las siguientes cuatro peleas a la madre de Jimmy Doyle. El equipo con más goles marcado en un mundial es Brasil con 237. En segundo lugar se encuentran Alemania con 232 y Argentina con 152. El jugador con más partidos disputados en un mundial es el argentino Lionel Messi con 26. En segundo lugar se encuentran el alemán Lothar Matthäus con 25, seguido por otro alemán, Marislav Klose, con 24 partidos. 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
8: Amigos de La Octava, con el gusto de saludarme. ¿Cómo se oye decir? Se los dije. Las posibilidades de que perdiera contra Chile eran muy altas. 4 partidos, 0 victorias, 7 goles en contra, 2 a favor. 2 empates, y el equipo no se le ve ni por dónde. Y olvídese de los nombres, decíamos al inicio, el tema de Rafa Márquez va a ser la credibilidad, y la credibilidad se basa solamente en resultados. Y van a empezar otra vez a decir, se los decía, estaba muy verde, no ha dirigido a nadie, le está quedando grande el grupo, y vendrán ahora otra vez, es que Mohamed ya se va a ir. ¿Por qué de una vez no vas por Mohamed? A pesar que van 4 partidos. Imagínense que ante Jamaica se llega a perder. Entonces sí, sería la hecatombe, con todo y que esté súper blindado en su contrato. Porque en el fútbol y los mexicanos somos así y no nos gustan los proyectos a largo plazo. Todos los aplaudimos, pero cuando al inicio empieza rocoso, difícil, complicado como ahora, pues decimos no, hay que cambiar. El que cambie es a Rafa Márquez, no va a ser buenos a los que no son buenos. La

gastan mal, no ganan tanto. Y con lo complicado del entorno, va a hacerlo cada día, cada partido, más complicado. De esto y más hablaremos hoy aquí, en la octava.

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1: Creo que por momentos el equipo mostró lo que queremos de tener del equipo, tanto ofensiva como defensivamente. Sí, obviamente nos ocupa y nos preocupa el seguir trabajando en lo defensivo y ofensivo. Tenemos que ser más contundentes en ambas áreas. Lo principal era eso, que dentro del proyecto le pudimos dar oportunidad a gente joven, a gente que también por primera vez venía, que queríamos ver, así que bueno, ya sacaremos nosotros después conclusiones y ahora intentar pasar página, prepararnos para lo que viene. Lo que menos me gustó, bueno, pues obviamente nos costó quizás un poco más el funcionamiento. Defensivamente empezamos quizás con dudas, nos ganaron muy fácil las espaldas. Intentamos sacar el mejor equipo, sobre todo por el tema de las cargas que llevamos durante estas semanas. Y se vio claramente que, bueno, que quizás no, el funcionamiento no fue el mejor. Pero aún así, pues te das cuenta también de que le diste oportunidad a todos, le di minutos a todos y desde un principio se presupuestó para intentarlos ver y ese es el principal objetivo y hemos visto quién puede estar y quién no.
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2: Hola, hola, qué gusto saludarlos. Aquí comienza el show de la Octava Sports. La verdad es que... ¿Qué pasó? ¿Ahí me escuchan?
3: Fuerte y claro. Fuerte y claro, Alvarito.
4: Yo sí lo escucho.
2: La realidad es que la situación de 4 derrotas consecutivas, Luis, ahora sí que tú estuviste ahí. ¿De dónde carambas...? Bueno, pues, perdón, 4 partidos sin ganar, 2 derrotas, 2
3: empates. Venga, Alvarito, tú puedes en enfocados.
2: Increíble la realidad que esta gira sea tan desastrosa, ¿no? O sea, muy poco.
3: Termina siendo desastrosa, mi querido Enrique. Faltó el oli, porque ayer veía a Alvarito Morales y le decía a quién hay que demandar, a ti o a él, ¿no? Porque ya te quitó, ya finalmente le ganó la demanda del oli. Porque hoy nos extrañó mucho. Pero bueno, sí, 4 partidos sin victoria, 2 derrotas consecutivas, en la que ayer la selección dio 2 pasos para atrás. Ayer sí, Rafael Márquez, y lo dijo, yo me di cuenta quién sí puede y quién no puede con el paquete de la selección. Un Campillo no puede. No es lo mismo vestir la playera de Chivas que la de la selección. Un Santiago, ¿cómo se llama? Santiago. Sandoval, un Camberos, están en un proceso, pero no están para la responsabilidad de una selección mayor. Les pesó en demasía, ¿eh? En demasía les pesó.
2: ¿Pero por qué, Luis? Digo, o sea, ¿qué pesó?
3: ¿Qué pesó? A ver... un ambiente, un marcador adverso en donde un equipo como Chile, la verdad, nada más dejen bajar mi maleta.
4: ¿Un equipo al aeropuerto, doctor, o qué?
3: No, estamos aquí llegando al downtown. En un ambiente tan adverso en el que para eso, o sea, un Santiago Sandoval, ¿por qué nos hemos cansado de halagarlo a lo largo de estos últimos meses? Es un jugador diferencial, un jugador, dirían los clásicos, que trae, ¿no?, filigrana. Ayer... no traía filigrana. Ayer entró, entonces, y no el Chivas. Y, por ejemplo, a mí me queda claro también

0: por ejemplo, un Padilla, que me queda claro que al no jugar en el Athletic de Bilbao, muy difícil va a regresar a la selección mexicana. Porque aunque seas el segundo o el tercer portero, debes de tener actividad. Ayer ahí Rafa cumple dándole oportunidad a todos y me parece que se escuda y se excusa en eso. Oiga, porque doctor, ayer la selección fue, en verdad, un desastre. Dio dos pasos para atrás. Ayer Rafa le decía a Padilla, ya suéltala, Lira. Muy nervioso. O sea, fue en general. No es en contra de las Chivas, pero tristemente ayer la selección, otra vez, como decía uno de los mejores periodistas en este país y en esta zona geográfica, queda claro, es la generación. ¿No? Es la generación. O sea, por más que Rafa, o sea, a Rafa otra vez volvemos con aquella de no tengo la materia prima, parece que el tiempo le va a dar la razón, ¿eh?
1: Hoy por no eso tiene mismo la están enojados prima. Con él, porque esta misma materia prima sí ganó cuatro partidos consecutivos en el Mundial. ¿Tú cómo lo viste, Luis Enrique? Platícame, antes de preguntar, ayúdame a entender lo que tú viste, cómo has sentido a la selección. Quiero tu análisis de estos cuatro juegos, Luis Enrique.
2: Yo creo que era, a ver. Que perdiera podría haber sido hasta entendible, aunque en el panorama no era tan de manera tan dramática. ¿Te acuerdas cuando platicamos aquí del clásico contra Estados Unidos? Decías, bueno, puede perder. Lo que preocupa es que no juega bien y no da ningún instinto de que vaya a mejorar. Lo que decía el doctor, se inició con los nombres de los jugadores que me parece que no tendría por qué iniciar el análisis tan severo. Yo pondría, por ejemplo, a Johan Vázquez. Johan Vázquez es el capitán de la selección y colabora en uno de los goles ayer de manera muy, muy grotesca. Lo de Eric Lira, por ejemplo. Eric Lira hace algunas semanas era candidato para irse al Mónaco. ¿Dónde está el Eric Lira? Que se supone que era el pitbull del medio campo, el cinco clavado que luchaba, que peleaba. Yo no sé si hay una desazón, una cruda después de la Copa del Mundo. O la vara se dejó muy alta, o de plano esta mezcla que hay generacional con jugadores que daba a conocer el doctor, que insisto, yo no le estoy restando responsabilidad a los Sandovales, a los Camberos, a estos jugadores, pero creo que el peso específico de los errores que vimos en este inicio del proceso, también hay que responsabilizar a los jugadores, porque si vamos a iniciar con el discurso que Rafa Márquez nunca ha dirigido un partido de primera división, es el tipo que es pecho frío, que no entiende, Guardado, ¿qué hace ahí? Yo creo que sería no darle la responsabilidad a cada una de las partes. Es dramático lo que pasó, sí, pero tampoco es como para pensar que se vaya a cortar de tajo ya el proceso.
1: Qué estancados estamos a veces en el análisis, Nacho. Dice, es un tema de generación, es un tema de los futbolistas. Entonces, pues bueno, ya como no tenemos buenos futbolistas, se acabó. Entonces, lo del Mundial solo fue una llamada de petate, por ahí una mala interpretación.
3: Pues tú eras el único que pensabas que lo del Mundial era la realidad. Pues fue un espejismo, jugaste con pura basura. Cuando te encontraste al único equipo serio, te pasó por encima y tenías a la gente.
1: No,
3: la
1: te
3: lluvia,
1: pasó por encima, Nacho.
3: Todo,
1: no
3: te pasó por encima.
1: No mientas,
3: te ganó en
1: Nacho,
3: el Azteca.
1: No,
3: te ganó en el Azteca.
1: Ponte serio,
3: te ganó
1: Nacho,
3: en el Azteca.
1: Deja nada más ser un golpeador. Así como tú me dices, sé serio, tú también sé serio. El
3: no
1: Inglaterra,
3: sé, te
1: México,
3: pasaron por encima. Te ganaron con un pulmón.
1: Que estés enojado o encabronado con el fútbol mexicano es otra cosa y podemos analizarlo. Pero que México jugó cinco partidos extraordinarios en el Mundial es una realidad. ¡Sé serio!
2: De local en el Azteca, ¿eh?
1: Pero jugó bien o no.
3: De verdad, jugó cinco
1: partidos
3: extraordinarios
1: contra Inglaterra, contra la selección de Ecuador. Y dime si está mucho más cercano
3: cinco partidos extraordinarios
1: constantes de los mundiales y de Copas Américas cuando había proyectos
2: y contra Inglaterra
1: cuando había proyectos. Y entonces resulta que ahora con la mano en la cintura queremos matar otra vez el tema de la generación.
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1: Porque no hay fútbol. Y entonces de pronto tú ves que estos muchachos juegan muy bien con Milito, por ejemplo. Y entonces aquí vamos a madrearlos. Porque no tienen la capacidad.
0: Pero,
1: porque
0: no, y eso tiene que ver con
1: Y entonces,
0: perdón. Tengo amigos que juegan en el barrial, ¿eh? Muchos amigos que juegan bien en el barrio y no llegaron a primera división, No tiene nada que ver una cosa con la selección, con otra.
2: En el juego, con la liga. A ver, ¿por qué otra vez este afán de meter a Calzador, perdón, a huevo, lo de Milito? Se dice así como violante, no juega bien. O sea, ¿por qué pones esa barrera defensiva cuando se habla de jugadores de Chivas? Con Milito juegan bien extraordinario.
1: No es de defensiva, es que estás diciendo tú, Luis, que el tema de la generación. Luis Enrique sale al tema de los jugadores y Nacho dice que nos bailó Inglaterra.
2: ¿Puedo
1: terminar?
2: A ver, ¿puedo terminar?
0: Con un pulmón.
2: A ver, ahí te va. El tema es que hoy Camberos no está listo, que hoy Sandoval no está listo y que seguimos esperanzados en que el futuro nos alcance y veamos si sí. A ver, hay algo muy básico, el por qué Chivas sí juega muy bien.
1: ¿Y por qué si los muchachos de Estados Unidos lo logran, Luis? Tú mismo lo dijiste, ¿por qué lo logran? Porque no fueron arropados por sus grandes cracks, ¿eh? O sea, estos cuatro partidos que ganó Estados Unidos, porque ayer le ganó a Canadá,
2: otra vez
1: son muchachos de la MLS, ¿eh, Luis?
2: ¿Cuántos juegos tiene? James Sullivan, ¿cuántos juegos tiene en MLS? Dame el dato.
1: Los mismos que tiene Santi Sandoval ya jugando y Camberos con Chivas.
2: No mientas, no.
1: Aquí están.
2: Pero no.
1: ¿Cuántos? No más de 37 juegos. Juegos.
2: Dame el dato bien. No, es que sí es muy fácil aquí hablar.
1: 37 juegos.
2: Seguro.
1: Seguro.
2: ¿Cuándo debutó?
1: Hace 2 años.
2: Ok, 37 juegos. Me voy a quedar con eso. No te voy a desmentir porque hasta me duele porque te quiero que cada emisión te termino desmintiendo. Dejémoslo de Estados Unidos, ¿no? En verdad, porque lo quiero mucho, entonces hacerlo quedar en ridículo una vez más es, a mí me duele mucho, me pesa. Termino el programa y...
1: Mira, en el 2026 jugó 1,845 minutos, aquí está.
2: No, no te estoy diciendo minutos, ya, démosle, avancemos. Centrémonos hoy en selección nacional. A ver, es que no es Chivas, es generacional. Hoy Mora no está, pero no lo es todo. Y tenemos que ser muy sinceros. Esta selección no va.
22: Pero ¿y los de experiencia, doctor? ¿Los de experiencia? ¿Cómo justificar o entender lo de Johan? ¿Cómo entender lo de Gallardo? Gallardo volaba en la Copa del Mundo. Y ahora el güey estaba perdido. ¿Cómo entender lo de Mira? ¿Cómo entender lo de Fidalgo?
0: y es condición humana. Tú te placeabas en el Mundial y aquí estoy y todos. En el Mundial.
22: ¿O sea, están tirando la hueva?
0: No, no, como tú. Ya no entras con el mismo ímpetu. Estamos desde Kansas acá y los colores que enviabas para Fox. No, ya no dijiste, yo me encierro aquí en mi cuartito, en mi estudio y de aquí. Una motivación. Entonces, me parece que es una condición humana.
22: Pero es una motivación, ¿no?, muy corta, pero, porque los Estados Unidos, pero, sí les alcanza, o otras selecciones, por ejemplo, sí los ves que están conectados. Por eso, yo creo que Rafa Márquez no es el único responsable de este desastre.
0: Yo coincido contigo, pero es por donde se puede cortar el...
22: No, de acuerdo, pero no es donde se corta de manera tradicional. Pero si queremos darle un giro, también habría que exigirle a jugadores.
0: La eliminatoria contra Jamaica, que va a ser seguramente en Kingston la ida y en Monterrey la vuelta, que no va a tener a favor la condicionante de la altitud de la Ciudad de México, la va a pasar. No, yo no veo ahí. Si no la logra pasar, sería una catástrofe. El gran tema es ya el Final Four aquí en Los Ángeles en marzo. Ahí es donde vamos a ver la capacidad de Rafael Márquez también, de gestión. ¿Qué es lo que quiere? Ayer, insisto, él mandó el mensaje y se debe de hacer Rafael Márquez responsable de sus palabras. Ya me di cuenta quién sí y quién no. ¿Volveremos a ver a Camberitos?
22: Yo creo.
0: ¿Volveremos a ver a Santiago Sandoval en momentos de apremio? ¿O serán a futuro? ¿Volveremos a ver a un Violante? Por ejemplo, ¿volveremos a ver a un Luis Chávez? Por ejemplo, ¿volveremos a ver a un Padilla, por ejemplo?
22: Y es que ¿dónde va a quedar el recambio generacional, doctor? Porque esa es la responsabilidad de Rafa Márquez. Lo que dejó Javier Aguirre, evidentemente no todos van a llenar los zapatos.
1: Pero, es que eso fue lo que prometieron, ¿no, Luis Enrique?
22: Claro. Entonces,
0: pero, a ver,
22: dijeron
0: el recambio generacional,
22: competitividad.
1: Ver, eso es lo que ha dicho Duilio Davino durante las pocas oportunidades que ha tenido. Que hay una continuidad de proyecto y del proceso, ¿no?
0: El recambio generacional va a llegar siempre y cuando haya jugadores con capacidad. Hoy les pregunto, ¿hay?
1: Claro que
22: después
1: sí.
22: Después de lo que pasó, obviamente, mencionas a varios.
0: ¿Quién, por ejemplo, claro cuando, sí. cuando Armando González le sigue pesando, no pasa nada? A ver, ayer...
22: Pero la hormiga no le llevaban balones, con doctor. Armando, ningún delantero le llevan balones.
0: Ah, bueno, pero es la justificación de siempre. Un Berterame.
22: Es una realidad.
0: No.
22: Mateo Chávez, por ejemplo, si no controla
0: su error mental,
22: si no controla esto, Mateo, él solito no se va a descartar.
0: Lo de Armando
22: es materia prima que hay. O sea, creo que hoy, se le puede sacar mejor, fíjate, cosas.
0: Y porque a los chivermanos les duele, con el regreso de Julián Quiñones y Raúl, esa selección va a cambiar en noviembre. Se los firmo, Se los firmo.
22: Y que para, si son doctor, una pregunta, doctor,
0: te lo firmo,
22: para usted, doctor.
0: Te lo firmo.
22: Doctor, sí. Para usted, por ejemplo, Cambero, Sandoval, ¿qué otros mencionó? Campillo, ¿qué otro? Mateo, ¿esos ya no tendrían que estar otra vez convocados después de esto?
0: Yo no digo que no deben de estar convocados, lo que sí que están muy verdes. O sea, no es lo mismo jugar un partido de liga que ante la presión de tener el resultado, están verdes, les falta madurar. Entonces, ojalá los pueda llevar Rafa Márquez paso a paso. O sea, resulta que extrañamos, Nacho, al Cachorro Montes.
3: Mira, yo creo que esta selección, en este afán de continuidad, o sea, no contrató y no convocó extraterrestres, convocó a gente que ya conoce bien en lo interno y lo externo. No, o sea, no puede decir Rafa Márquez, ay, es que estaba aplicando mi sistema. No, era la misma continuidad, sus cuatro fierros atrás, su contención, sus dos interiores. Jugó lo mismo que juega con Aguirre, pero ahora lo preocupante es que ni con esos se dio un funcionamiento legal. Obviamente que el Mundial, que estaba extasiado en el orgasmo futbolístico, veas, pues ya le ganamos a Sudáfrica, qué maravilla, Corea, le pasamos por encima. Pues eso es lo del aficionado común que iba a chupar después de los partidos, pero viendo, analizando los rivales, los entornos, con todas las ventajas, pues era bien fácil jugar y no perder. Era muy simple, era lo mínimo, hicieron lo mínimo mínimo, llegaron a donde todo el mundo esperamos que llegaron, porque después, cuando les tocó los rivales de veras, pues se murieron solititos. El hecho es de que este equipo no provoca, fueron 7 goles en contra, o sea, ni siquiera tuviste orden, porque te metieron 7 goles, nada más metiste 2, y jugaste con Santi, y jugaste con el otro, y jugaste con el otro. El equipo no se vio nada bien, el primer tiempo de ayer fue infame. Tú pusiste un video y retrataba lo que había sido ese primer tiempo. O sea, el equipo, claro que yo no esperaba ver el estilo de Rafa Márquez, un equipo avasallante. No, lo que no esperaba ver un equipo con tantas limitaciones, ahora por lo menos tendría que tener orden, y no tiene orden este equipo.
1: Por eso mucho pasa por un tema de hoy por hoy el liderazgo que tiene el proyecto. Entonces, cuando tú también pones una propuesta, pero de nueva cuenta regresamos a la parte alta de la pirámide, ¿quién hace esa revisión? ¿Realmente quién va a decir, oye, sí se puede jugar así, A, B, C, D, y busquemos entonces, implementemos el plan de operación? Y entonces lo blindamos y salimos a decir, Duilio sentado con ahora Enrique Nieto, o como va a quedar el organigrama, y decirles, vamos a preponderar el ejercicio con estos 20 muchachos. ¿Y estos 20 muchachos por qué? Porque tienen la función de un tipo de fútbol que puede ser mucho más proactivo el sistema que ayer quiso implementar Rafa, que fue muy distinto el cómo inicia contra Estados Unidos y lo de ayer, por ejemplo, de Chile. Y entonces cuando tú tienes en tan pocos días esta capacidad de desorden en términos tácticos, futbolísticos, sabes que el liderazgo hoy está en un camino perdido. ¿Por qué? Porque quieren madrear a los que no están listos, cuando más bien, ¿qué hace Jorge Sánchez? ¿Qué hace Orbelín Pineda? O sea, es donde entonces otra vez regresamos al mismo punto que sea el de los consagrados. No va a pelear lo de Raúl, porque lo de Raúl te puede durar de aquí a la Copa Oro, que rompa el récord de goles histórico y listo. Y el caso de Quiñones queda claro que por hoy es el futbolista que es el mejor elemento que puede ser nuestro gran y verdadero revulsivo. Pero a partir de ahí México tiene que encontrar un verdadero proyecto. Y para encontrar un verdadero proyecto, estos 4 juegos no fueron parte del verdadero proyecto, porque nos vendieron una narrativa de continuidad y no existió la continuidad. Nos vendieron una narrativa de cambio generacional y no existió un cambio generacional. Entonces, justamente se desaprovecharon estos 4 partidos. Lo de Jamaica es Jamaica. Tampoco hagamos más que no hagamos el caldo más gordo de lo que es Jamaica. Se le va a ganar a la selección de Jamaica y tantán, y va a venir el mismo drama. Y en Monterrey a lo mejor se van a requerir 2 goles de último minuto y el árbitro va a dar 15 minutos más. Se va a empatar, se le va a ganar en penales y vamos a jugar el Final Four de la National League. Pero ¿hacia dónde carajos va el proyecto? Porque esa licencia que se perdió tan rápido de la reconexión que hay del aficionado, por lo menos en el entorno emocional del aficionado que sí ama a la selección mexicana.
4: Yo no lo creo,
1: Ayer, otra vez los mensajes eran otra vez decir, es increíble cómo es posible que este equipo pierda. Voy a terminar y ya, Luis, voy a terminar y con mucho gusto. ¿No?
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1: Entonces, de pronto ver este tema, que es darse cuenta, más allá de las redes sociales, más allá del entorno, de que otra vez la gente vio los ratings quitando el partido de que Estados Unidos fueron otra vez muy bajos con todo y que hubo cuatro plataformas. ¿Por qué? Porque la gente rápidamente dijo, carajos, esta selección no es la que me representó en el verano, y tienen toda la razón. Y no hay realmente una justificación. Yo lo garantizo, si este proyecto de la nueva pirámide del fútbol mexicano, como le quieran llamar, los modelos de fútbol, salieran y le pusieran el acento donde va, porque realmente lo vamos a jugar con un cambio generacional, la gente lo entendería. La gente lo entendería. Pero pues, entonces bueno, lo más ver, fácil va a decir no tenemos jugadores, no tenemos talento.
0: Yo creo que ese es un programa plural. Tan es así que sigue la conexión, y esto es una pecata minuta que yo percibo, no en mi círculo, en mi chat de las tías, no, en el chat de los amigos, no. La afición sigue conectada. Y en Monterrey va a ser toda una fiesta. O sea, todavía le va a dar eso que tiene que ver con el funcionamiento. Para mí, el gran mensaje de Rafael Márquez, no lo pudieron escuchar. En tres respuestas, las tres primeras respuestas, que hay que escuchar las conferencias, hoy las transmite la Federación Mexicana de Fútbol en sus plataformas, Claro, no sé si Amazon, no creo que Amazon los transmita, TUDN, Azteca Digital, todos los transmiten, ahí escuchen. Me parece, es muy fácil, pero también decir, está pasando esto. Para mí, lo que detectó Rafael Márquez, es que no es responsabilidad de él. No están preparados los que vienen. Así de sencillo. Pero, ¿será va a jugar? O sea, a la segura, y te digo por qué, tocayo. No podemos pensar en el 2030 cuando tiene, a ver, suponiendo, ¿qué pasa si pierde el Final Four? ¿Llega o no a la Copa Oro? Como, acuérdense nada más, hay algunos dueños que no están muy a gusto con la decisión de que Rafa Márquez haya continuado con el proyecto. Va a venir otra vez el movedero, ¿no?
22: Ojalá y no, porque digo, esperemos que no pase.
1: Pues esa
22: no,
1: es que depende, Luis Enrique, porque
0: pero, por o sea, ejemplo,
1: es que dices, ojalá y no. Aquí es donde Rafa Enrique también debe de entender a aprender del juego.
0: Y terminó. Y ya está preparado el próximo entrenador de la Selección Mexicana de Fútbol y el próximo director deportivo de la Selección Mexicana de Fútbol. Ya están. Úsese en caso de emergencia ahora sí. El entrenador vive hoy en Medio Oriente. Y el director de selecciones trabaja en Cuapa. Así de sencillo. Úsese en caso de emergencia en marzo. Esperemos que no, porque querrá decir que la apuesta de algunos falló. Pero ahí está ya, ¿eh?
22: A mí me parece que este proceso de continuidad de Rafa Márquez, me parece que dentro de todos los esquemas que se manejaban en la selección, era lo ideal, sobre todo por la experiencia y la categoría que tiene Márquez. Queda claro que no es lo mismo el ser un gran jugador a un director técnico. Ojalá y no caigamos en el discurso derrotista lo más pronto, ni que empecemos a atacarlo nada más de manera banal, porque eso sería una carnicería innecesaria. Es cierto que los resultados se requieren. Es cierto que estos cuatro partidos fueron un desastre y dejan dudas. Es cierto también que no hay que tirarse al drama, pero hoy Rafa Márquez tiene que ser más tajante y más directo en sus tomas de decisiones a corto plazo. Si pensaba que tenía un colchón para manejar y entender y darle minutos a jugadores, creo que Rafa, y no por la prensa, ni no por el manejo, no, sino porque a lo que se vio en la cancha, no tiene estilo, no tiene forma, no tiene personalidad. Y yo creo que la primer gran charla fuerte que tiene que tener Rafa Márquez son con los jugadores de experiencia. Los que cargan el peso, los que fueron titulares en el Mundial, los que tienen esta categoría, y después también con los, si quieren, con los novatos, entre comillas, pero me parece que lo que viene va a ser decisivo para ver si Rafa Márquez tiene la capacidad o no de seguir en este proceso.
1: Parece que Nacho no quiso hoy mucho el diálogo, me decepcionó y no quiso ser serio don Ignacio Fantasma Suárez. Vamos a darle salida a varios comentarios. Bien dice Luis, esto es un espacio circular, esto es un espacio plural, y también su opinión nos interesa y nos interesa demasiado. Déjenme aquí ver comentarios.
22: Este güey dice, tiene razón, siempre, Guillermo.
1: Dice, de los 31 que van de programa, veas, ya se chingó 27. No, Guillermo, no fue así, pero bueno, así trajeron al Mourinho, a Guardiola, con estos jugadores es imposible progresar, pero qué tal todos hace unos meses con él. Y si sí, es que no, Coyote, es que en verdad ese es el nivel de México, el del Mundial, no este. Dice, fuera Chafa Márquez. No, Libre, tranquilo, vamos a darle. Nada más que hay que ver si sí tiene, tampoco hay que aferrarse. Está muy bonito el análisis, pero desde la hecatombe con el suceso de estupidez bidireccional Martinoli Piojo desde el Salón Oval de Televisa, ya le encantó economía del fracaso. ¡Bravo! No, Minotauro, o sea, no te creas, estar regalando el dinero, por más que sea una máquina que parece que es interminable, pesa. Dice Ricardo Puig, acaba de decir en ESPN, según información, los futbolistas ya están cuestionando que con Rafa no se sienten igual que con el Vasco y que no entendieron bien qué quería Rafa. Las divas. Ese tema, Jesús, es un tema que justamente trataba de explicarlo de una forma, es entenderlo.
2: Sí, que, al contrario, digo, respeto a este Puig, sé de dónde viene la información, de un futbolista que está incómodo, no lo voy a decir, pero a diferencia, escuchemos por ejemplo a Isaías Violante, que dijo en la conferencia, en un acto de honestidad, ¿lo escucharon o no lo escucharon? Me queda claro. Tú sigues viviendo en Chivas contra América y el tocayo está emocionado con la Fórmula E y ahora sí vienen cosas bonitas y la Fórmula 1. Dijo, desde el Mundial ya no se entrenaba Rafa Márquez. Y le dijeron entonces, le hacía la chamba ya a Javier Aguirre y asintió. Busquemos eso, no nos vayamos con lo otro. Ahí está la declaración, y está en el archivo de la Octava Sport, por si gustan escucharlo.
1: Dice Raúl Jiménez, seguirá siendo el referente porque hace lo que ni Santi ni la hormiga inflada pueden, que es meter goles en selección que genera poco y nada al frente, y ese es agua en el desierto. Bueno, en verdad, muchos comentarios. Ayúdenme, productor, porque en verdad habían caído más de 350 comentarios, no nos va a dar tiempo de leerlos, pero le hace a ustedes, pero en verdad agradecidos con la manera en la que se comunican e interactúan con nosotros. Vamos a hacer una pausa y vamos a regresar con el toma y daca.
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1: Vamos al toma y daca, compañeros, el día de hoy. Por cierto, hay para la gente de la radio en nuestras plataformas digitales, ahí se están dando la salida de los mensajes de toda la gente que nos ha escrito el día de hoy. En verdad, muchas gracias. Pero bueno, hoy fue presentado de manera oficial ya lo que decíamos el día de ayer, lo hace por distintas capas. Hoy fue, digamos, ya parte de la visualización del proyecto rojinegro, de lo que hoy es esta nueva directiva que ha llegado y entra realmente con una mecánica muy diferente y distinta a la que habíamos tenido en los últimos años. Un proyecto en que muy poco tiempo se ha hablado demasiado de él, refuerzos, estadio, técnico, conexión, hablando de reconexión con su afición. Viene el clásico tapatío, va a ser una tremenda fiesta el sábado. Y hoy se presenta este nuevo proyecto que estará por ahí del 2030. Estuvo también el gobernador del estado, habló de que quieren un mundial de clubes, buscarán un cuarto mundial. Pero lo que es un hecho es que empieza ya la construcción de este nuevo estadio, de este nuevo inmueble para 40,000 personas. El estadio que va a tener, creo que un aforo, que hoy es un aforo interesante, promedio 40,000 personas para la ciudad de Guadalajara. Luis, ¿algo más que quieras aportar de este tema que te hayas enterado en las últimas horas? O
2: oye, extraordinario, ¿no? Lo que hace el señor Bejos, gracias por la invitación a el cóctel de hoy por la noche. No pudimos asistir por cuestión de logística, ¿no? Hoy va a haber otro cóctel por la noche. Hoy fue la presentación por ahí de las 11 de la mañana de la información general, y ojalá ese tipo de personajes sigan llegando al fútbol, ¿no? El señor Bejos me parece que tiene toda la intención de capitalizar algo que es tan importante como el fútbol en beneficio de la sociedad, y qué mejor que aliado con la Universidad de Guadalajara, ¿no? La segunda universidad más importante en nuestro país, después de la Universidad Nacional Autónoma de México, y en la que la construcción de un estadio, de un escenario, no solamente será benéfico para el fútbol, sino para la sociedad jalisciense en general.
1: Luis Enrique.
3: No, a ver, lo que dijo la rectora de la UDG, Carla Planter, de estas 16 hectáreas, cuando da a conocer de manera oficial, sin ningún voto en contra, que se daba o se ceden estas hectáreas para la construcción del estadio, y que obviamente la Universidad de Guadalajara lo ve como un beneficio también para esta casa de estudios. Entonces, me parece que salen ganando todos, no nada más el Atlas, sino también la ciudad, también la universidad, y el motor, lo que es Guadalajara, ¿no? En busca de seguir creciendo como un motor deportivo, cultural, social, entre otras circunstancias. Hoy pasan un tema muy complicado con lo del agua, ¿no? Que también es una situación que están sufriendo. Pero hablando estrictamente de lo deportivo, me parece que es muy bueno, y que ojalá sirva como ejemplo y también como un impulso, ¿no? Para que algunos otros equipos, y yo sé que ya lo hablamos, como Cruz Azul, Tigres y demás, también se animen, ¿eh? ¿Por qué no? También que le vayan buscando y revisando, porque vale la pena que equipos con grandeza, con historia, el Atlas quizá no entra todavía en esta línea, pero está en una ciudad que da mucha capacidad y lo puede potenciar, ¿no? Ahí están las Chivas, el Atlas también necesita entrar a la rivalidad para que crezca la plaza. Me parece que es una gran noticia.
1: Vamos al siguiente toma y daca.
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11: Es casi imposible que me estén en la selección porque hay un entrenador trabajando y esperemos que siga por muchos años más. Con respecto a lo de Toluca, se especula todo el tiempo con que, primero que nada, se dice de que yo no cumplo los contratos, que soy una persona que se va rápido de los lugares. Entonces ahora vamos a cambiar la pregunta. Yo le voy a preguntar a ustedes, ¿quién es el entrenador en los últimos 2 años más longevo en el fútbol mexicano? ¿Eh? Traje anotado, por eso me tomé la tarea. Yo estoy acá de diciembre de 2024 y hemos enfrentado 60 entrenadores. Puebla 5, Santos Laguna 4, San Luis 4, Cruz Azul 4, Monterrey 4, León 4, Pachuca 4, Necaxa 4, Chivas 3, Atlas 3, Tijuana 3, Pumas 3, Tigres 3, Juárez 3, Querétaro 2, América 2 y Atlante. Y si sería Mazatlán, serían 5 o 4 de Mazatlán, que es Miguel Herrera, que está recién llegado. Pasaron todos esos técnicos y yo sigo en el banquillo de Toluca. Entonces, ustedes me hacen mala prensa a mí, porque están todo el tiempo diciendo que yo me voy a ir. En algún momento van a acertar, obviamente, ¿no? Porque están diciendo desde junio del 2025 de que me voy a ir del equipo. Y seguramente en algún momento me voy a ir. Cuando terminen los torneos, siempre hablamos con la directiva, que es lo mejor para todos. Y ahí después decidiremos. Pero las especulaciones siempre existen y en este caso me parece que habría que reconocer un poco de que estamos acá y somos el único cuerpo técnico que ha durado 2 años contra los demás equipos que han tenido estos entrenadores.
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12: Tras tremendo cachetadón, ¿qué periodicazo acaba de meter el Turco Mohamed, eh? Pero grande, ¿eh? Así se prepara una conferencia de prensa. Felicidades al Turco Mohamed. Se puede ir en diciembre, pero ¿de qué es el proyecto? Fíjate la chamba que termina haciendo, ¿eh? ¿Cuántos movimientos y cuántos cambios desde que el Turco Mohamed tomó al equipo de Toluca? Es el fútbol mexicano también, ¿eh? ¿Qué cosa? ¿Qué cosa? ¿Pero se va o no se va el Turco Mohamed, Luis?
13: Es que vuelves a caer en lo mismo que critica el Turco, ¿no? O sea, al final del día le da la razón, pero terminas a plantear la misma situación. A ver, el Turco, luego de lo que ha hecho en Toluca, se puede ir cuando se le dé su regalada gana, ¿eh? Yo lo veo así, es un histórico de Toluca, lo puede invitar Boca, puede regresar Huracán, puede regresar Argentina, que lo decía ahora que estuvo allá la semana pasada, ansío regresar al fútbol argentino. Ojalá se le dé porque le ha costado mucho, ojalá sea Boca, ¿no? Donde ojalá pueda llegar a Boca, porque al final es un técnico argentino formado en México, ¿no? Eso no se nos debe de olvidar, ¿no? Al final, cuando se vaya, que se tenga que ir y no pasa nada, ¿para qué dramatizar si se va en diciembre, si se va en el 27 o si sigue en Toluca? Es lo de menos. Me parece que encontró la madurez Antonio Ricardo Mohamed justamente ahí para poder, como hoy tú lo dices acertadamente, con data decir, a ver, ¿de qué se trata, no?
12: Luis Enrique.
13: Malditos sí, influencers, ¿no?
2: No, yo creo que aquí la pregunta para la afición de Toluca y en general para todos los que le critican a Mohamed y que se va a ir a vender proyectos, ¿qué le debe a Toluca? ¿Qué le debe? Hoy le ha dado todo, ha ganado todo con Toluca, torneos internacionales, torneos nacionales, ha ganado todo. Ni el América ganó todo con Jardine. Mohamed sí lo hizo. Entonces, cuidando las formas y no dejando también abierta la puerta, pues tendría que irse de una manera respetuosa, dejar las llaves para regresar pronto y ojalá le den un equipo importante en Argentina, porque coincido con lo que dice el doctor, porque a los argentinos no sé si esto les molesta porque llaman a los Gago, a los Milito, a la gente, ¿no?, que ellos consideran sagrada y que se formó en su fútbol. Mohamed toda su vida deportiva y la vida personal ha hecho aquí, y que vaya ya, porque luego hay programas en Argentina, ESPN y demás, que lo invitan a Mohamed. O sea, las vacaciones que agarra y los viajes, ojito, porque lo llaman muchísimo y quiere decir que tiene una presencia real el turco Mohamed. Así que le vaya bien. Hoy da cátedra en números. Es cierto que en algunos momentos también ha dejado equipos, pero bueno, cuando tiene los copas en la vitrina, ¿qué le puedes criticar a Mohamed?
12: Pausa y volvemos.
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1: Hola, hola, ¿cómo están, amigos? Qué placer saludarlos. Vamos a platicar acerca de una situación que está generando ya mucha conversación en las redes sociales, que está generando una fuerte controversia en el mundo del boxeo. Se trata nada más y nada menos que de Isaac el Pitbull Cruz, quien es el campeón superligero interino del Consejo Mundial de Boxeo. Es actualmente uno de los mejores boxeadores mexicanos. Pero hay una controversia fuerte con el Pitbull Cruz. Está atravesando un momento tenso, un momento difícil, un conflicto familiar con su propio padre, con el señor Cruz. ¿Y qué es lo que está sucediendo en la familia Cruz? Pues hay que recordar que a lo largo de toda la carrera del Pitbull Cruz, su padre, el señor Cruz, fue su entrenador, fue el hombre que lo entrenó y que de alguna u otra manera lo ayudó a ser catapultado también a nivel internacional. Hay que recordar que el Pitbull tuvo en pandemia un gran enfrentamiento en el 2023 contra Gervonta Davis, uno de los mejores boxeadores del mundo. Después de esa gran participación que tuvo, el Pitbull se dio a conocer a nivel internacional. Juntos siguieron trabajando. El Pitbull llegó a convertirse incluso en campeón de la Asociación Mundial de Boxeo. Ahora es el campeón interino del Consejo Mundial de Boxeo. Pero el Pitbull Cruz a inicios de este 2026 decidió romper la relación laboral con su padre. Es decir, su papá dejó de entrenarlo. El Pitbull Cruz se va a mover al Canelo Team. El Pitbull Cruz ya es parte del Canelo Team con Eddie Reynoso para este último enfrentamiento que tuvieron contra Néstor Bravo. Eddie todavía no estuvo en su esquina, todavía no pudo ni siquiera tener este campamento con el Canelo Team por unas cuestiones, por unos problemas que tuvieron ahí administrativamente. Pero Pitbull Cruz va a ser parte del Canelo Team y Pitbull Cruz ya no trabaja con su padre. Su padre ya no es su entrenador. Esta situación llamó la atención y es que ya escaló hasta el Consejo Mundial de Boxeo porque su papá se presentó, incluso ya fue a buscar al presidente del Consejo Mundial de Boxeo, a Mauricio Sulaimán, para solicitarle ayuda en torno a esta situación. ¿Qué es lo que está pidiendo su padre? Pues una indemnización por parte de Isaac Cruz, o por lo menos el 10% de la ganancia que tenga su hijo en cada pelea, porque él está alegando que quiere una indemnización por los derechos de formación de su hijo. Vamos a escuchar lo que menciona su padre Cruz en esta situación.
2: Así que no lo piensas, ¿no? Veníamos de una pelea magnífica contra Lamont Roach, todo estaba muy bien, pero bueno, yo creo que lo que estoy peleando es un derecho de formación o un 10% de cada pelea que él tenga. Ustedes saben que son 17 años de trayectoria, ahora sí que es toda su formación. Yo creo que si hay alguna persona que dijera que por una sola pelea se me dé un 10%, pues yo creo que nadie estaría de acuerdo, ¿verdad? Porque son 17 años de llevarlo de cero a ser campeón del mundo, no es nada fácil. Siempre lo manejamos, lo separamos, manager, boxeador, padre e hijo era otra cosa. Y aquí así se estaba manifestando ahorita y lo manifesté. Es de boxeador a manager, no de padre a hijo.
1: Pues un panorama complicado. Ya de alguna u otra manera lo venía yo anticipando personalmente, porque en anteriores entrevistas, cuando se le preguntaba, incluso cuando yo tuve la oportunidad de platicar con Isaac acerca de esta situación, que su padre ya no iba a estar en su esquina, no quería hablar muchísimo acerca de esta situación. No quiso hablar acerca de esta situación. Su padre ahora se presenta frente a Mauricio Sulaimán, le pide ayuda, menciona que fue sacado de manera injusta del equipo del Pitbull Cruz. Hay que recordar que sí, es una relación de boxeador y entrenador, pero a final de cuentas son familia, es su propio padre. Así que le vamos a dar seguimiento a lo que vaya surgiendo en torno a este conflicto personal entre Isaac el Pitbull Cruz y su padre, que insisto, ojalá no le termine por perjudicar al Pitbull, porque actualmente es uno de los boxeadores más importantes de nuestro país. Por lo pronto ha llegado el momento de despedirnos a nombre de todos los que hacen este show de la Octava Sports. Yo soy Jesús May, nos escuchamos y nos vemos mañana. Que tengan un excelente día.
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0: 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Unánimo Deportes presenta. ¿Sabía usted que un balón de fútbol flotó durante un año por el océano desde las costas de Japón hasta las de Alaska? Casi 6.000 kilómetros. El balón pertenecía a un niño japonés quien perdió todas sus pertenencias en el tsunami que afectó a ese país en el 2011. La persona que encontró el balón flotando en la costa de Alaska divulgó el hallazgo y lo devolvió por correo. ¿Sabía usted que de los muchos campeones del mundo, pocos han logrado retirarse invictos? Estos son Rocky Marciano, Laszlo Papp, Ricardo Finito López, Jack McAuliffe, Terry Marsh y Floyd Mayweather. El puertorriqueño Wilfredo Benítez sigue ostentando el récord de ser el boxeador más joven en ganar un título mundial tras derrotar al colombiano Antonio Cervantes Kid Pambelé por decisión dividida en 1977. Benítez consiguió defender su título superligero dos veces antes de dejarlo vacante. Solo tenía 17 años. 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
8: Colombia vuelve a escena. 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Una versión atrevida, ordenada y peligrosa. Ese mundial marcó a una generación y colocó nuevamente a Colombia en el radar. 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Con un nuevo cuerpo técnico, Colombia apostó por reconstruirse. El resultado fue una eliminatoria sólida y un boleto ganado sin atajos. Luis Díaz es el estandarte ofensivo, velocidad pura. Va acompañado por futbolistas que ya compiten en ligas de máximo nivel. Colombia no llega como favorita, y ahí está su mayor fortaleza. En 2026, Colombia no solo regresa al Mundial, regresa para hacerse notar.
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10: Finalmente tendremos Fury contra Joshua. 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